0: Que probablemente no van a salir adelante, sí. Y como muy bien dice Eduardo Zaplana, si salen adelante van a durar menos que un azucarillo en la puerta de un colegio.
1: Y van a acabar de estropear el mercado de alquiler y vivienda. Sí.
2: Tampoco iba a durar la memoria democrática y ni la memoria histórica.
3: Ceuta no y la ley de nietos, que me ha puesto Ceuta, una cuartero la alfombra Ceuta rojo. Tenemos conexión, discúlpame, Julio, es que llevo unos minutitos ya esperándonos. La alcaldesa de Collado Villalba, Mariola Vargas. Mariola, muy buenas tardes.
4: Buenas tardes.
3: Bueno, primero fue Tres Cantos, luego Madarcos. Hablamos también con sus alcaldes y ahora les ha tocado a ustedes. ¿Qué han detectado en el censo?
4: Pues un aumento del 20% en el censo de extranjeros residentes ausentes, que no nos explicamos de dónde ha salido. En concreto, en números absolutos, 277 nietos de alguien, no sabemos quién, que no sabemos qué vínculo aduce tener con nuestro municipio y que nos encantaría saber porque están censados y porque tienen derecho a votar sobre el futuro de nuestro país.
3: ¿Han exigido a los organismos estatales competentes clarificar los protocolos de comprobación, no?
4: Por supuesto, a la Junta Electoral Central y al Instituto Nacional de Estadística, porque lo curioso es que estos señores no vienen como el resto de los mortales aquí a empadronarse, que les piden poco menos que el color de ropa interior que llevan. Recibos de la luz, escrituras de alquiler o de no sé qué. No, no. Directamente aparecen inscritos en nuestro municipio y, bueno, pues nos los hemos encontrado sin saber de dónde han salido ni dónde dicen que residen, porque no tienen ni que dar un domicilio concreto dentro de Collado Villalba. Simplemente, según la propia ley, puedes leer en su texto, con decir que algún antecesor suyo tuvo relación con el municipio. Nosotros no somos como Tres Cantos, que llevamos muchísimos años como Collado Villalba, pero no sé, no parece nada serio, ¿no? Esto parece falso, Rick.
3: Y desde luego, sí, Julio.
0: ¿Qué suponen, alcaldesa, esas personas, esos 277 ciudadanos sobre el censo total de Collado Villalba?
4: Es por 100. En total de censo de censo de extranjeros residentes ausentes es un 3% del censo total de electores. A poquitos, o sea, me imagino que esto habrán hecho un reparto por todos los municipios, ¿no? O sea, no seremos los únicos, porque según dicen esto, vamos saliendo más. Pues, en el fondo, como se ponga usted a sumar, solamente en Comunidad de Madrid nos podemos llevar un susto gordo, porque un 3% del censo electoral en un municipio de 72.000 habitantes es mucha gente, pero mucha gente.
3: Bueno, es que fíjense, si desde el año 2022 ha aumentado un 19%. Le pregunta, habla José María Francas.
1: No, y solamente creo que de los 1.000.000 y pico, solo se han aclarado los papeles de 600. Falta un milloncito,
4: pero,
1: ¿eh?
4: O sea, no, entiendo que no tiene que ver con la regularización masiva de inmigrantes.
1: No, con los
4: está más a más, claro.
1: Pero es que parece que lo han pedido 1.600.000, de los cuales, no sé si 1.600.000 o 1.500.000 o por ahí, pero de los cuales solo 600 han cumplimentado los papeles, porque por muchos funcionarios que manden, con lo cual aún puede quedar 1.000.000 de gente, o sea, el 3% pasará a un 6 o un 7, digo yo, claro, no. A no ser que les dé rabia Collado Villalba.
4: Coincide que en Collado Villalba han pedido, se ha establecido la regularización masiva esta vista 30 de junio de 650 personas. Curiosa la cifra también, que nos ha colapsado los servicios sociales municipales, por cierto, porque había que darles prioridad sobre abuelitas que pedían dependencia, que luego nos da mucha pena Mari Carmen y su desahucio, pero aquí hay señoras que han pedido ayuda para atención a domicilio y su ley de dependencia se ha visto paralizada porque había que atender hasta el 30 de junio. A todas estas personas, que yo no digo que tengan derecho o no, pero por favor, articulen ustedes un sistema que no nos boicotee a los ancianos dependientes, a las personas con discapacidad que llevan esperando mucho tiempo. O sea, el que esté antes tiene que pasar antes y hay necesidades que valoran las profesionales de los servicios sociales que van antes que una regularización masiva que nos hemos sacado así de la manga. Esto además es otra historia de gente que ni conocemos, que ni ha pisado nunca jamás el municipio ni la comunidad autónoma, entiendo, y que aduce que tiene algún tipo de relación, no sé cuál, porque no sabemos quiénes son, y queremos explicaciones.
0: Pero, alcaldesa, perdóname, yo soy un ignorante absoluto en estos temas. Para poder votar en un municipio, debes formar parte del censo electoral, y el censo electoral se elabora a partir del padrón municipal. Si no estás empadronado en un municipio, ¿no puedes formar parte del censo electoral o sí?
4: salvo si eres extranjero residente ausente. Hay un
0: es decir, que si no estás, si no estás empadronado en un municipio, puedes votar en él.
4: Exactamente, en virtud de esta ley de nietos dicen que tú dices que tu bisabuelo, tatarabuelo o lo que sea pasó por aquí o tuvo relación y se lo creen.
0: Pero tendrás que empadronarte o no. ¿Tienes que empadronarte o no?
4: No, no, no, no es necesario.
0: Claro, es que ese es el problema.
4: Votando por correos desde donde vivan.
1: Que aquí falla algo.
3: Ana Cuartero.
1: Los extranjeros no pueden votar en las elecciones municipales si no viven en el municipio. O sea, lo que se ha dicho es que todos...
4: Estos pueden votar estos, no. Estas pueden votar en las autonómicas y en las generales.
1: Por eso, que no...
4: Hay votos municipales. No, yo he hablado de municipales, ¿no?
0: Vale,
4: no,
0: es decir, que ellos pueden votar en Collado Villalba, en autonómicas y municipales.
4: Y su voto llegará por correo, claro, como el de todos los extranjeros residentes a ausentes.
1: Pero nunca en las locales.
0: Entonces, ahí estamos hablando, proyectando esos datos que dice la alcaldesa, de que puedes modificar en un 3% el resultado electoral.
1: Claro. Sí, pero ¿para la Comunidad de Madrid o para el Gobierno?
4: Claro.
2: Efectivamente, Mariola, Ana buenos Cuartero. Días. Ana Cuartero, encantada de saludarte a través de la pantalla. ¿Qué datos tenéis de ese censo? ¿Tenéis nacionalidades de origen? ¿Tenéis fecha de inscripción en el censo? ¿Qué datos se os dan? ¿No? Voy un poco por el tema de la transparencia, ¿no? Que si desde algún punto queremos empezar a recabar los datos, pues hay datos que son muy importantes. Uno es esa fecha de inscripción en el censo electoral y otro es la nacionalidad de origen, ¿no? Eso ya nos puede dar muchas pistas, ¿no? Yo creo que todos hemos oído, ¿no?, que Buenos Aires puede llegar a convertirse en la tercera ciudad en la que más votantes haya, ¿no? ¿Tenéis algún dato, de alguna manera se os ha facilitado por parte de la Junta Electoral Central ese tipo de datos?
4: Estamos esperando la respuesta, como todo lo que se pide este gobierno, pues Madrid no es una prioridad para ello. Pero es una de las preguntas interesantes, o sea, ¿quiénes son? ¿De dónde vienen? ¿Quiénes eran sus antepasados? Nosotros nos enteramos de este aumento de estos 227 personas por un artículo que publicó un medio de comunicación en el que te ponen una lupita, tú te metes en tu municipio y te dicen, ¿tiene usted empadronados desde la ley de nietos? Tantos. Y en total en el censo de extranjeros residentes ausentes, tanto. Y es cuando descubrimos estos datos que les estoy contando. A partir de ahí escribimos tanto a la Junta Electoral Central como al Instituto Nacional de Estadística, que es donde entendemos que tienen que tener todos los datos de estas personas, para que nos aclaren quiénes eran los antecesores que dicen que tienen relación con Villalba, de qué nacionalidad son estos nietos, porque suponemos que los bisabuelos o tatarabuelos eran villalbinos, pero estos que piden ahora tener un vínculo con nuestro municipio, ¿de dónde son? ¿De Argentina, de Venezuela, de Panamá, de Estados Unidos? ¿De dónde? Extranjeros residentes ausentes pueden ser de cualquier parte del mundo. Entonces, sí, nos tememos que la sorpresa va a ir por donde estás diciendo, Ana.
2: Mariola, además de lo que nos estás contando, se desprende que en el procedimiento, ¿no?, de inscripción en el registro, En ningún caso se ha hecho una contradictoria con el municipio, es decir, a vosotros nunca se os ha solicitado de forma previa que, por ejemplo, si alguien muestra una inscripción en el registro civil, hablabas efectivamente del caso de Tres Cantos, bueno, pues en lo que es el municipio de Tres Cantos, efectivamente, no hay ningún bisabuelo que pueda estar porque tiene 3 días, como si dijéramos el municipio de Tres Cantos.
4: Pues ahí los tienes en el CERA de Tres Cantos.
2: Claro, pero a vosotros no ha habido ningún tipo de procedimiento contradictorio, podríamos decir, que dice, oye, esta persona dice que su tatarabuelo fue propietario de una casa en Collado Villalba. Vosotros no habéis recibido...
4: Tal número tal, ¿no?
2: Claro. Sí.
4: Eso es lo que estamos pidiendo, tanto a la Junta Electoral Central como al Instituto.
2: Pero vamos, que la inscripción se ha hecho sin consultaros.
4: Sin consultarnos. Nosotros lo hemos descubierto, como te digo, por un articulito en el que viene esta lupa en la que tú te enteras de que tienes 227 señores más inscritos en el CERA desde el epidemio. Y claro, queremos saber de dónde han salido.
0: Pero, Ana, hay que elaborar cuanto antes, municipio a municipio. Sí. ¿Cuál es la situación en este momento y cuál es la evolución de esa situación?
2: Fíjate a dónde voy yo, que de lo que nos cuenta Mariola, ¿no?, de la experiencia, lo primero es que se enteran por una noticia de prensa. Es decir, ¿cómo puede ser que el censo de residentes ausentes no sea algo que se comunique con una determinada periodicidad a aquel que, digamos, tiene que promover, tiene que gestionar aunque solo sea para saber qué número de mesas electorales tiene que poner. Es decir, 200, pues a lo mejor a Mariola, eso que cuando la Junta Electoral Central le pida las ubicaciones de los sitios, pues se le pueden haber quedado los colegios electorales pequeños. O sea, esto es algo, porque desde mi punto de vista, en el sistema en el que estamos, tenemos que estar preparados siempre para que mañana no haya una convocatoria de elecciones. Porque
4: Ana,
2: eso es...
4: interrumpa, pero nosotros tenemos un número de población tan cercano que a lo mejor con estos nietos podríamos pasar a ser gran ciudad.
2: Por ejemplo, esa es otra implicación. O sea, yo digo, lo importante que es que todos esos datos que un alcalde debe de tener una visibilidad constante precisamente para poder gestionar en su municipio, no se ponen a su disposición. O sea, es que no cabe en la cabeza, no cabe en ninguna cabeza que el ayuntamiento no tenga un proceso contradictorio de decir, oye, efectivamente, estas personas que se vienen a inscribir pueden ser inscritas en el registro. Es que cualquier... Si yo mañana, como decía, si yo mañana me voy y me intento empadronar en Collado Villalba, no voy a poder. Es que no voy a poder. Va a ser imposible.
4: Escritura de compraventa, escritura de alquiler. Claro. Si hay algún mayor de edad que quiera estar con mi madre, es que mire usted, mi madre vive conmigo, autorización de su madre por la Ley de Protección de Datos. Y resulta que 227 seres humanos aducen tener algún tipo de vínculo porque su bisabuelo, tatarabuelo, quien sea.
2: Sí, pero pasa por un funcionario de tu ayuntamiento, Mariola, que recoge mis papeles.
4: De mi ayuntamiento no.
2: Bueno, digo el padrón.
4: Ah, sí. El padrón normal, sí.
2: Pero el CERA no. Es decir, no hay un funcionario del Ayuntamiento de Collado Villalba que vaya comprobando, pero es que esto es que parece evidente, ¿no? Que debería de haberlo y eso os permitiría a vosotros hacer un seguimiento de cómo están siendo las cosas, sea en el proceso de regularización, sea en el proceso normal de inscripción de personas en el centro, sea de nietos. Es decir, yo creo que hay que poner mucho el foco en todas estas cosas. Tenemos una, parece ser que va a salir en la comisión en la Asamblea de Madrid, una comisión de investigación, porque además todos estos datos que nos dices es que hay que tratarlos en el nivel micro y hay que tratarlos en el nivel macro, ¿no? Y a ver si ponemos la inteligencia artificial también al servicio de los españoles para contarles la realidad de cómo un estadista con cuatro herramientitas es capaz de manipular unas elecciones generales a través de decidir exactamente en dónde empadronamos a la uno, generales, autonómicas, municipales. Es decir, yo creo que hay que empezar a hablar de esto a los españoles, porque si todo el mundo salía a la calle, ¿os acordáis? Por el algoritmo de Globo, ¿no? Que había que publicarlo, que no sé qué, que no podía ser. Oye, pues a ver el algoritmo del CERA, porque en eso nos jugamos bastante más, ¿eh? Que nos jugamos la calidad de las siguientes elecciones, ¿verdad?
4: Más, Ana, yo creo que también un poco que nos tomen por tontos. O sea, van a estar ni se entera, pero están 227 más entre 72.000. O sea, ni se va a dar ni cuenta. Se dará cuenta la de Madarcos, que de repente tiene más electores en el CERA que pensados si el presidente es allí. Pero sí, claro que nos damos cuenta. Me gusta que esto es muy serio, ¿eh? Es que estamos muy pendientes de nuestros municipios y que esto... Yo, en cualquier caso, me comprometo a que en cuanto me aclaren algo, tanto de la Junta Electoral como del Instituto Nacional de Estadística, os lo comunico, porque me parece un problema muy grave en el que, por supuesto, tenemos que tener todas las explicaciones del mundo.
3: Pues... Señora Vargas, alcaldesa, muchísimas gracias por estar con nosotros en directo. Vamos a seguir en contacto para ver qué respuesta le dan en estos próximos días. Un fuerte abrazo.
4: Gracias a vosotros. Gracias.
3: En fin, vamos a seguir muy pendiente de este asunto, ¿eh? Porque lo de la ley de nietos ha pasado a un segundo plano, al igual que lo que hablábamos antes de Ceuta. Hoy, por cierto, se cumplen 2 meses de la invasión.
5: Se cumplen 2 meses de la invasión a Ceuta y el caos sigue reinando en la ciudad. De las 80.000 personas que entraron de forma ilegal el pasado 30 de julio, todavía quedan miles que no quieren volver. ¿Cuántos? Las cifras no están claras porque, como lleva pasando desde el primer día de la invasión, los datos oficiales no coinciden con los números que aportan las fuerzas y cuerpos de seguridad del Estado desplegados allí. Según la Policía Nacional, aún quedan más de 14.000 invasores en Ceuta. Una afirmación que ponía en duda la del Ministerio del Interior, que señalaba hace unos días que más de 7.000 ya habían regresado a Marruecos de forma voluntaria. Ahora la prioridad es sacar de las calles a todos los que todavía siguen ahí, aunque no es tarea fácil, ya que además de los asentamientos en las playas, cientos de invasores se esconden en trasteros, azoteas, túneles secretos, que ya están siendo investigados por los bomberos, e incluso en un conducto que conecta un pantano con el mar. La asfixiante cantidad de inmigrantes en Ceuta no solo no deja volver a la normalidad, normalidad a los ceutíes, sino que hace las calles peligrosas. Los últimos datos oficiales a 25 de septiembre cifraban en 39 las víctimas por agresiones sexuales desde el 30 de julio, 14 de ellas menores de edad. A ello se suma la cantidad de enfermedades contagiosas que han tomado el hospital.

0: de Ceuta. Los médicos aseguran que la mayoría de los inmigrantes que llegan lo hacen con enfermedades infecciosas o heridas por peleas. Además, hace apenas unos días se confirmaba un caso de sarna en un niño ceutí de 6 años que se suma ya a los brotes detectados entre los policías y militares que trabajan día a día con los invasores y que también han contraído otro tipo de enfermedades. A todo ello se suman las pérdidas económicas y es que el puerto de Ceuta, uno de sus pulmones financieros, ha perdido 57.000 pasajeros en agosto y cae a cifras de 2012. Lo que supone un desplome de casi el 21%. Mientras tanto, en la Audiencia Nacional ya se está investigando el ataque contra la integridad territorial de España, que se adentra en una nueva fase con la declaración del presidente de la ciudad autónoma, Juan Jesús Vivas. Y aunque todavía no ha llegado a los juzgados, la inteligencia del ejército español también está investigando la presencia de 72 militares marroquíes en Ceuta, que estarían coordinando a todos los invasores allí. 2 meses después, los ceutíes siguen sin respuestas ni soluciones y se sienten silenciados por el gobierno. Los niños no juegan en los parques, las mujeres no se atreven a salir solas por las calles y el conjunto de la ciudadanía ansía una normalidad que todavía está lejos de llegar.
1: En fin, no podemos dejar de lado esta cuestión porque, como lo decíamos al principio y lo señalaba Eduardo, está muy bien el tema de la vivienda, hay que debatir sobre ello, pero al final no podemos dejar abandonados a nuestros vecinos.
2: No, para nada. Yo creo que en vez de decretos que no pueden prosperar, un decreto de devolución inmediata sí que sería respaldado amplísimamente en la Cámara, ¿no?
3: Sí, efectivamente. ¿Eh? Bueno, sí, bueno, está por ver, porque es que nosotros no dejamos de proponer esas cosas. Insisto, es que hemos propuesto juzgar a Sánchez por traición. Hemos propuesto infinitas veces hasta la saciedad la deportación inmediata. Y esto la verdad es que lo explica muy bien Buxadé. Dice, oye, que esto es ponerse a instruir expedientes. Entonces, oye, pues mira, si han cabido 80.000 ceutíes, ¿no nos caben 5 o 6.000 funcionarios que podamos desplazar para instruir los expedientes rápidamente?
4: Si hay voluntad política, sí.
3: Si hay voluntad política, claro, sí. O sea,
2: pero además, ante hechos extraordinarios hay medidas extraordinarias que puede respaldar el Parlamento.
3: Claro. Traxa y Traxatec constantemente están poniendo en todas las administraciones y todos los medios propios administrativos para el plan Vive, el plan Move, el Moeves, el no sé qué, el no sé cuánto, el Jessica de la Luz, el no sé qué. Es decir, gente acostumbrada a tramitar administrativamente expedientes de la administración, detiene los papeles, le faltan, no sé qué, no sé qué, no sé cuánto, tiene Traxa para aburrir, para aburrir. Y siempre estamos con que si hay competencias, si no hay competencias, si le está quitando el mercado a las consultas. Hombre, pues para una vez,
2: pero Ana, sí,
3: que está claro el servicio a España, sí, coja Traxa a un montón de personas acostumbradas al trámite administrativo y llévense. Porque si hay voluntad política, de verdad, 20.000 expedientes se instruyen rápido, pero hay que querer. Y una vez que esos 20.000 expedientes están instruidos, hay que hacer lo que dice Buxadé, vuélvanse a su casa y si quieren presenten un recurso. Ya está.
2: Pero sí, yo creo que cuando está. El otro día, creo que fue el ministro marroquí de Exteriores, o no me acuerdo el rango que tenía el señor, dijo, estamos deseosos de recoger a las personas que acudieron a Ceuta hace 2 meses, hoy se cumple la fecha. Bien, pues no tenga usted problemas, que los deseos son cumplidos mañana.
4: Lo dijo la ONU. Pero si hay una cosa más curiosa.
2: Que los deseos son cumplidos de mutuo acuerdo con el gobierno marroquí, y ahí lo tiene usted.
4: O sea, no hay que ser muy espabilado.
2: Estoy seguro que no va a haber en una decisión de ese tipo problemas ni con la Unión Europea, que se ha manifestado además
4: favor.
2: En ese sentido, a favor.
3: ¿Y por qué? Entonces, ¿dónde está el problema?
2: Ni con el Parlamento, porque no querrán hacerlo, evidentemente.
3: ¿Quién no quiere hacerlo?
4: Pero de Mari Carmen al decreto, ¿cuántos días han pasado? De Mari Carmen, o sea, de que la echan a tener un decreto.
5: Una semana.
4: No ha llegado una semana.
3: Necesitamos
4: y del decreto a la aprobación, perdón, al paso por el Parlamento, que podía ser un mes, ¿cuánto va a pasar? 2, 3 días, ¿no? Ceuta, llevamos 2 meses, no hay ni decreto, ni intención de decreto, ni nada. No hace falta explicar más.
6: Pero porque o sea, no hay intención de ver tampoco al actor de cambiar
4: con
6: las
4: el culo
6: cosas.
4: Al aire en el escenario. Pues, ¿para qué quieres ver más?
3: Exactamente, así es.
4: Está arreglado.
3: Esto es un tema de voluntad política.
4: Nos importa,
3: es un tema
4: nos importa
3: de querer
4: un pimiento
3: hacerlo.
4: El ceutí y la ceutí y el ceuté. Les da igual.
6: Claro, pero es que esos son los que lo tienen peor.
4: Pues que se acuerden del 2 de mayo, que es la fiesta de Madrid.
1: Y lo que están consiguiendo es la expulsión o que todos los españoles pues abandonen las ciudades autónomas. Sí, de hecho, nos consta, estamos investigando sobre ello, que hay diversos bancos que están cerrando diferentes sucursales, que solo van a mantener una y que van a desplazar a todos sus trabajadores a la península, no solo en Ceuta, ojo, también

0: en Melilla,
1: y en Canarias, y en Murcia, pero quizás es que lo que nos falta es gente acampando en sol. ¿No? Quizás que el secreto de todo esto es que nos falta, claro, 2.000 ceutis acampando en sol.
2: En sol y en más sitios, ¿eh? Moncloa sería mejor.
1: Pero si lo que necesitamos es 2.000 personas invadiendo la vía pública y con el consentimiento del delegado del gobierno, oye, pues quizás es el momento de empezar a plantearse.
3: Pues yo, lo que no tiene solución, no tiene solución, porque la mayoría es la mayoría en estos momentos y el gobierno es el que es. Pero ya sé que soy pesado y reiterativo. Pero yo vuelvo a lo mismo, lo que hay que trasladarle a los ceutis y al resto de España es un mensaje de optimismo y de ilusión ante la coyuntura que tenemos en estos momentos. Mire usted, dentro de unos meses se va a fortalecer de forma rotunda la frontera y además se va a invertir por parte del gobierno español en determinados sectores, en Ceuta y en Melilla, pues para que la vida sea lógicamente más...
2: Propuestas en positivo.
3: Claro, más cómoda, más agradable, y tenga usted la seguridad de que eso va a ocurrir. No le puedo decir si en junio, julio o septiembre, pero ¿qué va a pasar? Yo creo que eso hay que hacerlo.
1: Sí, sí, bueno, yo creo que...
3: Hay que hacerlo,
1: desde luego...
3: al margen de la coyuntura, que también hay que lidiarla, ¿no? No niego nada de los esfuerzos que se están haciendo en estos momentos, ni de la controversia, ni nada de eso. Pero sobre todo, es que si esto fuera al principio de la legislatura, pues yo entiendo que los planteamientos fueran otros. Pero estamos al final.
1: Bueno, salvo que haya un interés marcado en que el conflicto se genere en un momento determinado en el que el gobierno pues pueda volver con herramientas que ya utilizó cuando el COVID.
3: Eso es imposible.
1: Bueno, yo creo que hemos visto muchas cosas imposibles en el gobierno de Pedro Sánchez. ¿Eh?
3: Yo respeto todas las posiciones, pero yo apuesto porque hay cosas que son imposibles en la coyuntura de nuestro país, en el continente en el que estamos, con...
4: Pues en el continente en el que estamos y con las coyunturas que hemos visto,
3: se pueden plantear
4: países europeos que están empeñados en una confrontación directa con Rusia. Directa. Y están enviando todos los días mensajes militaristas y de movilización de la población en Francia, en Alemania, en Gran Bretaña. ¿Por
2: Gran
4: qué?
2: Bretaña
4: no
2: sobre
4: lo sabemos.
2: Todo. Gran Bretaña sobre
3: no,
2: todo.
3: Aún así.
4: No sabemos por qué. O sea, ¿por qué hay gentes que gobiernan en Europa que están interesadas en ir a un choque directo con Rusia? ¿Por qué?
3: No alarmemos a la gente y démosle tranquilidad y seguridad de que esto va a cambiar y va a cambiar
4: pues
3: para
4: nada,
3: mí.
4: Tranquilos, discrepo, queridos ciudadanos, que pues no va a pasar nada.
3: Yo creo que bastante...
1: Discrepo, Eduardo, lo siento, pero discrepo. Ese ha sido el mensaje del Partido Popular durante los últimos 40 años. Hemos sacado a los españoles del País Vasco al ejército. Se arreglará.
3: Ana, estamos discutiendo otra cosa.
1: No.
3: ¿Tú crees que no se van a celebrar elecciones?
1: Se arreglará. Estamos sacando a los españoles
4: de Ceuta, que no se vayan,
1: se arreglará,
4: no
1: se arreglará. Entonces,
4: lo que decimos es que es posible que busquen alguna circunstancia que haga posible retrasar las elecciones.
2: ¿Es posible?
1: Claro.
2: ¿Solo es posible?
1: Pues yo hoy
4: este señor cree que es probable. Ella cree que es probable y yo creo que es posible.
2: Como mínimo
4: ¿Y tú crees que es imposible?
3: Yo creo que es imposible hoy, a fecha 30 de septiembre... yo creo que es imposible.
4: A fecha 30 de septiembre, a ti te dicen, en marzo va a haber una epidemia en la que se van a cerrar todos los países y va a haber que tal, y tú dirías, es imposible. Fue posible.
1: Bueno, y va a haber un decreto anticonstitucional que nos encierre a todos los españoles en casa durante no sé cuántos meses con un estado de alarma totalmente inconstitucional, y ese mismo presidente de gobierno no ha pagado ningún tipo de consecuencia, ni política, ni jurídica, ni nada.
2: Dos decretos.
1: Es imposible. Si es que lo tremendo... es que...
4: ¿Era imposible la amnistía?
1: Era imposible la amnistía.
4: Era imposible, no entraba, o sea, era imposible. Pero es que lo habían dicho ellos. Es imposible la amnistía, no cabe en el macro cuadro legislativo español, constitucional, no es posible la amnistía. Vuelvo y Puigdemont la semana que viene.
1: O sea, así es que ¿por qué? Porque
4: todo es posible aquí.
1: Llevamos eso, 40 años eso, gobernando con España, se acostumbrará.
3: Pero eso es, lógicamente, algo que desde el ámbito político tiene un responsable, que es Pedro Sánchez, y un gobierno, que es el...

0: gobierno de coalición que no gobierna en estos últimos 4 años, y eso era posible, evidentemente, que se hiciera. Lo que pasa es que se ha hecho con un compromiso anterior de decir que no sería posible. Pero se enmarca en el ámbito de político. Y en el ámbito político se pueden hacer infinidad de tropelías, y hacéis muy bien en denunciarlas y en jugar el papel que cada uno le toca jugar. Y en eso podemos estar muy de acuerdo. Ahora, esto ya no es un paso de debate político, de si se hace una cosa mal, o si se incumple la palabra, o si se atropellan un derecho. No, la convocatoria de elecciones cuando toca, de elecciones generales. Y eso yo creo que es imposible que no se cumpla.
1: Ojalá, en fin, ojalá tenga razón.
2: Bueno, nos acaba de llegar una información de última hora, porque viernes la cita con la cuestión de la vivienda es en el Congreso de los Diputados, y están saliendo a la luz que hay diversos informes policiales que están preparando un dispositivo de seguridad, porque los que están acampando en estos momentos en Sol estarían preparando o estarían intentando llevar a cabo un plan que fuese como aquel rodear el Congreso.
3: Es el momento de que los de Ceuta tomen sol.
2: Sí.
3: Y si la vacía, cuando se vayan de allí
2: nos vamos
3: y se van al Congreso, 2.000 tíos de Ceuta toman sol. O de Ceuta.
2: O por Ceuta.
3: O de donde sea.
2: Por Ceuta. Por
3: sí,
2: Ceuta.
3: Mira. De donde sea.
4: Por Ceuta.
3: 2.000 tíos acampan en sol tranquilamente, con toda paz. Y pidiendo además que se cumpla la ley.
5: Con calles.
3: Sí.
5: Con calles y batucada y todo,
3: sí,
5: todo
3: señora,
5: esto. Y con toda
3: sí,
5: la parafernalia.
3: Y se hace un pequeño mercadillo.
5: Las calles,
3: con
5: el mercadillo.
3: La
5: asamblea.
3: De la Sierra de Madrid. De...
2: Bueno, mientras no se ponga.
3: Y mucho cerdo.
4: Con cosas regionales.
3: Mucho cerdo, me refiero a chorizos, a chichón.
5: Había que pedir algún patrocinador que les mandara fiambre. Bien de fiambre.
3: No hay problema, es eso. Bien, se consigue seguro. 2.000 tíos a la Puerta del Sol, en el momento en que se vayan al Congreso, a la Puerta del Sol.
5: ¿Sí?
3: Vamos a divertirnos todos, y es que aquí solo se divierten unos.
4: De todos
3: pasa que están financiados. Julio,
2: fíjate que en Sol hay en una de las tiendas de campaña hay un cartel que decía ayuda a los invasores, bueno, a los inmigrantes, ponía los inmigrantes de Ceuta, y había un bizum, y ese número de teléfono se ha descubierto que era de una prostituta. En fin, señores, lo tenemos que dejar aquí, y además don Eduardo Zaplana nos tiene que abandonar también. Un placer.
3: Muchísimas gracias,
4: es un placer.
3: Quedamos, ¿no?
2: No, pues que nos tenemos que ir a publicidad.
3: Pero,
2: publicidad.
3: Bueno,
2: pues, y adiós, seguimos, señores, pero antes, el 7 de octubre se celebra el aniversario de la batalla de Lepanto, aquella victoria que frenó la expansión turca por el Mediterráneo y que Cervantes definió como la más alta ocasión que vieron los siglos. Para celebrarlo, Insurrex ha lanzado un nuevo modelo de camiseta. Esta camiseta que les presentamos es el pequeño homenaje de Insurrex a quienes lo arriesgaron todo aquel día. Una camiseta para llevar con orgullo.

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0: Ya estamos de vuelta en Dando Caña. Pasan 7 minutos de la 1:30 de la tarde, las 12 del mediodía en Canarias. Enseguida continuamos hablando de los diferentes asuntos de actualidad, de Ceuta, de la vivienda, pero ojo también de los presupuestos generales del Estado, porque hoy es el último día de septiembre. Antes, saludamos en nuestra mesa a Luis Miguel Manzano. Él es el director comercial de Ágora. Muy buenas tardes, don Luis.
1: Muy buenas tardes.
0: Bueno, Ágora lleva casi 2 décadas siendo todo un referente en la gestión hotelera, trabajando directamente con los negocios, también con diferentes grupos de hostelería. ¿Cómo ha cambiado lo que solicita un cliente cuando está buscando tecnología para su restaurante?
1: Bien, 2 décadas es mucho en tecnología y en aquellos entonces el establecimiento pues quería facturar y cobrar y ya está.

0: Y además la tendencia de pago era diferente, ya hablábamos de efectivo, ahora ya efectivo y la mayor parte de del porcentaje de transacciones son tarjeta, con lo cual los hábitos de consumo de todos los consumidores y la tecnología como ha avanzado, pues obliga a un establecimiento a tener mayor gestión y mayor cobro, mayor herramientas que le proporcionen digamos ese punto de control y esa rapidez a la hora de resolver la necesidad que tiene un cliente y un negocio.
1: Bueno, esa evolución, como dice, ha cambiado toda esa forma de gestionar los restaurantes. ¿En qué aspectos considera que la tecnología ha supuesto un mayor avance para los hosteleros en estos últimos años?
0: Bueno, pues con herramientas como Agora, lo que le va a permitir o lo que le permite principalmente no es solamente a cobrar, le permite pues controlar el stock, controlar esos costes, el almacén, las mermas, controlar, dar mayor velocidad en la gestión operativa y la comunicación entre sala y cocina, tener reservas automáticas, no tener personal dependiente digamos de ciertas operaciones y automatizar mucho su gestión analítica, la analítica de datos, que es importantísima, sobre todo en momentos como el que vivimos, que los márgenes han bajado considerablemente debido al alza de la materia prima.
1: En Agora Payments ya tienen clientes que han integrado esa gestión y el pago en una misma solución. No sé si nos puede contar precisamente algún caso concreto y qué es lo que ha cambiado en su operativa.
0: Sí, bueno, Agora Payments es una solución de pagos integrados de tarjeta dentro del software de gestión de punto de venta Agora. Y en este caso lo que le permite al establecimiento es evitar puntos de errores que se cometen cuando hay dos soluciones por separado, lo que es el cobro de datáfono tradicional y lo que es la gestión de venta. Tanto ahí reduces tiempo, reduces errores, pérdida desconocida, tienes mayor velocidad y mejoras los tiempos de respuesta en ese punto crítico de cobro y al final del día no hay que cuadrar nada porque está todo cuadrado. Nosotros ahora actualmente tenemos miles de negocios ya con el pago integrado de tarjeta funcionando, en este caso con Agora Payments.
1: Bueno, cuando hablamos precisamente de pagos muchas veces pensamos que es únicamente cobrar más rápido. Sin embargo, desde su experiencia con los clientes, ¿qué es lo que cambia realmente cuando el pago está precisamente integrado con la gestión del restaurante?
0: Bueno, pues ya no es solamente la velocidad del cobro, ¿vale? Que mejoran, digamos, la rotación de las mesas, que son más ágiles, es la experiencia del cliente, que no tiene que estar esperando, como nos pasa a muchos, que tienes que estar esperando a que te traigan para cobrar y a veces te aburres y te dan ganas de irte, ¿no? Ya no solamente eso, sino la parte de conciliación, que la parte en los departamentos de administración, finanzas, pues lo agradecen mucho que está casado lo que es la transacción bancaria con la factura. Eso sería alguna de las ventajas, entre otras.
1: Bueno, con todos estos avances sobre la mesa, cambiar una herramienta tan integrada en el día a día también puede suponer reticencias en un primer momento. Cuando se habla con los hosteleros, ¿cuáles son las principales barreras que se encuentran a la hora de dar el paso hacia ese nuevo sistema?
0: Bueno, no los hosteleros, sino todas las personas en general tenemos cierta resistencia al cambio, sí, ¿no? Cuando estamos trabajando con una herramienta y te ponen otra, pues ya dices, yo estoy acostumbrado a trabajar de una forma y no quiero que me cambies. Convencer es difícil, sobre todo también la vinculación con la banca, pero muchas veces una vez que prueban y ven todas las ventajas, al final continúan y avanzan con la solución y lo ven agradecido. Además es muy rápido, muy sencillo, no tiene, digamos, bueno, la curva de aprendizaje es realmente rápida porque es súper sencillo. El empleado, en este caso en la restauración, que hay mucha rotación porque hay falta de personal cualificado y demás, pues es para el empleado que coge una herramienta de este tipo, le resulta realmente fácil empezar. Tanto las barreras existen como todo, pero la resistencia al cambio es lo que más se nota.
1: Luis Miguel Manzano, ha sido un placer tener esta charla.
0: Muchas gracias, a vosotros.
2: De ser maduro e ir pasando a viejo, ¿supone una resistencia al cambio o no? Porque yo me noto que me cuesta mucho.
1: Te cuesta, ¿no?
2: Sí. Pues ya sabes, software.

0: nuevo.
1: Resistencia al cambio de la madurez a la vejez.
0: Sí, pero software nuevo.
1: Yo me estoy resistiendo, pero
0: vete no sé agora si y arreglado.
1: Bueno, no sé si lo voy a conseguir.
0: En vez de agora, agora viejos.
2: Totalmente conseguido. O sea, ya pasar del teléfono de toda la vida a un smartphone, pues ya directamente ya estás...
1: Pues sí,
2: ha pasado la prueba.
1: Sí, pues la prueba superada.
3: Quien ofrece resistencia también es este gobierno, el gobierno de Pedro Sánchez, que presenta el proyecto de presupuestos. Ya saben que el 30 de septiembre, el último día del noveno mes del año, el Ejecutivo tiene la obligación de registrar este proyecto de las cuentas públicas en la Cámara Baja, pero otro año más, esto no ha sido así.
4: Pedro Sánchez incumple por cuarto año consecutivo el artículo 134.3 de la Constitución al no presentar los presupuestos generales del Estado antes del mes de octubre, pese a las promesas de aprobar los presupuestos antes de final de año, y asegurando además que si no era así convocaría elecciones generales. Actualmente siguen en vigor los presupuestos aprobados en 2023, los cuales se hicieron con mayoría parlamentaria de la anterior legislatura. Se trata del cuarto año consecutivo donde el presidente se salta el precepto, ya que desde el 4 de octubre de 2022 no se aprueba en el Consejo de Ministros el proyecto de cuentas para remitir después a las Cortes. Esto supone que desde entonces no solo no se ha aprobado el proyecto de presupuesto alguno, sino que ni siquiera se ha cumplido con los trámites que exige la Constitución. La expectativa de aprobación sigue siendo muy baja, de hecho ya fue rechazado el techo de gasto en la Cámara y hay posiciones contrapuestas. Y pese a que el ministro de Hacienda, Arcadi España, ya había aludido el pasado julio que octubre sería un escenario razonable para presentarlos, ahora la Moncloa justifica este retraso con el pretexto de dar prioridad al Real Decreto de Vivienda.
3: Último día de septiembre, mañana primer día de octubre y arranca octubre con un nuevo ciclo del Club de Amigos. Comunismo, utopía y terror de Fernando Paz. Fernando, muy buenas tardes. ¿Qué tal?
5: Muy buenas tardes. ¿Cómo estamos?
3: ¿Existe hoy el comunismo?
5: Existir existe. Como las meigas y todas estas cosas, pero de forma mucho más dañina. Sí. Existir existe. Quizás se emplea el término de una manera inflacionada, porque no es quizá comunismo todo lo que parece, pero todavía quedan algunos residuos de regímenes comunistas en el mundo y, sobre todo, más que encarne en un país o en otro, sobre todo lo que ha hecho ha sido un poco extenderse por una gran parte del mundo y, fundamentalmente, por Occidente.
3: ¿Cuál es la presencia en nuestra sociedad?
5: Yo creo que ha dejado una herencia de totalitarismo en el conjunto de la sociedad, porque al final, si hacemos una disección del comunismo en lo que es, en última instancia, es una versión materialista del mundo y del hombre. Y eso ha terminado permeando en las sociedades occidentales, sin ninguna duda, y ha contagiado también al resto de fuerzas políticas e ideológicas y las ha hecho un poco como él, en algunos casos mucho como él, ¿no? Y se extiende hasta el día de hoy porque el globalismo, que es una... En fin, es una versión posmoderna de las ideologías de la etapa de la modernidad. Tiene una parte, no todo, ni mucho menos, pero tiene una parte también de comunismo, sobre todo en cuanto a que es una versión también descarnadamente materialista del hombre y de la historia.
1: Yo tenía un tío que cumplía 70 y pico años y que era un hombre profundamente apasionado. Y cuando veo a Fernando y le escucho, recuerdo siempre que él me decía, mira, quiero que me pongan en mi epitafio, murió vivo. Y decía, ¿cómo que murió vivo? Y dice, sí, es que hay cantidad de gente a mi alrededor, incluso más jóvenes que yo, que se han muerto hace mucho tiempo, pero siguen aquí. Digo, bueno, pues Fernando es lo contrario. O sea, si quieren, pensaron ustedes que octubre podía ser un mes tranquilo y relajado y tal, pues prepárense, porque con este señor eso es imposible. Tiene tal fuerza, tal conocimiento, tal pasión, tal erudición, que te lo puedes pasar pipa, o sea, te lo pasas como un niño en el curso.
5: Bueno, muchas gracias, menos mal, porque creía que ibas a decir, es al revés, o sea, vivió muerto.
1: No. Qué va. Bueno. Es que los cursos de Fernando, de verdad, que si ustedes no se han apuntado todavía y no le han visto en directo, es una experiencia, ¿eh? Es de esos profesores que cuando recuerdas en la vida dices, a ver, ¿Qué profesor recuerda?
0: Se decía lo viven.
1: Siempre te viene uno, ¿no? Uno o dos, tal. Y dices, aquel... Joder, entraba... Yo
3: por
1: recuerdo
3: pasión,
1: un profesor de filosofía que tenía que debía tener muy mayor, unos 50 años, y yo debía tener 14 o 15, y a veces entraba con un bigote enorme, y yo es que lo recuerdo toda mi vida. Entraba en la clase, entonces se relamía el bigote, decía, joder, esta vida es una mierda y qué rica nos sabe. Pero aquí el hombre me hizo amar la filosofía.
6: Claro.
1: Pues sí, Fernando te hace amar la historia.
6: Eso es.
1: Y el pensamiento. Y es de una lucidez, de una pasión fantástica.
5: Tengo que venir más a Dando Caña.
1: Yo creo que también, sin duda. No

0: 91-426-4464, escribiendo un correo electrónico a clubdeamigos@clubdeamigos.org. Lo hemos estado diciendo todos estos días, pero por si hay algún despistado o algún espectador que no nos haya escuchado, este ciclo comienza el día 1, es decir, mañana, hasta el día 26 de octubre. Se celebra todos precisamente esos días a las 7 de la tarde, todos los jueves, y puede ser tanto presencial como de forma telemática, que si tienen la oportunidad, pues presencial siempre es mucho mejor. Luego también supongo que tendréis alguna charla un poco más distendida, con dudas o como diferentes puntos de vista, ¿no?, que puedan surgir en esos ciclos.
1: Exacto, y es muy importante que la gente sepa también que lo puede ver desde su casa, como acabas de apuntar, porque mucha gente cree que se tiene que desplazar. Exacto. Necesariamente. No, no es imprescindible. Hombre, se agradece, y yo creo que ellos también lo van a agradecer, pero en todo caso,
2: es que lo pueden ver que no está en Madrid.
1: Por
3: claro,
1: eso,
3: gente que están en Barcelona y les
4: claro. Los diputados que vamos a estar en el pleno este mañana hasta las 10 de la noche y
3: te
4: que
3: pones
4: es
3: con
4: verdad
3: unos cascos.
4: Que te pones unos auriculares o luego lo buscas y lo escuchas, y la verdad es que yo creo que es muy importante eso, que sepamos el enlace, que sepamos dónde podemos recuperarlo después, porque bueno, la verdad que ahora que vamos todos con el podcast y vamos todos con él, el tener un contenido interesante yo creo que es muy de agradecer.
3: Es que además ese contenido te va a ayudar o ayuda mucho a entender la realidad de hoy. Es que el comunismo y lo que significa no ha desaparecido. Gramsci claro. No ha desaparecido y no, no han desaparecido
5: las ideas.
3: El padre
5: de la criatura.
3: Claro, y no, pero no ha desaparecido Hegel, ni Marx, ni Engels, ni...
1: Gramsci, Marcuse, ¿no? Y Gramsci hay que entenderlo fundamentalmente para comprender qué es lo que está pasando. Ahora, para comprender lo que está pasando en la Puerta del Sol, por ejemplo, sin ir más lejos. Me parezca que no tiene nada que ver, tiene todo que ver.
4: Sí, así es, sí, y muchas veces nos faltan esas pistas, ¿no? Porque la filosofía que se estudia en el cole a veces se queda muy pequeña en cuanto a la interpretación de la realidad actual, ¿no? Yo creo que eso es algo que todos debemos de reflexionar constantemente. Porque efectivamente, como tú dices, hay cosas que no se pueden entender si no entiendes un poco esos principios filosóficos que siguen en vigor, ¿eh? Y que además si lees a gente de la izquierda, el Errejón, Rita Maestre, toda esta gente, siguen colgados de Gramsci.
1: Sí, sí.
4: Ahí siguen, hombre, claro. En la propaganda, sí. Siguen en esa movilización social. Entonces hay que conocerlo, hay que saber de dónde viene para saber cuáles son las palancas que utilizan y que no te engañen, ¿no? Como decíamos antes, esa generación del conflicto ahora de la vivienda entre propietarios e inquilinos es el conflicto típico que generan los comunistas y los socialistas para crear una, digamos, una tensión social.
1: Mira, o sea, ellos han entendido muy bien que la lucha, y esto me vais a permitir aquí que meta una morcilla, es la hora también de las morcillas.
3: Pues sí, si es de arroz, mejor.
1: Es de arroz.
0: De no Burgos, nos quedan 10 minutos para irnos a comer, ¿eh, señores?
1: Pues ellos han entendido perfectamente que la lucha es cultural. Que la lucha es cultural. Y que es una lucha por generar un marco explicativo de todo lo que pasa y le otorgan a los conceptos y a las palabras diferentes significados que lógicamente lo hacen pro domo sua, como es natural. Mucha gente me pregunta, de verdad, ¿eh? No es un recurso retórico ni publicidad, porque sí. Mucha gente me pregunta en distintos actos, ayer mismo, por ejemplo, en el centro asturiano, que donde estuve, al que quiero agradecerle su extraordinaria hospitalidad, ¿qué podemos hacer? España está muy mal, te dice todo el mundo, bueno, esto está muy mal, esto es horrible, esto tal, no sé qué, digo, efectivamente, esto está muy mal. Y lo que podéis hacer o lo que pueden hacer es no solamente limitarse a votar, que también, pero eso tiene su momento, cada cierto, con cierta periodicidad, la que le da la gana, por cierto, a Pedro Sánchez, sino que tenemos que hacer comunidad. Y esto es muy importante, tenemos que hacer comunidad, tenemos que estar en los actos que se hagan, de todo tipo, en los actos culturales, tenemos que apuntarnos a cursos, y no lo digo solo por este caso, tenemos que apoyar a los medios de comunicación que están dando la batalla, y lo digo naturalmente desde esta casa, tenemos que estar apoyando con nuestra presencia y tenemos que estar apoyando en la medida de nuestras posibilidades y capacidades. Si podemos aportar, si podemos venir, si podemos estar, si podemos apuntarnos, es fundamental. No es solo quejarse, tenemos que articular una respuesta de verdad, una respuesta de esperanza y optimista, que pasa por conocer y por participar. Así que yo animo a todo el mundo de verdad que participe en todo esto que se les ofrece y que exige, bueno, tampoco un gran esfuerzo económico, aunque soy perfectamente consciente de la situación en ese terreno.
0: Pues 916-1162464, no quiero que se me enfade José Javier Esparza, pero Fernando, a ver también cuando te vemos aquí en la mesa de Dando Caña.
1: Pues sí,
3: no te atreves.
1: Atreverme, bueno, me lo pensaré.
0: Bueno, mientras tanto, todos ustedes lo que tienen que hacer es apuntarse a este ciclo Comunismo, Utopía y Terror, todos los jueves desde el día 1 hasta el día 20.

0: 26 de octubre a las 7 en punto de la tarde, como decíamos antes, de forma presencial u online, si así lo prefieren o si no pueden acudir.
1: Es que en ese placer, número de teléfono placer de ponerse a pensar, joder, es una maravilla. Están empeñados en aislarnos con esto y que seamos las víctimas de la soledad. Esto es el padre de la soledad, es el móvil. Y hemos dejado de relacionarnos con los otros. Sí. Fui en un avión el domingo por la mañana y es que no me vio nadie. Todo el mundo estaba con el móvil.
2: En el metro pasa eso.
1: Todo el mundo estaba con el móvil. No hay que ir en avión, para los demás.
2: No hay que ir en avión,
1: iba mirando con el metro. Y podía mirar tranquilamente a ver cómo tenía el moño, el yo qué sé quién, y un señor que iba con un chándal de no sé qué y tal. Nadie me vio.
3: Pues yo, Julio, si me permites, voy a coger el guante que nos ha soltado Fernando y voy a animar a todos nuestros espectadores a acudir mañana al acto que vamos a tener. No quiero contraprogramarte, pero es a las 7:30 en Móstoles. Sigan uno de los dos por redes, pero bueno, para todos aquellos que lo quieran saber. No va a poder estar Carlos Quero por este famoso debate del decreto. Queríamos tenerle y habíamos tenido confirmada su presencia, efectivamente, en Móstoles para hablar de algo tan importante como el problema real de la vivienda. Y, lógicamente, tiene que atender sus compromisos como diputados, pero vamos a tener, acompañando a Isabel, a dos grandes también. Va a estar Samuel Vázquez, que yo creo que es una persona que, si hay alguien que haya sabido canalizar, ¿no?, el descontento de todos los españoles con los problemas de seguridad, es él. Y va a estar también con nosotros Cristian Toro, portavoz de Deportes. Así que, bueno, pues para todos aquellos que quieran acompañarnos y que no estén ya comprometidos con el curso de Fernando Paz.
1: No queda mañana, gente, prácticamente. Están
3: no queda
1: todos
3: gente
1: con Fernando.
3: Pues mañana estaremos.
1: Pero otro día que vaya quiero.
3: Eso, que no contraprograme a Fernando, por favor. Iremos al Centro Sociocultural Norte Universidad en Móstoles a las 7:30 de la tarde.
0: Pues nos despedimos de Fernando Paz. Gracias por haber estado este ratito. Últimos, nada, cinco minutos de programa.
1: Igual antes de irse quería hablar bien del gobierno o algo.
0: ¿Bien del gobierno?
1: No sé.
4: ¿Del de España? No.
0: Últimos minutos. Mónica García Goa cuenta de lo de sanidad. Esta sí que no escucha. No escuchó a los profesionales sanitarios y sigue sin escuchar en estos momentos porque, atención, lo que quiere hacer la titular de esta cartera con las listas de espera.
5: El Ministerio de Sanidad aplaza hasta el próximo 9 de octubre la reunión extraordinaria del Consejo Interterritorial del Sistema Nacional de Salud, la cual estaba convocada en sus inicios para el viernes 2 de octubre. Una decisión que se produce después de que la Junta de Portavoces del Congreso tenga el objetivo de celebrar ese día un pleno extraordinario para debatir y votar la convalidación de los decretos en materia de vivienda. En el proyecto de Real Decreto, Mónica García quiere cambiar la manera en la que las comunidades autónomas miden cuántos enfermos esperan una cita o intervención. En concreto, el texto establece en el artículo 6 que el Ministerio de Sanidad cruzará los datos que le envíen las comunidades autónomas sobre las listas de espera con la información de la base de datos de la población que tiene acceso al sistema público, con el objetivo de garantizar la unicidad de los registros y posibilitar la desagregación de los indicadores por determinantes sociales de la salud. Un texto que se hará con las variables necesarias para la desagregación de los indicadores por nivel de renta o privación socioeconómica, país de nacimiento y ámbito residencial y urbano.
0: En fin, tiene narices, sin duda, que desde el Ministerio de Sanidad, que Mónica García quiera conocer el nivel de renta de esas listas de espera, porque estaría enviando un mensaje muy claro a todos los españoles. Pero, en fin, lo debatiremos mañana en detalle, porque no tenemos mucho más tiempo y estos últimos minutos, este último minuto y poco que nos queda, lo vamos a dedicar a hacer un repaso por los titulares del Telegram y de X de Julio Ariza.
1: Ay, pues sí. Hombre, con X es...
0: una relación curiosa.
1: Me estoy divirtiendo. Probablemente soy
0: el
1: tío más heterodoxo en la utilización de X porque no tengo ni idea de cómo se usa. Y yo voy haciendo lo que puedo, ¿no? Ayer felicité a Marcos de Quinto por esa intervención magistral en la 4, porque yo creo que a esta gente sí que hay que pararles un poquito a los pies. Oye, a ver, fascista le llamas a tu madre.
2: Eso es lo que dijo.
1: A mí no me insulte.
0: 30 segundos, Julio.
2: Eso es lo que dijo.
1: Bueno, pues nada. ¿Qué voy a decirte? Que he puesto un corte en Telegram que creo que vale la pena y que está bien.
0: ¿De qué?
1: Y bueno, ya lo veréis, que lo vea el que quiera. Telegram.

0: me está produciendo un descenso sistemático de todas las cuentas que tienen más de 30, 40 mil seguidores. No sé por qué razón. Si podéis darle al esto para incrementar el seguimiento de Telegram, me estaría muy bien. Pero es sistemático, he analizado un poco, ya os contaré por qué.
1: Sigan a Julio Ariza en su canal de Telegram y no se olviden de seguirnos también en todas nuestras redes sociales. Que pasen un feliz miércoles y hasta mañana. Adiós.

0: Año 2015. Pedro Sánchez aún no había llegado a la Moncloa cuando hizo estas declaraciones.
1: Nosotros tenemos una línea roja, que es la defensa de la Constitución española. Pero yo creo que estoy siendo bastante claro.
2: Puede aún serlo más.
1: Pues perdone, pero si estoy diciendo que con Bildu no vamos a pactar, si quieres lo digo 5 veces o 20 durante la entrevista. Con Bildu no vamos a pactar.
0: Una negativa hacia Bildu que aún dentro del gobierno ha continuado repitiendo.
3: El Partido Socialista de Navarra y el Partido Socialista Obrero Español tenemos la misma posición. Y es que con Bildu no se acuerda nada.
0: Sin embargo, estas imágenes hablan por sí solas. El PSOE ha dado paso a Bildu como uno de sus aliados más estables. Y es que parte de los herederos políticos de ETA han apoyado al líder socialista en multitud de ocasiones. Más allá de acuerdos sobre el papel, uno de los temas más polémicos que giran en torno a la relación PSOE y Bildu es la política penitenciaria, concretamente la relacionada con ETA, donde el Partido Nacionalista Vasco ha mantenido una presión constante por conseguir el acercamiento de los presos de ETA hacia las cárceles vascas y navarras. De nuevo, Sánchez defendía el cumplimiento de la Constitución y la supervivencia de su gobierno sin apoyos independentistas.
4: Quiero decir varias cosas. La primera es que no ha habido en Navarra un pacto con Bildu. Y en segundo lugar, el gobierno socialista navarra, si defiende algo y garantiza algo, es precisamente el cumplimiento de la Constitución y la disposición adicional que reconoce la foralidad de la Comunidad Autónoma de Navarra. Creo que nosotros hemos sido muy claros siempre en las dos cosas que yo planteé en el discurso de investidura en el mes de julio. Uno, gobierno progresista, y dos, que no dependa de fuerzas independentistas.
0: Pero la participación de Bildu en los presupuestos generales del Estado, la ley de vivienda, el ingreso mínimo vital, la ley de memoria democrática o en la ley de seguridad ciudadana le delataban. Y daban motivos más que claros para que el resto de partidos recordaran que no lo haría.
5: Ustedes afirman que ETA ha sido derrotada, pero lo único que han hecho ha sido cambiar las capuchas por los sillones en las instituciones desde las cuales ustedes les han abierto todas las puertas. Y eso no es una derrota. Eso es la victoria de los que empuñaban las pistolas contra todos nosotros. Y el Partido Socialista es su cómplice.
0: Y con ello, él no ha dejado de autodefenderse frente a lo evidente.
1: Es que usted ha gobernado con Bildu. Bueno, vamos a ver, ¿qué significa gobernar?
6: No recuerdo una intervención dura de usted contra Bildu.
1: ¿No hay un acuerdo de gobierno con Bildu? ¿No lo hay?
0: Un Sánchez que rechazaba cualquier tipo de acuerdo con la formación proetarra. Y donde, en más de una ocasión, ha alcanzado acuerdos parlamentarios por la necesidad, en numerosas ocasiones, de buscar el apoyo que le hace falta para reunir las mayorías parlamentarias en las que cada vez se encuentra más solo.
7: Muy buenas noches, señoras, caballeros, bienvenidos al Gato al Agua. Mire, hay un episodio maravilloso en la historia de la Reconquista, que es al principio de todo, cuando la gente piensa que la Reconquista fue una cosa de reyes y obispos y eso, pero al principio en realidad no. Al principio fue una cosa de paisanos, de gente del común, que decidió saltar los montes cantábricos y empezar a tomar tierras en el norte de lo que hoy es Castilla y también León, porque pensaban que tenían derecho a poseerlas y porque querían ser señores, es decir, querían tener una propiedad. Querían tener una propiedad. Porque nuestra civilización ha pensado desde el principio que la propiedad es algo bueno. Y además la propiedad justa,

En este caso concreto de la Reconquista que le digo, había una fórmula bien conocida que se llama presura, que consistía en que tú llegabas a un campo, por ejemplo el Valle de Mena, que es el primero que se conoce, y ocupabas una tierra para trabajarla. Y para evitar que el más fuerte del pueblo se quedara con todo, había otra institución que se llamaba escalio, que consistía en que solo se te reconocía la propiedad de la tierra que demostraras que eres capaz de trabajar. De esta forma se garantizaba no solo la propiedad en abstracto, sino además que todos pudieran ser propietarios, es decir, la propiedad justa. Y desde entonces, normalmente en Europa, hemos pensado que ser propietario es una buena cosa y que cuanta más gente sea propietaria, mejor, porque sobre la base de la propiedad se puede edificar una sociedad de personas libres. Bueno, hoy estamos exactamente en la situación contraria. Después de leer, luego entraremos en el detalle, ¿verdad? Esto de los decretos, los supuestos decretos, el decreto cacao del gobierno en materia de vivienda, lo que uno constata es que, ante todo, vienen guiados por la directriz de que la propiedad es mala, de que el propietario es malo. La realidad del mercado de la vivienda en España, y lo han puesto de manifiesto estos días gente que viene de todas las procedencias ideológicas, pienso en Estefanía Molina o en Paula Fraga, en fin, es que el 80%, más del 80% de los propietarios de viviendas son pequeños propietarios, gente que tiene una, a lo sumo dos viviendas. En general una. Y esto es así porque en la cultura española, como somos un país europeo, se ha interpretado siempre que la propiedad es una garantía de supervivencia para ti y para los tuyos. Es decir, es una garantía de continuidad también. Da igual. La atmósfera que se ha creado ideológicamente por parte del poder, porque ha sido el poder, ¿eh? Por parte del poder y, evidentemente, por parte del gobierno, es que, en principio, el propietario, por definición, es malo. Usted me dirá, ¿pero cómo es posible si tienen un montón de casas? Ya, bueno, pero esto no hace sino añadirle disparate al asunto. A ellos les interesa más que usted, que el pueblo, no tenga nada. Y sea feliz, como en los famosos mandamientos de Davos, porque esa es su idea del mundo, una idea en la que solo ellos tengan y a usted le convenzan de que tener es malo. Yo no sé cómo va a acabar esto. Lo que sí que sé es que desde el punto de vista doctrinal hay que defender la propiedad, insisto, la propiedad justa, que consiste en que todo el mundo pueda ser propietario, porque es más libre una sociedad de propietarios que una sociedad de proletarios. También le digo una cosa, me acuerdo siempre de una frase de Ernst Jünger en La Emboscadura, cuando dice que cuando te lo han quitado todo, la frase la propiedad es un robo, que es una frase que se remonta al socialismo utópico de principios del XIX, esa frase de la propiedad es un robo empieza a sonar distinto cuando quien la pronuncia es el desposeído. Somos los que ya nos están quitando absolutamente todo, porque a partir de ese momento, ese poder que tan chulescamente se exhibe ahora empieza a ser enteramente ilegítimo. La idea del poder en general, de nuestro gobierno en particular, de que no tenemos derecho a ser propietarios, es un insulto, es una humillación y merece una insurrección. Una razón más, efectivamente, para levantarse contra el gobierno más felón de todos los tiempos. ...21:49, 20:49 en las Islas Canarias. Sigue la acampada en la Puerta del Sol. Me acabo de enterar de que la gente la llama ya la acampedo, porque están todos borrachos y fumando porros. En fin, hay que tener en cuenta una cosa, que yo, esto es una curiosidad antropológica que usted debe conocer. Vamos a ver, allá hay una tribu. Una tribu, como hay otras tribus urbanas, pues de ultras de fútbol, de frikis de Warhammer. Esto es una tribu. Esa tribu tiene sus formas específicas de socialización, que a usted pueden parecerle exóticas, ciertamente lo son, pero que es su mundillo. Ahora, es un reducidísimo mundillo. Un reducidísimo mundillo al que, sin embargo, el gobierno ha utilizado para hacernos la puñeta a todos. En fin, titulares. Vamos a empezar por Ceuta, como siempre, y todos los días lo haremos. 2 meses ya de invasión. Es la perfecta imagen de la España sacrificada, de la España humillada, de la España ofendida. Los han dejado solos.

0: solo nos tienen a nosotros, a los demás españoles, para recordar todos los días lo que está pasando allí. Hoy ha ido Juan Jesús Vivas a hablar ante la juez Tardón, en fin, lo contaremos también. Pero solo le digo una cosa, esto no es una cuestión que tenga que sustanciarse en un tribunal, que también, pero esto ante todo es una cuestión que necesita una decisión política soberana de inmediato. Me parece que si depende del gobierno no la vamos a tener. Vamos a hablar también, por supuesto, del decreto cacao, así llamado, como usted sabe, desde que ayer la ministra de Vivienda reconocía paladinamente aquello de tengo un cacao. Pues efectivamente, y tan cacao como que no lo tenían escrito. Por cierto, ya veremos si es legal eso. O sea, ¿cómo puedes llevar al Congreso una decisión de Consejo de Ministros que no sea, que no esté en un papel? Claro. Entonces, ¿qué es lo que llevas? Bueno, de momento lo que es evidente es que es un paripé político para ganar la calle. Ese es eso en lo que estamos. Y olvídese usted de cualquier otra consideración, ¿no? Lo veremos. También vamos a hablar, ahora cuando cambiemos, ¡ay! Ángel Víctor Torres, del asunto de la ley de nietos. Vamos a ver, es un pucherazo a cámara lenta y a la vista de todos. Ahora sale el PP de Madrid, asombrosamente, no sale. Yo de verdad lo dejé robado, no lo entiendo, pero bueno. Diciendo, sale el PP de Madrid denunciando, ahí va, que me han multiplicado el censo con un montón de gente que, pues claro, es que es un pucherazo a cámara lenta y a la vista de todos. Lo peor es que buena parte de la Junta Electoral Central se niega a intervenir. Es decir, las elecciones en España dependen de una institución que quiere avalar un pucherazo. Usted se da cuenta de la barbaridad, ¿no? Bueno, pues igual que unas cúpula, repito, de las Fuerzas Armadas y de los cuerpos de seguridad que consideran aceptable que te invadan el país. Pues ahí estamos. En fin, por fortuna no todo es la cúpula, ¿no? Y ahí está la UCO. Siempre nos quedará la UCO. La UCO, de momento, a quien va a interrogar es al narco. ¿Por qué? Pues esto también hay que recordarlo todos los días. O sea, nos está gobernando una gente que recurrió a dos mafias del narcotráfico en Badajoz para que presionaran a una juez que estaba juzgando al hermano del presidente. Era una panda de criminales. Bueno, a ver qué sale de ese interrogatorio. Y luego, mientras tanto, no queremos dejar de hablar de algo que, claro, con todo lo que está pasando nadie repara. Pero esto es brutal. Anteayer, a las 9 de la noche, Red Eléctrica anunció a la industria que desconectara. Porque se iba a pagar todo. Quiero recordar que eran, no más de 600 y pico gigavatios hora, una cosa así, lo que hacía falta y no había. ¿Por qué? Por la eólica. No es el primer apagón de la industria en lo que llevamos de año. La cuestión es que nadie lo soluciona y aquí seguimos como estamos. Súmese a eso que buena parte de las viviendas que se han construido no se pueden entregar porque no tienen luz. O sea, ¿aquí qué está pasando? Bueno, eso lo contaremos también. Las pocas viviendas que se están construyendo. En fin, veremos todo esto y alguna cosa más en compañía de nuestros contertulios. Antes, dos avisos parroquiales importantes. Uno, el de Albacete. Este sábado, en el Casino Primitivo, que se llama así, y que es un sitio muy bonito, al lado de la calle más bonita, de las más bonitas de España, que está en Albacete, muy poca gente lo sabe, allí presentaremos Reiniciar España y estarán con nosotros Juan Ignacio Coca y Alejandro Macarrón, el gran demógrafo. Y vamos a hablar a fondo, pues, ¿de qué narices hacemos ahora con esto que nos han dejado? Porque no renunciamos a entregarles a nuestros hijos algo a lo que se pueda seguir llamando España. Y luego está lo de Trujillo del viernes, pero eso lo vamos a contar después. Decía yo con nuestros contertulios, don Carlos Astiz, muy buenas noches, ¿cómo estás?
1: Hola, buenas noches. Pues seriamente preocupado, porque veo que nuestro gobierno está dispuesto a todo, a cualquier cosa. Creo que además estamos en un proceso en el que van a hacer lo que esté en su mano, no solamente para que no haya elecciones libres, no solamente para dar el pucherazo, no a cámara lenta, es decir, con faldas y a lo loco, o sea, van como locos absolutos. Yo creo que además en este sentido podemos esperar de ellos, pues lo que podemos esperar de la Agenda 2030. Creo que vamos a tener apagones, no solamente eso, sino problemas de suministro. Es decir, la cadena de alimentación está sufriendo realmente algunos retrasos importantes, con lo cual le diría a la gente, oiga, va a haber un apagón casi completamente seguro, es decir, por favor tenga efectivo en su casa, por lo menos. Es decir, va a haber problemas de suministro, tenga algunas cosas básicas, por lo menos para dos

0: tres días. Es decir, me parece que eso es importante. Y empezar a organizarse, empezar a organizar redes de resistencia, porque de este gobierno y de todos sus eslabones no cabe esperar más que la desgracia.
1: Está bien esto que está contando Carlos, porque dentro de estas historietas de la España antigua hay un episodio maravilloso que es el de las vagaudas, que nadie sabe muy bien por qué se llamaban así, pero es gente que la vida en las ciudades. Esto está al final del Imperio Romano, más o menos, ¿no? Volvió a pasar también, por cierto, al final del periodo visigodo. La vida en las ciudades se había hecho tan insufrible, tan injusta, tan opresiva, entre los impuestos, los ladrones, todo, que la gente literalmente se echaba al monte. Y prefería vivir como bandoleros antes que seguir viviendo como esclavos en las ciudades. Se va viendo atmósfera de vagauda en España.
0: Sí, pero antes habría que liquidar precisamente a los tiranos.
1: Ya, sí.
0: Como condición indispensable.
1: Es que esta es la escuela de Salamanca, lo que tiene Carlos. Carlos, bienvenido, buenas noches. Don Juan Iranzo, ¿cómo estás?
2: Pues encantado de estar en esta magnífica mesa e indignado porque dentro de dos horas el gobierno va a volver a incumplir la Constitución. Y en este caso, el artículo 134 de la Constitución, que establece que tres meses antes de que termine el ciclo presupuestario es obligatorio, es imperativo legal, el presentar un proyecto de presupuestos para el año siguiente. Y evidentemente no espero que en las próximas dos horas lo hagan. De tal manera que se va a producir un incumplimiento más de la Constitución en un asunto absolutamente trascendental. Porque hay que tener en cuenta que es la ley recurrente más importante que se aprueba en el presupuesto, la ley de presupuestos. Es la aproximación contable y jurídica del programa económico del gobierno, pero es que es verdad que el único programa que tiene este gobierno es la supervivencia, dar lo que sea para seguir manteniéndose en el poder. Hay que tener en cuenta que lleva 1.100 días conduciendo sin luces. ¿Y ese apagón qué significa? Que también es un apagón fiscal. Pues que no estamos controlando las cuentas públicas, que no sabemos lo que está aumentando de verdad el gasto público. Sí que hoy hemos conocido que la deuda pública ya ha superado el 1,8 billones de euros, que es una barbaridad porque ha crecido 650.000 millones de euros desde que está Pedro Sánchez en el poder. Realmente se trata de un ataque directo a la democracia, a la falta de presupuestos. El último presupuesto que se aprobó en España y que es el que actualmente está en vigor con prórrogas es el 2023, que se aprobó en diciembre de 2022. Durante toda la actual legislatura no se ha aprobado un solo presupuesto, pero es que ni siquiera se ha presentado, de tal manera que es un hecho muy grave desde el punto de vista legal y desde el punto de vista democrático.
1: Juan, bienvenido, buenas noches. Y ahora sí que vamos a anunciar lo de Trujillo, porque ahora el siguiente invitado va a estar allí en Trujillo también, dentro del campus de NAES, que se va a celebrar este viernes, tenemos el cartelito yo creo de ayer, en el Hotel Izan de Trujillo, que está en la Plaza del Campillo número 1. ¿Y de qué vamos a hablar allí? Pues fundamentalmente vamos a hablar de Extremadura. Ignacio Doces, buenas noches, mientras sacan el papelito.
3: Bueno, pues encantado, la verdad que muchísimas gracias. Es un verdadero placer estar con todos los telespectadores. Y la verdad que muchas ganas del programa de hoy. Y sí, efectivamente, hay que hacer un llamamiento de invitación a todos los españoles que puedan el próximo viernes 2 de octubre a las 5:15 en el Hotel Izan de Trujillo, porque vamos a hablar de Extremadura, de su tradición, de su cultura, de su identidad y de su historia al servicio de la nación, es decir, de España. Así que todas las personas que puedan acudir, pues más que bienvenidas, y la verdad que lo pasaremos muy, muy bien. Y luego me gustaría, José Javier...
1: Espera, mire usted el plantel, antes de quitar el cartelito. Mire usted el plantel. Pues la primera mesa redonda somos Iván Vélez, Fernando Paz y servidor, moderados, por así decir, por Juan Sergio Redondo, que es historiador, Juan Sergio. Claro, es el presidente de NAES. Dos, que era el de Ceuta, ese. Segunda mesa redonda, Diego Rodríguez Ponga, Luis Mulío Sánchez, Luis Manuel Domínguez e Inés Checa. Y tercera mesa redonda, Ignacio de Hoces, Juan Manuel Sayago, gran amigo, José Manuel Méndez Manjón e Iván Vélez otra vez. Una mesa, un programa fantástico. Este viernes, a partir de las 5 de la tarde, en el Hotel Izan de Trujillo, Plaza del Campillo número 1. Y ahora ya... ¿Y qué pasa en las Cortes? ¿Tú al final van a llevar allí algo?
3: Bueno, es que me gustaría hablar efectivamente de eso. Ayer, supuestamente, en el Consejo de Ministros aprueban dos reales decretos leyes. Uno ha sido publicado hoy en el Boletín Oficial del Estado y el otro no. ¿Qué pasa? Que supuestamente, luego, después de aprobados los reales decretos leyes en el Consejo de Ministros, seguían negociando. Y eso no puede ir. Es decir, la ley del gobierno es sumamente clara. Quien tiene la competencia para aprobar los reales decretos leyes es el Consejo de Ministros y, por tanto, no se aprobó ahí un texto definitivo. Entonces, algo que, por supuesto, que hay que llamar la atención. Claro, pero es que mucha gente dice, no, pero ¿cómo puede ser eso, verdad? Claro, es que Pedro Sánchez es un hombre sin escrúpulos. Es un personaje político sumamente singular y está dispuesto a todo por mantenerse...

0: en el poder. Y hoy es más que nunca más peligroso. Más peligroso. Y por eso la verdad que hay que estar movilizados. Estoy harto de la gente que dice, no, esto ya está hecho. No, perdonad, que queda muchísima batalla por delante, que el Partido Socialista y Pedro Sánchez tiene el BOE, tiene los presupuestos, aunque estén prorrogados, pero tiene el gasto público, tiene unas alianzas internacionales con narcodictaduras que también están dispuestos a todos. Por eso cuando hablamos, por ejemplo, de la ley de nietos, la cacicada, el fraude electoral, hay gente de muy buena fe que dice, pero ¿cómo puede pasar esto? Pues sí, porque tenemos delante a Pedro Sánchez, que necesita el poder sí o sí y está dispuesto a todo. Por tanto, hay que estar más unidos que nunca, pero también más atentos que nunca a todas las fechorías de Pedro Sánchez y del Consejo de Ministros.
1: Luego hablaremos del asunto y de lo que pueda pasar en las Cortes el viernes, ¿no? Porque hasta esa mañana tiene... Es un paripé, pero bueno, da igual. Ya digo que entraremos en esto, además, teniendo a Ignacio Doces, vamos a hablar con más propiedad todavía de lo que allí pueda ocurrir. Yo, de momento, lo que le propongo es lo siguiente. Vámonos a la música. Que nunca, no falla nunca, o sea, siempre está ahí. Siempre está ahí. Y Ramón Torrelledó anuncia, además, nuevo espectáculo. Y cuando digo siempre está ahí, me refiero a que está en los momentos históricos más decisivos, ahí está la música. Y seguramente el nuestro tendrá también una música, lo que estamos viviendo ahora. Y viene muy bien recordar otros momentos extremadamente decisivos en la historia de Europa que han tenido su música. Por ejemplo, la adoración primero, enfrentamiento después, de Beethoven con Napoleón, que es una cosa básica para entender lo que ocurría, ¿no? Y lo que le ocurría a toda Europa. Y justo ese es el momento en el que se ha fijado Ramón Torrelledó para su nueva iniciativa.
2: Muy buenas noches.
1: Muy buenas noches, querido Ramón.
2: Un placer.
1: Papá.
2: Y fíjate qué curioso. Beethoven rompe con Napoleón por mentiroso y por traición.
1: Claro. Aquí, aquí tiremos con bala, ¿eh?
2: No.
1: Napoleón también tiraba con bala. Claro. Pero es verdad, efectivamente. O sea, él, a Napoleón, en la Europa de esa época, para la gente así medio masoncilla, ilustrada y tal, representaba el ideal del mundo moderno, por fin.
2: Así es.
1: Y luego resulta que era un follero, efectivamente.
2: Eso es, conviene recordar que Beethoven admiraba a Napoleón. Uh-huh. Y conviene recordar que le tenía como una especie de encarnación del ideal que tanto defendió, con tanta pasión defendió Beethoven, que era que el poder emana del pueblo. Un ideal que caló en la Constitución de 1791 francesa, que proclamaba que la soberanía nacional pertenece a la nación. Bueno, entonces ya dejando eso ahí, en 1804 Beethoven compone la inaudita sinfonía, la sinfonía número 3, y se la dedica a Napoleón Bonaparte. De hecho, titula la sinfonía Bonaparte. Y no le compuso una sinfonía cualquiera, le compuso la sinfonía esa inaudita porque por la aportación artística, estética, musical de la misma, partió la historia de la música.
1: Totalmente, sí, sí. Yo creo que sí.
2: Hay un antes y un después de ella.
1: Es un parteaguas, es verdad.
2: La música nunca fue la misma a partir de esa tercera sinfonía. Pero qué curioso, ese mismo año, 1804, al amigo Napoleón se le ocurre proclamarse emperador. Con lo cual es la mayor traición a todos esos ideales. Enterado Beethoven, lo que hace es, pues lleno de furia, coger la dedicatoria en la que figuraba el nombre de Bonaparte, lo tacha, pero lo hace con tanta furia, con tanta rabia, que a la hora de hacerlo agujerea la partitura, el papel pautado del manuscrito. Y ese es el papel pautado que ha pasado a la historia. Bueno, pues este concierto del día 28 de noviembre en el Auditorio Nacional se va a basar bastante en esto. Es un honor dirigir el concierto Beethoven contra Napoleón y vamos a interpretar la Sinfonía número 3 y vamos a interpretar el Requiem de Mozart.
1: ¿Y por qué Mozart? ¿Por qué el Requiem?
2: Pues buena pregunta.
1: La última vez que te hice un comentario sobre el Requiem me escribió luego un espectador muy enfadado diciéndome que yo era un imbécil. Bueno, no digo que no, que no lo sea, pero bueno.
2: Bueno, eso nunca se sabe, claro.
1: Pero decía a mí, ¿eh?
2: Sí, sí. Pues fíjate, el Requiem, porque el año 1791 es el año quizás más feliz de Beethoven,

0: porque nace en Francia este ideal del poder emana del pueblo. Y en este mismo año, 1791, Mozart, gravemente enfermo, trabaja sobre el inigualable Requiem, pero le sorprende la muerte. Y nos deja ahí con el lacrimoso y sus 8 últimos compases, la música más dolorosa, ahí sobre la mesa. ¿Qué hace Constanza, su viuda, a acudir al discípulo de Mozart, que es Schussmayer, para que complete la obra? Entonces, este Requiem de Mozart no es un Requiem para un funeral cualquiera. Este Requiem forma parte de la misma época, forma parte del mismo instante histórico, forma parte de un duelo por un ideal roto, y este concierto entonces aúna a 2 compositores, como son Beethoven y Mozart, que los dos están dentro de la misma historia y con un ideal que empieza y nace sobre el escenario. Por eso el Requiem de Mozart tiene tanto...
1: Qué buena idea, está muy bien. ¿Y Emilio Gutiérrez Cava qué pinta ahí en medio?
0: Pues es uno de los ingredientes únicos de este proyecto, porque se va a subir al escenario para ser Beethoven, ni más ni menos. Entonces, a través de los 4, entre cada uno de los 4 movimientos de la heroica, Gutiérrez Cava, como Beethoven, nos va a contar, va a dramatizar, nos va a contar esta gran historia de mentira y de traición. Y espero que la música, aunque va a ser las mismas notas, va a sonar de manera totalmente diferente, porque la percepción estética va a ser totalmente diferente, y nos vamos a encontrar con un concierto absolutamente diferente, y este va a ser el gran papel único, yo creo, que nunca se ha hecho en España, creo saber, y nos va a acompañar en este concierto. Vamos a unir el gran teatro, la gran música, o ese gran teatro, esa escena de teatro que va a protagonizar Emilio Gutiérrez Cava, el gran teatro, y lo vamos a hacer todo como un gran rito en el que hay un antes y un después, y la gente se va a encontrar con una experiencia irrepetible.
1: ¿Sabe usted que precisamente la inquina de Beethoven contra Napoleón debemos la canción de Es un muchacho excelente, lo que es la que le compone a Wellington? Exactamente. Pues, bueno, en fin, qué historias.
0: Sí, sí, y más cosas que se podrían sacar. Pero en cualquier caso, es una historia que históricamente nos puede servir de ejemplo.
1: Es un momento maravilloso.
0: Y el comportamiento de Beethoven es absolutamente ejemplo de lo que es la ética y la moral. Porque a él le hubiese resultado mucho mejor el haber seguido así y poder seguir viviendo de los reyes, etcétera, etcétera. Y se enfrentó a ellos en todo momento.
1: Hay que ir, hay que ir a verlo. ¿Quién toca? ¿Quién toca?
0: Va a ser el Requiem de Mozart, un cuarteto solista de primera calidad, maravilloso, maravilloso, la Beethoven Orquesta, y un coro extraordinario, y Emilio Gutiérrez Cava, en una experiencia que nunca se ha hecho, y que va a ser Beethoven. El gran intérprete, el gran solista, va a ser Beethoven, hablando sin intermediarios por él sobre lo que le ocurrió con el amigo
1: Napoleón. Domingo 28 de noviembre a las 12 en el Auditorio
0: Nacional de Música.
1: Nacional, y entradas en el Corte Inglés o en ese QR que tiene usted. Lo vamos a volver a contar, porque para el 28 queda todavía tiempo, así que vamos a contar con tranquilidad esto varias veces. Es verdad que es un momento absolutamente decisivo de la historia europea,
0: Totalmente.
1: Que todavía hoy sigue.
0: Totalmente.
1: Bueno, muchísimas gracias.
0: Tú conoces bien la historia.
1: Oh, sí, sí.
0: Y
1: sí,
0: tuvimos ahí grandes músicos, y ni más ni menos que el paradigma de la música en el mundo, que es Beethoven.
1: Sí, señor. Gracias mil.
0: Un placer, querido amigo.
1: Nos vemos dentro. Ahí hay que verse seguro, pero bueno, lo vamos a contar, ya digo, más veces. Domingo 28 de noviembre a las 12, Beethoven, Mozart, Torrelledó y Emilio Gutiérrez Cava. Pues vaya, 4. Publi. Y Napoleón, que anda por ahí circulando. Nos vamos a la publicidad. A la vuelta empezamos con la actualidad.

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0: 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Son las 22:14, las 21:14 en Canarias. Vamos a entrar enseguida con toda la información. 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Nos vamos ya con la actualidad. Venga, el tema Ceuta ya es muy importante, son dos meses ya. Y es asombroso. O sea, si nos dicen hace un año Marruecos va a invadir España con una horda de irregulares y no va a pasar nada, iban a estar allí, no nos hubiéramos creído. Pues sí, pues es exactamente lo que ha pasado. Isabel Toscano nos hace un brevísimo resumen de cómo está ahora la situación y ahora entramos a fondo.
1: Se cumplen dos meses de la invasión a Ceuta y el caos sigue reinando en la ciudad. De las 80.000 personas que entraron de forma ilegal el pasado 30 de julio, todavía quedan miles que no quieren volver. ¿Cuántos? Las cifras no están claras porque, como lleva pasando desde el primer día de la invasión, los datos oficiales no coinciden con los números que aportan las fuerzas y cuerpos de seguridad del Estado desplegados allí. Según la Policía Nacional, aún quedan más de 14.000 invasores en Ceuta. Una afirmación que ponía en duda la del Ministerio del Interior, que señalaba hace unos días que más de 7.000 ya habían regresado a Marruecos de forma voluntaria. Ahora la prioridad es sacar de las calles a todos los que todavía siguen ahí, aunque no es tarea fácil, ya que además de los asentamientos en las playas, cientos de invasores se esconden en trasteros, azoteas, túneles secretos, que ya están siendo investigados por los bomberos, e incluso en un conducto que conecta un pantano con el mar. La asfixiante cantidad de inmigrantes en Ceuta no solo no deja volver a la normalidad a los ceutíes, sino que hace las calles peligrosas. Los últimos datos oficiales a 25 de septiembre cifraban en 39 las víctimas por agresiones sexuales desde el 30 de julio, 14 de ellas menores de edad. A ello se suma la cantidad de enfermedades contagiosas que han tomado el hospital de Ceuta. Los médicos aseguran que la mayoría de los inmigrantes que llegan lo hacen con enfermedades infecciosas o heridas por peleas. Además, hace apenas unos días se confirmaba un caso de sarna en un niño ceutí de 6 años, que se suma ya a los brotes detectados entre los policías y militares que trabajan día a día con los invasores y que también han contraído otro tipo de enfermedades. A todo ello se suman las pérdidas económicas, y es que el puerto de Ceuta, uno de sus pulmones financieros, ha perdido 57.000 pasajeros en agosto y cae a cifras de 2012, lo que supone un desplome de casi el 21%. Mientras tanto, en la Audiencia Nacional ya se está investigando el ataque contra

0: contra la integridad territorial de España, que se adentra en una nueva fase con la declaración del presidente de la ciudad autónoma, Juan Jesús Vivas. Y aunque todavía no ha llegado a los juzgados, la inteligencia del ejército español también está investigando la presencia de 72 militares marroquíes en Ceuta, que estarían coordinando a todos los invasores allí. Dos meses después, los ceutíes siguen sin respuestas ni soluciones y se sienten silenciados por el gobierno. Los niños no juegan en los parques, las mujeres no se atreven a salir solas por las calles y el conjunto de la ciudadanía ansía una normalidad que todavía está lejos de llegar.
1: Carlos Astiz.
2: Vamos a ver, yo creo que en este caso hay que darse cuenta de una cosa, es decir, Pedro Sánchez y su gobierno, su mafia, no ha venido a arreglar nada, ha venido precisamente a destruirlo todo. Yo creo que el plan de este gobierno criminal es claramente hacer que la situación en Ceuta sea invivible para que la gente empiece a abandonarlo, empiece a abandonar su propio territorio, empiece a dejarse vencer y a abandonar todo aquello que, por lo que ha luchado durante toda su vida, incluso parte de su vida, para cedérsela a los invasores. ¿Por qué? Porque, entre otras cosas, eso entra dentro de los planes de esta mafia, que tiene una servidumbre con respecto a Marruecos, que algunos ya sabemos bastante, todos los españoles, de a qué es debido. Pero en este caso yo creo que hay que hacer un llamamiento, hay que hacer un llamamiento a la resistencia, hay que hacer un llamamiento a la solidaridad del conjunto de España con los españoles en Ceuta. Porque me parece que ha llegado el momento de ponerse en pie, que este gobierno no va a arreglar nada, este gobierno es parte del enemigo, y en este sentido yo creo que los españoles y los ceutíes muy especialmente tienen que ponerse en pie, tienen que organizarse y tienen que empezar a organizarse para defenderse, para defender a sus propias familias, para defender sus bienes, para defender su tierra y para defender el trozo de España que son, porque el gobierno no va a hacer otra cosa más que colaborar con los invasores. Y en este sentido hay que defenderse por todos los medios posibles. Y si realmente las Fuerzas Armadas, las Fuerzas de Seguridad son dignas de tal nombre, no tendrán otra cosa que hacer más que colaborar con esa defensa, con esa autodefensa de los ceutíes.
1: Juan Ignacio.
3: Sí, efectivamente, yo creo que hay aquí un gran triunfador. Es un éxito de Marruecos, en contra de lo que algunos han dicho. Se trata, en definitiva, de una escaramuza de guerra híbrida que ha triunfado. Primero fue un asalto de unas 80.000 personas y se ha producido una invasión que se ha consolidado de por lo menos 15.000, 20.000. De tal manera que se ha conseguido el objetivo, que es desestabilizar social y económicamente a Ceuta y abrir una brecha espectacular en el caso español. Hay una complicidad absoluta, probablemente en el origen y desde luego en la solución, porque no se ha tomado una sola medida coherente. Se hablaba de los problemas de infecciones que se están produciendo en el hospital de Ceuta. Lo primero que debía haber hecho el gobierno es haber instalado un hospital militar precisamente para que todos los inmigrantes hubiesen pasado directamente a ese hospital y no hubieran contaminado el otro. Y otras muchísimas medidas, básicamente la expulsión. Había que haber utilizado los mecanismos legales, judiciales, y desde luego policiales para expulsar. Y desde luego hay que rearmar Ceuta porque no se puede volver a permitir una invasión. Y en este sentido el propio ejército está clarísimamente desarmado. Cada cuatro soldados tienen un arma. Eso es inaudito. Yo creo que no debe haber un caso similar en el mundo. Y luego hay grandes perdedores. Los que más pierden, sin lugar a dudas, son los ciudadanos de Ceuta, que han visto alterada absolutamente su vida durante estos últimos dos meses y lo que les queda, desgraciadamente, dada la actitud del gobierno, que evidentemente es fundamental para resolver el problema. Y luego, por otro lado, nos vemos afectados todos los españoles, incluso europeos, porque ha sido invadido el territorio español y el territorio europeo. De tal manera que estamos ante una situación de una extrema gravedad y el gobierno, yo creo que lo que quiere es que se perpetúe esa situación, por lo menos hasta las elecciones.
4: Muy de acuerdo, pero no quiere que hablemos de esto. Dos meses de la invasión, dos meses del ataque a la integridad territorial de España, dos meses de las vejaciones a los ceutíes y dos meses del abandono también a los ceutíes. Es decir, el gobierno lo que quiere es desahuciar a 80.000 ceutíes y les ha dejado abandonados. La cuestión es, ¿esto se podía prever? Evidentemente sí. Vamos a ver, Marruecos lleva reclamando a Ceuta y Melilla muchísimo tiempo. En el año 2021 recibimos una invasión también de 10.000, una invasión de 10.000. inmigrantes ilegales. Constantemente entraban inmigrantes ilegales por Ceuta y el gobierno abandonó la frontera. No ha querido fortalecer la frontera ni, por supuesto, llevar ahí a los efectivos militares o a las fuerzas y cuerpos de seguridad del Estado. Además, inutilizó informes de los servicios de inteligencia. Es decir, son dos meses de una traición mayúscula al pueblo español. Tráfico de drogas, caos mayúsculo, peste, violaciones, agresiones, emboscadas,

0: gobierno no quiere hablar de esto. Es sumamente grave. Es decir, y además, para que todos los telespectadores lo sepan, desde que llegó Pedro Sánchez al Palacio de la Moncloa, se ha entregado dinero público español en la cantidad, en el montante, de más de 1.260 millones de euros para infraestructuras de Marruecos, para desaladoras de Marruecos, incluso para construir el estadio de fútbol de Casablanca, llamado Hassan II. Eso con el dinero de todos los españoles. Y mientras esto ocurre, Marruecos reclama Ceuta y Melilla. ¿Y qué es lo que hace el gobierno? Arrodillarse. Es decir, sabemos también, porque el otro día un medio de comunicación lo dejó clarísimo, que 72 militares marroquíes estaban guiando la invasión.
1: Obviamente.
0: ¿Cuál es la respuesta del gobierno de España ante ese ataque de guerra híbrida contra España?
1: Una presunta, una presunta complicidad absoluta desde el principio.
0: Es que facilitó la entrada en el territorio nacional, que inutilizó los informes de los servicios de inteligencia, que no quiso fortalecer las fronteras. Y si te están avisando que Marruecos instrumentaliza la inmigración ilegal contra España para luego chantajearnos y tú no controlas la frontera, no es que haya esa dejación de funciones, es activa, es propositiva, es invádame. Es decir, y es, además es que hay que decirlo con claridad. O sea, entraron 100.000 personas en dos días. Pero ¿cuántas personas entran a lo largo de un año por África? Precisamente en torno a 100.000 inmigrantes ilegales. Yo estoy convencido, estamos convencidos que Sánchez lo que dice, oye, Mohamed, que no entren en dos días, que esto es un canteo, que entren por lo menos en 360 días. Porque es lo que estaba sucediendo. Y no se controlaba la frontera. Es decir, rindieron nuestras fronteras mucho antes. Y evidentemente esto Marruecos lo sabe. Bueno, en fin, que podríamos hablar largo y tendido sobre esta cuestión, pero que es sumamente flagrante y es un acto de traición mayúsculo a todo el pueblo español. Y por eso nosotros hemos dicho, por activa y por pasiva, que por supuesto también se tiene que activar el artículo 102 de la Constitución para que sean esos señores.
2: ¿Por qué el PP no quiere activar el artículo 102 de la Constitución?
0: Pues no lo sé, yo la verdad que lo desconozco. Nosotros lo hemos pedido por activa y por pasiva. Nos parece que concurren las circunstancias, evidente, pero no solamente de un tipo penal del título 23 del Código Penal, que son los delitos de traición y contra la seguridad del Estado, sino que creemos que han incurrido en varios de ellos. Como estoy diciendo, facilitar la entrada del enemigo en el territorio nacional.
2: ¿Y por qué el Grupo Popular Europeo, me parece que le estoy quitando a Carlos Astier lo que le quería decir, pero bueno. ¿Y por qué el Grupo Popular Europeo, cuando llegue el momento de traducir en medidas políticas concretas, reales, materiales, la condena a Marruecos, es decir, suspender, no digo anular, en fin, pero no digo invadir Marruecos, pero suspender los acuerdos comerciales, dar el privilegio que hay con Marruecos, el Grupo Popular se quita del medio y se limita simplemente
0: pues,
2: a un...
0: Pues la verdad que no sabemos...
2: Trágico cántico del macho cabrío.
0: Y es trágico porque evidentemente la actitud de España ante un ataque de guerra híbrida o una invasión tiene que ser de absoluta firmeza y contundencia en la reacción. Y es verdad que nosotros cuando hemos pedido la suspensión de determinados tratados comerciales, preferenciales, y que por lo tanto son de privilegio para Marruecos, cuando Marruecos sigue reclamando las ciudades de Ceuta y Melilla, es decir, que nos quiere arrancar parte del territorio nacional, y ha enviado a 100.000 invasores a España, creemos que lo mínimo es efectivamente contestar. No lo sabemos, efectivamente ahí es verdad. Incluso hoy mismo en el Congreso de los Diputados se ha votado una iniciativa nuestra en la cual también pedíamos, como no puede ser de otra manera, pues modificar la Ley Orgánica de Extranjería, los efectos de devolver de forma inmediata a todos los invasores, por supuesto también a los MENAs, y que queremos también la suspensión de los acuerdos con Marruecos mientras ellos sigan reclamando parte del territorio nacional, y por desgracia el Partido Popular se ha abstenido.
2: Don Carlos.
3: A ver, yo es que creo que hay que elevar, aquí sí que hay que elevar un poquito el foco y sacarlo del asunto de España y de Ceuta, ¿no? A mí me parece que hay una cosa que es evidente. En primer lugar, Marruecos es una dictadura, disfrazada de lo que se quiera, pero que además tiene muy comprados y que tiene muy buenas relaciones con un amplio sector del Parlamento Europeo, tanto del área socialista como del área de los llamados populares. Yo creo que esta es una cuestión muy importante. ¿En qué están conectados esos tres pivotes? Están conectados en la Agenda 2030, en la utilización de la invasión migratoria, de los flujos migratorios, para destruir las naciones europeas y las poblaciones que las habitan. con el objetivo de convertirnos en dictaduras totalitarias controladas por estos señores, por estos megamillonarios. Esto que no es una ficción, es decir, se puede ver, hay ya elementos más que suficientes. Pero ¿qué es lo que está sucediendo realmente en Europa? En Europa lo que está pasando es que los partidarios, especialmente el Partido Socialista, el Partido Popular,

0: Popular Europeo, están viendo que su agenda 2030, está haciendo aguas por todas partes, que cada vez hay más población, más parte de la población europea, no solamente de la Unión Europea, sino de Europa en general, que lo denuncian, que se dan cuenta de cómo es un plan de destrucción de las naciones y de las poblaciones que las habitan, y en ese sentido esto les viene bastante bien, porque en el momento en el que efectivamente las fuerzas patrióticas están avanzando, se está poniendo en cuestión las políticas desde el timo climático hasta la invasión migratoria, se están poniendo en cuestión la desindustrialización de Europa, la liquidación del campo, la liquidación de la ganadería europeas. Todo esto es un proceso de empobrecimiento de la población, a la que la población empieza a darse cuenta y empieza a resistir. En ese proceso lo que se encuentran enfrente es al Grupo Popular Social Europeo y al Grupo Socialista, porque comparten la misma agenda. Es decir, no es baladí que el 95%, sino más del porcentaje de las votaciones en Europa lo comparten y están apoyándose mutuamente Partido Socialista y Partido Popular. ¿Por qué? Pues porque comparten la misma agenda, comparten los mismos amos y comparten los mismos objetivos. Entonces me parece que la población europea se ha empezado ya a dar cuenta, por eso el avance, Ursula von der Leyen y sus amigos están realmente temblando cuando ven el avance de Alternativa por Alemania, cuando están viendo cómo Orbán no solamente no le han derrocado, sino que parece más fuerte cada día, cómo Meloni y Le Pen, con todas sus diferencias, están avanzando, cómo Chega o Vox en España están avanzando, y eso les hace temblar. Y yo creo que están utilizando todo esto, y el ataque va a continuar, no solamente contra Ceuta, el ataque contra Melilla es inminente, y el objetivo a medio plazo son las Canarias. Y esos tres puntos van a ser el punto de inflexión en el que, sobre todo los españoles, y muy especialmente nuestras Fuerzas Armadas, que siguen mirando para Cuenca, que siguen permitiendo que los envíen al quinto carajo, en lugar de estar defendiendo nuestras fronteras, que es su labor fundamental, que es la razón por la que existen. Y el otro día, hablando con un general, me decía que es que, claro, tienen la orden, tienen la necesidad de obedecer. Bueno, hasta el momento en el que la orden es claramente ilegal y lesiva para los intereses de la nación que defendéis. Porque en ese momento lo que sí es exigible es la rebelión ante unas órdenes que realmente están condenando la destrucción a nuestra patria.
1: Efectivamente, Europa se está suicidando y en este sentido una parte de la sociedad ya está sufriendo precisamente los efectos de esa situación. La locomotora de Europa durante muchísimos años ha sido Alemania y en este momento es el lastre fundamental. ¿Fundamentalmente por qué? Porque se ha producido precisamente una destrucción de una parte fundamental del tejido productivo y en gran medida ha habido un ataque directo al sector del automóvil, en el que era líder a nivel mundial, de tal manera que precisamente una parte, afortunadamente, de la sociedad está empezando a despertar y se da cuenta que por ese camino vamos a la destrucción, no a la felicidad, como algunos tratan de poner de manifiesto. Pero evidentemente hay que reaccionar cuanto antes y eso explica precisamente las reacciones políticas que se están produciendo. Pero evidentemente Europa estaba sin rumbo. Yo no sé si programado o no programado, pero evidentemente lo que sí que estábamos es a la deriva absolutamente, y la Agenda 2030 había sido precisamente el agujero fundamental en nuestra nave.
2: Sí, pero también es verdad que ha habido un proceso durante mucho tiempo, que de hecho sigue estando, de desmantelar nuestra industria, nuestra riqueza nacional, por ejemplo, en lo agro, precisamente para que muchas empresas se deslocalicen de España y se vayan a Marruecos. Es decir, que hay un interés muy, muy, muy claro,
3: claro
2: desde las élites de Bruselas, las élites de la Unión, de las élites de la Unión Europea, básicamente porque es mucho más barato producir en Marruecos, no tienen los mismos requisitos y exigencias que Bruselas impone, por ejemplo, a nuestros agricultores y ganaderos, y en cambio, pues entonces en Marruecos es mucho más fácil, llevando además a una competencia desleal. Es decir, que posiblemente el tufo también económico respecto de esta cuestión sea totalmente brutal, y es verdad que hay muchísimo, muchísimo todavía que por hacer para tirar de la manta.
1: Sí, pero precisamente lo que hay es que mejora la competitividad de Europa, y el otro día lo decía, por ejemplo, el CEO de Volkswagen, lo que necesitamos es eliminar muchísimas de las restricciones que se establecen, el proceso precisamente de desregulación que vosotros estáis defendiendo, y luego, por otro lado, una energía barata, a la que luego nos referiremos también. Europa no tiene condiciones para competir, y sin embargo, sí podría hacerlo, porque básicamente tiene tecnología, unas posibilidades.
3: Pero ahí está la cuestión, no es que no tenga, es que ha renunciado deliberadamente a ellas, y aquí es donde entra la tesis de Astrid,
1: es evidente
3: que hay un programa deliberado y que les ha salido un auténtico desastre.
1: Pero lo que es sorprendente es que hasta ahora no hayamos reaccionado la mayor parte de los europeos.
3: Bastante, sí, porque han identificado todo y en eso tienen mucha culpa los

0: Medios, por cierto, han identificado la democracia, las libertades y el marco mágico de Europa con la puñetera banda esta.
1: Pero es que el desarrollo sostenible es un difícil equilibrio entre crecimiento económico, cohesión social y protección del medio ambiente. Si tú incides en exceso en uno de los vértices, el modelo colapsa.

y tirabas del hilo que pareciera Marruecos. Así el Qatargate se convirtió en Morocco-gate. Y entonces la policía belga decidió que esto era mejor que lo investigara la policía marroquí. Y nunca más se supo. Se acabó, claro. Ah, banda de ladrones, por Dios. Bueno, ahora vamos a la publicidad, que hay que hablar del decreto cacao y hay que hablar con calma y tranquilidad, porque aquí hay muchas cosas. Por una parte está la cuestión propiamente política, el tejemaneje del gobierno para tratar de desviar la atención de toda la podredumbre en la que está metido. Por otra parte está la cuestión no menor de la influencia de esto en la resurrección de una cierta izquierda que necesita redimirse como sea del lodazal en el que está metida. Y luego hay una cuestión de fondo. Vamos a ver, lo que ha hecho Pedro Sánchez ha sido intervenir, porque se le ha puesto en los pendientes en el piso de usted. O sea, ¿y con qué derecho? Claro. Bueno, publi y lo vemos.

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0: 22-39, 21-39 en Canarias. 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Lo de la vivienda, vamos a ver. Es complicado cómo está ahora el asunto, porque como usted sabe, el texto no trascendió. Ayer lo contamos cuando se vio la noticia de que el decreto no estaba escrito. Y eso de las 9 de la noche empezó a circular. O sea, presentó un decreto que no existe. Claro, así estaba buscando luego Isabel Rodríguez, la ministra de Vivienda, el papel.
1: Y no lo encontraba.
0: Tengo un cacao, sí. ¿Cómo lo va a encontrar si no lo tenían escrito? O sea, hay que ser golfos. Bueno, de lo que ha trascendido, ¿qué se cree que va a pasar? Vamos a ver 2 piezas que hemos hecho hoy en la redacción. Y entre las 2 yo creo que nos dan una idea bastante clara. Primero nos cuenta Yolanda Rodríguez el asunto.
2: Después de trocear el decreto Mari Carmen en 2 y aprobar ambos textos en el Consejo de Ministros, pese al cacao de Isabel Rodríguez.
3: Disculpadme, que estaba justo buscando esta parte del texto, que esta sí que estaba cerrada.
4: Isabel.
3: La congelación, digo que tengo que recurrir al texto porque ahora ya tengo un cacao.
2: El Gobierno ha publicado hoy uno de ellos en el BOE, el que a priori tiene más posibilidades de salir adelante. Este decreto amplía hasta 2030 la protección frente a los desahucios. También incluye medidas sobre los alquileres de temporada, los fondos de inversión y el acceso a la primera vivienda.

0: vivienda. Además, permite prorrogar hasta 2 años los contratos de alquiler que cumplan una serie de condiciones y limita las subidas de las rentas. Pero del segundo decreto, de momento, ni rastro en el BOE. Es el que establece la renovación automática e indefinida de los contratos de alquiler. También obliga al propietario a indemnizar al inquilino con al menos 12 mensualidades si decide no renovar el contrato sin una causa justificada. Junts, de quien depende el éxito, se ha mostrado contrario a este segundo texto. Y a falta de apoyo suficiente, su convalidación en el Congreso se presenta complicada. El Gobierno justifica haber retrasado su publicación porque, según explica, la última norma publicada es la que prevalece. La realidad es que se trata de 2 decretos incompatibles entre sí. Uno de ellos contempla la prórroga de los contratos hasta el 31 de diciembre de 2028 y el otro de forma indefinida. Por lo que si entraban en vigor a la vez, el revuelo legal iba a ser mayor. Su publicación está prevista para mañana, aunque el Ejecutivo da por hecho que esta segunda norma no saldrá adelante. Por tanto, la renovación automática de los alquileres va a ser un trámite fugaz. Juristas señalan que si se tiene la certeza de que una ley va a ser derogada, el único propósito de su publicación es la visualización política. Además, critican que el Gobierno utilice el BOE como un folleto de propaganda, tachándolo de fraude constitucional.
1: Esto, por cierto, es muy salvaje. Yo quiero subrayar una cosa que me lo mandaba esta mañana Antonio Alonso Timón, que desde aquí le damos un fuerte abrazo, nuestro contertulio, y que a mí, según lo estaba leyendo, no puede ser. Porque el texto del Boletín Oficial del Estado dice textualmente lo siguiente. Mari Carmen Abascal, dan su apellido por fin, Mari Carmen Abascal no es solo un número. Es una mujer vulnerable de 87 años, víctima de una legislación machista y retrógrada, procedente de una dictadura y de la especulación más voraz, que le han impedido seguir viviendo en la misma casa donde residió sus últimos 70 años, a pesar de no tener una alternativa habitacional digna. Esta mujer es el símbolo de un derecho roto por unas administraciones competentes. ¡Es todo mentira! O sea, no se pueden meter más mentiras en tan pocas líneas. Pero bueno, esto creo que da un poco la clave de lo que el Gobierno pretende con todo este asunto, ¿no? En fin, bueno, más información para tener claro lo que se trata de hacer y enseguida empezamos el debate. Nos lo cuenta Lara Guerra.
2: Los 2 decretos ley de vivienda aprobados este martes en el Consejo de Ministros incluyen diversas medidas que giran en torno a los desahucios, la estabilización de contratos de alquiler, la prohibición de la compra especulativa a los fondos y también cambios fiscales. Vamos a ver los más importantes. El Gobierno ha aprobado recuperar la protección frente a los desahucios que decayó a comienzos de este año para prorrogarla hasta 2030. Con esta medida se impedirá lanzamientos de personas vulnerables que no pueden afrontar los pagos del alquiler y que no dispongan de otras alternativas. En cuanto a los fondos buitre, con estos decretos el Gobierno impide hasta 2028 que estos fondos consigan nuevas adquisiciones. Una restricción que no afecta a los propietarios particulares, sino a empresas que concentran un alto volumen de inmuebles. Además, se incorpora un impuesto de hasta el 25% para los beneficios no distribuidos de la sociedad anónima cotizada de inversión en el mercado inmobiliario. Los puntos que más dudas han generado son los que giran en torno a los propietarios y a los inquilinos. Para los primeros se establece una medida que es defendida por Junts y rechazada por Podemos y Sumar. Se establecen distintas bonificaciones para el IRPF para las rentas obtenidas por el alquiler que dependen de las características de la vivienda, de su ubicación y del comportamiento del arrendador. Para los inquilinos, quienes tengan un contrato de alquiler que expire antes del 31 de diciembre de 2028 podrán acogerse a una prórroga automática de hasta 2 años. Además, se congela la actualización anual de la renta de los contratos que se sitúen por encima del máximo fijado por índice de referencia. Pero para el resto el incremento queda limitado al 2% hasta el 31 de diciembre de 2027. También contarán con nuevas ayudas para hogares con ingresos de hasta 33.000 euros anuales. ¿Y qué pasa con los pisos turísticos? Ahora será obligatorio justificar y acreditar el carácter temporal del alquiler, cuya duración ordinaria no podrá superar los 12 meses. Además, la norma refuerza el control sobre los encadenamientos de contratos. Por último, el Gobierno contempla castigos para las viviendas vacías, donde se habilita a los ayuntamientos a aplicar mayores recargos en el IBI e incrementa la tributación de inmuebles vacíos en el IRPF.
1: Bueno, vista la idea general, don Juan.
3: Pues en primer lugar, se ha puesto en entredicho la propiedad privada, por tanto, es anticonstitucional. Como muy bien has dicho en la editorial, está en entredicho absolutamente la propiedad privada en España. Y en este sentido, lo acabamos de escuchar,

0: si se supone que se defiende que es un piso vacío. Yo no sé lo que es un piso vacío, es un piso que yo tengo para lo que me dé la gana si soy el propietario. Y por tanto no se puede penalizar la existencia de ese piso porque mi propiedad me permite hacer lo que quiera con él, tener inquilinos, no tenerlos, etc. En segundo lugar, que es lo que se ve desde hace muchísimo tiempo y con otros ejemplos de otros países, cuanto más intervenga el mercado de la vivienda, peores resultados se obtienen y más se penaliza al que supuestamente se pretende beneficiar. Políticas populistas, y esta clarísimamente tiene un objetivo claramente demagógico y populista, lo que generan es los efectos contrarios. La ley de vivienda, esa famosa ley de vivienda que por vez primera tuvimos en España y que tanto ha alardeado Pedro Sánchez de la misma, ¿a qué nos ha llevado? A que se ha reducido a unas 80.000 viviendas al año la construcción de viviendas nuevas frente a unas 300.000 que necesitaríamos y unas 700.000, que fue una burrada que construimos en el año 2007, eso fue una barbaridad, pero es que ya tenemos un déficit de vivienda de 750.000. ¿Por qué? Porque esa ley de la vivienda lo que hace es penalizar y encarecer la construcción. Hay que dedicar el 35% del suelo a vivienda social. Hay que establecer una serie de mecanismos medioambientales, etcétera, que lo que hacen es encarecer. Incluso ya es obligatorio establecer un aparcamiento para bicicletas que cuesta unos 10.000 euros. Esa era la última anécdota. Por tanto, un encarecimiento, unos plazos muy largos y una reducción en la producción de viviendas, y eso genera un enorme déficit ante una demanda creciente. Resultado, subida de los precios. Y luego, por otro lado, que se ha establecido un mecanismo de alquiler que básicamente lo que hace es beneficiar al inquilino y perjudicar al propietario. ¿Y eso qué ha provocado? Hasta ahora, una salida del mercado de alquileres de 300.000 viviendas, por tanto, un encarecimiento de los nuevos alquileres. Pero es que desde ayer ya se han retirado 4.000 viviendas del mercado de alquiler, porque precisamente lo que hace es penalizar clarísimamente al propietario, casi expropiarle el piso. De tal manera que esas medidas, y luego las analizaremos detalladamente, claramente intervencionistas, lo que consiguen es el objetivo contrario al buscado. De verdad, para solucionar el mercado de la vivienda, ¿qué hay que hacer? Liberalizar el mercado de la vivienda, porque en aquellos países donde está, como por ejemplo Estados Unidos, a un norteamericano le cuesta 3,6% 6 meses, años, perdón, de esfuerzo, él adquirió una vivienda. En España la media es de 8, en Madrid de 10. Es verdad que en Ciudad Real son equivalentes a los norteamericanos, pero evidentemente eso lo que significa es que algo no funciona y va en contra del mercado. Hay que liberalizar suelo. Somos un país muy poco construido. Lo que hay es que agilizar también los procesos. Se tarda en este momento entre 6 y 10 años desde que se inicia un proyecto hasta que se entregan las llaves. Eso no puede ser. Se establece una serie de mecanismos que encarecen. Hay que reducir o eliminar esas distorsiones que genera el mercado de la vivienda. Y solo así conseguiremos incrementar la oferta de vivienda y, por tanto, beneficiar a los más desasistidos. En este sentido, lo que no sé si luego lo comentaremos, se va a aprobar o no el viernes, fundamentalmente lo que hace es perjudicar a los más vulnerables. ¿Quién va a alquilar una vivienda ya a partir de este mismo instante a una persona vulnerable? Es decir, perjudicar a los supuestamente más desfavorecidos.
1: Carlos Ignacio.
2: A ver, yo es que creo que son directamente unos golfos. O sea, es un gobierno que durante 8 años ha hecho todo lo posible por no hacer nada en este terreno, por encarecer el precio de la vivienda, por hacer imposible el acceso a ella de la inmensa mayoría de los jóvenes e incluso de las personas mayores, y ahora se plantean hacer una manifestación contra sí mismos como si ellos no tuvieran nada que ver. Esto indica, por un lado, que efectivamente son unos golfos, unos sinvergüenzas que no tienen ningún escrúpulo en hacer lo que sea necesario para ocultar la retaila de escándalos que les afectan, pero además relata también dos aspectos que desde mi punto de vista son muy importantes y no se tienen en cuenta a menudo. En primer lugar, la poca capacidad crítica de sus partidarios, como para, entendiendo que además en las elecciones hay fraude continuado y similares, pero los que todavía son partidarios de este gobierno, ¿dónde está su espíritu crítico? Porque efectivamente, si después de 8 años este gobierno no ha hecho una sola vivienda, ni siquiera ha permitido que muchas de ellas se hagan, ¿cómo se puede plantear a alguien que el problema es ajeno a este gobierno? Pero luego hay otra cuestión importante y es la creación y el inicio, y con esto estamos viendo, con lo de Sol y similares, estamos viendo el inicio de lo que para mí son la creación de las bandas chavistas en España. decir, cuando tú estás, tienes una parte de gente que está directamente financiada a tu servicio, tienes una estructura, unos partidarios capaces de hacer cualquier cosa, porque lo que son es fundamentalmente fanáticos de tus siglas, y lo que estás haciendo es crear esa corriente, esas bandas, esos escuadrones de la muerte que van a utilizar cuando sea necesario. Y este gobierno efectivamente no va a parar, mientes en nada, no tiene escrúpulos para nada, excepto para mantenerse en el poder. Hablábamos antes de la Agenda 2030 y similares. El no tendrás nada y serás feliz indica también que vas a tener que tu vivienda, igual que tu comida, igual que tus relaciones, van a estar dependiendo de esos multimillonarios. Y hay que tener en cuenta, por ejemplo, que estos chavistas que están metidos en la Puerta del Sol, sus dos primeras portavoces son dos mujeres vinculadas directamente a organizaciones financiadas por Soros. Y nadie se lo pregunta. Pero es que además, ¿cómo se crean esas bandas? Y esas bandas se crean de grupos de gente, normalmente gente que no hace nada, que no estudia ni trabaja, aunque diga que estudia y a veces trabaja, en los bares y similares, pero lo que hace es crear organizaciones ficticias, en las que son ellos dos, ellos cuatro, financiadas normalmente como en forma de asociaciones de vecinos, de asociaciones de consumidores, financiadas por comunidades autónomas, municipios, muchos de ellos, curiosamente, del Partido Popular, y por supuesto del Partido Socialista y de otros grupos de izquierdas, para que tener esa mano de obra, para tener esa reserva de fanáticos que puedan utilizar contra los adversarios políticos. Y vamos a ver ejemplos de esa violencia cada vez más continuados.
1: Hoy estaba diciendo ayer en la acampada que hay que ir a la huelga general, y decía Rebeca Argudo, ¿y cómo vamos a saber si estáis en huelga o no? Porque no hacen nada nunca. Claro, en fin. Bueno, don Ignacio.
3: Está claro. Bueno, pues el gobierno de España que más ha socavado el derecho a la vivienda de los jóvenes y los mayores intenta hoy sacar rédito político después de haber destrozado el sector y haber acabado con las ilusiones de millones y millones de personas, y no solamente los jóvenes, sino también de los mayores. Las consecuencias de estos decretos leyes están por ver, pero evidentemente va a restringir la oferta, porque los propietarios no van a querer sacar sus pisos a alquiler.
1: Solo eso que ha salido de que tienes que pagarle 12 meses alquiler al inquilino si quieres que se marche, y si no es con una razón justificada, ¿qué significa? Significa que si yo tengo una casa y me viene una pareja joven con un niño, no le voy a alquilar ni loco.
3: Está claro. Es decir, es que el Estado social que tiene que velar por los más vulnerables, por los más indefensos, por los que más hay que proteger, precisamente al final les desprotege, porque le estás poniendo unas cargas, unas limitaciones, precisamente a los propietarios. Es decir, si el mercado de la vivienda, más o menos en torno al 93%, pertenece a pequeños propietarios, por tanto esas personas van a decir, oye, ¿cómo voy a alquilar si luego no voy a poder cobrar? Porque el Estado a ti te garantiza que no me cobres, y por tanto yo no voy a ser, dirán muchos, oye, pues tan inepto de sacar el asunto. Pero claro, es que el gobierno de España no ha construido, ni siquiera vivienda social.
0: Entonces
3: es una situación gravísima, más o menos en torno a 90.000 viviendas al año, pero cuidado, no de vivienda pública, no de vivienda social, no de vivienda protegida, nada que ver, sino de vivienda del mercado libre. Claro, es verdad que las medidas que hay que adoptar están claras en cuanto a lo que se refiere a la oferta. Yo creo que todos los que estamos aquí y todos los telespectadores saben y entienden perfectamente que es necesario aumentar la oferta. Y para eso, muchas medidas. Liberar suelo, como muy antes decía, agilizar los procesos administrativos, menos burocracia, bajada de impuestos, un 30% del precio final de la vivienda en compra-venta son directamente impuestos. Se podrían analizar muchísimas más medidas en cuanto a la oferta, pero hay un tema muy gordo de demanda. Es decir, a día de hoy el Banco de España dice que falta más o menos entre 750.000 y un millón de viviendas. ¿Pero qué es lo que pasa? Que están viniendo a España 1.250.000 personas del extranjero que quieren residir en España. Por tanto, hay muchísima más demanda para menos oferta. ¿Y eso qué hace? Disparar los precios. Es algo muy, muy elemental. Es una ley de hierro de la economía. Es decir, si hay menos casas para mucha más gente, como consecuencia de la inmigración, pues evidentemente los precios se disparan. Y nosotros lo que planteamos es también un proceso de remigración para que los españoles vuelvan a tener su propiedad, es decir, su casa en propiedad, o puedan alquilar a precios absolutamente asequibles. Y nosotros también entendemos que esto se puede llevar a cabo con un proceso de remigración y de expulsión de muchos inmigrantes, por ejemplo, los ilegales, que también quieren evidentemente vivir. Y hay un problema que estamos viendo nosotros y que estamos denunciando, que es el hacinamiento. Es decir, están empezando a vivir, bueno, empezando, ya llevan tiempo, diferentes familias en una misma casa, en distintas habitaciones. Claro, los españoles queremos vivir así. No, pero ¿eso qué hace? Que evidentemente el propietario dice, bueno, pues si puedo alquilar a cuatro familias distintas, cada una me va a pagar, pues no sé, el precio que sea, por tanto, el precio del alquiler para un recién matrimonio, por ejemplo, es muchísimo más alto, porque no va a poder competir, por ejemplo, con cuatro familias de extranjeros que quieren vivir en una misma vivienda. Entonces, bueno, es un problema muy serio de oferta, sí, pero no va a haber, en mi opinión o en nuestra opinión, no va a haber una política de oferta que pueda ni siquiera empatar con esta demanda abrupta como consecuencia de la inmigración.
0: En concreto, la población ha pasado de 46,6 millones en el año 2018 a casi 50 millones en la actualidad. Y el crecimiento vegetativo ha sido negativo, por tanto, todos han sido inmigrantes y, evidentemente, eso ha incrementado el déficit de oferta de viviendas. En este sentido, ¿qué ocurre? Que se ha aumentado la demanda espectacularmente, pero se ha reducido la oferta como consecuencia, precisamente, de esa ley de vivienda intervencionista, que sí que obligaba, por ejemplo, a dedicar el 35% del suelo de ese proyecto a vivienda social. Eso que implica incremento espectacular de los costes y contracción también de la oferta. Por tanto, estas medidas lo que han hecho es contraer espectacularmente la oferta. Y las nuevas, todavía más. Tanto la oferta de nuevas viviendas en construcción como de puestas en alquiler. Se ha demostrado permanentemente con datos empíricos. En el caso de Argentina, por ejemplo, Milei ha liberalizado los alquileres, pero ¿qué ha hecho? Ha favorecido al propietario el derecho de propiedad, favoreciendo clarísimamente los desahucios exprés y protegiendo su propiedad.
1: Es la ley que han presentado hoy en el Parlamento portugués, ¿eh?
0: Y se ha reducido el 25%.
1: La misma,
0: claro, la misma, y se ha reducido el 25% el precio de los alquileres, porque ha aumentado enormemente la oferta de viviendas, porque hay seguridad jurídica para el propietario. Todo lo contrario a lo que se ha hecho. Y luego, por otro lado, en Estados Unidos, lo decíamos antes, está muy liberalizado el mercado de la vivienda y un norteamericano tiene que dedicar tan solo 3,6 años de trabajo bruto a comprar una vivienda. Y en España, como decíamos antes, la media está en 8 años y en Madrid en 10,4. En Barcelona en 9,8, es inadmisible, es inaudito, pero es que existe la posibilidad de mejorar enormemente la oferta de viviendas y precisamente este tipo de medidas intervencionistas va en sentido contrario. Y además, ¿quién va a ser el más perjudicado? El vulnerable, porque se va a quedar al margen, claro, de los nuevos alquileres, obviamente.
2: Pero recordáis el modelo, esto responde a un modelo, que es el modelo de los países socialistas. Recordamos la Unión Soviética, sí, con ocho familias viviendo en una casa. Claro. Recordamos Cuba con la gente hacinada viviendo, claro, cada familia en una habitacioncita. Es decir, este es el modelo, es un modelo de dependientes del Estado que efectivamente te convierten en esclavos del Estado.
0: Justo, porque la propiedad privada, como muy bien decías tú, te hace libre. En lo que yo tengo algunas dudas es si la propiedad privada, el derecho de propiedad, es un derecho cultural adquirido o es natural.
1: Sí, porque, ciertamente.
0: Porque mi perrito Pipo es un gran defensor de su propiedad, de sus juguetes, de su territorio, etc.
1: Y la propiedad privada es la manifestación institucionalizada en el género humano, que es esencialmente cultural, como explicaban los antropólogos, Barrow Gellen, por ejemplo, del instinto de territorialidad, evidentemente.
0: Claro, efectivamente.
1: Nosotros somos animales racionales.
3: Pero fijaros que ni siquiera en el texto constitucional, en 1978, se declaró o se proclamó la propiedad privada como un derecho fundamental. Está recogido en el artículo 33 del texto constitucional, por tanto no está dentro de los derechos fundamentales y las libertades públicas, cuando se dice que se reconoce el derecho a la propiedad privada de la herencia. De hecho, está en el mismo capítulo, en la misma sección, que también el derecho a la vivienda, cuando dice la Constitución que todos los españoles tienen derecho a una vivienda digna y adecuada, ¿no? Los poderes públicos promoverán las condiciones necesarias, establecerán las normas pertinentes, dice, para hacer efectivo este derecho, regulando la utilización del suelo, ¿eh?, de acuerdo con el interés general, para impedir la especulación. Fijaros, la especulación. Y el gobierno siempre pone la mano, no, perdón, el foco en la especulación de los fondos de inversión, que a mí me parece legítimo, evidentemente, en una situación como la actual, que eso también es un tema que hay que erradicar. Pero los primeros que han estado especulando precisamente con el suelo contrario al interés general, han sido las administraciones públicas.
0: Se han reducido enormemente la oferta evidentemente, han hecho todo lo contrario, claro.
1: Si tú reduces la oferta, el precio sube. Si el precio sube, ¿quién puede comprar? Los fondos estos, claro.
0: Hace años hicimos un estudio que lo que planteaba es que todo el territorio nacional fuera edificable, salvo que explícitamente no lo fuera por razones medioambientales, por razones geológicas de todo tipo, pero que todo fuera. Y eso significaría una disposición de suelo y un abaratamiento espectacular, porque del orden del 35% del coste de la vivienda es repercusión del suelo, y en algunos lugares, como el centro de Madrid, etcétera, mucho más. De tal manera que ese es un asunto fundamental.
3: Bueno, de hecho, nosotros para los fondos de inversión lo que queremos es una fiscalidad diferenciada, evidentemente muy superior a la de un español, para todo eso que se ha recaudado, destinarlo a vivienda social. Es decir, vivienda para los más desfavorecidos y los más vulnerables. Pero entonces, es curioso, qué paradoja, ¿no? Que Sánchez, la izquierda, después de 8 años gobernando, quiera sacar rédito político de una situación, de una catástrofe, de una indignación nacional que ellos han agravado en estos 8 años. Es decir, que al final, ¿qué cosas tiene la izquierda que después de no solamente no haber hecho nada? No, todo lo contrario.
0: Porque
3: es que han destrozado mucho más el mercado.
0: Manipulan la comunicación y manipulan la calle.
3: Claro. Desde luego, por eso nosotros siempre decimos, ¿pero cómo vamos a estar indignados? Si siempre todos tenemos un hermano, un primo, un vecino o muchos que no se pueden emancipar, no se pueden independizar, que no se pueden casar, que tienen unas dificultades tremendas, además con los salarios congelados, etcétera, etcétera, etcétera. Es decir, pero claro, que sea la izquierda las que intenten canalizar esta indignación nacional, es algo que clama al cielo y que, por supuesto, nosotros no vamos a tolerar bajo ningún... Vamos a hacerle frente, porque además las medidas de estos decretos ley son totalmente improcedentes y van a agravar todavía más el problema.
1: Son contraproducentes,
0: absolutamente.
3: Y contraproducentes.
1: Carlos, cerramos tema y nos vamos a la publicidad.
2: No, sí, yo creo que lo que realmente aquí hay que plantearse es cómo es posible que una parte de la población española no vea con claridad que los responsables del problema que tenemos con la vivienda es fundamentalmente el gobierno, que durante 8 años no ha hecho absolutamente nada.
0: Perdóname. Y dice, pues sí que ha hecho la ley de la vivienda, que ha sido absolutamente contraproducente, tanto para la construcción de nuevas viviendas como para el alquiler. Claro que ha hecho.
2: Nada positivo.
0: Ha bombardeado el sistema.
1: En fin, bueno, mire, así está la cosa. Ya nos enteraremos el viernes, si acaso, perdón, de lo que se vota allí, pero no apunta nada bien. Y aquí veremos lo que hace Juntos por el Mal, ¿no? Pues va a ser una de las claves de este asunto. En fin, bueno, vamos a la publicidad porque hay que hablar también de la ley de nietos, que esto no, pues nosotros no vamos a dejarlo. ¿Sabe usted la noticia del día de hoy? La izquierda ha tratado de colar en una cosa de educación el asunto este de las nacionalizaciones. O sea, no se puede ser más trilero. Publi y vemos cómo ha sido.
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0: Canarias. También. 23 horas, 10 minutos, 22 y 10 en Canarias. Vamos con lo de la ley de nietos, que esto hay que contar también la última, que están, vamos a ver, ellos saben que van a perder por goleada. No porque la gente esté muy entusiasmada con Feijóo. Y a Vox todavía hay mucha gente que tiene miedo de votarle, porque no paran de meter miedo, ¿no? Que viene Ignacio de Hoces, está bueno. Pero lo que pasa es que sus votantes son gente, en fin, la gente es normal, ¿no? Y te da vergüenza votar todo esto. Entonces, ¿qué hacen? Pues tienen que sacar literalmente votantes de entre los muertos, como en Argentina. El efecto en el censo ya se está notando. En el caso de Madrid, además, de una forma muy particular, ¿no? Vamos a ver lo que nos cuenta Isabel Toscano sobre lo que está ocurriendo en el censo madrileño y cómo ha reaccionado el PP de Madrid, y luego nos contará Ignacio de Hoces la última trampa que ha intentado el gobierno en las Cortes. Isabel.
1: Cerca de un tercio de los inscritos en el censo electoral de residentes

0: Ausentes desde octubre de 2022 han sido asignados a la Comunidad de Madrid. En total son 132.771 altas, que suponen un incremento de casi el 40% del voto exterior. Esto ha provocado que ya haya casos especialmente llamativos en la comunidad. Por ejemplo, el de Tres Cantos, que se constituyó como municipio en 1991 y ahora ha aumentado su censo exterior en 215 personas. Recordemos que teóricamente la normativa está destinada a dar nacionalidad a los descendientes de exiliados entre 1936 y 1955. Por tanto, es imposible que los antepasados de los nuevos inscritos salieran de Tres Cantos, ni por motivos políticos ni por cualquier otra causa. Otro caso es el de Madarcos, uno de los pueblos más pequeños de la Comunidad de Madrid, que ya cuenta con más electores en el exterior que vecinos en el municipio, 52 frente a 54. Y el más reciente, el de Collado Villalba, que suma ya casi 1.500 inscritos, 227 más que en 2022. Aunque son los ejemplos más significativos, grandes ciudades como Alcalá de Henares, Getafe, Fuenlabrada o Leganés también han visto alterado su censo exterior en más de un 25% con la ley de nietos. Por ello, el Partido Popular de Madrid ha registrado en la Asamblea una solicitud para crear una comisión de estudio que aborde el impacto de la ley de nietos en el censo electoral. Entre otras cosas, la comisión deberá estudiar el número y la evolución de las adquisiciones de nacionalidad, la distribución de las inscripciones electorales por países de residencia o el impacto habitual del voto cera en procesos electorales.
1: Aquí la pregunta es, ¿esta gente quién es? Vamos, sería lo normal. Y una de las razones de mi indignación absoluta con este asunto es que las instituciones que tienen que encargarse de vigilar esto están, ¿cómo decir?, penetradas por elementos que a veces son mayoritarios, que están con chavas con el gran pucherazo. Es que cuesta mucho morderse la lengua en estas cosas y luego no incurrir en un supuesto penal. Pero si el Tribunal Constitucional suspende la suspensión, que usted sabe del Tribunal Supremo, si la Junta Electoral Central avala este proceso, si la Oficina del Censo avala este proceso, la democracia española ha muerto. Y si las instituciones que tienen que garantizar el sistema democrático se cargan el sistema democrático, están justificando cualquier reacción, cualquier reacción, cualquier reacción, porque son ellos los que lo están haciendo. Pero no sé si nos damos cuenta de la gravedad de la situación. Y como voy a incurrir ya en el supuesto penal, le dejo la palabra a Ignacio de Hoces, que es abogado.
2: A ver, José Javier, es que tienes...
1: Cuéntalo de lo del Congreso, que ha sido esa historia.
2: Sí, tienes toda la razón, eso lo primero, ¿eh? La indignación es mayúscula y yo creo que cada vez más gente, más españoles se dan cuenta de este fraude mayúsculo, de esta estafa al pueblo español y este, por ahora, intento de pucherazo. Bueno, lo que intenta Sumar y lo que intenta Izquierda es colocar enmiendas que se denominan intrusas, porque no tiene nada que ver con el texto que se está debatiendo, con el texto legal que se está debatiendo en diferentes leyes. Entonces, por ejemplo, en la ley de educación intentan incorporar una enmienda para que se introduzca así en el texto finalmente aprobado de la ley, si es que al final se aprueba, para garantizar ya la nacionalidad de todas aquellas personas que la han adquirido o que se está tramitando su propia nacionalidad en virtud de la instrucción de Sofía Puente, que es flagrantemente ilegal. Es decir, que quieren establecer en la ley lo que no dice a día de hoy la ley y sí que dice la instrucción, contradiciendo la propia ley.
1: Creo que más como o menos... no puedes meter en la ley algo que contradiga la ley, utilizas otra ley para meter, pero no se puede ser más fullero.
2: Absolutamente. Y claro, además Sumar ha dicho que lo va a intentar en todas y cada una de las leyes. Eso sí, ya los letrados de las Cortes Generales han dicho que esto no se puede hacer porque ya hay doctrina jurisprudencial del Tribunal Constitucional donde dice que no se pueden incorporar este tipo de enmiendas intrusas. Y, por supuesto, nosotros lo hemos denunciado y lo vamos a seguir denunciando. Pero déjame que diga alguna cosilla más, si puede
1: por
2: ser,
1: favor,
2: sobre la ley de nietos, José Javier, porque luego, creo que
1: luego,
2: es sumamente importante. Es decir, estamos hablando, en primer lugar, de que Sofía Puente, la hermana de Óscar Puente, dictó una instrucción contra la ley, en el sentido de eliminar el requisito que establece la ley, que es que hubiera exilio, es decir, que pudieran adquirir la nacionalidad española los hijos y nietos de exiliados. Pero es que, además, hemos tenido conocimiento, y por supuesto ya lo hemos puesto en manos del Tribunal Supremo, oficio, otro acto administrativo, de comunicación, también por parte de Sofía Puente, a los diferentes cónsules repartidos.

0: Unidos por todo el planeta, diciendo que tampoco hay limitación de nietos y de bisnietos, ni de tataranietos, es decir, no hay limitación generacional. Es decir, que puede pedir la nacionalidad española cualquier hijo mayor de edad si su padre no es que se le haya reconocido la nacionalidad española, sino si la ha solicitado. Es decir, lo que está sucediendo es que, por tanto, personas que se fueron, o sea, descendientes de personas que se fueron de España, de verdad, en el sexenio revolucionario, por ejemplo, en 1870, todos sus descendientes están, que viven, evidentemente, y son mayores de edad, están obteniendo la nacionalidad española en virtud también de una interpretación absolutamente ilegal, de nuevo, de la hermana de Óscar Puente.
1: Pero vamos a ver, se la están obteniendo porque alguien se la da.
0: Hombre, está,
1: y eso pasa por un consulado, por una embajada.
0: Efectivamente, sí, sí, pero sí.
1: Pero tenemos todo el servicio exterior lleno de agentes contra España y los españoles.
0: Bueno, que están siguiendo órdenes, algunos de ellos ilegales, pero también hay que reconocer que muchos cónsules hoy están...
1: Yo lo entiendo. Sí. ¡Vivan los cónsules! Como en el tiempo de Napoleón. Vamos a ver, si el Ministerio de Exteriores, Álvarez, que de él me lo creo, manda una instrucción a todos los consulados diciendo, como Miguel de Tellagorri en Salique del Aventurero, roben lo que puedan y conserven lo que tengan. Entonces, se ponen a robar, ellos robarán. Dirán, ah, como me lo ha mandado Álvarez, no fastidies. Joder, que son funcionarios de carrera, altos funcionarios, que le estamos pagando un pastón todos los españoles, que encima son de lo más pitimiñí.
0: Estoy de acuerdo.
1: Y alguno hasta lleva pajarita.
0: José Javier, que estoy de acuerdo, pero de todas formas, que los culpables máximos, evidentemente, es el gobierno, Pedro Sánchez, Sofía Puente y el Consejo de Ministros, que son los que han elaborado esta estratagema, esta maquinación, este contubernio, para algún lado, conceder la nacionalidad española a miles y miles de personas, bueno, cientos de miles, por no decir millones, que no tenían derecho. Es decir, que han estafado o están estafando a esas personas que, quizás con su mejor buena fe, están solicitando la nacionalidad española, porque no tienen derecho a ello. ¿Y quién les está estafado? El gobierno de España. En segundo lugar, se están ascribiendo a municipios donde no tiene ningún tipo de vínculo, ningún tipo de arraigo. Y por eso nosotros mismos esta misma semana, en todos los municipios donde tenemos representación, Vox lo que quiere es que la Junta Electoral Central, la oficina también de electoral, audite, supervise esas ascripciones de esos nuevos nacionalizados a ese municipio. ¿Por qué? Porque se están inscribiendo municipios que ni existían en 1936 ni en 1950, incluso que los votantes CERA son más en el exterior que en el interior en muchísimos municipios de España. Uh-huh. Y, por supuesto, a esto también hay que decirlo. Pero es que, además, por otro lado, tenemos una ley electoral que es sumamente opaca, que no tiene ningún tipo de transparencia en lo que se refiere al voto CERA, es decir, uh-huh, el voto en el exterior. Entonces, por eso todo esto es un conglomerado, es un cóctel molotov precisamente contra la democracia, contra el Estado de Derecho, contra la libertad y contra los derechos de todos los españoles que legítimamente lo son. Y por eso lo que quiero poner el foco es que quien está estafando a todos estos nuevos nacionalizados es el gobierno de España, porque le está diciendo, pídela, porque la ley te lo permite. No, no es verdad, la ley no lo permite. Es decir, que todo esto lo está considerando el gobierno y ya, es verdadero.
2: Sí, pero lo están concediendo.
0: Bueno, se está concediendo.
2: Y eso es lo que es inaudito.
0: Es verdad que
2: es inaudito,
0: por ahora claro, se está concediendo. Claro. Hay varios recursos interpuestos. Está el del Tribunal Supremo, que se paralizó los efectos electorales de la ley de nietos. Ya veremos cuándo resuelve el Tribunal Supremo, pero nosotros hemos interpuesto, de Fiero Vox, bastantes más recursos y ya veremos, porque la batalla es larga. Evidentemente, la batalla es larga. Y el gobierno de España lo que no quiere, bajo ningún concepto, es que este plan, esta estratagema, esta maquinación, este contubernio, se le venga abajo.
2: Sí, porque tenían depositadas muchísimas esperanzas precisamente en este plan. Pero para la izquierda, y por tanto para este gobierno, el fin justifica los medios. Y están dispuestos, para mantenerse el poder, a hacer cualquier caso, cualquier cosa, cualquier actuación, etcétera. Y esta es una más. Ese supuesto pucherazo parece que cada vez se confirma más, evidentemente.
3: Carlos.
2: 23 escaños parece ser que esos que podrían ser decisivos.
1: Imagínate.
4: No, yo creo que lo que hay es un proceso de sustitución de la población española por un proceso de control del censo electoral por parte del gobierno. Yo creo que este es un fraude evidente, es un fraude que está claro, pero no solamente es ahora. Recordemos que en los últimos años, con el gobierno del Partido Socialista a la cabeza, el control del voto por correo ha ido perdiendo cada vez más elementos claros y convirtiéndose en cada vez más un proceso opaco, oscuro y controlado por ellos. Es decir, este proceso de fraude electoral que encuentra aquí en la ley de nietos similares, el pucherazo evidente a ojos de cualquiera que lo mire, Es decir, yo creo que lo que necesita

0: Es una oposición digna de tal nombre que efectivamente no aceptase ni una sola coma de todo este proceso de cambio. Porque se está alterando la voluntad de los españoles, precisamente alterando el considerar quiénes son los votantes españoles. Entonces, en este proceso, lo que vamos a encontrarnos es que, efectivamente, él no va a votar Pepito Pérez, que vive en Buenos Aires, porque es tataranieto de no sé qué, por ridículo que sea. Es que quien controla ese voto, porque controla esa documentación, es el Partido Socialista, que va a poner los votos que quiera, donde claro, quiera, con el nombre, claro, de quien quiera. Esto es un fraude absoluto. Pero resulta que España no tiene elementos, parece, suficientes como para poner en cuestión ese proceso fraudulento. ¿Qué es lo que sucede? Que estamos, podemos empezar a decir ya que España ha dejado de ser una democracia, ha pasado a ser una dictadura en la que se vota directamente y en la que vota la sustitución del censo electoral de los españoles reales por españoles ficticios controlados por el gobierno. Pero hay otro elemento también muy importante, es decir, y es la oposición que va a hacer, el partido perezoso, porque ¿a qué espera para presentar una moción de censura? Una moción de censura que deje a todos al descubierto, o es que está esperando a ver qué trozo del pastel se llevan ellos. Porque me parece que lo que es evidente es que aquí o se rompe, o se hace carta blanca, se abre todo el proceso y se denuncia todo el proceso, o simplemente se es cómplice y dependiendo del trocito que me llevo yo, protesto más o menos.
1: Pues no sé, el que más los trata es Ignacio, que no, los tiene ahí en las cortes.
2: Yo claro, creo que al principio, cuando nosotros denunciábamos este pucherazo, la ley electoral, sus lagunas, sus carencias, su opacidad, en general, toda la estratagema de la ley de nietos, ni caso, poco a poco se fueron dando cuenta, al igual que también la inmensa mayoría de los medios de comunicación.
1: Sí, de cierto,
2: que no,
1: cierto.
2: No querían oír hablar de este asunto y poco a poco sí.
3: ¿Qué
2: y
3: cosa, muy,
2: Entonces, no, porque es un asunto sumamente...
1: ¿Estás
2: gordo,
1: poniendo y, en cuestión la democracia?
2: ¿Qué
0: democracia?
2: El procedimiento electoral, pero claro, fijaros que al final que Sofía Puente, directora general, o sea, elimina la prueba del exilio, que es precisamente la justificación de la ley, de la famosa disposición octava. Luego elimina también el límite generacional, y por tanto, bisnietos, tataranietos, trastataranietos, solicitando la nacionalidad española, y todavía se siguen resolviendo.
4: Y el PSOE quería el lugar de arraigo, esa es la clave.
2: Claro, ¿a qué municipio decís que controla perfectamente las encuestas, que sabe dónde le faltan los escaños, dicen a este municipio, sumamente opaco? Y luego, por otro lado, de verdad, o sea, el tema de la electoral y el voto en el exterior, es decir, mientras que un español residente en España que quiere votar por correo, se identifica cuando lo solicita, cuando se le entrega por los funcionarios o por el personal de correos, y cuando deposita el voto en correos otra vez se vuelve a identificar, esto no sucede en las elecciones cuando votas en el extranjero.
1: Antes sí, porque tú tenías que pedirlo, pero eso se eliminó.
2: Efectivamente, claro. Porque un mes antes de aprobada la ley de memoria democrática, precisamente eliminan el voto rogado, de tal manera que ahora les invitan a votar a todos aquellos nuevos nacionalizados que viven evidentemente fuera del territorio nacional. Les van a llegar las papeletas, les van a llegar los sobres, les va a llegar la documentación. Es decir, les están diciendo, vota. Y esas personas pueden votar porque es legal, porque hoy tiene esa carencia también la ley electoral, en un buzón postal de cualquier parte del planeta.
1: Y quien va a controlar ese voto no es la Junta Electoral Central, es Correos. Porque eso lo han cambiado.
2: Pero en primer lugar, las oficinas de Correos de países como Cuba, como Venezuela, claro, como Brasil, pues entonces, como Nicaragua, como China, como Marruecos, etcétera, etcétera, etcétera. Es decir, miles y miles de votos teledirigidos que evidentemente da lugar a un pucherazo. Es decir, oye, no, coge los votos de toda tu familia. O incluso, como muy bien decía Carlos, es que esa documentación la tiene la Administración hoy. Claro. Y la Administración del Estado está dirigida por el Partido Socialista. Y evidentemente el Partido Socialista puede mandar toda esa documentación a gente, por ejemplo, del Partido Comunista en Cuba y meter 20.000 votos. Y bien dirigidos esos 20.000 votos, te caben unas elecciones.
4: Sí, sí, 23 escaños es lo que se ha estimado que puede...
0: Una sola cuestión, afrontarse. Es que no podemos hablar de elecciones democráticas, ni siquiera de las anteriores. ¿Por qué? Recordemos que el amigo personal de Pedro Sánchez es el director general de Correos.
1: Bueno, amigo Serrano.
0: Al que se le quita, es decir, al que se le da precisamente la custodia del voto por correo, quitándosela a la Guardia Civil, que ya no la custodia la Guardia Civil, que la custodia del funcionario de Correos. Es decir, el Partido Socialista. ¿Cuántos de esos votos realmente están emitidos por los votantes?
1: Y
0: Yo lo dudo muchísimo, es decir, porque no hay ningún control en la cadena de custodia, no hay ningún control.
1: Aquí,
0: más que el control que tiene el Partido Socialista y sus atláteres.
1: Aquí yo entiendo que desde un partido político no se puede hacer, pero desde aquí sí. O sea, si os queda algo de honor en el cuerpo diplomático, levantad la cabeza y hablad. Porque esto es una auténtica vergüenza. Y si no, pues os hundiréis en el oprobio como tantas instituciones se están hundiendo hoy en España. Porque toda la ilegitimidad del sistema reside en que el Estado no es que haya dejado de funcionar, es que está funcionando contra el Estado, contra la nación, para ser más precisos. Y esto tampoco se puede decir desde un partido político, pero desde aquí sí, y eso va desde la más alta hasta la más baja. Y además es muy alta la más alta. Pero estáis dejando al país vendido. Vendido. En fin. Las vagaudas, eso que decíamos.
0: Que... No, solo un detalle. Es que yo creo que efectivamente hay un proceso de destrucción de España y todas las instituciones están colaborando por acción o por omisión precisamente en ese proceso de destrucción. Y como la población española no se dé cuenta de que ese proceso de destrucción nos va a afectar a todos y cada uno de nosotros, estamos condenados a la extinción.
1: Y la alternativa es que si por lo que fuera un día Pedro Sánchez, no sé, le da una liporie o se marcha de viaje, lo que sea, y hay un cambio de poder, la depuración va a tener que ser, vamos, o sea, total en toneladas métricas.
2: Así es, desde luego, si se ha concedido la nacionalidad a personas que no tienen derecho a ello, sin duda alguna hay que activar todos los procedimientos, como por ejemplo la revisión de oficio, de actos nulos, porque desde luego, si no se ha cumplido la ley, eso hay que revisarlo. Nosotros mismos hemos dicho multitud de ocasiones que, por ejemplo, la concesión de nacionalidad a los marroquíes, que nuestro Código Civil marca que evidentemente tienen que renunciar a la nacionalidad previa, es decir, la de Marruecos, pero en cambio en el ordenamiento jurídico marroquí no cabe la renuncia a la nacionalidad marroquí, evidentemente la concesión de la nacionalidad española, si aunque hayas renunciado en un papelito no tiene efectos jurídicos prácticos en tu país de origen, pues esa nacionalidad pues habrá que revisarla porque es nula de pleno derecho.
1: ¿Qué querías decir, Carlos? Y nos vamos a la,
0: yo creo que es que todo esto, yo entiendo que un abogado como Ignacio le pone el foco en la ley y tal. Lo que yo pongo foco es que precisamente la situación es tan terrible que ya no es una cuestión de vamos a hacer una ley para qué. No, es decir, aquí hay que anular el voto por correo. Hay que anular el voto que no se da, que no se deposita en las urnas delante de gente que custodie realmente la fiabilidad de quién es el votante y su voto es libre. Porque todo lo demás, si no, es una ficción más o menos organizada, pero desde luego la posibilidad de que España sea una democracia en la que los españoles puedan decidir libremente su destino, claro, está en entredicho clarísimo.
1: Cerramos tema, Juan, y nos vamos a la publicidad. Pues lo damos por cerrado. Dos cosas nos quedan por contar. Vamos a aprovechar la hora que es para hacer una pausa y ya tiramos hasta el final. Uno, lo de la UCO y el narco.
4: Sí.
1: Claro, este tema hay que contarlo, ¿eh? Es que de verdad no podemos dejar de contarlo. ¿Quién era el partido del gobierno? Ha ido a tratar de corromper a un clan de narcotraficantes. O sea, esto no se ha visto en la vida. Para que asusten, en fin, a una juez, de verdad. Y luego lo del apagón, que usted tiene que saber lo que está pasando. No es fácil de explicar, menos mal que está aquí Juan Ignacio esta noche, porque el asunto es muy grave. Así, pausa para la publi y a la vuelta... antes de la publi voy a contar una cosa. Hablando del tema de Ceuta. 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Ahí estamos. 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Bueno, Lepanto, ya sé usted, insurrex.com, publi, y vamos con todas estas otras cosas.

0: ya tienen...
1: 23-35, 22-35 en Canarias. Vamos enseguida con lo de la UCO y el narco-PSOE. 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Vamos con lo del narco, el narco PSOE. ¿Dónde estamos ahora? Bueno, lógico, la UCO va a investigar. Yolanda Rodríguez.
2: Agentes de la UCO se desplazaron a Badajoz en busca de declaraciones con respecto al sustillo a la juez Viedma, una actuación que pretendía pasar desapercibida. Recordemos que Viedma fue quien investigó el caso de David Sánchez, hermano del presidente del gobierno, y que miembros de la cloaca del PSOE habrían contactado con estos clanes para actuar contra la juez dándole un sustillo. Una de las implicadas, Cintia Rocho, conocida como la Celsa, confirmó que dos hombres desconocidos le contactaron para actuar contra la magistrada. Además, le adjuntaron la dirección de su vivienda e imágenes tanto de ella como de sus hijas. Si actuaban contra la magistrada, los miembros del clan recibirían beneficios judiciales en los casos en los que están implicados. Sin embargo, Rocho asegura que no aceptaron la propuesta. Hay que destacar que la UCO ya alertó de que la cloaca del PSOE tenía como objetivo a la magistrada. A través de un grupo de WhatsApp llamado Vacaciones y Viajes, figuras como Leire Díez o el empresario de hidrocarburos y expresidente del Club Deportivo Badajoz, Joaquín Parra, trataban de recopilar información relativa a la magistrada, su entorno personal, familiar y profesional. Pero atención, porque lo más llamativo es que la UCO encontró la siguiente anotación en una agenda de Díez: jueza de Badajoz, la Celsa, heroína o gitano. Una anotación que llevó a Viedma a denunciar los hechos.
1: Y esa Celsa contándolo, diciendo yo leía lo de leer y digo, algo así soy yo, joder. Y lo prodigioso es que el narco consideró que el PSOE no era de fiar. Esto es increíble, ¿eh?
3: Es tragicómico si no fuera tan dramático, porque estamos hablando de una situación absolutamente dramática. Estamos hablando de un supuesto, en este caso, organización criminal encabezado por Leire, que se pone en contacto con el crimen organizado precisamente para actuar contra, en este caso, una magistrada en concreto. Pero lo que no podemos descartar es que este proceso no se haya generalizado o no se haya utilizado en otras circunstancias, como es presuntamente evidente.
1: Y con una escueta orden de Santos Cerdán que rezaba: no falléis.
3: Efectivamente.
1: Ostras, los Sopranos son un cuento de Hoffman.
4: Pero es que aquí, yo creo que ha sido de los primeros sitios donde se hablaba de la mafia en el gobierno.
1: Sí,
4: pero es que
1: verdad,
4: esto ha llegado a un punto en el que yo recuerdo en esta misma mesa decir que para aprender lo que sucedía en España no era necesario leer un tomo de derecho constitucional, bastaba con leer El Padrino de Mario Puzo, ¿no? O ver las películas cuando el jefe de la policía de Chicago se reúne con el alcalde, se reúne con el periodista, no sé qué, y el mafioso para pegarle un tiro al comisario de policía que les molesta. Yo creo que estamos en ese punto, porque esta gente, es decir, realmente no es un grupo político, es un grupo de intereses, es un grupo mafioso y como consecuencia están dispuestos a cualquier cosa. La alternativa que podría ser: vuelve la democracia a España, tenemos capacidades para que el Estado de Derecho se imponga y estos terminan en la cárcel, como mínimo. Pero resulta que eso no va a suceder, porque están controlando, están pasando a dominar todos y cada uno de los resortes del Estado. Hasta el extremo de que yo dudo ya que en estos momentos seamos capaces de decir, oiga, esto es tan grave que debería haber alguna dimisión. ¿Cuántas dimisiones ha habido? Que debería haber alguien en la cárcel. ¿A cuántos han detenido? decir, que debería haber, no sé, decir, alguna dimisión de algún responsable de las fuerzas de orden público, del Ministerio de Justicia, del aparato del PSOE. No pasa nada. Es que el problema en España es que no pasa nada. Que aquí no tenemos capacidad, que el régimen del 78 nos ha dejado tan inermes, tan incapaces de enfrentar algo tan grave como esto, que tengamos una mafia que evidentemente actúa como mafia, que tiene comportamiento mafioso en la jefatura del gobierno, y no pasa nada. No pasa nada, pero no pasa nada no solamente por parte de los partidarios de todos estos criminales, sino que no pasa nada con todos los demás. ¿Qué sucede? Es decir, ¿cuántos de jueces están hoy tranquilos pensando, joder, a ver, con quién a quién voy a empurar? Porque como me ponga tonto, lo mismo me mandan a una celsa y esta tiene menos escrúpulos. O los traficantes de drogas que desde luego han conseguido, y habrá que explicar alguna vez por qué, el Ministerio del Interior ha dejado todo el Guadalquivir convertido en una autopista del tráfico de drogas. Y con beneficio, ¿quién se ha llevado esos beneficios? Es decir, aquí hay todo un Estado mafioso que cada vez más está corrompiendo y está infectando de ese carácter mafioso a todos los elementos del Estado. Y algo habrá que hacer. Y el Partido Perezoso, como principal fuerza de la oposición, tendrá algo que decir. Digo yo, y aquí nadie dice nada.
0: Bueno, estamos diciendo, y tienes toda razón, Carlos, a mí me parece intolerable, me parece indignante, y pues ya cada día vemos un nuevo escándalo que supera el del día anterior. Pero vamos a ver, ¿pero cómo el partido mayoritario del gobierno puede contratar a una mafia, como ellos también son, para amedrentar, acosar a una juez, a una mujer trabajadora que lo único que está haciendo es investigar, de acuerdo con la ley y el derecho, delitos de corrupción, como por ejemplo del hermano del presidente del gobierno de España, que ha sido condenado. Y también el antiguo secretario general del Partido Socialista en Extremadura, condenado. Y por investigar, llevar a cabo la instrucción, poner el foco en la ley y el derecho, e intentar sacar una sentencia de acuerdo con la misma ley y el derecho, estos señores la atacan, la amedrentan, la intimidan. Yo lo primero también que creo que decir es que, o sea, nuestro máximo reconocimiento y nuestra máxima gratitud a aquellos jueces y magistrados libres e independientes que se están jugando literalmente la vida,
5: sí, se están
0: literalmente la vida y la de sus familiares por investigar a este gobierno de acuerdo con la ley y el derecho. Claro, es la sensación de impunidad que tiene todo el Consejo de Ministros y sus allegados. Porque lo que más odia el Partido Socialista, sí, sí, el Partido Socialista y, por supuesto, por tanto, el gobierno, es a los jueces libres e independientes.
1: Y a partir ¿cómo? De ahora también a los narcos honrados.
0: Y a los...
1: Porque a mí ese momento en el que de estos dicen, bueno, que la gente del PSOE no tiene palabra, joder. Es que de verdad, en fin... Bueno,
3: sí, pero hasta ahora no ha tenido ninguna consecuencia, como muy bien decía
1: Carlos. Y hasta ahora no tiene ninguna consecuencia.
3: Y efectivamente, es de una realidad extrema. Es que casi lo estamos tomando con ironía, con humor, pero es que es dramático. Es una situación criminal, criminal, absolutamente criminal.
1: En fin, esto lo digo yo, ¿eh? O sea, esto es cosa mía. Impúteseme, por tanto, a mí. Esto ocurre en muy buena medida por la cobertura mediática que tiene esta banda de salteadores. Y esa cobertura mediática, a su vez, trae causa de dos cosas. Una, un poco más general, si usted quiere, que es la hegemonía cultural de la izquierda desde hace mucho tiempo. Y dos, mucho más visible, que es el control de la oligarquía española sobre los medios, que trabajan para este gobierno. Y eso también tiene que, en fin, ponerse en la cuenta de alguno. Bueno, vamos con una cosa del apagón, que es un tema fundamental y es fundamental entenderlo. Anteayer, 9 y pico de la noche, Red Eléctrica llama al personal para decir, bueno, se llama, tiene un nombre así muy rimbombante, que da la impresión de que van a hacer algo bueno y al revés. Lo que está diciendo es que esto se corta, porque no da más de sí. Por la energía eólica, al parecer. Nos va a explicar Iago Soler dentro de un instante. No es el primero. La industria española está en, continuos, muy frecuentes sí. parones, porque nuestro sistema eléctrico está desequilibrado, descompensado. ¿Al servicio de quién? Pues es la pregunta que yo me haría de entrada. Bueno, Iago Soler nos cuenta el episodio y ahora entramos a fondo.
6: El modelo energético español vuelve a dar señales de alarma. Esta semana, Red Eléctrica ha tenido que volver a

activar el servicio de respuesta activa de la demanda. ¿Y esto qué significa? Pues que tiene que ordenarse parte de la industria y reducir temporalmente su consumo.

0: 1% de la potencia de la central nuclear de Almaraz. El problema estuvo, de nuevo, en la generación eólica. Se habían negociado cerca de 9 gigavatios de producción para esa misma hora, pero la generación real llegó a situarse por debajo de los 4. Red Eléctrica asegura que el suministro no estuvo en peligro y que estas actuaciones forman parte de los mecanismos previstos para mantener el equilibrio del sistema. A todo esto se tiene que sumar otro problema, el de las viviendas, y es que muchas casas ya terminadas todavía no pueden entregarse porque no tienen un suministro eléctrico. Es lo que está ocurriendo, por ejemplo, en los Berrocales, en Madrid, donde algunas familias llevan años esperando sus viviendas y un sistema eléctrico óptimo.
1: ¿Aquí qué está pasando?
2: Pues efectivamente que el sistema eléctrico también está haciendo aguas por todos los lados y que nos llevó a un apagón general, el más importante de la historia reciente de España, desde luego desde los años 40. Pero en este caso, la idea fundamental es que la demanda de energía eléctrica no es constante, va variando a lo largo del día y del año. Y como la energía eléctrica en general no se puede almacenar, tú necesitas tener una capacidad productiva suficiente para garantizar ese pico de demanda que se estaba produciendo a las 9 de la noche de antes de ayer. Y en este sentido, ¿qué ocurre? Que el mix español no es el más adecuado, porque hay energías que tú puedes controlar. Tú puedes decidir cuándo pones en marcha el gas natural, cuándo mantienes una central nuclear o cuándo incluso una energía renovable como la hidráulica la pones en funcionamiento. Pero la dependencia de las energías renovables, la solar y la fotovoltaica, depende de una enorme incertidumbre, que haya sol o que sople el viento. Y en este sentido, en los últimos días no ha soplado apenas el viento. Por tanto, ante un pico de la demanda, no se pudo abastecer la oferta porque faltaban 930 megavatios, que ese fue el problema. Entonces, la industria en general, para tener unos contratos más baratos de suministro eléctrico, tiene unas cláusulas que se pueden interrumpir unas horas al año. Y en este sentido, ha habido que utilizar esa cláusula 7 veces a lo largo del presente año. Y eso, evidentemente, genera graves distorsiones, porque frenar, detener el proceso productivo, aunque sea 2 horas, genera altísimos costes porque luego hay que volverlo a renovar. Por tanto, uno de los déficits de infraestructuras muy importantes que en este momento tiene nuestro país es el déficit de suministro eléctrico, en definitiva, de red de alta tensión, fundamentalmente más que de equipo. Aunque de equipo habría que reforzar precisamente el mismo, ampliando la vida útil de las centrales nucleares. No olvidemos que una central nuclear, sabes que está funcionando las 24 horas del día y que opera 7.200 horas al año. Una central eólica o solar, unas 1.200, 1.500, depende de las circunstancias. Y además no sabes cuándo vas a disponer de esa energía, que precisamente antes de ayer no soplaba el viento y hubo un déficit de oferta muy importante. Y luego, por otro lado, hay que tener en cuenta que esto está penalizando a unas 80.000 viviendas en este momento que parece que no tienen suministro eléctrico.
1: ¿Tiene que ver el problema?
2: De déficit de red, efectivamente. Vale. Pero también está afectando a muchas inversiones, en este caso vinculados con la inteligencia artificial, etcétera. Sí, se hablaba que unos 100.000 millones de inversión extranjera en IA podría estar en entredicho por la falta de suministro. Las carreteras en España están destruidas, el ferrocarril está destruido y la red eléctrica también lo está. ¿Ves?
3: Yo es que creo que empezamos así el programa y es que es cierto, esa es la cuestión real. Es decir, Pedro Sánchez, el PSOE, todos sus aliados no han venido a arreglar nada, no han venido a construir nada, han venido a destruir el país completo. Y esto es un plan, el régimen del 78 va en esa dirección. Cuando nosotros pasamos de ser la octava potencia industrial del mundo a ser hoy, debemos ser la 20 y no sé cuántas. Pues claro, efectivamente eso significa el desmantelamiento de la capacidad productiva industrial de España, pero también la agrícola, la ganadera, cualquiera. Y la energía es una parte más de ese destroce, de esa destrucción. Y ese es el proyecto de este gobierno, es el proyecto también de todos sus aliados. Y ante esta cuestión, una cosa importante es, primero, a nivel personal, a nivel individual, a nivel familiar, por favor, prepárense. Prepárense porque va a haber más apagones, porque los apagones están previstos y va a haber, precisamente para desmantelar una parte importante de lo que quede todavía de capacidad industrial o económica de España. Prepárense, recojan suministros, los que consideren conveniente, tengan efectivo, porque en el momento en el que el efectivo desaparezca, que es el objetivo de la Comisión Europea, desaparece cualquier posibilidad de autonomía, cualquier capacidad.

0: para salvarse ante una situación como esta. Pero además, yo creo que todas las fuerzas del Estado, desde los grupos políticos a las organizaciones de cualquier tipo, a los propios miembros de las Fuerzas Armadas y de Seguridad, a los jueces, a los medios de comunicación, plantéense qué es lo que está pasando y cuál es su papel como grupo o como persona en esa destrucción, en ese proceso de destrucción, y hasta qué punto van a seguir mirando para otro lado los políticos, los militares, los empleados, los habitantes del país, porque nuestro país se está deshaciendo. Y es una evidencia. Es decir, si comparas el nivel de empobrecimiento que hemos tenido en los últimos 8 años, el nivel de crecimiento en todos los terrenos, yo creo que es una evidencia.
1: Yo creo que lo habéis explicado muy bien y la verdad que, Juan, coincido absolutamente contigo, lo has explicado técnicamente de forma intachable, la verdad. Pero también de forma muy educada, ¿eh? Porque lo eres, porque lo eres, porque eres un señor. Nos están llevando al tercer mundo. Es decir, han hecho de España prácticamente tercer mundo, no solamente por la inmigración ilegal y la importación de inmigrantes, sino también por las propias infraestructuras. Es decir, cualquier país desarrollado que quiera seguir funcionando tiene una condición básica, que es la electricidad. Cómo funcionan los hospitales, cómo funciona la industria. Incluso que no se pueden entregar las pocas casas que se están construyendo en multitud de zonas de todo el territorio nacional, de toda la geografía española, como consecuencia de que no tenemos una red eléctrica fuerte y suficiente. Hombre, es algo que clama al cielo.
2: Absolutamente.
1: Yo creo que estamos viendo parte de las consecuencias de la demonización, precisamente, de la energía nuclear. Y que los expertos llevan diciendo y reclamando desde hace muchísimo tiempo. Ese plan del gobierno, que en parte ahora se desdice, en parte, porque la sigue demonizando, de cierre de todas las centrales nucleares de España.
2: Pero es que se desdice, perdóname, pero solo para 3 años.
1: No, claro.
2: La vida útil de las centrales nucleares españolas hay que alargarla a 60 o incluso a 80 años, como ha ocurrido con sus gemelas en Estados Unidos.
1: Pero que las han estado atacando un día tras otro.
2: Permanentemente,
1: que las han estado asfixiando.
2: Y siguen
1: que se han creado
2: fiscalmente,
1: impuestos,
2: fiscalmente,
1: efectivamente,
2: eso es,
1: como tú bien dices, por un lado por la parte estatal y también por parte de las comunidades autónomas. Y fue precisamente Vox en las comunidades autónomas lo ha dicho, oye, no, que este impuesto hay que suprimirlo.
2: Claro.
1: Porque que este impuesto hay que suprimirlo, que hay que abaratar la factura de la luz, que las familias españolas tienen el derecho a tener una electricidad y un sistema eléctrico barato.
2: Y la industria para ser competitiva. Bueno,
1: evidentemente,
2: claro.
1: Por tanto, vamos, muy de acuerdo con todo lo que se ha dicho aquí en la mesa, pero es que nos están llevando al tercer mundo. Pero ¿cómo que España no tiene una red eléctrica suficiente, poderosa? Pero vamos a ver, ¿qué queremos? ¿Que las empresas españolas se vayan? Efectivamente. Porque eso es un estímulo a que se vayan más.
2: Sí, sin duda.
1: Si lo que necesitamos es muchísima más industria, que vengan muchas más inversiones, ¿y quién va a invertir si, por ejemplo, no puede operar? Bueno, vamos,
2: y luego es un sistema bastante aislado del exterior porque apenas tiene interconexión con Francia, unos 2.000 megavatios y nada más. De tal manera que hay que llevar a cabo inversiones muy importantes, interiores y transfronterizas, para garantizar el suministro en todo lugar y todo momento del territorio.
3: Pero todo esto quienes manejan el cotarro lo saben, no lo ignoran. Si han escogido esta política es por algún motivo concreto. Y España lleva un retraso muy notable y se va acentuando además año tras año porque se ha optado por una política energética que es objetivamente lesiva para el interés nacional, pero me imagino que será positiva para otro tipo de intereses, ¿no?
2: Pues probablemente para los intereses de energías renovables, que en este momento además tenemos litigios a nivel internacional muy importantes, porque ya lo hemos comentado aquí en alguna ocasión, se llegó a subvencionar la energía solar con el 560% de la tarifa eléctrica. O sea, se vendía al 560% de lo que estaba la tarifa.
3: ¿Quiere decir que lo hemos pagado todos?
2: Absolutamente. El desarrollo de la energía eólica en el mundo, perdón, en este caso la solar, la hemos pagado los alemanes y los españoles fundamentalmente a través de esas subvenciones. Y en este momento tenemos una deuda probablemente encubierta del sector eléctrico debido fundamentalmente a la solar y algo a la eólica de unos 25.000 millones de euros aproximadamente, que es el conflicto que en este momento se plantea porque la tasa de retorno con la tarifa actual de estas energías renovables no permite amortizar esa deuda y esto puede ser un problema muy serio. De tal manera que lo primero que hay que hacer es alargar la vida útil de las centrales nucleares, porque operan 7.200 horas al año, dan estabilidad al sistema, Y hay que tener en cuenta una cosa muy clara, que hay que conseguir energía lo más barata posible. Si tú estableces una fiscalidad adecuada, vas a tener una energía muy barata, porque el 75% aproximadamente del coste del kilovatio hora de origen nuclear se debe a la amortización de la inversión. Esas centrales ya están amortizadas, por tanto, van a operar con una, de una manera muy barata. Solo hay que repercutir el combustible y el mantenimiento.
3: Y después de eso también habrá que pedir explicaciones donde sea a la gente que nos ha vendido una revolución industrial, cuando en realidad lo que nos estaban vendiendo era su propio enriquecimiento de una oligarquía determinada. Por cierto, la misma que está haciendo desaladoras con nuestro dinero en Marruecos. Aquí el que no corre vuela. Una última cosa quería yo contar, salvo que Carlos Astiz quiera añadir algo más sobre este punto concreto, y es algo que se ha votado en el Congreso, que es la cuestión esta del filicidio. Si lo he entendido bien, todos menos vosotros han votado que si un hombre mata a su niño para hacer daño a su mujer, es delito, pero que si una mujer mata a su niño para hacer daño al marido, eso no pasa.
1: Sí, ese es el contexto.
3: Eso es lo que ha...
1: Básicamente, la tramitación parlamentaria continúa. Hay un proyecto de ley dictado por el Gobierno y nosotros hemos sido la única fuerza política que ha enmendado a la totalidad. El título es un proyecto de ley para la violencia vicaria. ¿Qué entiende el Consejo de Ministros por violencia vicaria? Básicamente, pues la violencia que ejerce un varón sobre los hijos o los abuelos o los padres de la mujer, pero no al revés. Por tanto, absolutamente discriminatorio. Y es más, lo que quieren es quitar la patria potestad a personas que han sido denunciadas por ese tipo de violencia, que digo, violencia vicaria, solamente la ejercida respecto del hombre, respecto de los familiares de la mujer, para quitar la patria potestad, por ejemplo, de los niños. Es decir, es totalmente discriminatorio. Y nosotros lo que decimos es, nosotros condenamos todo tipo de violencia, por supuesto, y más en el seno de la familia. Y, por supuesto, si un hombre utiliza o maltrata a los familiares de la mujer, todo el peso de la ley, pero también al revés. Por supuesto, también al revés. ¿Cómo no? Es decir, si una mujer utiliza o maltrata a los niños para ir contra su expareja, eso también tendrá que tener unas consecuencias penales y unas consecuencias civiles. O solamente entonces condenamos el maltrato, por ejemplo, a los hijos o a los padres de la mujer. Hombre, no, también efectivamente al revés. Y además es un concepto de considerar que el entorno familiar siempre es un entorno tóxico, donde no se puede generar amor, cariño, sí, es decir, que es que van directamente contra el núcleo familiar y, por supuesto, es que va directamente contra la igualdad de todos los españoles ante la ley. Entonces decimos, condenamos todo tipo de violencia, pero ¿cómo no? Y todo el peso de la ley, por supuesto que sí, a cualquier persona que maltrate o utilice a un hijo para atacar a su expareja. Pero, hombre, sin discriminación por razón de sexo, que es algo elemental. Eso es lo que hoy se ha votado y nos hemos quedado solos porque nosotros lo que queremos es una ley que realmente proteja a todas las víctimas en el seno de la familia.
3: Es asombroso cómo en este asunto el Partido Popular termina siempre cediendo ante la presión ideológica de la izquierda. Bueno, Almeida lo acaba de demostrar de una forma realmente asombrosa.
0: Es que el Partido Popular o el Partido Perezoso, que creo que le define mucho mejor, comparte la inmensa mayoría de los conceptos que maneja el PSOE y toda la patulea esa. Porque realmente es decir, esto es parte de ese proceso de liquidación de las sociedades, de ese proceso de ruptura de las parejas, porque uno de sus objetivos centrales de la Agenda 2030, de los globalitarios y similares, es la reducción de la población. Sí, sí. Y si haces de la familia algo tóxico, va a haber menos descendencia. Igual que difundir la homosexualidad, terminas habiendo muchos menos hijos, claro.
3: Señores, hay que irse, que nos quedan 40 segundos. Así que, don Carlos Astiz, don Juan Iranzo, don Ignacio Doces, muchísimas gracias a los tres por estar aquí esta noche y a ustedes por estar al otro lado. Bueno, así está el país y nosotros seguiremos contándoselo. Hay mucha gente que dice, es que no dan una noticia buena. ¡Oye, ya quisiera! ¡Ya quisiéramos! ¿Verdad? Pero bueno, es cuestión de esforzarse.
2: El concierto.
1: Las medidas que Vox está aprobando en las diferentes regiones donde
3: gobernamos. Se queda con Parrado, goles con Parrado. Y nosotros mañana volvemos al gato.
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0: Pulso económico que, como es tradicional, vamos a comenzar echando la vista atrás a ver cómo le ha ido a la bolsa española. El IBEX 35 vuelve a cerrar con 0,47 de pérdida. Hemos perdido los 19.500. El índice general cierra en 19.426,2. Con algunos valores que ya veréis que por los importes no son demasiado relevantes. Puig, la que mejor ha ido hoy, 2,15 arriba, Solaria 1,89 arriba, Inditex 1,20 arriba. Y en el lado del rojo, donde mandan las manos vendedoras, Merlin Properties 2,61 abajo, Mafre 2,09 abajo y Fluidra se deja en la sesión 1,56. Y a continuación vamos a adelantar algunos titulares de lo que a mí me parece que va a ser lo más relevante de la tertulia de análisis económico, la que mantenemos aquí cada tarde con los mejores expertos para que a ustedes no se les escape ni un detalle. Bueno, pues en nuestra tertulia tenemos que hablar de algo que nadie esperaba, y es que el petróleo vuelve a fluir por Hormuz casi con total normalidad. De hecho, dicen que estamos al 98% de petróleo de Hormuz de como estábamos antes de la guerra, o sea, casi en el 100%. Una desescalada que, como decía, pocos esperaban y que, pues no sé si se trasladará a los mercados más pronto o más tarde, pero si esto es así, parece que sí, que se va a trasladar a los mercados. De momento no podemos decir que lo haya hecho. Hablaremos también de la venta de deuda que continúa en Estados Unidos entre temores a que la Fed se vuelva más restrictiva, a que los inversores que ya han llevado el título a 30 años al 5,60 de rentabilidad, máximos de 2002, pues continúen por ese camino. Hoy el bono francés, por poner un ejemplo a 10 años, ronda ya el 4,8%. Bien, dicho lo cual, les presento a nuestros invitados hoy. Don Antonio Banda, CEO de Phil Capital, muy buenas tardes.
1: Hola, buenas tardes.
0: ¿Todo bien?
1: Sí, sí, todo.
0: Me alegra mucho.
1: En línea.
0: Don Antonio Castelo, muy buenas tardes.
2: Buenas tardes, señor Borges.
0: Analista de mercados de eBroker. ¿Todo bien?
2: Con un cacao, no encuentro
0: con
2: nada.
0: Con un cacao ministerial.
2: No encuentro
0: con
2: nada.
0: Ministerial. Vamos con el IBEX 35. Parece que volvía la calma, al final, pues más o menos como ayer, alrededor de 0,50 de caídas, a pesar de la presunta tregua petrolera y de pues, los datos que han venido de inflación de Estados Unidos, que no han sido para nada malos. ¿Cómo han visto la sesión?
1: Bueno, hoy esperábamos una sesión un poco de recuperación desde el punto de vista de que había buenas noticias por el lado del petróleo. Sin embargo, cuando ha abierto las bolsas europeas, pues se han situado en, otra vez en la parte de rojo. Pues no sé. Estados Unidos, desde luego, en cuanto ha marcado ya los futuros, venían subiendo también. O sea, poco volumen, sin mucha referencia, pendiente del cierre del trimestre, que ya estamos aquí, y Navidades a un paso. O sea, nuestro trimestre próximo va a ser esperar guías para el año 2027, esperar qué va a pasar con los mercados y, sobre todo, la gran preocupación que es los bonos americanos a largo plazo.
0: La sesión, ¿cómo la ha visto?
2: Pues sí, como ha dicho Antonio, ¿no? Durante la mañana pues se había mantenido bastante la calma, la publicación del dato del PCE en Estados Unidos era bueno, parecía que podíamos terminar más o menos en positivo, los futuros americanos en ese momento estaban en positivo, ahora los índices americanos miraba también hace un momento y también están en positivo, pero al final pues yo creo que ha vuelto a haber un repunte en la rentabilidad de los bonos, a pesar del buen dato del PCE, ahora hablaremos de ello. También el petróleo, que esta mañana parecía recoger velas, ha vuelto a la tarde, se ha vuelto a ir para arriba. Y bueno, y el índice ha bajado algo, tampoco una cosa tremenda, ¿no? Al final, septiembre cierra con una corrección de prácticamente el 3%, me refiero ya al IBEX, ¿no? Un poco por hacer un poco de comentario de cómo ha ido el mes. Yo creo que el mercado al final está ajustando las expectativas entre la combinación incómoda de rentabilidad de los bonos altos, de energía cara, de una inflación persistente. Al final piensa que esto puede encarecer la financiación, que obliga a ser más exigente con las valoraciones y de alguna forma, pues bueno, el mercado esto no lo ignora. Estoy de acuerdo con Antonio, ahora lo que queda a ver, trimestre tercero lo tenemos finiquitado, vamos a ver resultados, sobre todo guías que nos dan las empresas del año que viene y bueno, pues habrá que ver si los beneficios empresariales siguen aguantando, que es lo que le está dando soporte a la bolsa. Quiero decir que con el año que llevamos, que en un mes hayamos bajado poquito menos del 3%, pues tampoco es
0: bueno,
2: para
0: rascarse. Pero cerramos septiembre con el índice por debajo de 19.500, que es seguramente el dato más relevante. Hablemos del petróleo. nadie lo esperaba y sobre todo nadie esperaba que eso se produjera a esta velocidad, pero por Hormuz fluye ya un 98% del tráfico petrolero que teníamos antes de la guerra. Esa es una desescalada que tarde o temprano se traducirá en que los precios bajen, entendámonos, ¿no?
2: Esperemos que así sea. De todas formas, fíjate, antes de entrar al estudio comentábamos el tema del petróleo, ¿no? O sea, es curioso, ¿no?, porque el vencimiento de noviembre, que está prácticamente a punto de terminar, ya no se negocia, está a 103 y, sin embargo, el vencimiento de diciembre, que ya es el siguiente vencimiento, está por debajo. O sea, esta mañana llegó a estar a 95, ahora se ha ido otra vez a 97, 98, pero que los futuros de vencimientos más alejados estén por debajo del precio
0: pasado,
2: indica algo.
0: Algo positivo. Banda.
1: Sí, yo creo, o sea, el precio del petróleo, pese a la noticia de Hormuz hoy y la expectativa de que se puede poner un poco en orden el sistema, ha venido subiendo, ¿no? Entonces sí que tiene que haber algo. Luego hablan del contango y tal, que es el petróleo que está dentro de los tanques, o sea, de los superpetroleros en movimiento y que entonces está pendiente de entrega y eso puede hacer fluctuar. Lo que es una realidad es que todos esos supertanques tienen ahora mismo unos costes, debido a la inflación, brutales. Y eso solo marca que el precio del petróleo tiene más referencias, no solamente la capacidad que tiene Irán o los países Arabia y todos los de Oriente Medio de producir, sino cómo son capaces de entregar petróleo en China, en Japón, que son los que más preocupados están por no recibir suficiente petróleo para cubrir sus necesidades. Y, aunque no lo parezca, vamos a entrar en el invierno, ¿no? Ya estamos en el otoño, es un otoño muy especial este en toda Europa porque están unas temperaturas altísimas, pero en cuanto empieza a caer a plomo las temperaturas y empecemos a necesitar gas, gasolina y todo lo relacionado, va a haber una subida brutal que de nuevo va a afectar a todos los mercados financieros y a todos los activos económicos que tienen como referencia los otros precios.
2: Sobre todo el problema de los refinados, que dice Antonio. O sea, el diésel es un auténtico problema, porque ha habido muchas refinerías que en su momento cerraron, pues nos íbamos a hacer eléctricos todos, que no se han hecho las inversiones necesarias, y ahora, aunque no falte petróleo de momento, pues lo que sí que falta son esos combustibles, sobre todo.
0: Capacidades de refino.
2: Sobre todo
0: sí.
2: Eso.
0: Bueno, vamos a hablar de Estados Unidos. La venta de deuda continúa por temor a que la Fed vuelva a subir tipos. Ya anunció que lo haría una vez. Hay quien habla de que lo van a hacer dos veces de aquí a final de año. Y los inversores han llevado el título a 30 años al 5,60 de rentabilidad, que son máximos de 2002. El repunte se ve en todas partes, también aquí, pero, por ejemplo, por poner un ejemplo, el bono francés a 10 años está en el 4,8% y en esas aparece el dato de la inflación.
2: Pues mira, más, o sea, todavía para que veamos un poco, el 5,63 esta tarde el 30 años americano, el 5,28 el bono a 10 años, 4,86 el francés y el boom 3,58, o sea que ha subido respecto de hace un ratito cuando veíamos, preparábamos esto, ha subido todavía algo más. Bueno, pues lo que ya hemos dicho aquí, el mercado al final está exigiendo más remuneración por prestar dinero a largos plazos. La expectativa de una Reserva Federal restrictiva influye, pero también influye en otra cosa que hemos hablado aquí muchas veces, los déficits persistentes, la deuda absolutamente desbocada. Aquí nadie trabaja para bajar la deuda en ningún sitio. Y luego, además, o sea, a nivel global, tenemos la competencia que de repente se han encontrado los estados con todas estas grandísimas compañías de inteligencia artificial y el entorno que se tienen que estar financiando y que se van a financiar y que es competencia de ellos, ¿no? Por lo tanto,
0: ¿y la inflación,
2: pues, bueno,
0: de Estados Unidos qué le ha parecido?
2: La inflación está muy bien, o sea, efectivamente. Lo que pasa es que yo ya también me he ido acostumbrando a no fiarme del todo de los datos tal cual salen, ¿no? Porque, claro, o sea, ha salido el PCE, ha salido notablemente por debajo tanto el subyacente como el general. Bueno,
0: usted parte de la desconfianza de,
2: vamos a ver,
0: de los datos españoles.
2: Claro, y en Francia, bueno, luego es que además, como ya sabes, esto se corrige, ¿no? Entonces, pues bueno, pues está bien, preferimos que salga eso, ¿no? Pero bueno, y luego en Francia, pues la incertidumbre fiscal y política que hay, pues bueno, añade también mucha, mucha presión aquí en Europa.
0: Manda.
1: Sí, yo creo que hablar de la deuda americana se ha convertido en la única referencia de los mercados financieros, ¿no? Porque al final sabemos que a Estados Unidos, al gobierno americano, le gustaría intervenir en el mercado, pero ese mercado no se puede intervenir, ¿no? O sea, que al final, si tienes estados extranjeros con las posiciones máximas o son los que son los que tienen en su cartera los bonos de largo plazo, Estados Unidos pensaba que eso nunca iba a cambiar, o sea que al final que la idea de que tanto Japón como China como todos los países de Asia compraban el bono a 30 y el bono a 10 años para mantenerlo hasta vencimiento, cuando se ha dado la vuelta a eso, no están convenciendo a nadie para que se paralicen las ventas y que siga y que consigan controlar la subida del tipo de interés de esos dos, de esos activos. Yo creo que tiene poca solución, o sea que en el momento en que los gobiernos deciden vender bonos americanos para comprar sus propios bonos, es una decisión estratégica y entonces esa decisión va a ayudar a que los tipos de interés de los países se mantengan, sin embargo el del bono americano se incremente. Yo creo que hay que inyectar confianza, hay que buscar que la referencia del bono de los bonos a largo plazo americanos desaparezca en el mercado y que nos centremos más pues en la situación a corto, como puede ser la inflación, como puede ser las intervenciones de la Reserva Federal, pero mientras que tengamos en el foco el bono, los bonos americanos a largo plazo, difícil podemos coger una tendencia o difícil podemos opinar sobre algo que realmente no tiene una base económica, sino que es una base de oferta-demanda.
0: Bueno, dejando de lado los desastres, el cacao maravillado que han organizado en torno a los decretos vivienda, hoy se han aprobado algunas cosas interesantes, por influjo europeo, hay que decirlo. Por ejemplo, una cuenta de ahorro con beneficios fiscales, si es que se trata de invertir en la bolsa europea. Y el nuevo mecanismo inversor permite mover de cartera sin tributar, disfrutará de algunas exenciones fiscales si se mantiene 5 años. Al mismo tiempo, Economía duplica hasta 10.000 euros la aportación máxima a los seguros de ahorro que no van a tributar en la renta. Banda.
1: Bueno, aquí estamos en una clarísima intervención de la Unión Europea y desde aquí se coge como si no tuviésemos nada. O sea, nosotros tenemos, por ejemplo, los planes de pensiones, un instrumento desarrollado que en el que hay 14 millones de españoles partícipes con su ahorro ahí y que han limitado al máximo. O sea, yo creo que tenían que, en vez de sacar un producto de ahorro vía seguros, tener que haber dado más capacidad de ahorro en los planes de pensiones. ¿Por qué no lo hacen? Porque no tienen ni idea. O sea, esto viene colocado desde Europa con un producto que puede ser muy interesante, pero que no va a tener ningún futuro y que desde aquí lo intentan vender, pues bueno, colarlo en el dentro del decreto de la vivienda. Qué absurdo es. O sea, esto además parece ser que Europa les ha dado muchísimo dinero para que lo publiciten, van a intentar que ese dinero se use antes de final de año, con todas estas cosas que hace este gobierno, que en vez de centrarse en los 14 millones de ahorradores que y de partícipes de planes de pensiones, que llevan 3 años sacando dinero y no aportando su plan de pensiones, cuando tenías que pensar que el futuro viene de que cada uno se busque, aparte de la pensión que va a recibir del Estado, que aporte a su plan de pensiones individual. Y sin embargo, no han apoyado y tenemos a 14 millones de partícipes que tienen de media ahorrado en su plan de pensiones en la jubilación, pues 12.000 euros, ¿qué? Y no tiene ningún sentido, o sea, bueno, sacar productos nuevos que no entienden, el gobierno no lo entiende, no son capaces de contar para qué sirve y encima no tienen el apoyo de las entidades financieras para lanzarlo porque les va a costar otra vez muchísimo dinero montar una estructura de venta de este producto. Entonces, pues bueno, esas absurdeces que no tienen ningún valor.
0: Castelo.
2: A ver, para que no digan que se

0: me notan los colores, o sea, voy a empezar diciendo que todo lo que sea una iniciativa para fomentar el ahorro a largo plazo y facilitar la inversión no me parece mal. ¿Qué es lo que ocurre? Por lo que acaba de decir Antonio. O sea, aquí te están vendiendo. Oiga, con la jubilación no es suficiente. Y yo llevo años diciéndoles a estos, a los anteriores y a los anteriores de los anteriores, oiga, si tienen ustedes un producto que está definido, visto tal, pues es muy sencillo. O sea, apoyen ustedes los planes de pensiones, como se apoyan en todos los países del mundo.
1: Incentívelos fiscalmente.
0: Incentívelos fiscalmente. O sea, no ponga usted limitaciones. Yo, o sea, tengo por aquí algunas notas tomadas, ¿no? Que dice, en la cuenta general, las ganancias atribuibles a aportaciones mantenidas en más de 5 años tendrán una exención total desde un máximo acumulado de 10.000 euros por contribuyente. Oiga, ¿eso qué es? ¿De qué cantidades estamos hablando realmente? O sea, una persona que monta un producto a partir de ciertos años para su jubilación, o sea, 10.000 euros. Los dividendos mantienen, con las excepciones previstas, su tributación general. Si tú te quieres montar una cartera con empresas españolas o europeas que pagan buenos dividendos, tengan una rentabilidad, usted le pega el palo que ya le ha pegado antes a la empresa por pagar el dividendo. Es que de verdad, es que es absolutamente un sinsentido. Y luego lo que dice Antonio, luego claro, todo esto de qué va a depender, de las comisiones, la oferta disponible, la facilidad de uso. O sea, al final dirán, mire, como yo no tengo ni idea, tengo un cacao maravillado aquí, y no sé cómo montar eso, le dirán a los bancos, ala, móntelo usted, ¿no? Y claro, los bancos que al final tienen sus estructuras montadas.
1: Y sus productos.
2: Que les interesa. Pero les ha pasado con los planes de pensiones, que iban a lanzar unos nuevos planes de pensiones, pese a lo que teníamos ya.
1: Un tal escribán, ¿no?
2: Eso es. Sí, sí. Y ha acabado en nada. O sea, que es como va a acabar esto, en nada.
1: Bueno, vamos a hablar de Indra, porque el nuevo presidente, Ángel Simón, le ha dado un vuelco a la cúpula. Han prescindido de 5 directivos de la época anterior, de la época Escribano, y la compañía ha decidido fusionar las áreas de defensa y de espacio. ¿Cómo ven a Indra?
0: Pues a ver, la vemos como la llevamos viendo los últimos tiempos, ¿no? Esta tarde me preguntaban sobre Indra y vamos a ver, sí, o sea, más cambios. O sea, una empresa que en 5 años ha cambiado 4 veces de presidente y 5 veces de consejero delegado, ¿no? Pues bueno, vamos a darles el beneficio de la duda, ¿vale? Vamos a simplificar la estructura, vamos a generar ahí una serie de sinergias, de beneficios, pues está todo bien. Pero claro, hacemos esto, el día 25 de noviembre sacamos un plan estratégico, que supongo que van a hacer ya los señores nuevos que entren, no los que han salido. Pues bueno, vamos a ver cómo salen los números. Para mí, Indra, el problema sigue siendo que hay gente metiendo las manos dentro de Indra y hay gente que no va a ser absolutamente capaz de conseguir que Indra en muy poco tiempo tenga una capacidad industrial para poder toda esa enorme cartera de pedidos que tiene, de ponerla realmente al servicio de sus clientes. Entonces, pues bueno, pues para mí esa es la clave. O sea, todo esto está muy bien, estratégicamente me parece perfecto, el papel lo aguanta todo, pero ahora vamos a ver si somos capaces realmente de sacar ahí algo en claro. Pero
2: anda. Hombre, mientras que las decisiones de la compañía se tomen en Moncloa, los inversores internacionales no van a hacer aparición en esta inversión, ¿sabes? O sea, al final, cuando tienes un elemento político que es el que decide sobre el futuro de la compañía, y lo estamos viendo, o sea, efectivamente los cambios que llevamos en los últimos años, más esto, o sea, que al final no, que llegue un nuevo consejero delegado, que cambie toda la estructura, que coloque a los suyos y que además venga de la mano de Moncloa, porque estamos interviniendo el tejido empresarial español, pues tienes muy pocas posibilidades en una bolsa en la que más del 50% está en manos de inversores institucionales no españoles. Entonces, difícilmente esta compañía va a valorarse por sus perspectivas de futuro, porque esa parte política elimina el análisis para muchos inversores, pero lo elimina que no lo miran. Entonces,
0: lo que está pasando con Telefónica,
2: pues lo mismo.
0: Eso es lo mismo.
1: Bueno, hablemos del Santander, que eleva un 10% de su dividendo a cuenta, va a pagar 3.700 millones a sus accionistas en base a unos muy buenos resultados del primer trimestre. ¿Cómo veis Santander?
2: Sí, yo creo que al final Santander ha dicho en todo momento que su política de dividendos venía marcada por cumplir la guía de objetivos, o sea que al final tiene que cumplir lo que ha dicho y lo que ha transmitido a los inversores. ¿El dividendo que sea un elemento que te haga invertir? Bueno, para el pequeño ahorrador español es muy típico ver qué rentabilidad por dinero tiene una compañía, porque le encanta

0: de recibir dividendos, pero al final el dividendo bien usado sería si la compañía tiene capacidad de crecer basándose en esas inversiones, que probablemente tenga capacidad de obtener mayor retorno que los que obtiene el inversor cuando recibe el dividendo. Pero a mí, seguir y cumplir con lo que dices a los inversores cuando hace la presentación de resultados me parece bastante importante.
1: Sí, a mí también, yo creo que es una buena noticia, además de lo que dice Antonio del dividendo, la recompra de acciones, ¿no? Que bueno, pues que está bien y esto favorece al final, pues no deja de ser cobro directo y cobro indirecto, ¿no? Bueno, lo que hay que comprobar es que esta remuneración, que es muy buena para el accionista, pues convive con un capital suficiente, que parece que Santander lo tiene y está ahí, con una buena calidad del crédito, con un crecimiento rentable. Entonces, bueno, pues vamos a ir viendo cómo evoluciona. De momento yo creo que es una buena noticia y que por eso al final Santander está ahí y es el Santander.
2: Castelo, hablaba usted antes de la deuda como problema. La deuda ha marcado un nuevo récord, la deuda española. 1.763.000.000, aunque presuman de que, bueno, ha bajado mucho con respecto al Producto Interior Bruto, que se ve aumentado por la inflación y que, por lo tanto, pues esa no es la manera correcta de estimar, de valorar cómo va la deuda española. 1.763.000.000 y subiendo.
1: Y sin absolutamente ningún ánimo de rebajar la deuda, quitando gastos que son absolutamente absurdos. Bueno, aquí mi preocupación está en la combinación de mucho endeudamiento. La deuda, a pesar de que en términos de PIB no crezca tanto, pero la deuda es la que es, hay que pagarla. Y la combinación de esa deuda más grande con una financiación más cara, que lo estábamos hablando antes, ¿no? Entonces, al final, pues todo esto se traslada al gasto en intereses a medida que van venciendo títulos antiguos y tenemos que emitir nuevos para refinanciar esa deuda. Yo hubiera intentado aprovechar años de crecimiento para reducir el déficit estructural y ganar un poquito de margen presupuestario, pero...
2: Bueno, a mí me duele la deuda porque la deuda es de la que es nociva. No se traslada en mejores carreteras, ni en mejores trenes, claro, ni en mejores... Bueno, se gasta en gastos normales, incluso parte de ella en alimentar el tema de las pensiones.
0: Sí, tenemos una afición ahí, primero, porque no tenemos la capacidad de deducir la inflación sobre lo que está recibiendo el Estado, por eso el dato de PIB sobre deuda se reduce, pero tenemos además que efectivamente la deuda está dedicada exclusivamente a beneficio del propio Estado, o sea, no tenemos que sea capaz de distribuir esa deuda para mayor producción. Y seguimos muy claro, o sea, que además del endeudamiento del Estado, tenemos a los bancos españoles incapaces de dar crédito a las empresas, porque el Estado les tiene absolutamente esquinados. Entonces, ante esta situación, esto va a crecer, el dato, pues puedes sacar pecho diciendo que te ha reducido el porcentaje de la deuda sobre el PIB, pero no es verdad, ellos mismos lo saben. Entonces, pues bueno, ahora este ministro de Economía, que parece que es la referencia nueva de Sánchez, es como un iluminado, pero se contradice con lo que decía antes, cuando es un funcionario que ha tenido que hacer su trabajo basándose en los números reales. Y ahora es capaz de transmitir números que no son reales y que son para consumo del público.
2: Político.
0: No tiene ningún sentido.
1: Defender lo contrario de lo que defendía hace 2 o 3 años.
0: Eso es.
2: Bueno, yo quería hablar de los 10.000 particulares que van a perder su inversión en Deolio, a pesar de lo prometido cuando se reestructuró la deuda. ¿Por qué? Pues porque ahora va a haber una especie de puja en la que hay diferentes compradores que no creo que estén por respetar esa particularidad de mantenerle la inversión en Deolio, ¿no?
0: Sí, al final, si tú estás haciendo una operación acordeón en el que vas a dar el dinero para entrar en la compañía y rechazar a los minoritarios porque no tienen ninguna capacidad de opinión, pues te encuentras con estas cosas. Aquí es donde tendría que entrar el Estado a defender a los minoritarios porque hay políticas para aquellos que son sectores que son de interés nacional.
2: Y esto lo es.
0: Y claro que lo es. Entonces, si vas a perder además la capacidad de España de ser la referencia en el aceite de oliva, pues ya me dirás. Entonces, se meten en cosas donde no tiene sentido y donde tenían que estar metidos no hacen ningún esfuerzo.
2: No tenemos tiempo para más. Si acaso para que yo agradezca a estos dos caballeros su presencia en el programa y sobre todo sus opiniones y a ustedes su interés.

0: Son las 7:30 de la tarde, una hora menos en las Islas Canarias. Bienvenidos a la redacción abierta en el Toro Televisión, donde ya estamos listos para contaros, para enmarcaros la realidad y para opinar sobre ella, sobre todos esos asuntos de actualidad. Y lo queremos hacer con dos principios irrenunciables, la valentía y el rigor, porque nos parece que los medios tienen que ir con esos dos principios de la mano. No vale con adelantar la valentía o el rigor, hay que llevarlos juntos y a la vez. Y además tiene que producirse todo eso en un medio de comunicación en el que lo que prepondera es la libertad. No nos interesan los argumentarios de los partidos políticos dirigidos a sus terminales mediáticos, sino pues que respondan con su particular saber y entender de las cosas que aquí les vaya sometiendo yo a criterio. Eso es lo que nos diferencia de una Telepedro, y si nos dedicáis 5 o 10 minutos de vuestro tiempo vais a ver que el aroma de las cosas que aquí se cuentan es distinto a las que se os cuentan en otros lugares. Vamos a dejarlo ahí. Bueno, hay algo muy relevante y hay que conocerlo, porque bueno, pues hay que ver cómo va evolucionando Marruecos. Marruecos, por primera vez en su historia, puede que llegue a tener una mujer como presidenta del gobierno. Se llama Fátima El Mansouri y ha recibido el encargo del rey Mohamed VI para formar gobierno. En Marruecos las mujeres suponen alrededor de la mitad de la población, pero ocupan menos del 25% de los escaños parlamentarios. Y ahora, pues parece que con este cambio, la política del rey de Marruecos cambia y ahora pues tienen a una mujer que previsiblemente va a ser presidenta del gobierno en Marruecos. Bueno, hablando de Marruecos, claro, hoy queremos hablar, hoy se cumplen 2 meses, mal contados, porque son 2 meses, porque es el 30 de septiembre y la ocupación de Ceuta tuvo lugar el 30 de julio, pero bueno, al fin y al cabo 2 meses, momento en el que hay que hacer un exhaustivo balance y hay que contar novedades. Y quiero que podamos hablar de ello con Mila Cívico, que es secretaria de Comunicación de Jucili, que ya nos acompaña. Muy buenas tardes y muchas gracias por dedicarnos unos minutos.
1: Hola, buenas tardes.
0: Bueno, vamos a ver. Creo que Jucili ha presentado una propuesta al Congreso y al Senado que ofrece dar una respuesta a Ceuta más digna de lo que hasta ahora hemos dado. ¿Puede contarnos en qué consiste?
1: Sí, mira, le explico. A ver, lo que primero hemos exigido, que es la parte más fácil, y lo que primero hemos exigido, llevamos meses exigiendo, es un aumento de plantilla en más de 200 agentes de carácter permanente en Ceuta. Entonces, en vista de que esto no se puede hacer de hoy para mañana y parece que tenemos ciertas problemáticas para poderlo conceder, no los llevan destinados y para tampoco comisionados de carácter permanente, entonces nosotros lo que hemos propuesto, hemos entregado un informe en la Comisión Mixta de Seguridad Ciudadana, de Seguridad Nacional en el Congreso, y lo que hemos presentado es un informe en el que vienen varias propuestas. Entre ellas, una sería el Plan Permanente de Preparación y Refuerzo. ¿De acuerdo? Esto consiste en que hubiera un determinado número de agentes que fueran todos organizados, que estuvieran organizados de diferentes competencias de la Guardia Civil, que pudieran trabajar allí en Ceuta, como ya fueran el tema de drones, el tema del GRS, Policía Judicial, Seguridad Ciudadana, Fiscal y Fronteras, GEA, Servicio Marítimo, ¿vale? Que todos en conjunto, incluido con una coordinación con el Frontex, ¿vale? Estuviera todo desarrollado en este plan permanente, todo desarrollado de tal manera que, en función de los niveles de activación, se desplazaran estas personas que ya previamente han trabajado conjuntamente bajo un mismo mando de la Guardia Civil, y poder que el tiempo de respuesta fuera bastante inferior, que se desplazaran de las provincias más cercanas a Ceuta o Melilla, en el caso de que tuvieran antes, sobre todo que fuera antes, en los primeros indicios de tener algún tipo de crisis, y que se desplazaran, ya fueran de la zona del sur, por ejemplo, que son las más cercanas a Ceuta o Melilla, o de la zona del Levante, por ejemplo, Murcia.

0: o incluso Valencia. Entonces, esto tendría que estar todo ya coordinado, que hubieran trabajado conjuntamente, que hubieran con los medios disponibles, que estuviera todo organizado en tema de alojamiento, en tema de dietas, el tema del transporte tanto del material como de las mismas personas, que estuviera el tema de la asistencia sanitaria, por ejemplo, todo de los guardias civiles, de los compañeros, que estuviera todo ya programado y todo ya preparado, de tal manera que pudiéramos evitar estos parches que se hacen, estos refuerzos que se hacen a posteriori, cuando ya ha pasado todo, ¿vale? Entonces, este sería, aparte de los 200, el aumento de 200 guardias civiles en catálogo, que es lo que reclamamos, pero ya para el trabajo diario de Ceuta y Melilla, lo que solicitaríamos sería este plan permanente. Pero ya sería el no va más si pudiéramos conseguir una unidad, el que se creara una unidad, una agrupación de seguridad de las fronteras terrestres en las que estuvieran allí de carácter permanente. Tanto una en Ceuta como otra en Melilla. De tal manera que, como le he dicho antes, estuvieran bajo un único mando de la Guardia Civil y trabajaran conjuntamente y que todo estuviera reforzado de tal manera que a la hora de activarse, como ya están preparados, ya saben todos lo que tienen que hacer y ya saben cómo lo tienen que hacer. Y la capacidad de reacción y de rescate sería bastante inferior que no a lo que estamos acostumbrados, que es una vez que ya ha pasado, como esta crisis última que estamos padeciendo todavía de más de 80.000 personas, pues empieza a coger de un grupo de aquí o otro grupo de allá, el tiempo de reacción es bastante superior, a la hora de buscar este personal cuesta porque lo tienes que bajar, sacar de un sitio para meterlo en otro y es más complicado. Entonces sería pues eso, ¿no? Un plan permanente de preparación y refuerzo y ya lo suyo es que un proyecto futuro sería esa creación de esa unidad llamada Agrupación de Seguridad de Fronteras Terrestres.
1: Claro, eso sería generar una especie de automatismo que facilitara la respuesta y que fuera que todo el mundo supiera qué es lo que tiene que hacer, así que te activan, ¿no?
0: Efectivamente.
1: Bueno, vamos con la actualidad. Hoy se cumplen 2 meses. Nos cuentan que han proliferado los incendios en Ceuta como no pasaba antes y que eso, pues, puede que tenga que ver con lo que están haciendo los ocupantes ilegales de la ciudad. Y también nos hablan de que ha habido algún episodio reciente de agresión a algunos militares. Los militares también tendrían que tener cierta claridad en su actuación de apoyo a las fuerzas del orden en Ceuta.
0: Bueno, desconozco las instrucciones, si es que tienen, de nuestros militares. Yo esa parte la desconozco porque, como bien sabe, la Guardia Civil somos de carácter militar, pero no trabajamos. Ellos hacen apoyo, pero no conozco de primera mano las instrucciones que puedan tener nuestros soldados, ¿de acuerdo? Pero sí que es cierto que cada vez son más las llamadas que reciben nuestros compañeros de la Guardia Civil sobre pisos patera, sobre ocupaciones, sobre obras ilegales, de gente escondida en los montes, gente que se va moviendo o sea, que se van escondiendo en otros puntos de la ciudad. O sea, que tenemos un grave problema. Aquí lo que estamos viviendo es que sí, acaban de desalojar la playa Benítez, como bien saben, los han llevado. Tras identificarlos, los han dejado algunos en el nuevo campamento de Loma Colmenar, si no me equivoco el nombre, y otros han retornado de carácter voluntario, ¿no? Sí, pero saben perfectamente que cada vez que se ha desalojado una playa, a los días han vuelto, porque la gente sale de los escondites y han vuelto. Ya han llegado informaciones de que los compañeros de la Policía Nacional sí que es cierto que tienen como unas barreras a lo largo de lo que es la playa para poder evitar que los que están en el trampolín salten a esa playa y que les han desalojado a priori por el tema de una infraestructura crítica que tenemos ahí, ¿no? Como la desaladora o la desalinizadora, sí, perdón si me he equivocado con la palabra, que es una infraestructura que es lo de donde se abastece de agua para toda Ceuta, ¿no? De ahí que los trasladaran de ese sitio a otro, ¿no? Y como bien he dicho, algunos han retornado a su país, ¿no? Pero todos sabemos que cada vez que se ha hecho algún levantamiento, lo han vuelto a salir gente que estaba escondida, ¿no?
1: Sin duda. El otro día se producía una violación a una menor marroquí de las ocupantes en una de las improvisadas garitas en las que viven en la playa. Hubo una intervención de la Policía Nacional que consiguió la detención de los dos agresores sexuales, pero luego se encontraron con la dificultad de que, al ser una mujer musulmana, no acudió a comisaría a ratificar la denuncia, lo cual plantea, pues, una complicación.

0: por la idiosincrasia de las mujeres musulmanas que prefieren llevar esto en la discreción de lo personal y no denunciar, porque eso les puede acarrear todavía peores problemas. ¿Cómo ve usted este asunto?
1: Pues de gran preocupación, la verdad, porque de esta muchacha, de esta mujer nos hemos enterado, pero habrá de otras que posiblemente no nos enteremos por lo que usted mismo
0: Claro,
1: está diciendo.
0: claro.
1: Entonces, es de gran preocupación saber que estas mujeres musulmanas que están en los campamentos puedan sufrir agresiones sexuales, así como hemos hablado de las mujeres ceutíes que tienen miedo a salir de sus casas debido a que también tienen miedo a ser agredidas sexualmente.
0: Por último, el Gobierno tenía previsto la aprobación de un decreto que iba a facilitar la devolución a Marruecos de buena parte de los que están en las playas en Ceuta o pululando por las calles de Ceuta. Al final el decreto no fue aprobado. Hoy Sumar presumía de haber sido ellos los que habían evitado la aprobación del decreto. ¿Tienen ustedes idea de cómo es ese decreto?
1: Siento decirle que no. No tengo
0: Bueno,
1: idea de este
0: no, no.
1: decreto, no puedo darle ninguna información ahora mismo al respecto.
0: Ese es un dato, ya me ha contestado mucho. Mila Cívico, muchísimas gracias por atendernos estos minutos y por trasladarnos cómo ve el asunto Jucil y sobre todo esa propuesta que han lanzado ustedes al Senado y al Congreso. Gracias.
1: Gracias a ustedes.
0: Un placer. Bueno, pues recuperamos nuestra explicación de las cosas que pasan en el mundo. El primer ministro británico, que se llama Burnham y es laborista, ha hecho una cosa muy relevante. Ha admitido que el Brexit fue un error. Dice en concreto que el Brexit ha hecho más daño que bien y promete redefinir la relación del Reino Unido con la Unión Europea. Este es el primer discurso ante el Congreso laborista del primer ministro Burnham. Propone romper con la política de siempre y reformar el sistema de pensiones, cuidados y servicios esenciales. Yo creo que es la primera vez que se muestra tan claro un primer británico respecto del error que supuso la separación de la Unión Europea, el famoso Brexit, lo cual deja abierta la posibilidad de que los británicos puedan plantearse, no digo mañana, pero sí dentro de un cierto tiempo, su vuelta a la Unión Europea, lo cual pues abriría un horizonte tal vez inesperado para el futuro del conjunto de la Unión Europea. Ya veremos en qué cristaliza todo esto. Y os tengo que hablar, cómo no, de un asunto que tiene a todo el mundo preocupadísimo. Ocurría en un avión que volaba de Dubái a Tel Aviv, la capital de Israel. Los pilotos, piloto y copiloto, que iban en la cabina, se pelearon y el copiloto acuchilló al piloto. El avión descendió más de 5.000 metros después del altercado, porque nadie pilotaba el avión y eso podía haber acabado en una catástrofe descomunal si no fuera porque había una tripulación que estaba, pues no de servicio, sino de descanso en el avión volando hacia Tel Aviv y que pudo actuar reduciendo, maniatando al agresor que acuchilló al piloto, tomando los mandos del avión, recuperando su normal curso con un desvío, etcétera, etcétera, pero que al final no ha habido la tragedia que podía haberse desencadenado si el avión hubiera continuado bajando pues desordenadamente, sin control. Y el primer ministro de Israel, Benjamín Netanyahu, ha sido el que ha adelantado que el copiloto de la nave lo que pretendía era hacerse con el control de la misma porque quería estrellar el avión en algún objetivo que no sabemos cuál es y que seguramente se librarán muy mucho los israelíes de contarnos cuál, contra el que quería estrellar el avión, como ocurrió con las Torres Gemelas y con el Pentágono en Estados Unidos el 11 de septiembre. La operación pues es extraordinariamente peligrosa, llama la atención sobre lo fácil que continúa siendo. Claro, ¿quién iba a imaginar que el copiloto de una aeronave pues fuera un terrorista encubierto que pretendiera esta catástrofe? Bueno, al final se ha podido solucionar, no ha habido que lamentar más allá que las heridas del piloto, que ha sido pues acuchillado por el copiloto. Bueno, dicho lo cual, tengo que hablaros de la droga, con algo muy significativo, que explica muchas cosas. Resulta que ha sido detenido el jefe antidroga de la Guardia Civil en la provincia de Segovia. ¿Por qué? Pues porque sostenía presuntos negocios de droga. Se llama Miguel Ángel Barbero. Todo esto está bajo investigación, pero él ha sido detenido. Y viene a poner sobre la mesa que la droga, como yo os digo aquí muy a menudo, es demasiado golosa, maneja demasiado dinero en nuestro país y a ese dinero le sobra y le basta para subvertir a algunos funcionarios públicos, como este parece ser el caso, pero ha habido otros antes, ha habido otros, recordaréis el policía que tenía su casa emparedada de billetes, como 20 millones tenía metidos en las paredes como si fuera un capo de la droga colombiana. Estas cosas van sucediendo y se va viendo cómo tenemos un poder conspirador contra el orden, en primer lugar para alimentar el negocio de la droga, facilitándoles información, facilitándoles cómo meter la droga en determinadas esferas y cobrando por ello. Y esto es uno de los asuntos que debería castigarse más severamente. Debería castigarse más severamente porque al final, como dice el tradicional adagio castellano, el miedo guarda la viña. Y del mismo modo que yo defiendo que se aumenten las penas a los narcotraficantes, también creo que deberían ser más severas las condenas para los funcionarios que sean detectados, detenidos o encarcelados incluso por su colaboración con las bandas narcotráfico. Y esto es fundamental. Esto es fundamental porque es un exponente más de hasta qué punto, bajo la epidermis de la sociedad española, tenemos un problema, tenemos un cáncer, que es el narco. Y si no hacemos lo posible para que en breve las fuerzas políticas tomen este asunto en consideración en sus programas electorales y nos ofrezcan a los ciudadanos hipótesis razonables de cómo cambiar eso para que eso deje de ser el problema que es actualmente, con agentes que mueren en el estrecho, con situaciones de compra de voluntades como la que os he descrito en Segovia y tantas otras cosas que no son ni medio normales, pero que evidentemente dependen de que haya una voluntad política que deje de considerar la droga como un delito contra la salud y la empiece a considerar como un delito contra nuestra seguridad, la de toda la sociedad española, que es lo que hoy es el problema de la droga. Bueno, no me cansaré de repetir que esta es una obligación moral que tenemos y que deberíamos hacer lo posible, lo que esté en nuestra mano, para convencer a quien haga falta para que esto se mitigue. ¿Cómo se va a mitigar? Pues con cambios en la legislación, si hay que generar juzgados especializados, que se haga, si hay que dotar de más medios a la policía y a la Guardia Civil, que se haga también, que se garantice su seguridad en lo posible. Todas las operaciones antidrogas son muy peligrosas. Los agentes, cuando levantan un laboratorio de sustancias, las que sean, no saben a qué se enfrentan. Y a veces se enfrentan a unos tipos que disponen de un armamento que, bueno, es una novedad para nuestros agentes de la ley y que les deja pues muy boquiabiertos. Aquí en España se han producido tiroteos de organizaciones contra los que iban a desmantelar su operativo de narcotráfico y eso no se puede pasar por alto. La sociedad tiene que pisar el freno, poner pies en pared y decir, hasta aquí hemos llegado, vamos a hacerlo de otra manera, porque de lo contrario el riesgo es que alguna zona de nuestro país se convierta en una especie de Estado mexicano de Sinaloa, donde los narcos mandan más que la Policía Federal, que los fiscales y que los jueces. Y como eso no queremos que pase, nos parece sumamente peligroso, pues hay que empezar a poner en marcha a nuestros políticos para que atiendan esa necesidad de la sociedad española. Bueno, y alguna consideración a propósito de la demografía. Resulta que hay 42 provincias en España donde ya hay menos nacimientos que defunciones. Nos lo cuenta Marién Vallejo.
2: España atraviesa muchos problemas y uno de ellos es la baja natalidad. Ahora mismo el aumento de la población se mantiene sobre todo por la continua llegada de inmigrantes, pero niños españoles nacen pocos y cada vez menos. Esto nos está dejando datos muy preocupantes. Según un informe de Eurostat, 42 provincias presentan un balance negativo, es decir, que hay más defunciones que nacimientos. 42 provincias de las 50 analizadas. Y es que

0: ha analizado el por qué muchas mujeres no tienen hijos. Casi el 26% de las que tienen entre 30 y 39 años asegura que no conciben por razones económicas. De hecho, son pocas las que no tienen porque no quieren, tan solo un 16%. Una de cada cinco mujeres entre 25 y 29 años asegura tener ese mismo problema, a los que también suman la falta de conciliación. Además, las mujeres encuestadas que sí que tienen hijos asegura que la economía les ha frenado a la hora de tener más. En hombres pasa exactamente lo mismo, casi un 46% querría tener por lo menos dos, pero a la par asegura que la mala economía y lo cara que está la vida les frena.
1: Y antes de irnos a publicidad, permitidme que os recuerde la existencia del Club de Amigos del Toro Televisión. Si habéis descubierto ya que compartimos ideas vosotros y nosotros, si entendéis, como entendemos nosotros, que lo bueno sería que esas ideas se extendieran a un conjunto mayor de la sociedad española, porque hay muchos lugares en España donde solo se nos puede ver a través de opciones de pago y quisiéramos que nos pudiera ver todo el mundo, y eso exige, además de compromiso, exige dinero. Exige vuestro apoyo. 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de ellas? Pues vamos, esto está claro. Una llamada al mismo número que he dicho antes y que aparece ahora en pantalla, y en el club se la van a resolver de inmediato y van a saber cómo pueden hacer para que se puedan beneficiar de un porcentaje de lo que nos hayan entregado cuando toca pagar impuestos. Y me piden en el Club de Amigos que os hable de su actividad que empieza mañana. 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Se puede reservar plaza. 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En el teléfono del Club de Amigos, que aparece ahí en pantalla, o escribiendo a Club de Amigos, todo minúsculas y juntito, @clubdeamigos.org. No os perdáis el ciclo Comunismo, Utopía y Terror.

0: 7 de la mañana, 6 de la mañana en Canarias. 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

0: Pues faltan 2 minutos para la hora prevista de la mesa de análisis político, pero como aquí somos partidarios de la puntualidad española, que no depende de llevar un peluco caro, sino de llegar a los sitios unos minutos antes de que se requiere la presencia de uno, pues podemos presumir de eso, de puntualidad española. Don David Gómez.
1: Muy buenas tardes.
0: Esos son los valores que heredamos.
1: Sí, totalmente. Totalmente, sí, desde luego, llegar, la puntualidad. A mí me hierve la sangre la no puntualidad. Sí. Yo quiero llegar siempre pronto. De hecho, yo me apunto antes el toro. Tengo el toro a las 8, yo lo tengo marcado a las 7. Así no se me olvida.
0: Así no, no se si me olvida. Hay tráfico, da igual.
1: Exacto.
0: Sí, sí. Don Ignacio Catalá, Nacho Catalá, ¿cómo estás?
2: ¿Qué tal? Muy buenas tardes.
0: Diputado del PP en la Asamblea de Madrid.
2: Así es. Un pequeño comentario sobre la puntualidad. Sí. Es que la puntualidad es una deferencia de pensar que tu tiempo no vale más que el del otro y que por lo tanto te tiene que estar esperando. Así que es una norma de urbanidad. Ojo, o cuando te invitan a una casa, no hacerlo mucho antes, hacerlo cuando se te ha convocado.
0: A la hora, te esperas fuera hasta que se hace la hora. Sí, sí, es verdad. Es verdad. Bueno, ¿cómo no? Tenemos que ir a los dos decretos, el decreto Mari y el decreto Carmen. El decreto Mari y el decreto Carmen se someten al escrutinio del Congreso de los Diputados el viernes. En estos momentos, si esperan ustedes que yo les diga qué va a pasar, no va a poder ser. Porque no lo saben, yo creo que ni Pedro Sánchez, que dice ser muy optimista respecto del resultado. Bueno, puede que el primer decreto prospere y se apruebe, ya veremos, porque en estos momentos la situación es que Podemos dice que manden el toro a Chiqueros porque quiere un solo decreto y no dos, y que por lo tanto se va a oponer. Bueno, Sumar, pues se supone que al final se arrodillará, como siempre, ante los deseos de Pedro Sánchez, pero solo se supone, ¿eh? Porque hay opiniones. El PNV parece que también está dispuesto, ya se lo cobrará de otra manera, pero a decir que sí a lo que convenga, y el primer decreto pues no les debe sonar del todo mal porque no dicen nada. En Junts sí que dicen, en Junts saben que si dan un paso en falso y hacen algo que en la política catalana se pueda interpretar como que van contra la propiedad de los señores que tienen pisos en alquiler, la han hecho buena. Así es que, bueno, están en que sí o no, ya veremos, vamos a, como Esquerra Republicana. Esquerra Republicana se da la circunstancia de que el señor aquel que ya no es nada en el partido, Oriol Junqueras, dice que sí, sí, que van a apoyar el decreto del gobierno, el primer decreto, cómo van a estar en contra de lo que está pasando con Mari Carmen, etcétera. Pero Rufián dice que se lo quiere leer con calma porque no las tiene todas consigo. Así es que, pues falta un día y habrá que esperar día y medio hasta saber qué acaba pasando en el Congreso. Con alguna circunstancia para abogado ilustre, que yo me permito someter antes de entrar en las consideraciones del primero y el segundo de los decretos. Resulta que el Gobierno ha decidido publicar en el Boletín Oficial del Estado el primer decreto. Se ha publicado hoy, con lo cual mañana entra en vigor. Esto es así con todos los decretos ley. Bien. El segundo decreto se lo han guardado, como buenos ladinos que son, se lo han guardado y lo van a publicar mañana. ¿Y por qué? Pues para que no produzca desafueros, porque el segundo decreto contradice preceptos del primer decreto. Y como es evidente que va a ser un decreto ley, un día al menos posterior en fecha al primer decreto, aunque el decreto 2 se estrelle, porque es el que recoge lo que quiere Sumar y eso ya al gobierno le importa menos, aunque se estrelle, se produce un problema legal. Y es que, oye, por mucho que se estrelle y decaiga el decreto ley número 2, el de los exabruptos inimaginables, por ejemplo, obliga a los caseros a que paguen 12 mensualidades en el caso de que quieran acabar el contrato de los inquilinos, bueno, pues lo que deroga el segundo decreto, que entra en contradicción con el primero, queda derogado. Entonces, ya veremos lo que pasa, pero el Código Civil lo dice bastante claramente, ¿no?
1: Pues sí, yo creo que el lío es tal que ni ellos lo saben. Entonces, ese es el lío que nos han montado y que vimos ayer, el esperpento de toda una ministra diciendo que cacao.

0: porque a cámara ya lo tengo. Es decir, precisamente la ministra del ramo o de la rama, llámalo como quieras. Es decir, oiga, si es que ha parido usted los decretos, explíquenoslo.
1: Teóricamente.
0: No lo sabía, ¿no?
1: Teóricamente.
0: Entonces, claro, es decir, el problema es la inestabilidad jurídica que crea un decreto de esta magnitud solo por una cuestión política. Porque tú, ¿por qué haces dos decretos? Claro. Pues expliquemos por qué hacemos dos decretos, para que no voten las distintas ramas del Congreso. Es decir, porque no tiene ningún sentido, se podría haber hecho uno en todo caso.
1: Y para que las
0: caso, ¿no?
1: exigencias de Sumar, ellos puedan decir que por lo menos las han llevado al Congreso.
0: Claro, y entonces ahora vamos a ver el lío. Es decir, vamos a ver el lío de esos contratos de alquiler que queden afectados por el primer decreto, por aquellas cuestiones que luego va a derogar el segundo. Entonces, claro, eso al final es una bola que entrará en un juzgado, atascará el juzgado, seguramente, porque el juez no sabrá qué hacer y, bueno, pues enredará mucho más los procedimientos de desahucio. Conclusión, que no se pondrá en alquiler ninguna vivienda, obviamente, con todo este follón.
1: Claro. Nacho.
2: Bueno, es que lo que estamos viendo con los decretos de vivienda es la viva imagen de un gobierno en descomposición interna. Ayer nos encontramos con que hay ministros que no entran al Consejo de Ministros para hacerle un chantaje a la otra parte del gobierno. Decretos que tienen medidas antagónicas, unos aprueban, las otras las derogan, inseguridad jurídica por todos lados. Y es verdad que este gobierno nos ha dado muchos bochornos de corrupción, de prostitución, de nepotismo, pero ver a una ministra de España en rueda de prensa del Consejo de Ministros, sin ser conocedora de los propios documentos que ella ha llevado al Consejo de Ministros, diciendo que tiene un cacao, pues bueno, es la demostración fáctica de lo que tenemos, un gobierno absolutamente en descomposición.
1: Bueno, una ministra que tiene muy pocas obligaciones, es el Ministerio de Vivienda y solo de Vivienda. Y bueno, a la vista está lo que dijo ayer. Por cierto, una ministra de Vivienda que tiene tres viviendas en copropiedad, ¿eh? Yo estoy a favor de la propiedad privada y no la voy a criticar por tener tres viviendas. Me parece que pues si se las ha sabido ahorrar o las ha heredado o lo que sea, bienvenido todo. Ahora, si sumamos la cartera de viviendas de este gobierno individuo a individuo, los hay que tienen seis, los hay que tienen cinco.
0: Sería un gobierno buitre.
1: Los hay que tienen cuatro. Sería un gobierno buitre.
0: Un gobierno buitre.
1: Claro, un gobierno
0: total,
1: buitre
0: seguro.
1: De todas. Bueno, permítame que dé la bienvenida a don José Ramírez. ¿Cómo estamos?
3: Muy bien, muchas gracias por invitarme.
1: Diputado de Vox en el Congreso, nos tiene que contar usted cómo ha sido la sesión de hoy, un tanto bronca, pero...
3: Bueno. Ha sido indescriptible, o sea, creo que es muy complicado porque además ya a estas alturas ya a la gente, a los ministros, los empezamos a conocer y como la gente durante su intervención vio a la ministra de Vivienda que perdía el hilo, que no sabía de lo que estaba hablando, pues ya empezaron a hacer bromas, que es algo que no se escucha muy bien porque no se graba el sonido ambiente. Y claro, era una situación ridícula, porque evidentemente aquella señora, según alguien decía lo que fuera, perdía completamente el hilo y no sabía de lo que estaba hablando.
1: El cacao.
3: Claro.
1: Bueno, vamos con ello. Sánchez, que es moderadamente optimista, lo cual significa nada o menos que nada, y que está orgulloso, ha hecho un vídeo para decirnos a los españoles que está orgulloso de haber escuchado a la gente. La gente era algo que utilizaba Podemos, ¿eh? En otros tiempos, ahora lo utiliza menos porque se han quedado sin eso, sin lo fundamental, sin la gente. Y luego os tengo que contar lo que pasa en Sol, pero antes, por si se me olvida, quiero decir que el sindicato de inquilinas ya estaba a mediados de septiembre en Sol. Tenía una especie de tenderete, tendiendo tenderete como si la forma más despectiva de tenderete, ¿no? Pero bueno, que esto es una operación, no teníamos ninguna duda, pero lo demuestran cada vez los hechos de lo que dicen las autoridades de la Comunidad de Madrid o del Ayuntamiento, no lo sé, que han visto por allí que han hecho acopio de adoquines y que algunas armas o algunos cuchillos grandes también han visto. Y eso no se suele hacer cuando uno va allí a ejercer pacíficamente su derecho a la manifestación, como pretende el delegado del Gobierno. De eso hablaremos más tarde. Vamos con ese Sánchez que dice que ha escuchado a la gente.
4: Hemos escuchado a la gente, y siempre lo hacemos. A quienes, sobre todo, habéis apoyado a Mari Carmen y a todas las personas que tienen dificultades para acceder a un hogar digno. El Gobierno de Coalición Progresista lo tiene claro, lo dijimos desde el principio de la investidura, la vivienda es un derecho y no vamos a dejar que se convierta en un producto para la especulación. Del PP y de Vox no podemos esperar nada. Su único proyecto de vivienda es la ley de la selva, indefensión para los inquilinos y sumisión ante los fondos buitres.
1: Claro, seguramente bueno, son los culpables de esta situación que durante 8 años no has conseguido nada. Has prometido construir no sé cuantísimos miles de viviendas, nada. Te han crecido los desahucios. Tú que decías en campaña electoral hace no sé cuántos los años que con la izquierda, cuando lleguemos al gobierno, se van a acabar los desahucios, pues hijo, lo has hecho bastante mal. Circunstancia no menor. Mari Carmen ha entrado ya en el BOE y por lo tanto ya forma parte del cuerpo jurídico
0: del Estado
1: de este país. La cosa tiene bemoles. Hay que ver el decreto. El decreto en sus intenciones preliminares, que es donde pues uno se marca lo que quiere, porque eso no sirve para nada, pero en cualquier caso sí sirve porque no dan puntadas sin hilo. Y ahora lo vais a ver. Resulta que, ¿qué ha pasado con Mari Carmen? Pues que la aplicación de una ley retrógrada y machista de Franco es la que ha llevado a esta señora al problema que ha tenido y a la... que no nos citan que ha habido un juez que ha decidido el desahucio, que el desahucio se ha intentado practicar 3 veces antes y no se ha podido, y que allí estaban pues dispuestos a todo personas que tienen posiciones económicas muy relevantes. Estoy pensando en Ana Belén, claramente, que podía haber resuelto eso en un chasquido. Vente a vivir a una de mis propiedades y tema resuelto. Vamos a ver la imagen de lo que dicen estos en el decreto. Este es el bueno, el que podría convalidarse el viernes. El otro no os lo podéis ni imaginar. ¿Me podéis enseñar el deco en el que nosotros contamos qué es lo que dice la ley? Si lo dais por bueno lo que yo digo, ya lo habéis visto. Venga. Entonces, resulta que Mari Carmen entra en el BOE y que además lo que ha causado todo esto
0: pero
1: es
0: fíjate,
1: la ley retrógrada.
0: Qué curioso, esa ley retrógrada.
1: Machista de Franco.
0: La deroga Boyer. Es decir,
1: el decreto Boyer.
0: El decreto Boyer. Es decir, esa ley, hasta la fecha, hasta nuestros días, ha permitido que gente tuviera una renta antigua y se subrogaran los contratos de forma que marcara la ley. Porque el decreto Boyer paralizaba aquello, pero lo que estaba en vigor continuaba en vigor, que es por eso que estamos aquí. Entonces, fíjate, el gobierno del PSOE se carga aquello, no hace nada, cero, en aquella época, ni en esta, por supuesto, ya lo hemos visto, y ahora en 5 minutos un decreto, en 5 minutos. Es decir, claro, lo que le fastidia al gobierno es que un gobierno franquista haya hecho más solución a la vivienda que ellos como socialistas, puesto que, oiga, es decir, si en aquel momento se podía hacer, ¿por qué no hace usted una ley, bueno, que se acorde con lo que estamos viviendo? O sea, no sé cómo se limitaría, pero no haga usted la carga contra los propietarios, porque lo que ocurre es que los propietarios salen huyendo, que es lo que está pasando. Salen huyendo, no ponen sus viviendas en alquiler. ¿Por qué? Pero yo voy a alquilar una vivienda, se incumple el contrato, yo quiero echar al inquilino, le tengo que pagar 12 meses. ¿De dónde ha salido eso? Es decir, yo recupero mi vivienda, le doy un margen, como marca la ley, y asunto resuelto.
1: Ese es el segundo decreto, el que
0: claro,
1: no creo
0: que... creo que salga adelante. Pero bueno, eso de momento ya agita el cotarro. Entonces, bueno, es decir, yo creo que la inseguridad jurídica que tenemos en este momento planteada en el escenario político es terrible, y nos mienten descaradamente cuando nos dicen no, llevamos meses trabajando en el decreto. Pero si usted lleva meses, ¿por qué sale la ministra diciendo que tiene un cacao? Pero bueno, si lleva usted meses, si es usted nada más que se tiene que leer ese decreto, que es el único que ha hecho su ministerio, el único.
1: Producirlo. Bueno, no, claro. Evidentemente no lo ha hecho el ministerio.
0: No, está claro que no. Al menos léaselo.
1: Léaselo. Bastante claro.
0: Claro, es decir, por lo menos vaya usted a la rueda de prensa con eso leído, ¿no? En fin, qué desastre.
3: Ramírez. Bueno, la verdad es que con este gobierno hace bastantes años que empezamos a decir que íbamos a tener problemas crecientes por muchas razones. Una, por la cantidad de gente a la que estaban permitiendo entrar. Si en un país metes 5 millones de personas más, evidentemente vas a necesitar mucha más vivienda y no se estaba construyendo ni se estaba facilitando. En segundo lugar, porque la inseguridad jurídica a los dueños hacía que se retirara toda la vivienda que fuera posible del mercado. Y en tercer lugar, porque, claro, en el momento en que estas personas empezaron a abrir la boca y empezaron a verlo, incluso gente que tenía pensado invertir en construir vivienda en España, pues toda esa gente se fue. O sea, de hecho en Barcelona hace mucho tiempo que no construyen vivienda. ¿Por qué? Pues porque resulta que si tienes que dar, si tienes que comprar un suelo que es muy caro y tienes que dejar pues un 40% para VPO, pues ya sabes que no vas a poder amortizar eso. Entonces, llega un momento en que se van acumulando todas las barbaridades y eso nos lleva a una situación tan difícil como la que hay ahora. Que proteger incluso haciendo ocupación. Todo muy bien, el arreglo de esto es a medio o largo plazo, porque en el corto va a ser un desastre. Y eso lo saben. Lo único que ellos pretenden, en mi opinión, es hacerle creer a la gente que ellos los defienden o los protegen y que eso, ese engaño les sirva unos meses para poder ir a elecciones. Pero, desde luego, no están intentando atajar ningún problema de vivienda.
1: Sí, sí. Y que la culpa de los problemas será de PP y de Vox. Eso está claro.
3: Bueno, pero es que el tema, eso lo han empezado a decir y se han reído de ellos hasta los independentistas catalanes. Porque, claro, ahora la cosa va muy bien en Barcelona. Y se han empezado a reír de ellos los de Junts, los de Esquerra. Bueno, no solo los presentes en el Congreso hoy. Es que Ada Colau estaba contando que había tenido que dejar su piso. Entonces, cuando tú ves esa diferencia, esa distancia entre el discurso oficial y la realidad, pues dices, esto va a durar muy poco.
1: Nacho.
2: O sea, en las fuentes de ordenamiento jurídico en España eran la ley y la costumbre y los principios generales del derecho y desde hoy también Mari Carmen. Más allá de la broma. Este gobierno no ha hecho nada por la vivienda. Llevan 8 años gobernando y no han hecho absolutamente nada. Es que cuando uno se pregunte las cosas que van mal en este país, que son muchísimas, tiene que recordar que en este país, en los últimos 22 años, solo ha gobernado 7 la derecha. Lo que va mal en educación, lo que va mal en economía, lo que va mal en empleo, es culpa de los socialistas. Y en el concreto de la vivienda, estos llegaron prometiendo el milagro de los panes y los peces. Es que había momentos en el que el presidente del gobierno parecía Pedro el Pocero de cuántas viviendas iba prometiendo. 100.000 por aquí, 200.000 por allí, cero, ni una. Y ahora, en un intento desesperado de salir boqueando a la que le han montado pues la extrema izquierda esta con la que se sientan a la mesa, paren estos dos decretos inverosímiles, que no tienen ningún sentido, que sabe que están condenados al fracaso y que son, en última instancia, el último intento de un muerto viviente, que es Pedro Sánchez, de seguir caminando 2 pasos más.
0: Fíjate, una puntualización. Esto que dices de que prometió viviendas, el cuartel, creo que se llama Teniente Castellanos o algo así, que está en la A5, según salimos de Madrid, sí. Allí plantaron una máquina excavadora, sí, ¿os acordáis?
1: Para vimos aquí. Una rueda de prensa con un casco, el presidente.
0: Con un casco, alquilaron la máquina, llevaron allí a un señor, tiraron una pared, tal. Bueno, yo que pasó por allí todas las semanas, allí ya no está ni la máquina, no,
1: la
0: ni
1: máquina
0: está el casco,
1: fue horas
0: ni está
1: después.
0: Nadie. Aquello está cerrado, a cal y canto, y se acabó. Con un señor de seguridad que da vueltas por allí. Chimpum. Eso es lo que nos enseñaron a los españoles y nos vendieron la moto. Ese es el gobierno de Pedro Sánchez, el gobierno del humo. Te lo vendo y hay gente que, desgraciadamente, lo compra.
1: Vamos a ver qué ha pasado con los dos decretos y qué previsiones hay y qué opinan algunos juristas. En fin, es muy entretenido el siguiente trabajo.
5: Después de trocear el decreto Mari Carmen en dos y aprobar ambos textos en el Consejo de Ministros, pese al cacao de Isabel Rodríguez.
6: Disculpadme que estaba justo buscando esta parte del texto, que esta sí que estaba cerrada.
7: Isabel.
6: La congelación, tengo que recurrir al texto porque ahora ya tengo un cacao.
5: El Gobierno ha publicado hoy uno de ellos en el BOE, el que a priori tiene más posibilidades de salir adelante. Este decreto amplía hasta 2030 la protección frente a los desahucios. También incluye medidas sobre los alquileres de temporada, los fondos de inversión y el acceso a la primera vivienda. Además, permite prorrogar hasta 2 años los contratos de alquiler que cumplan una serie de condiciones y limita las subidas de las rentas. Pero del segundo decreto, de momento, ni rastro en el BOE. Es el que establece la renovación automática e indefinida de los contratos de alquiler. También obliga al propietario a indemnizar al inquilino con al menos 12 mensualidades si decide no renovar el contrato sin una causa justificada. Junts, de quien depende el éxito, se ha mostrado contrario a este segundo texto. Y a falta de apoyo suficiente, su convalidación en el Congreso se presenta complicada. El gobierno justifica haber retrasado su publicación porque, según explica, la última norma publicada es la que prevalece. La realidad es que se trata

0: Trata de dos decretos incompatibles entre sí. Uno de ellos contempla la prórroga de los contratos hasta el 31 de diciembre de 2028 y el otro de forma indefinida, por lo que si entraban en vigor a la vez, el revuelo legal iba a ser mayor. Su publicación está prevista para mañana, aunque el Ejecutivo da por hecho que esta segunda norma no saldrá adelante. Por tanto, la renovación automática de los alquileres va a ser un trámite fugaz. Juristas señalan que si se tiene la certeza de que una ley va a ser derogada, el único propósito de su publicación es la visualización política. Además, critican que el Gobierno utilice el BOE como un folleto de propaganda, tachándolo de fraude constitucional.
1: Eso, en realidad, se llama fraude constitucional.
2: Pero a mí hay una cosa que me perturba mucho más y que hemos, no hemos analizado con mucha precisión, que es decir, cuando se produce esa rueda de prensa, la ministra de Vivienda no tiene el texto del Real Decreto. Entonces, la pregunta que a mí me lleva es decir, ¿qué ha aprobado el Consejo de Ministros? Es decir, porque tú tienes que tener el texto. Si no, no puedes aprobar el texto. O sea, jurídicamente hablando, es insostenible lo que vimos ayer. Insostenible de todo punto. Es decir, ¿usted qué ha aprobado? Un Real Decreto que se llama ¿cómo? Mari Carmen. ¿Y el fondo? ¿Dónde está el fondo de ese Real Decreto? ¿Dónde está la letra? Es decir, y dice que no, es que no está porque es el borrador, es que no sé qué. No, es que jurídicamente es insostenible. Es decir, el texto que sale del Consejo de Ministros es el texto que está aprobado, no se redacta después. Eso no puede valer. Esto sería cuestión de estudio jurídico. Es decir, oiga, ¿usted qué ha aprobado? Ha aprobado la frase, o sea, el título del decreto y el texto dónde está. Es decir, usted no puede sacar del Consejo de Ministros aquello que no ha aprobado, aquello que no ha redactado. Es alucinante.
1: Ramírez.
3: Bueno, en esas imágenes que habéis sacado de la portavoz de Junts, estaba un señor con sus gafas, que lo he dejado hace menos de una hora en el Congreso, que hemos tenido ponencia de otra ley, y ese señor estaba, pero partido de risa, pero no os podéis hacer una idea, cada vez que empezaban a hablar de vivienda y del decreto de vivienda los del Gobierno. O sea, si yo fuera yo creo que Patxi López debe estar en tratamiento o algo, porque hoy no ha ido por allí. Si yo fuera miembro de este gobierno y dependiera de ese voto de Junts, yo ahora mismo estaría francamente preocupado. Porque claro, es que todas estas cosas que comentamos de que es que el gobierno tendría que haber sacado un texto ya fijo, ya... Estas cosas yo sé que si tú estás en un gobierno de Pedro Sánchez, ya estas menudencias te dan igual, ¿vale? Ya, sí. Tú estás ya en un grupo mafioso, tú estás ya lo tienes asumido y ya dejémoslo. Pero hay gente que tiene una trayectoria, que tiene una vida, que luego cuando salga de ahí tendrá pensado vivir de la abogacía o de lo que sea. Y que, claro, no puede trabajar
1: son
3: de
1: los
3: esa
1: menos,
3: forma.
1: También te digo que son los menos. ¿Qué pueden aspirar a eso? Nacho.
4: Claro, es que al lado de haber tenido un ministro que destrozaba paradores en fiestas con prostitución, pues, claro, que las cosas se aprueben sin la legalidad correspondiente, pues son pelillos a la mar. Porque, total, ¿qué más da? Yo creo que a esta gente ya le da igual. O sea, yo creo que ellos ya saben que esto se acabó, que el camino se terminó, que puede ser dentro de 15 días o dentro de 10 meses, pero que el camino se ha terminado, que lo propio, la vergüenza, las traiciones a España con las que van a tener que cargarle el resto de su vida son ya tan grandes que yo creo que ya optan, pues, como el vicepresidente, por descojonarse, pero ya no solamente de todos los españoles, que es lo que llevan haciendo 8 años, por descojonarse de ellos mismos, porque son una caricatura tal que ya no queda otra cosa que reírse.
1: Vamos a hacer una pausa de publicidad, apenas 2 minutos, enseguida volvemos y vemos cuáles son las definiciones políticas, algunas de ellas por llamativas, que nos van a explicar, entiendo yo, el sentido del voto del próximo viernes.
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0: Próximo 7 de octubre se celebra el aniversario de la Batalla de Lepanto, aquella victoria que frenó la expansión turca por el Mediterráneo y que Cervantes definió como la más alta ocasión que vieron los siglos. Para celebrarlo, Insurrex ha lanzado un nuevo modelo de camiseta. Esta camiseta que les presentamos es el pequeño homenaje de Insurrex a quienes lo arriesgaron todo aquel día. Una camiseta para llevar con orgullo. Bueno, vamos a las posiciones políticas que más o menos se atisban. Algunas no están nada claras. La de Esquerra, por ejemplo, como os contaba antes, están, parece que algo divididos. La de Junts están en las risas, pero no se sabe. Tampoco dicen claramente que no lo van a apoyar. La que dice claramente que esto es una trampa y que ellos quieren un decreto y no dos es Ione Belarra, la portavoz de Podemos.
1: Lo único que están intentando hacer es trampa, troceando el decreto Mari Carmen que el sindicato de inquilinas les ha pedido que traigan completo para intentar frenar la movilización social y para intentar lavarse la cara. Ya vale, vicepresidente, esta vez no va a colar. Si de verdad quieren hacer algo para frenar el problema de la vivienda, traigan el decreto completo, que ya es de mínimos, y empiecen a tomar medidas estructurales como la expropiación de las viviendas de los fondos buitre.
0: Como ya habéis visto, Belarra se dirige a cuerpo, porque Sánchez hoy ha hecho un mutis, uno de los más clamorosos que de los últimos tiempos, y le ha dejado ahí, pues bueno, la verdad es que cuerpo, que iba de técnico, de bueno, de no vinculado al PSOE, tal, hoy ha hecho de político, a mí me ha recordado en algún momento a Óscar Puente, fíjate tú cómo ha estado Puente hoy. Elías Bendodo le ha dado bastante leña, le ha dicho que se ha sumado a un barco en llamas.
2: Yo no le diré que usted es una mala persona, como le ha dicho su compañera que está con el móvil, Yolanda Díaz. Yo no se lo diré porque no le conozco, tampoco creo que usted lo sea. Pero mire, señor Cuerpo, usted es el vicepresidente de este barco en llamas.
3: Real decreto ley ayer, dos de medidas urgentes en protección en materia de vivienda. El viernes se vota, señor Bendodo. ¿Qué van a votar ustedes?
2: A las personas como usted lo llamamos que es un suavón. ¿Qué es un suavón? Ni una mala palabra, ni una buena acción. Usted miente exactamente igual que María Jesús Montero, un poquito más despacio y un poquito más bajito. Pero miente exactamente igual.
3: Señor Bendodo, en mi tierra, las personas como usted les decimos que son faltones. Un faltón, eso es lo que es usted. Y bastante impresentable, por otra parte.
0: La posición del Partido Popular la ha explicado Alberto Núñez Feijóo, que dice que no va a apoyar a un gobierno tramposo.
4: Insisto, España no se merece un gobierno tramposo. No suelo adelantar la posición de mi partido en las votaciones, pero hoy sí lo voy a hacer. Por respeto a los españoles, por respeto a las cámaras, por respeto a la decencia política, nosotros no vamos a apoyar en ningún caso una trampa de esta naturaleza.
0: José Ramírez, y Vox me imagino que en la misma o parecida posición, ¿no?
5: Bueno, nuestra posición ha sido explicitada de una manera muy, muy clara por nuestro portavoz de vivienda, por Carlos Quero, y básicamente hemos repetido lo que llevamos muchos años diciendo. Si tú metes en un país 5 millones de personas y construyes 90.000 viviendas, evidentemente, como la gente tiene que meterse en algún lado, pues va a haber carencia de vivienda. Si a eso le añades que se retire un 30% de la vivienda del mercado de alquiler, por miedo, por la inseguridad jurídica que han creado esta pandilla de irresponsables que están intentando colarnos otro de sus reales decretos absurdos, pues evidentemente todavía empeora la situación. Estamos ya, hay un sitio, este gobierno lleva diciendo que sí, la culpa es de las comunidades que están dirigidas por PP y Vox. Bien, pues el hecho es que donde peor va la cosa, con mucha diferencia, donde ya ha vuelto incluso la creación de barracas, es Barcelona. En Barcelona la situación es desastrosa por completo y allí mandan en el ayuntamiento, en la Generalidad. Están gobernando España. Entonces, en los sitios en los que ellos gobiernan es en los que peor va, con diferencia. Y lo que sucede además es que o dejan de hacer estupideces como los reales decretos que traen cada X tiempo diciendo que van a proteger a la gente y excluyendo a esa gente del mercado, o la situación será todavía mucho más desastrosa, porque en el momento en que tú dices no vais a poder echar a esa persona mayor de 70 años, nadie le va a alquilar una vivienda a esa persona de más de 70 años. Es matemático. Cuando tú vayas y digas, pues no vais a poder desalojar a estas personas jóvenes de entre 25 y 30 años, pues esas personas jóvenes de entre 25 y 30 años no van a encontrar quien les alquile un piso. Va a ser así. Y lo saben y les da igual.
6: Nacho. Bueno, lo que ha hecho el presidente Feijóo, no y no. No a las ocurrencias, no a las estupideces, no a las mentiras, no a los engaños de este gobierno que lleva, insisto, 8 años gobernando, que podría haber hecho muchísimas cosas. Este gobierno ha aprobado amnistías, es decir, ha hecho barrabasadas, tiene capacidades para actuar en el mercado de vivienda, no ha construido ni una sola vivienda. Si alguien lo ha hecho, son las comunidades, por cierto, gobernadas mayoritariamente por el Partido Popular. Por lo tanto, es que este gobierno zombie, que está en sus últimas horas y que se descompone, yo creo que lo que hay que intentar es que le terminen de matar sus socios y que dejen paso a otros que sepan gestionar y que puedan aportar soluciones. Porque si en 8 años, en cualquier aspecto de la vida, tú no has hecho nada, es momento quizás de que lleguen otros con nuevas ideas a intentar solucionarlo.
0: Dice Sánchez que están escuchando a la gente, pero no escuchan a los que sufren ocupaciones. Y tenemos una legislación en España que da risa y que no se puede comparar con la de Francia, con la de Inglaterra, con la de Alemania o con la de Portugal. Da igual. En fin.
7: Bueno, yo en mi ejercicio profesional he tenido casos de todo tipo y condición, ¿no? Y echar a alguien de una vivienda ocupa. Es decir, bueno, ahora tenemos a los inquiocupa, ¿no? Aquellos que pagan el alquiler 2 meses
0: y luego dejan de hacerlo.
7: Pero echar a un ocupa era casi misión imposible. Casi misión imposible por la legislación que teníamos. Entonces, bueno, no sé dónde escucha este señor a la gente, yo creo que en ninguna parte.
0: ¿O a qué gente escucha?
7: ¿O a qué gente escucha? Yo creo que no escucha a nadie, porque Sánchez hace ya mucho tiempo que no escucha ni a la gente que le rodea, es decir, hace ya mucho tiempo. Entonces, que seguro que alguno ya ni se atreve a decirle, porque seguramente todos estos palmeros que tiene alrededor, y ministros bueno, incluidos...
0: Ya ha sabido él crear ya, una corte
7: eso
0: ahí
7: es,
0: que...
7: Ya ni se atreve, entonces, claro, ¿a quién escucha? A nadie, porque si escuchara a la calle, mucha gente, a mí menos, muchos de los clientes que pasan por mi despacho, dicen, no, yo alquilaría, pero... ¿Cómo voy a alquilar? Si alquilo y resulta que este señor no me paga y me tengo que tragar 2 años con todos sus días de gastos, procuradores, abogados, tiempo, etcétera, etcétera, etcétera, hasta que consigo que el señor se marche, pues no alquilo. Obvio que no alquilo. Es decir, ¿por qué? Porque por mucho que me paguen, porque no. Entonces, tenemos 2 frentes. Uno, la legislación que no acompaña, la legislación en materia de contratos de alquiler y de protección, tanto al inquilino como al propietario, que eso se podría hacer, y la situación judicial, que tampoco acompaña. Entonces, como no acompaña, claro, nos vemos en este mundo, y lo que no se puede hacer es legislar en 5 minutos. ¿Qué hay de aquellos debates que hemos visto muchas veces, de meses negociando grupos en la sombra, parlamentarios, diputados negociando por los pasillos del Congreso en reuniones que tiraban meses y por fin, cuando ya tenían todo cerrado, todo atado, había un Consejo de Ministros, se aprobaba ese decreto, se transformaba en ley? Eso no existe hoy, no existe.
0: No existe, está claro. Bueno, vamos al drama particular que vive Madrid con el grupo que está pues impidiendo, por ejemplo, el comercio o incluso el paso muchas veces en sol. Aquello se ha convertido en un trágala contra Ayuso. Hay una especie de catafalco en la que han puesto a una persona que parece que se pudiera parecer a Isabel Díaz Ayuso, conforme está claro que le desean la muerte. Hay rincones en los que se recoge dinero para ayudar a los ocupantes de Ceuta. Hay desde luego muchos porros, eso también es verdad. Y hoy ya el colmo es que le han puesto el chaleco del sindicato de inquilinas al oso y el madroño, a la popular pues estatua que hay en la plaza con la bandera republicana, en fin, bueno, esto es la parafernalia de lo que tenemos que aguantar ahí en sol porque el gobierno quiere.
7: Sí, sí, desde luego.
0: Porque el delegado del gobierno consiente, porque bueno, hay ya algunas querellas en los tribunales contra el delegado del gobierno porque no ha hecho no ha cumplido sus obligaciones pues evitar que esos señores se sitúen en la Puerta del Sol, kilómetro cero, donde les ha dado la gana y el tiempo que les va a durar y les va a dar la gana.
5: Sí, pero ahí también ves una sociedad, incluyendo unos tribunales, absolutamente inermes. Sí. En una sociedad normal, ese delegado del gobierno que ha permitido esto, tendría que estar pensando en, oye, que esta gente, por ejemplo, el que está pagando un alquiler de 15, de 20 mil euros al mes por una tienda aquí en Sol y que lleva perdidos los ingresos de 6, 7 días, 8, 10, los que sean, va a ir a un tribunal, va a decir, oiga, que este señor dejó de cumplir con su obligación y a mí me ha causado estos daños, que me los paguen ellos. Y eso le costaría un dinero.
7: Es lo que yo creo que ocurre en las decisiones.
5: Ocurre la impunidad a más absoluta.
7: Total, pero fíjate, confundimos, bueno, ya se confunde todo, ¿no? Pero confundimos servicio público, es decir, antes un delegado del gobierno era un servidor público porque era un funcionario del Estado, entonces el delegado cumplía con su función.
5: Sí.
7: Pero no, hay una manifestación, ahí estaba la delegación del gobierno. Hay un asentamiento, ahí estaba la delegación del gobierno. ¿Qué ocurre? Que ahora eso no existe. Ahora el delegado del gobierno funciona a golpe de disciplina de partido, de estrategia política. ¿Nos conviene dejar el asentamiento en Sol para hacer ver que la culpa no es del gobierno central, sino que es de la Comunidad de Madrid o de Ayuso, que es malísima, patatín, patatán? Pues como nos conviene, hágase, no hago nada. Eso antes no ocurría. Cualquier delegado del gobierno, entre otras cosas porque la mayoría eran funcionarios, cumplían con su obligación. Entonces, da igual que la manifestación fuera de izquierda, de derecha, de medio centro o de lado, daba lo mismo, se cumplía con su obligación. En la actualidad es estrategia política pura y dura,
5: en
7: nada
5: efecto,
7: más.
5: Pero lo normal es que eso tuviera un coste, incluso le personal,
7: debe de tener,
5: para ellos.
7: Debe de tenerle.
0: Nacho.
6: Bueno, es que esta acampada vandálica y asquerosa que estamos viendo en la Puerta del Sol es ilegal. Esa gente está ocupando el espacio de todos y se lo está apropiando como propio. Es ilegal. Pero el problema ya no solamente esta gente que está ahí puesta. El problema es el delegado del gobierno, que es el que tiene las responsabilidades y las competencias para mantener la ley y el orden en la Comunidad de Madrid y para no permitir que haya unos pocos apropiándose de lo que es de todos. Y él debería mandar a la policía a desalojar, como por cierto harían con usted, si acampa en una playa o acampa en un sitio que no está habilitado. Usted, caballero, se tiene que ir. Pues el delegado del gobierno está haciendo una dejación voluntaria de sus funciones, que ya veremos si es una prevaricación.
0: Ya veremos.
6: Y ahí lo que debería decir la policía. Desalojar a esta gente que se está apropiando de todos y, por cierto, luego pasar con mucho primor y detalle los servicios de limpieza.
0: Sí. Por cierto, yo tengo que contaros quién es uno de los portavoces más destacados del sindicato de inquilinas. Se llama Fernando de los Santos. Ahora le vais a ver. Resulta que Fernando de los Santos pues es sobrino de la marquesa de Ibías. Es nieto de un señor que fue exministro de Suárez, que se llamaba Aurelio Menéndez. Su familia tiene un patrimonio inmobiliario muy considerable. Él hizo un máster en Nueva York, que no lo hace por menos de 120.000 euros. Y resulta que además su hermano trabaja en una empresa que se dedica a la compraventa de bienes inmuebles. O sea que, en fin, lo tiene todo, ¿eh?
7: Angelito.
0: Lo dejamos aquí, vamos a Ceuta, porque lo consideramos nuestra obligación y porque además es nuestro deseo, y porque se cumplen dos meses y porque no queremos que crean en Ceuta que otros asuntos van a emborrar en la idea de que ese es un tema prioritario. Hace dos meses sí, pero sigue siendo para nosotros un tema prioritario. ¿Qué pasa en Ceuta? Donde, por cierto, la última novedad es que al parecer han agredido a algunos militares y de última hora, y que hay una sospecha de que se producen demasiados incendios también en los últimos días. Vamos a ver qué es lo que pasa dos meses después de la ocupación en Ceuta.
8: Se cumplen dos meses de la invasión a Ceuta y el caos sigue reinando en la ciudad. De las 80.000 personas que entraron de forma ilegal el pasado 30 de julio, todavía quedan miles que no quieren volver. ¿Cuántos? Las cifras no están claras porque, como lleva pasando desde el primer día de la invasión, los datos oficiales no coinciden con los números que aportan las fuerzas y cuerpos de seguridad del Estado desplegados allí. Según la Policía Nacional, aún quedan más de 14.000 invasores en Ceuta, Una afirmación que ponía en duda la del Ministerio del Interior, que señalaba hace unos días que más de 7.000 ya habían regresado a Marruecos de forma voluntaria. Ahora la prioridad es sacar de las calles a todos los que todavía siguen ahí, aunque no es tarea fácil, ya que además de los asentamientos en las playas, cientos de invasores se esconden en trasteros, azoteas, túneles secretos, que ya están siendo investigados por los bomberos, e incluso en un conducto que conecta un pantano con el mar. La asfixiante cantidad de inmigrantes en Ceuta no solo no deja volver a la normalidad a los ceutíes, sino que hace las calles peligrosas. Los últimos datos oficiales a 25 de septiembre cifraban en 39 las víctimas por agresiones sexuales desde el 30 de julio, 14 de ellas menores de edad. A ello se suma la cantidad de enfermedades contagiosas que han tomado el hospital de Ceuta. Los médicos aseguran que la mayoría de los inmigrantes que llegan lo hacen con enfermedades infecciosas o heridas por peleas. Además, hace apenas unos días se confirmaba un caso de sarna en un niño ceutí de 6 años que se suma ya a los brotes detectados entre los policías y militares que trabajan día a día con los invasores y que también han contraído otro tipo de enfermedades. A todo ello se suman las pérdidas económicas y es que el puerto de Ceuta, uno de sus pulmones financieros, ha perdido 57.000 pasajeros en agosto y cae a cifras de 2012, lo que supone un desplome de casi el 21%. Mientras tanto, en la Audiencia Nacional ya se está investigando el ataque contra la integridad territorial de España, que se adentra en una nueva fase con la declaración del presidente de la ciudad autónoma, Juan Jesús Vivas. Y aunque todavía no ha llegado a los juzgados, la inteligencia del ejército español también está investigando la presencia de 72 militares marroquíes en Ceuta, que estarían coordinando a todos los invasores allí. Dos meses después, los ceutíes siguen sin respuestas ni soluciones y se sienten silenciados por el gobierno. Los niños no juegan en los parques, las mujeres no se atreven a salir solas por las calles y el conjunto de la ciudadanía ansía una normalidad que todavía está lejos de llegar.
0: El presidente de Ceuta ha pasado por la Audiencia Nacional, es el primero en prestar declaración ante la juez María Tardón. Ha dicho que en los tres días anteriores a la ocupación, él hizo más de 10 llamadas a Moncloa, que consiguió hablar con el jefe de gabinete, pero nunca con Pedro Sánchez, que lo que les pedía y lo que llegó a expresarle al jefe de gabinete era que declararan el estado de alarma y que reforzaran la seguridad enviando más efectivos a Ceuta. Le han preguntado, señor Vivas, ¿quién en Moncloa le dijo a usted que no insistiera con sus llamadas? Bueno, pues tantas y tantas las cosas. Vamos a escuchar algo de lo dicho por Vivas al salir del juzgado.
9: Hablo de memoria. Yo creo que por lo menos hicimos en los días previos, cuando hablo de días previos hablo del 27, 28 y 29, antes de que se iniciara la invasión el día 30, pues yo creo que hubo intentos de 10 intentos de comunicarnos con el presidente del gobierno, a través de llamadas y de mensajes. De estos 10 intentos fructificaron. En cuanto que tuvimos respuesta, 3, me parece recordar, para decirnos que el cauce de comunicación a partir de entonces tenía que ser la delegación de gobierno y no la presidencia del gobierno.
0: Bueno, mañana ya va el jefe de gabinete del delegado del gobierno y esto pues irá traduciendo todo. ¿Qué responsabilidades han tenido en no escuchar al CNI o desatender? El que va mañana es el que dice que sí, que efectivamente, que tenían claro que aquello iba a pasar, ¿no? Ya veremos lo que declara y ya veremos qué velocidad toma todo esto.
7: Fíjate, es decir, es que, claro, usted llama a Moncloa y no le cogen el teléfono y a mí me cuelgan, pero es que está llamando el presidente de una comunidad autónoma. Es decir, yo no digo que el presidente del gobierno tenga que coger el teléfono a todo el mundo, pero qué mínimo que coja el teléfono a los presidentes de comunidad autónoma.
0: Para pedirte que declares el estado de alarma y refuerzos policiales.
7: Qué mínimo, oiga, es un mínimo. Entonces, es que ni eso, no se pone ni el teléfono, o sea, coge el teléfono.

0: el señor del gabinete, el jefe de gabinete, y a correr. Es espectacular, o sea, espectacular, que no se haga absolutamente nada. Y encima le dicen al presidente de la Comunidad Autónoma, no, que el cauce es la delegación de gobierno, no, espere. Yo hablo de igual a igual, yo soy presidente de la Comunidad Autónoma y no tengo por qué hablar con un rango inferior a mí, que es el delegado del gobierno. Hablaré con un rango superior, que es usted, que es el presidente del gobierno. Es decir, usted tendrá que tomar el mando, claro. ¿Qué ocurre? Que Sánchez es la que ha llegado por respuesta en todo. Él no da la cara nunca, si os habéis dado cuenta, en ninguno, en nada de lo que ha ocurrido, da la cara, manda a sus esbirros, ¿no? Es decir, a Grande Marlaska, que ya es una vergüenza verle cómo se traga con sapos y culebras todo lo que está ocurriendo en este tema, que yo creo que si tuviera un poquito de dignidad torera, se marchaba. Mira que a mí como juez me encantaba, pero como ministro se ha cargado todo lo bien ganado, que decían aquellos, ¿no? Entonces, es espectacular cómo nos mienten a la cara, cómo dicen, no, es que no avisó nadie. Pero hay un señor que encima está enfermo, el presidente Vivas, y está ahí al pie del cañón, que llamó, que dijo, que en fin, que se quejó, y no hay forma humana.
1: Por cierto, que el grupo de Sumar, con su no se sabe qué al frente, Yolanda Díaz, presume de haber parado el decreto ley que pretendía cerrar el gobierno en este Consejo de Ministros para acelerar la devolución de los ocupantes de Ceuta.
2: Bueno, cualquier indignidad, cualquier barbaridad en contra de España, puede venir o de Sumar o del PSOE, o sea, indistintamente. Posiblemente Sumar sea todavía peor, ¿no? Pero por lo que se refiere a Pedro Sánchez, a Yolanda Díaz y a todos estos, yo creo que dentro de unos años nos va a costar mucho explicarle a la gente, que quiero pensar que vamos a volver a una vida más normal en algún momento. Nos va a costar mucho explicarle a la gente que esto era posible. O sea, tenemos ahora mismo un problema de seguridad brutal en Ceuta. Te lo están diciendo toda la población, todas las personas con las que hablas, te insisten en que, claro, que es que si hablamos de 15.000 personas en una ciudad de 80.000, eso es estar, tener todas las vías principales, todos los lugares fundamentales de la ciudad ocupados, que es que estamos hablando de que estaban ocupando vías públicas, estaban ocupando colegios, estaban ocupando todo. Y todavía tenemos unos traidores, unos sucios traidores, como los de Sumar, diciendo que no, pero lo paramos porque esto hay que pararlo por derechos humanos. Y dices, si esta gente le respondiera realmente a alguien, algún tipo de elector con dos dedos de frente, no podrían decir eso. En Ceuta no vota nadie, pero nadie ya, a Sumar y a Podemos desde hace muchísimo tiempo. Pero es que van camino de que no les voten ni sus antiguos diputados, que es que de seis que había, yo creo que en estos momentos el PSOE llegó a tener seis en las elecciones, seis diputados en la Asamblea de Ceuta, creo que les queda uno, y no sé por cuánto tiempo. Entonces estamos hablando ya de una gente con una desconexión con la calle, de una desconexión hasta incluso con gente que eran sus representantes en la ciudad, sus representantes políticos, que es que cuesta mucho. Yo creo que una situación como esta no se ha podido dar en ninguna otra parte del mundo.
3: Nacho. Bueno, o sea, que es que no se ha podido dar porque es que la primera, y si usted se me apura, única obligación de un gobierno es mantener la ley, el orden y la seguridad.

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0: El día en 30 minutos. Los decretos aprobados por el gobierno pues van a tener una vida breve, como mucho, y además muy contradictoria, porque el primero, el que podría prosperar, ya veremos, supone un intervencionismo mayor sobre la vivienda de alquiler, que puede suponer una amenaza para mantener el parque disponible de ese tipo de viviendas. El segundo es contradictorio con el primero. En asuntos que ya deja sentados el primer decreto, la publicación mañana del segundo deja sin efecto algunos preceptos que lleva el primero. Y si, como parece, decae, ¿qué va a pasar con todo lo que queda virtualmente derogado por el segundo decreto respecto del primero? Ah, pues ya lo veremos.
1: Aunque Pedro Sánchez confía en sacar adelante sus decretos, estos apenas despiertan entusiasmo en el bloque de investidura. Podemos quiere un solo decreto y afirma que se opondrá a los dos decretos ley del gobierno. Junts, por su parte, está incómodo por los prejuicios que traerán a los propietarios, mientras que Esquerra Republicana dice que quiere leerlos con calma. El PNV podría dar el sí al primer decreto y solo Bildu dice que sí votará a favor de ambos. El Partido Popular ya ha anunciado su voto en contra, como también lo ha hecho Vox.
2: Después de trocear el decreto Mari Carmen en dos y aprobar ambos textos en el Consejo de Ministros, pese al cacao de Isabel Rodríguez.
3: Disculpadme, que estaba justo buscando esta parte del texto, que esta sí que estaba cerrada.
4: Isabel.
3: La congelación, digo que tengo que recurrir al texto porque ahora ya tengo un cacao.
2: El gobierno ha publicado hoy uno de ellos en el BOE, el que a priori tiene más posibilidades de salir adelante. Este decreto amplía hasta 2030 la protección frente a los desahucios. También incluye medidas sobre los alquileres de temporada, los fondos de inversión y el acceso a la primera vivienda. Además, permite prorrogar hasta 2 años los contratos de alquiler que cumplan una serie de condiciones y limita las subidas de las rentas. Pero del segundo decreto, de momento, ni rastro en el BOE. Es el que establece la renovación automática e indefinida de los contratos de alquiler. También obliga al propietario a indemnizar al inquilino con al menos 12 mensualidades si decide no renovar el contrato sin una causa justificada. Junts, de quien depende el éxito, se ha mostrado contrario a este segundo texto. Y a falta de apoyo suficiente, su convalidación en el Congreso se presenta complicada. El gobierno justifica haber retrasado su publicación porque, según explica, la última norma publicada es la que prevalece. La realidad es que se trata de dos decretos incompatibles entre sí. Uno de ellos contempla la prórroga de los contratos hasta el 31 de diciembre de 2028 y el otro de forma indefinida. Por lo que, si entraban en vigor a la vez, el revuelo legal iba a ser mayor. Su publicación está prevista para mañana, aunque el Ejecutivo da por hecho que esta segunda norma no saldrá adelante. Por tanto, la renovación automática de los alquileres va a ser un trámite fugaz. Juristas señalan que si se tiene la certeza de que una ley va a ser derogada, el único propósito de su publicación es la visualización política. Además, critican que el gobierno utilice el BOE como un folleto de propaganda, tachándolo de fraude constitucional.
1: En un vídeo publicado en sus redes sociales, Pedro Sánchez ha sacado pecho de los dos decretos de vivienda aprobados por el Consejo de Ministros. Aún está en el aire si se aprobará este viernes en el Congreso, pero Sánchez asegura que su Ejecutivo ha escuchado a la gente y que no van a dejar que la vivienda se convierta en un producto para la especulación.
5: Hemos escuchado a la gente, y siempre lo hacemos. A quienes, sobre todo, habéis apoyado a Mari Carmen y a todas las personas que tienen dificultades para acceder a un hogar digno. El gobierno de coalición progresista lo tiene claro, lo dijimos desde el principio de la investidura, la vivienda es un derecho y no vamos a dejar que se convierta en un producto para la especulación. Del PP y de Vox no podemos esperar nada, su único proyecto de vivienda es la ley de la selva, indefensión para los inquilinos y sumisión ante los fondos buitres.
0: Nadie sabe lo que va a pasar el viernes con la votación de los dos decretos sobre vivienda. Hoy el Boletín Oficial del Estado publicaba el decreto que tiene mayores posibilidades. El otro se conocerá mañana y parece que mantiene aspectos contradictorios con el primero. De ahí que se retrase su publicación para no abrir un espacio temporal demasiado largo que dé lugar, pues, a burofaxes, a interpretaciones, como ya ha pasado alguna que otra vez. Los apoyos no parecen nada claros. Solo Podemos dice abiertamente que quiere tumbar ambos decretos para que haya solamente uno, el decreto Mari Carmen. El Partido Nacionalista Vasco podría votar favorablemente. En Junts hay mucha duda porque para ellos es muy importante la protección a los pequeños propietarios. Esquerra está dividida entre Junqueras a favor y Rufián que duda. Pero el escorzo de los dos decretos, leyes, siendo que el segundo corrige parte del primero, y como se va a publicar mañana en el Boletín Oficial del Estado, estaría vigente unas horas del viernes, con lo que derogaría tácitamente los preceptos contrarios del primer decreto que se ha publicado hoy. Si el segundo decreto, como parece vaticinar todo el mundo, es rechazado en el Congreso, muchos juristas opinan

0: Isabel Rodríguez, la ministra de Vivienda, va a ser un cacao jurídico monumental. La culpa es, sin duda, del oportunismo de la operación llamada Mari Carmen y de las improvisaciones del gobierno de Sánchez para evitar que se hable de Ceuta y de la corrupción.
1: Desde Podemos han vuelto a cargar duramente contra el decreto del gobierno. Jone Belarra considera que el gobierno ha hecho una trampa troceándolo. Considera que el Ejecutivo no está siendo capaz de leer con nitidez lo que está pasando en nuestro país y adelanta que, aunque falta poco tiempo para el viernes, van a seguir exigiendo que los decretos vayan unidos.
2: Lo único que están intentando hacer es trampa. Troceando el decreto Mari Carmen que el sindicato de inquilinas les ha pedido que traigan completo para intentar frenar la movilización social y para intentar lavarse la cara. Ya vale, vicepresidente, esta vez no va a colar. Si de verdad quieren hacer algo para frenar el problema de la vivienda, traigan el decreto completo, que ya es de mínimos, y empiecen a tomar medidas estructurales como la expropiación de las viviendas de los fondos buitre.
0: Y ha habido tensión en el Congreso entre Elías Bendodo, el portavoz del Partido Popular, y el ministro Cuerpo, que hoy ha peleado como si fuera un ferviente socialista. Bendodo, ¿qué le ha venido a decir a Cuerpo? Pues que ha escogido mal el bando porque eso es un barco en llamas. Y luego Feijóo lo que nos ha dicho es que no suele adelantar el sentido de las votaciones del grupo del PP, pero que en esta ocasión no le darían prendas y quería asegurar que no iba a participar en esta mascarada. O sea, que votará al PP que no.
3: Yo no le diré que usted es una mala persona. Como le ha dicho su compañera que está con el móvil, Yolanda Díaz. Yo no se lo diré porque no le conozco. Tampoco creo que usted lo sea. Pero mire, señor Cuerpo, usted es el vicepresidente de este barco en llamas.
4: Real decreto ley ayer, dos de medidas urgentes para protección en materia de vivienda. El viernes se vota, señor Bendodo. ¿Qué van a votar ustedes?
3: A las personas como usted lo llamamos que es un suavón. ¿Qué es un suavón? Ni una mala palabra, ni una buena acción. Usted miente exactamente igual que María Jesús Montero, un poquito más despacio y un poquito más bajito. Pero miente exactamente igual.
4: Señor Bendodo, en mi tierra, las personas como usted les decimos que son faltones. Un faltón, eso es lo que es usted. Y bastante impresentable, por otra parte.
5: Insisto, España no se merece un gobierno tramposo. No suelo adelantar la posición de mi partido en las votaciones, pero hoy sí lo voy a hacer. Por respeto a los españoles, por respeto a las cámaras, por respeto a la decencia política, nosotros no vamos a apoyar en ningún caso una trampa de esta naturaleza.
1: Y hoy es el quinto día de acampada en la Puerta del Sol y los manifestantes aseguran que las medidas aprobadas por el gobierno de Sánchez no son suficientes. La acampada sigue creciendo y de momento no piensan marcharse. Esta mañana, además, la estatua del oso y del madroño ha aparecido vandalizada con un pañuelo de Palestina, la bandera republicana y un chaleco del sindicato de inquilinas. Los manifestantes también han empezado a pedir dinero para los invasores de Ceuta con el móvil de una señorita de compañía.
0: Bueno, pues uno de los más destacados portavoces de ese sindicato de inquilinas, el que acampa en Sol, es Fernando de los Santos. Y llama la atención que sea sobrino de la marquesa de Ibías, nieto de Aurelio Menéndez, que fue ministro con Adolfo Suárez. Llama la atención que tenga un máster por una universidad de Nueva York que cuesta no menos de 120.000 euros. Y también llama la atención que sea hermano de alguien que trabaja en una empresa de compraventa de bienes inmuebles.
1: Y acceder a una primera vivienda en nuestro país es hoy en día un muro insuperable para la mayoría. Y la perspectiva de futuro, lo cierto es que es bastante oscura. Según el último estudio del CIS publicado hoy, 8 de cada 10 españoles aseguran que el derecho a un hogar digno no está garantizado en nuestro país. Pero el dato verdaderamente demoledor mira al futuro y es que el 83,1% de los ciudadanos está convencido de que el acceso a una primera vivienda empeorará o se seguirá igual.

0: 2 meses se cumplen hoy de la invasión de Ceuta, con algunas novedades como la profusión de incendios en los que se relaciona a los ocupantes. Se unen esos incidentes a otros ya conocidos, como múltiples agresiones sexuales, además de ataques y emboscadas a militares españoles en la ciudad. Hoy Sumar sacaba pecho por haber sido los que frustraron, dicen, la aprobación de un decreto en el Consejo de Ministros del pasado martes que pretendía facilitar la devolución de súbditos marroquíes a su país.
1: Se cumplen 2 meses de la invasión a Ceuta y el caos sigue reinando en la ciudad. De las 80.000 personas que entraron de forma ilegal el pasado 30 de julio, todavía quedan miles que no quieren volver. ¿Cuántos? Las cifras no están claras porque, como lleva pasando desde el primer día de la invasión, los datos oficiales no coinciden con los números que aportan las fuerzas y cuerpos de seguridad del Estado desplegados allí. Según la Policía Nacional, aún quedan más de 14.000 invasores en Ceuta. Una afirmación que ponía en duda la del Ministerio del Interior, que señalaba hace unos días que más de 7.000 ya habían regresado a Marruecos de forma voluntaria. Ahora la prioridad es sacar de las calles a todos los que todavía siguen ahí, aunque no es tarea fácil, ya que además de los asentamientos en las playas, cientos de invasores se esconden en trasteros, azoteas, túneles secretos, que ya están siendo investigados por los bomberos, e incluso en un conducto que conecta un pantano con el mar. La asfixiante cantidad de inmigrantes en Ceuta no solo no deja volver a la normalidad a los ceutíes, sino que hace las calles peligrosas. Los últimos datos oficiales a 25 de septiembre cifraban en 39 las víctimas por agresiones sexuales desde el 30 de julio, 14 de ellas menores de edad. A ello se suma la cantidad de enfermedades contagiosas que han tomado el hospital de Ceuta. Los médicos aseguran que la mayoría de los inmigrantes que llegan lo hacen con enfermedades infecciosas o heridas por peleas. Además, hace apenas unos días se confirmaba un caso de sarna en un niño ceutí de 6 años, que se suma ya a los brotes detectados entre los policías y militares que trabajan día a día con los invasores y que también han contraído otro tipo de enfermedades. A todo ello se suman las pérdidas económicas, y es que el puerto de Ceuta, uno de sus pulmones financieros, ha perdido 57.000 pasajeros en agosto y cae a cifras de 2012, lo que supone un desplome de casi el 21%. Mientras tanto, en la Audiencia Nacional ya se está investigando el ataque contra la integridad territorial de España, que se adentra en una nueva fase con la declaración del presidente de la ciudad autónoma, Juan Jesús Vivas. Y aunque todavía no ha llegado a los juzgados, la inteligencia del ejército español también está investigando la presencia de 72 militares marroquíes en Ceuta, que estarían coordinando a todos los invasores allí. 2 meses después, los ceutíes siguen sin respuestas ni soluciones y se sienten silenciados por el gobierno. Los niños no juegan en los parques, las mujeres no se atreven a salir solas por las calles y el conjunto de la ciudadanía ansía una normalidad que todavía está lejos de llegar.
2: Y hoy el presidente de Ceuta, Juan Jesús Vivas, ha declarado en la Audiencia Nacional y ha asegurado ante la jueza María Tardón que su gabinete intentó contactar con Presidencia del Gobierno en 10 ocasiones, días antes de que se produjese la invasión, pero que solo le contestaron 3 veces. Sin embargo, desde Moncloa aseguran que no hay constancia de que Vivas llamara 10 veces, como ha dicho en sede judicial. Pero Vivas asegura que él avisó de que era una invasión y no una crisis migratoria, y ha recordado que pidió que se declarase la emergencia nacional y no se hizo. Sobre la invasión en Ceuta también se ha manifestado hoy el rey Felipe VI, que califica de inaceptable la violación de la frontera española y ha recordado a la Unión Europea que es responsabilidad de todos hacer frente a un desafío que considera mayúsculo.
3: Hablo de memoria. Yo creo que por lo menos hicimos en los días previos, cuando hablo de días previos hablo del 27, 28 y 29, antes de que se iniciara la invasión el día 30, pues yo creo que hubo intentos de 10 intentos de comunicarnos con el presidente del gobierno, a través de llamadas y de mensajes. De estos 10 intentos fructificaron, en cuanto que tuvimos respuesta, 3, me parece recordar, para decirnos que el cauce de comunicación a partir de entonces tenía que ser la delegación de gobierno y no la presidencia del gobierno.
4: Ceuta, este verano, la intrusión masiva de decenas de miles de personas violando una frontera española, que es también una frontera europea, es inaceptable y plantea un desafío mayúsculo desde el punto de vista de seguridad y de orden público y humanitario.
0: La inclusión en el censo de los llamados nuevos españoles, consecuencia de la ley de nietos de exiliados, supone ya un incremento del 40% del censo electoral en la Comunidad de Madrid. Algunos municipios protestan por lo abultado de la cifra de los nuevos aspirantes a poder ser censo allí. Collado Villalba es el ejemplo. Y luego hay un caso curioso, el del municipio de Madarco, que es muy pequeño y que está en la Comunidad de Madrid, donde ya tienen más censo de nietos ausentes no residentes que lo que componía hasta la ley el censo electoral de los vecinos de esa localidad. Y el comisario de policía Jesús María Gómez Martín, conocido por haber facilitado la estancia en Barajas de la que entonces era vicepresidenta venezolana Delcy Rodríguez durante el llamado Delcy Gate, parece que pudo haber ayudado al testaferro de Zapatero, Julito Martínez, con las famosas bolsas de supuestamente de dinero, según Anticorrupción sospecha, y la Fiscalía le está investigando y está investigando si tuvo alguna participación el comisario en ese tránsito de presuntamente de billetes ocultos en equipaje por parte de Julito Martínez.
2: Y en página internacional, Fátima El Mansouri es una abogada y política marroquí que ha hecho historia al convertirse en la primera mujer en recibir el encargo del rey Mohamed VI de formar gobierno en Marruecos. Es la coordinadora nacional del partido Autenticidad y Modernidad y anteriormente, con tan solo 33 años, fue elegida alcaldesa de Marrakech, siendo la primera mujer en ocupar este cargo en esta ciudad.
0: Bueno, y menuda la historia de un avión que se dirigía desde Dubái a Tel Aviv, en Israel, y que en pleno vuelo resulta que el copiloto la emprendió a cuchilladas con el piloto. Desatendieron el manejo del avión y el avión descendió de golpe 5.000 metros de altitud hasta que un grupo de pilotos que viajaba de descanso en el mismo avión se hizo con la situación y evitó la catástrofe después de maniatar al agresor. Posteriormente, el primer ministro de Israel, Benjamín Netanyahu, ha afirmado que el copiloto pretendía estrellar el avión contra algún objetivo de su país, de Israel. Bueno, y el Guggenheim, el Museo de Bilbao, que ha tenido ya 30 millones de visitas.
2: Así es, y esta mañana una pareja, Aixía y Rodrigo, han sido beneficiados porque, bueno, han ido esta mañana al museo y no se imaginaban que su visita a la Pinacoteca Bilbaína iba a ser tan especial. Y es que hasta que no han comprado las entradas a su llegada al museo, no han sabido que una de ellas era la número 30 millones desde que el museo abrió sus puertas hace casi 29 años. Era la segunda vez que la pareja visitaba el museo, pero esta vez han salido con un nuevo viaje que apuntar en el calendario.
0: Y hasta aquí el día en 30 minutos. Les deseamos una feliz noche a todos, especialmente a los que continúen viendo El Toro Televisión.
2: Y les dejamos ahora con Tiempo Moderno, presentado por Mario Pérez. Muy buenas noches.

0: 7 de la mañana, 6 de la mañana en Canarias, en este jueves 1 de octubre de 2026. ¿Qué tal están? ¿Se han levantado ya? ¿Sí? Pues venga, bienvenidos a Mañanas en Libertad.
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0: A partir de las 8:30 tendremos nuestra tertulia de lujo hoy con don Diego Vigil de Quiñones, doña Carmen Álvarez Vela y don Endica Seoane. 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Doña Carmen Carbonell, muy buenos días.
1: ¿Qué tal, don Luis? Muy buenos días a todos. Pues hoy nos
0: hoy
1: toca
0: viene
1: seguir
0: usted de negro, de color de futuro de España.
1: Pues esperemos que no. Esperemos que se equivoque usted en este diagnóstico y que sea España camisa blanca de mi esperanza, que decía la canción. No voy a cantar porque no son horas y tampoco...
0: No me tiente.
1: Eso es lo que le iba a decir, que no me llamo Dios por la canción, no como a otros. Ahí lo dejo, que además yo dije la semana pasada que usted fue candidato a ingresar en el coro de los niños cantores de Viena, pero como no era de Viena...
0: Crecí demasiado rápido.
1: No, y que no era de Viena. Entonces le dijeron, no, es que tienen que ser los vieneses solo. Pero si no, vamos, usted hubiera estado ahí. Bueno, fuera de bromas, nosotros hoy les queremos seguir preguntando por la cuestión de Ceuta. Ayer mismo les dijimos que íbamos a formular una pregunta en el día de ayer y en días sucesivos, a propósito del balance que hacen ustedes sobre nuestros políticos, nuestros mandatarios. Comenzamos por Su Majestad el Rey Felipe VI, ¿qué nota le pondrían? Y hoy la pregunta también va por ahí, ¿cómo calificaría la actuación del Partido Popular en el tema de Ceuta hasta el momento? Y damos cuatro opciones, igual que ayer, muy positiva, positiva, negativa o muy negativa. Estamos haciendo examen a todas las instituciones, partidos políticos, gobernantes, quienes están directamente implicados en la invasión de Ceuta, para que nos digan cómo creen ustedes que está siendo su actuación. Hoy le toca al Partido Popular, les toca a ustedes hacer de maestros. Pónganle nota al Partido Popular a este respecto.
0: Progresa adecuadamente, muy deficiente, sobresaliente, lo que ustedes consideren. Muchísimas gracias, doña Carmen Carbonell. Don Guillermo Díaz, ¿qué tal está usted?
2: Don Luis del Pino, muy bien, muy buenos días.
0: ¿De quién nos van a hablar a las 10:10, don Eric Gutiérrez y usted en Deportes en Libertad?
2: Bueno, creíamos que no había tema para Deportes en Libertad, pero Cristiano Ronaldo, mucha atención, abandona la concentración de la selección de Portugal por malos entendidos con el seleccionador portugués Jorge Jesús.
0: Jorge Jesús, que todos le llaman Jesús.
2: Jorge Jesús, bueno, totalmente.
0: Qué cosas, esto de... ¿Cómo tendría uno que pronunciar el nombre? ¿Jorge Jesús o Jorge Jesús? Bueno, pues en principio Jorge Jesús, que es como se pronuncia en su idioma, pero yo qué sé. En fin, vamos con las noticias de las 7, don Guillermo.
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2: Hola, muy buenos días y cordial saludo para todos. Comenzamos con la información de este jueves 1 de octubre, contándoles que Juan Jesús Vivas declaró durante 2 horas y media ante la juez Tardón y relató que intentó contactar con Pedro Sánchez al menos 10 veces entre el 25 y el 29 de julio sin conseguirlo. Solo logró hablar con él a las 6 de la tarde del propio 30 de julio, cuando la avalancha ya estaba en marcha. Durante esos días previos, Vivas contactó con los ministros Robles, Marlaska, Torres y Álvarez, pidiendo el estado de alarma y el cierre de la frontera, peticiones que fueron denegadas. La respuesta que recibía, según relataba él mismo en septiembre, era que no insistiera, que no fuera

0: tan pesado. Los datos que aportó a la juez son demoledores. Del 25 al 28 de julio, el número de menores acogidos pasó de 130 a más de 800, un aumento del 8000%.
1: En 10 días habían llegado a Ceuta 1.500 personas. En 10 días el número de menores acogidos había pasado de 180 a 800. Por tanto, esto era una llamada de alerta que invitaba a tomar medidas preventivas. En base a la información que teníamos, lo solicitamos. Estas medidas preventivas no se tomaron. Y ahora, nosotros no sabíamos que se iba a producir la invasión. Luego hemos tenido acceso a determinados informes a través de los medios de comunicación, concretamente al informe que emite el Centro Nacional de Inmigración y Fronteras, en donde se llega a considerar que estos días previos, el 27, el 28, el 29, era la fase primera, la primera fase del proceso que había sido organizado para la invasión.
0: Vivas calificó lo ocurrido como el asunto más grave que ha ocurrido en España en los últimos 50 años y salió de la Audiencia Nacional satisfecho de haber podido contar en detalle todo lo que ha ocurrido. La investigación de Tardón incluye ya documentos que acreditan que el 29 de julio se emitió una alerta del riesgo extremo y que el CNI avisó del a la 1:52 de la tarde de ese mismo día de un asalto coordinado previsto para el 30.
2: Bueno, ¡ay! ¡Qué bonita declaración, ¿verdad? Vivas dice que avisó al gobierno repetidamente. Pues fíjense ustedes a dónde va esta declaración. Que el ministro Torres salió ayer a respaldarla y dijo que el presidente Vivas ha dicho la verdad. Lo que ha declarado Vivas, pues no compromete en nada al gobierno de Sánchez. Que Vivas avisó repetidamente antes del día 30. Bien, dicho así, parece como muy contundente, ¿no? Pero ¿de qué aviso? Porque el problema es que Vivas, el día 29, el día anterior a la invasión, dio unas declaraciones públicas, búsquenlas ustedes en Twitter, yo las retuiteé hace no demasiados días, dio unas declaraciones públicas diciendo que la situación pues estaba mal, porque de hecho ya se habían empezado en los días anteriores a incrementar las entradas y que lo que había que hacer era nombrar un mando único. Anda, leche, ¿un mando único para qué? Antes de la invasión ya estaba Vivas pidiendo un mando único. ¿Para qué lo pedía? Pues la respuesta la tenemos en las otras cosas que dijo en esa comparecencia pública el día 29. Dijo que había que reforzar la cooperación con Marruecos y aumentar pues el contingente para, vamos, aumentar los recursos para el aspecto humanitario. Es decir, con la declaración de ayer ante la juez, pues Sánchez va a coger la declaración, la va a liar y se va a fumar un puro de tamaño kilométrico, porque no sirve para absolutamente nada. Lo que Vivas estuvo diciéndole a Sánchez antes de la invasión, o lo que pretendía decirle a Sánchez, pero no le cogían el teléfono, era que estaban entrando más de los habituales, cosa que ya se sabía, y que, bueno, pues hacían falta más recursos, un mando único para coordinarlos y cooperar mucho con Marruecos. Vamos, que en ningún momento, dice Vivas, que avisara a Sánchez, en ningún momento, ni que intentara avisarle de que lo que había en marcha era una invasión multitudinaria organizada por Marruecos. Todo lo contrario, el día 29 Vivas hablaba de cooperar con Marruecos. Mal se compadece eso con ningún aviso de que Marruecos está planeando invadir al día siguiente. Lo que dice Vivas, pues para el chau chau político, pues muy bien, fíjate, avisó a Sánchez, judicialmente no va a ningún lado. Y por eso sale Torres a decir, no, no, Vivas ha dicho la verdad. Y sale Moncloa a decir, no, no, Vivas, no, tiene razón. Y chau chau político. Al final, ¿Cuáles son los

0: avisos ineludibles. ¿Cuáles son los avisos a los que había que haber respondido? Pues los que tenga el gobierno secretos, que no sabemos cuáles son, y desde luego alguno público, como los que dio el CNI el día 29, el día anterior a la invasión. Esas llamadas del CNI a la delegación del gobierno de Ceuta. Y ojo, que la ABC informó en su día de que también el CNI habló con Vivas el día anterior a la invasión. De eso, pues en la declaración ante la juez no he visto que haya dicho nada. Ahí sí que tenemos un aviso claro de que se está moviendo una invasión masiva desde Marruecos para el día siguiente. Eso es lo que ha llevado a la dimisión del jefe de gabinete del delegado del gobierno de Ceuta, que dice, oiga, yo avisé. Y el delegado del gobierno sabía perfectamente y se informó a tres ministerios. Y eso ha llevado, 2 meses después de la invasión, a la dimisión del propio delegado del gobierno. Vamos, que Vivas compareció ayer. Bueno, pues no añadió nada nuevo a lo que ya había dicho y que no compromete para nada al gobierno de Sánchez. Hoy declara ante la juez Tardón el jefe de gabinete del delegado del gobierno en Ceuta. Esa declaración, pues posiblemente tenga mucha más relevancia judicial, porque ahí, pues el jefe de gabinete dimitido nos tendrá que contar exactamente qué sabía el delegado del gobierno. Y con eso que nos cuente, pues podremos preguntarle al delegado del gobierno delante de la juez a quién avisó él, de qué avisó y qué medios tomó. Lo de Vivas, perdónenme ustedes, pero no hay por dónde cogerlo. Vamos a suponer que el señor Vivas hubiera avisado de algo fundamental, importante, ineludible al gobierno de Sánchez y que Sánchez no le hubiera hecho caso. Pues entonces Vivas tendría que haber salido a la opinión pública a decir, estoy pidiéndole al gobierno que actúe porque mañana tengo constancia de que va a pasar X e Y. Y no lo hizo. Y en su declaración ante la juez, pues no ha dado nada que pueda servir para imputar al gobierno por no haber actuado ante amenazas creíbles de invasión del país. De lo que Vivas estuvo hablando antes del 30 de julio, es decir, antes del día de la invasión, fue de que hacían falta más recursos para acoger a muchos más inmigrantes. Punto y final. Yo creo que Vivas tiene muchas explicaciones pendientes y Vivas tiene muchas acciones pendientes. Sigue vigente en Ceuta la declaración de persona non grata a Santiago Abascal y ya empieza a oler un poquito el asunto. En la invasión anterior en 2021, el único partido que alzó la voz para decir nos están invadiendo fue Vox. Y eso hizo que declararan persona non grata a Santiago Abascal con la abstención del PP de Vivas. Lo siento, pero el señor Vivas es corresponsable con el gobierno de Sánchez de la situación actual de Ceuta. El señor Vivas, ese que en 2023 recibía en Ceuta a Pedro Sánchez llamándole mi presidente. Sí, pues tu presidente y tú nos habéis metido en un lío de tres pares de narices, querido Vivas. Bueno, un dato curioso que publica hoy el Faro de Ceuta. Y es que se están produciendo expulsiones a Marruecos a través de Ceuta de gente traída desde la península. Ojo a esto, porque tiene su gracia por las incógnitas que plantea. Escuchen.
1: Desde agosto, la Policía Nacional traslada en autobús a entre 200 y 300 ciudadanos marroquíes interceptados en el campo de Gibraltar hasta la frontera del Tarajal en Ceuta para su posterior expulsión a Marruecos. Los inmigrantes llegan a las costas andaluzas en

0: narcolanchas, motos de agua y embarcaciones recreativas o son interceptados ocultos en camiones en el puerto de Algeciras. Tras su detención, pasan por el Centro de Atención de Extranjeros de San Roque para el triaje y la incoación del expediente de expulsión y luego son trasladados en autobús hasta Ceuta. Según relata el Faro de Ceuta, el elemento clave que ha hecho posible el flujo de expulsiones es un cambio de postura de Marruecos. Hasta la avalancha del 30 de julio, Rabat se negaba a readmitir a sus ciudadanos sin pasaporte marroquí. Tras la crisis, comenzó a aceptarlos, aunque no tuvieran documentación, lo que ha desbloqueado la devolución de personas que llevaban meses retenidas en España con órdenes de expulsión pendientes.
1: O sea, a ver si me he enterado bien. Resulta que el gobierno de Sánchez está llevando desde la península a marroquíes para expulsarlos a través de la frontera de Ceuta. Ajá, y ha llevado como unos 200 o 300. Ajá, número que coincide con los que marroquíes que nos dicen que han abandonado voluntariamente Ceuta en los últimos días. Anda, a ver si van a ser estos y de los que hay invasores en Ceuta no ha abandonado Ceuta ninguno. ¿Por qué se lleva desde la península a Ceuta a marroquíes para expulsarlos a través de la frontera de Ceuta? ¿Por qué no se los expulsa directamente a un puerto marroquí? Qué peculiar, ¿verdad? Y resulta que, anda, podemos coger a gente en la península y llevarla a Ceuta y expulsarla a través de la frontera de Ceuta. Y ahí, pues, ha habido intervención judicial, hay un expediente, es gente que voluntariamente solicita el retorno. ¿Cómo va el asunto? Porque parece que en algunos casos se expulsa rápidamente a quien se quiere y en otros casos pues hacen falta 62.000 pólizas y tramitar hasta 2055 la solicitud de asilo. El carajal que hay montado con las expulsiones es brutal. Salía también ayer en los medios ceutíes que ya saben ustedes que se están haciendo asentamientos teóricamente para agrupar ahí a los invasores y entonces se hace el triaje, que básicamente consiste en ver este pues puede tener derecho a asilo, lo solicita, no lo solicita, simplemente es alguien que hay que tramitar la orden de expulsión y entonces les dan una pulserita que se ponen en la muñeca y que indica a qué grupo pertenece. Bueno, pues están revendiendo las pulseritas a 60 euros. O sea, que estamos haciendo una labor de triaje para que luego el tío al que le damos la pulserita ya clasificado en un grupo salga por la puerta y se lo revenda a otro por 60 euros, que así no tiene que pasar por la mesa de triaje. Y el tío al que hemos hecho el triaje pues sigue ahí en Ceuta, porque como sabe que no le van a expulsar, pues le importa todo, tres bledos. Y se ha ganado 60 euros en el camino. Está estupendamente bien, ¿verdad? ¿Cuántos expulsados hay? Porque sabemos que el gobierno tramita nacionalizaciones al amparo de la ley de nietos a razón de 400 por día. Pero resulta que para tramitar expedientes de expulsión en Ceuta vamos a 20 por jornada, 20 veces menos. Y encima, en los procedimientos de expulsión tan rigurosos que revenden las pulseritas del triaje a 60 euros. Está muy bien. Y traen de la península a Ceuta a marroquíes para expulsarlos por la frontera de Ceuta, en vez de mandarlos directamente a Marruecos. Todo muy peculiar, ¿verdad? Algún mal pensado diría que es que el gobierno no quiere que sepamos cuántos hay, cuántos invasores. De hecho, me traía el Faro de Ceuta otra noticia, donde la última línea de la noticia se decía que ya se habla oficiosamente de que los días 30 y 31 de julio entraron en Ceuta más de 100.000 personas. ¡Más de 100.000! Claro que no sabemos si es que entraron 80.000 esos días y luego han seguido entrando otros 20.000, o entraron 100.000 pero luego vamos a tener que contar los otros 10.000 o 20.000 que han seguido entrando. Eso sí, tenemos algún dato de gente que ya ha sido llevada a la península. Luego les comentamos. Por lo pronto, vamos con la corrupción socialista, valga la redundancia.

0: Resulta que la Fiscalía General del Estado ocultó a la Audiencia Nacional, al juez de la Audiencia Nacional que instruye el caso de las cloacas, pues documentos clave relativos al caso. Escuchen.
1: La Fiscalía General del Estado ocultó al juez Pedraz al menos tres documentos sobre la denuncia presentada en Badajoz contra Leire Díez. Como cuenta el Confidencial, el fiscal jefe de Badajoz, Alonso Tejuca, reveló ante Pedraz que intercambió esos documentos con sus superiores en Madrid, contradiciendo la afirmación del Ministerio Público de que no tenía ninguna información. Uno de los documentos revela que la Secretaría Técnica de la Fiscalía General, a través de Villafañe, mano derecha del exfiscal general García Ortiz, indicó que la competencia del caso debía quedarse en Badajoz y no trasladarse a Madrid, algo que habría servido para alejar la causa de la Audiencia Nacional. Paralelamente, Pedraz descartó la intervención de la Fiscalía Europea al señalar que no constan indicios de afectación a los fondos comunitarios de la Unión Europea, cerrando por ahora esa vía de investigación. La Fiscalía Europea había iniciado pesquisas tras la denuncia de un particular sobre posibles desvíos en la campaña de Teresa Rivera en las europeas del año 2024 para financiar la trama de Leire Díez. Los investigadores cifran en 188 mil euros el total pagado por el PSOE a esa trama, incluyendo 18 mil euros de la campaña de Rivera para comprar audios comprometedores sobre el suegro de Pedro Sánchez.
0: Bueno, vamos primero con la segunda parte de la noticia. El juez Pedraz ha informado a la Fiscalía Europea de que no hay ningún dato que permita de momento deducir que se han usado fondos europeos en toda esta trama de las cloacas socialistas. ¿Qué importancia tiene eso? Pues muchísima. Resulta que un particular denuncia a la Fiscalía Europea que se podrían haber utilizado esos fondos, y la Fiscalía Europea pregunta al juez Pedraz. Si resulta que se han usado fondos europeos, entonces la Fiscalía Europea hace y absorbe la causa. Y claro, pues el problema es, ¿de quién depende la Fiscalía Europea? Porque aquí llamamos Fiscalía Europea a algo que, hombre, se llama así, pero que de europea no tiene nada. La Fiscalía Europea es un invento de la casta política de Bruselas, que yo sospecho que va en la dirección de intentar controlar los casos de corrupción que afectan a la casta. ¿Quién lleva la, entre comillas, Fiscalía Europea aquí en España? Pues lo que llaman fiscales europeos delegados, que son 7 fiscales españoles. Me parece que ahora se ha ampliado a 8 o a 9. Pero vamos, desde 2021, que es cuando se crea el tema, son 7 fiscales españoles. Españoles, no europeos. Españoles, en concreto. ¿Y quién nombra a esos fiscales españoles que son delegados de esa Fiscalía Europea? Pues los nombra la propia Fiscalía Europea, un organismo allí en Bruselas, a propuesta de España. Es decir, el gobierno convoca una especie de concursito y propone una serie de nombres de fiscales a la Fiscalía Europea. Y la Fiscalía Europea los nombra fiscales delegados, con lo cual, ¿al final qué son? Pues fiscales nombrados por el gobierno de Sánchez. Vamos, por el Ministerio de Bolaños. O sea, por el gobierno de Sánchez. Con lo cual, cuando ustedes oigan eso de ¡uy, la Fiscalía Europea va a intervenir!, inmediatamente razonen: ¡uy, el gobierno Sánchez quiere controlar esta causa a través de la Fiscalía Europea! Con lo cual, me parece muy buena noticia que el juez Pedraz le haya dicho a la Fiscalía Europea que se fume un puro y que no hay datos de que se hayan usado fondos europeos en la actividad de las cloacas. Y vamos con la primera parte de la noticia que comentaba don Guillermo Díaz. Resulta que el juez Pedraz le pide a la Fiscalía General del Estado que le den todos los datos que haya sobre el asunto de el hermano de Sánchez. Porque la actividad en Extremadura de las cloacas del PSOE consistió básicamente en tratar de controlar la causa contra el hermano de Sánchez, presionando a la juez Viedma y a los jueces que componían el tribunal, vamos, la sección encargada de juzgar posteriormente. Así que Pedraz dice: oiga, deme toda la documentación que haya sobre el asunto del hermano de Sánchez, y la Fiscalía General del Estado le respondió que no tenían ningún dato así relevante de relaciones con el tema del juicio en Extremadura. Y resulta que el fiscal jefe de Badajoz dice como que no, mire usted, aquí tengo las comunicaciones que me mandaron, tratando de influir en las denuncias que había por potenciales irregularidades en la causa. Bueno, pues no sé. Supongo que el juez Pedraz preguntará a la Fiscalía General del Estado por qué se han ocultado esos datos. Tienen la información ustedes en El Confidencial, si no me equivoco.
2: Sobre esa noticia en El Confidencial.
0: Sobre esa noticia en concreto. Bueno, más encuestas en Alemania. Ya saben ustedes que se han celebrado 3 elecciones regionales catastróficas para la CDU, para el PP alemán. De hecho, en uno de los estados, en el de Mecklemburgo, pues la CDU ha quedado extraparlamentaria. Ahora, pues están saliendo encuestas a nivel nacional que demuestran que se está disparando la ventaja de la AfD sobre la CDU, que demuestran que la AfD ya es primera fuerza en el estado occidental más poblado de Alemania. Alemania hasta ahora estaba dividida en 2, la antigua Alemania del Este, ahí la AfD dominaba ya desde hace años, en la Alemania del Oeste la AfD le estaba costando entrar. Bueno, pues ya es la primera fuerza en el estado más poblado de Alemania. Y ha salido ayer una encuesta para la ciudad de Hamburgo. La CDU está en caída libre, quedaría como quinta fuerza política. Vamos, camino también de la extraparlamentarización, escuchen.
1: Dos encuestas del 30 de septiembre muestran tendencias llamativas tanto en España como en Alemania. En La Rioja, el electo panel proyecta que Vox subiría hasta el 19,2% de los votos con 7 escaños, comiendo terreno directamente al Partido Socialista, que caería a 9 escaños y dejando a Sumar y Podemos por debajo del umbral de representación. El Partido Popular seguiría siendo primera fuerza con el 43,4% de los votos y 17 escaños, en condiciones de revalidar la mayoría absoluta sumando con Vox. En Alemania, en Hamburgo, la CDU se hunde hasta el 12%, quinta fuerza de la ciudad por detrás del SPD con el 29%, los verdes con el 18% y Die Linke con el 15%, siendo incluso superada en escaños por la AfD con 19 frente a 16. La caída es especialmente significativa porque Hamburgo es feudo socialdemócrata, pero el derrumbe de la CDU revela que la crisis de Merz se extiende incluso a las ciudades donde históricamente no era primera fuerza.
0: Bueno, pues lo dicho, en Alemania la CDU en caída libre, quinta fuerza en Hamburgo, le sobrepasan los podemitas, los verdes, la AfD y el Partido Socialdemócrata, que ganaría a las elecciones en Hamburgo. Y aquí en España, curiosos los datos de la encuesta de Electomanía para unas eventuales elecciones autonómicas en La Rioja. En La Rioja, en las elecciones pasadas, el PP obtuvo la mayoría absoluta raspadita, con 17 escaños. Detrás quedó el Partido Socialista con 12, y luego, a mucha distancia, Vox, que entró con 2 por primera vez en el Parlamento de La Rioja, y Podemos, que también tenía 2. Bueno, pues la encuesta que saca Electomanía es demoledora. Vox se come al PSOE y a Podemos. A Podemos se lo come del todo. Los 2 escaños que tenía Podemos los absorbe Vox. Y de los 12 que tenía el PSOE, 3 van a Vox. Y el Partido Popular repite resultados. Es decir, volvería a ganar por la mínima la mayoría absoluta, al menos de momento. Y quien se dispara hacia arriba, pasando de 2 a 7 diputados a costa de PSOE y de Podemos, pues es Vox. Y quedaría el Parlamento solo con 3 fuerzas, el Parlamento riojano. 17 escaños del PP, 12 escaños del PSOE y 7 escaños de Vox, que ya se sitúa a solo un 6% de darle el sorpaso al Partido Socialista en La Rioja. Bueno, pues esto que está pasando en La Rioja está pasando en toda España. Vox está disparado al alza, Sin embargo,

0: No es a costa del PP, es a costa de la izquierda que está en España en caída libre. Bueno, datos... Vale, esto lo dejamos porque vamos un poco largos de noticias. Vamos con la noticia de interés general del Banco de Santander con doña Carmen Carbonell.
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2: Bangkok enfrenta una de sus peores inundaciones en los últimos 15 años tras registrarse un temporal que ha dejado bajo el agua los 50 distritos de la capital tailandesa. Una tormenta tropical combinada con el monzón desató una lluvia que ha dejado más de 300 milímetros en menos de 48 horas, colapsando por completo los canales urbanos y los sistemas de drenaje de Bangkok. Ante la magnitud del desastre, el gobierno ha declarado oficialmente el estado de catástrofe en toda la capital. Hay más de 300.000 hogares afectados y miles de evacuados.
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0: -7:33, 6:33 en las Islas Canarias. Don Neri Gutiérrez, muy buenos días.
7: Muy buenos días, don Luis.
0: ¿Usted es cristiano ronaldista o George Jesuista?
7: A ver, es difícil en cuanto futbolísticamente, pues evidentemente el que más he visto es a Cristiano. Y me da un poco de pena que la situación en Portugal acabe así, porque creo que es pues, la gran estrella de la historia de Portugal. Y que esta situación se esté viviendo en estos momentos, pues me da pena. Pero bueno, no sabemos qué ha pasado. Lo que sí sabemos es que Jorge Jesús ha dicho que manda él. En rueda de prensa, por cierto, y Cristiano pues se ha ido de la concentración.
0: Bueno, tiene razón. El Jorge Jesús es el entrenador, tendrá el que dictar las normas. Y bueno, pues Cristiano Ronaldo no se siente a gusto. Ya muy mayor, ¿no? ¿Cuántos años tiene Cristiano
7: Ronaldo?
0: Pues
7: creo que está ya en 41. No quiero... Si no son 41, son 42, pero...
0: Con lo cual te habrá dicho, a los 41, multimillonario, voy a estar aquí aguantando este pelado. Anda, y ahí te quedas, ¿no?
7: Sí, es una forma de verlo, más o menos.
0: Bueno, vamos con las noticias de las 7:30.
8: El Ministerio de Defensa ha remitido a la Fiscalía y al Juzgado de Guardia de Ceuta el último informe de Amnistía Internacional que recoge presuntas torturas y vejaciones cometidas por militares contra inmigrantes ilegales en la ciudad autónoma, según ha adelantado el Faro de Ceuta y ha confirmado un portavoz del departamento que dirige Margarita Robles. Además, la ministra ha ordenado al mando de operaciones del Estado Mayor de la Defensa investigar los hechos y determinar posibles responsabilidades individuales con el objetivo de preservar el buen hacer y nombre de las Fuerzas Armadas. Amnistía Internacional denunció supuestos malos tratos por parte de militares españoles e inmigrantes que permanecen en Ceuta tras la entrada masiva de finales de julio. La ONG también alerta de que muchos de ellos viven en condiciones precarias, con falta de alimentos y dificultades para acceder a la, asistencia sanitaria.
0: ¿Se puede ser más asqueroso que este gobierno? ¿Y se puede ser más asqueroso que la gente de Amnistía Internacional? ¿Cómo será el informe que las propias ONGs que están ahí haciendo negocio con el tema de los inmigrantes dicen que a ellas no les consta ningún tipo de actuación salvaje contra los inmigrantes por parte del ejército? A pesar de lo cual va la ministra de Defensa, Margarita Robles, y manda a la justicia el informe de Amnistía Internacional. Pues al final... resulta que quienes van a acabar en la cárcel son los militares españoles y como se descuiden, los ceutíes. Y dejamos Ceuta a los invasores para que los pobres estén perfectamente a gusto. Vamos a ver. Lo que Amnistía Internacional está diciendo en su asqueroso informe es que hay una serie de señores que vienen aquí, invaden

0: de España. Y entonces aquí son torturados por malvados militares. Y en vez de volverse a Marruecos, donde no les torturan, se quedan en España para seguir corriendo el riesgo de ser torturados por malvados militares. Hace falta ser repugnante para dar pábulo a este tipo de denuncias contra unos militares que son los que están siendo agredidos todos los días. Como denunciaba aquí el otro día el portavoz de ATME. Agresiones que se silencian, agresiones que a veces no son romperle las piernas a un militar, sino escupirle, amenazarle con cortarle el cuello, insultarle, enfrentarse a él. ¿Qué pasa? ¿Qué pasa? Eso es lo que tienen que soportar nuestros militares todos los días. Y en vez de expulsar a los invasores, el Ministerio de Defensa da traslado a la justicia del panfleto ese de Amnistía Internacional, donde a quien se criminaliza es a los militares. ¡Qué asco! Como da también mucho asco ver a alguna gente presumir de hacer el mal. Desde que se ha producido la invasión y va para 2 meses, el gobierno no ha cambiado una coma de la legislación vigente para tratar de solucionar el problema. Lo podría solucionar muy fácil, sin cambiar nada. Estado de excepción o de sitio y todos para el otro lado de la frontera. Pero no lo quiere hacer. Dice que hay que tramitar las cosas bien, que faltan pólizas. Entonces los recursos que debería dedicar a tramitar esas cosas bien, resulta que los está dedicando a tramitar expedientes de nacionalización al amparo de la ley de nietos. Para las expulsiones, 5 ordenadores mal contados y una serie de funcionarios desbordados, absolutamente insuficientes. Pero, puestos a hacer las cosas por el procedimiento largo, pues podía el gobierno haber tomado alguna iniciativa para acelerar las cosas. Bueno, pues Sumar, el partido Sumar, alardea de haber frenado el decreto con el que se pretendía agilizar las expulsiones. Escuchen.
1: El Consejo de Ministros no trató ni aprobó ayer el decreto para agilizar la devolución de inmigrantes en Ceuta porque Sumar lo vetó, según ha reconocido la eurodiputada de la formación Estrella Galán. Galán ha explicado en el Parlamento Europeo que los ministros de Sumar han sido quienes han frenado que el Real Decreto fuera el martes al Consejo de Ministros y ha advertido de que serán muy críticos con la propuesta. En ese sentido, ha asegurado que votarán en contra de cualquier cosa que suponga un retroceso de derechos. El decreto estaba previsto para su aprobación y tenía como objetivo reducir los plazos para resolver expedientes y ejecutar los retornos de inmigrantes que no puedan permanecer legalmente en España.
0: Pues no solo no se agilizan las expulsiones, sino que Sumar alardea de que son ellos los que han torpedeado el intento de sacar algo por parte del gobierno para agilizarlas. Que es todo mentira, es todo un paripé. El gobierno no necesita legislar. Tiene legislación de emergencia suficiente como para hacer innecesario todo este papeleo. Y además, pues hombre, parece ser que Marruecos está cooperando en la aceptación de los que son devueltos. Ya no me lo creo mucho, o sea, dicen que Marruecos ya está aceptando a gente, incluso aunque no tenga el pasaporte. Yo, mientras no vea que acepta a los muertos marroquíes, no me creo nada. Pero vamos, aunque sea paripé, hace falta odiar a los españoles para alardear, como hace Sumar, de torpedear la legislación para agilizar las expulsiones. Al final, pues realmente es en lo que estamos. En una pelea entre la mayoría de los españoles y una minoría que parece ser que por algún motivo odia a España y a los españoles y que, para nuestra desgracia, se ha hecho con el gobierno de la nación. Luego... No, luego no. Lo vemos ahora. Más ejemplos de hasta qué punto odian a España y a los españoles, los que, por azares del destino y por la incompetencia de algunos, pues se han hecho con el gobierno de la nación. Pues miren lo que ha pasado en esa acampada perrofláutica en Sol. Los acampados han vandalizado una placa de homenaje que hay instalada a 13 víctimas de ETA. Escuchen.
1: La placa que homenajea a las 13 personas asesinadas por ETA en el atentado de la cafetería Rolando en 1974 ha aparecido vandalizada durante la acampada por la vivienda que se celebra en la Puerta de Sol desde el pasado sábado. Se trata de un monolito instalado por el Ayuntamiento de Madrid el pasado 14 de septiembre en la calle Carretas, donde se encontraba la cafetería en la que se produjo el atentado hace 52 años. Menos de dos semanas después de su inauguración, a la que asistió el alcalde José Luis Martínez Almeida, la placa ha aparecido con la frase «Aquí se torturaba a gente». La pintada hace referencia a la Real Casa de Correos, que durante el franquismo y los primeros años de la transición albergó la Dirección General de Seguridad.
0: ¿Les extraña a ustedes? Perfectamente natural, o sea, viendo la gentuza que se ha instalado en Sol, pues normal que vandalicen placas de homenaje a víctimas de ETA. Continúa todo el paripé, toda esta farsa entre el PSOE y el PP en Sol. Yo lo siento, pero no entro en... el teatro, pues no me ha gustado nunca demasiado. Me gusta leer teatro, pero pues no sé. Últimamente el teatro en España pues no anda muy, muy bollante. Desde que se han hecho los progres con el control de todos los circuitos, pues ha decaído mucho la calidad artística, así que tiende a gustarme poco el ir al teatro. Así que como para ahora tragarme el teatrillo de Sol. ¿Quién tendría que desalojar la Puerta del Sol? Pues o la delegación del gobierno o el ayuntamiento. Los dos tienen competencias para hacerlo. Y ni la delegación ni el ayuntamiento lo hacen. Luego, la delegación y el ayuntamiento están interesados en que continúe allí la perroflautada y se distraiga la atención de otras cosas para fijarla en la Puerta del Sol. Vamos, que tanto PSOE como PP pues, les parece bien la perroflautada y por eso la mantienen. Bueno, pues con su pan se lo coman. Me importa un soberano bledo. Si acampan en Sol, si no acampan en Sol. Ahora, lo de que vandalicen placas de las víctimas de ETA pues indica qué tipo de gentuza es la que está perro flautando en Sol. En fin, ¿qué tendría que hacer el PP con la acampada en Sol? Pues lo que tendría que hacer es hacer una acampada en Ferraz. Pero es igual, no lo va a hacer. Así que ¿para qué vamos a hablar de tonterías? Vamos con la noticia que sacudió ayer a todo el mundo. Intento de secuestro de un avión lleno de israelíes. Escuchen.
1: Un vuelo de Fly Dubai que cubría la ruta entre Dubai y Tel Aviv fue desviado ayer a Arabia Saudí después de que presuntamente el copiloto apuñalara varias veces al comandante. Las autoridades israelíes investigan el suceso como un posible ataque terrorista según medios locales. El vuelo FZ-1073, un Boeing 737 con 174 pasajeros, entre ellos 27 niños, aterrizó sin incidentes en el aeropuerto de Tabuk, en el noroeste de Arabia Saudí, después de emitir señales de emergencia que hicieron temer inicialmente un posible secuestro. Según las informaciones difundidas, el copiloto atacó al comandante dentro de la cabina antes de que varios miembros de la tripulación y pasajeros consiguieron entrar, reducir al agresor y recuperar el control de la situación. Además, a bordo viajaba de forma rutinaria un segundo equipo de pilotos como pasajeros. Tras reducir el ataque, estos pilotos pudieron hacerse cargo de la aeronave y estabilizar el vuelo. Tras analizar lo ocurrido y recabar los testimonios de los pasajeros, las autoridades israelíes consideran el incidente un auténtico ataque terrorista.
0: Bueno, pues un copiloto omaní de Omán apuñaló a los dos pilotos del avión e intentó hacerse con los mandos presumiblemente con la intención de estrellar el avión en el que viajaban más de 100 israelíes. La verdad, hace falta ser cortito.

atentados terroristas, pues socialmente seguro. Es decir, los niños no corren el peligro de que un depredador sexual se los lleve y esas cosas, porque vamos, le linchan ahí mismo al depredador, como lo intente. Los niños juegan en la calle, van al colegio. Cuando acaban el instituto, pues entonces lo que suelen hacer es irse un añito de sabático por ahí a recorrer el mundo. Luego vuelven y hacen el servicio militar obligatorio. Obligatorio para todos, menos para los judíos ultraortodoxos, estos que son incluso antisionistas, contrarios a la existencia del Estado de Israel, ta, ta, ta. Pero vamos, casi toda la población hace el servicio militar y luego ya, después, pues hacen una carrera universitaria, se incorporan a sus trabajos. Eso es más o menos la vida del israelí medio. Lo cual quiere decir que cuando tú tienes en un avión a ciento y pico israelíes, pues la probabilidad de que todos ellos tengan entrenamiento militar, todos, hombres y mujeres, es altísima. Todos han estado en el servicio militar. Y seguramente muchos de ellos han estado en unidades de élite. Algunos en unidades antiterroristas. Solo a alguien extremadamente cortito se le ocurriría intentar secuestrar un avión lleno de israelíes. Porque claro, lo que pasó es que el copiloto omaní pues apuñaló a los dos pilotos. El piloto, que era un indio, le dio tiempo a pulsar el botón que abre la puerta de la cabina. Y entonces, pasajeros del vuelo, viendo lo que estaba pasando, se precipitaron dentro de la cabina, le trincaron al terrorista, le redujeron, y en aquel mismo avión viajaba, por fortuna, un piloto que era británico y que se hizo con los mandos del avión y lo llevó hasta aeropuerto seguro en Arabia Saudí. Pero vamos, si no hubiera viajado el piloto británico, pues seguro que entre los pasajeros israelíes había alguno que sabía pilotar. Un dentista que viajaba en el avión se encargó de salvar la vida al piloto cortando la hemorragia derivada de las heridas en el cuello. En fin, lo dicho, que solo a un perfecto idiota se le ocurriría intentar secuestrar un avión lleno de israelíes. Con otras nacionalidades, pues no pasa. Posiblemente secuestras el avión y la mayoría de los pasajeros nos quedaríamos petrificados sin saber qué demonios hacer. Y aquellos que tuvieran sangre fría, pues tampoco tendrían la preparación para enfrentarse a ningún terrorista. ¡Pero un avión israelí! ¡Pero tío! No se le ocurre ni al que asó la manteca. Por cierto, como siempre, el tratamiento informativo de los medios occidentales, pues enormemente repugnante. Todos los titulares ayer eran: Israel dice que ha habido un intento de secuestro del avión, incidente en un avión tras un altercado entre los pilotos. No me estoy inventando, son titulares reales. Eso es la basura de medios de comunicación que tenemos en Occidente. Y luego, los periodistas progres occidentales se preguntan que por qué la gente prefiere leer a un adolescente random lleno de granos que tuitea en X antes que las basuras que los periodistas progres publican. Pues porque el adolescente lleno de granos, el adolescente random lleno de granos que tuitea en X dice cosas más interesantes y muchas veces mucho más precisas sobre la realidad que vosotros, pringaos. Sois manipuladores natos al servicio de una casta corrupta y asquerosa que a lo que va es hacer dinero y a destruir Occidente, y la gente os ha calado hace muchísimo tiempo. Pero hombre, taparos un poquito con el asunto israelí. Fíjense ustedes en todas las noticias sobre Israel que salen. Acuchilla un palestino a 4 personas en Tel Aviv. La noticia es: Israel acusa a un palestino de acuchillar. No dice: un palestino acuchilla. No,

0: Israel acusa a un palestino de acuchillar. A saber si dice la verdad Israel, ¿verdad? Porque estos judíos mienten mucho. Son repugnantes. Son antisemitas de libro. Vamos, todos ellos habrían hecho carrera en la Alemania nazi. Eso sí, habrían ya no tendrían que sufrir ocultando sus tendencias. Podrían vestir los correajes de las SS sin ningún problema. Bueno. Ya saben ustedes que en el mundo de la abogacía, en Estados Unidos, no sé si en España también, supongo yo que sí, porque estas modas de los grandes bufetes siempre se copian de unos países a otros, ¿no? Pero en los grandes bufetes americanos, pues al menos eso dicen en las películas, los socios de los bufetes dedican una serie de horas al año a trabajar gratis. Se llama defender a alguien pro bono. Bueno, pues aquí en España nosotros lo del pro bono lo traducimos a nuestro modo. Publicaba The Objective ayer una carta del Pollo Carvajal hablando de que las comisiones que se le pagaron al entorno de José Bono. Vamos, que el entorno del Pollo Carvajal trabajaba pro bono. Escuchen.
1: El exjefe de la inteligencia militar venezolana Hugo Armando Carvajal, conocido como El Pollo, asegura en una carta manuscrita que las operaciones de compraventa de armamento entre España y Venezuela incluían el pago sistemático de comisiones. Según The Objective, Carvajal redactó la carta durante su estancia en la prisión de Estremera entre 2021 y 2023. En ella se refiere al contrato firmado en 2004 por el entonces ministro de Defensa José Bono y el presidente venezolano Hugo Chávez para la venta de material militar por más de 1.200 millones de euros. Las investigaciones posteriores detectaron que Venezuela pagó 42 millones de euros adicionales al importe oficial. La Audiencia Nacional acreditó en 2021 el pago de comisiones y señaló que al menos 12 millones acabaron en manos de Javier Salas y Antonio Rodríguez Andín. Carvajal ya había asegurado durante su proceso de extradición a Estados Unidos que tenía información sobre estas operaciones y había señalado a José Bono y Miguel Ángel Moratinos como posibles beneficiarios, aunque entonces no aportó documentación. Ahora explica que no entregó determinadas pruebas por temor a revelar secretos de Estado relacionados con el material militar vendido a Venezuela. También asegura haber obtenido documentación confidencial sobre el régimen chavista, parte de la cual habría terminado en manos de fiscales e investigadores estadounidenses.
0: Bueno, pues obviamente el que alguien como el Pollo Carvajal declare que se han pagado comisiones millonarias al entorno de José Bono no quiere decir que sea cierto. Igual que el que Aldama dijera que Ábalos había cobrado comisiones millonarias, pues tampoco tenía por qué ser cierto en principio. Lo que pasa es que luego todas esas cosas dan lugar a una serie de investigaciones y los jueces tratan de determinar si existe corroboración fáctica de lo que ese, entre comillas, arrepentido, llámese Aldama, llámese el Pollo Carvajal, declara. Imagino que no será difícil ver si es cierto o no es cierto lo que el Pollo Carvajal declara sobre las comisiones millonarias entregadas al entorno de Bono, porque el dinero, pues, hombre, en ocasiones se puede seguir el rastro. Vamos a ver, pero todo apunta a que a Bono se le está poniendo también cara de imputable. Por cierto, don José Bono, usted que alardeaba tanto de tantos documentos confidenciales que tiene, que por cierto, alguien le tendría que preguntar por qué tiene usted documentos confidenciales del CNI en su poder. Pero vamos, Bono alardeaba de tener muchos documentos confidenciales, ha alardeado en distintas ocasiones. Es una sutil manera de decir, ojito con meterse conmigo, que mira lo que puedo sacar, ya. Pues hombre, sáquelo ya, a ver si limpiamos este país de una puñetera vez. Me encantaría que empapelaran a Bono, que la justicia le imputara, solo para que saque lo que tiene. Hace falta en este país mucha limpieza. Bueno, vamos con don Francisco Carrera para que nos cuente qué trae hoy la Gaceta en portada. Buenos días, don

0: Francisco.
1: ¿Qué tal? Saludos, muy buenos días a los oyentes de Mañanas en Libertad. En este 1 de octubre vamos a repasar, como hacemos cada mañana, algunas de las noticias que ya están disponibles en la portada de la Gaceta. Empezamos con una información de Unai Cano. Los acampados de la Puerta del Sol recaudan dinero en efectivo para los invasores de Ceuta con el lema "Abajo las fronteras". Nuestro compañero nos cuenta más cosas que nos llegan desde la acampada del centro de Madrid. La nueva normalidad de Ceuta llega a Sol, dice, los acampados colocan varios comercios ilegales pese a estar penado con más de 6.000 euros de multa. Además, también les contamos que las autorizaciones de residencia por arraigo se disparan casi un 55% tras la reforma de extranjería del gobierno de Sánchez. Rozan ya las 543.000. Y un último apunte, la ministra de Vivienda Isabel Rodríguez tiene 3 veces más viviendas que la empresa propietaria del piso de Mari Carmen. Como siempre, les vamos a recomendar nuestra sección de opinión y la viñeta de la Iberosfera de Santi Orue. Hoy con este tema, Marruecos tendrá 4 desaladoras para su agricultura gracias al gobierno de Sánchez. Si quieren saber cuál es su punto de vista, el particular punto de vista de Santi Orue, pues ya saben, gaceta.es, y como siempre, a su disposición en las redes sociales. Es todo. Desde la redacción de La Gaceta les mandamos un cordial saludo. Que tengan un muy feliz día.
0: Muchísimas gracias, don Francisco. Hacemos una breve pausa publicitaria y a las noticias de las 8.

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0: 8 y 1 minuto, 7 y 1 en las Islas Canarias. Buenos días de nuevo, doña Carmen Carbonell.
1: Muy buenos días, don Luis.
0: Vamos con las noticias de las 8.
1: Actualizamos la información a esta hora de la mañana contándoles que el Gobierno ha confirmado el traslado a la península de 213 menores extranjeros no acompañados, 213 menas que llegaron a Ceuta durante la invasión, según los datos facilitados por el ministro de Política Territorial y el responsable del Mando Único, Ángel Víctor Torres.
2: Que ya se han producido reagrupaciones familiares en la península en 69 casos, a lo que se suma el que el artículo 5 sigue activo. Y desde comienzos de agosto a hoy, y de acuerdo al artículo 5, 144 menores que estaban en Ceuta han sido reubicados en la península. Eso hace un total de 213 personas que han sido reubicadas.
1: Víctor Torres también ha actualizado el balance de inmigrantes. Dice que desde el 10 de agosto han regresado a Marruecos 8.243 personas, de las cuales 7.794 lo hicieron de forma voluntaria y solo 449 mediante orden de expulsión.
0: O sea que ya nos han metido otros 213 menores a que los alimentemos nosotros. Ya saben ustedes que el cuco es ese pájaro que se dedica a depositar sus huevos en nido ajeno, en nidos de otras especies, y los deja allí para que los críen los pájaros que poseen esos nidos. Cuando el cuco rompe el cascarón, se dedica a tirar el resto de huevos o el resto de polluelos que hay en el nido al suelo para que los propietarios de ese nido le alimenten a él y no a sus propios hijos. Bueno, pues exactamente lo mismo es lo que estamos viviendo en España. El PSOE y Marruecos, valga la redundancia, nos están inundando España de hijos ajenos que resulta que consumen los recursos que deberían ir a los nuestros. ¿Por qué tenemos que pagar a los menas? ¿Por qué tenemos que mantener ahora otros 213 menores que además son de los que entraron en la invasión de Ceuta? ¿Alguno de esos menores ha protagonizado a alguno de los centenares de delitos que se han producido en Ceuta desde la invasión? ¿Alguno ha participado en alguno de los allanamientos de morada? ¿En alguna de las violaciones? ¿En alguno de los robos? ¿En alguna de las peleas multitudinarias? ¿En alguno de los navajazos? ¿En alguno de los disparos? Que también ha habido disparos. ¿Me puede dar alguien una sola razón por la que se han llevado a la península esos 213 menores en vez de devolvérselos a Marruecos? ¿Qué tal si Marruecos pues se gasta un dinero menos en sus estadios de fútbol y en los yates de su rey y en armas y en satélites espía y dedica el dinero a alimentar a su población y tenerla en condiciones? ¿Por qué no se han entregado a Marruecos estos 213 menores? O en caso alternativo, ¿se ha abierto una cuenta en el Banco de España o donde corresponda para anotar hasta el último céntimo de euro que nos cuesta a los españoles atender a estos 213 menores adicionales con el fin de pasarle luego la cuenta a Marruecos? ¿Por qué tenemos que pagar la atención de niños marroquíes? ¡Que la paguen Marruecos! ¡No son nuestros! Que el cuco alimente a sus hijos. No tenemos por qué quitarle a los nuestros para alimentar a hijos ajenos. ¡Ya está bien! Por cierto, ¿dónde quedan los avisos de la Unión Europea de que no podía traerse a territorio Schengen a ninguno de los invasores? Pues ya tenemos a 213, dice Ángel Víctor Torres. ¿A qué comunidades los han mandado? ¿Ha protestado el señor Vivas contra ese traslado? ¿O simplemente se dedica a ir de plató en plató y de entrevista en entrevista mientras no hace nada de nada? El PP en Madrid sí está haciendo cosas, al menos ha movilizado al Partido Popular Europeo. Y al menos se han lanzado amenazas serias a Marruecos. Y al menos se ha lanzado un ultimátum a la Comisión Europea para que no permita que los invasores de Ceuta desembarquen en la península. Aunque parece que al menos en estos 213 casos el señor Sánchez se ha pasado esas advertencias por el forro de sus caprichos. De las cosas que han pasado en los últimos días en Ceuta, pues una de las que a mí más me llama la atención es el perfil, lo dije ayer, del nuevo delegado del gobierno en Ceuta que sustituye al dimitido Pérez Triano. El nuevo delegado del gobierno en Ceuta es un tío del PSOE, que fue alcalde del PSOE, me parece, en la línea de la Concepción. Después, en 2023, deja el PSOE, no sin antes haber protagonizado un incidente con un concejal del PP al que amenazó con reventarle la cabeza, cosa que terminó en los tribunales. Y resulta, en 2023, deja el PSOE y va a la Junta de Andalucía, del PP, y le coloca en un puesto de gestión del emprendimiento o alguna zarandaja de esas, donde protagoniza otro escándalo, porque resulta que cobraba sin ir a trabajar durante una temporada. 40 días estuvo sin ir. Y ahora de repente a ese tío, que estaba en el PSOE, luego deja el PSOE, le recoloca el PP después de que hubiera amenazado a uno del PP. Ahora ese tío le nombra el PSOE para hacer de delegado del gobierno en Ceuta. ¡Poh! Apesta a pacto entre Sánchez y Vivas, ¿qué quieren que les diga? Y viendo que ayer Vivas declaró ante la juez Tardón y no dijo nada útil, y encima sale Ángel Víctor Torres a decir que sí, que la declaración de Vivas es toda correcta y verdad, pues, ¿qué les diría yo? Que se besen, que se besen. Total, 213 menores reubicados en la península, para que los imbéciles de los españoles sigamos manteniendo a los menores mientras Marruecos se gasta el dinero en armas, en satélites espía y en estadios de fútbol. Y nos manda 100.000 invasores de vez en cuando para demostrar quién manda aquí. Bueno, ayer, pues Sánchez tenía esas cosas de relumbrón que tanto le gustan. Se reunió con Macron y pues tuvo su sarao de gala y se puso un frac y esas cosas. E hizo una rueda de prensa junto con Macron. Y allí pues respondió hablando de esas acusaciones que le hacen de ser un traidor. Escuchen.
1: El presidente del gobierno, Pedro Sánchez, se ha definido a sí mismo como un traidor a los fondos buitre. De esta manera anunciaba Pedro Sánchez su optimismo sobre la convalidación en el Congreso de los dos reales decretos ley de vivienda, con un señalamiento claro al Partido Popular.
3: Usted ya me está diciendo que me ponga en el peor de los escenarios. Permítame que me ponga en el mejor de los escenarios antes de que llegue esa votación. Y ya le digo que soy razonablemente optimista sobre la convalidación. He escuchado al PP decir que soy traidor también en esto. No sé muy bien yo qué significa ser traidor. ¿A quién? ¿A los fondos buitre que especulan con la vivienda? Pues sí, me gusta ser traidor a ese tipo de intereses. ¿Qué quiere que le diga? Pero claro, todo este debate, no hay que olvidarlo, también surge por la incomparecencia y la inhumanidad e insensibilidad de determinados responsables políticos vinculados con el Partido Popular que no han hecho ni han movido un dedo ante el desahucio de Mari Carmen. Y nosotros hemos dado una respuesta que podrían haber dado las comunidades autónomas, que sin duda alguna podría haber dado el Ayuntamiento de Madrid y que se han negado a darla. Y nosotros la hemos dado y yo creo que hay, bueno, pues mucha expectativa al respecto. Se ha trabajado mucho los dos decretos, particularmente uno que llevamos muchos meses trabajando en él, y yo espero que puedan ser convalidados el próximo viernes.
0: Bueno, han escuchado ustedes estas declaraciones, estas mamarrachadas de Sánchez. Les recomiendo que las busquen, estas declaraciones concretas en las redes, o que vuelvan a ver este programa, lo descarguen luego y reproduzcan el vídeo sin sonido. Y se fijen en la cara de Sánchez. Este hombre está ya fatal. O sea, tiene cara cada vez más de tío pirao. Y no me extraña. O sea, las cosas que está haciendo y la posibilidad de que termine teniendo que pagar con la cárcel todo el mal que está causando a España y a los españoles, pues bastaría para desquiciar a cualquiera. Y él está desquiciado. De verdad que merece la pena ver el vídeo sin sonido. Pero me llama mucho la atención las chorradas que dice sobre la estupidez de los decretos que mañana decaerán en el Parlamento y todo eso, ni entro. Pero me llama mucho la atención una cosa que dice. Dice que el PP le llama traidor. Pues tío, no, el PP no te llama traidor. Quien te llama traidor es Vox. Vox es quien ha propuesto que se presente en el Congreso la iniciativa para solicitar desde el Congreso que el Tribunal Supremo te juzgue por traición, y el PP se ha negado. Este tipo de cosas no son lapsus. Este tipo de cosas están perfectamente estudiadas. Y lo que hace Sánchez es centrar el foco en el PP, evitar darle publicidad a Vox. Bueno, pues bien. Cada uno hace lo que más conviene a sus intereses. Pero el caso es ese, que efectivamente Sánchez es un traidor. Yo me supongo que el PP son todos conscientes de ello, pero por el motivo que sea, el PP no quiere dar el paso de solicitar al Congreso que solicite al Supremo que le juzguen por traición. En cualquier caso, yo espero que termine juzgado. Y espero que termine juzgado porque la acumulación de delitos que su gobierno ha cometido es brutal. Desde rescates a aerolíneas que no lo ameritaban, hasta los posibles homicidios por imprudencia en Valencia y en Adamuz y en el Gran Apagón, hasta el saqueo sistemático de las arcas públicas, hasta la utilización de información privilegiada y de sus puestos para, por ejemplo, obtener cátedras sin tener ni siquiera una carrera universitaria. Mires a donde mires, el PSOE ha cometido un delito. Y por lo que vamos viendo últimamente, la cosa es mucho peor de lo que podíamos considerar hace un año. Pues estamos viendo cómo muy posiblemente el gobierno de España ha colaborado en una invasión de nuestro territorio. Estamos viendo cómo el gobierno del partido, el principal partido del gobierno de España, al que pertenece el presidente del gobierno, este que tiene cada vez más cara de loco, organizó unas cloacas que trataban de utilizar incluso a clanes de narcos para dar sustos a los jueces que estaban tocándoles las narices. Es decir, nos adentramos ya en el terreno de lo muy siniestro. Y qué decir de las joyas de sangre de Zapatero, ese perfecto canalla que tanto ha ayudado a la dictadura venezolana a sobrevivir año tras año mientras torturaba y masacraba y hambreaba a su pueblo. Poco a poco, pues van cayendo las caretas. Y va viéndose cómo, pues al final, se cumple lo de siempre. Cuanta más superioridad moral se finge, cuanto más se invocan causas nobles, más están robando como cerdos y más depravados son en su vida personal. Por cierto, en Noruega se ha abierto una comisión parlamentaria para inquirir todo lo relativo a las relaciones de políticos y diplomáticos noruegos con ese pervertido llamado Jeffrey Epstein. Bueno, cuanto más actúan los de PSOE y de Sumar, es decir, el gobierno, con el tema de la ley de nietos, más me convenzo de que tenemos que fijarnos más que en la ley de nietos, que está más o menos controlado el efecto sobre las elecciones. Tenemos que fijarnos en el asunto del voto por correo, que es de donde nos quieren alejar la mirada, porque es tan obsceno el tratamiento que están haciendo de lo de la ley de nietos que parece teatralizado. Ya saben ustedes, lo comentábamos ayer, que los letrados del Congreso pues han dicho claramente que ese intento por parte de Sumar de meter en una norma sobre educación una enmienda para dotar de rango de ley a la cacicada ilegal que hizo la hermana de Óscar Puente ampliando la ley de nietos a medio planeta, han dicho los letrados del Congreso que ese intento de Sumar pues es completamente inconstitucional. Ya hay jurisprudencia suficiente del Tribunal Constitucional diciéndolo. Tú no puedes hacer el fraude de ley de coger una norma sobre la cerámica aramea y meter ahí una enmienda que verse sobre qué características tienen que tener los frenos de los coches, porque no tiene nada que ver una cosa con la otra. ¿Quieres una ley sobre frenos de coches? La haces. Pero no puedes meter una enmienda sobre frenos de coches en una ley dedicada a la protección de la cerámica aramea. Bueno, pues eso lo dijeron los letrados del Congreso anteayer, que esta enmienda es inconstitucional. Bueno, pues la mesa de la Comisión de Educación del Congreso, con el voto de PSOE y de Sumar, ha dicho que de todas formas se acepta la enmienda. Escuchen.
1: Tal y como les estamos contando, les hablamos ahora de la ley de nietos porque suma un nuevo capítulo, y es que ahora PSOE y Sumar han decidido continuar la tramitación de una enmienda destinada a reforzar jurídicamente algunos aspectos de la norma pese a las advertencias de los letrados del Congreso de que no se podía hacer así. Aunque se ha informado a ambos grupos por parte de los letrados que la ley de educación en la que quieren colar la enmienda no guarda relación alguna con la ley de nietos, ellos han decidido seguir adelante. Según esos informes jurídicos, la iniciativa podría vulnerar la doctrina del Tribunal Constitucional sobre las denominadas enmiendas intrusas. Pese a que quieren introducir modificaciones sobre nacionalidad y memoria democrática en una ley centrada en cuestiones educativas, la mayoría de la mesa de la Comisión de Educación ha permitido que la propuesta siga adelante en su tramitación parlamentaria. Y es que es doctrina asentada del Tribunal Constitucional la inconstitucionalidad de las enmiendas que pretenden introducir preceptos que no guardan relación alguna con las leyes que se promueven.
0: Bueno, pues eso. Dicen los letrados, no, esto es inconstitucional. Y dicen PSOE y Sumar, ah, pues de todas formas aceptamos a trámite la enmienda. Es tan obsceno y es tan ridículo porque no va a ningún lado, porque por supuesto el Tribunal Supremo terminará tumbando esa enmienda en caso de que al final fuera incorporada en un texto legal. Es tan obsceno, tan descarado, tan chorrafuerista, que no puede ser sino teatro. Con lo cual me ratifico. Lo de la ley de nietos, excelente labor la que han hecho muchos medios de comunicación, excelente labor la que han hecho algunos partidos políticos, excelente labor la que han hecho algunas asociaciones de la sociedad civil. Se ha conseguido que el Tribunal Supremo suspenda los efectos electorales de la ley de nietos. Bien, ahora hay toda una pelea, una batalla por ver si eso se puede recuperar esos efectos o no, pero el caso es que eso parece controlado, a pesar de lo cual insisten con fiereza los del PSOE en el tema, lo cual me lleva a volver a decir lo que llevo diciendo mucho tiempo: el verdadero fraude está en el voto por correo, en la custodia de las sacas. Sí, nombraron a Leire encargada de los temas, a Leire Díez, la de la cloaca del PSOE, encargada de los temas de voto por correo. Pues hombre, supongo yo que no sería a humo de pajas. Así que sigamos con la batalla de la ley de nietos, pero estimados señores de los gabinetes jurídicos de Vox, del PP, de las asociaciones de la sociedad civil, es precisa una ofensiva en toda regla para que se aclare de forma perfectamente transparente todo el proceso de emisión y custodia de los votos por correo. Tampoco creo que ni con los votos por correo vaya Sánchez a poder volcar las elecciones, pero cortémosle toda posibilidad de hacer las trampas habituales. Y mientras tanto, siguen las protestas y van a más en Venezuela. Protestas contra el régimen criminal de Delcy Rodríguez.
1: Terminamos el repaso a las noticias en Venezuela porque cientos de manifestantes contrarios a Delcy Rodríguez han bloqueado varios tramos de la autopista regional del centro, una de las principales vías de comunicación de Venezuela, a la altura de la localidad de San Joaquín, en el estado de Carabobo. Los manifestantes reclaman cambios políticos y denuncian la situación económica y las restricciones que siguen afectando a distintos sectores de la población. La interrupción de la autopista ha provocado problemas de circulación en una de las rutas más transitadas de Venezuela.
0: Bueno, las protestas se han desatado, pues al final, como suele suceder muchas veces, por problemas más económicos que políticos. Los apagones están a la orden del día en Venezuela. La red eléctrica está que se cae, parece ya la de Cuba. Por cierto, las empresas petroleras que quieren sacar adelante el sector petrolero en Venezuela, pues dicen que mal se puede hacer si no hay electricidad con la que alimentar las máquinas. Venezuela tiene un grave problema energético y han estallado las protestas ciudadanas, que ya por supuesto reclaman que haya apertura democrática, que se deje volver a María Corina Machado, etcétera, etcétera, etcétera. Ayer había, lo he retuiteado antes, había una escena particularmente hilarante. Un grupo de manifestantes venezolanos se enfrentaban a una patrulla de la Guardia Nacional Bolivariana diciendo: queremos luz, queremos energía. Y les decía el de la Guardia Nacional Bolivariana: los apagones son por culpa del cambio climático. Y decía: ¿qué cambio climático? 26 años de vuestro gobierno asqueroso. Ya sabemos qué significa cambio climático. Cambio climático significa incompetencia criminal socialista. Efectivamente, donde llega el socialismo hay un cambio climático y deja de funcionar todo. El caso: estas protestas en Venezuela serían posibles sin la autorización del propio gobierno venezolano. Miren que se lo digo clarito. Ni de palo. A lo que estamos asistiendo es a una explosión controlada del régimen. Y es que no puede ser de otra manera. El régimen venezolano está muerto. Es ya un títere de los Estados Unidos, pero dentro del régimen hay todavía muchos sectores criminales que pueden intentar boicotear la transición futura. Así que pues yo apostaría porque estas protestas son una manera de también forzar los cambios, unos cambios que están siendo enormemente lentos. No se puede tener a los venezolanos sin un calendario claro, sin libertad real. Parece que la libertad informativa empieza a volver. Parece que la libertad de manifestación empieza a volver. Confiemos en que esa libertad de manifestación termine desembocando en unas fechas claras para el cambio en la justicia venezolana, el cambio en los organismos de control electoral y la celebración de elecciones libres. Y por supuesto, la vuelta de María Corina Machado. Bueno, vamos con don Alejandro Baños para que nos cuente qué trae hoy Voz Media en portada. Buenos días, don Alejandro.
4: Saludos, buenos días. Hoy en Voz les informamos de economía porque este miércoles terminó el periodo fiscal 2026 y comienzan a hacerse públicos varios de los datos más relevantes en los Estados Unidos. Durante este último curso, el gobierno de los Estados Unidos ha gastado en torno a 7 billones de dólares, mientras que ha recaudado unos 4,8 billones de dólares. Esto significa que la administración Trump ha desembolsado un 40% más de lo que ha ingresado. Eso sí, esta cifra es 6.000 millones de dólares inferior al registro del periodo fiscal 2025, unos datos que ha ofrecido el Departamento del Tesoro de los Estados Unidos. Cambiamos de asunto. El Departamento de Guerra de los Estados Unidos ha concluido su misión en Irak este miércoles y ha confirmado la retirada de todos los soldados norteamericanos. Las tropas se desplegaron en Irak y Siria en 2014. Una decisión que estuvo motivada por la lucha contra el grupo terrorista Estado Islámico, que logró por entonces hacerse con el control de gran parte del territorio y cometió crímenes contra la humanidad, masacres y sometiendo a mujeres y niños a la esclavitud. Hablando del Pentágono, el secretario de Guerra de los Estados Unidos ha anunciado una drástica reducción en el número de generales y almirantes en todas y cada una de las ramas militares de las Fuerzas Armadas. Concretamente, Pete Hegseth ha informado de que este recorte es del 20%, una medida que ya fue comunicada por el propio secretario de Guerra hace un año y medio. Dos apuntes más. El gobierno de Florida, Ron DeSantis, ha designado a los hermanos musulmanes al Consejo de Relaciones Americano-Islámicas y a otras 90 organizaciones como grupos terroristas nacionales. Y terminamos con el camarada americano de Pedro Sánchez. El alcalde de Nueva York, Zoran Mandani, se encuentra entre la espada y la pared debido a que la justicia ha ordenado que modifique su impuesto a las segundas viviendas. Ya saben que para conocer más acerca de estas noticias y otras informaciones pueden visitar nuestra página web voz.us.
1: Muchas gracias, Alejandro. Pues ya lo saben, nosotros ahora vamos con el pronóstico meteorológico porque bajan las temperaturas y está siendo una jornada muy complicada, sobre todo en la zona de Levante, en la parte de Valencia, en la parte de Barcelona. Ya saben que además en la Comunidad Valenciana se han cancelado las clases durante este jueves y mañana viernes por las intensas lluvias. Después haremos una pequeña pausa publicitaria y a la vuelta la tertulia de Mañanas en Libertad. Pero como siempre les decimos, lo primero, el tiempo.
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0: De nuevo, tal y como les estamos contando, tenemos hoy una jornada de inestabilidad en todo el país. El frente frío que cruzó la península ayer mismo seguirá dejando lluvias en el extremo norte, primero en el Cantábrico y después en el nordeste, y además la entrada de aire frío en altura se junta con el aporte de humedad que viene del Mediterráneo, lo que va a provocar tormentas en amplias zonas del este y nordeste peninsular a partir de la tarde. De hecho, a partir de las 2 del mediodía se activan avisos de color naranja y amarillo por tormentas y lluvias intensas. Tengan precaución porque podrían ser muy fuertes e incluso torrenciales en puntos de la Comunidad Valenciana, sur de Tarragona y norte de Alicante, con acumulados muy importantes y posibilidad de granizo que se podrá extender en el tercio oriental y en Baleares. En el resto abundarán las nubes medias y altas, sin descartar algún chubasco aislado. En Canarias tendremos nubes en el norte de las islas y ambiente más despejado en el sur. Las temperaturas bajarán en el extremo norte, con descensos notables en el Cantábrico oriental, y mientras tanto apenas cambiarán en el resto de puntos.
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1: ...8:35 de la mañana... ...7:35 en las Islas Canarias. 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Vamos con nuestra tertulia del día. Don Endika Seoane, ¿qué tal está usted?
2: Buenos días, don Luis. Muy bien.
1: Es nuestro tertuliano más sonriente, siempre.
2: siempre que afronta el día con una sonrisa.
1: Tiene además una sonrisa muy contagiosa, ¿verdad? Don Diego Vigil de Quiñones, ¿qué tal está usted?
3: Buenos días, pues muy bien. Bueno, ya ve que la voz no responde como cuando está uno perfectamente, pero de ánimo muy bien. Así que a ver.
1: Ah, bueno, eso es lo importante. Si se queda sin voz, pues al menos puede gesticular.
3: Exactamente.
1: Animosamente. Doña Carmen Álvarez Vela, por Dios, me ha enseñado una foto de su nieta recién nacida. Qué cosa tan guapa, ¿no?
4: Sí, es que no lo puedo remediar.
1: ¿Quiere usted saludarla desde aquí? Ella no se va a enterar, pero no, la no mamá, la orgullosa mamá, sí.
4: Y la mamá, sí, incluso a cualquier hora de la madrugada se puede enterar. Sí, bueno. Es que estoy muy contenta.
1: Ya saben ustedes que, pues, España tiene un grave problema de ocupación, concretamente en Ceuta. No sabemos cuántos, 80.000, 100.000 tíos entraron en territorio español. No sabemos cuántos se han ido, no sabemos cuántos quedan. Cada día el gobierno da cifras distintas. Parece que es que la frontera de Ceuta estuviera metida en un agujero negro no observable, donde, pues, no se sabe cuántos entran y cuántos salen. Debe de ser que no tenemos cámaras o no tenemos gente para ponerse a ver las imágenes y decir 1, 2, 3, 4. El caso, que siguen por allí pululando miles de miles de invasores, y en estos momentos, pues, los ceutíes ni pueden hacer vida normal, ni pueden tener acceso a su propia tierra, y se ven obligados a soportar, pues, todo el incremento de la criminalidad traído por esos invasores. Y encima con un gobierno volcado en tratar de contarnos que es un problema humanitario, que tenemos la obligación de dar de comer, de beber, de vestir y de alojar a estos invasores, y encima teniendo que soportar que, por ejemplo, llegue gente de Amnistía Internacional y saque un informe diciendo que los militares españoles torturan a los invasores que han entrado. Debe de ser el primer caso en el mundo donde un tío entra en otro país, entonces allí los malvados militares le torturan y, en vez de volverse a su país para que no le torturen, sigue allí para ver si puede ser torturado un poco más. Es repugnante. Y va el Ministerio de Defensa y remite el informe basura de Amnistía Internacional a la justicia. Vamos, que para los invasores, atención humanitaria, dice el gobierno. Para los militares y para los ceutíes, toda la mano dura posible. No sé, esto es increíble.
4: Sí, a mí que Amnistía Internacional haga los informes que le parezca, va de soa, o sea, es decir, y que ponga todas las tonterías, que por cierto, cuando voy por la calle y me piden, y paran chicos, probablemente con toda la buena voluntad del mundo, yo con toda la educación del mundo les contesto que no, me preguntan por qué, digo, porque sois una organización política con la cual no comparto ningún tipo de... y se me quedan muy sorprendidos los pobres, ¿no? Y así con distintas ONGs. Entonces, a mí que ellos hagan esos informes locos, bueno, pues es su negocio, porque no es otra cosa que un negocio. Ahora bien, que el Ministerio de Defensa del Reino de España no defienda a sus propios militares, me parece de juzgado de guardia. Margarita Robles, la señora buena del gobierno, aquella que tengo que llevamos algunos soportando desde el minuto cero del gobierno, un 9 de enero de 1920, voy a decir, es que aquí se nota la edad, de 2020, que decían, bueno, pero está Margarita Robles, cuando la fichó, bueno, pero está Marlaska. Y digo, es que en el momento en que Sánchez les ficha, no es que Sánchez haya cambiado, es que los que han cambiado son ellos, o es que son lo que son. Bueno, pues efectivamente, esta señora es lo que es, y es parte de un gobierno traidor. Entonces, como lo suyo es la traición, traicionan a los suyos. Y es así. A los militares de, que están en y ya dejo la palabra, a los militares que están en Ceuta, tenemos vídeos en los que sabemos que están siendo atacados. Dos militares en el Gómez Ulla, que se supo dos semanas después, creo, de que estuvieran en el Gómez Ulla, porque se les tuvo que traer a Madrid. Tenemos vídeos en los que los propios invasores presumen de las trampas que les ponen, etcétera. Vamos, un poquito de vergüenza. Yo defiendo al ejército español, señora.
3: Salía una noticia estos días en Religión en Libertad que hablaba de que el fundador de Amnistía Internacional era un católico bien intencionado que

0: pretendió precisamente poner en marcha una organización para defender los derechos humanos y que estaría a día de hoy muy decepcionado de que la organización ha tomado vías abortistas en gran parte de los informes y en lo que defiende en algunas zonas del mundo. Hace mes y medio, aquí, yo planteaba que uno de los problemas del tema de Ceuta es que seguimos sin saber qué ocurre al otro lado de la frontera. ¿Cuántos inmigrantes están, o migrantes o lo que sea, están pensando en atravesar la frontera? ¿Cómo los retiene Marruecos? ¿Qué procedimientos utiliza? Yo había escuchado algún testimonio de la Casa de los Jesuitas en Nador que dice que los que están allí esperando son víctima de maltratos bastante graves por parte de la policía marroquí y que a veces están con las piernas partidas por los montes esperando a curarse para poder atravesar la frontera y demás. ¿Por qué Amnistía Internacional, ya que se pone en la zona, no informa también acerca de lo que hace la policía marroquí con los que están esperando a atravesar?
1: Bueno, me está usted diciendo que la Unión Europea y España mantienen acuerdos comerciales preferentes y tratados de amistad y asociación con un país que parte las piernas a inmigrantes subsaharianos. ¿En serio?
0: Ahora ya tendría que buscar la fuente concreta, pero esto yo lo he escuchado seguro.
1: Una pregunta retórica, hombre.
0: No, pero que Amnistía Internacional resulta que se pone al servicio de ciertos intereses y ataca al Estado español por la acción de los militares, pero ¿y al otro lado qué?
2: O más aún, un país que quiero recordar que ser homosexual está penado hasta con 5 años de cárcel. Que eso así, también hay que señalarlo.
1: Así es, sí.
0: De hecho, algunos de los que han entrado pretenden acogerse al derecho de asilo y demás por su condición homosexual y que dicen que... Pero claro, las organizaciones de izquierda, pro LGTBQ y demás españolas, nunca han protestado de Marruecos.
3: Ah, no.
0: O sea, incluso, pues eso, la bola negra. La bola negra son unos malvados señores de un casino de los años 20 en Granada. O sea, no los marroquíes nunca han sido un problema para la homosexualidad, al parecer.
2: Y además, creo que habéis dado en el clavo en dos circunstancias. La primera de ellas, cuando ha señalado que hay perfiles del gobierno, como Margarita Robles, como el propio Marlaska, que son perfiles que han tenido carreras jurídicas muy destacadas. ¿Qué tiene que haber detrás para que esas personas, que son gente que tiene su vida al margen de la política, que puede volver con un buen puesto, con buenos salarios, con buen reconocimiento, hayan dinamitado su carrera previa solo todo por Sánchez? ¿Qué tiene que haber detrás? Y aún más, Amnistía Internacional, que nació para defender los derechos humanos, que tiene iniciativas que algunas de ellas son loables, no vamos aquí a negarlo, pero los derechos humanos hay que señalar que es una concepción europea, occidental, cristiana, de donde parten. Y en Marruecos y en otros países islámicos no se respeta. Es más, hubo una declaración, después de la declaración de San Francisco, de países islámicos en el Cairo que señalan: nosotros respetamos los derechos humanos siempre y cuando no vayan contra los preceptos del Corán. Es decir, claro. Nunca.
3: Es que ellos tienen, es que la declaración de los derechos, querida, es que me encantaría, podría haber un espacio aquí, te lo digo como amiga, querido Rojillo, existen los derechos humanos, existe la declaración de los derechos humanos y el mundo musulmán tiene su propia declaración de los derechos humanos. Queridos amigos que estáis ahí ahora, estaréis todavía durmiendo, cuando despertéis de la puerta del sol, entonces ya si eso, metéis en Google los derechos humanos del Cairo.
2: Sí, la declaración del Cairo.
3: De la declaración del Cairo y le echáis un ojito, ya cuando a eso de las 12 de la mañana, y miráis a ver qué os parecen, porque no tienen nada que ver con lo que vosotros
0: queréis. A ver, ¿qué dice del derecho a la vivienda la declaración del Cairo? Sí. No digo porque como el leitmotiv de la Puerta del Sol
3: sí,
0: es ese.
3: Sí, no estaría mal.
0: Están allí con...
3: Y a la libertad sexual, y a la libertad de la mujer, y a un par de cosas más.
0: Ya se habrán despertado porque el
3: fresquete... No, a lo mejor es que todavía no se han dormido.
1: Bueno, hoy va a declarar ante la juez Tardón de la Audiencia Nacional, que es la que está investigando todo el tema de la invasión de Ceuta, el jefe de gabinete dimitido del delegado de gobierno dimitido en Ceuta. Ayer declaró Vivas. Y figúrense ustedes hasta qué punto fue una estupidez la declaración, que salió después Ángel Víctor Torres a decir que todo lo que había dicho Vivas era absolutamente verdad. Vamos, que Vivas no dio ni un solo dato o sugerencia que apuntara a ningún tipo de responsabilidad penal del gobierno de Sánchez. Vamos a ver si hoy tenemos más suerte y el delegado del gobierno dimitido, que sí que señaló que hubo informe del CNI, que lo sabía el delegado del gobierno, que se lo dimos a tres ministerios, pues a ver si todo eso lo corrobora en sede judicial y la juez puede tirar un poquito

0: pensando en términos de repetir la invasión de 2021, donde Marruecos nos mandó 10.000 tíos. Claro, lo que no se esperaba Sánchez es que esta vez, en lugar de 10.000, nos mandaran 100.000, porque ahora ya empiezan a decirse oficiosamente que es que fueron 100.000, no 80.000, ni 70.000, ni 50.000, ¿no?
1: Hay otra mentira, aparte de la mentira de la entrada, duele casi más la mentira de la salida. Se supone que nos había, que habían quedado 9.000 o 10.000 en Ceuta.
0: No, no, dijo Marlaska que había, que habían entrado 72.000, sí, y se habían ido 70.000.
1: Sí, pero bueno, luego ya nos, se supone que, no, que habían quedado 9.000. Y cada vez que se limpiaba la, la plaza de, o la playa del trampolín, eso, resulta que es que bajaban de la mano y se volvía a llenar, y se volvía a llenar, y así con no sé cuántos espacios. Y luego, algo que me inquieta muchísimo y se está hablando muy poco, es de la Ceuta subterránea. Claro, dices, que no solo en las montañas, es que, ¿qué hay? Esta manía que tienen esta gente de hacer túneles, inquietante. Entonces, claro, te explicas, y de hecho hay vídeos de marroquíes saliendo de alcantarillas, en momentos en que se supone que nadie les ve, salen de alcantarillas. Hay mucha más gente ahora mismo, que sobrepasa los 10.000, las 10.000 personas en Ceuta, de invasores. Entonces, claro, es imposible así la vida normal. No hay control ninguno. Bueno, el gobierno no tiene control ninguno, no se ponen de acuerdo ni entre ellos, entre las cifras, pero es que no las saben, no las quieren saber, y si las saben, no nos la quieren contar. Entonces, es todo descontrol absoluto. Así la ciudad, pues, evidentemente no va a volver a la normalidad, pero es que no veo en el gobierno ningún ánimo de volver a la normalidad. De hecho, veo más bien una especie de trasladar al pueblo ceutí y al resto de España una especie de resignación, de esta ciudad va a vivir así, esta va a ser su nueva normalidad, que esto le gusta mucho a Sánchez también, de aquí en adelante. Es decir, habrá unas zonas no-go donde será mejor no entrar. Y luego, pero claro, de las zonas no-go, ellos sí salen, entonces con lo cual toda la seguridad de la ciudad, pues la calidad de vida, pues será terrible, y habrá gente, si ya gente ha dejado la ciudad, pero a medio plazo habrá mucha gente española que irá dejando la ciudad. Entonces me temo que esto es, bueno, todos lo pensamos, que es el primer paso hacia la soberanía por un tema de invasión, de hecho.
2: Probablemente el gobierno ya no domina el tema de Ceuta, ni lo puede dominar, o lo da por perdido, y a eso responde la operación de propaganda del caso Mari Carmen y demás, porque quiero decir, desahucios hay no sé cuántos todos los días, eso estaba ahí, era el cuarto intento de Mari Carmen, los medios habían ido informando, pero el tratamiento mediático era proporcionado a la situación. Y de repente lo convierten en el asunto fundamental de toda España, y la semanita esta de los decretos, de la acampada en Sol, que tú pones aquí porque estamos aquí, y don Luis ha decidido que seguimos hablando de Ceuta. Pero tú te das una vuelta por las otras radios o por otros periódicos y parece
0: y
2: que...
0: Y todos hablando de la perroflautada de Sol.
2: Exactamente, sí. O sea, a todas horas, que si los decretos, que si no sé cuánto, que si tal, un experto en vivienda, otro más, tal, pum, pan, pan. O sea, y entonces la técnica de propaganda...
0: A mí eso es lo que me indigna, porque que Sánchez quiera alejar el foco de Ceuta, lo entiendo perfectamente, que los medios progres de la izquierda quieran alejar el foco de Ceuta y por tanto den bola a las estupideces de Sánchez, lo entiendo perfectamente. Pero claro, ver a los medios progres de derecha haciendo exactamente lo mismo y alejando el foco de Ceuta para ponerlo en la perroflautada del Sol, me llevan los demonios, porque... Pienso, ¿han llegado ya a un pacto para silenciarlo de Ceuta y sustituirlo por la primera parida que a Sánchez se le ocurra? Y pues, viendo la trayectoria del PP en años anteriores, pues me inquieta esa pregunta.
2: Luego se quejarán de que siga Sánchez, pero bueno, yo no sé si piensa hablar después un poco de consecuencias electorales de todo esto, pero... Esta es una operación de propaganda muy bien orientada a reactivar el voto de la extrema izquierda, que estaba prácticamente muerto, y ese es el

0: el que puede ser el factor diferencial de que la mayoría de la investidura de Sánchez consiguiese aguantar en su caso. Que es que a lo mejor puede conseguir aguantar. Y si aguanta es reactivando el, y como el rufianismo parece que ya el rufián no funcionaba, pues ahora va a ser Mari Carmen la que va a levantar a la extrema izquierda.
1: Ah, yo creo que aguantar en las siguientes elecciones va a ser absolutamente imposible, ni recurriendo a todas las trampas del mundo, que además se le están desmontando una a una. No, el problema es que con todo este hacerle el juego a Sánchez, lo que se consigue es que Sánchez consiga terminar la legislatura. O sea, un tío cuya mujer va camino al banquillo, cuyo hermano está ya condenado, cuyo número 2, 24 años de cárcel, su señor Lobo, 18 años de cárcel, su otro número 2, imputado, que resulta que han montado una trama mafiosa de coacción contra los jueces, que no ha presentado presupuestos en 4 años, que no tiene ya mayoría para sacar nada, y ahí sigue resistiendo, y sigue resistiendo porque se le ayuda brutalmente desde medios teóricamente dedicados a la derecha. Yo qué sé.
2: Cojo. Pero cuidado, que es que hay otra cosa más que es muy preocupante. Yo he obviado el tema Mari Carmen durante muchos días, pero es que el tema Mari Carmen nos puede traer mañana un decreto, nos puede, Dios quiera que no, que puede hacer muchísimo daño al tema de la vivienda en España. Sí. Entonces, esto ya pasa de la anécdota de la cortina de humo, que muchos podemos coger y no hacer caso, a tener un problema, a que el tema de la vivienda, que ya está mal
1: pero
2: en España...
1: Pero si no tiene ni los votos para sacarlo adelante, o sea, estamos... No entremos en
2: ojalá,
1: el paripé. Acabo de retuitear un mensaje de
2: no.
1: Carlos Flores Juberías, diputado de Vox, que dice, adjunta un pantallazo del reglamento del Congreso, y dice el tuit, es jueves... Son las 8 de la mañana.
2: Bueno, pero eso no hace falta
1: y
2: ser
1: el
2: diputado.
1: Congreso de los Diputados sigue sin haber sido convocado para convalidar mañana viernes los decretos ley sobre alquileres aprobados el martes en el Consejo de Ministros. Y pone el pantallazo del artículo del reglamento. Ningún debate podrá comenzar sin la previa distribución a todos los diputados con derecho a participar en el pleno o en la comisión, en su caso, el informe, dictamen o documento que haya de servir de base del debate. Es decir, si no se ha dado con 48 horas la documentación a los diputados que tienen que debatir, no se puede iniciar el debate. Son el jueves a las 8 de la mañana, no se ha repartido nada a nadie y pretenden discutir mañana el decreto. Es todo ridículo. O sea, esto no va a ningún lado.
0: A mí me extraña lo del... Porque siempre cuando se saca un decreto ley, después pasan bastante...
3: 30 días.
0: Claro, o sea, el máximo son 30 días y lo normal es estar más cerca del máximo y esto de haberlo convocado... Además, los viernes normalmente no hay pleno.
3: Pero ten en cuenta que él quiere que no se vayan de Sol. Él quiere que se... Pienso yo que lo que quiere es hacer
2: eso
3: el debate
2: es interesante,
3: estando en Sol ellos todavía. Porque él tiene miedo que se le vayan de Sol y que se vaya a debatir esto igual en 20 días, 30, y ya no haya la presión de la calle.
0: Bueno, sí, pero...
1: No, yo lo veo al revés. O sea, si quisiera que se mantuviera en el Sol, pues entonces retrasaría al máximo el debate, aprovecharía...
0: Bueno,
1: los
0: pero igual se le cansan, ¿eh?
1: Bueno,
3: es que ya empieza otoño,
1: sí.
3: El frío...
1: Pero da igual, si la mitad de ellos trabajan para nuestros servicios de información.
2: De narices. Yo les veo muy optimistas. A mí me da miedo que uno de los decretos sí salga. Y verdaderamente me preocupa muchísimo que esto cambie el mapa ya definitivamente de la vivienda en España y pueda tener, mire que me da rabia, darle la razón a Feijo, pero dijo los efectos jurídicos, como tuvo la ley del sí es sí, pues puede tener unos efectos jurídicos en muchos contratos que luego no pueda revertir.
3: Justo. Y luego, volviendo al tema...
1: Vamos a suponer que aprueban su decreto. Bueno, pues eso va a tener un efecto inmediato. No se va a alquilar un puñetero piso en este país en lo sucesivo. Es decir, de hecho, en las primeras 24 horas desde que el gobierno aprobó esta basura en el Consejo de Ministros, se han retirado de los portales inmobiliarios 4.000 viviendas. Con lo cual, pues bueno, lo que pasaría es que el mercado del alquiler caería a cero. Absolutamente.
2: Es que
1: se verían perjudicados muchos propietarios que tienen ya un contrato de alquiler firmado, pero bueno, no sé, a lo mejor así conseguimos una manifestación
2: pero
1: de propietarios que queme la Moncloa, yo qué sé.
2: Que

0: Los propietarios no queman nada, son gente de bien.
1: Pues a lo mejor por eso les pasa lo que les pasa.
0: Claro, pero es que ayer ya estaba recibiendo WhatsApps de abogados que estaban diciendo que no se firme ni un contrato de gente que iba a alquilar esa misma tarde un piso y tal, que no se firme nada. O sea, yo es que tengo trato con despachos de abogados que de este tipo. Luego, gente que estaba vendiendo una casa y paralizado por completo. ¿Por qué? Porque a lo mejor el que lo compra para alquilar. Se está paralizando todo. O sea, el daño ya es enorme. Ya es enorme. Se apruebe o no el decreto. O sea, el daño que ya está sufriendo la gente es inmenso. O sea, este gobierno ya está, o sea, está dejando España como un solar. O sea, ya nada funciona. Usted cumple la ley. Usted es un observador estricto de las leyes y de todo, desde su infancia, no se salta un semáforo, usted tal. Usted lo lleva crudo en su vida. Es así. Es usted el malhechor. Usted acampa en la Puerta del Sol, se pasa por el forro todas las ordenanzas, se pone ahí la quechua, coge y destroza el oso y el madroño y va, irá un concejal del PSOE o de Sumar y le felicitará.
1: Bueno, pueden ustedes mirar hacia arriba, es el reloj que tenemos en el estudio. Son las 8:59, vamos a la pausa publicitaria y con esto cerramos el tema de las perroflautadas de Sol. Paso de hacer propaganda del gobierno, paso de entrar a los trapos de Sánchez. Mañana en el Congreso no se va a aprobar nada de nada, porque no están los votos. Eso sí, servirá para que los de Podemos digan al PSOE, porque ustedes no defienden suficientemente, el PSOE le diga a Podemos, ustedes parten a la izquierda, los de Junts digan, nosotros estamos a favor, pero votaremos en contra, porque están todos ya en modo preelectoral. Y vamos a hablar de sondeos electorales, hombre. Pausa publicitaria y seguimos.
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0: Si volviéramos atrás hace 10 años, pues nos encontraríamos un panorama donde toda una serie de mamarrachadas pues eran aceptadas de manera natural. Uno hablaba de ONGs o organizaciones no gubernamentales que se dedican a hacer el bien a sus semejantes, ¿verdad? Hoy en día pues sabemos que las ONGs son organizaciones donde hay mucho golfo haciendo mucho dinero a costa de siempre los impuestos de la gente. Si hace 10 años nos hubieran preguntado, ¿usted es partidario de la integración de los inmigrantes que llegan? Pues todos hubiéramos dicho, pues claro que sí, o sea, la gente que viene aquí a trabajar, yo conozco a uno, que sea el marroquí que tiene la frutería de la esquina y tal, gente maja, ningún problema, sí, claro que sí, somos todos partidarios de la integración de todo el que viene. Claro, 10 años después resulta que no es que tengamos aquí que integrar a un millón de tíos cabales y que no molestan a nadie, no, es que tenemos que integrar a 10 millones de tíos que han llegado en avalancha y entre los cuales están el millón de cabales que estaban antes, más algunos otros cabales que llegan, pero donde te encuentras un porcentaje significativo de gente que ha hecho aumentar el delito hasta extremos insoportables, e incluso aunque todos fueran cabales, pues leche, es que 10 millones no hay donde meterlos en viviendas. No hay viviendas para todos, con lo cual el mercado de la vivienda ha explotado. Y ha explotado por el lado de la demanda. O sea, aquí no vale que construyamos. El problema no es ese. El problema es que de repente, en solo 5 años, los 5 últimos años, han entrado millones, pero más de 5 millones de personas en este país que tienen que vivir en algún lado. No tenemos ni capacidad de construcción, ni dinero, ni tampoco merece la pena. ¿Para qué queremos tener aquí a gente que no aporta al sistema, que no trabaja, que vive de ayudas, por tanto que está parasitando al Estado y encima le vamos a tener que dar vivienda? Oiga, pues no. Han saltado muchas cosas por los aires. En 2018, es decir, ni siquiera hace 10 años, cuando Vox empezó a poner sobre la mesa el tema de la inmigración, se le echaron encima a todos. Hoy en día, pues ya toda la población española, incluyendo los que votan al Partido Socialista, está mayoritariamente de acuerdo con cosas como, por ejemplo, la prioridad nacional en las ayudas públicas. Y eso que pasa en España pasa en toda Europa. Estamos viviendo un terremoto electoral brutal y quizá donde mejor se ve ese terremoto es en Alemania. Ayer salía una encuesta para la ciudad de Hamburgo. La CDU, es decir, el partido fundamental de Alemania hasta antes de ayer, cae a la 5ª posición. En Mecklenburgo son ya extraparlamentarios. En Sajonia-Anhalt, pues se ha quedado la AfD a nada de la mayoría absoluta. Está desapareciendo el, entre comillas, Partido Popular Alemán, como ha desaparecido en Francia, ¿no? Y aquí en España, pues salía una encuesta ayer de Electomanía para el Parlamento de La Rioja, que es muy curiosa, porque resulta que Vox pasa de 2 a 7 diputados en el Parlamento de La Rioja. ¿Y a quién le quita los escaños? Pues resulta que le quita 3 escaños al PSOE, que baja a 9, y le quita los 2 que tenía a Podemos, que queda extraparlamentario allí. El PP se mantiene con los que tenía, es decir, 1 por encima de la mayoría absoluta, con lo cual estamos asistiendo a un fenómeno pues relativamente llamativo. Vox se está nutriendo cada vez más de votantes de izquierda. Y es que es normal, es que muchos votantes de izquierda son votantes que viven en barrios deprimidos y que son los que tienen que aguantar, por ejemplo, toda la invasión migratoria brutal que ha destrozado sus barrios. Porque la invasión migratoria no se va a casa de Carlos Bardem, ni de su hermano, ni de su cuñada, ni de los presentadores progres. Se va a los barrios donde estaba la gente que antes votaba PSOE o Podemos y que ahora dice, pues mira, pues voy a votar al que sea más bestia con este tema de la invasión.
1: Bueno, tampoco bestia. O sea, son
0: es una, claro, forma de hablar, hombre.
1: Exactamente. O sea, el que sea más contundente, que son cosas perfectamente defendibles. Que la migración tiene que tener un límite. Y ese límite tiene que ser el límite soportable. Y efectivamente, a día de hoy, la oferta de vivienda es ya muy difícil de... Bueno, ya, y tendrá que aumentarse durante los próximos años. Pero probablemente lo único que se puede hacer en estos momentos es cortar la demanda. Claro, no sé. El problema es también que hay ahí una frontera entre turismo y inmigración que no se sabe muy bien quién viene a qué, porque al parecer el control en el aeropuerto es prácticamente nulo. Y por ejemplo en Madrid, que siempre es el ejemplo que se pone de zona saturada en todos los telediarios y demás, que eso, ojo, ahí habría que dar una vuelta a eso, porque se quejan del problema de la vivienda como si todo fuera Madrid. Es que no es que en Madrid cuesta, que España es mucho más grande, pero bueno, España no es Madrid. El control en el aeropuerto, y Madrid recibe por el aeropuerto, ¿eh? Madrid no recibe por Ceuta.
2: Y el fenómeno que ha señalado don Luis acerca de la Rioja me recuerda mucho también al que se vive en Francia con el reagrupamiento nacional, que Le Pen gana en los lugares donde antes ganaba en su día el Partido Comunista francés, donde votan a Macron precisamente son en los barrios franceses donde la situación, el statu quo les conviene, porque por el nivel de renta no tienen que convivir con esa inmigración. Me recordaba una película francesa, que ahora no recuerdo bien el nombre, en el cual un abogado venido a menos, que acababa en la calle, hablaba luego con un... Se hacía amigo de un mendigo y luego hablaban con un burgués, y el burgués les hablaba de los valores de la República, de libertad, de igualdad, fraternidad, de acoger a todo el mundo. Y el mendigo decía, sí, usted puede decir esto porque vive donde vive, y es que vivo en Saint-Denis. Entonces...
3: Efectivamente, claro. Es que es así. Los llamados aviones patera, es ahí, en realidad, donde entra una cantidad inmensa. Aquí entraríamos en un debate que a mí me da mucha pena, y es la inmigración hispana, de la cual yo he sido y soy muy defensora, porque yo creo en la hispanidad y me gusta el vínculo y todo, pero tengo que comprender, he tenido que reconocer que tenemos las capacidades que tenemos. Y España no tiene capacidad para absorber a toda la hispanidad. Vamos a ver, por mucho que tengamos unos vínculos y que los queramos compartir y rehacer y todo, pero ni tenemos capacidad de vivienda, ni tenemos capacidad de sanidad, ni tenemos capacidad de educación. Ni tenemos capacidad, por ejemplo, se ve en el transporte, pero sobre todo cuando estamos pagando más impuestos que nunca y se están empleando peor que nunca, porque tenemos un gasto brutal que se está empleando, pero es que lo tengo que decir, si se está empleando, por ejemplo, en 17 parlamentillos regionales, con todo lo que les cuelga de duplicidad de organismos,
1: bueno, eso,
3: junto con lo estatal.
1: Es una barbaridad, efectivamente, los parlamentillos, pero en porcentaje sobre el gasto del Estado no es comparado con...
3: No me refiero al gasto del parlamentillo con sus asesores y tal, no. Me refiero a lo que conlleva de organismos de paralelismo y tal. Es brutal. No me refiero al gasto anecdótico de pagar a esos políticos, ¿vale? Así tienen 50 o 30 diputados. No me refiero a eso. Que también, que estéticamente y dice mucho de la organización de un Estado. Sino a la organización paralela que se produce entre el Estado y la autonomía, y que además, perdón también por la digresión aquí, está llevándose con Pedro Sánchez a la paranoia total de que cuando hay un problema se está haciendo pelea de competencias.
1: Sí.
3: Coge Sánchez y dice, esto no es mío, y se fuma un puro en la mareta, y coge el otro... Y la autonomía se queda completamente bloqueada y dice, yo quiero ayuda. No, perdona, esto lo haces tú. Y ahí está el ciudadano muriéndose.
1: Aquella intervención en el pasillo del Congreso, pregúntenle a Vivas.
3: Pues, ese es el exponente mayor, pero es que...
1: Un presidente del gobierno puede hablar de Vivas, así como si fuese...
3: Sí, sí.
1: No, o sea, de presidente a presidente.
0: No, si es que son amigos, ¿eh? Que Vivas es ese señor que en 2023 recibió a Sánchez llamándole mi presidente.
3: Perdón, pues como Mazón, perdón, como Mazón, como Mazón recibió a Sánchez a los 5 días de la Dana diciendo... Gracias por haber venido. Por favor, 200 muertos. Pobre Mazón, o sea que luego lo ha pagado, pero bien. Pero 200 muertos y flotando en el agua. Por favor, válgame. O sea, es que vale ya. Entonces, me refiero al dislate total de gasto que tenemos. Volviendo al tema. O sea, tenemos un dislate de gasto que no sirve para nada y tenemos la sanidad pública. Vamos a ver, es que yo tengo ejemplos cercanos de una persona con un cáncer diagnosticado esperando una operación, pues desde hace, estamos en octubre, esperando una operación desde agosto. Es que esto, en la sanidad pública, claro, es que esto es increíble. Esto es increíble.
0: Y esto sucede... Un colaborador de este programa lleva 6 meses con sangre en las heces, señores de la Junta de Andalucía. Todavía no ha logrado que le hagan las pruebas. 6 meses, eso sí, todos los inmigrantes que llegan a Chorros, eso es sanidad gratuita. Oiga, y... la sanidad española se está yendo al mismísimo guano. En Madrid, que tenemos una sanidad comparada con otros sitios brutalmente buena, bueno, pues la degradación de la calidad asistencial en los últimos 2 años, 3 años, es palpable. O sea, cada vez los plazos de espera mayores, cada vez
3: el caso que yo he dicho es Madrid. Yo en Madrid, antes de la pandemia, yo para lo que es atención primaria siempre voy a la pública. Yo llamaba y a mí en mi centro me daban para esa tarde. Y en un caso loquísimo me decían, es que no hay hueco para mañana. Raro, raro. Alguna vez me pasó. Y ahora me dan para 15 días. Vamos, yo con mi gripe ya me la he comido con patatas.
0: ¿Me dejan ustedes que les lea dos titulares sobre Ceuta? Titular en el Faro de Ceuta. La ONU pide investigar las denuncias de torturas de militares a inmigrantes en Ceuta. O sea, los canallas del gobierno, claro, por no expulsar a los invasores, someten a los militares a que ahora venga gentuza a acusarles de torturadores. Expúlsenlos a todos y así no hay lugar a que nadie torture a nadie. No me fastidies. Y segundo titular, que lo trae ahora OK Diario. Los militares de Ceuta se hartan de las agresiones y piden audiencia al rey como jefe supremo de las Fuerzas Armadas. Pues me parece muy bien. ATME, la Asociación de Tropa y Marinería Española, ha solicitado que el rey les reciba para trasladarle la situación de lo que está pasando en Ceuta. O sea, es lamentable. Estamos asistiendo a agresiones a los militares día sí y día también, agresiones físicas. Antes lo mencionaba doña Carmen. Hay 2 militares en el Gómez Ulla por heridas graves. Resulta que cuando no son heridas y agresión física, pues son escupitajos y amenazas y te voy a cortar el cuello, como contaba el otro día el portavoz de ATME en esta tertulia. Y encima tienen que venir los militares a aguantar, encima de que son los agredidos, tienen que venir a aguantar que Amnistía Internacional les difame y que un imbécil de la ONU, el relator de no sé qué, les difame. Y todo esto sin que haya un pronunciamiento claro ni del Ministerio de Defensa, ni del jefe supremo de las Fuerzas Armadas, ni del gobierno, vamos, ni de Sánchez, pero ese no lo espero, en favor de sus militares. Ya está bien, ¿no? En fin, bueno, perdonen.
1: No, que sigue la situación. Pues por eso está todo el lío del Mari Carmen y demás, porque si seguimos hablando de Ceuta y se empiezan a contar estas cosas y la gente piensa y razona, pues no, es que el gobierno sale muy perjudicado y entonces, bueno, pues por eso hay que, es una maravillosa cortina de humo. Además es una cortina de humo que estaba ahí, si todos los días hay desahucios, desgraciadamente, pero...
0: Se acaba de suicidar un señor en Cataluña, que cuando le iban a desahuciar, hace escasos días se suicidó otra mujer a la que habían desahuciado. Eso es ni puñetero caso, pero eso sí, montan aquí el numerito en la Puerta del Sol para, en fin, centrar el foco ahí. Es todo ridículo.
3: Respecto al ejército, me gustaría decir que, la entrevista del otro día a la persona, es que no me acuerdo cómo se llama, fue interesantísima.
0: Marco Antonio Gómez.
3: Interesantísima, y junto con todo lo que contó y lo que acaba de decir, que...

0: acicate tiene un joven español para alistarse en el ejército. O sea, una institución tan absolutamente necesaria. Lo que pasa es que como tenemos un jefe del gobierno que pensaba que el Ministerio de Defensa, que el ejército era perfectamente prescindible, que el Ministerio de Defensa era prescindible y que solo le encontró utilidad cuando la pandemia, en su primera lo presidente, dijo, fíjense que todos pensábamos que el Ministerio de Defensa era prescindible y ahora lo hemos encontrado, sí, para controlar a los españoles que lleváramos, que nos saliéramos a la calle, que no sé qué. Eso sucedió en el primer aló presidente que nos soltó Sánchez cuando la pandemia. Ahí le encontró utilidad al ejército, para controlar a los españoles que nos saliéramos a la calle, que no nos acercáramos a un metro, que no sé qué, que no sé cuántos, pero sin embargo, para defender a la nación española, sí, perdonen, es que esto suena muy facha, pero sí, hay que defender a la nación española. Yo soy española y quiero que mi nación sea defendida, quiero que los ceutis sean defendidos. Ceuta es España y es la puerta de España. Y es lo mismo que si entran en Madrid. Y es lo mismo que si entran en Albacete. Bueno, es que esto es increíble. Pero así, ¿cómo se van un joven? ¿Qué ilusión? ¿Qué ganas puede tener? O sea, es que tiene que ser un santo.
1: ¿Para qué se va a meter un joven en el ejército pudiéndose meter en el PSOE y hacerse millonario robando?
0: Claro.
2: Pues, lo cual es la maravilla de las maravillas, que sigue habiendo jóvenes y está solicitado. O sea, ¿cómo surgen las vocaciones a pesar de todos los contratiempos que puede haber? Y grandes dificultades que tiene a día de hoy un militar, porque por ejemplo los militares de antes tenían un sistema de vivienda bastante bien organizado.
0: Cierto.
2: Que te cambiaban de destino y había unos alquileres muy asequibles para los militares, y eso ha desaparecido. Ahora tienen que buscárselas en la calle como todo el mundo, a pesar de que los salarios del ejército no son excesivamente altos y que te cambian de destino de una manera mucho más imprevista para ti. O sea, no depende de ti como puede depender de cualquier otro trabajador que toma la decisión de si va a un sitio o no en función de las posibilidades de vivienda que tiene. Y a pesar de todo eso, muchos jóvenes quieren seguir siendo militares. En fin, las vocaciones es un misterio en la vida, ¿eh? O sea, desde luego que si alguien quiere buscar razones para creer, hay indudablemente un fin, no sé, que la gente tenga vocación por determinadas cosas a pesar de los contratiempos, es una razón para creer, ¿eh? que alguna fuerza viva oculta mueve a las personas a vivir santamente.
1: Fíjese usted lo que está pasando en el mundo católico. Cada vez es más la gente que vuelve a practicar, vuelve a ir a las ceremonias religiosas, cada vez hay más vocaciones, cada vez los nuevos sacerdotes tienen unas posturas más recuperadoras de las posturas tradicionales, y todo eso a pesar de la Conferencia Episcopal Española. La gente tiene vocación y en las circunstancias más adversas.
3: Y con respecto a Naciones Unidas, sí me gustaría señalar que al final uno de los objetivos de la ONU, que es esa garantía del derecho internacional público, uno de los principios fundamentales, de hecho el principal, es la integridad territorial, la soberanía de los estados que conforman Naciones Unidas, actualmente 193, entre los que está España. Y creo que es muy naif por parte de Naciones Unidas, como por parte todavía de la perro flautada que sostiene que esto ha sido una crisis migratoria. Lo que ha sido es una guerra híbrida, y tenemos más casos, no solo el de Ceuta, el de Ceuta en el 21, pero también tuvimos en Polonia en el año 21, creo que también fue, sí, cuando el régimen de Lukashenko se dedicó a recoger gente de Oriente Medio, llevarla a la frontera polaca y lanzarla contra la frontera polaca, sabiendo que precisamente los estados de la Unión Europea juegan con unas cartas. Digamos que juegan con una mano atada a la espalda, porque nosotros somos estados que tenemos que respetar unos ciertos derechos fundamentales y no podemos responder a esas poblaciones que vienen con fuego. Por lo tanto, estos estados que no se rigen por nuestras mismas normas, por mucho que quiera decir la ONU, no se rigen por nuestros mismos conceptos, utilizan a su propia gente, como, o incluso gente que está de fuera, como Lukashenko, como armas arrojadizas contra nosotros, sabiendo que nosotros no podemos responder de una forma resolutiva. La diferencia es que, claro, en aquel momento Polonia tenía un gobierno de extrema derecha, de Morawiecki, de Ley y Justicia, y nosotros tenemos a Sánchez, que es anti-España.
0: Efectivamente, recordaba el otro día con Polonia, recordaba en las escenas de lucha cuerpo a cuerpo en la frontera, con una verja de por medio, ¿lo recuerdan?
3: Uh-huh.
0: O sea, era alucinante. era alucinante, o sea, pero se llevaba a las Fuerzas Armadas a pie de frontera, a la verja, y no se dejaba entrar.
3: Justo.
0: Y aquí, pues entonces, pues lo están diciendo los propios invasores, dicen, no, estaban las dos puertas abiertas.
1: 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Hacemos una breve pausa publicitaria y continuamos hablando, esta vez, de la corrupción socialista, valga la redundancia.
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1: Bueno, son muchos los casos judiciales que parece que van cogiendo por fin velocidad después del parón veraniego. Tenemos, por supuesto, la causa en la Audiencia Nacional que la juez Tardón lleva para dilucidar todo lo relativo a la invasión y donde hoy declarará el jefe de gabinete del delegado del gobierno en Ceuta. Tenemos esa causa secreta sobre la financiación del Partido Socialista que desde hace meses y meses nos están amenazando con que un día de estos terminará en una imputación del Partido Socialista como entidad jurídica, pero de momento no se ha materializado en nada el asunto. Tenemos la causa principal de corrupción del caso Ábalos, Santos Cerdán, etcétera. Tenemos la causa de las cloacas.

0: Del Partido Socialista, donde las noticias que han llegado en los últimos días pues son francamente inquietantes. Esas reuniones corroboradas de la cloaca socialista con un clan de narcos en Extremadura para darle un susto a la jueza que llevaba el caso del hermanísimo, jueza que se ha personado en la causa, ha sido aceptada su personación y ha aportado toda una serie de vídeos que uno de los colaboradores de las cloacas socialistas se dedicaba a publicar en las redes amenazando veladamente a la jueza. En uno de ellos decía: ya sabemos cuál es el colegio de sus niños. O sea, completamente siniestro. Y luego tenemos, por supuesto, el caso Zapatero. Zapatero, que es ese señor al que le regalan millones de euros en joyas y el tío, pues no se acuerda de nada. No es capaz de aportar ni una documentación. Es más, los cutres que se lo regalaron, pues ni siquiera en un estuchito. Yo qué sé, vas a casa de tu cuñado a llevarle algo, pues a ver, se lo envuelves un poquín, en una bolsa y tal. Solo faltó poner una bolsa de basura de las que usaban los Puyol para llevar dinero a Andorra, según decían algunas informaciones periodísticas. Yo tengo la sensación, no como periodista, como simple ciudadano, de que con todo lo que sabemos desde hace tanto tiempo, habría materia más que suficiente para que ya estuvieran en el trullo con carácter preventivo medio consejo de ministros, yo creo que hasta el presidente del gobierno, con lo cual pues la gente se desespera un poco. Mucho avance judicial, pero ¿qué? Cuando rematamos la jugada, ya estamos todos calentitos, vamos a ver si consumamos el acto de una vez, hombre. ¿No tienen ustedes la misma sensación?
1: La justicia suele ser lenta, pero porque a lo mejor se suele criticar y se suele decir que si es lenta no es justicia, ¿no? A veces es justicia precisamente gracias a ser lenta para no cometer una equivocación ni condenar a un inocente. Lo que pasa es que aquí, claro, evidentemente, entre que se obtienen las pruebas, entre que gran parte de los responsables están aforados, lo cual pues en un momento dado puede hacer que las cosas no funcionen igual que en un juzgado de instancia. Bueno, la verdad es que hay que tener paciencia. Yo creo que con que se haga justicia hay que tener paciencia, pero indudablemente pinta muy mal el conjunto de informaciones que hay en torno a este gobierno. A ver, es tremendo.
0: No sé, si yo las apelaciones a la paciencia las entiendo. Lo que pasa es que yo creo que nos sentimos como pues un conjunto de centollos metidos en una olla enorme al fuego, nos estamos cociendo, pero nadie nos va a sacar de aquí. Y dice, bueno, hay que tener paciencia.
1: No, por otra parte, el mayor apoyo ciudadano a los jueces, ¿eh? Porque si ya ahora ya hace tiempo que no pasaban cosas así en España, ¿no? O sea, siempre era como la heroicidad de los que se iban a ser jueces en el País Vasco en la época de la ETA, que tenían unas amenazas terribles, que la gente pedía cambio de destino con gran facilidad porque ya no soportaba la situación, y entonces había algún valiente que se iba para allí incluso pues sin tener el riesgo eso de que te digan cuándo salen tus hijos del colegio. O sea, se iba allí algún soltero a decir: a esta gente hay que pararla, aunque sea a costa de mi vida. Y no solo en España, ¿eh? Ha habido casos interesantísimos en contra las mafias y contra la corrupción. Por ejemplo, en Italia, o sea, el juez Libatino, el juez Falcone, o sea, además una persona sencilla de la calle que ya no tiene quien la defienda y que a lo mejor los mecanismos del Estado están vinculados a las redes de corrupción, al final un juez atrevido es su última garantía. Y por eso aquella pintada Falcone Grache de un ciudadano anónimo es que haya jueces valientes, ¿no ves? Otro caso de vocaciones a veces inexplicables, porque claro, en el derecho se puede hacer mucho dinero ejerciendo de abogado y demás, y hay gente que por pura vocación se mete en problemas muy serios en beneficio de todos.
2: Muchos dejan la judicatura porque en un despacho de abogados se hacen de oro y es lógico. Bueno, aquí es que Cintia Rocho, que es la jefa del clan, ha contado como un integrante

0: de la red de la cloaca del PSOE, fue a visitarla y estuvo y le dio todo tipo de detalles sobre la vida de la juez Viedma y de sus hijos, todo tipo de detalle. O sea, y la juez Viedma se ha personado en la causa que lleva a Pedraza en la Audiencia Nacional. Entonces, es que esto es tremendo, tremendo. Y estamos hablando de la causa del hermanísimo. O sea, que ha sido condenado a inhabilitación de hacer lo que no hacía. O sea, es decir, que tampoco le han cambiado la vida, pero simplemente le han tocado la vida, o sea, le han tocado el honor si es que lo tuviera o tuviese o lo hubiera tenido alguna vez en la vida a alguien de la familia de Sánchez, que tampoco destaca por su honor, ni él, ni su mujer, ni nadie de su entorno.
1: No destaca por Saunor, dice usted.
0: Que alguien le saque la tarjeta roja al director del programa, por favor. Bueno, es que esto es que da pavor. Esta gente da pavor. Entonces, claro, a Cintia Rocho, buena es esta gente, jefa de un clan de narcotraficantes, para coger y decir, para coger y largarlo todo. Y largarlo todo. Y dejar a estos a los pies de los caballos. O sea, y entonces, claro, es que es terrorífico. Entonces ya todo lo que es una vocación maravillosa que es ser juez, bueno, pues ya pasa a ser todo heroico. Todo heroico. Juzgar a un señor por tener una plaza que no existe es heroico.
2: Lo es.
0: Es heroico. Y han investigado a sus hijos. Y esta gentuza apela a unos narcotraficantes para que le den un susto a la jueza, a la juez. O sea, es que esta gente es muy
1: Y van los
0: peligrosa.
1: narcos y dicen,
0: Y
1: me
0: dice,
1: meto en
0: no, yo
1: lío.
0: no me meto en eso. Van los rochos, es que se dicen los rochos. Y le dicen, no, estas son las cloacas del PSOE. Entonces, cuando se metan en algo más, ¿qué van a hacer? Bueno, perdón, a Aldama le pegaron tres tiros al coche. O sea, esta es la gente. Esta es la gente.
2: No sé si han visto las fotos también de la juez con el supuesto amante hecha con IA, con los preservativos por el suelo, dantesco.
0: Sí, sí.
2: Pero es ridículo porque evidentemente sabía que estaba hecho con IA, cualquier persona lo sabe.
0: Sí,
2: Y que
0: sí,
2: utilizasen
0: sí.
2: eso, fíjate el nivel
0: El
2: pero el
0: nivel.
2: nivel ya de ser un chantajista, pero además malo, de baja calidad, de low cost, de presentarte con una foto hecha con IA, preservativos por el suelo, posando.
0: Sí,
2: ¿Cómo
0: sí, sí,
2: posando? Y
0: sí,
2: vamos a
0: sí.
2: echar unos preservativos por el suelo, ¿sabes? En un
0: Sí,
2: coche, en un
0: sí.
2: descampado. Es que
0: Como
2: son
0: si
2: cosas.
0: fueran la hija de Bono, que es así, se hizo una foto, se hizo un selfie y tenía detrás un preservativo
1: Con lo
0: usado.
1: que debió costar aquella operación contra cierto periodista con la famosa exuperancia Rapú o
0: Cierto.
1: algo parecido en la época de Felipe González, que bueno, era una operación de servicios secretos en condiciones, porque se montaba una orgía con todo el coste operativo que podía tener, y ahora resulta que con IA se monta una foto en la que aparece
2: Entra que
1: allí
2: mete.
1: quien
2: Hazlo
1: quieras.
2: más guarro. No, más
1: O sea.
2: guarro.
3: Fíjese que el otro día vi un vídeo de Sánchez leyendo un libro y dije, esto es IA, vamos, fijo.
0: Qué burdo.
3: Qué burdo.
1: No, pues
0: No,
1: ese.
0: no, esto verdaderamente no tiene. No tiene gracia porque es que verdaderamente, y luego las que ha pasado el juez Peinado, que le sacaron dos DNIs, o sea, es que también el plural haciendo periodismo de investigación, eso también es para dar de comer aparte. Pero bueno, pues esta gente, estamos en manos de esta gente.
2: Es que es lo triste, porque al final son mafiosos, pero mafiosos de muy bajo nivel. No son Al Capone, no son un gran mafioso. Es un mafioso, lo que decíamos antes, que su gran plan maestro, el cual ahora está pensando durante días y días, es: voy a abrir ChatGPT y le voy a decir, con estas fotos, hazme una imagen.
0: Comprometedora y y
2: Dice,
0: te
2: bueno,
0: ponen
2: no,
0: a,
2: pero hazla
0: sí.
2: más. Le dice, no, pero vuelve a hacerla, pero más.
0: Más preservativos.
1: A ver, fuera de bromas. Evidentemente es muy grave que un partido político tome semejantes derroteros. vamos, el historial del PSOE es tremendo antes de este tipo de cosas, ¿eh? Y lo malo es que cuando no gobierna, sigue ejerciendo el poder en la sombra muchos aspectos, ¿eh? Porque cuando llegó el momento del 11M, cuando se desarrolló la jornada de reflexión como se desarrolló, es porque casi había más poder en Ferraz que en la Moncloa gobernando el PP. Las conexiones con determinado tipo de funcionariado eran muy, muy grandes. O sea, el PSOE seguía teniendo mucho poder sin estar en el gobierno. Y entonces damos mucho por hecho, ¿no? Las encuestas, viene la derecha, el gobierno de las derechas. Pues el gobierno de las derechas se va a tener que espabilar mucho para recontrolar el Estado si no quiere.
3: Le cuento una anécdota al respecto de hasta qué punto es verdad lo que está usted diciendo, de que el PP no controlaba nada de nada. Tenía la Moncloa, pero vamos, los aparatos profundos del Estado los controlaba el Partido Socialista. Me contó en cierta ocasión, y lo tengo publicado, un alto cargo del gobierno de Aznar, con el que estuve hablando largo y tendido sobre ese golpe de Estado extrañísimo que se produjo en Guinea Ecuatorial 4 días antes del 11M, y que en realidad fue la operación de cobertura para justificar el paso de mercenarios por territorio español sin que llamaran la atención. Me contó este alto funcionario que empieza a organizarse un golpe de Estado en Guinea. Guinea con la que acabábamos de restablecer relaciones, Guinea con la que Estados Unidos acababa de restablecer relaciones, y coge y el CNI le dice al gobierno de Aznar que convendría que el gobierno español apoyara ese golpe de Estado. Y que entonces Aznar dice, pero ¿cómo? Que apoyemos un golpe de Estado contra un gobierno con el que acabamos de empezar a restaurar las relaciones, que es además el país del futuro, del petróleo en África, y que entonces, por supuesto, en lugar de apoyar el golpe de Estado, lo que hizo el gobierno Aznar fue llamar al gobierno guineano a decirle, oye, que os están preparando un golpe de Estado. Y el gobierno guineano, por cierto, les contestó, ah, sí, ya, no te preocupes, son los franceses. Bueno, esperpéntico. Todo el episodio es esperpéntico. El golpe de Estado aquel fracasó porque era un golpe diseñado para fracasar, como cobertura para el 11M. Todo eso lo tengo publicado en una serie de artículos hace muchísimo tiempo. Es decir, Aznar tenía un CNI del que no se fiaba y que le decía cosas y Aznar hacía lo contrario. ¿Por qué? Pues porque no controlaba el CNI, efectivamente. Lo que está usted diciendo es completamente cierto. ¿Y qué otro caso se nos ocurre contemporáneo? Trump en su primera legislatura llegó a la Casa Blanca y no controlaba nada, pero nada de nada. Quien dominaba toda la administración americana a todos los niveles, el FBI, los servicios secretos, todo, eran los del Partido Demócrata o los republicanos amigos de los del Partido Demócrata y, por supuesto, anti-Trump. Con lo cual, claro, le machacaron toda la primera legislatura. Y en esta segunda, lo primero que hizo fue entrar a saco, a ocupar el poder, de verdad.
1: Y esto se va a producir. Ayer me llamaba una persona de Asturias que decía, no, si estamos muy preocupados porque las encuestas son cada vez más claras de que la derecha puede tomar el gobierno del Principado, pero es que hace tanto tiempo que no se tiene el gobierno del Principado, incluso la experiencia fallida de Álvarez Cascos en cierto modo fue fallida porque la infraestructura socialista asentada de años y años allí dificulta el ejercicio del poder en la autonomía cuando no es el PSOE el que está. Entonces habrá que ver en más de un sitio cómo el PSOE, pese a haber perdido los gobiernos, sigue de alguna manera manejando las autonomías, los estados o lo que sea.
0: Pues esto corrobora, perdóname, lo que decía yo antes del poder autonómico. No se trata de 17 parlamentillos, se trata de la red clientelar que logran establecer las autonomías, del poder local y de todos los tentáculos que cada partido regional, no el partido nacional, de cada partido regional logra establecer y extender en cada, a lo largo de provincias, municipios, todo es terrorífico y eso cuesta mucho dinero, ¿eh? De todas maneras, cuando el PP vuelva al poder, es necesario que lo haga con Vox por varias razones, pero es necesario que el PP se haga igual que se desnazificó a Alemania, se desocialiste, Es el de Filadelfia. ¿Usted me está entendiendo?
3: No.
0: Que se le quite el So State of Mind. Ah.

0: Necesariamente.
1: Se la desaune.
0: Se la desaune. No, no, pero es necesario porque es que de la misma manera que en la Segunda República, cuando las izquierdas pierden las elecciones y la CEDA no quiere durante meses, no pone ni un solo ministro en el poder. Y entonces ya cuando dice, oye, no, que queremos poner tres ministros y se lía gordísima, bueno, pues estamos un poco, eso todavía no se ha quitado el miedo de la derecha en España a ejercer como derecha. Eso no lo hemos
1: Yo
0: perdido. El único...
1: no percibo en Vox ese
0: En
1: miedo.
0: Vox no, es que no he terminado de hablar porque no me deja usted hablar.
1: Ya, es que
0: Es
1: me
0: broma, es
1: puede el
0: broma.
1: ansia, me puede el ansia. Porque todo el día aquí callado, pues no.
0: Es broma. No, pero Vox no lo tiene, no tiene ese complejo, pero el PP sí lo tiene. Porque Juanma Moreno, al cual todo el mundo sabe que le adoro, perpetúa el PSOE, incluso les dice al PSOE andaluz, que es que ya hay que tener o no tener, no sé qué es lo que le pasa a Juanma, que les dice en el parlamentillo andaluz, coge y se dirige a la bancada del PSOE y dice, por favor, echo de menos al PSOE andaluz. Pero por favor, al PSOE de los ERE, echa usted de menos. Se puede echar de menos muchas cosas en la vida, pero al PSOE andaluz no se le puede echar de menos,
2: A ver,
0: por
2: la
0: Dios.
2: teoría del PSOE, bueno, que defiende mucho medio de esos que trabaja para la derecha que mencionaba don Luis, es que no se sostiene históricamente. Es que incluso diría que a pesar de todo lo que estamos viendo con Sánchez, Felipe González era peor. Tanto criticar, tanto. O
0: Gracias,
2: sea,
0: gracias, don Diego.
2: claro, o sea, tanta teoría de no, es que Felipe González era un socialista decente.
0: El del Doberman.
2: ¿Decente de qué? Decente, o
3: El
2: sea,
3: GAL. No, ¿no echa usted
0: ¿El
3: de
0: del GAL?
3: menos, ¿no echa usted de menos la voz de Felipe González hablando de Ceuta? Ni una palabra ha dicho el tío. ¿Por qué? Porque el día 30, mientras 100.000 marroquíes entraban
0: Estaba
3: en
0: en su
3: Ceuta, ¿dónde
0: casita.
3: estaba él? En la embajada de Marruecos celebrando la
0: No
3: fiesta del trono marroquí.
0: sé.
3: Porque tiene allí
0: Bueno, me
3: propiedades
0: río, pero no tiene
3: inmobiliarias.
0: gracia. Ahora que lo pienso.
3: Es tremendo, sí. O sea,
0: Sí.
3: yo cuando la gente del PP me dice, cuando algún votante del PP me dice, hombre, sí, hay un PSOE bueno, digo, sí, se llama PP. Entonces, ¿para qué quiere buscar otro? Tenemos que ir a un bipartidismo, con un partido a la derecha, Vox, y un partido a la izquierda, PP. No necesitamos a toda la morralla anticonstitucional que hay desde el PSOE hacia la izquierda.
4: Pues con Polonia, Partido Popular Europeo y Patriotas. El partido
3: Exactamente.
4: funcional. Sí.
3: Sí.
2: Eso puede acabar funcionando en algunas comunidades autónomas, vistos los resultados que se han ido produciendo, pero en otras no. O sea, no sé, es
0: Claro, porque hay tantos PPs como autonomías hay.
2: en el País Vasco a lo mejor, bueno, no sé, o bueno, claro, no, no.
3: Yo tengo la sensación de que en el País Vasco y en Cataluña, que serían las dos excepciones más obvias a las que usted se está refiriendo, en realidad el problema es muy simple. Con cortar el grifo del dinero se acababa el problema en 3 minutos, porque todos estos independentistas que hay tanto en un sitio como en el otro. Bueno, en el País Vasco podríamos discutir con la gente de Bildu donde pueda haber descerebrados verdaderamente ideologizados. En Cataluña, corta usted el grifo del dinero y no encontrará un separatista dispuesto a poner un solo euro de su bolsillo para la causa de la independencia catalana. Era, en cierta ocasión, invirtiendo los términos, me parece que era al patriarca del dueño planeta, no sé quién, le fue a pedir dinero para algún partido de la derecha, no sé si era la Alianza Popular de aquel entonces, y la contestación fue, mira, por España hasta la última gota de sangre, pero ni un duro. Ya, bueno, pues lo mismo, pero por el otro lado los separatistas. Por Cataluña, vamos, hasta la última gota de sangre, a ser posible ajena, pero ni un euro.
0: Hasta el último editorial,
3: Hasta el último editorial, sí.
0: pero ni un duro. Sí, la verdad es que no es nada sencillo. Y que conste que, por ejemplo, esto tiene que ver con, pero esto para luego, con la tu encuesta de hoy, de cómo veíamos a Vivas respecto a
3: No,
0: Ceuta, ¿no?
3: la tu
0: No,
3: encuesta era
0: Feijóo,
3: sobre el PP, sobre el
0: sobre el
3: PP.
0: PP. Claro, es que es muy interesante. Es muy interesante.

Interesante. Y tiene que ver con este tema, porque parece que el PP tiene el PP Nacional fijo ha tenido un discurso aceptable, pero no se corresponde luego con los hechos. Entonces, ese es el gran

0: Pero luego los hechos son muy dentro del, como se suele decir, del ancho de vía del PSOE. El PP trabaja en el ancho de vía del PSOE.
1: Es perfecto.
0: Y entonces sí. No, sí, pues un día te cambia la velocidad, sí, pero sí. Pero va por la misma vía, no se atreve a romper determinados consensos, como se dice ahora. Es que hay determinados consensos que no se pueden cuestionar.
2: Sí, efectivamente. Y por cierto, lo podemos aplicar al panorama informativo y ponerlo en relación con lo que comentábamos de la perroflautada de Sol, etcétera, etcétera. La guerra cultural no consiste en que usted diga A sobre un tema y yo conteste B. Eso no es guerra cultural. La guerra cultural consiste en elegir el tema. Si usted elige el tema, aunque yo le contradiga, ya usted ha ganado. Porque usted está fijando el marco de debate, que es por eso por lo que decimos que Vox ha triunfado, porque Vox es quien ha fijado el marco de debate en toda España. Cuando en 2018 se atreve a tocar esos temas que eran de consenso y que no se podían tocar, como el tema de la inmigración, se le echó todo el mundo encima. Bueno, y 8 años después todo el mundo habla de aquellos problemas que Vox puso sobre la mesa. Vox ha ganado la guerra cultural fijando el tema de debate. Si Vox se hubiera dedicado a discutir sobre los temas que los otros plantean, pues entonces nada, ni guerra cultural ni leches. Por eso es importante no hablar de la Puerta del Sol, no entrar a las mamarrachadas de Sánchez. Hay que elegir los temas. Ceuta, corrupción socialista, incompetencia criminal del gobierno en Adamuz, en el gran apagón, en los incendios, en la Dana. De eso es de lo que hay que hablar. Pero bueno, a ver. ¿Saben ustedes que el 7 de octubre se celebra el aniversario de la Batalla de Lepanto? Bueno, ya que estamos hablando de cosas históricas, ¿sabían ustedes, que nos lo contó nuestro amigo don Paco Linares hace un par de días en su sección de cierre del programa, en su punto final, ¿sabían ustedes que Agustina de Aragón había muerto en Ceuta? Yo no lo sabía hasta que no me lo dijo hace un par de días don Paco Linares. Pues murió en Ceuta, sí señor. Después de haber estado ahí peleando contra los franceses, pues resulta que terminó sus días en Ceuta, donde su hijo era militar, etcétera, etcétera. Y allí falleció. Fue enterrada allí y luego su cuerpo fue llevado tiempo después a la península. Y decía don Paco Linares que allí sigue el espíritu de Agustina de Aragón. Y es cierto. Bueno. Dejando esta parte, 7 de octubre se celebra el aniversario de la batalla de Lepanto. 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Doña Carmen Carbonell.
3: ¿Qué tal, don Luis? Buenos días. Vengo con las notas porque hoy hemos hecho un examen y la pregunta que lanzábamos a la audiencia es ¿cómo calificaría la actuación del Partido Popular en el tema de Ceuta hasta el momento? Ayer preguntábamos por Su Majestad el Rey Felipe VI, hoy por el Partido Popular. 4 opciones. Muy positiva, positiva, negativa y muy negativa. Yo creo que hubiera sido más cómodo para la audiencia si lo hubiéramos hecho con números. Y ahora hemos dicho, le pone un 10, le pone un 5, le pone un 4, le pone un 3.
2: Pero ¿por qué? ¿Por qué esa tendencia numérica? Yo creo que, en fin.
3: O sobre 100, como hacen en Estados Unidos, ¿no? Un 99, un 98, un 0.
2: Bueno,
3: lo que sea.
2: Recordemos cómo acabó la encuesta ayer. Ayer preguntábamos por la calificación del rey en el tema de Ceuta. Dábamos las mismas 4 opciones y el resultado fue que un 1% calificaba la actitud del rey como muy positiva, un 5% como positiva, un 30% como negativa y un 64% como muy negativa. ¿Qué dicen hoy con respecto al PP?
3: Tenemos que hacerlo.

0: un ranking, si le parece, don Luis, de quién ha sacado peor nota.
1: Sí.
0: ¿Eso le gusta?
1: Sí.
0: Ese momento, en plan, el más suspendido. De momento, con un 50% de los votos, gana la opción de muy negativa. Suspenso, suspenso para el Partido Popular. El 38% dice que es negativa, hay un 10% que dice que es positiva y hay un 2% que dice que es muy positiva. Ahí están todos los militantes del Partido Popular votando. Un 2% de la
1: audiencia. Oiga, pues así la comparación con la encuesta de ayer, sale peor el rey.
0: Sale peor el rey.
1: Popular.
0: Bueno, veremos.
1: Y yo la verdad es que no entiendo qué quiere que le diga. Me parece que el PP, por lo menos el PP de la calle Génova, en lo de Ceuta ha mantenido una actitud bastante defendible. El PP de Vivas es otra cosa. Eso no hay por dónde cogerlo. Pero el PP de la calle Génova, yo creo que ha actuado en la crisis de Ceuta de manera correcta. Así que no me extraña que salga mejor parado que el rey. Aún así, pues un 88% tiene una visión negativa o muy negativa de su actitud en el tema de Ceuta.
0: Ya ve usted, malas notas. Van a tener que ir a la recuperación a septiembre. Lo que pasa es que septiembre ya ha pasado, así que a ver qué hacen. Voy con comentarios del chat de YouTube. Luis Miguel Ceballos Cortés.
1: No hemos preguntado a los tertulianos qué opinan ellos. ¿Cómo calificarían la actitud del PP en el tema de Ceuta?
2: Yo muy negativa, no. Como mucho negativa. O sea, más en el centro. Centro centrado. No,
1: yo le confieso que
3: pues ya está negativa.
1: Está negativa. Yo le confieso que he votado positiva. Lo siento, perdón.
2: No.
1: Abro el paraguas.
3: No,
4: ¿y usted? También, como don Diego, centro centrado, ni Stalin ni Casado.
1: Vale.
0: Voy con comentarios, don Luis. En el chat de YouTube, Luis Miguel Ceballos Cortés sobre la encuesta dice que la actuación del PP es pésima porque tendría que haber empezado por romper con el PSOE y el islamismo, aceptando la oferta aliada de Vox. En Twitter, Miguel Castilla, un clásico, dice que está haciendo un papelón, está haciendo un paje. ¿Un paje qué es? Pues hacerse los ofendiditos, apretar los puñitos y seguir gobernando con el PSOE en Ceuta. Esto es lo que nos dice nuestro oyente Miguel Castilla. Alguien que se hace llamar Adel dice que no han hecho nada, así que no lo puede calificar. Todas las administraciones que presuntamente gobierna el PP deberían haber tomado medidas en su ámbito, como por ejemplo cortando las subvenciones hacia Marruecos o hacia las ONGs que colaboran con los invasores. En las publicaciones de YouTube habla del fuego amigo Ignacio Vilarino, que dice que el PSOE es el enemigo de frente. Y el PP, el que tienes a tu lado, el que no ves la puñalada venir, ese que supuestamente pues tendría que ser un aliado, y ya ve que a veces en la guerra pues pasa esto del fuego amigo. Ana Vázquez, 4830, dice que Vivas ha sido un gran presidente de Ceuta, defendiendo su tierra, pero el PP central lo ha hecho mal porque Vox le dio una oportunidad de aplicar el 102 y ha mirado para otro lado y no ha hecho nada. Así que yo creo que en esta línea va precisamente el comentario de quienes dicen que en parte ha sido positivo, ¿no? Que el presidente de Ceuta lo ha hecho bien y que, sin embargo, desde Génova pues no lo han gestionado muy bien.
2: Pues aquí la impresión es más bien que Génova es defendible, pero que Vivas... Y eso no, que todas las encuestas allá nos están bombardeando con encuestas que Vivas sube, que Vivas crece, que Vivas es el salvador
3: de
2: Ceuta. Es el
3: héroe.
2: Y no
3: se está vendiendo como un héroe.
1: Bueno, es lo que tienen las campañas de marketing.
3: Sí.
1: No van a poner mal.
3: Se está moviendo muchísimo, esa es la realidad. O sea, moverse es muchísimo. Da muchísimas declaraciones, anda entre el pueblo, él mismo se sube los vídeos de aclamación del pueblo, se está haciendo una campaña impresionante.
2: Creo que fue Vivas el que se opuso a que aumentasen el espigón, ¿no? Por el que cruzaban.
3: Sí, cierto. Sí.
1: Y fue Vivas el que pactó con Sánchez que se alojara a los inmigrantes en los polideportivos, perdón, a los invasores en los polideportivos y que se los alojara en el puerto. Eso lo pactó Vivas con Sánchez y fue el PP central el que le obligó a rectificar. Bueno, el PP central y el peso de la opinión pública. Pero bueno, en fin. Hay visiones para todo tipo.
0: Un último comentario de Victoria Martínez en las publicaciones de YouTube que dice: ¿qué actuación? El PP y el PSOE deberían haber dejado a sus socios, deberían haberse dejado mutuamente, y el PP debería haberse aliado con Vox.
3: Perdón, es que tengo que decir esto. Vivas ha sido socio del PSOE de toda la vida. Entonces ahora, cuando llora contra el gobierno, yo cojo y digo, pero si tienes que tener un canal de comunicación maravilloso con ellos, han sido tus socios de toda la vida. Si no te entiendes con ellos tú, chato, digo, no sé cómo, quién se va a entender.
1: Así es. Bueno, ha habido mucha participación, la gente estaba deseosa de dar su opinión.
0: Y esperando, don Luis, entre las preguntas,

0: quién va a ser la persona sometida a examen mañana. ¿Qué siguiente partido va a ser el que toca evaluación en esta mesa de tertulia? ¿A quién le vamos
1: eso,
0: a preguntar?
1: Eso no se sabe hasta mañana.
0: Mañana seguimos con el examen y seguimos sacando las notas.
2: Bueno. Don Diego Vigil de Quiñones, muchísimas gracias.
3: Muchas gracias, un día más.
2: ¿Se atreve usted a predecir qué va a pasar con el mercado inmobiliario a partir de ahora?
3: No, con el mercado inmobiliario va a ir de mal en peor, porque desde que gobierna Sánchez, que yo sepa, ha disminuido la oferta de pisos algo así como un 33% y en cambio ha aumentado el precio de los alquileres más de un 31%. Entonces, lo que no me atrevo a decir es qué va a pasar con los decretos. Seguramente el Podemita no sale y el que viene influido por las bonificaciones fiscales pedidas por Junts, ese sí que saldrá.
2: ¿Y usted cree que salen uno de ellos?
4: Me temo que uno sí que va a salir.
2: Pues yo creo que uno no va a salir porque Junts votará en contra y el otro no va a salir porque Podemos votará en contra.
4: Podemos ha dicho ya, me acaba de pasar mi hermana la noticia, Podemos ha dicho que votará a los dos.
2: ¿A los dos a favor?
4: Sí, bueno, creo que lo saca de objetivo.
2: A lo mejor pasa, pero yo no daría muy por sentado que Junts vote a favor del otro decreto. ¿Y usted, don Endica?
5: Hacer aritmética parlamentaria me parece complicado teniendo en cuenta nuestras circunstancias, así que me inclino porque igual uno se aprueba y otro no.
4: Podemos, bueno. The Objective saca que Podemos apoyará los dos decretos tras la petición del sindicato de inquilinos.
2: Bueno, pues vamos a ver qué pasa. Sí, dígame.
3: Carmen.
0: Y una última noticia, don Luis. Ya hay fecha oficial para ese viaje de Su Majestad el Rey a Ceuta y Melilla.
2: ¿Ah,
0: supuestamente
2: sí?
0: Será después del Día de la Hispanidad, el 13 y el 14 de octubre.
2: Hombre, menos mal. 13 y 14 de octubre, visita de los reyes a Ceuta. Pues bien está.
0: Coincidiendo, fíjese usted, después del día, la fiesta nacional, ¿no? El Día del Pilar, 13 y 14 de octubre, el 12 es festivo en toda España. En fin, una fecha muy significativa.
4: Sí.
2: Muy bien, muchísimas gracias, doña Carmen Carbonell. Gracias a nuestros tres contertulios de hoy. Y ponemos punto final a la tertulia con don Paco Linares, que hoy nos viene a decir que España padece lupus. Buenos días, don Paco Linares.
6: Gracias, saludos. Ciertamente España tiene una enfermedad autoinmune. El lupus de este grupo de enfermedades es la más significativa. Explico lo que es el lupus en una persona, en un ser humano. Exactamente no se conocen bien los orígenes, los motivos de esta terrible enfermedad. He conocido a personas muy jóvenes cuando comenzaron a padecerla, con 18, 19 años, y también he conocido a otras más mayores que de estar sanas y llevar una vida ordenada, también la contrajeron con más de 30 años, incluso algunas las llevó a la muerte. El lupus se manifiesta cuando las defensas de nuestro propio cuerpo, de tu cuerpo, que luchan contra los microbios y agentes externos, esas defensas se vuelven contra nosotros mismos, contra ti. Por ejemplo, un día no reconocen tus ojos y los atacan. O cuando cualquier otra parte de tu cuerpo, los huesos o las plaquetas de nuestra sangre no lo reconocen y son brutalmente agredidas por nuestras propias defensas y lo hacen a cualquier tejido u órgano. Y en España, ¿qué está pasando? Exactamente lo mismo. Nuestro gobierno, el que nos debe de defender, de proteger, y para eso le pagamos, se ha vuelto contra nosotros y nos atacan con impuestos abusivos. Pactan con agentes externos mientras destrozan nuestra sanidad, empobrecen los recursos económicos de los españoles, hacen apología de la muerte con el aborto y la eutanasia, incluso nos roban, nos obligan y atacan con Hacienda nuestros bienes. Y en vez de administrarnos, se gasta nuestro dinero a manos llenas en despilfarros y corrupciones. Por eso digo, España está enferma, tiene lupus y el lupus puede matar. Pero el lupus de España, a diferencia de lo que no sabemos del cuerpo humano, ahí sí que sabemos cuál es su etiología, su origen. El origen de ese lupus, el origen es Pedro Sánchez, o sea, el PSOE y sus compinches. Mañana más y mejor.

0: Punto final.
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2: Occidente levantó buena parte de su civilización sobre una certeza, que el ser humano poseía una dignidad que no dependía de su fuerza, de su inteligencia o de su utilidad. Durante siglos esa dignidad se explicó con Dios en el centro, pero el hombre moderno quiso alejarse de esa autoridad trascendente, convertirse en dueño de su destino y ocupar el centro del mundo. Ahora, cuando la inteligencia artificial parece prometer superar incluso hasta la muerte, surge una paradoja que hoy en tiempos modernos buscamos comprender. Después de haber destronado a Dios para, de alguna manera, liberar al hombre, ¿estamos preparando un futuro en el que también el hombre puede acabar destronado? Hoy, aquí, lo descubriremos.

0: 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Muy buenos días, don
1: Adolfo. Buenos días, don Luis.
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1: 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Va desde el bulbo raquídeo hasta el intestino, pasando por las zonas más importantes, como es el corazón, como es el esófago, como es el estómago, el intestino. Es decir, es un nervio importantísimo y es el responsable de que descansemos y durmamos bien, de que tengamos equilibrio. ¿Qué hace? 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Así que así de sencillo, con 20 minutos es más que suficiente.
0: ¿Pero el efecto es con solo 20 minutos o requiere un uso acumulativo a lo largo de varios días?
1: No, el efecto es con solo 20 minutos, vas a encontrarte que entra porque es ciencia, o sea, tú estimulas un nervio que dice, bueno, ya toca dormir. Lo que sí es verdad que según lo vas usando durante más días, esto es como un músculo que lo vas entrenando. 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
1: 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Gracias.
0: Gracias, don Luis.
1: Hasta aquí hemos llegado, queridos oyentes. Esperamos que hayan disfrutado ustedes del programa, que cerrábamos con esa noticia de última hora. Confirmada la visita de los Reyes de España a Ceuta para el próximo 13 y 14 de octubre. Bueno, por fin van a ir los Reyes a Ceuta. Muchísimas gracias por estar ahí y volvemos mañana a las 7 de la mañana. Hasta entonces, pues cuiden de sus seres queridos y procuren disfrutar lo que puedan. Un abrazo.
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1: Muy buenos días y bienvenidos
2: a Deportes en Libertad.

0: Don Guillermo Díaz.
1: Don Eric Gutiérrez. Buen aplauso.
0: Empezamos con un muy buenos días, que me ha gustado mucho.
1: Un buen aplauso, ¿sabes? También.
0: Un buen aplauso, pero sí. No todo son buenas noticias, porque ayer que estaba yo en mi casa pensando, mañana de qué vamos a hablar, no hay partido, no hay tal, y de repente Cristiano Ronaldo decide dejar la concentración de la selección y a priori la selección.
1: Salta la bomba, salta la sorpresa precisamente en esa concentración de la selección portuguesa, porque Cristiano Ronaldo abandonó este miércoles la concentración de la selección de Portugal en Copenhague, previa al duelo de la Nations League ante Dinamarca. Hoy juega Portugal contra Dinamarca en la Nations League. El portugués pues deja la concentración, tomó un vuelo para salir de Dinamarca corriendo prácticamente y no se entrenó con sus compañeros en el terreno de juego. La decisión del atacante de 41 años se produjo de forma inmediata tras las palabras del seleccionador Jorge Jesús, quien justificó su suplencia ante Noruega por un plan de descanso, pero se impuso ante la prensa afirmando que en todo lo que tiene que ver con los jugadores manda él.
2: No club manda un presidente. La equipa mando yo en todo lo que tiene que ver.
1: Que en todo lo que tiene que ver con los jugadores manda él. A través de sus redes sociales, Cristiano Ronaldo confirmó su salida tras hablar con el presidente de la Federación Portuguesa de Fútbol y prometió contarlo todo, pero contarlo todo a su debido tiempo para revelar la verdad de lo sucedido en esa concentración de Portugal, lo que la prensa lusa interpreta como su adiós definitivo a la selección. La Federación Portuguesa de Fútbol emitió una escueta nota oficial confirmando la marcha del jugador y señalando que la preparación continúa con los 24 convocados restantes. Como ya decía anteriormente, Portugal se enfrenta hoy contra Dinamarca en condición de visitante a las 8:45 de la tarde. Ahora sí, vamos a hablar de la selección porque ha habido un cambio en la convocatoria, Eric Gutiérrez.
0: Efectivamente, Fran García, jugador del Real Betis Balompié, sustituye a

0: Alejandro Grimaldo en la concentración del equipo español, donde todavía quedan dos fechas. Recordemos que da un partido contra la República Checa y otro partido contra Croacia. El futbolista del Betis sustituye, como digo, al del Atlético de Madrid, después de que el lateral izquierdo del Atleti tuviese unas... durante el calentamiento del partido contra Croacia tuviese unas molestias en el muslo izquierdo que tras las pruebas realizadas han provocado que se marche por precaución de la concentración de la selección. Ya van tres sustituciones en la convocatoria después de las bajas de Eric García y de Pedro Porro previamente. La selección española sub-20, pasamos ahora a las categorías inferiores, se impuso 2-0 en su partido contra México en Majadahonda. Recordemos, este es el partido que se iba a jugar en Ceuta, que finalmente, evidentemente, no se jugó allí y se jugó en Madrid. Thiago Pitarch, el futbolista del Real Madrid, abrió el marcador con un gran zurdazo cruzado antes del descanso, y después de la segunda mitad Morante sentenció el encuentro tras recibir un gran pase de Víctor Fernández. España, por otro lado, controló el partido durante los 90 minutos y apenas concedió ocasiones. Y por último, hoy a las 8:15 no juega la selección española absoluta, no juega la sub-20, pero sí juega la sub-21 contra la sub-21 de San Marino para clasificarse al europeo sub-21 del año que viene. Así que hay que estar muy atento porque cuando uno ve la lista de convocados de la sub-21, parece un equipo que podría llegar a octavos o cuartos de final de un mundial. Es totalmente escandaloso el nivel de la selección española. Si no lo han visto, les recomiendo que vayan a ver los nombres, porque de verdad se queda uno atónito. Pasamos ahora a la Nations League, ahora sí, a la selección absoluta, porque hay muchos partidos, aunque no juegue la selección española.
1: No juega hoy la selección española, pero tenemos grandes encuentros, como por ejemplo esa esa Alemania que recibe a Serbia en Múnich. Los de Jürgen Klopp pues buscan su primera victoria en esta Nations League, o en esta era de Jürgen Klopp, porque ya habían empatado contra Xavi Hernández en ese 1-1 entre Alemania y Países Bajos, y habían perdido contra Grecia, una de las sorpresas de este inicio de la Nations League. Los serbios llegan colistas del grupo A2 sin puntos, mientras que también Grecia jugará contra Países Bajos para disputar el liderato. Grecia y Países Bajos se ven en Salónica. Estos dos partidos son a las 9:45. Ya les mencionaba la prueba de fuego que tiene Portugal contra Dinamarca en Copenhagen, un partido pues enmarcado dentro de ese cisma por la salida de Cristiano Ronaldo. Y en ese mismo grupo, Noruega de Erling Haaland busca mantener su pegada contra la selección de Gales, una selección de Gales que al parecer no está teniendo un buen inicio de campeonato. Vámonos a la Liga B, porque en el grupo B3, Israel y Kosovo se verán las caras también a las 9:45, misma hora se enfrentarán República de Irlanda contra Austria. Mucho ojo con Austria, que es la actual líder del grupo B3 y ha marcado ya 3 goles en cada una de sus victorias hasta la fecha. Seguimos hablando de fútbol, internacional, porque hay más noticias en el caso Manchester City.
0: Efectivamente, ya les venimos contando durante los últimos días lo que está pasando en ese caso Manchester City, el cual ha sido declarado culpable y el cual va a apelar esa decisión. Pues uno de los grandes nombres de los últimos años del City, Pep Guardiola, ha roto su silencio. El técnico catalán emitió un comunicado y quiso dirigirse directamente a la afición citizen de todo el mundo con unas palabras cargadas de apoyo, diciendo: quiero que todos y cada uno de los aficionados del Manchester City en todo el mundo sepan que estoy aquí más que nunca. Lejos de tomar esa distancia que algunos pues comentaban que podía tomar, teniendo en cuenta que durante gran parte de su estancia en el City pues no estaría dentro de esos cargos que se le imputan al equipo citizen, apenas creo que son 2 temporadas, aunque ojo, son 2 temporadas y una de ellas con un título para el City, pues no, ha dicho que está muy cerca de los jugadores, ha dicho que está muy cerca del presidente, ha dicho que está muy cerca de Enzo Maresca, que es el actual entrenador, también fue asistente en su momento con Guardiola, y no deja de lado al City. El Guardiola remató su mensaje con una declaración rápidamente se ha convertido en un símbolo de unidad para el entorno del club. Dijo: dejadme ser claro, lo superaremos juntos. Veremos si se acaba superando, aunque la cosa pinta regular, de color hormiga, como se suele decir. Por otro lado, la decisión de la Premier League ha llegado también al gobierno británico. La ministra de Deportes, Lisa Nandy, ha dicho que esto es un asunto increíblemente serio y también ha remarcado que estos cargos podrían provocar que se expulse al City de la Premier League. No lo ha aseverado porque todavía, como digo, queda esa apelación, pero que es una de las posibilidades que existe. Y por último, la aerolínea de Emiratos Árabes Unidos, Etihad, que pues durante mucho tiempo ha patrocinado al Manchester City, o entre otras cosas el estadio del City, ha dicho que va a negar todos los cargos y que va a presentar cargos contra la Premier League por todas estas medidas que se están tomando. Veremos en qué acaba, pero ya cada uno está poniendo las fichas dentro del...
1: Está moviendo el ajedrez.
0: Exactamente, está moviendo el ajedrez. Cerramos el fútbol hablando de varias noticias muy interesantes.
1: Sí, como la de Rafinha con el FC Barcelona, el capitán del FC Barcelona.

0: Abandona la concentración de la selección de Brasil tras diagnosticársele un pequeño edema muscular en la parte posterior del muslo derecho. Pese a que se descarta una lesión de gravedad, la Federación Brasileña de Fútbol y el Fútbol Club Barcelona pues han pactado el retorno inmediato de Rafinha para que el jugador pueda recuperarse y pueda estar bien de cara a ese clásico que se aproxima. Estamos en octubre, mes de clásico entre el Barcelona y el Real Madrid, que precisamente se jugará el 25 de octubre. Vámonos al Real Madrid porque el central canario del Real Madrid, Raúl Asensio, será intervenido este jueves de una fractura por estrés en la tibia derecha que arrastra desde inicio de este año, estimada en una baja de 2 a 4 meses. 2 a 4 meses de baja, Raúl Asensio. Hago cuentas y parece que puede estar de baja también en el próximo mercado de fichajes, sí, por lo cual Asensio está prácticamente sellando su permanencia esta temporada en el Real Madrid. Su baja agrava la crisis de centrales para José Mourinho tras las molestias de Ibrahima Konaté, por las que tuvo que salir de la convocatoria de la selección francesa, y la lesión de Éder Militao en un contexto tenso tras los recados públicos del técnico luso por sus problemas extradeportivos. Tenemos que hablar también de Arbeloa, que la Federación Inglesa de Fútbol le ha acusado de conducta indebida al técnico del Fulham por cuestionar la imparcialidad arbitral tras empatar ante el Manchester United. El entrenador español, que atraviesa un inicio de temporada bastante convulso con un equipo puesto en puestos de descenso, se expone a una sanción económica. Parece que no va a ser partido, sino que va a ser una multa económica la que va a recibir Álvaro Arbeloa. Y terminamos hablando de fútbol, mencionando al estadio de Vallecas, porque tras 141 días de cierre y la suspensión cautelar levantada por la Comunidad de Madrid, el Rayo Vallecano recupera el trofeo Vallecas este sábado ante el Cagliari a las 2 de la tarde para probar el nuevo césped del estadio de Vallecas, el césped de invierno, que ojalá pues se termine aprobando para que el equipo pueda volver y pueda disputar en plenas condiciones en su estadio, en la Avenida de la Albufera, en Vallecas. Cerramos este tramo informativo hablando de actualidad polideportiva. Tenemos básquet, tenemos tenis, Eric Gutiérrez.
1: Efectivamente, vamos con las dos. Empezamos primero por el baloncesto, porque hoy vuelve la Euroliga y el Real Madrid visita al Apoel Tel Aviv.
0: Ojalá
1: en
0: gane.
1: Sofía. Ojalá, porque llevan dos partidos seguidos perdiendo en Euroliga. Ha empezado con esas dos derrotas y se enfrenta a un Apoel Tel Aviv que ha ganado uno de sus partidos y ha perdido el otro. El que ganó fue este último que jugaron contra el Estrella Roja. Es cierto que el conjunto israelí tiene varios jugadores que han reforzado su equipo, Satoransky, Osak Leday o Bruno Caboclo, entre otros, pero que el Madrid a priori debería ser favorito. Recordemos que la temporada pasada fue subcampeón de esta Euroliga. El encuentro comenzará a las 6 de la tarde en Sofía. Como digo, podría ser una revancha porque la temporada pasada se enfrentaron esos cuartos de final de la Euroliga que consiguió ganar el equipo español. Mañana juegan Barça, Valencia y Baskonia. Y en otro caso, Carlos Alcaraz está jugando en estos momentos en el torneo de Tokio. La primera ronda va 4-3 perdiendo contra el estadounidense Alex Mikkelsen, torneo donde ya ha ganado Jaume Munar por 6-7, 6-4, 6-3, dando la sorpresa contra Taylor Fritz, uno de los grandes candidatos a este torneo, y donde también van a jugar durante la mañana Rafa Jodar y Alejandro Davidovich contra Berrettini. En el caso de Davidovich y contra Rafa Jodar jugará Daniel Vallejo, el paraguayo. Veremos cómo acaba esta jornada de tenis, que mañana evidentemente les traeremos aquí todos los resultados. Y ahora nos vamos a hablar con Pedro Pablo Parrado en su sección A Balón Par.
2: Buenos y deportivos días por la mañanita, amigos de Deportes en Libertad. Ha sorprendido a todos la noticia de que Cristiano abandona la concentración de la selección portuguesa, que estaba en Dinamarca. Iba a jugar el segundo partido después del triunfo frente a Noruega con la selección danesa. Ya ha dicho adiós, abandonó la selección. Quizás sea ya su retirada, porque le han engañado y no le dijeron en su momento la verdad. Él quería seguir con 41 años. Tiene en la mente, en su cabecita, el conseguir llegar a los 1000 goles que nos puede hacer jugando con el equipo donde está ahora mismo en Arabia Saudí. Pero el presidente de la Federación Portuguesa y el nuevo seleccionador, Jorge Jesús, yo creo que no le dijeron la verdad, porque ya no iba a tener el mismo rol con la selección. Al final se enteró, tuvo que viajar el presidente de la Federación Portuguesa para intentar calmar los ánimos, pero Cristiano dijo, me voy, abandono la selección y posiblemente sea el adiós definitivo después de muchos años al frente del equipo portugués como capitán. Deja la selección portuguesa y posiblemente sea su retirada. Adiós a Cristiano, un súper profesional.
1: Abrazo, Guillermo Díaz.
0: Don Eric Gutiérrez.
1: Otra vez aplauso, siempre lo clavamos.
0: Sí.
1: ¿Qué situación la de Cristiano, no?
0: Es una situación difícil, es una situación inesperada, es una situación que no veíamos venir, sobre todo cuando llega Jorge Jesús a la selección de Portugal. Recordemos que había sido el entrenador de Cristiano Ronaldo en el Al Nassr, y que al parecer había sido Cristiano Ronaldo el que había recomendado a la Federación Portuguesa el poder llevar a Jorge Jesús para que dirigiera el equipo después de Bob Fernández, tras el Mundial. Sorprende, ¿no? Sorprende las formas y eso da a entender que tuvo que haber habido alguna discusión, tuvo que haber pasado algo completamente grave más allá de los pocos minutos que Cristiano Ronaldo está teniendo, o los minutos
1: repartidos, ¿no?
0: Repartidos que a lo mejor él no esperaba tener.
1: A ver, esto viene de largo, sí. Quiero decir, ya se habló durante el Mundial, ya se habló en la previa del Mundial, es que Cristiano, el rol de Cristiano, si iba a jugar Cristiano, ya es no es la primera vez que se habla de un lío de Cristiano con la Federación Portuguesa por su rol o no su rol. Yo, ya saben los oyentes, que no me gustan mucho en estas cosas extradeportivas, y que me gusta centrarme más en lo futbolístico. Pero claro, el tema es que esto es completamente extradeportivo. En cuanto a lo deportivo, ¿Cristiano está para ser el titular de la selección portuguesa? En mi opinión, no. No lo está. ¿Cristiano está para tener un rol relativamente importante en la selección portuguesa? Pues creo que podría ser.
0: Claro.
1: Jugar, eran son cuatro partidos, jugar dos, como estamos viendo en otros futbolistas, por ejemplo, alguien de su edad, Luka Modric, que juega ese primer partido, ese segundo solo juega 10 minutos contra España, y no hay este cisma. Entonces, no sé realmente si es que le prometieron una cosa y no se la cumplen, no sé si Cristiano es que quiere seguir jugando todo y desde el seleccionador considera que no tiene que hacerlo, no sé si por nivel o por repartir cargas. Pero a mí lo que sí que sé es que me da mucha pena que para mí el segundo mejor futbolista que yo he visto en mi vida, para algunos el primero, se despida así del, entre comillas, fútbol competitivo o ultra competitivo, como dije en su momento con Messi, de la selección portuguesa, porque ni sabemos si se ha despedido, no se ha podido despedir en el campo, no sabemos si en un momento dado volverá, si de repente Jorge Jesús sale del banquillo. Entonces,
0: es que es eso, ¿no? El fútbol da tantas vueltas que uno no sabe qué puede llegar a pasar con Jorge Jesús. De momento los resultados le acompañan, o sea, Jorge Jesús ha ganado dos partidos.
1: Pero bueno, más o menos, ¿eh?
0: Y bueno, yo creo que eso también, cuando ganas los dos partidos con la selección y ya empiezas a hablar, a decir que el que manda con respecto a los jugadores soy yo.
1: Bueno, pero eso es cierto, ¿eh? O sea, yo ahí sí que respaldo a Jorge Jesús en cuanto a, no sé qué ha pasado con Cristiano, como digo, pero yo creo que un entrenador sí tiene la potestad de decir, oye, el que manda soy yo y el que elige soy yo. También estás hablando de la gran estrella histórica de tu
0: Portugal,
1: fútbol.
0: O sea, del fútbol portugués en general. Es que todo lo que... El palmarés de Portugal lo inauguró Cristiano Ronaldo.
1: Sí, sí, no, está claro. O sea,
0: Cristiano Ronaldo fue el que compró la vitrina para que pusieran ahí los títulos que tiene Portugal a nivel de selecciones. Yo, a ver, yo creo que es cierto que Cristiano Ronaldo, y debemos entenderlo, ¿no? Así como hablamos de que es que tenemos que entender que Lamine Yamal tiene 19 años, también tenemos que entender que Cristiano Ronaldo tiene 41 años y que más allá de todo lo que ha hecho, pues todavía tiene las ganas de seguir brindándole más al fútbol profesional. Cristiano Ronaldo, es cierto que no le podemos pedir que nos anote los 5 goles que anotaba cuando jugaba a su máximo nivel en el Real Madrid cada partido y se enfrentaba contra equipos de gran envergadura, pero hay que entender un poco lo que fue Cristiano Ronaldo, lo que puede brindar Cristiano Ronaldo y tratar de hacer que esas cosas comulguen dentro de una convocatoria, comulguen dentro de una selección tan importante como es la selección de Portugal. Yo creo que aquí fallan todos. Aquí falla el mismo Cristiano Ronaldo porque yo no sé, a lo mejor está exigiendo cosas que un entrenador no se puede permitir brindarle a Cristiano Ronaldo. El entrenador a lo mejor le prometió a Cristiano Ronaldo cosas que no le terminó cumpliendo a Cristiano Ronaldo. La Federación Portuguesa de Fútbol también, yo creo que cuando hay este tipo de enfrentamientos, porque tienes a la mayor leyenda de tu fútbol enfrentado con el entrenador de tu selección, ahí tienes que mediar y tienes que decir, miren, esto pues a lo mejor tiene que ser llevarse de esta de una u otra manera. Pero al final lo que nos queda es ese mal sabor de boca, ¿no?
1: Sí,
0: de ver cómo se marcha Cristiano Ronaldo enfadado y de ver cómo se queda la selección portuguesa pues sin la oportunidad de contar con una de sus estrellas o con su máxima estrella histórica.
1: Totalmente. Y además creo que le da todavía más palos a esta historia el tema de que por el otro lado justo es el mismo parón en el que a Messi se le va a hacer ese, bueno, todavía no se le ha hecho, pero vamos, se va a hacer ese homenaje en esos últimos partidos después de haber llevado a Argentina a la final. Es cierto, evidentemente, que tiene 2 años menos, son cosas distintas, pero

0: Todavía pues es todavía peor, pero ya digo, a mí lo que me gustaría es haberme despedido de, bueno, directamente porque no estaría en el campo seguro, pero despedirme de Cristiano en el campo y no así, que como digo, es una pena. Lo que decías de Cristiano, de los 41 años, yo creo, la verdad, que el primero que le cuesta a veces asumir un rol quizás secundario, o oye, tengo 41 años, tengo que aportar cosas, pero igual distintas, a veces tengo la sensación de que es el propio Cristiano. Que no lo sé, la verdad, no lo sé, pero yo sí que creo que podría seguir aportando a la selección, porque además es una posición en la que Portugal tampoco es que
1: Tampoco es que
0: tenga.
1: uno se pone a pensar, claro, Cristiano Ronaldo puede que no sea para ser titular en Portugal,
0: Sí, totalmente.
1: pero ¿a quién traes de un posible recambio de Gonzalo Guedes
0: Ramos.
1: o de Gonzalo Ramos, perdón, en esa posición?
0: Sí, es que no hay mucho. O sea, Joao Félix, pero no es ese tipo de futbolista. Jugaron con un 4-4-2 más o menos en ese último partido. Por cierto, último partido que ganan contra Noruega, pero que Noruega en gran parte del partido les mete un baile. O sea, tampoco es que Portugal esté dejando las sensaciones espectaculares como para decir, no necesitamos. O sea, yo todas las piezas que pueda recoger Jorge Jesús para Portugal las veo necesarias porque, como digo, no están haciendo un fútbol excelso. Es cierto que es la Nations League y habría que ver, pero tampoco lo hicieron durante el Mundial. Pero bueno, yo creo que a Cristiano, pues centrarse ya en el Al Nasser, centrarse en esos 1.000 goles, que creo que puede ser una cifra, bueno, no sé, creo, va a ser una cifra histórica, y dejar ese buen sabor de boca, porque no me gustaría que lo que recordemos de Cristiano cuando se acabe retirando sea este tipo de episodios, porque no creo que le haga justicia.
1: Y seguramente que en este momento existe a lo mejor alguna animadversión entre los jugadores, entre gente de Portugal que seguramente que no quiere que Cristiano Ronaldo esté en la selección
0: Sí, seguro.
1: por su nivel, pero que más adelante a lo mejor puede que se arrepientan de ver cómo está saliendo una estrella y cómo está saliendo el máximo exponente de su fútbol a nivel histórico.
0: Yo creo que sí, yo creo que cualquiera que le guste el fútbol, sea muy pro cristiano, sea muy contra cristiano, no quiere ver este tipo de situaciones. Pero bueno, a veces es lo que hay. Mañana estaremos aquí, evidentemente, hablando de todo lo deportivo y de esa Nations League que ha habido un día de parón, pero que vuelve en el día de hoy.
1: Como siempre, los esperamos.
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Muy buenas noches, señoras, caballeros, bienvenidos al Gato al Agua. Mire, hay un episodio maravilloso en la historia de la Reconquista, que es al principio de todo, cuando la gente piensa que la Reconquista fue una cosa de reyes y obispos y eso, pero al principio en realidad no. Al principio fue una cosa de paisanos, de gente del común, que decidió saltar los montes cantábricos y empezar a tomar tierras en el norte de lo que hoy es Castilla y también León, porque pensaban que tenían derecho a poseerlas y porque querían ser señores, es decir, querían tener una propiedad. Querían tener una propiedad. Porque nuestra civilización ha pensado desde el principio que la propiedad es algo bueno. Y además la propiedad justa. En este caso concreto de la Reconquista que le digo, había una fórmula bien conocida que se llama presura, que consistía en que tú llegabas a un campo, por ejemplo, el Valle de Mena, que es el primero que se conoce, y ocupabas una tierra para trabajarla. Y para evitar que el más fuerte del pueblo se quedara con todo, había otra institución que se llamaba escalio, que consistía en que solo se te reconocía la propiedad de la tierra que demostraras que eres capaz de trabajar. De esta forma se garantizaba no solo la propiedad en abstracto, sino además que todos pudieran ser propietarios, es decir, la propiedad justa. Y desde entonces, normalmente en Europa, hemos pensado que ser propietario es una buena cosa y que cuanta más gente sea propietaria, mejor, porque sobre la base de la propiedad se puede edificar una sociedad de personas libres. Bueno, hoy estamos exactamente en la situación contraria. Después de leer, luego entraremos en el detalle, ¿verdad? Esto de los decretos, los supuestos decretos, el decreto cacao del gobierno en materia de vivienda, lo que uno constata es que ante todo vienen guiados por la directriz de que la propiedad es mala, de que el propietario es malo. La realidad del mercado de la vivienda en España, y lo han puesto de manifiesto estos días gente que viene de todas las procedencias ideológicas, pienso en Estefanía Molina o en Paula Fraga, en fin, es que el 80%, más del 80% de los propietarios de viviendas son pequeños propietarios, gente que tiene una, a lo sumo dos viviendas. En general una. Y esto es así porque en la cultura española, como somos un país europeo, se ha interpretado siempre que la propiedad es una garantía de supervivencia para ti y para los tuyos. Es decir, es una garantía de continuidad también. Da igual. La atmósfera que se ha creado ideológicamente por parte del poder, porque ha sido el poder, ¿eh? Por parte del poder y, evidentemente, por parte del gobierno, es que, en principio, el propietario, por definición, es malo. Usted me dirá, ¿pero cómo es posible si tienen un montón de casas? Ya, bueno, pero esto no hace sino añadirle disparate al asunto. A ellos les interesa más que usted, que el pueblo, no tenga nada. Y sea feliz, como en los famosos mandamientos de Davos, porque esa es su idea del mundo, una idea en la que solo ellos tengan y a usted le convenzan de que tener es malo. Yo no sé cómo va a acabar esto. Lo que sí que sé es que desde el punto de vista doctrinal hay que defender la propiedad, insisto, la propiedad justa, que consiste en que todo el mundo pueda ser propietario, porque es más libre una sociedad de propietarios que una sociedad de proletarios. También le digo una cosa, me acuerdo siempre de una frase de Ernst Jünger en La Emboscadura, cuando dice que cuando te lo han quitado todo, la frase la propiedad es un robo, que es una frase que se remonta al socialismo utópico de principios del 19, esa frase de la propiedad es un robo empieza a sonar distinto cuando quien la pronuncia es el desposeído. Somos los que ya nos están quitando absolutamente todo, porque a partir de ese momento, ese poder que tan chulescamente se exhibe ahora empieza a ser enteramente ilegítimo. La idea del poder en general, de nuestro gobierno en particular, de que no tenemos derecho a ser propietarios, es un insulto, es una humillación y merece una insurrección. Una razón más, efectivamente, para levantarse contra el gobierno más felón de todos los tiempos. Me
21:49, 20:49 en las Islas Canarias. Sigue la acampada en la Puerta del Sol. Me acabo de enterar de que la gente la llama ya la acampedo, porque están todos borrachos y fumando porros. En fin, hay que tener en cuenta una cosa, que yo, esto es una curiosidad antropológica que usted debe conocer. Vamos a ver, allá hay una tribu. Una tribu, como hay otras tribus urbanas, pues de ultras de fútbol, de frikis de Warhammer. Esto es una tribu. Esa tribu tiene sus formas específicas de socialización, que a usted pueden parecerle exóticas, ciertamente lo son, pero que es su mundillo. Ahora, es un reducidísimo mundillo. Un reducidísimo mundillo al que, sin embargo, el gobierno ha utilizado para hacernos la puñeta a todos. En fin, titulares. Vamos a empezar por Ceuta, como siempre, y todos los días lo haremos. 2 meses ya de invasión. Es la perfecta imagen de la España sacrificada, de la España humillada, de la España ofendida. Los han dejado solos. Solo nos tienen a nosotros, a los demás españoles, para recordar todos los días lo

0: qué está pasando allí. Hoy ha ido Juan Jesús Vivas a hablar ante la juez Tardón, en fin, lo contaremos también. Pero solo le digo una cosa, esto no es una cuestión que tenga que sustanciarse en un tribunal, que también, pero esto ante todo es una cuestión que necesita una decisión política soberana de inmediato. Me parece que si depende del gobierno no la vamos a tener. Vamos a hablar también, por supuesto, del decreto cacao, así llamado, como usted sabe, desde que ayer la ministra de Vivienda reconocía paladinamente aquello de tengo un cacao. Pues efectivamente, y tan cacao como que no lo tenían escrito. Por cierto, ya veremos si es legal eso. O sea, ¿cómo puedes llevar al Congreso una decisión de Consejo de Ministros que no sea, que no esté en un papel? Claro. Entonces, ¿qué es lo que llevas? Bueno, de momento lo que es evidente es que es un paripé político para ganar la calle. Ese es eso en lo que estamos. Y olvídese usted de cualquier otra consideración, ¿no? Lo veremos. Ahora cuando cambiemos... ¡Ay! Ángel Víctor Torres, de asunto de la ley de nietos. Vamos a ver, es un pucherazo a cámara lenta y a la vista de todos. Ahora sale el PP de Madrid, asombrosamente, no sale... Yo de verdad lo de Génova no lo entiendo, pero bueno... diciendo, sale el PP de Madrid denunciando, ahí va, que me han multiplicado el censo con un montón de gente que... Pues claro, es que es un pucherazo a cámara lenta y a la vista de todos. Lo peor es que buena parte de la Junta Electoral Central se niega a intervenir. Es decir, las elecciones en España dependen de una institución que quiere avalar un pucherazo. Usted se da cuenta de la barbaridad, ¿no? Bueno, pues igual que unas... cúpula, repito, de las Fuerzas Armadas y de los cuerpos de seguridad que consideran aceptable que te invadan el país. Pues ahí estamos. En fin, por fortuna no todo es la cúpula, ¿no? Y ahí está la UCO. Siempre nos quedará la UCO. La UCO, de momento, a quien va a interrogar es al narco. ¿Por qué? Bueno, esto también hay que recordarlo todos los días. O sea, nos está gobernando una gente que recurrió a dos mafias del narcotráfico en Badajoz para que presionaran a una juez que estaba juzgando al hermano del presidente. Era una panda de criminales. Bueno, a ver qué sale de ese interrogatorio. Y luego, mientras tanto, no queremos dejar de hablar de algo que, claro, con todo lo que está pasando nadie repara. Pero esto es brutal. Anteayer, a las 9 de la noche, Red Eléctrica anunció a la industria que desconectara. Porque se iba a apagar todo. Quiero recordar que eran, no más eran 600 y pico gigavatios hora, una cosa así, lo que hacía falta y no había. ¿Por qué? Por la eólica. No es el primer apagón de la industria en lo que llevamos de año. La cuestión es que nadie lo soluciona y aquí seguimos como estamos. Súmese a eso que buena parte de las viviendas que se han construido no se pueden entregar porque no tienen luz. O sea, ¿aquí qué está pasando? Bueno, eso lo contaremos también. Las pocas viviendas que se están construyendo. En fin, veremos todo esto y alguna cosa más en compañía de nuestros contertulios. Antes, dos avisos parroquiales importantes. Uno, el de Albacete. Este sábado, en el Casino Primitivo, que se llama así, y que es un sitio muy bonito, al lado de la calle más bonita, de las más bonitas de España, que está en Albacete, muy poca gente lo sabe, allí presentaremos Reiniciar España y estarán con nosotros Juan Ignacio Coca y Alejandro Macarrón, el gran demógrafo. Y vamos a hablar a fondo, pues, ¿de qué narices hacemos ahora con esto que nos han dejado? Porque no renunciamos a entregarles a nuestros hijos algo a lo que se pueda seguir llamando España. Y luego está lo de Trujillo del viernes, pero eso lo vamos a contar después. Decía yo con nuestros contertulios, don Carlos Astiz, muy buenas noches, ¿cómo estás?
1: Hola, buenas noches. Pues seriamente preocupado, porque veo que nuestro gobierno está dispuesto a todo, a cualquier cosa. Y creo que además estamos en un proceso en el que van a hacer lo que esté en su mano, no solamente para que no haya elecciones libres, no solamente para dar el pucherazo a cámara lenta, es decir, con faldas y a lo loco, o sea, van como locos absolutos. Yo creo que además en este sentido podemos esperar de ellos, pues lo que podemos esperar de la Agenda 2030. Creo que vamos a tener apagones, no solamente eso, sino problemas de suministro. Es decir, la cadena de alimentación está sufriendo realmente algunos retrasos importantes, con lo cual le diría a la gente, venga, va a haber un apagón casi completamente seguro, es decir, por favor tenga efectivo en su casa, por lo menos. Es decir, va a haber problemas de suministro, tenga algunas cosas básicas, por lo menos para dos o tres días. Es decir, me parece que eso es importante. Y empezar a organizarse, empezar a organizar redes de resistencia.

0: porque de este gobierno y de todos sus eslabones no cabe esperar más que la desgracia.
1: Está bien esto que está contando Carlos, porque dentro de estos historietas de la España antigua hay un episodio maravilloso que es el de las vagaudas, que nadie sabe muy bien por qué se llamaban así, pero es gente que la vida en las ciudades. Esto está al final del Imperio Romano, más o menos, ¿no? Volvió a pasar también, por cierto, al final del periodo visigodo. La vida en las ciudades se había hecho tan insufrible, tan injusta, tan opresiva, entre los impuestos, los ladrones, todo, que la gente literalmente se echaba al monte. Y prefería vivir como bandoleros antes que seguir viviendo como esclavos en las ciudades. Se va habiendo atmósfera de vagauda en España.
0: Sí, pero antes habría que liquidar precisamente a los tiranos.
1: Ya, sí.
0: Como condición indispensable.
1: Es que esta es la escuela de Salamanca, lo que tiene Carlos. Carlos, bienvenido, buenas noches. Don Juan Iranzo, ¿cómo estás?
2: Pues encantado de estar en esta magnífica mesa e indignado, porque dentro de dos horas el gobierno va a volver a incumplir la Constitución. Y en este caso, el artículo 134 de la Constitución, que establece que 3 meses antes de que termine el ciclo presupuestario es obligatorio, es imperativo legal el presentar un proyecto de presupuestos para el año siguiente. Y evidentemente no espero que en las próximas 2 horas lo hagan. De tal manera que se va a producir un incumplimiento más de la Constitución en un asunto absolutamente trascendental. Porque hay que tener en cuenta que es la ley recurrente más importante que se aprueba en el presupuesto, la ley de presupuestos. Es la aproximación contable y jurídica del programa económico del gobierno, pero es que es verdad que el único programa que tiene este gobierno es la supervivencia, dar lo que sea para seguir manteniéndose en el poder. Hay que tener en cuenta que lleva 1.100 días conduciendo sin luces. ¿Y ese apagón qué significa? Que también es un apagón fiscal. Pues que no estamos controlando las cuentas públicas, que no sabemos lo que está aumentando de verdad el gasto público. Sí que hoy hemos conocido que la deuda pública ya ha superado el 1,8 billones de euros, que es una barbaridad porque ha crecido 650.000 millones de euros desde que está Pedro Sánchez en el poder. Realmente se trata de un ataque directo a la democracia, a la falta de presupuestos. El último presupuesto que se aprobó en España y que es el que actualmente está en vigor con prórrogas es el 2023, que se aprobó en diciembre de 2022. Durante toda la actual legislatura no se ha aprobado un solo presupuesto, pero es que ni siquiera se ha presentado, de tal manera que es un hecho muy grave desde el punto de vista legal y desde el punto de vista democrático.
1: Juan, bienvenido, buenas noches. Y ahora sí que vamos a anunciar lo de Trujillo, porque ahora el siguiente invitado va a estar allí en Trujillo también, dentro del campus de NAES, que se va a celebrar este viernes, tenemos el cartelito yo creo de ayer, en el Hotel Izan de Trujillo, que está en la Plaza del Campillo número 1. ¿Y de qué vamos a hablar allí? Pues fundamentalmente vamos a hablar de Extremadura. Ignacio Doces, buenas noches, mientras sacan el papelito.
3: Bueno, pues encantado, la verdad que muchísimas gracias. Es un verdadero placer estar con todos los telespectadores. Y la verdad que muchas ganas del programa de hoy. Y sí, efectivamente, hay que hacer un llamamiento de invitación a todos los españoles que puedan el próximo viernes 2 de octubre a las 5 y cuarto en el Hotel Izan de Trujillo, porque vamos a hablar de Extremadura, de su tradición, de su cultura, de su identidad y de su historia al servicio de la nación, es decir, de España. Así que todas las personas que puedan acudir, pues más que bienvenidas, y la verdad que lo pasaremos muy, muy bien. Y luego me gustaría, José Javier...
1: Espera, mire usted el plantel, antes de quitar el cartelito, mire usted el plantel, porque la primera mesa redonda somos Iván Vélez, Fernando Paz y servidor, moderados, por así decir, por Juan Sergio Redondo, que es historiador, Juan Sergio, claro, es el presidente de NAES. Dos, que era el de Ceuta, ese. Segunda mesa redonda, Diego Rodríguez Ponga, Luis Mulío Sánchez, Luis Manuel Domínguez e Inés Checa. Y tercera mesa redonda, Ignacio de Hoces, Juan Manuel Sayago, gran amigo, José Manuel Méndez Manjón e Iván Vélez otra vez. Una mesa, un programa fantástico. Este viernes, a partir de las 5 de la tarde, en el Hotel Izan de Trujillo, Plaza del Campillo número 1. Y ahora ya... ¿Y qué pasa en las Cortes? ¿Tú al final van a llevar allí algo?
3: Bueno, es que me gustaría hablar efectivamente de eso. Ayer, supuestamente, en el Consejo de Ministros aprueban 2 reales decretos leyes. Uno ha sido publicado hoy en el Boletín Oficial del Estado y el otro no. ¿Qué pasa? Que supuestamente, luego, después de aprobados los reales decretos leyes en el Consejo de Ministros, seguían negociando. Y eso no puede ir. Es decir, la ley del gobierno es sumamente clara. Quien tiene la competencia para aprobar los reales decretos leyes es el Consejo de Ministros y, por tanto, no se aprobó ahí un texto definitivo. Entonces, algo que, por supuesto, que hay que llamar la atención. Claro, pero es que mucha gente dice, no, pero ¿cómo puede ser eso, verdad? Claro, es que Pedro Sánchez es un hombre sin escrúpulos. Es un personaje político sumamente singular y está dispuesto a todo por mantenerse en el poder. Y hoy es más que nunca más peligroso. más peligroso. Y por eso la verdad que hay que estar movilizados. Estoy harto de la gente que dice, no, esto ya está hecho. No, perdonad, que queda muchísima batalla por delante, que el Partido Socialista y Pedro Sánchez tiene el BOE, tiene los presupuestos, aunque estén prorrogados, pero tiene el gasto público, tiene unas alianzas internacionales con narcodictaduras que también están dispuestas.

0: que nunca a todas las fechorías de Pedro Sánchez y del Consejo de Ministros.
1: Luego hablaremos del asunto y de lo que pueda pasar en las Cortes el viernes, ¿no? Porque hasta esa mañana tiene... Es un paripé, pero bueno, da igual. Ya digo que entraremos en esto, además, teniendo a Ignacio Doces, vamos a hablar con más propiedad todavía de lo que allí pueda ocurrir. Yo, de momento, lo que le propongo es lo siguiente. Vámonos a la música. Que nunca, no falla nunca, o sea, siempre está ahí. Siempre está ahí. Y Ramón Torrelledó anuncia, además, nuevo espectáculo. Y cuando digo siempre está ahí, me refiero a que está en los momentos históricos más decisivos, ahí está la música. Y seguramente el nuestro tendrá también una música, lo que estamos viviendo ahora. Y viene muy bien recordar otros momentos extremadamente decisivos en la historia de Europa que han tenido su música. Por ejemplo, la adoración primero, enfrentamiento después, de Beethoven con Napoleón, que es una cosa básica para entender lo que ocurría, ¿no? Y lo que le ocurría a toda Europa. Y justo ese es el momento en el que se ha fijado Ramón Torrelledó para su nueva iniciativa.
2: Muy buenas noches.
1: Muy buenas noches, querido Ramón.
2: Un placer.
1: Papá, papá,
2: papá. Papá, y fíjate qué curioso. Beethoven rompe con Napoleón por mentiroso y por traición.
1: Claro. Aquí, aquí tiremos con bala, ¿eh?
2: No.
1: Bueno, Napoleón también tiraba con bala. Claro. Pero es verdad, efectivamente. O sea, a Napoleón, en la Europa de esa época, para la gente así medio masoncilla, ilustrada y tal, representaba el ideal del mundo moderno, por fin.
2: Así es.
1: Y luego resulta que era un fullero, efectivamente.
2: Eso es, conviene recordar que Beethoven admiraba a Napoleón. Uh-huh. Y conviene recordar que le tenía como una especie de encarnación del ideal que tanto defendió, con tanta pasión defendió Beethoven, que era que el poder emana del pueblo. Un ideal que caló en la Constitución de 1791 francesa, que proclamaba que la soberanía nacional pertenece a la nación. Bueno, entonces ya dejando eso ahí, en 1804 Beethoven compone la inaudita sinfonía, la sinfonía número 3, y se la dedica a Napoleón Bonaparte. De hecho, titula la sinfonía Bonaparte. Y no le compuso una sinfonía cualquiera, le compuso la sinfonía esa inaudita porque por la aportación artística, estética, musical de la misma, partió la historia de la música.
1: Totalmente, sí, sí. Yo creo que sí.
2: Hay un antes y un después de ella.
1: Es un parteaguas, es verdad.
2: La música nunca fue la misma a partir de esa tercera sinfonía. Pero qué curioso, ese mismo año, 1804, al amigo Napoleón se le ocurre proclamarse emperador. Con lo cual es la mayor traición a todos esos ideales. Enterado Beethoven, lo que hace es, pues lleno de furia, coger la dedicatoria en la que figuraba el nombre de Bonaparte, lo tacha, pero lo hace con tanta furia, con tanta rabia, que a la hora de hacerlo agujerea la partitura, el papel pautado del manuscrito. Y ese es el papel pautado que ha pasado a la historia. Bueno, pues este concierto del día 28 de noviembre en el Auditorio Nacional se va a basar bastante en esto. Es un honor dirigir el concierto Beethoven contra Napoleón y vamos a interpretar la Sinfonía número 3 y vamos a interpretar el Requiem de Mozart.
1: ¿Y por qué Mozart? ¿Por qué el Requiem?
2: Pues buena pregunta.
1: La última vez que te hice un comentario sobre el Requiem, me escribió luego un espectador muy enfadado diciéndome que yo era un imbécil. Bueno, no digo que no, que no lo sea, pero bueno.
2: Bueno, eso nunca se sabe, claro.
1: Pero decía a mí, ¿eh?
2: Sí, sí. Pues fíjate, el Requiem, porque el año 1791 es el año quizás más feliz de Beethoven, porque nace en Francia este ideal de el poder emana del pueblo. Y en este mismo año, 1791, Mozart, gravemente enfermo, trabaja sobre el inigualable Requiem, pero le sorprende la muerte. Y nos deja ahí con el lacrimoso y sus 8 últimos compases, la música más dolorosa, ahí sobre la mesa. ¿Qué hace Constanza, su viuda, a acudir al discípulo de Mozart, que es Schussmayer, para que complete la obra? Entonces, este Requiem de Mozart no es un requiem para un funeral cualquiera. Este requiem

0: forma parte de la misma época, forma parte del mismo instante histórico, forma parte de un duelo por un ideal roto. Y este concierto entonces aúna a dos compositores, como son Beethoven y Mozart, que los dos están dentro de la misma historia y con un ideal que empieza y nace sobre el escenario. Por eso el Requiem de Mozart tiene tanto
1: poder. Qué buena idea, está muy bien. Y Emilio Gutiérrez Cava, ¿qué pinta ahí en medio?
0: Pues es
1: una de las sorpresas del
0: claro, claro. Es uno de los ingredientes únicos de este proyecto, porque se va a subir al escenario para ser Beethoven, ni más ni menos. Entonces, a través de los cuatro, entre cada uno de los cuatro movimientos de la heroica, Gutiérrez Cava, como Beethoven, nos va a contar, va a dramatizar, nos va a contar esta gran historia de mentira y de traición. Y espero que la música, aunque va a ser las mismas notas, va a sonar de manera totalmente diferente, porque la percepción estética va a ser totalmente diferente, y nos vamos a encontrar con un concierto absolutamente diferente, y este va a ser el gran papel único, yo creo, que nunca se ha hecho en España, creo saber, y nos va a acompañar en este concierto. Vamos a unir el gran teatro, la gran música, o ese gran teatro, esa escena de teatro que, que va a protagonizar Emilio Gutiérrez Cava, el gran teatro, y lo vamos a hacer todo como un gran rito en el que hay un antes y un después, y la gente se va a encontrar con una experiencia irrepetible.
1: ¿Sabe usted que precisamente la inquina de Beethoven contra Napoleón debemos la canción de Es un muchacho excelente, lo que es la que le compone a Wellington? Exactamente. Pues, en fin, qué historias.
0: Sí, sí, y más cosas que se podrían sacar. Pero en cualquier caso, es una historia que históricamente nos puede servir de ejemplo.
1: Es un momento maravilloso.
0: Y el comportamiento de Beethoven es absolutamente ejemplo de lo que es la ética y la moral. Porque a él le habría resultado mucho mejor el haber seguido así y poder seguir viviendo de los reyes, etcétera, etcétera. Y se enfrentó a ellos en todo momento.
1: Hay que ir a verlo. ¿Quién toca? ¿Quién toca?
0: Va a ser el Requiem de Mozart, un cuarteto solista de primera calidad, maravilloso, la Beethoven Orquesta, y un coro extraordinario, y Emilio Gutiérrez Cava, en una experiencia que nunca se ha hecho, y que va a ser Beethoven. El gran intérprete, el gran solista, va a ser Beethoven, hablando sin intermediarios por él sobre lo que le ocurrió con el amigo
1: Domingo
0: Napoleón.
1: Domingo 28 de noviembre a las 12 en el Auditorio
0: Nacional de Música.
1: Nacional, y entradas en el Corte Inglés o en ese QR que tiene usted. Lo vamos a volver a contar, porque para el 28 queda todavía tiempo, así que vamos a contar con tranquilidad esto varias veces. Es verdad que es un momento absolutamente decisivo de la historia europea, y
0: totalmente.
1: Que todavía hoy sigue.
0: Totalmente.
1: Bueno, muchísimas gracias.
0: Tú conoces bien la historia. Tuvimos ahí grandes músicos, y ni más ni menos que el paradigma de la música en el mundo, que es Beethoven.
1: Sí, señor. Gracias mil.
0: Un placer, querido amigo.
1: Nos vemos dentro. Ahí hay que verse seguro, pero bueno, lo vamos a contar, ya digo, más veces. Domingo 28 de noviembre a las 12, Beethoven, Mozart, Torrelledó y Emilio Gutiérrez Cava. Pues vaya, cuatro. Publi. Y Napoleón, que anda por ahí circulando. Nos vamos a la publicidad. A la vuelta empezamos con la actualidad.

0: 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Son las 22:14, las 21:14 en Canarias. Vamos a entrar enseguida con toda la información. 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Muy bien. 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Nos vamos ya con la actualidad. Venga, el tema Ceuta ya es muy importante, son dos meses ya. Y es asombroso. O sea, si nos dicen hace un año Marruecos va a invadir España con una horda de irregulares y no va a pasar nada, iban a estar allí, no nos hubiéramos creído. Pues sí, pues es exactamente lo que ha pasado. Isabel Toscano nos hace un brevísimo resumen de cómo está ahora la situación y ahora entramos a fondo.
1: Se cumplen dos meses de la invasión a Ceuta y el caos sigue reinando en la ciudad. De las 80.000 personas que entraron de forma ilegal el pasado 30 de julio, todavía quedan miles que no quieren volver. ¿Cuántos? Las cifras no están claras porque, como lleva pasando desde el primer día de la invasión, los datos oficiales no coinciden con los números que aportan las fuerzas y cuerpos de seguridad del Estado desplegados allí. Según la Policía Nacional, aún quedan más de 14.000 invasores en Ceuta. Una afirmación que ponía en duda la del Ministerio del Interior, que señalaba hace unos días que más de 7.000 ya habían regresado a Marruecos de forma voluntaria. Ahora la prioridad es sacar de las calles a todos los que todavía siguen ahí, aunque no es tarea fácil, ya que además de los asentamientos en las playas, cientos de invasores se esconden en trasteros, azoteas, túneles secretos, que ya están siendo investigados por los bomberos, e incluso en un conducto que conecta un pantano con el mar. La asfixiante cantidad de inmigrantes en Ceuta no solo no deja volver a la normalidad a los ceutíes, sino que hace las calles peligrosas. Los últimos datos oficiales a 25 de septiembre cifraban en 39 las víctimas por agresiones sexuales desde el 30 de julio, 14 de ellas menores de edad. A ello se suma la cantidad de enfermedades contagiosas que han tomado el hospital de Ceuta. Los médicos aseguran que la mayoría de los inmigrantes que llegan lo hacen con enfermedades infecciosas o heridas por peleas. Además, hace apenas unos días se confirmaba un caso de sarna en un niño ceutí de 6 años que se suma ya a los brotes detectados entre los policías y militares que trabajan día a día con los invasores y que también han contraído otro tipo de enfermedades. A todo ello se suman las pérdidas económicas y es que el puerto de Ceuta, uno de sus pulmones financieros, ha perdido 57.000 pasajeros en agosto y cae a cifras de 2012, lo que supone un desplome de casi el 21%. Mientras tanto, en la Audiencia Nacional ya se está investigando el ataque contra la integridad territorial de España, que se adentra en una nueva fase con la declaración del presidente de la ciudad autónoma, Juan Jesús Vivas. Y aunque todavía no ha llegado a los juzgados, la inteligencia del ejército español también está investigando la presencia de 72 militares marroquíes en Ceuta, que estarían coordinando a todos los invasores allí. Dos meses después, los ceutíes siguen sin respuestas ni soluciones y se sienten silenciados por el gobierno. Los niños no juegan en los parques, las mujeres no se atreven a salir solas por las calles y el conjunto de la ciudadanía ansía una normalidad que todavía está lejos de llegar.
0: Carlos Astiz.
2: Vamos a ver, yo creo que en este caso hay que darse cuenta de una cosa, es decir, Pedro Sánchez y su gobierno, su mafia, no ha venido a arreglar nada, ha venido precisamente a destruirlo todo. Yo creo que el plan de este gobierno criminal es claramente hacer que la situación en Ceuta sea invivible para que la gente empiece a abandonarlo, empiece a abandonar su propio territorio, empiece a dejarse vencer y abandonar todo aquello que por lo que ha luchado durante toda su vida, incluso parte de su vida, para cedérsela a los invasores. ¿Por qué? Porque, entre otras cosas, eso entra dentro de los planes de esta mafia, que tiene una servidumbre con respecto a Marruecos, que algunos ya sabemos bastante, todos los españoles, de a qué es debido. Pero en este caso yo creo que hay que hacer un llamamiento, hay que hacer un llamamiento a la resistencia, hay que hacer un llamamiento a la solidaridad del conjunto de España con los españoles en Ceuta. Porque me parece que ha llegado el momento de ponerse en pie, que este gobierno no va a arreglar nada, este gobierno es parte del enemigo, y en este sentido yo creo que los españoles y los ceutíes muy especialmente tienen que ponerse en pie, tienen que organizarse y tienen que empezar a organizarse para defenderse, para defender a sus propias familias, para defender sus bienes, para defender su tierra y para defender el trozo de España que son, porque el gobierno no va a hacer otra cosa más que colaborar con los invasores. Y en este sentido hay que defenderse por todos los medios posibles. Y si realmente las Fuerzas Armadas, las Fuerzas de Seguridad son dignas de tal nombre, no tendrán otra cosa que hacer más que colaborar con esa defensa, con esa autodefensa de los ceutíes.
0: Juan Ignacio.
3: Sí, efectivamente, yo creo que hay aquí un gran triunfador. Es un éxito de Marruecos, en contra de lo que algunos han dicho. Se trata, en definitiva, de una escaramuza de guerra híbrida que ha triunfado. Primero fue un asalto de unas 80.000 personas y se ha producido una invasión que se ha consolidado de por lo menos 15.000, 20.000. De tal manera que se ha conseguido el objetivo, que es desestabilizar social y económicamente a Ceuta y abrir una brecha espectacular en el caso español. Hay una complicidad absoluta, probablemente en el origen y desde luego en la solución, porque no se ha tomado una sola medida coherente. Se hablaba de los problemas de infecciones que se están produciendo en el hospital de Ceuta. Lo primero que debía haber hecho el gobierno es haber instalado un hospital militar precisamente para que todos los inmigrantes hubiesen pasado directamente a ese hospital y no hubieran contaminado el otro. Y otras muchísimas medidas, básicamente la expulsión. Había que haber utilizado los mecanismos legales, judiciales, y desde luego policiales para expulsar. Y desde luego hay que rearmar Ceuta porque no se puede volver a permitir una invasión. Y en este sentido el propio ejército está clarísimamente desarmado. Cada cuatro soldados tienen un arma. Eso es inaudito. Yo creo que no debe haber un caso similar en el mundo. Y luego hay grandes perdedores. Los que más pierden, sin lugar a dudas, son los ciudadanos de Ceuta, que han visto alterada absolutamente su vida durante estos últimos dos meses y lo que les queda, desgraciadamente, dada la actitud del gobierno, que evidentemente es fundamental para resolver el problema. Y luego, por otro lado, nos vemos afectados todos los españoles, incluso europeos, porque ha sido invadido el territorio español y el territorio europeo. De tal manera que estamos ante una situación de una extrema gravedad y el gobierno, yo creo que lo que quiere es que se perpetúe esa situación, por lo menos hasta las elecciones.
4: Muy de acuerdo, pero no quiere que hablemos de esto. Dos meses de la invasión, dos meses del ataque a la integridad territorial de España, dos meses de las vejaciones a los ceutíes y dos meses del abandono también a los ceutíes. Es decir, el gobierno lo que quiere es desahuciar a 80.000 ceutíes y les ha dejado abandonados. Sí. La cuestión es, ¿esto se podía prever? Evidentemente sí. Vamos a ver, Marruecos lleva reclamando a Ceuta y Melilla muchísimo tiempo. En el año 2021 recibimos una invasión también de 10.000, una invasión de 10.000. inmigrantes ilegales. Constantemente entraban inmigrantes ilegales por Ceuta y el gobierno abandonó la frontera. No ha querido fortalecer la frontera ni, por supuesto, llevar ahí a los efectivos militares o a las fuerzas y cuerpos de seguridad del Estado. Además, inutilizó informes de los servicios de inteligencia. Es decir, son dos meses de una traición mayúscula al pueblo español. Tráfico de drogas, caos mayúsculo. Peste, violaciones, agresiones, emboscadas. Y el gobierno no quiere hablar de esto. Es sumamente grave. Es decir, y además, para que todos los telespectadores lo sepan, desde que llegó Pedro Sánchez al Palacio de la Moncloa, se ha entregado dinero público español en la cantidad, en el montante, de más de 1.260 millones de euros para infraestructuras de Marruecos, para desaladoras de Marruecos, incluso para construir el estadio de fútbol de Casablanca, el llamado Hassan II. Eso con el dinero de todos los españoles. Y mientras esto ocurre, Marruecos reclama Ceuta y Melilla. ¿Y qué es lo que hace el gobierno? Arrodillarse. Es decir, sabemos también, porque el otro día un medio de comunicación lo dejó clarísimo, que 72 militares marroquíes estaban guiando la invasión.
3: Obviamente.
4: ¿Cuál es la respuesta del gobierno de España ante ese ataque de guerra híbrida contra España?
3: Una presunta complicidad absoluta desde el principio.
4: Es que facilitó la entrada en el territorio nacional, claro. Que inutilizó los informes de los servicios de inteligencia, que no quiso fortalecer las fronteras. Y si te están avisando que Marruecos instrumentaliza la inmigración ilegal contra España para luego chantajearnos y tú no controlas la frontera, no es que haya esa dejación de funciones, es activa, es propositiva, es invádame. Es decir, y es, además es que hay que decirlo con claridad. O sea, entraron 100.000 personas en dos días. Pero ¿cuántas personas entran a lo largo de un año por África? Precisamente en torno a 100.000 inmigrantes ilegales. Yo estoy convencido, estamos convencidos que Sánchez lo que dice, oye, Mohamed, que no entren en dos días, que esto es un canteo, que entren por lo menos en 360 días. Porque es lo que estaba sucediendo. Y no se controlaba la frontera.

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5: También. 23 horas, 10 minutos, 22 y 10 en Canarias. Vamos con lo de la ley de nietos, que esto hay que contarlo, hay que contar también la última. Vamos a ver, ellos saben que van a perder por goleada. No porque la gente esté muy entusiasmada con Feijóo. Y a Vox todavía hay mucha gente que tiene miedo de votarle, porque no paran de meter miedo, ¿no? Que viene Ignacio de Hoces. Bueno. Pero lo que pasa es que sus votantes son gente, en fin, la gente es normal, ¿no? Y te da vergüenza votar todo esto. Entonces, ¿qué hacen? Pues tienen que sacar literalmente votantes de entre los muertos, como en Argentina. El efecto del censo ya se está notando. En el caso de Madrid, además, de una forma muy particular, ¿no? Vamos a ver lo que nos cuenta Isabel Toscano sobre lo que está ocurriendo en el censo madrileño y cómo ha reaccionado el PP de Madrid, y luego nos contará Ignacio de Hoces la última trampa que ha intentado el gobierno en las Cortes. Isabel.
6: Cerca de un tercio de los inscritos en el censo electoral de residentes ausentes desde octubre de 2022 han sido asignados a la Comunidad de Madrid. En total son 132.771 altas, que suponen un incremento de casi el 40% del voto exterior. Esto ha provocado que ya haya casos especialmente llamativos en la comunidad. Por ejemplo, el de Tres Cantos, que se constituyó como municipio en 1991 y ahora ha aumentado su censo exterior en 215 personas. Recordemos que teóricamente la normativa está destinada a dar nacionalidad a los descendientes de exiliados entre 1936 y 1955. Por tanto, es imposible que los antepasados de los nuevos inscritos salieran de Tres Cantos, ni por motivos políticos ni por cualquier otra causa. Otro caso es el de Madarcos, uno de los pueblos más pequeños de la Comunidad de Madrid, que ya cuenta

0: cuenta con más electores en el exterior que vecinos en el municipio, 52 frente a 54. Y el más reciente, el de Collado Villalba, que suma ya casi 1.500 inscritos, 227 más que en 2022. Aunque son los ejemplos más significativos, grandes ciudades como Alcalá de Henares, Getafe, Fuenlabrada o Leganés también han visto alterado su censo exterior en más de un 25% con la ley de nietos. Por ello, el Partido Popular de Madrid ha registrado en la Asamblea una solicitud para crear una comisión de estudio que aborde el impacto de la ley de nietos en el censo electoral. Entre otras cosas, la comisión deberá estudiar el número y la evolución de las adquisiciones de nacionalidad, la distribución de las inscripciones electorales por países de residencia o el impacto habitual del voto cera en procesos electorales.
1: Aquí la pregunta es, ¿esta gente quién es? Vamos, sería lo normal. Y una de las razones de mi indignación absoluta con este asunto es que las instituciones que tienen que encargarse de vigilar esto están, ¿cómo decir?, penetradas por elementos que a veces son mayoritarios, que están con Chavasco de gran pucherazo. Es que cuesta mucho morderse la lengua en estas cosas y luego no incurrir en un supuesto penal. Pero si el Tribunal Constitucional suspende la suspensión, que usted sabe del Tribunal Supremo, si la Junta Electoral Central avala este proceso, si la Oficina del Censo avala este proceso, la democracia española ha muerto. Y si las instituciones que tienen que garantizar el sistema democrático se cargan el sistema democrático, están justificando cualquier reacción, cualquier reacción. Cualquier reacción, porque son ellos los que lo están haciendo. Pero no sé si nos damos cuenta de la gravedad de la situación. Y como voy a incurrir ya en el supuesto penal, le dejo la palabra a Ignacio Doces, que es abogado.
2: A ver, José Javier, es que tienes...
1: Cuéntalo del Congreso, que ha sido esa historia.
2: Sí, tienes toda la razón, eso lo primero. Y la indignación es mayúscula, yo creo que cada vez más gente, más españoles se dan cuenta de este fraude mayúsculo, de esta estafa al pueblo español. Y este, por ahora, intento de pucherazo. Bueno, lo que intenta Sumar y lo que intenta Izquierda es colocar enmiendas que se denominan intrusas, porque no tienen nada que ver con el texto que se está debatiendo, con el texto legal que se está debatiendo en diferentes leyes. Entonces, por ejemplo, en la ley de educación intentan incorporar una enmienda para que se introduzca así en el texto finalmente aprobado de la ley, si es que al final se aprueba, para garantizar ya la nacionalidad de todas aquellas personas que la han adquirido o que se está tramitando su propia nacionalidad en virtud de la instrucción de Sofía Puente, que es flagrantemente ilegal. Es decir, que quieren establecer en la ley lo que no dice a día de hoy la ley y sí que dice la instrucción, contradiciendo la propia ley.
1: Como no puedes meter en la ley algo que contradiga la ley, utilizas otra ley para meter, pero no se puede ser más fullero.
2: Absolutamente. Y claro, además Sumar ha dicho que lo va a intentar en todas y cada una de las leyes. Eso sí, ya los letrados de las Cortes Generales han dicho que esto no se puede hacer porque ya hay doctrina jurisprudencial del Tribunal Constitucional donde dice que no se pueden incorporar este tipo de enmiendas intrusas. Y, por supuesto, nosotros lo hemos denunciado y lo vamos a seguir denunciando. Pero déjame que diga alguna cosilla más, si puede ser, sobre la ley de nietos, José Javier, porque
1: luego,
2: creo que
1: luego
2: es sumamente importante.
1: También,
2: es decir, estamos hablando, en primer lugar, de que Sofía Puente, la hermana de Óscar Puente, dictó una instrucción contra la ley, en el sentido de eliminar el requisito que establece la ley, que es que hubiera exilio, es decir, que pudieran adquirir la nacionalidad española los hijos y nietos de exiliados. Pero es que además hemos tenido conocimiento, y por supuesto ya lo hemos puesto en manos del Tribunal Supremo, oficio, otro acto administrativo, de comunicación, también por parte de Sofía Puente, a los diferentes cónsules repartidos por todo el planeta, diciendo que tampoco hay limitación de nietos y de bisnietos, ni de tataranietos, es decir, no hay limitación generacional. Es decir, que puede pedir la nacionalidad española cualquier hijo mayor de edad si su padre no es que se le haya reconocido la nacionalidad española, sino si la ha solicitado. Es decir, lo que está sucediendo es que, por tanto, personas que se fueron, o sea, descendientes de personas que se fueron de España, de verdad, en el sexenio revolucionario, por ejemplo, en 1870, todos sus descendientes están, que viven, evidentemente, y son mayores de edad, están obteniendo la nacionalidad española en virtud también de una interpretación absolutamente ilegal, de nuevo, de la hermana de Óscar Puente.
1: Pero vamos a ver, si le están

0: teniendo es porque alguien se la da. Y eso pasa por un consulado, por una embajada.
1: Efectivamente, sí, sí, pero sí.
0: Pero tenemos todo el servicio exterior lleno de agentes contra España y los españoles.
1: Bueno, que están siguiendo órdenes, algunos de ellos ilegales, pero también hay que reconocer que muchos cónsules hoy están.
0: Sí, yo lo entiendo. ¡Viva los cónsules! Como en el tiempo de Napoleón. Pero, joder, vamos a ver, si el Ministerio de Exteriores, Álvarez, que de él me lo creo, manda una instrucción a todos los consulados diciendo, como Miguel de Tellagorri en Zaliqueta del Aventurero, roben lo que puedan y conserven lo que tengan. Entonces, se ponen a robar, ellos robarán. Dirán, ah, como me lo ha mandado Álvarez, no fastidies. Joder, que son funcionarios de carrera, altos funcionarios, que le estamos pagando un pastón todos los españoles, que encima son de lo más pitimiñí.
1: Estoy de acuerdo.
0: Y alguno hasta lleva pajarita.
1: José Javier, que estoy de acuerdo, pero de todas formas, que los culpables máximos, evidentemente, es el gobierno, Pedro Sánchez, Sofía Puente y el Consejo de Ministros, que son los que han elaborado esta estratagema, esta maquinación, este contubernio para, por un lado, conceder la nacionalidad española a miles y miles de personas, bueno, cientos de miles, por no decir millones, que no tenían derecho. Es decir, que han estafado o están estafando a esas personas que, quizás con su mejor buena fe, están solicitando la nacionalidad española, porque no tienen derecho a ello. ¿Y quién les ha estafado? El gobierno de España. En segundo lugar, se están ascribiendo a municipios donde no tiene ningún tipo de vínculo, ningún tipo de arraigo. Y por eso nosotros mismos esta misma semana, en todos los municipios donde tenemos representación, Vox lo que quiere es que la Junta Electoral Central, la oficina también de electoral, audite, supervise esas ascripciones de esos nuevos nacionalizados a ese municipio. ¿Por qué? Porque se están inscribiendo en municipios que ni existían en 1936 ni en 1950, incluso que los votantes cera son más en el exterior que en el interior en muchísimos municipios de España. Y, por supuesto, a esto también hay que decirlo. Pero es que, además, por otro lado, tenemos una ley electoral que es sumamente opaca, que no tiene ningún tipo de transparencia en lo que se refiere al voto cera, es decir, el voto en el exterior. Entonces, por eso, todo esto es un conglomerado, es un cóctel molotov precisamente contra la democracia, contra el Estado de Derecho, contra la libertad y contra los derechos de todos los españoles que legítimamente lo son. Y por eso lo que quiero poner el foco es que quien está estafando a todos estos nuevos nacionalizados es el gobierno de España, porque le está diciendo, pídela, porque la ley te lo permite. No, no es verdad, la ley no lo permite. Es decir, que todo esto lo está considerando el gobierno y es verdadero.
2: Sí, pero lo están concediendo.
1: Bueno, se está concediendo.
2: Y eso es lo que es inaudito.
1: Es verdad que por ahora se está concediendo. Claro. Hay varios recursos interpuestos. Está el del Tribunal Supremo, que se paralizó los efectos electorales de la ley de Nietos. Ya veremos cuándo resuelve el Tribunal Supremo, pero nosotros hemos interpuesto, de decirlo Vox, bastantes más recursos y ya veremos, porque la batalla es larga. Evidentemente, la batalla es larga. Y el gobierno de España lo que no quiere, bajo ningún concepto, es que este plan, esta estratagema, esta maquinación, este contubernio, se le venga abajo.
2: Sí, porque tenían depositadas muchísimas esperanzas precisamente en este plan, pero para la izquierda y por tanto para este gobierno el fin justifica los medios y están dispuestos para mantenerse el poder a hacer cualquier caso, cualquier cosa, cualquier actuación, etcétera. Y esta es una más, ese supuesto pucherazo parece que cada vez se confirma más, evidentemente.
3: Carlos.
2: 23 ¿sí? escaños parece ser que esos que podrían ser decisivos.
0: Imagínate.
4: No, yo creo que lo que hay es un proceso de sustitución de la población española por un proceso de control del censo electoral por parte del gobierno. Yo creo que este es un fraude evidente, es un fraude que está claro, pero no solamente es ahora. Recordemos que en los últimos años, con el gobierno del Partido Socialista a la cabeza, el control del voto por correo ha ido perdiendo cada vez más elementos claros y convirtiéndose en cada vez más un proceso opaco, oscuro y controlado por ellos. Es decir, este proceso de fraude electoral que encuentra aquí en la ley de Nietos, similares, el pucherazo evidente a ojos de cualquiera que lo mire, es decir, yo creo que lo que necesitaría es una oposición digna de tal nombre que efectivamente no aceptase ni una sola coma de todo este proceso de cambio. Porque se está alterando la voluntad de los españoles, precisamente alterando el considerar quiénes son los votantes españoles. Entonces, en este proceso, lo que vamos a encontrarnos es que, efectivamente, él no va a votar Pepito Pérez, que vive en Buenos Aires, porque es tataranieto de no sé qué, por ridículo que sea. Es que quien controla ese voto, porque controla esa documentación, es el Partido Socialista, que va a poner los votos que quiera, donde quiera, con el nombre de quien quiera. Esto es un fraude absoluto. Pero resulta que España no tiene elementos, parece, suficientes como para poner en cuestión ese proceso fraudulento, ¿Qué es lo que sucede? Que podemos empezar a decir ya que España ha dejado de ser una democracia.

0: pasado a ser una dictadura en la que se vota directamente y en la que vota la sustitución de del censo electoral de los españoles reales por españoles ficticios controlados por el gobierno. Pero hay otro elemento también muy importante, es decir, y es la oposición que va a hacer. El partido perezoso, ¿a qué espera para presentar una moción de censura? Una moción de censura que deje a todos al descubierto, o es que está esperando a ver qué trozo del pastel se llevan ellos. Porque me parece que lo que es evidente es que aquí o se rompe, o se hace carta blanca, se abre todo el proceso y se denuncia todo el proceso, o simplemente se es cómplice y dependiendo del trocito que me llevo yo, protesto más o menos.
1: Pues no sé, el que más los trata es Ignacio, que los tiene ahí en las
2: Cortes. Yo creo que al principio, cuando nosotros denunciábamos este pucherazo, la ley electoral, sus lagunas, sus carencias, su opacidad, en general, toda la estratagema de la ley de nietos, ni caso, poco a poco se fueron dando cuenta, al igual que también la inmensa mayoría de los medios de comunicación.
1: Sí, de cierto,
2: que no querían oír hablar de este asunto y poco a poco sí.
1: ¿Qué cosa, muy,
2: Entonces, no, porque es un asunto sumamente
1: gordo. ¿Estás poniendo en cuestión la democracia?
0: ¿Qué democracia?
2: El procedimiento electoral, pero claro, fijaros que al final, Sofía Puente, directora general, o sea, elimina la prueba del exilio, que es precisamente la justificación de la ley, de la famosa disposición octava. Luego elimina también el límite generacional, y por tanto, bisnietos, tataranietos, trastataranietos, solicitando la nacionalidad española, y todavía se siguen resolviendo.
3: Y el PSOE quería el lugar de arraigo, esa es la clave.
2: Claro, ¿a qué municipio? Claro, el CIS. Que controla perfectamente las encuestas, que sabe dónde le faltan los escaños, dicen, a este municipio. Sumamente opaco. Y luego, por otro lado, de verdad, o sea, el tema de la electoral y el voto en el exterior, es decir, mientras que un español residente en España que quiere votar por correo, se identifica cuando lo solicita, cuando se le entrega por los funcionarios o por el personal de correos, y cuando deposita el voto en correos otra vez se vuelve a identificar, esto no sucede en las elecciones cuando votas en el extranjero.
1: Antes sí, porque tú tenías que pedirlo, pero eso se eliminó.
2: Efectivamente, claro. Porque un mes antes de aprobada la ley de memoria democrática, precisamente eliminan el voto rogado. De tal manera que ahora les invitan a votar a todos aquellos nuevos nacionalizados que viven, evidentemente, fuera del territorio nacional. Les van a llegar las papeletas, les van a llegar los sobres, les va a llegar la documentación. Es decir, les están diciendo, vota. Y esas personas pueden votar porque es legal, porque hoy tiene esa carencia también la ley electoral, en un buzón postal de cualquier parte del planeta.
1: Y quien va a controlar ese voto no es la Junta Electoral Central, es Correos. Porque eso lo han cambiado.
2: Pero en primer lugar, las oficinas de Correos de países como Cuba, como Venezuela, como Brasil, como Nicaragua, como China, como Marruecos, etcétera, etcétera, etcétera. Es decir, miles y miles de votos teledirigidos que evidentemente da lugar a un pucherazo. Es decir, oye, no, coge los votos de toda tu familia. O incluso, como muy bien decía Carlos, es que esa documentación la tiene la Administración hoy.
1: Claro.
2: Y la Administración del Estado está dirigida por el Partido Socialista. Y, evidentemente, el Partido Socialista puede mandar toda esa documentación a gente, por ejemplo, del Partido Comunista en Cuba y meter 20.000 votos. Y bien dirigidos esos 20.000 votos, te caben en unas elecciones.
3: Sí, sí, 23 escaños es lo que se ha estimado que puede...
0: Una sola cuestión. Afectarse. Es que no podemos hablar de elecciones democráticas, ni siquiera de las anteriores. ¿Por qué? Recordemos que el amigo personal de Pedro Sánchez es el director general de Correos. Al que se le da precisamente la custodia del voto por correo, quitándosela a la Guardia Civil, que ya no la custodia la Guardia Civil, que la custodia del funcionario de Correos. Es decir, el Partido Socialista. ¿Cuántos de esos votos realmente están emitidos por los votantes? Yo lo dudo muchísimo, es decir, porque no hay ningún control en la cadena de custodia, no hay ningún control.
1: Aquí,
0: más que el control que tiene el Partido Socialista y sus atláteres.
1: Aquí yo entiendo que desde un partido político no se puede hacer, pero desde aquí sí. O sea, si os queda algo de honor en el cuerpo diplomático, levantad la cabeza y hablad, porque esto es una auténtica vergüenza. Y si no, pues os hundiréis en el oprobio como tantas instituciones se están hundiendo hoy en España. Porque toda la ilegitimidad del sistema reside en que el Estado no es que haya dejado de funcionar, es que está funcionando contra el Estado, contra la nación, para ser más precisos. Y esto tampoco se puede decir desde un partido político, pero desde aquí sí, y eso va desde la más alta hasta la más baja. Y además es muy alta la más alta. Pero estáis dejando al país vendido. Vendido. En fin. Las vagaudas, eso que decíamos.

0: no, no,
1: solo, un, solo un detalle. Es que yo creo que efectivamente hay un proceso de destrucción de España y todas las instituciones están colaborando por acción o por omisión precisamente en ese proceso de destrucción. Y como la población española no se dé cuenta de que ese proceso de destrucción nos va a afectar a todos y cada uno de nosotros, estamos condenados a la extinción.
2: Y la alternativa es que si por lo que fuera un día Pedro Sánchez, no sé, le da una liporie o se marcha de viaje, lo que sea, y hay un cambio de poder, la depuración va a tener que ser, vamos, o sea, total en toneladas métricas.
0: Así es, desde luego, si se ha concedido la nacionalidad a personas que no tienen derecho a ello, sin duda alguna hay que activar todos los procedimientos, como por ejemplo la revisión de oficio, de actos nulos, porque desde luego si no se ha cumplido la ley, eso hay que revisarlo. Nosotros mismos hemos dicho multitud de ocasiones que, por ejemplo, la concesión de nacionalidad a los marroquíes, que nuestro Código Civil marca que evidentemente tienen que renunciar a la nacionalidad previa, es decir, la de Marruecos, pero en cambio en el ordenamiento jurídico marroquí no cabe la renuncia a la nacionalidad marroquí, evidentemente la concesión de la nacionalidad española, si aunque hayas renunciado en un papelito no tiene efectos jurídicos prácticos en tu país de origen, pues esa nacionalidad pues habrá que revisarla porque es nula de pleno derecho.
2: ¿Qué querías decir, Carlos? Y nos vamos a
1: yo creo que es que todo esto, yo entiendo que un abogado como Ignacio le pone el foco en la ley y tal. Lo que yo pongo foco es que precisamente la situación es tan terrible que ya no es una cuestión de vamos a hacer una ley para qué. No, no, es decir, aquí hay que anular el voto por correo. Hay que anular el voto que no se da, que no se deposita en las urnas delante de gente que custodie realmente la fiabilidad de quién es el votante y su voto es libre. Porque todo lo demás, si no, es una ficción más o menos organizada, pero desde luego la posibilidad de que España sea una democracia en la que los españoles puedan decidir libremente su destino, claro, está en entredicho clarísimo.
2: Cerramos tema, Juan, y nos vamos a la publicidad. Pues lo damos por cerrado. Dos cosas nos quedan por contar. Vamos a aprovechar la hora que es para hacer una pausa y ya tiramos hasta el final. Uno, lo de la UCO y el narco.
3: Sí, eso.
2: Claro, este tema hay que contarlo, ¿eh? Es que de verdad no podemos dejar de contarlo, que el partido del gobierno ha ido a tratar de corromper a un clan de narcotraficantes. O sea, esto no se ha visto en la vida, para que asusten, en fin, a una juez, de verdad. Y luego lo del apagón, que usted tiene que saber lo que está pasando. No es fácil de explicar, menos mal que está aquí Juan Ignacio esta noche, porque el asunto es muy grave. Así, pausa para la publi y a la vuelta... Ay, mire, y antes de la publi voy a contar una cosa. 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

0: ya tienen...
1: 23-35, 22-35 en Canarias. Vamos enseguida con lo de Lauco y el narco-PSOE. 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Vamos con lo del narco, el narco-PSOE. ¿Dónde estamos ahora? Bueno, lógicamente, la UCO va a investigar. Yolanda Rodríguez.
2: Agentes de la UCO se desplazaron a Badajoz en busca de declaraciones con respecto al sustillo a la juez Viedma, una actuación que pretendía pasar desapercibida. Recordemos que Viedma fue quien investigó el caso de David Sánchez, hermano del presidente del gobierno, y que miembros de la cloaca del PSOE habrían contactado con estos clanes para actuar contra la juez dándole un sustillo. Una de las implicadas, Cintia Rocho, conocida como la Celsa, confirmó que dos hombres desconocidos le contactaron para actuar contra la magistrada. Además, le adjuntaron la dirección de su vivienda e imágenes tanto de ella como de sus hijas. Si actuaban contra la magistrada, los miembros del clan recibirían beneficios judiciales en los casos en los que están implicados. Sin embargo, Rocho asegura que no aceptaron la propuesta. Hay que destacar que la UCO ya alertó de que la cloaca del PSOE tenía como objetivo a la magistrada. A través de un grupo de WhatsApp llamado Vacaciones y Viajes, figuras como Leire Díez o el empresario de hidrocarburos y expresidente del Club Deportivo Badajoz, Joaquín Parra, trataban de recopilar información relativa a la magistrada, su entorno personal, familiar y profesional. Pero atención, porque lo más llamativo es que la UCO encontró la siguiente anotación en una agenda de Díez: jueza de Badajoz, la Celsa, heroína o gitano. Una anotación que llevó a Viedma a denunciar los hechos.
1: Y esa Celsa, contándolo, diciendo, yo leía lo de Leire y digo, así soy yo, joder. Y lo prodigioso es que el narco consideró que el PSOE no era de fiar. Esto es increíble, ¿eh?
3: Es tragicómico si no fuera tan dramático, porque estamos hablando de una situación absolutamente dramática. Estamos hablando de un supuesto, en este caso, organización criminal encabezado por Leire, que se pone en contacto con el crimen organizado precisamente para actuar contra, en este caso, una magistrada en concreto. Pero lo que no podemos descartar es que este proceso no se haya generalizado o no se haya utilizado en otras circunstancias, como es presuntamente evidente.
1: Y con una escueta orden de Santos Cerdán que rezaba, no falléis.
3: Efectivamente.
1: Ostras, pues, los Sopranos son un cuento de Hoffman.
4: Pero es que aquí, yo creo que ha sido de los primeros sitios donde se hablaba de la mafia en el gobierno.
1: Sí,
4: pero es que
1: verdad,
4: esto ha llegado a un punto en el que yo recuerdo en esta misma mesa decir que para aprender lo que sucedía en España no era necesario leer un tomo de derecho constitucional, bastaba con leer El Padrino de Mario Puzo, ¿no? O ver las películas cuando el jefe de la policía de Chicago se reúne con el alcalde, se reúne con el periodista, no sé qué, y el mafioso para pegarle un tiro al comisario de policía que les molesta.

0: Yo creo que estamos en ese punto, porque esta gente, es decir, realmente no es un grupo político, es un grupo de intereses, es un grupo mafioso y como consecuencia están dispuestos a cualquier cosa. La alternativa que podría ser, vuelve la democracia a España, pues tenemos capacidades para que el Estado de Derecho se imponga y estos terminan en la cárcel, como mínimo. Pero resulta que eso no va a suceder, porque están controlando, están pasando a dominar todos y cada uno de los resortes del Estado, hasta el extremo de que yo dudo ya que en estos momentos seamos capaces de decir, oiga, esto es tan grave que debería haber alguna dimisión. ¿Cuántas dimisiones ha habido? ¿Que debería haber alguien en la cárcel? ¿A cuántos han detenido? Es decir, que debería haber, no sé, decir, alguna dimisión de algún responsable de las fuerzas de orden público, del Ministerio de Justicia, del aparato del PSOE. No pasa nada. Es que el problema en España es que no pasa nada. Que aquí no tenemos capacidad, que el régimen del 78 nos ha dejado tan inermes, tan incapaces de enfrentar algo tan grave como esto, que tengamos una mafia que evidentemente actúa como mafia, que tiene comportamiento mafioso en la jefatura del gobierno, y no pasa nada. No pasa nada, pero no pasa nada no solamente por parte de los partidarios de todos estos criminales, sino que no pasa nada con todos los demás. ¿Qué sucede? Es decir, ¿cuántos de jueces están hoy tranquilos pensando, joder, a ver, con quién a quién voy a empurar? Porque como me ponga tonto, lo mismo me mandan a una celsa y esta tiene menos escrúpulos. O los traficantes de drogas que desde luego han conseguido, y habrá que explicar alguna vez por qué, el Ministerio del Interior ha dejado todo el Guadalquivir convertido en una autopista del tráfico de drogas. Y con beneficio, ¿quién se ha llevado esos beneficios? Es decir, aquí hay todo un Estado mafioso que cada vez más está corrompiendo y está infectando de ese carácter mafioso a todos los elementos del Estado. Y algo habrá que hacer. Y el Partido Perezoso, como principal fuerza de la oposición, tendrá algo que decir. Digo yo, y aquí nadie dice nada.
1: Bueno, estamos diciendo, y tienes toda razón, Carlos, a mí me parece intolerable, me parece indignante, y pues ya cada día vemos un nuevo escándalo que supera el del día anterior. Pero vamos a ver, pero ¿cómo el partido mayoritario del gobierno puede contratar a una mafia, como ellos también son, para amedrentar, acosar a una juez, a una mujer trabajadora que lo único que está haciendo es investigar, de acuerdo con la ley y el derecho, delitos de corrupción, como por ejemplo del hermano del presidente del gobierno de España, que ha sido condenado, y también el antiguo secretario general del Partido Socialista en Extremadura, condenado, y por investigar, llevar a cabo la instrucción, poner el foco en la ley y el derecho, e intentar sacar una sentencia de acuerdo con la misma ley y el derecho, estos señores la atacan, la amedrentan, la intimidan. Yo lo primero también que creo que decir es que, o sea, nuestro máximo reconocimiento y nuestra máxima gratitud a aquellos jueces y magistrados libres e independientes que se están jugando literalmente la vida,
2: sí, se están
1: literalmente
2: jugando
1: la vida y la de sus familiares por investigar a este gobierno de acuerdo con la ley y el derecho. Claro, es la sensación de impunidad que tiene todo el Consejo de Ministros y sus allegados. Porque lo que más odia el Partido Socialista, sí, sí, el Partido Socialista y, por supuesto, por tanto, el gobierno, es a los jueces libres e independientes.
2: Y a partir de ahora también a los narcos honrados. Porque a mí ese momento en el que de estos dicen, bueno, que la gente del PSOE no tiene palabra, joder. Es que de verdad, En fin, bueno.
3: Sí, pero hasta ahora no ha tenido ninguna consecuencia, como muy bien decía
2: Carlos. Y hasta ahora no tiene ninguna consecuencia.
3: Y efectivamente, es de una realidad extrema. Es que casi lo estamos tomando con ironía, con humor, pero es que es dramático. Es una situación criminal, absolutamente criminal.
2: En fin, esto lo digo yo, o sea, esto es cosa mía. Impúteseme, por tanto, a mí. Esto ocurre en muy buena medida por la cobertura mediática que tiene esta banda de salteadores. Y esa cobertura mediática, a su vez, trae causa de dos cosas. Una, un poco más general, si usted quiere, que es la hegemonía cultural de la izquierda desde hace mucho tiempo. Y dos, mucho más visible, que es el control de la oligarquía española sobre los medios que trabajan para este gobierno. Y eso también tiene que, en fin, ponerse en la cuenta de alguno. Bueno, vamos con una cosa del apagón, que es un tema fundamental y es fundamental entenderlo. Anteayer, 9:00 de la noche, Red Eléctrica llama al personal para decir, bueno, se llama tiene un nombre así muy rimbombante, que da la impresión de que van a hacer algo bueno, y al revés. Lo que está diciendo es que esto se corta, porque no da más de sí, por la energía eólica, al parecer. Nos va a explicar Iago Soler dentro de un instante. No es el primero. La industria española está en, es decir, continuos, muy frecuentes, sí, parones, porque nuestro sistema eléctrico está desequilibrado, descompensado. ¿Al servicio de quién? Pues es la pregunta que yo me haría de entrada. Bueno, Iago Soler nos cuenta el episodio y ahora entramos a fondo.
4: El modelo energético español vuelve a dar señales de alarma. Esta semana, Red Eléctrica ha tenido que volver a activar el servicio de respuesta activa de la demanda. ¿Y esto qué significa? Pues que tiene que ordenarse parte de la industria y reducir temporalmente su consumo. Y no es la primera vez que esto sucede, concretamente la séptima en los últimos meses. En esta ocasión se retiraron unos 943 megavatios de la demanda industrial durante cerca de 2 horas, lo que significa sacar fuera del terreno casi el 45% de la potencia de la central nuclear de Almaraz. El problema estuvo, de nuevo, en la generación eólica. Se habían negociado cerca de 9 gigavatios de producción para esa misma hora, pero la generación real llegó a situarse por debajo de los 4. Red Eléctrica asegura que el suministro no estuvo en peligro y que estas actuaciones forman parte de los mecanismos previstos para mantener el equilibrio del sistema. A todo esto se tiene que sumar otro problema, el de las viviendas, y es que muchas casas ya terminadas todavía no pueden entregarse porque no tienen un suministro eléctrico. Es lo que está ocurriendo, por ejemplo, en los Berrocales, en Madrid, donde algunas familias llevan años esperando sus viviendas y un sistema eléctrico óptimo.
2: ¿Aquí qué está pasando?
3: Pues efectivamente que el sistema eléctrico también está haciendo aguas por todos los lados y que nos llevó a un apagón general, el más importante de la historia reciente de España, desde luego desde los años 40. Pero en este caso, la idea fundamental es que la demanda de energía eléctrica no es constante, va variando a lo largo del día y del año. Y como la energía eléctrica en general no se puede almacenar, tú necesitas tener una capacidad productiva suficiente para garantizar ese pico de demanda que se estaba produciendo a las 9 de la noche de antes de ayer. Y en este sentido, ¿qué ocurre? Que el mix español no es el más adecuado, porque hay energías que tú puedes controlar. Tú puedes decidir cuándo pones en marcha el gas natural, cuándo mantienes una central nuclear o cuándo incluso una energía renovable como la hidráulica la pones en funcionamiento. Pero la dependencia de las energías renovables, la solar y la fotovoltaica, depende de una enorme incertidumbre, que haya sol o que sople el viento. Y en este sentido, en los últimos días no ha soplado apenas el viento. Por tanto, ante un pico de la demanda, no se pudo abastecer la oferta porque faltaban 930 megavatios, que ese fue el problema. Entonces, la industria en general, para tener unos contratos más baratos de suministro eléctrico, tiene unas cláusulas que se pueden interrumpir unas horas al año. Y en este sentido, ha habido que utilizar esa cláusula 7 veces a lo largo del presente año. Y eso, evidentemente, genera graves distorsiones, porque frenar, detener el proceso productivo, aunque sea 2 horas, genera altísimos costes, porque luego hay que volverlo a renovar. Por tanto, uno de los déficits de infraestructuras muy importantes que en este momento tiene nuestro país es el déficit de suministro eléctrico, en definitiva, de red de alta tensión, fundamentalmente más que de equipo. Aunque de equipo habría que reforzar precisamente el mismo, ampliando la vida útil de las centrales nucleares. No olvidemos que una central nuclear, sabes que está funcionando las 24 horas del día y que opera 7.200 horas al año. Una central eólica o solar, unas 1.200, 1.500, depende de las circunstancias. Y además no sabes cuándo vas a disponer de esa energía, que precisamente antes de ayer no soplaba el viento y hubo un déficit de oferta muy importante. Y luego, por otro lado, hay que tener en cuenta que esto está penalizando a unas 80.000 viviendas en este momento que parece que no tienen suministro eléctrico.
2: ¿Tiene que ver el problema?
3: De déficit de red, efectivamente. Bueno. Pero también está afectando a muchas inversiones, en este caso vinculadas con la inteligencia artificial, etcétera. Sí, se hablaba que unos 100.000 millones de inversión extranjera en IA podría estar en entredicho por la falta de suministro. Las carreteras en España están destruidas, el ferrocarril está destruido y la red eléctrica también lo está.
0: Yo es que creo que empezamos así el programa Y es que es cierto, esa es la cuestión real. Es decir, Pedro Sánchez, el PSOE, todos sus aliados no han venido.

a arreglar nada. No han venido a construir nada, han venido a destruir el país completo. Y esto es un plan, el régimen del 78 va en esa dirección. Cuando nosotros pasamos de ser la octava potencia industrial del mundo a ser hoy, debemos ser la 20 y no sé cuántas, pues

0: favor, prepárense. Prepárense porque va a haber más apagones. Porque los apagones están previstos y va a haber, precisamente para desmantelar una parte importante de lo que quede todavía de capacidad industrial o económica de España. Prepárense, cojan, recojan suministros, los que consideren conveniente, tengan efectivo, porque en el momento en el que el efectivo desaparezca, que es el objetivo de la Comisión Europea, desaparece cualquier posibilidad de autonomía, cualquier capacidad para salvarse ante una situación como esta. Pero además, yo creo que todas las fuerzas del Estado, desde los grupos políticos a las organizaciones de cualquier tipo, a los propios miembros de las Fuerzas Armadas y de Seguridad, a los jueces, a los medios de comunicación, plantéense qué es lo que está pasando y cuál es su papel como grupo o como persona en ese, en esa destrucción, en ese proceso de destrucción, y hasta qué punto van a seguir mirando para otro lado los políticos, los militares, los empleados, los habitantes del país, porque nuestro país se está deshaciendo. Y es una evidencia. Es decir, si comparas el nivel de empobrecimiento que hemos tenido en los últimos 8 años, el nivel de crecimiento en todos los terrenos, yo creo que es una evidencia.
1: Yo creo que lo habéis explicado muy bien y la verdad que, Juan, coincido absolutamente contigo, lo has explicado técnicamente de forma intachable, la verdad, pero también de forma muy educada, porque lo eres. Porque lo eres, porque eres un señor. Nos están llevando al tercer mundo. Es decir, han hecho de España prácticamente tercer mundo, no solamente por la inmigración ilegal y la importación de inmigrantes, sino también por las propias infraestructuras. Es decir, cualquier país desarrollado que quiera seguir funcionando tiene una condición básica que es la electricidad. Cómo funcionan los hospitales, cómo funciona la industria. Incluso que no se pueden entregar las pocas casas que se están construyendo en multitud de zonas de todo el territorio nacional, de toda la geografía española, como consecuencia de que no tenemos una red eléctrica fuerte y suficiente. Hombre, es algo que clama al cielo.
2: Absolutamente.
1: Yo creo que estamos viendo parte de las consecuencias de la demonización, precisamente, de la energía nuclear. Y que los expertos llevan diciendo y reclamando desde hace muchísimo tiempo. Ese plan del gobierno, que en parte ahora se desdice, en parte, porque la sigue demonizando, de cierre de todas las centrales nucleares de España.
2: Pero es que se desdice, perdóname, pero solo para 3 años.
1: No, claro.
2: La vida útil de las centrales nucleares españolas hay que alargarla a 60 o incluso a 80 años, como ha ocurrido con sus gemelas en Estados Unidos.
1: Pero que las han estado atacando un día tras otro.
2: Permanentemente,
1: que las han estado
2: y siguen asfixiándolas fiscalmente.
1: Que se han creado
2: fiscalmente,
1: impuestos efectivamente, es, como tú bien dices, por un lado por la parte estatal y también por parte de las comunidades autónomas. Y fue precisamente Vox en las comunidades autónomas lo ha dicho, oye, no, que este impuesto hay que suprimirlo.
2: Claro.
1: Porque este impuesto hay que suprimirlo. Que hay que abaratar la factura de la luz. Que las familias españolas tienen el derecho a tener una electricidad y un sistema eléctrico barato.
2: Y la industria para ser competitiva. Bueno,
1: evidentemente, claro. Por tanto, vamos, muy de acuerdo con todo lo que se ha dicho aquí en la mesa, pero es que nos están llevando al tercer mundo. ¿Pero cómo que España no tiene una red eléctrica suficiente, poderosa? Pero vamos, ¿a qué queremos? ¿Que las empresas españolas se vayan? Efectivamente. Porque eso es un estímulo a que se vayan más.
2: Sí, sin duda.
1: Si lo que necesitamos es muchísima más industria, que vengan muchas más inversiones, ¿y quién va a invertir si, por ejemplo, no puede operar? Bueno, vamos,
2: y luego es un sistema bastante aislado del exterior porque apenas tiene interconexión con Francia, unos 2.000 megavatios y nada más. De tal manera que hay que llevar a cabo inversiones muy importantes interiores y transfronterizas para garantizar el suministro en todo lugar y todo momento del territorio.
3: Pero todo esto quienes manejan el cotarro lo saben, no lo ignoran. Si han escogido esta política es por algún motivo concreto. Y España lleva un retraso muy notable y se va acentuando además año tras año porque se ha optado por una política energética que es objetivamente lesiva para el interés nacional, pero me imagino que será positiva para otro tipo de intereses, ¿no?
2: Pues probablemente para los intereses de energías renovables, que en este momento además tenemos litigios a nivel internacional muy importantes, porque ya lo hemos comentado aquí en alguna ocasión, se llegó a subvencionar la energía solar con el 560% de la tarifa eléctrica. O sea, se vendía al 560% de lo que estaba la tarifa.
3: ¿Quieres decir que lo hemos pagado todos?
2: Absolutamente. El desarrollo de la energía eólica en el mundo, en este caso la solar, la hemos pagado los alemanes y los españoles fundamentalmente a través de esas subvenciones. Y en este momento tenemos una deuda probablemente encubierta del sector.

0: Eléctrico debido fundamentalmente a la solar y algo a la eólica, de unos 25.000 millones de euros aproximadamente, que es el conflicto que en este momento se plantea, porque la tasa de retorno con la tarifa actual de estas energías renovables no permite amortizar esa deuda, y esto puede ser un problema muy serio. De tal manera que lo primero que hay que hacer es alargar la vida útil de las centrales nucleares, porque operan 7.200 horas al año, dan estabilidad al sistema. Y hay que tener en cuenta una cosa muy clara, que hay que conseguir energía lo más barata posible. Si tú estableces una fiscalidad adecuada, vas a tener una energía muy barata, porque el 75% aproximadamente del coste del kilovatio hora de origen nuclear se debe a la amortización de la inversión. Esas centrales ya están amortizadas, por tanto, van a operar de una manera muy barata. Solo hay que repercutir el combustible y el mantenimiento.
1: Y después de eso también habrá que pedir explicaciones donde sea a la gente que nos ha vendido una revolución industrial, cuando en realidad lo que nos estaban vendiendo era su propio enriquecimiento de una oligarquía determinada. Por cierto, la misma que está haciendo desaladoras con nuestro dinero en Marruecos. Ah, aquí el que no corre vuela. Una última cosa quería yo contar, salvo que Carlos Astiz quiera añadir algo más sobre este punto concreto, y es algo que se ha votado en el Congreso, que es la cuestión esta del filicidio. Si lo he entendido bien, todos menos vosotros han votado que si un hombre mata a su niño para hacer daño a su mujer, es delito, pero que si una mujer mata a su niño para hacer daño al marido, eso no pasa.
2: Sí, ese es el contexto.
1: Eso es lo que ha...
2: Básicamente, la tramitación parlamentaria continúa. Hay un proyecto de ley dictado por el Gobierno y nosotros hemos sido la única fuerza política que ha enmendado a la totalidad. El título es un proyecto de ley para la violencia vicaria. ¿Qué entiende el Consejo de Ministros por violencia vicaria? Básicamente, pues la violencia que ejerce un varón sobre los hijos o los abuelos o los padres de la mujer, pero no al revés. Por tanto, absolutamente discriminatorio. Y es más, lo que quieren es quitar la patria potestad a personas que han sido denunciadas por ese tipo de violencia, que digo, violencia vicaria, solamente la ejercida respecto del hombre, respecto de los familiares de la mujer, para quitar la patria potestad, por ejemplo, de los niños. Es decir, es absolutamente discriminatorio. Y nosotros lo que decimos es, nosotros condenamos todo tipo de violencia, por supuesto, y más en el seno de la familia. Y, por supuesto, si un hombre utiliza o maltrata a los familiares de la mujer, todo el peso de la ley, pero también al revés. Por supuesto, también al revés. ¿Cómo no? Es decir, si una mujer utiliza o maltrata a los niños para ir contra su expareja, eso también tendrá que tener unas consecuencias penales y unas consecuencias civiles. ¿O solamente entonces condenamos el maltrato, por ejemplo, a los hijos o a los padres de la mujer? Hombre, no, también efectivamente al revés. Y además es un concepto de considerar que el entorno familiar siempre es un entorno tóxico, donde no se puede generar amor, cariño, es decir, que es que van directamente contra el núcleo familiar y, por supuesto, es que va directamente contra la igualdad de todos los españoles ante la ley. Entonces decimos, condenamos todo tipo de violencia, pero ¿cómo no? Y todo el peso de la ley, por supuesto que sí, a cualquier persona que maltrate o utilice a un hijo para atacar a su expareja, pero, hombre, sin discriminación por razón de sexo, que es algo elemental. Eso es lo que hoy se ha votado y nos hemos quedado solos porque nosotros lo que queremos es una ley que realmente proteja a todas las víctimas en el seno de la familia.
1: Es asombroso cómo en este asunto el Partido Popular termina siempre cediendo ante la presión ideológica de la izquierda, ¿eh? Bueno, Almeida lo acaba de demostrar de una forma realmente asombrosa.
3: Es que el Partido Popular o el Partido Perezoso, que creo que le define mucho mejor, comparte la inmensa mayoría de los conceptos que maneja el PSOE y toda la patulea esa. Porque realmente, es decir, esto es parte de ese proceso de liquidación de las sociedades, de ese proceso de ruptura de las parejas, porque uno de sus objetivos centrales de la Agenda 2030, de los globalitarios y similares, es la reducción de la población. Sí, sí. Y si haces de la familia algo tóxico, va a haber menor descendencia. Igual que difundir la homosexualidad, terminas habiendo muchos menos hijos, claro.
1: Señores, hay que irse, que nos quedan 40 segundos. Así que, don Carlos Astiz, don Juan Iranzo, don Ignacio Doces, muchísimas gracias a los tres por estar aquí esta noche y a ustedes por estar al otro lado. Bueno, así está el país y nosotros seguiremos contándoselo. Y hay mucha gente que dice, pues, es que no dan una noticia buena. ¡Oh, ya quisiera! Ya quisiéramos. ¿verdad? Pero bueno, es cuestión de esforzarse.
0: El concierto.
1: El concierto, por ejemplo.
2: No, y las
1: se
2: medidas,
1: con, ¿y las?
2: Las medidas que Vox está aprobando en las diferentes regiones donde
1: se quedan con Parrado, se queda con Parrado, goles con Parrado, y nosotros mañana volvemos al gato.

Mientras la crisis de la vivienda monopoliza la atención mediática y el ruido de las protestas ahoga el resto del debate político, el gobierno de coalición aprovecha la distracción general para ejecutar una de sus maniobras parlamentarias más burdas de la legislatura. Sumar, con la complicidad necesaria del PSOE, ha colado una enmienda intrusa en la tramitación de una ley orgánica de reforma de la educación. El objetivo no tiene nada que ver con las aulas ni con la enseñanza. Busca sortear al Tribunal Supremo y blindar de forma express el derecho al voto de cientos de miles de descendientes de españoles en el exterior a través de la conocida como Ley de Nietos. La artimaña busca consagrar por vía legal lo que hasta ahora era una mera instrucción ministerial dictada en 2022 por Sofía Puente, directora general y hermana del ministro de Transportes. Aquella directriz asumía de forma automática que cualquier español emigrado entre 1936 y 1955 era un exiliado político, incluso si los motivos de su salida fueron puramente económicos, abriendo la puerta a una nacionalización masiva sin las verificaciones que exigía la propia Ley de Memoria Democrática. Al asumir ahora esta enmienda en un texto educativo, el Ejecutivo incurre en una confesión tácita. Admiten que la directriz de la hermana del ministro estaba al margen de la ley y que necesitaba un parche legislativo urgente antes de que el alto tribunal la tumbe definitivamente. Para consumar esta jugada, la mesa de la Comisión de Educación, donde PSOE y Sumar imponen su mayoría, ha decidido, desoyendo de forma descarada el informe de los letrados del Congreso. Los servicios jurídicos de la Cámara Baja fueron claros al avalar las protestas de la oposición. La enmienda no guarda relación alguna con la materia educativa. Aún así, la mayoría gubernamental ha hecho oídos sordos al criterio técnico para dar luz verde a la tramitación de esta enmienda pirata. Las cifras explican la urgencia y los nervios del Ejecutivo. Hasta la fecha se han concedido más de 540.000 nacionalidades y la lista de espera supera los 2,4 millones de solicitudes. La prisa por garantizar que esta ingente masa de nuevos ciudadanos pueda ejercer el derecho a voto en las próximas generales delata un evidente cálculo electoralista. Usar una ley de educación como vehículo clandestino para alterar las reglas del censo electoral no solo demuestra un profundo desprecio del sistema educativo, sino también hasta dónde está dispuesto a llegar el gobierno con tal de moldear el electorado a su medida.

0: Muy buenos días, comenzamos el programa de hoy, empezamos un nuevo mes, día 1 de octubre, con muchos asuntos encima de la mesa, no solo la llamada ley de nietos, sino también la cuestión de la vivienda y, por supuesto, de Ceuta. Hablaremos de ello a lo largo de esta mañana. Que comenzamos saludando a José María Francas. Muy buenos días.
1: Muy buenos días. Pues mira, es que, a ver, yo creo que es evidente que el problema de la vivienda es un problema real, ¿no? Y que además ha pasado de ser, como bien decían esta mañana en muchas televisiones, os recordaban, incluso creo que aquí se ha recordado alguna vez, de la preocupación 16 a la preocupación número 1 en 8 años. Eso indica algo, porque si antes preocupaba nada y ahora preocupa todo, pues es que algo ha fallado en medio. O sea, es evidente que es una perfecta injusticia y los que hemos tenido que, o que vivimos de alquiler, pues si nos hemos tenido que cambiar de casa, lo hemos notado el deterioro, la complicidad, la complicación y al final la imposibilidad en muchos casos de poder vivir en un sitio normal, con lo cual pues ya no sabes cómo resolverte. Pero eso es una cosa, y otra cosa es una declaración que creo que es de alguien de las inquilinas estas, portavoz o portavoza, ya no lo sé, que ha dicho algo como que este viernes hay que votar a favor de la vida o votar a favor de la especulación. Eso es

0: Y hasta mañana y ayer por la noche,
1: en
0: más de una
1: bonito.
0: Televisión. Claro, al decir votar por la vida, yo dije, date, o sea, están hablando del aborto, la eutanasia o algo así. Que va, se importa un rabo, ¿no? Esto. Votar por la vida es no sé exactamente qué. Supongo que es votar por la vivienda. Pero después he visto una noticia que me ha explicado muy bien lo que es votar por la vida. Porque salía esta mañana en el debate, el sindicato de inquilinas de Sol forma parte de una red que ha recibido 3,7 millones de las administraciones socialistas. Entonces he entendido que lo votar por la vida está bien, pero falta un calificativo. Votar por nuestra buena vida. Eso es exactamente lo que pretenden que se vote el viernes. Que votemos por su, no la de la gente que está acampada en Sol, no, sino la buena vida del sindicato. O lo que sea, porque no es ni siquiera un sindicato. Pues nada, mucho ánimo, ya saben los diputados lo que tienen que hacer, o votar por subvencionar más a esta gente, o votar por algún día resolver el problema de mucha gente en España que no merece una situación tan injusta como la de que pasemos del 16 de preocupación al 1, es decir, de que el gobierno no ha hecho nada sano.
1: José Ramón Riera, muy buenos días, ¿qué tal estás?
2: Muy buenos días, estupendamente. Solamente comento una cosa, es decir, hoy precisamente los datos que traigo para la parte económica son los de vivienda y es muy llamativo el dato que has dado, porque cuando veamos, es decir, lo que hemos dedicado a vivienda en la Administración Central del Estado, veremos un dato que vamos a poder comparar. Regalamos 3,7 y veremos a ver lo que utilizan para construcción de vivienda de promoción social una Administración que se ha gastado 232.000 500 millones de euros en 7 meses. Tela. Entonces, ver lo que está pasando en Sol es tremendamente divertido. Hoy hablaban de la zona de María Pipí. Es decir, no hacen más que fumar María, canutos y mear en donde. Allí. O sea, aquello huele de verdad. O sea, un auténtico espectáculo de podedumbre. Pasé ayer y puedo decir que olía. O sea, dije, joder, qué asco.
1: ¿Te dejaron entrar?
2: Bueno, estuve intentando, porque es que tenía que cruzar.
1: Es que no te dejan. Bueno,
2: llevaba traje, me obligaron, es decir, a dar la vuelta. Pero es que olía, aquello olía. Sinceramente, olía, pero fatal. Digo, madre mía, ¿cómo pueden estar todos estos perroflautas?
0: ¿No te recuerda a Ceuta, al menos en las imágenes?
2: Sí, yo creo que sí. Aquello es, pero con una pequeña diferencia. Que estos eran perroflautas españoles, y aquello eran marroquíes.
0: Viven como viven.
2: Sí, marroquíes, es decir, que pensaron, les engañaron y ahora hay que devolverlos. O sea, que lo que hay que hacer es devolverlos de una pajolera vez. A estos tenemos dificultad para devolvérselos a sus padres. Es decir, entre otras cosas, porque yo creo que ni en su casa los quieren ni a la hora de comer.
0: Igual están contentos los padres.
2: Sí, sí, deben estar felices y contentos.
1: Dejadme que salude también a Javier Sastre. Muy buenos días, ¿qué tal?
3: Buenos días. Pues yo vengo hoy casi que de portavoz de Mari Carmen.
1: ¡Ostras!
0: ¡Qué bonito!
3: Sí.
1: ¿Mari Carmen o Paquita?
3: Bueno, claro, ya cualquiera. Vale. O sea, fíjate, pero si ejerzo de portavoz de Mari Carmen, en este caso, ¿no? Digo, oye, quiero agradecer a la Comunidad de Madrid y al Hospital General Universitario, Gregorio Marañón, por la atención recibida. Quiero agradecer al Ayuntamiento de Madrid por el acuerdo al que se ha llegado al final para pagar lo que paga en una de las zonas más caras de Madrid. Y quiero elevar mi protesta contra el Gobierno, porque fruto de las legislaciones que han venido implementando es por lo que la han desahuciado, en teoría. Entonces, quiero decir que pongamos las cosas en contexto, porque también podría ejercer de portavoz de la RAE cuando explico el término demagogia, y entonces pondría como ejemplo esto que está sucediendo. Y cierro ya con una posible solución para lo de Sol. Si la policía, porque decías tú que lo tenían monopolizado, lo tienen más mono que polizado. Yo propongo que eso se resuelva con cañones de agua. Entonces, con agua y un poquito de jabón, seguramente espantamos a mucha gente.
2: Y sobre todo le iría menos.
3: Claro, claro.
2: Y sobre
3: claro,
2: todo le iría
3: efectivamente.
2: Menos.
1: Pero vamos al debate que sí que importa, que es el meollo de la cuestión, que no es otro, que son los dos decretos que ha troceado el Gobierno. Esta misma mañana ha publicado el Boletín Oficial del Estado. El segundo de los decretos, el de máximos, el que por el que había estado luchando

0: La formación de Yolanda Díaz, Sumar, en estos últimos días, aparece ya en el Boletín Oficial del Estado. Mañana el Congreso precisamente votará, aunque desconocemos hasta el momento qué van a hacer los de Junts. Creo que a lo mejor José María Francas en unos minutos nos puede desvelar cuál es la intención de voto, pero primero veamos en qué consiste el primero de estos decretos cacaos de vivienda.
1: Después de trocear el decreto Mari Carmen en dos y aprobar ambos textos en el Consejo de Ministros, pese al cacao de Isabel Rodríguez.
2: Disculpadme que estaba justo buscando esta parte del texto, que esta sí que estaba cerrada.
3: Isabel.
2: La congelación, digo que tengo que recurrir al texto porque ahora ya tengo un cacao.
1: El Gobierno ha publicado hoy uno de ellos en el BOE, el que a priori tiene más posibilidades de salir adelante. Este decreto amplía hasta 2030 la protección frente a los desahucios. También incluye medidas sobre los alquileres de temporada, los fondos de inversión y el acceso a la primera vivienda. Además, permite prorrogar hasta 2 años los contratos de alquiler que cumplan una serie de condiciones y limita las subidas de las rentas. Pero del segundo decreto, de momento, ni rastro en el BOE. Es el que establece la renovación automática e indefinida de los contratos de alquiler. También obliga al propietario a indemnizar al inquilino con al menos 12 mensualidades si decide no renovar el contrato sin una causa justificada. Junts, de quien depende el éxito, se ha mostrado contrario a este segundo texto. Y a falta de apoyo suficiente, su convalidación en el Congreso se presenta complicada. El Gobierno justifica haber retrasado su publicación porque, según explica, la última norma publicada es la que prevalece. La realidad es que se trata de dos decretos incompatibles entre sí. Uno de ellos contempla la prórroga de los contratos hasta el 31 de diciembre de 2028 y el otro de forma indefinida. Por lo que si entraban en vigor a la vez, el revuelo legal iba a ser mayor. Su publicación está prevista para mañana, aunque el Ejecutivo da por hecho que esta segunda norma no saldrá adelante. Por tanto, la renovación automática de los alquileres va a ser un trámite fugaz. Juristas señalan que si se tiene la certeza de que una ley va a ser derogada, el único propósito de su publicación es la visualización política. Además, critican que el Gobierno utilice el BOE como un folleto de propaganda, tachándolo de fraude constitucional.
4: Y ya le digo que soy razonablemente optimista sobre la convalidación.
0: Optimismo en el seno del Gobierno en lo que se refiere a la parte del Partido Socialista, pero a esta hora todavía no está claro qué van a hacer los de Junts.
5: Podem dir que la realitat és que estem decebuts i també preocupats. Preocupats perquè els dos principals objectius d'aquest Reial Decret eren aturar els fons voltor i també protegir les famílies.
6: Migajas és millor que nada. Bueno, pues quizás hay gente que piense que sí, pero mi opinión es que con migajas no se paga el alquiler y que lo que nos vamos a encontrar dentro de un mes, yo desde luego Podemos no va a ser la excusa para que el Gobierno siga sin hacer nada, pero dentro de un mes la gente va a ver que los alquileres siguen por las nubes, que se sigue desahuciando a gente.
0: Los de Podemos avalarán mañana precisamente esas migajas que define Ione Belarra en el Congreso de los Diputados. Ya han garantizado que van a apoyar precisamente esos decretos a la vivienda en un momento en el que la tensión en la calle es evidente, con esa acampada precisamente que hasta ahora se sigue produciendo en la Puerta del Sol. 5 noches llevan allí ya miles, centenares de jóvenes precisamente capitaneados y jaleados también por el propio Ejecutivo. De hecho, lo comentaba Josep María Francas, la noticia del debate. Han recibido 3,7 millones de euros de administraciones socialistas, Riera.
7: La demostración palpable de que estamos ante una situación, es decir, primero, de ineficiencia del gasto público. Aquí somos capaces de regalar al primero que pasa, siempre claro. Y cuando, siempre y cuando sean amigos, todo el dinero que quieran. Eso sí, como no seas amigo, como no seas un perro flauta, como no estés aplaudiendo lo que hace la Moncloa o los monclovitas, pues evidentemente no vas a ver ni un pajolero euro. Aquí solo hay dinero para los caraduras. O sea, eso es lo que tenemos que tener claro, lo primero. Lo segundo, con esto lo que se está jugando con algo que es muy, muy, muy importante, es decir, a largo plazo, es la propiedad privada. Es decir, aquí estamos metiéndole mano a una de las claves de la democracia. Es decir, todo esto lo que está es atacando directamente al sistema de la propiedad privada. Yo simplemente quiero recordar una cosa. Uno de los valores claves de la existencia de la Unión Europea se llama defensa de la democracia, rule of law, el derecho, es decir, a la democracia, y dentro de ellos la defensa a la propiedad privada. Aquí hay un ataque directo a la propiedad privada. Y si Junts vota por casualidad a favor de alguno de estos dos decretos, yo me alegraré muchísimo, porque significará que Orriols le va a pegar una galleta tan monumental, es decir, en las próximas elecciones municipales en Cataluña, que no va a saber dónde colocarse, es decir, el señor Puigdemont. O sea, es que va a desaparecer. Es decir, como voten mañana a favor de esto, ya podemos dormir tranquilos, porque Silvia Orriols no es que le vaya a pasar, no. Es que la va a dejar en la más absoluta, es decir, de las inexistencias. Ojo, que los partidos nacen y desaparecen. En estos momentos la posibilidad de desaparición de Junts es muy alta. Entonces, hagan lo que quieran.
0: Aquí ya no hay amnistía que valga.
7: Y la de Podemos, la Yone Belarra, que sepa, se le olvida que las encuestas les dan de 2 a 3 diputados, es decir, es a la inexistencia, o sea, es decir, no existen. Es decir, aquí va a haber muchos, es decir, que siguiendo las consignas del gobierno, terminarán quedando en la más absoluta de las ridiculeces. O sea, esto, es decir, que quede bien claro. Y segundo, a ver, por lo menos ahora ya sabemos dónde vamos a quitar 3,7 millones seguros cuando llegue el nuevo gobierno. A ver, esto, cero. Esto es cero. Es decir, ojo, que hay que ir tomando nota, que vayan afilando el lapicero, porque o sea, a veces se nos olvida de que esto es el chocolate del loro, esto es el chocolate del loro. No, no, es que la suma de muchos chocolates del loro, es decir, dejarían al loro completamente, es decir, sin capacidad de comer. Es que no puede ser, es que no puede ser.
0: Todos siguen el relato del gobierno, que sigue, como decíamos, manteniendo la tensión en la calle, precisamente con esa acampada en Sol, una acampada que Isabel Díaz Ayuso había solicitado que se desalojara en un plazo de 48 horas. Pues bien, esas 48 horas se cumplen hoy y lo que ha anunciado la presidenta de la Comunidad de Madrid es que va a acudir a los tribunales para que se produzca precisamente ese desalojo.
3: La Comunidad de Madrid va a presentar un recurso en el contencioso administrativo contra la inacción del delegado del Gobierno que se niega a desalojar la acampada ilegal en la Puerta del Sol. Vamos a solicitar medidas cautelarísimas para la inmediata disolución de esa ocupación ilegal en Sol.
8: Y les confirmo que, por supuesto, vamos a continuar desarrollando nuestras actuaciones, las actuaciones procedentes, siempre, siempre, en cumplimiento estricto del marco normativo, como no puede ser de otra manera. Y en particular, en respeto, del ejercicio del derecho de reunión.
0: Hasta la Puerta del Sol se ha trasladado nuestra compañera Natalia Fernández Picado esta misma mañana y ha podido precisamente hablar con muchos de esos jóvenes que se están manifestando, pues bueno, para tratar de entender, porque aquí se lo explicábamos estos días, nos lo preguntábamos, mejor dicho, contra quién se manifiestan y qué es lo que piden. Esto es lo que les han dicho.
9: La Puerta del Sol continúa siendo el epicentro de las protestas por la vivienda, quinta noche de acampada, y la imagen la están viendo porque se multiplican las tiendas de campaña. En las últimas horas habrían venido de diferentes puntos del país más personas para unirse, para sumarse, para protestar por esta situación de la vivienda en nuestro país. Una situación que se va a mantener como mínimo hasta mañana, y es que será a las 11 de la mañana en el Congreso de los Diputados cuando se voten los dos decretos Mari Carmen. El primero de ellos, el que parece que sí saldrá adelante, contempla medidas como la prohibición de los desahucios hasta el año 2030, o endurecer las medidas para el alquiler vacacional o el alquiler de habitaciones. El segundo de ellos, el segundo decreto, parece más complicado. A estas horas todavía no hay un acuerdo entre los socios de gobierno y precisamente incluiría la medida estrella que vienen reclamando en estos últimos días desde el sindicato de inquilinas, que es esa prórroga automática de los contratos indefinidos. La situación continúa complicándose, continúan las caceroladas, las protestas, no solamente aquí en Madrid, sino también en otros puntos del país. Y de hecho, en las últimas horas hemos conocido que el Sindicato Unificado de Policías habría pedido levantar este campamento, esta acampada, y es que habrían detectado machetes caseros que pondrían en tela de juicio la seguridad de todos los asistentes aquí en esta emblemática plaza madrileña.
10: Se trata de todas las Mari Carmen, de todas las situaciones, y se trata de aunar todas las luchas, de que esto no se quede simplemente en la vivienda, sino que vaya más allá.
11: Acabar con el rentismo y la especulación, que no puede ser que haya gente que tenga

0: cinco casas y haya gente que esté en alquileres, que para empezar en condiciones de mala habitabilidad y con contratos, bueno, nauseabundos.
1: Sentimos que es como un parche solo, que Mari Carmen es. Hay mucha Mari Carmen, sí se la ha devuelto el piso, pero hay que cambiar este sistema de vivienda.
2: La gente estábamos muy, muy hartos ya y muy hartas de no poder acceder a una vivienda digna. Y entonces, bueno, esta eclosión, pues la veo lógica y la veo muy importante.
3: Realmente, por mucho que esto haya empezado con Mari Carmen y que estemos aquí para apoyarla también, es una cosa que nos afecta a todos y que la próxima Mari Carmen pues te puede tocar a ti. Es que es así.
4: Al final la gente lleva aguantando demasiado tiempo y el caso de Mari Carmen ha hecho que explote todo y la gente se venga aquí como en el 15 de mes.
5: La gente joven quiere salir de casa de sus padres y no puede porque no encuentra vivienda, no tiene economía suficiente como para poder permitirse una vivienda ni de alquiler ni de comprar.
6: Si no trabajando, no puedes alquilar nada.
7: Más bien vamos a peor.
8: Creo que es una situación que viene de hace mucho, al menos lo escucho por las noticias, y creo que es terrible, le tienen que buscar una solución, no puede quedar la gente sin vivienda.
9: Bueno, desde luego las soluciones que proponen desde luego la acampada de Puerta del Sol van todas a acabar con los propietarios, pues a ver quién pone después viviendas en alquiler para todas esas personas que no pueden acceder precisamente a la compra de una vivienda. Pero en fin, esta misma mañana los servicios de limpieza del Ayuntamiento de Madrid han procedido a la retirada de carteles y otros enseres después de que todos estos manifestantes hayan vandalizado por completo la figura del oso y del madroño, que es uno de los símbolos de la ciudad. Esa estatua amanecía totalmente vandalizada, pero finalmente los servicios de limpieza del Consistorio de Madrid han retirado a primera mañana de este jueves esos carteles y accesorios de los acampados. También han vandalizado, atención, esta otra placa que van a ver en sus pantallas, una placa que homenajea a los 13 asesinados por la banda terrorista ETA en el atentado de la cafetería Rolando en 1974. Ha aparecido, como están viendo en sus pantallas, vandalizado durante esta acampada. A Isabel Rodríguez, la ministra de Vivienda, le han preguntado precisamente esta misma mañana, dice que les parece estupendo, que por supuesto tienen que seguir protestando por sus derechos.
10: Pues eso es lo que llevo trabajando todos estos años, los comprendo perfectamente y trabajo para que eso no ocurra. Y creo que hay que trabajar con esa esperanza y que su movimiento, su movilización es muy importante. Es muy importante la movilización social y es muy importante cuando adoptamos decisiones políticas como ciudadanos y ciudadanas.
9: Es llamativo que la titular de Vivienda, Isabel Rodríguez, esté jaleando a los manifestantes de Sol en un momento en el que están amenazando con un rodeo al Congreso para mañana viernes. Esto también da una sensación del momento en el que nos encontramos. Empezó con Yolanda Díaz, vicepresidente del Gobierno, llamando a protestar contra el Gobierno. Prosigue con la titular de Vivienda llamando también a protestar contra el Gobierno, que están gobernando.
11: Es que esto es de locos. Es que esto es, si perteneciéramos a la ADP, Asociación de Desdoblamiento de la Personalidad, estaríamos echándonos las manos a la cabeza. Esto es de locos, o sea, decir, quiero que te manifiestes contra mí mismo, misma o misme. Bueno, esto no tiene sentido. Y luego una cuestión, vamos a ver, de primero de economía, de primero, vamos, de primero no, de primer día que llegas. O sea, si la demanda es igual o superior y la oferta se reduce como consecuencia de toda esta ley, pues el precio sube. O sea, quiero decir, es que esto es, no hace falta 2 horas en Harvard para ver esto. Entonces, esto es lo que están consiguiendo estas leyes. Y luego, claro, en 20 segundos, esta ministra, igual que el presidente del Gobierno que dice que suda la camiseta, etcétera, ha dicho que están trabajando, trabajando y trabajando. Eso es como si yo me erijo en experto en champús. O sea, pero ¿cómo esta gente va a trabajar? ¿Pero dónde se ha visto esto? ¿Pero dónde se ha visto este titulillo? La gente no trabaja más que en favor de sus intereses, que es la destrucción de España. Y por cierto, con bastante éxito de momento.
9: Francas.
12: A ver, no, es que no sé por dónde pilarlo, porque cualquier punto de los que hemos dicho da para un discurso, pero me cojo, siempre voy a la última, porque mi memoria ya me falla. Pero vamos a la ministra, dice que se lleva trabajando para que eso no ocurra, y ha ocurrido, es que es más inútil de lo que yo esperaba.
9: O que sigue teniendo un buen cacao.
12: No, no, que no da para más. O sea, claro, si cuando tienes, haces grandes esfuerzos para resolver una cosa y las tropeas, es que eres idiota. O sea, no, tampoco hay que ser muy listo. Vamos, eso de entrada. Por cierto, y voy a intentar ir al fondo porque creo que nos están llevando al huerto con lo de la plaquita, que se limpia y adiós muy buenas, con lo del oso y el madroño, que tampoco pasa nada, que si lo pintan se despinta, o te pones a pegar bofetadas o no queda más remedio. O sea, es normal que hagan eso, es normal que la salud, para mí...
9: No es normal.
12: Sí, es normal, no es normal que esta gente haga
9: porque
12: eso.
9: Porque en Madrid se han producido muchísimas manifestaciones.

0: Y ninguna ha tenido que destrozar el mobiliario público. ¿Qué? Y se han hecho manifestaciones pacíficas.
1: ¿De quién?
0: Claro.
1: Ah, claro. O sea, es normal que esta gente haga eso, es normal que esta gente lo que pida son soluciones que no solucionan nada, porque no tienen ni idea del tema de vivienda. O sea, eso para mí forma parte de la normalidad. Es que no sé si la palabra es la normalidad.
0: Sí, pero creo que la normalidad no debemos darle tampoco esa
1: presunción. Pero vamos a ir un poco al fondo. A algunos de estos, los que más piensan, hablan de que hay un derecho constitucional a la vivienda. ¿Vale? Pues vamos a leer el artículo entero, porque sorprenderá mucho.
0: Dale.
1: Todos los españoles tienen derecho a disfrutar de una vivienda digna y adecuada. Pero hay un punto seguido, ¿eh? Los poderes públicos promoverán las condiciones necesarias, poderes públicos, no los señores privados que tienen dos pisos. Los poderes públicos promoverán las condiciones necesarias y establecerán las normas pertinentes para hacer efectivo este derecho. Bien, ¿no? Pero sigue, hay una comedia. Regulando la utilización del suelo. Ostras, Pedrín, el suelo. ¿Cuánto suelo ha soltado alguna administración pública en los años en que Pedro Sánchez es presidente de gobierno? No lo sé, pero poquito. Y antes, tampoco demasiado. O sea, aquí suelo no ha soltado nadie. Con lo cual ya alguien que se está cargando la Constitución no son precisamente los tenedores, ni las tenedoras, ni los tenentrices, sino los poderes públicos que no han hecho nada, ¿no? La utilización del suelo de acuerdo con el interés general para impedir la especulación. Es decir, cuando un ayuntamiento, para aprobar un plan que libere el suelo, te pide que le des, no sé exactamente, un polideportivo, eso si no te pide un coche nuevo para el alcalde, pues ya se ve que no está cumpliendo muy bien lo de impedir la especulación. Sigue el tema. La comunidad participará en las plusvalías, eso está muy bien, que genere la acción urbanística de los entes públicos, no de los privados. Plusvalías que genere de los entes públicos, no de los privados. O sea, en ningún caso aquí, en la Constitución, dice que el derecho de la vivienda pasa por jorobar al ciudadano que tiene otra vivienda. No lo pone en ningún sitio, sino que responsabiliza directamente a los poderes públicos, que son los que se escaquean como ratas miserables del tema.
2: Sí, vamos a ver. Lo primero de todo, Banco de España. No se le puede acusar de que en estos momentos esté gestionado por alguien de estos fachas o parecidos. Se ha sido exministro del gobierno y sale de exministro del gobierno directamente al Banco de España. Su último informe dice, estimado, en 2028 necesitaremos 1 millón de viviendas. Si te vas al informe del 2018, el Banco de España no decía absolutamente nada del problema de viviendas. Nada. No existía el problema de vivienda. Podía haber algún pequeño desfase. Es decir, en la misma institución, en el 2018, ni le preocupaba la vivienda, y en el 2026 dice que hoy faltan 750.000 viviendas,
1: José
2: y
1: Ramón,
2: en el 2028,
1: 16,
2: un millón
1: 2018,
2: de viviendas.
1: Sí, preocupación 16.
2: Yo estoy dando los datos.
1: O sea, no hay preocupación.
2: No había preocupación.
1: Es que abundo lo que dices tú. No había preocupación.
2: No había preocupación y hoy...
1: Con lo cual no había problema.
2: El Banco de España dice necesitamos 1 millón de viviendas. ¿Cómo hemos podido llegar a esto? Hay dos factores que explican cómo hemos llegado a esto. Primero, la ley de alquileres y en la ley que han sacado todos estos caballeros y todos estos perroflautas que hay en el gobierno, ¿eh? Porque lo que hay que decir es que la ministra, es decir, de vivienda es una perroflauta en todas las condiciones de perroflauta.
1: Fue alcaldesa de un municipio importante que es Puerto Llano, ¿eh? ¿Mm?
2: Pero bueno, sí.
1: O sea, que algo se supone que tendría que saber.
2: No, claro, claro, no, perdóname, déjame que discuta contigo. Dame su currículum vitae, a qué se ha dedicado en su vida. Porque, claro, es decir, veíamos el jueves pasado que la ministra de Igualdad es diplomada en nutrición y no ha trabajado nunca en su vida, ha cotizado a la seguridad social. Toda su vida ha sido política. Oiga, perdóneme, o sea, no tiene ni idea de nada. Cuando digo nada es de nada, de nada. Bueno, sigamos con el tema. 1 millón de viviendas. ¿Por qué pasa? Pues sinceramente, porque, por un lado, las leyes que han sacado con respecto a los alquileres hace que la promoción, desde el punto de vista, es decir, de la actividad inmobiliaria, privada, vale, vale, espera, espera, yo voy a, pues voy a construir viviendas en aquellos sitios en donde a mí, es decir, seguro que no tenga ningún problema porque me la van a comprar, me la van a pagar, y además, es decir, en zonas interesantes. No las voy a construir en donde, es decir, tenga posibilidad de problemas de ocupas. O sea, porque la ocupación se ha convertido en un auténtico problema. Solo quiero dar un comentario. Si Mari Carmen, cuando ingresó un día en un hospital hace unos meses, hubiese tenido la mala suerte de que le hubiesen ocupado la vivienda a un ocupa, sí, hoy no sería un problema. Hoy no sería un problema, porque está, coño, estaría muy bien hecho. A la abuelita de 86 años que fue al hospital, vinieron unos tíos y le ocuparon la vivienda. Estarían todos aplaudiendo con las orejas. Bien, segundo problema. Hemos crecido tanto en población debido a la inmigración legal e ilegal que tiene este país, que claro, es que hoy si hemos pasado de 45 millones a 50 millones de habitantes. Claro, es que nos han entrado casi más de 4 millones de habitantes en los últimos años. Claro, la gente que entra, si quiere donde vivir. Y aparte, sí, tenemos otro problema, y es que la gente de los jóvenes van creciendo en 8 años, los que tenían 15 tienen 23, pero los que tenían 17 tienen 25, y los que tenían 20 tienen 28 y se quieren emancipar. Entonces, claro, hemos colocado en el mercado a un volumen muy importante de jóvenes. ¿Qué hemos hecho? Nada. Voy a dar el dato, ¿vale? Voy a dar el dato. En el año 2018 se dedicaba a vivienda pública, cuarto y mitad de nada, 3.000 millones de euros. En el 26, en el 24, porque el 25 no hay datos oficiales por la función del gasto, en el 24, 7.000 millones. Sí sé el dato de lo que hizo el Ministerio de Vivienda en el 2025. Ministerio de Vivienda, en el 2025, ¿qué hizo? Gastarse en arreglar, pulir, parchear y demás viviendas, casi todas de la Sareb, porque son libramientos internos para adecuarlas para que entrasen bueno, se gastaron 1.200 millones en arreglar, pero los pisos no se venden. No sé por qué esos pisos, que deberían de poderse vender, no sé por qué son muy caros. O porque están en sitios que nadie los quiere. Claro, claro. Y segundo, termino.
1: Ese es el tema.
2: Y para construcción de viviendas, le dedicaron el 2% del presupuesto del Ministerio de Vivienda en el año 2025. Oiga, mira, señora ministra, váyase usted a Parla, que ya saben cómo continúa la frase. Pues no la voy a decir porque no puedo, estamos en horario, pero de verdad es lo que me pide el cuerpo. O sea, pero usted es idiota, usted es idiota, porque ¿cómo puede decir que está trabajando y no hacer nada? Nada de nada. O sea, pero es que cuando digo nada, es nada de nada. Es una vergüenza, es que me tengo que enfadar. Es que el año pasado la Administración Central del Estado se gastó 367.000 millones de euros. 367.000 millones que salieron de los impuestos de los españoles. ¿Y qué dedicaron a vivienda?
3: Nada, nada.
2: El 2% del presupuesto del Ministerio de Vivienda, que fue 2.500 millones. Anda, váyase usted.
1: Dices.
0: Vamos a seguir hablando de la cuestión de la vivienda, pero tendrá que ser, señores, después de una primera pausa de publicidad. Por cierto, el CV de Isabel Rodríguez, pues bueno, es Visibil Públicos, toda su carrera profesional se centra en haber hecho carrera política, pero es llamativo también que tiene 7 propiedades y en 2022 declaró haber obtenido 5.000 beneficios precisamente a través del alquiler. No sabemos de qué cada una de estas propiedades o de cuál o de una parte o qué, pero esto fue en el año 2022, entendemos también 5.300. Entiendo también que con la subida de los precios y tal, pues lo declarado en el año 25, ¿no? Tendría que ser bastante mayor, pero bueno, es interesante desde luego el dato que la titular de vivienda también sea una una de estas rentistas, que dirían los de Sol. En fin, nos vamos a ir, como decimos, a esta breve pausa de publicidad, pero atención porque el 7 de octubre se celebra el aniversario de la Batalla de Lepanto, aquella victoria que frenó la expansión turca por el Mediterráneo y que Cervantes definió como la más alta ocasión que vieron los siglos. 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Publicidad y volvemos.

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3: Siete de la mañana, 6 de la mañana en Canarias. 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

0: Ya estamos de vuelta andando caña, pasan 6 minutos de las 12:30 del mediodía, las 11:30 en Canarias. Vamos a seguir hablando de la vivienda, pero antes, datos interesantes. Lara Guerra, de la OCDE, ¿qué dice acerca de nuestros jóvenes? Cuéntanos, ¿no? Por la cara que tienes no veo que sean muy buenas noticias.
1: Efectivamente, Alba, buenas tardes. España lidera una nueva lista, pero desde luego que no en aspectos positivos. Continúa por encima de la media de los países desarrollados en el porcentaje de jóvenes que ni estudian ni trabajan. Estos datos se recogen en el informe Panorama de la Educación 2026, que es publicado por la Organización para la Cooperación y el Desarrollo Económicos. Es el encargado de presentar las consecuencias que pueden provocar periodos prolongados de inactividad durante las primeras etapas de la vida laboral. Concretamente, un 17% de las personas de entre 18 y 24 años se encontraban en esta situación en 2025. Esto se traduce en 4 puntos más que el 13% de media registrado. Sin embargo, la situación ha mejorado, aunque España se mantiene a nivel internacional más atrasado que el resto, pero en 2025 este porcentaje de jóvenes que ni estudiaban ni trabajaban alcanzaba el 23%. Otro de los principales problemas reflejados en este informe se encuentra en el nivel educativo. En 2025 el 25% de los españoles de entre 25 y 34 años no había alcanzado ni el bachillerato ni ningún tipo de titulación equivalente, una proporción que supera sin dudarlo el 12% registrado de media. España es, por tanto, el país que duplica el porcentaje medio de adultos jóvenes sin bachillerato entre los 38 países que se analizan en el informe, Alba.
0: Gracias, Lara. Bueno, sin duda los datos son tremendos, ¿eh? Había quien incluso bromeaba en las redes sociales que con estos ninis, pues bueno, que habría muchos en la Puerta del Sol. En fin, habrá de todo como en todas partes. Pero bueno, es lo que sí que se ha visto, lo ha intervenido la propia policía en Sol, son machetes. Se habrían fabricado de forma, pues eso, casera, y los agentes de forma interna están pidiendo cuanto antes levantar ese campamento por seguridad. Es una información que publican en exclusiva El Español, y precisamente saca la imagen de esos machetes que portarían algunos de los que hay en estos momentos acampados en Sol. Atención, porque

0: Con estos decretos de la vivienda se está rumoreando de una nueva fecha electoral. Ya saben que aquí, con esto de que se pueden adelantar las elecciones generales, hemos hablado en muchas ocasiones. Hay quien piensa que Pedro Sánchez va a resistir hasta el final y hay quien piensa que podría aprovechar los momentos que están sucediendo para usarlos a su favor. ¿Por qué? Porque con los decretos de vivienda, con toda la campada de sol, el Partido Socialista ha conseguido algo, y es que de forma mediática, no digo evidentemente desde esta casa, pero sí desde otros muchos medios de comunicación, la opinión pública está en la vivienda y no está en Ceuta o en todos los casos de corrupción. Ha conseguido Sánchez desviar el foco, ha conseguido también que esa protesta y esa acampada de sol no vaya directamente, única y exclusivamente contra el PSOE, sino algo un poco más amplio. Incluso se ve por sus propias opiniones públicas o por las palabras de la titular de vivienda cómo están incluso capitalizando en la calle para así poder capitalizar todo lo que es el grueso de la izquierda. En base a esto, lo que dicen muchos es que el próximo 6 de octubre, ante el riesgo de que estos decretos decaigan en la Cámara Baja, lo que podría hacer Pedro Sánchez inmediatamente es una convocatoria electoral que anunciaría, como digo, el día 6 de octubre, y los plazos nos llevarían a votar el próximo 29 de noviembre. Es una información que recoge hoy Voz Populi y que sin duda también cuadraría con los tiempos y con las formas de Pedro Sánchez, pero vayan ustedes a saber. En fin, sobre la cuestión de la vivienda.
1: Parece que es más una especulación que otra cosa, porque
0: a ver, mejor dicho,
1: no nos engañemos, tú has dado en el editorial la clave del tema. Si lo que espera Pedro Sánchez son los votos regalados por la ley de nietos, no va a adelantar las elecciones antes de que se puedan efectuar los votos regalados de la ley de nietos, con lo cual me extrañaría que hiciera eso, pero en fin, con una mente patológica todo es absolutamente posible. Hay un asunto para ligar todo, o sea, ligar lo que es el tema de la vivienda con el PSOE, no con Ceuta, pero sí con la corrupción en el PSOE. Hay una noticia que sí es interesante, que sacó el debate, que es la supuesta acusación de un empresario de que la venta de un edificio de Hacienda se hubiera elevado una comisión de un hábil 3% de los 200 y pico millones, el primo de la ministra de Hacienda. Bueno, eso evidentemente hay que demostrarlo, o sea, eso puede ser un brindis al sol, pero sí que habla de la corrupción del PSOE, porque es creíble, o sea,
2: Parece poco dinero para lo que están.
1: Ya, pero en un colectivo de estos que todo han robado en todos lados, es creíble que también se haya apuntado María, la señora Montero. Vamos, si dijera del arzobispado de Barcelona, pues igual la gente diría, qué raro, ¿no? Si no suelen hacerlo, pero en este caso, uno más. Pero es más interesante otra cosa, porque ese edificio, cuando se estudia, es una subasta del año 24 de un edificio entero, que, dado que lo hizo el gobierno, pues se supone que estudió muy bien a quién dejaba ir a la subasta, no fuera caso que fuera mala gente. Y no fue mala gente, fue un grupo de los grupos de inmobiliarios más importantes de España, que es el Grupo LAR, y un fondo buitre de esos tan conocidos, que es BlackRock, que es el fondo buitre, junto con Vanguard, más importante. También es verdad que buitre, lo dirá, yo no le llamo buitre, porque si BlackRock se cabreara, pues todo el IBEX se va a tomar por saco, porque debe tener el 10 o 15 o 20% de la mayoría de empresas del IBEX como accionariado BlackRock o Vanguard. Con lo cual, cuidado con la coña.
3: Entre las dos buitres, se habla del 30%.
1: Pues del 30%, con lo cual, cuidado con la coña de Larry Flick, o como se llame, de meterle el dedo en el ojo, porque pues... Pero es interesante saber que el gobierno, en el año 24, subastó un edificio por muchos codiciados, hablarlo. ¿Qué, por cierto, qué van a hacer esos señores? Hombre, pues van a poner vivienda social, seguro. Vamos a verlo. Ah, no, coño, no es vivienda social, la leche. Lo que van a hacer son 153 viviendas de lujo, de alto standing. Ostras, gobierno socialista, fondo buitre, 153 viviendas de alto standing, la leche. Menos mal que no han puesto un CETI. ¿Eh? No hay problema, porque querían cobrar. Y una residencia de estudiantes, unas 400 plazas. Supongo que con esto la han salvado. Tiene la ventaja de que está muy cerca del Instituto de Empresa. O sea, no sé si exactamente está pensado para los estudiantes del Instituto de Empresa, y entonces habría que investigar a ver si también podía haber alguna otra cosa por ahí dentro. Porque acordaos que uno de esos edificios, la mujer del presidente dijo que lo quería un amigo suyo en vez de Aldama, que lo tenía negociado con unos chinos, y es un edificio que le iría muy bien al Instituto de Empresa, que por cierto alquiló el Instituto de Empresa. O sea, hay cositas por ahí. Yo no digo nada porque todo es presunto, ¿eh?
2: Todo es presunto.
1: Todo es presunto y pura imaginación del debate, no mía.
0: En fin, Riera, que nos has preparado para hoy unos datos acerca, ya que la vivienda está encima de la mesa, acerca del ministerio. ¿Cuántos cargos tiene? ¿Quién está ahí dentro?
3: Sí, claro, claro.
0: ¿Cuánto dinero manejan?
3: Vamos a ver, es decir, lo primero de todo, lo importante es saber es decir, cuál es la organización del Ministerio de Vivienda, porque claro, si está la ministra, si hay,
1: no
3: una, hay un asesor y tiene 50 de trabajadores públicos, pues claro, pues
2: poco, mucho que trabajase.
3: Si trabajase, algo podría hacer. Pero no, es que creo que esto es importante que sepamos. Ministra, 7 altos cargos, un secretario de Estado, un subsecretario, un secretario general técnico, y 4 directores generales, 7 altos, una ministra, 72 asesores. Ojo, que el tema es muy serio, ¿eh? La ministra, esa señora que ha salido ahí, que está trabajando tan duramente, tiene un jefe de secretaría, un adjunto de secretaría, del jefe de secretaría, y 3 secretarias. O sea, 5 para...
1: Las 8 por 3, 24, una para mañana, una tarde y una noche.
3: Sí, claro, es que trabaja 24 horas.
1: A la noche también, sí.
3: Claro, por supuesto. Y un jefe de secretaría, por si se pone enfermo, es decir, un adjunto de jefe de secretaría. Tiene un jefe de gabinete. ¿De quién dependen toda esta organización? Y en total, la ministra, con el jefe de gabinete, el jefe de secretaría, el adjunto, las 3 secretarias, tiene 28 personas que trabajan para ella. Oiga, o sea, 28 personas, sí. No está nada mal. Bueno, pues el secretario de Estado, es decir, tiene un jefe de secretaría, un adjunto de jefe de secretaría, 3 secretarias, y en total 18 para él. Nada más, 18, 28 la ministra, 18 para el secretario de Estado. En total, para la ministra y los 7 altos cargos, 72 personas para darle servicio. Yo flipo, ¿eh? Es decir, vamos a ver, yo vengo de la empresa privada donde he trabajado toda mi vida. Es decir, en el mejor momento de mi vida he tenido secretaria y media. Y digo secretaria y media, tenía una secretaria a tiempo completo y media secretaria por las tardes, que cuando me daban el coñazo desde Estados Unidos. Entonces, tenía una ayuda. Es decir,
1: ¿Y en esa empresa qué cargo ocupabas?
3: Yo era presidente y consejero delegado.
1: Vale. ¿De una empresa multinacional?
3: Sí, General Electric.
1: No, digo para,
3: para
1: que la gente se sitúe,
3: sí.
1: Que no era el buffet de Pepites,
3: no.
1: De chapucerías.
3: Era la empresa número 1 de capitalización bursátil en el año 1997, 98, 99, 2000, y estaba presidida por Jack Welch, es decir, uno de los mejores empresarios, es decir, a nivel mundial. Entonces, ven, 72 personas para darle servicio. 390 currantes, empleados públicos. Entonces ahora quiero que me pongan la segunda, códex que hemos preparado, porque aquí viene lo más divertido de todo. Es decir,
1: bueno, lo más divertido es que lo pagamos nosotros.
3: No te rías, vamos a ver. Es decir, eso sí, pero ¿sabes lo que han hecho? O sea, rehabilitación de viviendas, 826 millones. Construcción de viviendas, 23 millones de euros. Datos de la Intervención General de la Administración del Estado. Datos que se pueden consultar, www.igae.es, te vas a la tercera pestaña, pinchas ahí datos, contabilidad pública, y te descargas directamente de la pestaña que pone actualización de presupuestos, te vas a la pestañita gastos 19, GTOS 19, tiene cerca de 100 pestañas el libro, o sea que es que no es fácil, por eso digo GTOS 19, y ahí coges vivienda. Y en la línea 6, te dice, capítulo de gasto C-102, 23 millones, y eso es exactamente es dinero dedicado a la construcción de vivienda pública. Eso sí, si te vas, ¿qué significa 102? Te dicen, dinero que viene del mecanismo de recuperación y resiliencia. Es decir, que ni siquiera nos lo hemos gastado de nuestros impuestos. Nos lo hemos gastado porque nos lo ha dado Europa. Ojo, que es que esto, con perdón, es que tiene delito.
2: Pero,
3: y por último.
1: ¿Pero sabes para qué ha sido esto? ¿No será para rehabilitar las viviendas de los ministros?
3: No, eso está arriba. Ah. Eso está arriba.

0: llegado, vale. Y al saber si han llegado de verdad a algo para construir. Entonces, que esa es la gran duda, porque no tengo todavía, no he conseguido todavía llegar al detalle. Pero ya, vamos a ver. Que en el 31 de julio, el total del gasto de la Administración Central del Estado, es decir, de los 22 ministerios, fue 232.500 millones. Es decir, de cada 10.000 euros, de cada 10.000 euros que se gasta, es decir, el señor Sánchez, uno va a construcción de vivienda. Por favor, que se reúnan, que se reúnan, todo, que hagan muchos decretos, es decir, que le digan, Mari Carmen, estamos trabajando muy duramente, ¿sí?, por arreglar tu problema. Es decir, pero que le diga a alguien, señor Sánchez, uno de cada 10.000 euros que usted se gasta, uno de cada 10.000 euros que usted se gasta va a vivienda. El resto, 9.999, es perroflautismo mucho de su gasto. Ya va, está bien, uno de cada 10.000 dedicado a vivienda, y que todavía estos personajes se quieran apuntar. Es decir, el que hay que, es decir, excitar a las masas, excitar a las masas para que se enerven y vayan a tomar el Congreso los diputados mañana. Acá, vamos a ver, de verdad, de verdad, de verdad, es decir, los españoles tenemos que aceptar y tenemos que soportar que uno de cada 10.000 euros que se gasta estos personajes vaya a vivienda. Yo creo que si algún día consiguiésemos, es decir, convencer a toda la sociedad, de, mire, ¿yo sabe qué? Me voy a declarar insumiso en el pago fiscal. A ver qué pasaba en este país. Que nos llevasen a 20 millones de españoles a la cárcel.
1: Mari Carmen.
0: Es decir, claro, es que desde aquí lo que hay que promover es la insumisión fiscal. No, no estoy diciendo que lo hagamos.
2: No, porque no lo va a hacer nadie.
3: Pero además, el primero que lo haga lo cruje. Va con cara de pena. O sea, tú pones cara de pena y esto ayuda.
1: Te haces un Mari Carmen, luego viene Almeida con el ayuntamiento y te deja vivir en tu casa.
3: Claro, claro.
2: No, pero a mí me ha llegado mucho al intelecto lo que has dicho tú antes, de si lo hubieran ocupado, me parece muy interesante esa comparación, o sea, si lo hubieran ocupado, que supongo que fue de pelos, es más, ahora mismo están en el hospital, o sea, aún se puede ocupar, si se la ocupan, pasará otra cosa.
1: Esto es el meme que está circulando por las redes, ¿no? Que si Mari Carmen se hubiese ido de vacaciones y le hubiesen ocupado la casa, ella, pues eso sería la facha y la de derechas que tiene capacidad para irse de vacaciones y le han ocupado la casa y no pasaría nada, lo ocupa sería el bueno.
2: Pero lo triste es que eso es eso que es tan evidente, lo mismo que lo que has explicado tú de la ley de nietos y la enmienda esa, eso que parece tan evidente, se va a poder hacer, van a tirar para adelante y lo van a usar para tener más votos. Y aquí el resto calladitos. Porque hay una línea que no estamos dispuestos a pasar, que es la línea de la honradez.
0: Pero de verdad, uno de cada 10.000 euros. O sea, no se les cae la cara de vergüenza.
2: Ya, pero
0: no,
2: lo
0: no,
2: sabes no toda la gente normal.
0: Bueno, pero perdóname, por eso estoy contándolo, claro. Para que, bueno, la gente normal que ve esta cadena, al menos esté informada. Y si la gente normal que ve esta cadena se informa y lo puede contar a su gente normal, estamos llegando, creando...
3: Es importante, hacer esa pedagogía.
0: Queremos la semilla, poco a poco. A mí últimamente, yo no sé por qué, pero últimamente me paran mucho por la calle y me dicen... Siga así.
3: ¿Y tú qué analizas estos datos? ¿Has tenido acceso a los presupuestos generales del Estado?
1: Uy.
0: A ver, vamos a ver. Un segundo.
1: Los que no se han registrado ayer en el Congreso.
0: A los del 23, sí. Claro. Vamos a ver. Te voy a dar un dato que te va a decir, hacer crecer el pelo.
3: A ver.
2: No creo, ¿no?
0: Bueno, en el año 2024... Es decir, a través del Consejo de Ministros se aprobaron 20.000 millones de crédito extraordinario. La IGAE dice que el incremento del gasto del 2023 aprobado por los presupuestos al 2024 fue de casi 60.000 millones. A ver, si el Consejo de Ministros hemos aprobado 20.000, ¿cómo hemos llegado a 60.000? No, es dramático.
2: Los panes y los peces.
0: Es dramático. Porque esto es muy serio. Porque estamos jugando con el dinero de los españoles. Entonces estoy trabajando precisamente.
2: O sea, el dinero se reproduce también.
0: No, no se reproduce.
2: No es como los españoles que fueron a Cuba.
3: Lo que

0: El precio son los
1: que
0: impuestos.
1: Con dos han tenido 20.000 hijos. Sí.
2: Aquí, aquí hay un problema muy serio, muy serio, muy serio. Es la contabilidad nacional de la Intervención General de la Administración del Estado está bien. Es decir, la IGAE contabiliza lo que le llega. Entonces, si se han gastado, pues se lo contabiliza. Pero si solo el Consejo de Ministros ha aprobado 20.000, ¿cómo se ha podido gastar 40.000 millones más?
0: Eso, como decía Mercedes Montero, no me digas eso que, no es nada, chiqui, o eso, sí, como decía...
2: Hombre, 40.000 millones más...
3: 5.000 millones
0: no
3: es nada.
0: Sí, 5.000, eso no es nada.
2: 40.000 millones más, totalmente. Me parece que hay un problema muy serio.
1: Eso en un año.
2: En un año, sí, sí. En el 25 han sido muchos más. Es decir, más que, bueno, ya no voy a dar más no, la matraca.
1: Es que tú nos amargas el finde.
2: No, por eso. Ya no,
1: pero quiero, pero no, el tema no es que lo amargues tú. Lo triste es que lo amargan los que hacen eso y tú lo explicas.
2: Es que es lamentable, lamentable que en estos momentos, en este país, alguien pueda gobernar sin tener unos presupuestos generales. Pero yo puedo entender que te han aprobado los del 23, el 24 los reproduces... Sí, pero ya más no. Es que no sé, es que esto debería ser anticonstitucional.
0: Es que
2: no haya presentado es anticonstitucional.
1: Sí, que el Constitucional incluso no se va a atrever a dictar sentencia favorable. Ni el Constitucional, ¿eh? O sea que ya para que Cándido Conde el
2: exterminio el problema que tenemos
1: haga eso.
2: Es que al final, tú ves y sacas de los boletines oficiales del Estado lo que se ha aprobado y vas a la IGAE y dices, no, pues no me cuadran las cifras, ¿yo a quién tengo que creer? ¿Al boletín oficial del Estado o a la Intervención General de la Administración del Estado? La contabilidad no miente, ¿eh? No miente. Es decir, se ha podido dejar de contabilizar, o sea, es decir, puede que haya facturas que no les hayan llegado, puede haber gastos que no les hayan llegado, es decir, que esto incrementaría todavía el problema, sí, pero que solo por Consejo de Ministros se hayan aprobado 20 y se hayan gastado 40 más, a ver, no euros, es miles de millones.
0: Eso es un gran problema, pero hay otro adicional y es que no nos demos cuenta. Apuntabas tú antes la posible convocatoria de elecciones que puede llevarse a cabo. Bueno, es que llegado el día, yo espero que todos nos acordemos de este tipo de cuestiones. Es que se nos va a olvidar.
1: Depende, igual resulta que el PP se encarga, en vez de recordar eso, se dedica a meterse con Vox, y Vox, bien, en vez de recordar eso, a meterse con el PP, y entonces tendremos una reproducción de las anteriores, que es ver cómo nos estamos pegando un tiro en el pie, uno por dedo, que son 10, y al final, toma bofetada.
2: Pues es que los podemos encontrar, los podemos encontrar entre 24, 25 y 26, es decir, que fuera del Consejo de Ministros y fuera del Congreso, los diputados y del Senado, se hayan gastado 120, 130 o 150 mil millones más de lo que ha aprobado el Consejo de Ministros. Aquí hay un agujero.
0: Claro.
3: En fin, señores, vamos a seguir hablando de todo ello, pero tendrá que ser después de una brevísima pausa de publicidad. A la vuelta, además, hablaremos de una cuestión que ha pasado también desapercibida por estas cosas de la vivienda y tal, pero que no va a dejar de ser relevante, sobre todo en el día a día de los miles de conductores que somos en nuestro país, que es ese cambio en la normativa de circulación que se avaló precisamente ayer. Francas me pone cara de no sé de qué me estás hablando, te lo cuento en unos minutos.
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0: primer día de octubre en el que ya se empieza a notar, al menos meteorológicamente, ese tiempo propio de la nueva estación del otoño. Sí que es cierto que hemos agradecido y seguimos agradeciendo aquí, por ejemplo, en Madrid, que las temperaturas siguen siendo bastante agradables, aunque refresque bastante por la noche, pero sin embargo las lluvias torrenciales han provocado que la Agencia Estatal de Meteorología haya elevado a riesgo rojo la situación que se espera para este jueves y para mañana viernes en Valencia. Precisamente el nivel de riesgo extremo comienza hoy a las 6 en punto de la tarde, las provincias de Valencia y de Castellón. Se va a extender hasta las 2 de la madrugada y las 12 del mediodía respectivamente. El nivel se eleva ante el riesgo de que caigan 90 litros por metro cuadrado en tan solo una hora y se acumule una precipitación total de 250 litros por metro cuadrado en 12 horas en algunos puntos de Castellón y 180 en la provincia de Valencia. A esta hora, señores, los barrancos siguen sin limpiarse, ¿eh? Para que luego mañana no nos asombremos tampoco con las imágenes que circularán por las redes sociales de riadas y de gente teniendo que volver a limpiarlo
1: todo.
0: ¿Eh?
1: Puede pasar lo mismo, pero creo que están peor en Bangkok. He visto unas imágenes esta mañana y me he quedado alucinado.
0: ¿En dónde, perdón?
1: En Bangkok.
0: En Bangkok, sí.
1: Todo Bangkok.
0: Sí, sí, sí, sí.
1: La gente está andando con agua hasta aquí, andando por la calle. Sí. Pero Valencia tiene este problema, que como se repita el fenómeno, se repetirá lo que ocurrió, excepto lo que no se ha repuesto, claro, todo lo que se cayó y no se ha repuesto, no se cae otra vez, que es la gran ventaja. Los coches que se destrozaron no se pueden destrozar, se destrozarán los nuevos. Pero vamos, como haya lo mismo, les va a pasar lo mismo, eso sí, le va a tocar recibir, en vez de mazón, a alguien más, a otro, ¿no?
0: En fin, en este primer día de octubre también entra en vigor la reforma del Reglamento General de Circulación. Eso conexión es. Con la redacción, Isabel Toscano. ¿En qué nos afecta a los conductores? ¿Cuáles son los principales cambios que veremos a partir de hoy? Cuéntanos.
2: Buenos días, Alba. Sí, es una medida del PSOE que lo que propone es reducir más de la mitad la tasa de alcohol permitida al volante. Entonces pasaríamos de 0,5 gramos en sangre a 0,2. Es una medida que ha salido adelante gracias al apoyo de Esquerra Republicana, que ahora ha votado a favor de la iniciativa, algo que no hizo en marzo, aunque eso sí, desde el partido siguen insistiendo en que la tasa debería ser 0,0. Esta es la medida estrella de Marlaska y lo que quieren es cambiar el concepto que tenemos los conductores en general de que si hacemos un uso moderado del alcohol podemos conducir y que pasemos a decir si conduzco no bebo. En esta nueva reforma también se sitúa por primera vez en el punto central a los peatones, motoristas, ciclistas y conductores de patines, y lo que quieren es reformar esa medida para que seamos los peatones los centrales en esta regulación.
0: Gracias, Isabel. Iremos viendo qué pasa dentro de esa propuesta en el Congreso de los Diputados, que aprobó ayer precisamente la Cámara Baja tomar en consideración esa proposición de ley. Todavía tienen que darse pasos, pero lo que sí que entra hoy en vigor precisamente es ese Reglamento General de Circulación, del que vamos a hablar más en profundidad con Carlos Alarcón. Él es abogado del Departamento Jurídico de Pyramid Consulting. Muy buenas tardes.
3: Hola, muy buenos días.
0: Bueno, cuéntenos cuáles son, desde el punto de vista jurídico, los cambios que más van a notar precisamente los ciudadanos en su día a día y que pueden generar también más sanciones.
3: Hola, muy buenos días a todos. Un placer, lo primero, estar aquí con vosotros. Quería comentaros, sí, hoy desde el 1 de octubre entra en vigor la mayor parte de la reforma del Reglamento General de Circulación. Realmente el objetivo es proteger eso, pues a los peatones, peatones, ciclistas, motoristas y usuarios de patinetes. Básicamente lo que más nos van a afectar va a ser a los ciclistas a la hora de, pues eso, ahora lo veremos con más detalle, pero los ciclistas ciertas modificaciones a la hora de circular, a los patinetes, motociclistas y sobre todo esto mismo de a los patinetes sobre todo. Yo quería comentar primeramente sobre las motos y patinetes eléctricos, primeramente el calzado. El conductor y el acompañante de motos y ciclomotores deben llevar el calzado cerrado que cubra todo el pie. Respecto a los guantes, estos guantes de protección son obligatorios para conductores y acompañantes también, en vías interurbanas, fuera del poblado, hasta que se concreten sus requisitos técnicos, ya que ahora mismo hay un lo que está establecido ahora mismo es provisional. Algo que también va a afectar al día de hoy y sobre todo de manera cotidiana a los conductores, va a ser el hecho de circular por el arcén de las motocicletas. Las motocicletas solo pueden utilizar el arcén en tramos habilitados y señalizados para ello. Y simplemente cuando el tráfico se encuentre detenido por una congestión. Y a un máximo de 30 kilómetros por hora y en fila india. Que los vehículos avancen de manera lenta no sirve como justificación para realizar esta acción. Respecto a los patinetes, la edad mínima serán 15 años cumplidos si deben de utilizar el casco correctamente. Si en el caso de estos menores de edad, de entre 15 y 18 años, se diese cualquier tipo de sanción, los responsables serían los propios representantes legales. ¿Qué ocurriría si fuese un patinete de alquiler? Pues bueno, la propia empresa de alquiler de estos vehículos remitiría pues la correspondiente identificación para que el conductor se hiciese cargo de ello. También algo muy importante respecto a los profesionales y repartidores, han dejado de tener la posibilidad de no utilizar el cinturón de seguridad, cosa que pasa a ser obligatorio para todos ellos. Y quería también entrar a comentar el pasillo de emergencia y el tema de los vehículos inmovilizados. El pasillo de emergencia en autopistas y autovías, cuando una retención deja los vehículos detenidos o avanzan a paso de peatón, hay que facilitar espacio entre la aproximación de vehículos de emergencia. Cuando son dos carriles, cada fila se apartaría hacia cada uno de su lado, y cuando son tres o más, igualmente dejando los centrales libres. Hay que también hacer una clara diferencia cuando se encuentra en condiciones climatológicas, por ejemplo, de nieve. En este caso, lo que debería hacer es todos los vehículos deben desplazarse al lado derecho. Deben desplazarse al lado derecho para dejar el carril de izquierdo libre para máquinas quitanieve, vehículos de emergencia. Otra cosa importante también es
0: Don Carlos, espérese, sí. que se está adelantando y a mí ya me han surgido muchas dudas.
3: Porque... Perdóneme.
0: No, yo le pregunto, porque claro, esto del pasillo de emergencia genera muchísimas dudas. Esto significa que cuando estemos en un atasco, que aquí en Madrid lo sufrimos a diario y más con todas las obras que hay, significa que cuando estemos en el atasco y haya dos carriles, nos tenemos que apartar sí o sí, los que estemos a la izquierda y los que estemos a la derecha.
3: Correcto. Correcto.
0: ¿Y si no es necesario? ¿Estamos obligados a hacerlo?
3: Sí, correcto. Realmente lo más importante en estos casos sería pues eso, ceder el paso a los vehículos de emergencia, cosa que, como he comentado, cambiaría si fuese en circunstancias de nieve, por ejemplo.
0: Pero si no hay vehículos de emergencia, también tenemos que abrir ese pasillo de emergencia, ¿no?
3: Correcto.
0: Bueno, Aquí en la mesa nos reímos porque nos parece un tanto ridículo.
1: Por
0: pero claro.
1: Si acaso.
0: ¿El qué?
1: O sea, por si acaso.
0: Por si acaso
1: hay una emergencia,
0: uno ya se tiene que apartar.
1: Colapsemos más el tráfico.
0: Eso es. A colapsar
1: está
0: más
1: bien.
0: El tráfico
1: no
0: porque
1: esto es
0: implicaría, evidentemente,
1: acentúa,
0: que al posicionarte hacia la izquierda, luego se tiene que posicionar uno hacia la derecha. En estos atascos también, creo, corríjame si me equivoco, se tiene que salvaguardar una distancia bastante prudente con el coche de delante, ¿no?
3: Sí, correcto. Debe de preservarse esta distancia de seguridad. Esto también podemos enlazarlo con esta distancia de 5 metros de seguridad que hay que respetar con los ciclistas cuando avanzan por el mismo carril delante nuestra. Sobre esto surge cierta controversia porque pongamos que estamos parados en un semáforo en rojo y apareciese un ciclista por nuestro lado derecho, por ejemplo, y se situase delante, lo más importante sería, pues eso, cederle el paso al ciclista para preservar esos 5 metros cuando se inicie la marcha.
0: Aunque vaya más lento.
3: Sí, correcto. Luego habría que rebasarlo, pero habría que hacerle. Si se posiciona adelante y debemos de mantener esos 5 metros.
0: Bueno, le pregunto, porque claro, habrá muchos ciudadanos que nos estén escuchando y seguramente muchos de los que estemos aquí en la mesa que quizás, bueno, pues ese pasillo de emergencia o algunas de otras cuestiones, pues no los cumplamos a rajatabla por sentido común. Pero para muchos de los que nos estén escuchando, algún espectador que pueda ser multado, ¿qué es lo que debe revisar antes de pagar esa multa si le llega? ¿En qué casos puede tener sentido recurrir una sanción? ¿Y cuáles son también los requisitos que debe cumplir una denuncia para que sea válida?
3: Sí, a ver, respecto a este tema, también debemos de esperar un poco que se ponga en funcionamiento y se realicen ciertas sanciones para ver cómo justifica la Administración este tipo de sanciones. Nosotros lo que vemos siempre más importante es, una vez se reciba, como se tiene un plazo de 20 días para presentar alegaciones o poder hacer el pago con descuento, cosa que si se eligiese presentar alegaciones, pues eso, perdiéramos la opción del pago con descuento, pero habría que valorar las pruebas que aporta la Administración para justificar esta sanción y nosotros, por ejemplo, estaríamos encantados de todo este tipo de sanciones con esta incertidumbre, ayudar para gestionar y aclarar las situaciones a los conductores. Depende todo un poco de las pruebas que aporte la Administración.
0: Pues Carlos Alarcón, muchísimas gracias por entrar con nosotros en directo. Vamos a seguir en contacto porque seguramente desde su despacho estén con esta cuestión. Un fuerte abrazo.
3: Un fuerte abrazo, muchas gracias. Buen día.
0: Buen día. Bueno, yo de verdad no sé para quién legislamos.
1: Hoy exactamente qué es lo que entra en vigencia.
4: ¿Todo esto?
1: Todo esto. Es que ha dicho que se había votado ayer.
0: Lo de la tasa de alcohol, eso sigue en el Congreso y los diputados. Ah. Pero lo de la DGT, lo que acabamos de hablar con este abogado, entra hoy en vigor. Sí. Y a mí que me lo expliquen, porque desde luego, es que yo no sé para qué legislamos, si para favorecer la vida del ciudadano y garantizar ciertas cuestiones o para entregársela y dar por saco, porque al final vamos a tener que ir al prohibido prohibir.
5: Tengo dos preguntas.
1: Para que lo podamos pillar en más cosas.
5: Sí. Claro, primero, ¿qué es un atasco? Es decir, a veces en Madrid vamos con despacio que cada uno va a tener que determinar si eso es atasco o no es atasco en función de cómo
0: claro,
5: estemos
0: aquí hay
5: parado
0: muchas
5: o no.
0: Cosas subjetivas. ¿Qué es avanzar de forma lenta?
5: Efectivamente, a eso voy. Y si tengo que si meto ya segunda o tercera,
4: es
5: eso ya es...
4: Dentro de la regulación, ahora se está diciendo que tienes que ir a 20 kilómetros por hora en unas determinadas vías, a 30 máximo en otras, a 40. Entonces, ir despacio a 20 es ir despacio o ir muy deprisa.
5: Claro,
4: porque claro eso es...
1: En las de 20 es ir a toda leche.
5: Y luego una pregunta...
1: En las que no puedes ir a más de 20 es ir a toda leche, 20, ¿no?
5: Una pregunta.
1: Ir a máximo.
4: Pero a 20 a tope. Perdóname, simplemente déjame que te diga una cosa. Es decir, el ganador, es decir, el recordman de maratón de 41 kilómetros corre a 20 kilómetros por hora, ¿eh? O sea, es decir, que imagínate lo que arrastra ese tipo.
0: Oiga, pero es que lo de este pasillo de emergencia, estamos hablando de multas de 200 euros.
4: Es que nos están tomando el pelo, es como lo de la baliza, se inventaron lo de la baliza para ganar
0: el cuerpo. Sigue Javier, que le hemos interrumpido.
5: Una pregunta muy rápida, claro, si vas por el centro tienes que echar a un lado, a la derecha o a la izquierda. ¿Eso va a ser tenido en cuenta por parte de Tezanos a la hora de la estimación de voto? ¿Te mueves a la izquierda o a la derecha?
1: Sí. Pues claro. Sí, hay que estudiar dónde meterse.
5: Efectivamente.
1: Pero, por ejemplo, de aquí, de donde
0: depende
1: estamos nosotros...
0: Depende si eres centro centrado.
5: Claro, también
1: a
5: es verdad.
1: Seis, de donde estamos nosotros a las 6, sí, siempre hay atasco.
4: Sí.

0: siempre atasco.
1: Sí.
2: Bueno, y en la zona que llaman Madrid Nuevo Norte, que precisamente están todavía ahí en obras, ni te cuento el jaleo que es para entrar por el paso de la Castellana.
0: No entiendo qué hay que hacer ahí, porque además ahí pasa una cosa más rara, que donde hay carriles desaparecen.
1: Claro.
0: O sea, es curioso porque hay tres carriles aquí, dos aquí, y desaparecen carriles, se suman y desaparecen carriles. Claro. Con lo cual te encuentras que el de aquí, el carril de aquí y el de aquí se tienen que fusionar en uno.
3: Te veo con el manual.
0: Y va atascado todo el rato. Y como se tengan que abrir, es que no.
2: Bueno, y aquí en Abascal, que lo comentaba precisamente.
0: Se llama Atascal.
2: Julio Ariza, bueno, se llama Atascal a partir de una determinada hora en la que se colocan los agentes de movilidad.
0: Sí.
2: Que Julio dice que son agentes de inmovilidad.
0: ¿Y por qué
2: porque empiezan a cortar carriles?
0: ¿Lo habéis entendido?
2: Entiendo que es
0: eso,
2: para desviar el tráfico, pero al final, si lo que estás haciendo es crear un cuello de botella y que los vehículos no avanzan porque en vez de tener cinco carriles tienes dos, pues no sé.
0: Es que para separar
2: que
0: el tráfico,
2: primero
0: que hay una raya continua para que no se pueda hacer lo que no quieren que se haga. Y segundo que con poner conos ya estaría. Y lo que hacen es poner un coche de manera que se cargan uno o dos carriles más los conos. Esto
3: concepto,
0: a mí siempre me ha alucinado, pero como lo veo andando porque cojo el metro ahí, me hace gracia.
3: En las grandes ciudades es uno y en las pequeñas ciudades es otro, porque yo en alguna ocasión estoy en una pequeña ciudad y me dice, ¿qué atasco? Y yo pienso, esto va súper fluido. Entonces, claro, ahí también hay que seguir estas recomendaciones.
0: Claro, es un matizable.
3: Claro.
2: En fin, señores, vamos a dejarlo aquí, ¿eh? Veremos qué es lo que pasa, pero desde luego, no sé, es que a mí hacer estos reglamentos con cuestiones tan subjetivas, creo que al final, pues lo único que crea el ciudadano es inseguridad, muchísimas dudas y sobre todo que muchos de ellos al final, pues por tiempo, por recursos, por dinero, pues no recurren a una sanción y no vamos a saber qué es lo que tenemos que hacer y lo que no. Y sobre todo la situación en la que se deja también a los agentes. Porque, digamos ustedes, ¿qué es avanzar de forma lenta?
3: Claro.
2: En fin, vamos a dejarlo aquí. Porque es que, desde luego, seguir debatiendo sobre las
0: estupideces... Te estás enfadando.
2: ¿La
0: gente sabe que eso empieza hoy?
2: No.
0: Y es que no había oído en ningún sitio.
1: No.
0: Y mira que veo información, ¿eh?
2: No.
0: Pero no he visto en ningún sitio que dijeran que empezaba.
2: Es que las campañas que se hacen en spot de vídeo, es mejor hacerlas del aborto, de la cultura, que nadie se sabe qué quiere decir, pero esas campañas están ahí. Son vídeos muy bonitos o muy feos, dependiendo de quién lo quiera considerar, pero son vídeos con una musiquita y defendemos la cultura y poco más. Entonces, en fin, lo de las campañas está bien para cosas como esta, de informativas, como la Dirección General de Tráfico, si hay una normativa, pues que se informe a todos los ciudadanos a través de este tipo de vídeos.
0: Y no es fácil informar
2: eso.
0: A mí
2: la televisión pública estaría para esto, pero en fin, vamos a otras cosas, para las que no está ni la televisión pública ni otros medios. Y nos seguimos enfadando. El descontrol en el censo por la ley de nietos.
4: Cuatro vocales de la Junta Electoral Central ponen el foco en el censo electoral, en el de los españoles que han obtenido la nacionalidad por la conocida como ley de nietos. Cuestionan cómo se ha asignado desde 2022 una circunscripción electoral a estos nuevos ciudadanos. Los cuatro vocales consideran que las nuevas instrucciones aprobadas por la mayoría de la Junta no son suficientes y dudan de que el procedimiento utilizado hasta ahora esté correctamente acreditado. Por eso reclaman revisar lo que se ha hecho hasta ahora y no solo las futuras inscripciones, sino todas. Proponen revisar a los electores incorporados al censo utilizado en las elecciones generales de 2023 y piden que cuando falte documentación justificativa los consulados puedan requerirla. Las cifras muestran la dimensión del asunto. Desde octubre de 2022, cuando entró en vigor la Ley de Memoria Democrática, se han recibido más de 1 millón de solicitudes de nacionalidad. Más de 600.000 ya han sido aprobadas y cerca de 400.000 personas figuran inscritas en los registros consulares españoles. Los cuatro vocales basan sus dudas en un informe de la Oficina del Censo Electoral. Según su interpretación, hasta ahora se han comprobado principalmente los datos personales, también la existencia de un municipio elegido, la firma y la fecha de la declaración. Pero según denuncia, no se habría comprobado de la misma manera la documentación que justifica esa elección. Ante estas dudas, el gobierno asegura que los consulados actúan siempre con pleno respeto a la ley. También recuerda que desde 2022 se ha reforzado la red consular para hacer frente al aumento de solicitudes. Ahora los vocales discrepan y piden revisar lo ya hecho.
2: Y esta ley de nietos, al final parece que el PSOE y Sumar han conseguido colarla a través de otra cosa que no tiene nada que ver, ¿no? Marín Vallejo, cuéntanos.
5: Así es, Alba, han hecho un poco de trampa con la ley de nietos y es que la quiere colar en una norma de educación con el claro objetivo de alterar el censo electoral. Todo empezó con Sumar, cuando tras el varapalo del Tribunal Supremo anunció que iban a introducir una enmienda a la Ley Orgánica de Educación del año 2006.

0: 2006 y en la ley de 2019, que es la conocida como ley de ratios. Quieren establecer literalmente que se presumirá la condición de exiliado a quienes salieron de España. Esto se puso en entredicho ya que, como decimos, se presentó sobre una enmienda educativa que nada tiene que ver con el contenido. Vox, de hecho, presentó un escrito reclamando precisamente esto, un escrito que ya fue respaldado por los servicios jurídicos del propio Congreso. Pero el Partido Socialista y Sumar suman mayoría a la mesa de la Comisión de Educación del Congreso, por lo que ayer admitieron su tramitación. El Partido Popular, por su parte, ya ha anunciado que va a recurrir ante la mesa del Congreso esa enmienda, que ya la califica como una chapuza legislativa, Alba.
1: Gracias, Marín.
2: ¿Qué sirve recurrir ante la mesa si es la mesa la que ha decidido todo lo contrario?
3: Es la mesa de la comisión. Ahora va a la mesa del Congreso.
2: La mesa del Congreso tiene la misma mayoría que la mesa de la Comisión.
1: Sí, que va a ser exactamente lo mismo, pero son los pasos previos que se dan antes de ir al Constitucional. Que, señores, ¿qué va a pasar en el Constitucional? Pues lo mismo.
2: Que no se resuelve por la vía legal eso. Esas cosas.
1: No, pues que yo lo siento, ya estas cosas, estas enmiendas trampa, ya las hemos visto en más ocasiones. Ya se la colaron a los del PP con esa enmienda de los etarras. Volvemos a caer otra vez en la misma trampa.
2: No se resuelve.
1: Lo de colar cosas en otras cuestiones que no tienen nada que ver, es que no debería estar permitido.
2: Eso se resuelve con lo que se dice el pie en pared. Es decir, no pasaremos por aquí. Y no pasaremos por aquí es que no se vota en el Congreso, no se vota en el Senado, se organiza la parda, se mete en la justicia europea, en la senegalesa, en la africana, en la ONU, en la UNESCO. O sea, se va y se le dice, no pasaréis, ya está. Y no pasaréis. Pero si dices, qué malo sois, recurriré al obispado de Zaragoza. Pues nada, pues muy bien.
4: Javier. No, si es que al final, vamos a ver, esto pone de manifiesto, en primer lugar, el poco interés real, la poca preocupación real que tienen por el tema de educación, más allá que la manipulación y el adoctrinamiento, en primer lugar. En segundo lugar, la falta de escrúpulos como para entrar por esta vía absolutamente ilegítima. Y en tercer lugar, y esto enlaza con lo que tú apuntabas al principio, decías, uno de los pilares de la democracia es la propiedad privada y otro el respeto a las leyes.
3: Sí, sí. ¿Vale? Totalmente de acuerdo.
2: No está, será más Estado de Derecho y economía de mercado.
4: Efectivamente.
2: ¿No?
3: Exacto.
2: Pues esas pequeñas dos cosas forman parte de las bases de la democracia. Pero esos señores, democracia, esos señores es agua y aceite, o sea, pero no ahora, ¿eh? O sea, si un tío es capaz de cambiar votos por amnistía, es decir, de comprar votos públicamente, y no se le coge por las orejas directamente y se le mete delante de un juez, es que se puede hacer todo.
3: Pero si ese mismo tío, además, ha cambiado urnas en las elecciones a ser secretario general de su propio partido, a partir de aquí, ¿qué puedes esperar?
4: Desde hace dos años.
3: Y a partir de ahí te lo puedes esperar todo. Es decir, pero vamos a ver si es que cambió urnas. Urnas. No, dos votos. Dos votos porque lo dice un té. Es decir, usted cambiará los votos que le dice la gana en la urna. Vamos a cambiar usted dos votos.
4: Unos años, algunos alumnos, ahora ya amigos venezolanos, me venían avisando. Dice, cuidado que estáis entrando en lo que nosotros entramos. Que poquito a poco, sin daros cuenta, vais a ver cómo termináis. Cuidado. Y me lo vienen diciendo desde hace años. Y hoy, lamentablemente, cuando quedo con ellos, ya como amigo, me dicen, ya te lo decíamos.
3: Yo estoy casado desde el 2017 con una venezolana y desde el 2018 me lo dice dos veces al mes. Claro. Te lo dije. Sí, mira cómo va,
2: Y eso al PP no se lo dice nadie.
3: A mí me lo dicen.
2: Claro, porque supongo que alguno del PP estará casado con alguna venezolana. O alguna del PP estará casado o liado con un venezolano. Alguien se lo dirá. Con leer y preguntar, porque esta frase viene de lejos. Esa frase es cuando en Venezuela decían, Venezuela no es Cuba. Y eso es lo que te dicen los venezolanos. Nosotros decíamos que Venezuela no es Cuba. Y acabó siendo peor que Cuba. Y vosotros decís, España no es Venezuela, y acabaréis siendo peor que Venezuela. No. Porque cuando Venezuela se arregle, cosa que dudo, porque me parece que Trump está metiendo la pata otra vez, pues si se arreglara Venezuela, Venezuela mejoraría y nosotros iríamos por el camino de la armada amargura.
3: El gran problema es que la ley de nietos les han pillado con el carrito de lado lo que querían hacer, les ha pillado el Supremo. Y el Supremo, de hecho, se acabó. Y ahora vuelven...
4: Sí, por eso se han soliviantado.
3: Sí, sí, claro.
4: Tenían tan claro que iban a hacer
3: una chapuza. Y además, la chapuza era... No solo es la ley de nietos, es los 2,5 millones de votantes que hasta ahora, en el censo CERA, votaba más o menos el 10, 12%.

0: el total, pero es que a partir de ahora lo que iban a hacer es otra cosa completamente diferente. Es decir, si pasabas de 2.700 que tenemos ahora en cera a 5, ibas a ver cómo votaban en lugar de decir el 10%, 300.000, 400.000, iban a pasar a 3 millones de votantes. ¿Cómo? Porque es que les vas a meter tú el voto. Joder, claro, si es que lo que iban a hacer es un fraude.
1: Sí, pero
0: electoral,
1: fíjate que el
0: pero de tú dices espectacular.
1: Que se ha dado cuenta la ciudad, se ha dado cuenta gente y el Supremo, claro. Pero el Supremo puede intervenir cuando la legislación es tramposa. Sí. Si ellos consiguen colocar una enmienda que cambia la legislación, el Supremo ya no puede intervenir.
0: Salvo.
1: Porque
0: salvo.
1: No tiene capacidad de cambiar la legislación. Tiene que adaptarse a la legislación. Por eso el follón de Ceuta. Porque si la ley estaba mal hecha y dejaba entrar por mar al que quisiera, que dijo el Supremo, o ponen una barrera, o yo no puedo hacer nada. Entonces, si ustedes me cambian una ley en el Congreso, ya no pinta nada al Supremo.
0: Pero, vamos a ver. Cuidado. Pero eso se tiene que votar.
1: ¿Y no la van a votar?
0: Sí, pero vamos a ver. ¿Y Junts lo va a aceptar?
1: Ah, ¿por qué no?
0: Bueno,
1: vamos a ver. El PNV vota...
0: El PNV no me preocupa, ya ha decidido...
1: Tiene vaselina para ponérsela hasta en la oreja, o sea que le da igual. Le dicen que vote contra la Virgen de Bilbao y se la carga.
0: Sí, no hay problema.
1: Le da igual a PNV.
0: No, pero no te olvides,
1: con Junts, no perder el poder Junts en los pocos sitios...
0: también le afecta. Que sí. A Junts también le afecta.
1: Sí, pero claro. hay un tío en Waterloo de los mejillones... que si le empapuzan bien alguna cosa que quiere, no digo personal,
2: sino colectiva, se traga todo. Lo que pasa es que Junts tiene el tema de la catalana que tiene que...
1: Acordaos que miércoles pasado hubo un enviado del gobierno que visitó a Puigdemont, ¿eh? ¿Sabéis quién era, no?
0: Sí, Otegi.
1: Un tal Otegi. Claro, ¿de qué hablaron? ¿De mujeres? ¿De mejillones?
0: A lo mejor.
1: ¿De qué hablaron?
3: De la vuelta. De la vuelta.
1: Es muy probable. Ojalá hablaran de mujeres. Pero me parece que hablaron...
0: De la vuelta.
1: Pueden hablar de otra cosa, sí.
2: No, si es que es abundar en lo mismo, pero ojo porque Junts tiene el tema de la alianza catalana, que como no espabilen, le van a comer la tostada, no, nunca mejor dicho.
3: Sí, no se lo han comido ya.
2: Pues claro. Entonces,
1: ahora lo que quiere es cargos para adelante y todo
2: esto. De todas maneras, yo creo que vamos a ver más pronto que tarde ya a empezar a ver algún partido cómo se descuelga de esto para no ser quemado. Bueno, con todo
0: ojalá.
2: El tema de las,
0: sí, pero
2: de las
0: fíjate los de Podemos. Dos, tres diputados. Saben que le llevan migajas, pero van a votar a favor.
2: Pero están calculando
1: es que buscan
2: el tiempo.
1: Uno solo,
2: están calculando el
1: O sea, Podemos quiere un eurodiputado, un diputado nacional y uno a la Asamblea de Madrid, que son los tres jefes.
3: Pues van a
1: el
3: tener
1: resto
3: a
1: que
3: le
1: fuerzan.
3: Vamos,
1: no. Lo que no tengo claro es que pueda sacar un diputado solo. Con las leyes de Don, dudo que en Madrid pueda sacar un diputado solo. Creo que no existe eso. O son dos o tres o son cero. Pero con uno, con colocar a la Velarra en un sitio, la Irene en otro y la otra la Mata, Mata Iglesias, pecho al aire, como
0: sí,
1: se llama.
0: Sí, pero
1: la que se
3: Mónica
1: iba...
3: García.
1: No, Mónica García es otro, es otra fiesta. La que se dedicaba a irse medio en bolas a la
3: Rita Maestre,
1: que esas Podemos o más Madrid o menos España o más Japón.
3: Restar y dividir.
1: No tengo ni puñadera de ideas. O Raíces Cuadradas, que al menos es más intelectual.
0: Sí, pero no te olvides de una cosa. Para sostener un partido, aunque sea en su mínima expresión, no te valen con un parlamento.
1: No, porque hay que cobrar.
0: Claro,
1: pero si tienes alguna fundación bien montada y Irán paga, oye,
0: pero
1: chico...
0: Pero si ya no te llega dinero del Estado, porque tienes un auténtico problema.
1: Sí, los votos son dinérico.
0: Es un auténtico problema.
1: Sí, claro, pero fíjate entonces, que claro, en el caso... Yo recuerdo dos prohombres de la política española, Colom y Pilar Rahola, que cuando estaban en el grupo del Esquerra Republicana en Cataluña, decidieron pasarse a grupo mixto, que tenía una ventaja, eran dos solos, pero que aún no había partido. Lo que había es el sueldo normal, más repartirse lo que se llama la asignación de grupo.
0: Sí.
1: Es decir, que multiplicas el sueldo por dos o por tres, y a otra cosa mariposa, porque sabes que con el partido no tienes ningún futuro. Y oye, no se vive mal. Y además, si le haces un favor a alguien, que es este caso, resulta que Colom fue nombrado delegado, como se llama, de la Generalitat en Marruecos. Que era muy interesante, porque Colom tenía dos manías. Una no la voy a contar. Y la otra eran los casinos.
2: Nos ha dejado intrigado.
1: Y claro, en Marrakech, ¿qué hay? Eso me lo contaban los de Esquerra, ¿eh? No creas que me lo he inventado yo.
2: De todas maneras...
1: Las dos... ¿cómo se llama esto? Aficiones, me las contaban los de Esquerra.
2: No subestimemos la capacidad de estos grupos de reaccionar poco tiempo antes de las elecciones y que todos, como borregos, terminemos comprando el discurso. O la gente termine comprando el discurso.
3: Sí, es que claro, por eso también decía que dentro de lo que es la teoría de esas elecciones del 29 de noviembre también cuadraría por otra cuestión que antes precisamente se me ha olvidado comentar, y es que los alcaldes, una de las principales peticiones que hacían a Pedro Sánchez es ve tú primero y déjame a mí ir tranquilo. Sánchez aquí podría matar dos pájaros de un tiro, ¿por qué? Porque iría ahora a las elecciones independientemente de cuál sea el resultado, pero sabiendo que la derecha puede tener la fuerza de cara a la conformación de un posible gobierno y a los tres meses, con la izquierda toda movilizada en la calle de cara a esas autonómicas y municipales, es decir, claro, es que fíjense lo mal que los hacen los del PP, que llevan tres meses en el gobierno y mira ya cómo está todo, y conseguir el voto.
1: Hombre, para y con la ley de nietos y compañía en espera de los cuatro años que vienen. Claro. Porque si no entran ahora ya entrarán. Y los que han venido de Europa, si no entran ahora, sí, ya entrarán.
0: Sí, ya entrarán, pero solo una cosa.
1: A no ser que el PP cambie algo.
0: Pero si cambias los cónsules, si cambias a todo, ya no te va, ya los cónsules no te van a meter pero las los papeletas
1: los
0: en las
1: cambiará el PP.
2: No, porque
1: los
2: hay complejo, PP, hay complejo. O sea, es decir, en la derecha hay complejo, yo estoy de acuerdo contigo.
0: Pero la derecha ya se ha enterado de que este tío quería meter 2 millones de votos.
1: O sea, Ramón, te cuento otra cosa
2: pero
1: de
2: no
1: la praxis práctica.
2: No sé si va a reaccionar. Bueno,
0: pues si no reaccionas, lo hice enchagando.
1: Cuando ganó Aznar, ¿os acordáis dónde? Felipe González, cambió el gobierno central y entonces se tenía que hacer cambio de cargos en Cataluña. El Nene fue el encargado de hacer un estudio de qué cargos había que cambiar o qué cargos se podían cambiar y qué gente se podía promocionar ahí.
3: Los cargos que eran cargas.
1: Y yo me dediqué a buscar a gente que fuera o no de partido tuvieran prestigio en su área y mandé esta propuesta. Evidentemente fue a la basura. Todos los cargos que se cambiaron en Cataluña, todos los cargos, todos, solo hubo dos. De todos los que se pueden cambiar, solo se cambiaron dos. El gobernador civil, solo faltaba, que por cierto le hicieron la gamberrada de cómo después se quitaron, porque se negoció con CiU y esto, quitar a los gobernadores civiles, duró lo que duró porque después lo mandaron para casa. Y la delegada del ministerio, la alta inspectora de educación, dos. El resto no se tocó para no herir susceptibilidades. Pues, por ejemplo, televisión no se cambió.
0: Pues si eso lo repite.
1: Cuando ganó, después, si os acordáis, poco después hubo unas elecciones en Andalucía. Ni siquiera se cambió Radio Televisión Española, no española en Cataluña, Radio Televisión Española. De manera que el PP fue a las elecciones de Andalucía con la televisión en contra, la nacional, por ejemplo. Porque nadie la cambió, porque claro, hay que... No somos como los demás.
2: La falta de somos idiotas. De un lado,
1: ay, perdón.
0: Pues tan... si eso pasa, estarás de acuerdo conmigo, que le levantará las elecciones del 31.
2: Totalmente.
0: Así que, si la derecha quiere seguir gobernando, lo primero que quiere es cualquier cosa que esté relacionada con la ley de nietos. Y además, aquellos que hoy están y que pueden conculcar, es decir, todo este tema. ¿Por qué? Porque no importa que sumen medio millón o un millón más, si encima le meten los votos. Entonces ya te
2: hombre, claro, claro, claro, claro.
3: Javier.
2: Ya nos levantas. No, básicamente eso, que la falta de escrúpulos de la izquierda es tan alta como el acomplejamiento que tiene la derecha a la hora de tomar este tipo de decisiones, con lo cual efectivamente
1: está,
2: se puede cronificar.
1: Ahí está el problema.
3: En fin, empezamos ya a notar el otoño, lo decíamos antes, pero también los síntomas de sequedad ocular que aumentan y hay muchos pacientes que no saben cómo abordarlo. A ver si nos da las claves. Eduardo Mora, muy buenas
4: tardes.
3: Hola,
4: ¿qué tal? ¿Cómo estáis? Buenos días. Pues es una de las preguntas que nos hacen más en consulta ahora con los establecimientos en las ópticas. Y es que por nuestra forma, nuestro estilo de vida, pues la sequedad, la superficie ocular, eso que luego cuando se hace más patológico se denomina ojo seco, en ese sentido. Entonces, ¿qué medidas, y es un poco lo que siempre intentamos aconsejar, qué medidas podemos paliar? O sea, ¿y qué sensación? Pues ¿qué lo produce? Pues el grado de humedad. O sea, ¿y cuánto tiempo tenemos el ojo casi sin parpadear? ¿No? Que con las pantallas se aumenta, o sea, se disminuye mucho el parpadeo. Entonces siempre decimos colocación de los ordenadores pues un poquito por debajo de la horizontal pues para que el ojo esté menos abierto y evapore menos la lágrima, limpieza de la parte de las glándulas que hacen que segregue la parte, digamos, que evita que se evapore tan rápido, que son las glándulas que están debajo de las pestañitas, que se llaman de meibomio. Entonces, y luego pues un poquito el procedimiento, o sea, incluso en dieta, en comida, todo lo que son los omega 3, frutos secos, antioxidantes como tal, hace que la calidad de la lágrima, que está compuesta pues, por una parte acuosa, que es la que digamos lubrica, y una parte proteica que nutre, y luego la parte digamos grasa que hace que se evapore más tarde. Bueno, pues cuando esa composición se desequilibra, lo que nos hace es esa sensación de picor, ojos secos, sensación de cuerpo extraño. Llevar gafa de cuando salimos a la calle, cuando estos días pues llevar una gafita de sol, aunque no, si no hace excesivamente sol, existen las gafas que no tienen tanto filtro, o sea, tanto, que no limitan tanto la luminosidad, que son las de categoría 2, que en España se utilizan muchísimo. Y es que lo hemos notado porque los que hemos estado en zonas más húmedas, en zonas de costa, pues ahí no hay problema, gracias a Dios, o el problema es mucho menor, pero cuando vamos otra vez a las zonas de interior, pues el ojo sí que lo nota, aires acondicionados, en el coche, en casa, calefacciones, todo lo que es bajar el grado de humedad en las oficinas, que bueno, pues la parte ya de filtrado a nivel de para que haya un grado de humedad más o menos saludable, pero es un grado bajando el grado de humedad. Y eso lo que nos hace es que tenemos esa sensación de picor. Entonces, bueno, pues esas tres recomendaciones que intentamos hacer en las píldoras que hacemos los jueves de salud visual, entonces es alimentación, más pescado azul, y frutos secos, eso es importante, protección en gafa, en ese sentido, y luego cuando ya los síntomas, paliarlos con lubricantes. Hay de muchos en un principio. Por supuesto, entendiendo que cuando esa parte de sequedad ocular se vuelve patológica, pues entonces el oftalmólogo, hay tratamientos médicos mucho más severos, en el sentido de suerautólogo, hay otro tipo de tratamientos que hacen que mejore en ese sentido las lágrimas específicas, ¿no? Pero lo primero, unos lubricantes que existen, que se echan un par de veces.
1: ¿El suero habitual este que te venden en botilín, eso sirve
4: sí,
1: o no?
4: A ver, el suero limpia, que es lo más parecido a la lágrima, pero no mantiene la calidad de la lágrima durante tiempo. O sea, es no. Mejor en monodosis, más que el suero, que es parecido, son como lubricantes, que tienen un componente que hace que mejore el film lagrimal y hace que se evapore más tarde la lágrima. Entonces mantenemos más el confort.
0: Y que al echártelo parece que al principio, como si te cuesta un poquito más ver, y que luego ya se va como diluyendo y tienes como un frescor.
4: Porque hay lubricantes, digamos, de uso habitual, ¿eh? O sea, no, ya digo, no médicos en ese sentido, que son de otro tipo de composición, que se utilizan durante el día, y hay otros un poco como que sí que notamos que es más como más un gel, que se utiliza más para por la noche. Los que cuando se utiliza lente de contacto se usa de forma más habitual, porque bueno, la superficie ocular puede estar más afectada, pero a partir de unos años en el que nos cambia hormonalmente, en mujer algo más que en hombre, es más propensa en ese sentido el cambio hormonal, varía la composición lagrimal un poco y tenemos que ayudarnos de esto, bajar los ordenadores a una posición que parpadealmente con una pestañeo, como decimos, lubriquemos bien y no tengamos una pantalla que tengamos que tener el ojo abierto con una hendidura palpebral mucho más alta. Y la alimentación es importante. En la alimentación, toda la parte de omegas 3, pescado azules y en ese sentido, y frutos secos, mejoran bastante la composición lagrimal.
1: ¿El lubricante dónde se compra? ¿Para farmacia?
4: Lo venden en óptica, farmacia, lo vendemos en las ópticas también. Y lo primero que hay que ver es eso. Y ya digo, luego hay medicamentos. Estos no son medicamentos.
1: Eso ya es bueno, ir con receta de alguien que sepa.
4: Receta, y que algunos que es propio suerautólogo, hay otro medicamento muy normal, específico para cuando es una patología de ojo seco. Nosotros estamos hablando, que es la mayoría de los casos, el tema de superficie ocular. O sea, el lubricante porque nos molesta, nos pica un poco, pero aún no ha afectado a nivel corneal, aún hay úlceras, no hay otra cosa que son enfermedades de la córnea, eso es otra cosa.
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4: Muchísimas gracias.
3: Gracias, Eduardo. Nos vemos la próxima semana en otro jueves donde nos vendrás con más píldoras sobre esto. 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Algunas para bien y otras dejando detrás millones y millones de víctimas y sociedades enteras sometidas. 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Publicidad. La última ya del día de hoy, nos vamos con Ceuta, señores.

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0: Lo que sí sabía el gobierno de la ciudad es que había un incremento notabilísimo del número de llegadas. En 10 días habían llegado a Ceuta 1.500 personas. En 10 días el número de menores acogidos había pasado de 180 a 800. Por tanto, esto era una llamada de alerta que invitaba a tomar medidas preventivas. En base a la información que teníamos, lo solicitamos. Estas medidas preventivas no se tomaron.
1: Hasta 10 intentos de comunicación, dice el presidente de Ceuta, que hubo para poder contactar, para hablar directamente con el Palacio de la Moncloa, unas conversaciones, unos intentos que directamente desde el Gobierno central niegan. El presidente de Ceuta declaraba en el día de ayer en la Audiencia Nacional, testificaba, atención, durante 2 horas y media ante la magistrada Tardón sobre la invasión que se produjo en la ciudad autónoma los días 30 y 31 de julio. Sobre esos intentos de contacto, sobre las respuestas, mejor dicho, en esos intentos de contacto que con la Moncloa, Viva señalaba que en las 2 primeras ocasiones el jefe de gabinete, Diego Rubio, le trasladó que lo estaba trabajando y hablando con los ministerios competentes, que se trataba de un asunto migratorio y que ya en el último de esos intentos les indicó que el cauce de comunicación obligatorio tenía que ser a través de la delegación del gobierno y no a través de presidencia. Precisamente esta mañana, desde las 12 en punto del mediodía, está declarando precisamente en esa misma audiencia nacional Gonzalo Sanz, el que fuera jefe de gabinete del delegado del gobierno en Ceuta, esos que tuvieron precisamente el lío acerca de esa llamada del CNI y que este además demitió precisamente de su cargo diciendo que el delegado del gobierno en Ceuta, el ex ya delegado del gobierno en Ceuta, había mentido y que efectivamente había estado en esa conversación con inteligencia en la que se alertaba precisamente de lo que podría ocurrir y de lo que finalmente ocurrió. Además, es interesante también cómo en el día de hoy los militares, la Asociación de Tropa y Marinería Española, ha enviado una carta a su majestad el rey, a Felipe VI, solicitándole una audiencia en la que poder trasladar precisamente en su condición de jefe supremo la situación de las Fuerzas Armadas y la profunda preocupación que existe entre los miembros precisamente de todos aquellos que están desplazados y todos aquellos militares que observan con cierta rabia, con cierta preocupación lo que sucede en la ciudad autónoma. Precisamente, Isabel Toscano, conexión con la redacción, sabemos ya cuándo viajará Felipe VI a Ceuta, pero ojo, también a Melilla. Adelante.
2: Hace apenas unas horas la Casa Real comunicaba que Felipe VI viajará el 13 y 14 de octubre a Ceuta y Melilla. Y además tenemos una última hora y es que Pedro Sánchez no irá con él y con la reina Letizia, aunque el viaje ha sido consensuado entre el gobierno y la Casa Real, el presidente no acudirá a visitar las ciudades autónomas. Recordemos que este es el primer viaje de Felipe VI desde que tomó posesión en 2014 a las 2 ciudades y también es el primero en 20 años de un monarca español, ya que la última visita fue la de Juan Carlos I y Sofía en 2007. Felipe VI ha estado muy pendiente de Ceuta desde el primer día de la invasión y ayer mismo se pronunciaba sobre la situación que calificaba de inaceptable. Vamos a verlo.
3: Ceuta, este verano, la intrusión masiva de decenas de miles de personas violando una frontera española, que es también una frontera europea, es inaceptable y plantea un desafío mayúsculo desde el punto de vista de seguridad y de orden público y humanitario.
1: Bueno, pues tenemos visita del rey Felipe VI los próximos 13 y 14 de octubre.
4: Si son 2 días, podría aprovechar para visitar a su amigo el rey de Marruecos y dormir en la Mamunia, en Marrakech, que es un sitio que le recomiendo. Yo no lo he hecho nunca, pero me han dicho que está muy bien, vamos, porque en algún sitio tendrá que dormir. Recordemos que la vez anterior todo el tema era que Juan Carlos y Sofía no durmieran en la zona. La condición que se puso es que no durmieran, que estuvieran poco rato y que no durmieran. Bueno, en algún sitio tendrá que dormir, ¿no? Bueno, a ver, hay gente en Ceuta que dice que se puede ahorrar el viaje ya, ¿eh? Porque ha tardado mucho. Pero pienso que sí que es verdad saber que esos viajes no tienen la capacidad de hacerlos por su cuenta, con lo cual hay que agradecer que vaya a ir, aunque sea tarde, de la misma manera que en Valencia tampoco es que fuera el primer día, ¿eh? Ya habían pasado unos cuantos días y de hecho intentó ir antes y tampoco le dejaron. Es una suerte que vaya sin Pedro Sánchez porque nos ahorraremos el espectáculo de las pitadas y ver cómo un señor corre como una rana, bueno, no, que las ranas corren poco, como un galgo, y sale por piernas, o sea que es una mejora sustancial.
1: La cosa que Pedro Sánchez no va a ir.

0: por eso que es una suerte que no vaya, porque si fueran juntos, evidentemente Pedro Sánchez se escondería debajo de las faldas de doña Leticia siempre que lleve, no lleve pantalones.
1: Javier.
2: Yo sí agradezco la visita del

0: a la hora de tomar acciones que creo que las puede llevar a cabo más decididas. Si estamos pendientes y sometidos a lo que diga presidencia del gobierno, lo tenemos claro.
1: Pero estamos, ¿eh? Pero porque estamos... es que no.
2: Lamentablemente,
1: hay quien dice que, el punto de la actuación del rey habría que desarrollarlo con una ley ad hoc, pero no se ha concretamente. Bien. El que explicó eso era un tal Alfonso Guerra, cuando dijo que al rey se le podía pedir lo que se podía pedir, porque nadie se había dignado a hacer un texto. Por cierto, lo de los militares esos no acabo de entender, porque la cúpula militar, ¿qué pasa? Que no es capaz de trasladar lo que pasó, que son unos vendidos, porque claro, que la marinería, la asociación de marinería y no sé qué, tenga que pedir audiencia al rey cuando hay una cúpula militar, que es la responsable de todo esto, tiene su cosa, no muy a favor de la cúpula militar.
0: Una pregunta en cuanto a eso, ¿y esa reunión de producirse se llevaría a cabo únicamente entre el rey y ellos o estaría la ministra por medio?
2: Por supuesto estaría la ministra
0: por medio. Pues entonces ya esto es como cuando está tu jefe ahí, pues al final dices lo que dices, o sea, te callas la mitad.
2: No, precisamente la Asociación de Tropa y Marinería Española ha dejado muy clara su postura durante todos estos días. Aquí hemos hablado con su presidente, también estuvo hace apenas 2 días con don Luis del Pino en Mañanas en Libertad, y ellos son muy tajantes.
1: Sí, sí, son
2: que se les ha abandonado, que no tienen ningún tipo de orden y que es que
1: son claritos.
2: No.
0: Pero yo rogaría porque esa reunión la tuvieran exclusivamente con el rey.
1: Sí, pero yo lo que rogaría es que la tuvieran.
3: No les van a dejar. Claro, además, claro. Perfectamente. Es decir,
1: el
3: jefe de alto estado mayor de la Marina puede estar presente.
1: Cuidado, porque no tiene por qué estar la ministra. O sea, no. Podemos pensar que estará porque está, pero podemos pensar que no tiene por qué estar. Porque eso no es la cúpula. Es una asociación.
3: Sí, sí, es
1: eso es como si el sindicato no sé qué pide reunirse con no sé cuántos y no va al ministro de Trabajo. ¿Eh?
0: De inquilinas.
1: No tiene por qué ir. Bueno, de inquilinas, como no es sindicato, no sé cómo funciona.
3: Vamos a ver, primero, a mí me parece muy bien sí, que el rey haga su presencia, por fin, sí, en Ceuta y en Melilla. Me consta que lo intentó. Es decir, desde hace mucho tiempo el poder ir, no le han dejado porque no les ha dado la gana. Sorprende que se vaya el día siguiente al desfile de las Fuerzas Armadas. Es decir, bien, me parece bien, porque además 12 de octubre, día de la Hispanidad, el día del desfile de las Fuerzas Armadas, me parece muy bien que vaya al día siguiente.
1: Ya dado que todo. A ver cómo va vestido.
3: A mí me gustaría, es decir, verle vestido de militar.
0: Totalmente.
3: No estaría mal, estaría verle vestido,
1: no estaría mal, pero me temo que no.
3: Y si además yo pudiese escoger
2: bueno,
3: de campaña.
2: Habla, ¿eh? La
3: de
2: ropa
3: campaña.
2: Habla y ojo
3: no,
2: porque...
3: No con toda la... No, vestido de campaña.
2: La ropa habla y
3: me gustaría
2: sí que es cierto que en los últimos meses, desde Casa Real, pues hay un evidente malestar con las actuaciones del gobierno e incluso la propia reina Letizia así lo ha dejado mostrar en ciertos actos donde ni siquiera le ha dirigido la palabra a Pedro Sánchez.
1: Caray, qué
2: novedad. De hecho, cuando se empezó a hablar sobre eso y en el próximo acto en el que coincidieron, hubo un acercamiento por ambas partes de forma muy pública antes de la entrada, no recuerdo a qué evento era, pero antes de la entrada en el mismo sí que intercambiaron unas palabras. Y también hemos visto a la princesa Leonor y a la infanta Sofía, con ciertos gestos en sus rostros de desaprobación en los últimos, precisamente 12 de octubre. Así que veremos qué es lo que pasa este día 12. Analizaremos en profundidad también precisamente cuál es el uniforme que finalmente escoge su majestad, porque como decimos aquí todos los detalles son importantes y cuentan. El desfile del 12 de octubre, por cierto, lo emitiremos en directo aquí en el Toro Televisión, así que si
1: ¿Han
2: no...
1: ¿Han empezado a ensayar
2: sí,
1: hoy?
2: Sí, sí, los hemos sí, escuchado. Sí, sí.
1: Es un poco pronto, ¿no?
2: No, siempre suelen sí, empezar,
1: ¿eh? ¿Una semana antes?
2: Sí, en torno al día 1.
1: Ah, pues yo pensé que empezaban el día antes, vamos, casi.
2: Suelen empezar antes del día 1. Antes de saludar al próximo invitado, Mónica García, que dice que se ha reforzado, atención, la sanidad en Ceuta y que los ceutíes tienen que dar gracias a sus servicios públicos.
4: Y yo creo que los ceutíes pueden estar contentos del servicio público y de los servidores públicos que tienen.
5: Bueno, los médicos no estaban muy contentos, yo no sé, porque decían que sí, que se ha reforzado de 100 personas, pero médicos pues son una minoría los que han reforzado.
4: Siete 7 en atención primaria, 4 en las urgencias. Para que nos hagamos una idea, ahora mismo las urgencias, los médicos de urgencias del hospital de Ceuta triplican proporcionalmente, por ejemplo, a los médicos de urgencias del hospital de La

0: paz, ¿no? Bueno, siempre hay un espacio para hablar y criticar a Madrid, pero de todas formas, la ministra de Sanidad, Mónica García, se ve que no ha hablado en estos últimos días con el presidente del Colegio de Médicos en Ceuta, un ejercicio que aquí desde esta casa sí hemos realizado, porque lo que nos dicen es que no dan abasto y que hay profesionales sanitarios que se están dando de baja. Entonces, si finalmente esos refuerzos son simplemente para cubrir a todos aquellos profesionales que se han dado de baja, pues dígame usted qué es lo que se ha reforzado, porque lo único que se ha hecho es cubrir las vacantes vacías, si es que se han llegado a cubrir, porque las bajas de los profesionales sanitarios en el hospital de Ceuta, que solo hay un hospital, desde luego llaman bastante la atención, y la situación generalizada, porque también decía la titular de Sanidad que no se habían registrado, que no se habían modificado, retrasado citas. Pues fíjense que aquí hubo un día además que intentamos contactar con un ceutí que nos iba a hablar de la situación que vive la ciudad autónoma. Voy rápido, que me estoy quedando sin tiempo. Y precisamente habíamos fijado la hora de entrada a las 12 y poco y no pudo entrar finalmente porque esa cita se le había retrasado incluso hasta altas horas de la tarde. Así que bueno, le recomendamos a la ministra de Sanidad que se vaya a dar un paseo por Ceuta al hospital y hablar con los profesionales sanitarios y con una agenda pública, por supuesto, que conozcamos todos. En fin, últimos cuatro minutos, tenemos conexión en directo con Miguel Rix, el director del documental, desmontando el relato, los hechos, el clima y la verdad, esa verdad que podrán volver a ver nuestros espectadores este domingo a las 6:00 de la tarde. Muy buenas tardes, Miguel.
1: Hola, Alba, encantado de estar aquí otra vez.
0: Bueno, ¿qué podremos ver precisamente a lo largo de todos esos minutos? Unas historias, testimonios que sin duda podrían ser censurados en cualquier parte.
1: Pues sí, una vez más tenemos que ser una familia independiente quienes hagamos este trabajo porque, siempre insisto, deberían las grandes cadenas de televisión, el Toro ya sabemos hasta dónde puede llegar su presupuesto, pero las grandes cadenas de televisión tenían que hacer estos trabajos. Pero tenemos que ser una familia de tres personas quienes afrontemos esto. ¿Y qué vamos a desmontar, desmontando el relato? ¿Qué relato vamos a desmontar? Pues uno, porque son tres cosas fundamentales, es la mal llamada Dana, porque realmente fueron unas riadas, para mi juicio provocadas, pero de eso se habla en el documental, y la versión oficial, ¿no?, del gobierno. Dos, España sigue ardiendo todos los veranos. El fuego arrasa España y se nos habla siempre de que el culpable es el cambio climático. Aquí no se señala a nadie. Entonces vamos a desmontar también el relato del cambio climático de origen antropogénico, ¿no?, que es la base de todos los recortes en libertades y además que lo estamos pagando nosotros. Y más que vamos a pagar como no les frenemos este relato.
0: Bueno, en este documental escucharemos voces de peso, además. Estamos hablando de ingenieros, de geólogos, de abogados, de militares. Voces con un cierto peso, como decimos, que además nos van a aportar precisamente datos y evidencias a todo lo que se defiende, ¿no?
1: Sí, claro, porque para desmontar un relato que está basado un poco en ese pensamiento Alicia, ¿no?, en el que se basa todas las políticas progresistas, pues hay que utilizar los datos y para eso están. Porque realmente no hay un consenso científico como nos venden, de que el cambio climático sea provocado por el hombre. Eso es lo que quieren hacer ver a la población y la gente de pensamiento dócil pues se lo traga. Gracias a Dios cada vez hay menos gente que se está tragando este cuento climático, ¿no? Y eso es una de las cosas que también incide mucho. Uno de los personajes protagonistas que aparece aquí en la casa, Fernando Paz, y esto se está transformando en un dogma. Pues prácticamente es la religión climática. Y todo eso tenemos que desmontarlo porque va en contra de nuestra libertad. Y para eso hemos creado este documental que está hecho en dos partes. La primera la vais a emitir este domingo en El Toro. Y la segunda la estamos empezando a estrenar en cines porque es la manera que tenemos esta familia de mantener la producción de estas piezas audiovisuales, que como sabes, lo audiovisual es caro, es muy caro. Y no contamos con presupuestos, contamos con la ayuda de la gente y de cadenas como vosotros, que apuestan por nuestro trabajo, pero para que siga y continúe, se tiene que apoyar yendo a los eventos, a los cines, cuando estrenamos estos documentales.
0: Pues Miguel Rix, que nos quedan nada, unos segunditos. Muchísimas gracias por estar con nosotros en directo. Invitamos a todos nuestros espectadores a que este domingo, precisamente a las 6:00 de la tarde, vean ese documental y animarles también a que conozcan precisamente y acudan a ese estreno de La última de las partes. Un fuerte abrazo.
1: Un segundo, Alba, porque
0: Sí.
1: el estreno va a ser este sábado estrenamos
0: Sí.
1: la segunda parte en Madrid, en los cines Verdi. Quien quiera venir a verlo y apoyar, tiene las entradas y la forma de verlo en mi página web, miguelrix con x.com. Este mismo sábado, pasado mañana, lo podrán ver en Madrid.
0: Miguelrix.com.
1: Exacto.
0: Pues ahí nos vamos. Gracias, Miguel. Ahora sí,
1: Gracias,
0: sin
1: Alba.
0: más, gracias a todos, bueno, a todos. Francas ya ha huido, a Riera y también a Javier por acompañarnos al final de este programa. Gracias a todos ustedes también por su confianza y por permanecer con nosotros al otro lado de la pantalla todos los días. No se olviden de seguirnos a través de todas nuestras redes sociales, desde nuestro canal de YouTube hasta X, para volver a visualizar los mejores momentos de los diferentes programas, pero también para un contenido alternativo, para estar pendiente también de las informaciones de última hora y nada, que no se olviden nuestras redes sociales. Por lo demás, que tengan un feliz miércoles, jueves, feliz jueves, que pasen un feliz jueves y les esperamos mañana aquí a las 12 para seguir dando caña. Hasta mañana, adiós.
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Mientras la crisis de la vivienda monopoliza la atención mediática y el ruido de las protestas ahoga el resto del debate político, el gobierno de coalición aprovecha la distracción general para ejecutar una de sus maniobras parlamentarias más burdas de la legislatura. Sumar, con la complicidad necesaria del PSOE, ha colado una enmienda intrusa en la tramitación de una ley orgánica de reforma de la educación. El objetivo no tiene nada que ver con las aulas ni con la enseñanza. Busca sortear al Tribunal Supremo y blindar de forma express el derecho al voto de cientos de miles de descendientes de españoles en el exterior a través de la conocida como Ley de Nietos. La artimaña busca consagrar por vía legal lo que hasta ahora era una mera instrucción ministerial dictada en 2022 por Sofía Puente, directora general y hermana del ministro de Transportes. Aquella directriz asumía de forma automática que cualquier español emigrado entre 1936 y 1955 era un exiliado político, incluso si los motivos de su salida fueron puramente económicos, abriendo la puerta a una nacionalización masiva sin las verificaciones que exigía la propia Ley de Memoria Democrática. Al asumir ahora esta enmienda en un texto educativo, el Ejecutivo incurre en una confesión tácita. Admiten que la directriz de la hermana del ministro estaba al margen de la ley y que necesitaba un parche legislativo urgente antes de que el alto tribunal la tumbe definitivamente. Para consumar esta jugada, la mesa de la Comisión de Educación, donde PSOE y Sumar imponen su mayoría, ha decidido, desoyendo de forma descarada el informe de los letrados del Congreso. Los servicios jurídicos de la Cámara Baja fueron claros al avalar las protestas de la oposición. La enmienda no guarda relación alguna con la materia educativa. Aún así, la mayoría gubernamental ha hecho oídos sordos al criterio técnico para dar luz verde a la tramitación de esta enmienda pirata. Las cifras explican la urgencia y los nervios del Ejecutivo. Hasta la fecha se han concedido más de 540.000 nacionalidades y la lista de espera supera los 2,4 millones de solicitudes. La prisa por garantizar que esta ingente masa de nuevos ciudadanos pueda ejercer el derecho a voto en las próximas generales delata un evidente cálculo electoralista. Usar una ley de educación como vehículo clandestino para alterar las reglas del censo electoral no solo demuestra un profundo desprecio del sistema educativo, sino también hasta dónde está dispuesto a llegar el gobierno con tal de moldear el electorado a su medida.

0: Muy buenos días, comenzamos el programa de hoy, empezamos un nuevo mes, día 1 de octubre, con muchos asuntos encima de la mesa, no solo la llamada ley de Nieto, sino también la cuestión de la vivienda y, por supuesto, de Ceuta. Hablaremos de ello a lo largo de esta mañana, que comenzamos saludando a Josep María Francas. Muy buenos días.
1: Muy buenos días. Pues mira, es que, a ver, yo creo que es evidente que el problema de la vivienda es un problema real, ¿no? Y que además ha pasado de ser, como bien decían esta mañana en muchas televisiones, o recordaban, incluso creo que aquí se ha recordado alguna vez, de la preocupación 16 a la preocupación número 1 en 8 años. Eso indica algo, porque si antes preocupaba nada y ahora preocupa todo, pues es que algo ha fallado en medio. O sea, es evidente que es una perfecta injusticia y los que hemos tenido que, o que vivimos de alquiler, pues si nos hemos tenido que cambiar de casa, lo hemos notado el deterioro, la complicidad, la complicación y al final la imposibilidad en muchos casos de poder vivir en un sitio normal, con lo cual pues ya no sabes cómo resolverte. Pero eso es una cosa, y otra cosa es una declaración que creo que es de alguien de las inquilinas estas, portavoz o portavoza, ya no lo sé, que ha dicho algo como que este viernes hay que votar a favor de la vida o votar a favor de la especulación. Eso salía esta mañana y ayer por la noche, más de una televisión. Claro, al decir votar por la vida, yo dije, date, o sea, están hablando del aborto, la eutanasia o algo así. Que va, se importa un rabo, ¿no? Esto, votar por la vida es no sé exactamente qué, ¿eh? Supongo que es votar por la vivienda. Pero después he visto una noticia que me ha explicado muy bien lo que es votar por la vida. Porque salía esta mañana en el debate, el sindicato de inquilinas de Sol forma parte de una red que ha recibido 3,7 millones de las administraciones socialistas. Ya se ha entendido que lo votar por la vida está bien, pero falta un calificativo. Votar por nuestra buena vida, ¿eh? Eso es exactamente lo que pretenden que se vote el viernes. Que votemos por su, no la de la gente que está acampada en Sol, no, sino la buena vida del sindicato o lo que sea, porque no es ni siquiera un sindicato. Pues nada, mucho ánimo y a saber los diputados lo que tienen que hacer, o votar por subvencionar más a esta gente, o votar por algún día resolver el problema de mucha gente en España que no merece una situación tan injusta como la de que pasemos del 16 de preocupación al 1, es decir, de que el gobierno no ha hecho nada sano.
0: José Ramón Riera, muy buenos días, ¿qué tal estás?
2: Muy buenos días, estupendamente. Solamente comentar una cosa, es decir, hoy precisamente los datos que traigo para la parte económica son los de vivienda y es muy llamativo el dato que has dado, porque cuando veamos es decir, lo que hemos dedicado a vivienda en la Administración Central del Estado, veremos un dato que vamos a poder comparar. Regalamos 3,7 y veremos a ver lo que utilizan para construir.

0: construcción de vivienda, de promoción social, una administración que se ha gastado 232.500 millones de euros en 7 meses. Entonces, ver lo que está pasando en Sol es tremendamente divertido. Hoy hablaban de la zona de María Pipí. Es decir, no hacen más que fumar María, canutos y mear en donde allí. Así, aquello huele de verdad. O sea, un auténtico espectáculo de podredumbre. Pasé ayer y puedo decir que olía. Te dije, joder, qué asco.
1: ¿Te dejaron entrar?
0: Bueno, estuve intentando, porque es que tenía que cruzar.
1: Es que no te dejan. Bueno, monopolizado toda la plaza.
0: Además, yo llevaba traje, me obligaron, es decir, a dar la vuelta. Pero es que olía, aquello olía. Sinceramente, olía, pero fatal. Digo, madre mía, ¿cómo pueden estar todos estos perroflautas?
2: ¿No te recordó a Ceuta, al menos en las imágenes?
0: Sí, yo creo que sí. Aquello es, pero con una pequeña diferencia. Sí, que estos eran perroflautas españoles, y aquello eran marroquíes.
2: Viven como viven.
0: Sí. Marroquíes, es decir, que pensaron, les engañaron y ahora hay que devolverlos. O sea, que lo que hay que hacer es devolverlos de una pajolera vez. A estos tenemos dificultad para devolvérselos a sus padres. Es decir, entre otras cosas, porque yo creo que ni en su casa los quieren ni a la hora de comer.
2: Igual están contentos los padres.
0: Sí, deben estar felices y contentos.
1: Dejadme que salude también a Javier Sastre. Muy buenos días, ¿qué tal?
3: Buenos días. Pues yo vengo hoy casi que de portavoz de Mari Carmen.
1: ¡Ostras!
2: Qué bonito.
3: Sí.
1: ¿Mari Carmen o Paquita?
3: Bueno, claro, ya cualquiera. Vale. O sea, fíjate, pero si ejerzo de portavoz de Mari Carmen, en este caso, ¿no? Digo, oye, quiero agradecer a la Comunidad de Madrid y al Hospital General Universitario, Gregorio Marañón, por la atención recibida. Uh-huh. Quiero agradecer al Ayuntamiento de Madrid por el acuerdo al que se ha llegado al final para pagar lo que paga en una de las zonas más caras de Madrid. Y quiero elevar mi protesta contra el gobierno, porque fruto de las legislaciones que han venido implementando es por lo que le han desahuciado, en teoría. Entonces, quiero decir que pongamos las cosas en contexto, porque también podría ejercer de portavoz de la RAE cuando explico el término demagogia, y entonces pondría como ejemplo esto que está sucediendo. Y cierro ya con una posible solución para lo de Sol. Si la policía, porque decías tú que lo tenían monopolizado, lo tienen más mono que polizado. Yo propongo que eso se resuelva con cañones de agua. Entonces, con agua y un poquito de jabón, seguramente espantamos a mucha gente.
0: Y sobre todo le iría menos.
3: Claro.
0: Y sobre todo le iría
3: efectivamente.
0: Menos.
1: Pero vamos al debate que sí que importa, que es el meollo de la cuestión, que no es otro, que son los dos decretos que ha troceado el Gobierno. Esta misma mañana ha publicado el Boletín Oficial del Estado. El segundo de los decretos, el de máximos, por el que había estado luchando la formación de Yolanda Díaz, Sumar, en estos últimos días, aparece ya en el Boletín Oficial del Estado. Mañana el Congreso precisamente votará, aunque desconocemos hasta el momento qué van a hacer los de Junts. Creo que a lo mejor José María Francas en unos minutos nos puede desvelar cuál es la intención de voto, pero primero veamos en qué consiste el primero de estos decretos cacaos de vivienda.
4: Después de trocear el decreto Mari Carmen en dos y aprobar ambos textos en el Consejo de Ministros, pese al cacao de Isabel Rodríguez.
5: Disculpadme, que estaba justo buscando esta parte del texto, que esta sí que estaba cerrada.
6: Isabel.
5: La congelación, digo que tengo que recurrir al texto porque ahora ya tengo un cacao.
4: El Gobierno ha publicado hoy uno de ellos en el BOE, el que a priori tiene más posibilidades de salir adelante. Este decreto amplía hasta 2030 la protección frente a los desahucios. También incluye medidas sobre los alquileres de temporada, los fondos de inversión y el acceso a la primera vivienda. Además, permite prorrogar hasta 2 años los contratos de alquiler que cumplan una serie de condiciones y limita las subidas de las rentas. Pero del segundo decreto, de momento, ni rastro en el BOE. Es el que establece la renovación automática e indefinida de los contratos de alquiler. También obliga al propietario a indemnizar al inquilino con al menos 12 mensualidades si decide no renovar el contrato sin una causa justificada. Junts, de quien depende el éxito, se ha mostrado contrario a este segundo texto. Y a falta de apoyo suficiente, su convalidación en el Congreso se presenta complicada. El gobierno justifica haber retrasado su publicación porque, según explica, la última norma publicada es la que prevalece. La realidad es que se trata de dos decretos incompatibles entre sí. Uno de ellos contempla la prórroga de los contratos hasta el 31 de diciembre de 2028 y el otro de forma indefinida. Por lo que si entraban en vigor a la vez, el revuelo legal iba a ser mayor. Su publicación está prevista para mañana, aunque el Ejecutivo da por hecho que esta segunda norma no saldrá adelante. Por tanto, la renovación automática de los alquileres va a ser un trámite fugaz. Juristas señalan que si se tiene la certeza de que una ley va a ser derogada, el único propósito de su publicación es la visualización política. Además, critican que el gobierno utilice el BOE como un folleto de propaganda, tachándolo de fraude constitucional.
6: Y ya le digo que soy razonablemente optimista sobre la convalidación.
1: Optimismo en el seno del gobierno, en lo que se refiere a la parte del Partido Socialista, pero a esta hora todavía no está claro qué van a hacer los de Junts.
7: Podem dir que la realitat és que estem decebuts i també preocupats. Preocupats perquè els dos principals objectius d'aquest Reial Decret eren aturar els fons voltor i també protegir les famílies.
8: Migajas és mejor que nada. Bueno, pues quizás hay gente que piense que sí, pero mi opinión es que con migajas no se paga el alquiler y que lo que nos vamos a encontrar dentro de un mes, yo desde luego Podemos no va a ser la excusa para que el gobierno siga sin hacer nada, pero dentro de un mes la gente va a ver que los alquileres siguen por las nubes, que se sigue desahuciando a gente.
1: Los de Podemos avalarán mañana precisamente esas migajas que define Ione Belarra en el Congreso de los Diputados. Ya han garantizado que van a apoyar precisamente esos decretos a la vivienda en un momento en el que la tensión en la calle es evidente, con esa acampada precisamente que hasta ahora se sigue produciendo en la Puerta del Sol. 5 noches llevan allí ya miles, centenares de jóvenes precisamente capitaneados y jaleados también por el propio Ejecutivo. De hecho, lo comentaba Josep María Francás, la noticia del debate. Han recibido 3,7 millones de euros de administraciones socialistas, Riera.
0: La demostración palpable de que estamos ante una situación, es decir, primero, de ineficiencia del gasto público. Aquí somos capaces de regalar al primero que pasa, siempre claro. y cuando sean amigos, todo el dinero que quieran. Eso sí, como no seas amigo, como no seas un perro flauta, como no estés aplaudiendo lo que hace la Moncloa o los monclovitas, pues evidentemente no vas a ver ni un pajolero euro. Aquí solo hay dinero para los caraduras. O sea, eso es lo que tenemos que tener claro, lo primero. Lo segundo, con esto lo que se está jugando con algo que es muy, muy, muy importante, a largo plazo, es la propiedad privada. Es decir, aquí estamos metiéndole mano a una de las claves de la democracia. Es decir, todo esto lo que está es atacando directamente al sistema de la propiedad privada. Yo simplemente quiero recordar una cosa. Uno de los valores claves de la existencia de la Unión Europea se llama defensa de la democracia, rule of law, el derecho, es decir, a la democracia, y dentro de ellos la defensa a la propiedad privada. Aquí hay un ataque directo a la propiedad privada. Y si Junts vota por casualidad a favor de alguno de estos dos decretos, yo me alegraré muchísimo, porque significará que Oriols le va a pegar una galleta tan monumental, es decir, en las próximas elecciones municipales en Cataluña, que no va a saber dónde colocarse, es decir, el señor Puigdemont. O sea, es que va a desaparecer. Es decir, como voten mañana a favor de esto, ya podemos dormir tranquilos, porque Silvia Oriols no es que le vaya a pasar, no, es que lo va a dejar en la más absoluta, es decir, de las inexistencias. Ojo, que los partidos nacen y desaparecen. En estos momentos la posibilidad de desaparición de Junts es muy alta. Entonces, hagan lo que quieran.
1: Aquí ya no hay amnistía que valga.
0: Y la de Podemos, la Ione Belarra, que sepa, se le olvida que las encuestas les dan de 2 a 3 diputados. Es decir, es a la inexistencia. O sea, es decir, no existen. Es decir, aquí va a haber muchos, es decir, que siguiendo las consignas del gobierno terminarán quedando en la más absoluta de las ridículas, ridiculeces. O sea, esto, sí, que quede bien claro. Y segundo, Hombre, por lo menos ahora ya sabemos dónde va.

0: Vamos a quitar 3,7 millones seguros cuando llegue el nuevo gobierno. A ver, esto, cero. Esto es cero. Es decir, ojo, que hay que ir tomando nota, que vayan afilando el lapicero, porque o sea, a veces se nos olvida de que esto es el chocolate del loro, esto es el chocolate del loro. No, no, es que la suma de muchos chocolates del loro, es decir, dejarían al loro completamente, es decir, sin capacidad de comer. Es que no puede ser, es que no puede ser.
1: Todos siguen el relato del gobierno, que sigue, como decíamos, manteniendo la tensión en la calle, precisamente con esa acampada en Sol, una acampada que Isabel Díaz Ayuso había solicitado que se desalojara en un plazo de 48 horas. Pues bien, esas 48 horas se cumplen hoy y lo que ha anunciado la presidenta de la Comunidad de Madrid es que va a acudir a los tribunales para que se produzca precisamente ese desalojo.
2: La Comunidad de Madrid va a presentar un recurso en el contencioso administrativo contra la inacción del delegado del Gobierno que se niega a desalojar la acampada ilegal en la Puerta del Sol. Vamos a solicitar medidas cautelarísimas para la inmediata disolución de esa ocupación ilegal en Sol.
3: Y les confirmo que, por supuesto, vamos a continuar desarrollando nuestras actuaciones, las actuaciones procedentes, siempre, siempre en cumplimiento estricto del marco normativo, como no puede ser de otra manera. Y en particular, en respeto del ejercicio del derecho de reunión.
1: Hasta la Puerta del Sol se ha trasladado nuestra compañera Natalia Fernández Picado esta misma mañana y ha podido precisamente hablar con muchos de esos jóvenes que se están manifestando, pues bueno, para tratar de entender, porque aquí se lo explicábamos estos días, nos lo preguntábamos, mejor dicho, contra quién se manifiestan y qué es lo que piden. Esto es lo que les han dicho. La Puerta del Sol continúa siendo el epicentro de las protestas por la vivienda, quinta noche de acampada, y la imagen la están viendo porque se multiplican las tiendas de campaña. En las últimas horas habrían venido de diferentes puntos del país más personas para unirse, para sumarse, para protestar por esta situación de la vivienda en nuestro país. Una situación que se va a mantener como mínimo hasta mañana, y es que será a las 11 de la mañana en el Congreso de los Diputados cuando se voten los dos decretos Mari Carmen. El primero de ellos, el que parece que sí saldrá adelante, contempla medidas como la prohibición de los desahucios hasta el año 2030, o endurecer las medidas para el alquiler vacacional o el alquiler de habitaciones. El segundo de ellos, el segundo decreto, parece más complicado. A estas horas todavía no hay un acuerdo entre los socios de gobierno y precisamente incluiría la medida estrella que vienen reclamando en estos últimos días desde el sindicato de inquilinas, que es esa prórroga automática de los contratos indefinidos. La situación continúa complicándose, continúan las caceroladas, las protestas, no solamente aquí en Madrid, sino también en otros puntos del país. Y de hecho, en las últimas horas hemos conocido que el Sindicato Unificado de Policías habría pedido levantar este campamento, esta acampada, y es que habrían detectado machetes caseros que pondrían en tela de juicio la seguridad de todos los asistentes aquí en esta emblemática plaza madrileña.
4: Se trata de todas las Mari Carmen, de todas las situaciones, y se trata de aunar todas las luchas, de que esto no se quede simplemente en la vivienda, sino que vaya más allá.
5: Acabar con el rentismo y la especulación, que no puede ser que haya gente que tenga 5 casas y haya gente que esté en alquileres que, para empezar, en condiciones de mala habitabilidad y con contratos, bueno, nauseabundos.
6: Sentimos que es como un parche solo y que Mari Carmen es... Hay mucha Mari Carmen, se la devuelto el piso, pero hay que cambiar este sistema de vivienda.
7: La gente estábamos muy, muy hartos ya y muy hartas de no poder acceder a una vivienda digna, y entonces, bueno, esta eclosión pues la veo lógica y la veo muy importante.
8: Realmente, por mucho que esto haya empezado con Mari Carmen y que estemos aquí para apoyarla también, es una cosa que nos afecta a todos y que la próxima Mari Carmen pues te puede tocar a ti, es que es así.
9: Al final la gente lleva aguantando demasiado tiempo y el caso de Mari Carmen ha hecho que explote todo y la gente se venga aquí como en el 15 de mes.
10: La gente joven quiere salir de casa de sus padres y no puede porque no encuentra vivienda, no tiene economía suficiente como para poder permitirse una vivienda ni de alquiler ni de comprar.
11: Si no trabajando, no puede alquilar nada.
12: Más bien vamos a peor.
13: Creo que es una situación que viene desde hace mucho, al menos la escucho por las noticias, y creo que es terrible, le tienen que buscar una solución, no puede quedar la gente sin vivienda.
1: Bueno, desde luego las soluciones que proponen desde la acampada de Puerta del Sol van todas a acabar con los propietarios, pues a ver quién pone después viviendas en alquiler para todas esas personas que no pueden acceder precisamente a la compra de una vivienda. Pero en fin, esta misma mañana los servicios de limpieza del Ayuntamiento de Madrid han procedido a la retirada de carteles y otros enseres después de que todos estos manifestantes hayan vandalizado por completo la

0: figura del oso y del madroño, que es uno de los símbolos de la ciudad. Esta estatua amanecía totalmente vandalizada, pero finalmente los servicios de limpieza del consistorio de Madrid han retirado a primera mañana de este jueves esos carteles y accesorios de los acampados. También han vandalizado, atención, esta otra placa que van a ver en sus pantallas, una placa que homenajea a los 13 asesinados por la banda terrorista ETA en el atentado de la cafetería Rolando en 1974. Ha aparecido, como están viendo en sus pantallas, vandalizado durante esta acampada. A Isabel Rodríguez, la ministra de Vivienda, le han preguntado precisamente esta misma mañana, dice que les parece estupendo, que por supuesto tienen que seguir protestando por sus derechos.
1: Pues eso es lo que llevo trabajando todos estos años, los comprendo perfectamente y trabajo para que eso no ocurra. Y creo que hay que trabajar con esa esperanza y que su movimiento, su movilización es muy importante. Es muy importante la movilización social y es muy importante cuando adoptamos decisiones políticas como ciudadanos y ciudadanas.
0: Es llamativo que la titular de Vivienda, Isabel Rodríguez, esté jaleando a los manifestantes de Sol en un momento en el que están amenazando con un rodeo al Congreso para mañana viernes. Esto también da una sensación del momento en el que nos encontramos. Empezó con Yolanda Díaz, vicepresidente del Gobierno, llamando a protestar contra el Gobierno. Prosigue con la titular de Vivienda llamando también a protestar contra el Gobierno, que están gobernando.
2: Es que esto es de locos. Es que esto es, si perteneciéramos a la ADP, Asociación de Desdoblamiento de la Personalidad, estaríamos echándonos las manos a la cabeza. Esto es de locos, o sea, decir, quiero que te manifiestes contra mí mismo, misma o misme. Bueno, esto no tiene sentido. Y luego una cuestión, vamos a ver, de primero de economía, de primero, vamos, de primero no, de primer día que llegas. O sea, si la demanda es igual o superior y la oferta se reduce como consecuencia de toda esta ley, pues el precio sube. O sea, quiero decir, es que esto es, no hace falta 2 horas en Harvard para ver esto. Entonces, esto es lo que están consiguiendo estas leyes. Y luego, claro, en 20 segundos, esta ministra, igual que el presidente del Gobierno que dice que suda la camiseta, etcétera, ha dicho que están trabajando, trabajando y trabajando. Eso es como si yo me erijo en experto en champús. O sea, ¿pero cómo esta gente va a trabajar? ¿Pero dónde se ha visto esto? ¿Pero dónde se ha visto este titulillo? La gente no trabaja más que en favor de sus intereses, que es la destrucción de España. Y por cierto, con bastante éxito de momento.
0: Francas.
3: A ver, no, es que no sé por dónde pilarlo, porque cualquier punto de los que hemos dicho da para un discurso, pero me cojo, siempre voy a la última, porque mi memoria ya me falla. Pero vamos a la ministra, dice que se lleva trabajando para que eso no ocurra, y ha ocurrido, es que es más inútil de lo que yo esperaba.
0: Sí. O que sigue teniendo un buen cacao.
3: No, no, que no da para más. O sea, claro, si cuando tienes, haces grandes esfuerzos para resolver una cosa y las tropeas, es que eres idiota. O sea, no, tampoco hay que ser muy listo. Vamos, eso de entrada. Por cierto, y voy a intentar ir al fondo porque creo que nos están llevando al huerto con lo de la plaquita, que se limpia y adiós muy buenas, con lo del oso y el madroño, que tampoco pasa nada, que si lo pintan se despinta, o te pones a pegar bofetadas o no queda más remedio. O sea, es normal que hagan eso, es normal que la salud para mí.
0: No es normal.
3: Sí, es normal, no es que normal esta gente haga
0: porque
3: eso.
0: Porque en Madrid se han producido muchísimas manifestaciones y ninguna ha tenido que destrozar el mobiliario
3: ya, pero
0: público.
3: Que,
0: y se han hecho manifestaciones
3: pero
0: pacíficas.
3: ¿De quién?
0: Claro.
3: Ah, claro. O sea, es normal que esta gente haga eso, es normal que esta gente lo que pida son soluciones que no solucionan nada, porque no tienen ni idea del tema de vivienda. O sea, eso para mí me forma parte. La normalidad, es que no sé si la palabra es la normalidad.
0: Sí, pero creo que la normalidad no debemos darle tampoco esa
3: presunción. Pero vamos a ir un poco
0: normal
3: al fondo. A algunos de estos, los que más piensan, hablan de que hay un derecho constitucional a la vivienda. ¿Vale? Pues vamos a leer el artículo entero, porque sorprenderá mucho.
0: Dale.
3: Todos los españoles tienen derecho a disfrutar de una vivienda digna y adecuada. Pero hay un punto seguido, ¿eh? Los poderes públicos promoverán las condiciones necesarias, poderes públicos, no los señores privados que tienen 2 pisos. Los poderes públicos promoverán las condiciones necesarias y establecerán las normas pertinentes para hacer efectivo este derecho. Bien, ¿no? Pero sigue, hay una comedia. Regulando la utilización del suelo. Ostras, Pedrín, el suelo. ¿Cuánto suelo ha soltado alguna administración pública en los años en que Pedro Sánchez es presidente de gobierno? No sé, pero poquito. Y antes, tampoco demasiado. O sea, aquí suelo no ha soltado nadie. Con lo cual, ya alguien que se está cargando la Constitución no son precisamente los tenedores, ni las tenedoras, ni los tenentrices, sino los poderes públicos que no han hecho nada, ¿no? La utilización de

0: suelo de acuerdo con el interés general para impedir la especulación. Es decir, cuando un ayuntamiento, para aprobar un plan que libere el suelo, te pide que le des, no sé exactamente, un polideportivo, eso si no te pide un coche nuevo para el alcalde, pues ya se ve que no está cumpliendo muy bien lo de impedir la especulación. Sigue el tema. La comunidad participará en las plusvalías, eso está muy bien, que genere la acción urbanística de los entes públicos, no de los privados. Plusvalías que genere de los entes públicos, no de los privados. O sea, en ningún caso aquí, en la Constitución, dice que el derecho de la vivienda pasa por jorobar al ciudadano que tiene otra vivienda, no por ningún sitio, sino que responsabiliza directamente a los poderes públicos, que son los que se escaquean como ratas miserables del tema.
1: Sí, vamos a ver. Lo primero de todo, Banco de España. No se le puede acusar de que en estos momentos esté gestionado por alguien de estos fachas o parecidos. O sea, ha sido exministro del gobierno y sale de exministro del gobierno directamente al Banco de España. Su último informe dice, estimado, es decir, 2028 necesitaremos 1 millón de viviendas. Si te vas al informe del 2018, el Banco de España no decía absolutamente nada del problema de viviendas. Nada. No existía el problema de vida. Podía haber algún pequeño desfase. Es decir, en la misma institución, en el 2018, ni le preocupaba la vivienda, y en el 2026 dice que hoy faltan 750.000 viviendas,
0: José Ramón,
1: y en el 2028 un millón
0: 2018, de sí, sí. Preocupación 16.
1: Yo estoy dando los datos.
0: O sea, no hay preocupación.
1: No había preocupación.
0: Es que abundo lo que dices tú. No había preocupación.
1: No había preocupación y hoy...
0: Con lo cual había problema.
1: El Banco de España dice necesitamos 1 millón de viviendas. ¿Cómo hemos podido llegar a esto? Bueno, hay dos factores que explican cómo hemos llegado a esto. Primero, la ley de alquileres y en la ley que han sacado todos estos caballeros y todos estos perroflautas que hay en el gobierno, ¿eh? Porque lo que hay que decir es que la ministra, es decir, de vivienda es una perroflauta en todas las condiciones de perroflauta.
0: Fue alcaldesa de un municipio importante, sí, que es Puerto Llano, ¿eh?
1: ¿Mm? Pero bueno,
0: sí. O sea, que algo se supone que tendría que saber.
1: No, claro, no, perdóname, déjame que discuta contigo. Dame su currículum vitae, a qué se ha dedicado en su vida. Porque, claro, es decir, veíamos el jueves pasado que la ministra de Igualdad es diplomada en nutrición y no ha trabajado nunca en su vida, ha cotizado a la Seguridad Social. Toda su vida ha sido política. Oiga, perdóneme, o sea, no tiene ni idea de nada. Cuando digo nada es de nada, de nada. Bueno, sigamos con el tema. 1 millón de viviendas. ¿Por qué pasa? Pues sinceramente, porque, por un lado, las leyes que han sacado con respecto a los alquileres hace que la promoción, desde el punto de vista, es decir, de la actividad inmobiliaria privada, vale, espera, yo voy a construir viviendas en aquellos sitios en donde a mí, es decir, seguro que no tenga ningún problema porque me la van a comprar, me la van a pagar, y además, es decir, en zonas interesantes. No las voy a construir en donde, es decir, tenga posibilidad de problemas de ocupas. O sea, porque la ocupación se ha convertido en un auténtico problema. Solo quiero dar un comentario. Si Mari Carmen, cuando ingresó un día en un hospital hace unos meses, hubiese tenido la mala suerte de que le hubiesen ocupado la vivienda a un ocupa, sí, hoy no sería un problema. Hoy no sería un problema, porque estaría muy bien hecho. A la abuelita de 86 años que fue al hospital, vinieron unos tíos y le ocuparon la vivienda. Estarían todos aplaudiendo con las orejas. Bien, segundo problema. Hemos crecido tanto en población debido a la inmigración legal e ilegal que tiene este país, que claro, es que hoy hemos pasado de 45 millones a 50 millones de habitantes. Claro, es que nos han entrado casi más de 4 millones de habitantes en los últimos años. Claro, la gente que entra, quiere donde vivir. Y aparte, es decir, tenemos otro problema, y es que la gente, de los jóvenes, van creciendo en 8 años, los que tenían 15 tienen 23, pero los que tenían 17 tienen 25, y los que tenían 20 tienen 28 y se quieren emancipar. Entonces, claro, hemos colocado en el mercado a un volumen muy importante de jóvenes. ¿Qué hemos hecho? Nada. Voy a dar el dato, ¿vale? Voy a dar el dato. En el año 2018 se dedicaba a vivienda pública, cuarto y mitad de nada, 3.000 millones de euros. En el 26,

0: En el 24, porque el 25 no hay datos oficiales por la función del gasto, en el 24, 7.000. 7.000 millones. Sí sé el dato de lo que hizo el Ministerio de Vivienda en el 2025. Ministerio de Vivienda en el 2025, ¿qué hizo? Gastarse en arreglar, pulir, parchear y demás viviendas, casi todas de la Sareb, casi todas de la Sareb, porque son libramientos internos para adecuarlas para que entrasen en bueno, se gastaron 1.200 millones en arreglar. Pero los pisos no se venden. No sé por qué esos pisos, que deberían de poderse vender, no sé por qué son muy caros. O porque están en sitios que nadie los quiere. Claro, claro. Y segundo, termino.
1: Ese es el tema.
0: Y para construcción de viviendas, le dedicaron el 2% del presupuesto del Ministerio de Vivienda en el año 2025. Oiga, mira, señora ministra, váyase usted a Parla, que ya saben cómo continúa la frase. Pues no la voy a decir porque no puedo, estamos en horario, pero de verdad es lo que me pide el cuerpo. O sea, pero usted es idiota. Usted es idiota, porque ¿cómo puede decir que está trabajando y no hacer nada? Nada de nada. O sea, pero es que cuando digo nada, es nada de nada. Es una vergüenza, es que me tengo que enfadar. Es que el año pasado la Administración Central del Estado se gastó 367.000 millones de euros. 367.000 millones que salieron de los impuestos de los españoles. ¿Y qué dedicaron a vivienda?
2: Nada.
0: El 2% del presupuesto del Ministerio de Vivienda, que fue 2.500 millones. Anda, váyase usted.
1: Es para regar, si dices.
3: Vamos a seguir hablando de la cuestión de la vivienda, pero tendrá que ser, señores, después de una primera pausa de publicidad. Por cierto, el CV de Isabel Rodríguez, pues bueno, es visible público, es toda su carrera profesional. Se centra en haber hecho carrera política, pero es llamativo también que tiene 7 propiedades y en 2022 declaró haber obtenido 5.000 beneficios precisamente a través del alquiler. No sabemos de qué cada una de estas propiedades o de cuál o de una parte o qué, pero esto fue en el año 2022, entendemos también 5.300. Entiendo también que con la subida de los precios y tal, pues lo declarado en el año 25, ¿no? Tendría que ser bastante mayor, pero bueno, es interesante desde luego el dato que la titular de vivienda también sea una de estas rentistas, que dirían los de Sol. En fin, nos vamos a ir, como decimos, a esta breve pausa de publicidad, pero atención porque el 7 de octubre se celebra el aniversario de la Batalla de Lepanto, aquella victoria que frenó la expansión turca por el Mediterráneo y que Cervantes definió como la más alta ocasión que vieron los siglos. 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Con publicidad y volvemos.

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0: Ya estamos de vuelta Andando Caña. Pasan 6 minutos de las 12:30 del mediodía, a las 11:30 en Canarias. Vamos a seguir hablando de la vivienda, pero antes, datos interesantes. Lara Guerra, de la OCDE, ¿qué dice acerca de nuestros jóvenes? Cuéntanos, ¿no? Por la cara que tienes no veo que sean muy buenas noticias.
1: Efectivamente, Alba, buenas tardes. España lidera una nueva lista, pero desde luego que no en aspectos positivos. Continúa por encima de la media de los países desarrollados en el porcentaje de jóvenes que ni estudian ni trabajan. Estos datos se recogen en el informe Panorama de la Educación 2026, que es publicado por la Organización para la Cooperación y el Desarrollo Económicos. Es el encargado de presentar las consecuencias que pueden provocar periodos prolongados de inactividad durante las primeras etapas de la vida laboral. Concretamente, un 17% de las personas de entre 18 y 24 años se encontraban en esta situación en 2025. Esto se traduce en 4 puntos más que el 13% de media registrado. Sin embargo, la situación ha mejorado, aunque España se mantiene a nivel internacional más atrasado que el resto, pero en 2025 este porcentaje de jóvenes que ni estudiaban ni trabajaban alcanzaba el 23%. Otro de los principales problemas reflejados en este informe se encuentra en el nivel educativo. En 2025 el 25% de los españoles de entre 25 y 34 años no había alcanzado ni el bachillerato ni ningún tipo de titulación equivalente, una proporción que supera sin dudarlo el 12% registrado de media. España es, por tanto, el país que duplica el porcentaje medio de adultos jóvenes sin bachillerato entre los 38 países que se analizan en el informe, Alba.
0: Gracias, Lara. Bueno, sin duda los datos son tremendos, ¿eh? Había quien incluso bromeaba en las redes sociales que con estos ninis, pues bueno, cabría muchos en la Puerta del Sol. En fin, habrá de todo como en todas partes. Pero bueno, es lo que sí que se ha visto, lo ha intervenido la propia policía en Sol, son machetes. Se habrían fabricado de forma, pues eso, casera, y los agentes de forma interna están pidiendo cuanto antes levantar ese campamento por seguridad. Es una información que publican en exclusiva El Español, y precisamente saca la imagen de esos machetes que portarían algunos de los que hay en estos momentos acampados en Sol. Atención, porque con estos decretos de la vivienda se está rumoreando de una nueva fecha electoral. Ya saben que aquí, con esto de que se pueden adelantar las elecciones generales, hemos hablado en muchas ocasiones. Hay quien piensa que Pedro Sánchez va a resistir hasta el final y hay quien piensa que podría aprovechar los momentos que están sucediendo para usarlos a su favor. ¿Por qué? Porque con los decretos de vivienda, con toda la acampada de Sol, el Partido Socialista ha conseguido algo, y es que de forma mediática, no digo evidentemente desde esta casa, pero sí desde otros muchos medios de comunicación, la opinión pública está en la vivienda y no está en Ceuta o en todos los casos de corrupción. Ha conseguido Sánchez desviar el foco, ha conseguido también que esa protesta y esa acampada de Sol no vaya directamente, única y exclusivamente contra el PSOE, sino algo un poco más amplio. Incluso se ve por sus propias opiniones públicas o por las palabras de la titular de vivienda cómo están incluso capitalizando en la calle para así poder capitalizar todo lo que es el grueso de la izquierda. En base a esto, lo que dicen muchos es que el próximo 6 de octubre, ante el riesgo de que estos decretos decaigan en la Cámara Baja, lo que podría hacer Pedro Sánchez inmediatamente es una convocatoria electoral que anunciaría, como digo, el día 6 de octubre, y los plazos nos llevarían a votar el próximo 29 de noviembre. Es una información que recoge hoy Voz

0: Populi, que sin duda también cuadraría con los tiempos y con las formas de Pedro Sánchez, pero vayan ustedes a saber. En fin, sobre la cuestión de la vivienda.
1: Parece que es más una especulación que otra cosa, ¿eh? Porque, a ver, mejor dicho, no nos engañemos. Tú has dado en el editorial la clave del tema. Si lo que espera Pedro Sánchez son los votos regalados por la ley de nietos, no va a adelantar las elecciones antes de que se puedan efectuar los votos regalados de la ley de nietos. Con lo cual, me extrañaría que hiciera eso. Pero, en fin, con una mente patológica, todo es absolutamente posible. Hay un asunto para ligar todo, o sea, ligar lo que es el tema de la vivienda con el PSOE, no con Ceuta, pero sí con la corrupción en el PSOE. Hay una noticia que sí es interesante, que sacó el debate, que es la supuesta acusación de un empresario de que la venta de un edificio de Hacienda se hubiera elevado una comisión de un hábil 3% de los 200 y pico millones, el primo de la ministra de Hacienda. Bueno, eso evidentemente hay que demostrarlo, o sea, eso puede ser un brindis al sol, pero sí que habla de la corrupción del PSOE, porque es creíble, o sea...
2: Parece poco dinero para lo que están...
1: Ya, pero en un colectivo de estos que todo han robado en todos lados, es creíble que también se haya apuntado María, la señora Montero, vamos. Si dijera del arzobispado de Barcelona, pues igual la gente diría, qué raro, ¿no? Si no suelen hacerlo, pero en este caso, uno más. Pero es más interesante otra cosa, porque ese edificio, cuando se estudia, es una subasta del año 24 de un edificio entero que, dado que lo hizo el gobierno, pues se supone que estudió muy bien a quién dejaba ir a la subasta, no fuera caso que fuera mala gente. Y no fue mala gente. Fue un grupo de los grupos de inmobiliarios más importantes de España, que es el Grupo LAR, y un fondo buitre de esos tan conocidos, que es BlackRock, que es el fondo buitre, junto con Vanguard, más importante. También es verdad que buitre, lo dirá, yo no le llamo buitre, porque si BlackRock se cabreara, pues todo el IBEX se va a tomar por saco, porque debe tener el 10 o 15 o 20% de la mayoría de empresas del IBEX como accionariado BlackRock o Vanguard. Con lo cual, cuidado con la coña.
3: Entre las dos buitres, se habla del 30%.
1: Pues del 30%, con lo cual... Cuidado con la coña de Larry Flick, o como se llame, de meterle el dedo en el ojo. Porque pues, pero es interesante saber que el gobierno, en el año 24, subastó un edificio por muchos codiciados, hablarlo. ¿Qué, por cierto, qué van a hacer esos señores? Hombre, pues van a poner vivienda social, seguro. Vamos a verlo. Ah, no, coño, no es vivienda social, la leche. Lo que van a hacer son 153 viviendas de lujo, de alto standing. Ostras, gobierno socialista... Fondo buitre, 153 viviendas de alto standing, la leche. Menos mal que no han puesto un CETI. ¿Eh? No hay problema, porque querían cobrar. Y una residencia de estudiantes, unas 400 plazas. Supongo que con esto lo han salvado. Tiene la ventaja de que está muy cerca del Instituto de Empresa. O sea, no sé si exactamente está pensado para los estudiantes del Instituto de Empresa, y entonces habría que investigar a ver si también podía haber alguna otra cosa por ahí dentro. Porque acordaos que uno de esos edificios, la mujer del presidente dijo que lo quería un amigo suyo en vez de Aldama, que lo tenía negociado con unos chinos, y es un edificio que le iría muy bien al Instituto de Empresa, que por cierto alquiló el Instituto de Empresa. O sea, hay cositas por ahí. Yo no digo nada porque todo es presunto, ¿eh?
2: Todo es presunto.
1: Todo es presunto y pura imaginación. Imaginación del debate, no mía.
0: En fin, Riera, que nos has preparado para hoy unos datos acerca, ya que la vivienda está encima de la mesa, acerca del ministerio. ¿Cuántos cargos tiene? ¿Quién está ahí dentro?
3: Sí, claro.
0: ¿Cuánto dinero manejan?
3: Vamos a ver, es decir, lo primero de todo, lo importante es saber es decir, cuál es la organización del Ministerio de Vivienda, porque claro, si está la ministra, sí, hay un asesor y tiene 50 de trabajadores públicos, pues claro, pues
2: Por mucho que trabajase.
3: Si trabajase, algo podría hacer. Pero no, es que creo que esto es importante que lo sepamos. Ministra, 7 altos cargos, un secretario de Estado, un subsecretario, un secretario general técnico, y 4 directores generales, 7 altos cargos, una ministra. 72 asesores. Ojo, que el tema es muy serio, ¿eh? La ministra, esa señora que ha salido ahí, que está trabajando tan duramente, tiene un jefe de secretaría, un adjunto del jefe de secretaría y 3 secretarias.

0: 5 para
1: las 8 horas, 8 por 3, 24, una para mañana, una tarde y una
0: sí,
1: noche.
0: Sí, sí, claro, claro, claro, es que trabaja 24 horas.
1: A la noche
0: horas,
1: también, sí, sí,
0: sí, sí, sí, claro, claro, por supuesto. Y un jefe de secretaría, por si se pone enfermo, es decir, un adjunto de jefe de secretaría. Tiene un jefe de gabinete,

0: Y en total, 18. 18 para él, nada más. 18, 28 la ministra, 18 para el secretario de Estado. En total, para la ministra y los 7 altos cargos, 72 personas para darle servicio. Yo flipo, ¿eh? Es decir, vamos a ver, yo vengo de la empresa privada donde he trabajado toda mi vida. Es decir, en el mejor momento de mi vida he tenido secretaria y media. Y digo secretaria y media, tenía una secretaria a tiempo completo y media secretaria por las tardes, que cuando me daban el coñazo desde Estados Unidos. Entonces, tenía una ayuda. Es decir, para que me...
1: ¿Y en esa empresa qué cargo ocupabas?
0: Yo era presidente y consejero delegado.
1: Vale. ¿De una empresa multinacional?
0: Sí, General Electric.
1: No, digo para,
0: no, no, sí, sí,
1: digo para que la gente se sitúe, sí, sí, que no era el buffet de Pepites,
0: no, no, no, no,
1: de chapucerías.
0: Era la empresa
1: domicilio
0: número uno de capitalización bursátil en el año 1997, 98, 99, vale, 2000, vale, y estaba presidida por Jack Welch, uno de los mejores empresarios a nivel mundial. Entonces, ven, 72 personas para darle servicio. 390 currantes, empleados públicos. Entonces ahora quiero que me pongan la segunda, códex que hemos preparado, porque aquí viene lo más divertido de todo. Es decir,
1: bueno, lo más divertido es que lo pagamos nosotros.
0: No, no, no, no, no te creas, vamos a ver. Es decir, eso sí, sí, pero ¿sabes lo que han hecho? O sea, rehabilitación de viviendas, 826 millones. Construcción de viviendas, 23 millones de euros. Datos de la Intervención General de la Administración del Estado. Datos que se pueden consultar www.igae.es. Te vas a la tercera pestaña, pinchas ahí datos, contabilidad pública, y te descargas directamente de la pestaña que pone actualización de presupuestos. Te vas a la pestañita gastos 19, GTOS 19, tiene cerca de 100 pestañas el libro, o sea que es que no es fácil, por eso digo GTOS 19, y ahí coges vivienda. Y en la línea 6 te dice capítulo de gasto C102, 23 millones, y eso es exactamente, es dinero dedicado a la construcción de vivienda pública. Eso sí, si te vas, ¿qué significa 102? Te dicen dinero que viene del mecanismo de recuperación y resiliencia. Es decir, que ni siquiera nos lo hemos gastado de nuestros impuestos. Nos lo hemos gastado porque nos lo ha dado Europa. Ojo, que es que esto, con perdón, es que tiene delito.
2: Pero,
0: y por último.
1: ¿Pero sabes para qué ha sido esto? ¿No será para rehabilitar las viviendas de los ministros?
0: No, no, no, no. Eso está de arriba. Ah. Eso está de arriba. En los 826 millones van para rehabilitar viviendas de la Sareb, de tal.
1: No, de los esto ministros.
0: Es, no, no, es que esto es más cachondo todavía. Los 23 millones se han transferido. Es una transferencia gratuita que han hecho, es decir, a comunidades o ayuntamientos, ya saber. Se han llegado, vale, ya a saber si ha llegado de verdad a algo para construir. Entonces, que esa es la gran duda, porque no tengo todavía, no he conseguido todavía llegar al detalle. Pero venga, vamos a ver. Que en el 31 de julio, el total del gasto de la Administración Central del Estado, es decir, de los 22 ministerios, fue 232.500 millones. Es decir, de cada 10.000 euros, de cada 10.000 euros que se gasta, es decir, el señor Sánchez, uno, va a construcción de vivienda. Por favor, que se reúnan, que se reúnan, que hagan muchos decretos. Es decir, que le digan, Mari Carmen, estamos trabajando muy duramente por arreglar tu problema. Es decir, pero que le diga a alguien, señor Sánchez, uno de cada 10.000 euros que usted se gasta, uno de cada 10.000 euros que usted se gasta, va a vivienda. El resto, 9.999, es perroflautismo mucho de su gasto. Está bien, uno de cada 10.000 dedicado a vivienda, y que todavía estos personajes se quieran apuntar. Es decir, el que hay que excitar a las masas, excitar a las masas para que se enerven y vayan a tomar el Congreso los diputados mañana. Ahora, vamos a ver, de verdad, de verdad, de verdad.

0: Los españoles tenemos que aceptar y tenemos que soportar que uno de cada 10.000 euros que se gasta estos personajes vaya a vivienda. Yo creo que si algún día consiguiésemos convencer a toda la sociedad de, mire, yo sabe qué, me voy a declarar insumiso en el pago fiscal. A ver qué pasaba en este país. Que nos llevasen a 20 millones de españoles a la cárcel.
1: Es Mari
0: Carmen. Claro, es que desde aquí lo que hay que promover es la insumisión fiscal. No, no estoy diciendo que lo hagamos.
2: No, porque no lo va a hacer nadie.
3: Pero el primero que lo haga lo cruje. Va con cara de pena. O sea, tú pones cara de pena y esto ayuda.
1: Te haces un Mari Carmen, luego viene Almeida con el ayuntamiento y te deja vivir en tu casa.
3: Claro, claro.
2: No, pero a mí me ha llegado mucho al intelecto lo que has dicho tú antes, de si lo hubieran ocupado, me parece muy interesante esa comparación, o sea, si lo hubieran ocupado, que supongo que fue de pelos, es más, ahora mismo están en el hospital, o sea, aún se puede ocupar, si se la ocupan, pasará otra cosa.
1: Esto es el meme que está circulando por las redes, ¿no? Que si Mari Carmen se hubiese ido de vacaciones y le hubiesen ocupado la casa, ella, pues eso sería la facha y la de derechas que tiene capacidad para irse de vacaciones y le han ocupado la casa y no pasaría nada, lo ocupa sería el bueno.
2: Pero lo triste es que eso, es eso que es tan evidente, lo mismo que lo que has explicado tú de la ley de nietos y la enmienda esa, eso que parece tan evidente, se va a poder hacer, van a tirar para adelante y lo van a usar para tener más votos. Y aquí el resto calladitos. Porque hay una línea que no estamos dispuestos a pasar, que es la línea de la honradez.
0: Pero de verdad, uno de cada 10.000 euros... O sea, no se les cae la cara de vergüenza.
2: Ya, pero
0: no,
2: lo sabes,
0: no,
2: no toda la gente normal.
0: Bueno, pero perdóname, por eso estoy contándolo. Claro. Para que, bueno, la gente normal que ve esta cadena, al menos esté informada. Y si la gente normal que ve esta cadena se informa y lo puede contar a su gente normal, estamos llegando, creando...
3: Es importante, hacer esa pedagogía.
0: Queremos la semilla, poco a poco. A mí últimamente, yo no sé por qué, pero últimamente me paran mucho por la calle y me dicen... Siga así.
3: ¿Y tú qué analizas estos datos? ¿Has tenido acceso a los presupuestos generales del Estado?
1: Uy.
0: A ver, vamos a ver. Un segundo.
1: Los que no se han registrado ayer en el Congreso.
0: A los del 23, sí. Claro. Vamos a ver. Te voy a dar un dato que te va a decir, hacer crecer el pelo.
3: A ver.
2: No creo, ¿no?
0: Bueno, en el año 2024, es decir, a través del Consejo de Ministros se aprobaron 20.000 millones de crédito extraordinario. La IGAE dice que el incremento del gasto del 2023 aprobado por los presupuestos al 2024 fueron de casi 60.000 millones. A ver, si el Consejo de Ministros hemos aprobado 20.000, ¿cómo hemos llegado a 60.000? Es dramático. Es dramático. Esto es muy serio. Porque estamos jugando con el dinero de los españoles. Estoy trabajando precisamente.
2: O sea, el dinero se reproduce también.
0: No se reproduce.
2: No es como los españoles que fueron a Cuba.
3: Lo que se reproduce son los
2: que
3: impuestos.
2: Que con dos han tenido 20.000 hijos. Sí.
0: Aquí hay un problema muy serio. Muy serio. Es la contabilidad nacional de la Intervención General de la Administración del Estado está bien. Es decir, la IGAE contabiliza lo que le llega. Entonces, si se han gastado, pues se lo contabiliza. Pero si solo el Consejo de Ministros ha aprobado 20.000, ¿cómo se ha podido gastar 40.000 millones más?
3: Eso, como decía Mercedes Montero, eso no es nada, chiqui, o eso, ¿cómo decía?
0: Hombre, 40.000 millones más.
1: 5.000 millones más.
3: Sí, 5.000, eso no es nada.
0: 40.000 millones más. Totalmente. Me parece que hay un problema muy serio.
2: Eso en un año.
0: En un año, sí. En el 25... han sido muchos más. Es decir, más que, bueno, ya no voy a dar más la matraca.
2: Es que tú nos amargas el finde.
0: No, por eso. Ya
2: el tema no es que lo amargues tú. Lo triste es que lo amargan los que hacen eso y tú lo explicas.
0: Es que es lamentable que en estos momentos, en este país, alguien pueda gobernar sin tener unos presupuestos generales. Pero yo puedo entender que te han aprobado los del 23, el 24 los reproduces... Sí, pero ya más no. Es que esto debería ser anticonstitucional.
3: Es que
0: no haya presentado es anticonstitucional.
2: Sí, que el Constitucional incluso no se va a atrever a dictar sentencia favorable. Ni el Constitucional, ¿eh? O sea, no, que es, ya es, para es. Que Cándido Conde el exterminio.
0: El problema que

0: Tenemos
1: acá eso.
0: Es que al final, tú ves y sacas de los boletines oficiales del Estado lo que se ha aprobado y vas a la IGAE y dices, no, pues no me cuadran las cifras, ¿yo a quién tengo que creer? ¿Al boletín oficial del Estado o a la Intervención General de la Administración del Estado? La contabilidad no miente, ¿eh? No miente. Es decir, se ha podido dejar de contabilizar, es decir, puede que haya facturas que no les hayan llegado, puede haber gastos que no les hayan llegado, es decir, que esto incrementaría todavía el problema, sí, pero que solo por Consejo de Ministros se han aprobado 20 y se hayan gastado 40 más, a ver, no euros, miles de millones.
2: Eso es un gran problema, pero hay otro adicional y es que no nos demos cuenta. Apuntabas tú antes la posible convocatoria de elecciones que puede llevarse a cabo. Bueno, es que llegado el día, yo espero que todos nos acordemos de este tipo de cuestiones. Es que se nos va a olvidar.
3: Igual resulta que el PP se encarga, en vez de recordar eso, se dedica a meterse con Vox, y Vox, bien, en vez de recordar eso, a meterse con el PP. Puede y entonces ser. Tendremos una reproducción de las anteriores,
2: sí,
3: ver cómo nos estamos pegando un tiro en el pie, uno por dedo, que son 10, y al final, toma bofetada.
0: Pues, es que los podemos encontrar, los podemos encontrar entre 24, 25 y 26, es decir, que fuera del Consejo de Ministros y fuera del Congreso, los diputados y del Senado, se hayan gastado 120, 130 o 150 mil millones más de lo que ha aprobado el Consejo de Ministros. Aquí hay un agujero.
2: Claro.
4: En fin, ojito. Señores, vamos a seguir hablando de todo ello, pero tendrá que ser después de una brevísima pausa de publicidad. A la vuelta, además, hablaremos de una cuestión que ha pasado también desapercibida por estas cosas de la vivienda y tal, pero que no va a dejar de ser relevante, sobre todo en el día a día de los miles de conductores que somos en nuestro país, que es ese cambio en la normativa de circulación que se avaló precisamente ayer. Francas me pone cara de no sé de qué me estás hablando,
3: no tengo
4: te lo cuento en unos minutos.
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0: Este primer día de octubre en el que ya se empieza a notar, al menos meteorológicamente, ese tiempo propio de la nueva estación del otoño. Sí que es cierto que hemos agradecido y seguimos agradeciendo aquí, por ejemplo, en Madrid, que las temperaturas siguen siendo bastante agradables, aunque refresque bastante por la noche, pero sin embargo las lluvias torrenciales han provocado que la Agencia Estatal de Meteorología haya elevado a riesgo rojo la situación que se espera para este jueves y para mañana viernes en Valencia. Precisamente el nivel de riesgo extremo comienza hoy a las 6 en punto de la tarde. Las provincias de Valencia y de Castellón. Se va a extender hasta las 2 de la madrugada y las 12 del mediodía respectivamente. El nivel se eleva ante el riesgo de que caigan 90 litros por metro cuadrado en tan solo una hora y se acumule una precipitación total de 250 litros por metro cuadrado en 12 horas en algunos puntos de Castellón y 180 en la provincia de Valencia. A esta hora, señores, los barrancos siguen sin limpiarse, ¿eh? Para que luego mañana no nos asombremos tampoco con las imágenes que circularán por las redes sociales de riadas y de gente teniendo que volver a limpiarlo todo.
1: Puede pasar lo mismo, pero creo que están peor en Bangkok. He visto unas imágenes esta mañana y me he quedado alucinado.
0: ¿En dónde, perdón?
1: En Bangkok.
0: En Bangkok, sí.
1: Todo Bangkok.
0: Sí, sí, sí, sí.
1: Las la gente está andando con agua hasta aquí, andando por la calle. Sí. Pero Valencia tiene este problema, que como se repita el fenómeno, se repetirá lo que ocurrió, excepto lo que no se ha repuesto, claro, todo lo que se cayó y no se ha repuesto, no se cae otra vez, que es la gran ventaja. Los coches que se destrozaron no se pueden destrozar, se destrozarán los nuevos. Pero vamos, como haya lo mismo, les va a pasar lo mismo, eso sí, le va a tocar recibir, en vez de mazón, a alguien más, a otro, ¿no?
0: En fin, en este primer día de octubre también entra en vigor la reforma del Reglamento General de Circulación, conexión con la redacción. Isabel Toscano, ¿en qué nos afecta a los conductores? ¿Cuáles son los principales cambios que veremos a partir de hoy? Cuéntanos.
2: Buenos días, Alba. Sí, es una medida del PSOE que lo que propone es reducir más de la mitad la tasa de alcohol permitida al volante. Entonces pasaríamos de 0,5 gramos en sangre a 0,2. Es una medida que ha salido adelante gracias al apoyo de Esquerra Republicana, que ahora ha votado a favor de la iniciativa, algo que no hizo en marzo, aunque eso sí, desde el partido siguen insistiendo en que la tasa debería ser 0,0. Esta es la medida estrella de Marlaska y lo que quieren es cambiar el concepto que tenemos los conductores en general de que si hacemos un uso moderado del alcohol podemos conducir y que pasemos a decir si conduzco no bebo. En esta nueva reforma también se sitúa por primera vez en el punto central a los peatones, motoristas, ciclistas y conductores de patines, y lo que quieren es reformar esa medida para que seamos los peatones los centrales en esta regulación.
0: Gracias, Isabel. Iremos viendo qué pasa dentro de esa propuesta en el Congreso de los Diputados, que aprobó ayer precisamente la Cámara Baja tomar en consideración esa proposición de ley. Todavía tienen que darse pasos, pero lo que sí que entra hoy en vigor es precisamente ese Reglamento General de Circulación, del que vamos a hablar más en profundidad con Carlos Alarcón. Él es abogado del Departamento Jurídico de Pyramid Consulting. Muy buenas tardes.
3: Hola, muy buenos días.
0: Bueno, cuéntenos cuáles son, desde el punto de vista jurídico, los cambios que más van a notar precisamente los ciudadanos en su día a día y que pueden generar también más sanciones.
3: Hola, muy buenos días a todos. Un placer, lo primero, estar aquí con vosotros. Quería comentaros, sí, hoy desde el 1 de octubre entra en vigor la mayor parte de la reforma del Reglamento General de Circulación. Realmente el objetivo es proteger eso, pues a los peatones, ciclistas, motoristas y usuarios de patinetes. Básicamente lo que más nos van a afectar va a ser a los ciclistas a la hora de, pues eso, ahora lo veremos con más detalle, pero los ciclistas ciertas modificaciones a la hora de circular, a los patinetes, motociclistas y sobre todo esto mismo de a los patinetes sobre todo. Yo quería comentar primeramente sobre las motos y patinetes eléctricos, primeramente el calzado. El conductor y el acompañante de motos y ciclomotores deben llevar el calzado cerrado que cubra todo el pie. Respecto a los guantes, estos guantes de protección son obligatorios para conductores y acompañantes también, en vías interurbanas, fuera del poblado, hasta que se concreten sus requisitos técnicos, ya que ahora mismo hay lo que está establecido ahora mismo es provisional.

0: algo que también va a afectar al día de hoy y sobre todo de manera cotidiana a los conductores va a ser el hecho de circular por el arcén de las motocicletas. Las motocicletas solo pueden utilizar el arcén en tramos habilitados y señalizados para ello. Y simplemente cuando el tráfico se encuentre detenido por una congestión y a un máximo de 30 kilómetros por hora y en fila india. Que los vehículos avancen de manera lenta no sirve como justificación para realizar esta acción. Respecto a los patinetes, la edad mínima serán 15 años cumplidos si deben de utilizar el casco correctamente. Si en el caso de estos menores de edad, de entre 15 y 18 años, se diese cualquier tipo de sanción, los responsables serían los propios representantes legales. ¿Qué ocurriría si fuese un patinete de alquiler? Pues bueno, la propia empresa de alquiler de estos vehículos remitiría pues la correspondiente identificación para que el conductor se hiciese cargo de ello. También algo muy importante respecto a los profesionales y repartidores, han dejado de tener la posibilidad de no utilizar el cinturón de seguridad, cosa que pasa a ser obligatorio para todos ellos. Y quería también entrar a comentar el pasillo de emergencia y el tema de los vehículos inmovilizados. El pasillo de emergencia en autopistas y autovías, cuando una retención deja los vehículos detenidos o avanzan a paso de peatón, hay que facilitar espacio entre la aproximación de vehículos de emergencia. Cuando son dos carriles, cada fila se apartaría hacia cada uno de su lado y cuando son tres o más, igualmente dejando los centrales libres. Hay que también hacer una clara diferencia cuando se encuentra en condiciones climatológicas, por ejemplo, de nieve. En este caso, lo que debería hacer es todos los vehículos deben desplazarse al lado derecho. Deben desplazarse al lado derecho para dejar el carril de izquierdo libre para máquinas quitanieve, vehículos de emergencia. Otra cosa importante también es
1: Don Carlos, espérese, sí. que se está adelantando y a mí ya me han surgido muchas dudas.
0: Porque... Perdóname.
1: No, yo le pregunto, porque claro, esto del pasillo de emergencia genera muchísimas dudas. Esto significa que cuando sí. estemos en un atasco, que aquí en Madrid lo sufrimos a diario y más con todas las obras que hay, significa que cuando estemos en el atasco y haya dos carriles, nos tenemos que apartar sí o sí, los que estemos a la izquierda y los que estemos a la derecha.
0: Correcto. Correcto.
1: ¿Y si no es necesario? ¿Estamos obligados a hacerlo?
0: Sí, correcto. Realmente lo más importante en estos casos sería pues eso, ceder el paso a los vehículos de emergencia. Cosa que, como he comentado, cambiaría si fuesen circunstancias de nieve, por ejemplo.
1: Pero si no hay vehículos de emergencia, también tenemos que abrir ese pasillo de emergencia, ¿no?
0: Correcto.
1: Bueno, Aquí en la mesa nos reímos porque nos parece un tanto ridículo, pero claro.
2: Por si acaso.
1: ¿El qué?
2: O sea, por si acaso hay una emergencia,
1: uno ya se tiene que apartar.
2: Colapsemos más el tráfico.
1: Eso es, a colapsar
2: Está
1: más
2: bien.
1: El tráfico
2: no
1: porque
2: esto es un
1: implicaría
2: genio.
1: Evidentemente acentúa, que al posicionarte hacia la izquierda luego se tiene que posicionar uno hacia la derecha. En estos atascos también, creo, corríjame si me equivoco, se tiene que salvaguardar una distancia bastante prudente con el coche de delante, ¿no?
0: Sí, correcto. Debe de preservarse esta distancia de seguridad. Esto también podemos enlazarlo con esta distancia de 5 metros de seguridad que hay que respetar con los ciclistas cuando avanzan por el mismo carril delante nuestra. Sobre esto surge cierta controversia porque pongamos que estamos parados en un semáforo en rojo y apareciese un ciclista por nuestro lado derecho, por ejemplo, y se situase delante, lo más importante sería, pues eso, cederle el paso al ciclista para preservar esos 5 metros cuando se inicie la marcha.
1: Aunque vaya más lento.
0: Sí, correcto. Luego habría que rebasarlo, pero habría que hacerle. Si se posiciona adelante y debemos de mantener esos 5 metros.
1: Bueno, le pregunto, porque claro, habrá muchos ciudadanos que nos estén escuchando y seguramente muchos de los que estemos aquí en la mesa que quizás, bueno, pues ese pasillo de emergencia o algunas de otras cuestiones, pues no los cumplamos a rajatabla por sentido común, pero para muchos de los que nos estén escuchando...

0: un espectador que pueda ser multado. ¿Qué es lo que debe revisar antes de pagar esa multa si le llega? ¿En qué casos puede tener sentido recurrir una sanción? ¿Y cuáles son también los requisitos que debe cumplir una denuncia para que sea válida?
1: Sí, a ver, respecto a este tema, también debemos de esperar un poco que se ponga en funcionamiento y se realicen ciertas sanciones para ver que, cómo justifica la Administración este tipo de sanciones. Nosotros lo que vemos siempre más importante es, una vez se reciba, como se tiene un plazo de 20 días para presentar alegaciones o poder hacer el pago con descuento, cosa que si se eligiese presentar alegaciones, pues eso, perderíamos la opción del pago con descuento, pero habría que valorar las pruebas que aporta la Administración para justificar esta sanción. Y nosotros, por ejemplo, estaríamos encantados de todo este tipo de sanciones con esta incertidumbre, ayudar para gestionar y aclarar las situaciones a los conductores. Depende todo un poco de las pruebas que aporte la Administración.
0: Pues Carlos Alarcón, muchísimas gracias por entrar con nosotros en directo. Vamos a seguir en contacto porque seguramente desde su despacho estén con esta cuestión. Un fuerte abrazo.
1: Un fuerte abrazo, muchas gracias. Buen día.
0: Buen día. Bueno, yo de verdad pero no sé para quién legislamos.
2: Hoy exactamente qué es lo que entra en vigencia.
3: Esto que ha votado.
2: Todo esto.
3: Todo.
2: Es que ha dicho que se había votado ayer.
0: Lo de la tasa de alcohol, eso sigue en el Congreso de los Diputados. Ah. Pero lo de la DGT, lo que acabamos de hablar con este abogado, entra hoy en vigor. Sí. Y a mí que me lo expliquen, porque desde luego, es que yo no sé para qué legislamos, si para favorecer la vida del ciudadano y garantizar ciertas cuestiones o para entregársela y dar por saco, porque al final vamos a tener que ir al prohibido prohibir.
4: Tengo dos preguntas.
2: Para que lo podamos pillar en más cosas.
4: Sí. Claro, primero, ¿qué es un atasco? Es decir, a veces en Madrid vamos con despacio que cada uno va a tener que determinar si eso es atasco o no es atasco en función de cómo
0: claro,
4: estemos parados o no.
0: Claro, es que aquí hay muchas cosas subjetivas. ¿Qué es avanzar de forma lenta?
4: Efectivamente, a eso voy. Y si tengo que, si meto ya segunda o tercera,
3: es
4: eso ya es...
3: Dentro de la regulación, ahora se está diciendo que tienes que ir a 20 kilómetros por hora en unas determinadas vías, a 30 máximo en otras, a 40. Entonces, ir despacio a 20 es ir despacio o ir muy deprisa.
4: Claro,
3: porque claro,
4: claro,
3: eso es...
2: En más de 20 es ir a toda leche.
4: Y luego una pregunta...
2: En las que no puedes ir a más de 20 es ir a toda leche, 20, ¿no?
4: Sí, una claro, pregunta.
2: Ir a máximo.
4: Pero si nos tenemos 20,
2: a tope.
3: Perdóname, simplemente déjame que te diga una cosa. Es decir, el ganador, es decir, el recordman de maratón de 41 kilómetros corre a 20 kilómetros por hora, ¿eh? O sea, es decir, que imagínate lo que arrastra ese tipo.
0: Oiga, pero es que lo de este pasillo de emergencia, estamos hablando de multas de 200 euros.
3: Claro,
0: es
3: que nos están tomando el pelo, es como lo de la baliza, se inventaron lo de la baliza para ganar el cuerno.
0: Sigue Javier, que le hemos interrumpido.
4: Una pregunta muy rápida, claro, si vas por el centro tienes que echar a un lado, a la derecha o a la izquierda. ¿Eso va a ser tenido en cuenta por parte de Tezanos a la hora de la estimación de voto? ¿Te mueves a la izquierda o a la derecha?
2: Sí. Pues claro. Sí, hay que estudiar dónde meterse.
4: Efectivamente.
2: Pero, por ejemplo, de aquí, de donde
0: depende
2: estamos nosotros...
0: Depende si eres centro centrado.
4: Claro, también
2: a las 6, de donde estamos nosotros a las 6, sí. Siempre hay atasco.
3: Sí.
2: Siempre hay atasco.
3: Sí.
0: Bueno, y en la zona que llaman... Madrid Nuevo Norte, que precisamente están todavía ahí en obras, ni te cuento el jaleo que es para entrar
2: entonces,
0: por el paseo de la Castellana.
2: No entiendo qué hay que hacer ahí, porque además ahí pasa una cosa más rara, que donde hay carriles desaparecen.
3: Claro.
2: O sea, es curioso porque hay tres carriles aquí, dos aquí, y desaparecen carriles, se suman y desaparecen carriles. Con lo cual te encuentras que el de aquí, el carril de aquí y el de aquí se tienen que fusionar en uno.
4: Te veo con el manual.
2: Y va atascado todo el rato. Y como se tengan que abrir, es que no.
0: Bueno, y aquí en Abascal, que lo comentaba precisamente
2: se llama atascado.
0: Julio Ariza, bueno, se llama atascal a partir de una determinada hora en la que se colocan los agentes de movilidad,
2: sí.
0: Que Julio dice que son agentes de inmovilidad, porque empiezan a cortar carriles.
2: ¿Lo habéis entendido?
0: Entiendo que es
2: eso
0: para desviar el tráfico, pero al final, si lo que estás haciendo es crear un cuello de botella y que los vehículos no avanzan, porque en vez de tener cinco carriles tienes dos, pues no sé...
2: es que para separar
0: que
2: el tráfico,
0: uno, ¿eh?
2: Con unas, primero que hay una raya continua para que no se pueda hacer lo que no quieren que se haga. Y segundo que con poner conos ya estaría. Y lo que hacen es poner un coche de manera que se cargan uno o dos carriles más los conos. Esto
4: concepto,
2: a mí siempre me ha alucinado, pero como lo veo andando porque cojo el metro ahí,
0: el concepto
2: me hace gracia.
4: En las grandes ciudades es uno y en las pequeñas ciudades es otro. Porque yo en alguna ocasión estoy en una pequeña ciudad y me dice, ¿qué atasco? Y yo pienso, esto va súper fluido. Entonces, claro, ahí también hay que seguir estas recomendaciones.
2: Claro, es un matizable.
4: Claro.
0: En fin, señores, vamos a dejarlo aquí, ¿eh? Veremos qué es lo que pasa, pero desde luego, no sé, es que a mí estas hacer estos reglamentos con cuestiones tan subjetivas, creo que al final, pues lo único que crea el ciudadano es inseguridad, muchísimas dudas y sobre todo que muchos de ellos al final, pues por tiempo, por recursos, por dinero, pues no recurren a una sanción y no vamos a saber qué es lo que tenemos que hacer y lo que no. Y sobre todo la situación en la que se deja también a los agentes. Porque, díganme ustedes, ¿qué es avanzar de forma lenta?
4: Claro.
0: En fin, vamos a dejarlo aquí. Porque es que, desde luego, seguir debatiendo sobre
2: te
0: las
2: estás enfadando, te estás enfadando.
5: ¿La gente sabe que eso, empieza hoy?
0: No.
5: Y es que no lo había oído en ningún sitio.
2: No.
5: Y mira que veo información, ¿eh?
0: No.
5: Pero no he visto en ningún sitio que dijeran que empezaba.
0: Es que las campañas que se hacen en spot de vídeo, es mejor hacerlas del aborto, de la cultura, que nadie se sabe qué quiere decir, pero esas campañas están ahí. Son vídeos muy bonitos o muy feos, dependiendo de quién lo quiera considerar, pero son vídeos con una musiquita y defendemos la cultura y poco más. Entonces, en fin, lo de las campañas está bien para cosas como esta, de informativas, como la Dirección General de Tráfico, si hay una normativa, pues que se informe a todos los ciudadanos a través de este tipo de vídeos.
5: Y no es fácil informar
0: eso.
5: A mí
0: la televisión pública estaría para esto, pero en fin, vamos a otras cosas, para las que no está ni la televisión pública ni otros medios. Y nos seguimos enfadando. El descontrol en el censo por la ley de nietos.
6: Cuatro vocales de la Junta Electoral Central ponen el foco en el censo electoral, en el de los españoles que han obtenido la nacionalidad por la conocida como ley de nietos. Cuestionan cómo se ha asignado desde 2022 una circunscripción electoral a estos nuevos ciudadanos. Los cuatro vocales consideran que las nuevas instrucciones aprobadas por la mayoría de la Junta no son suficientes y dudan de que el procedimiento utilizado hasta ahora esté correctamente acreditado. Por eso reclaman revisar lo que se ha hecho hasta ahora y no solo las futuras inscripciones, sino todas. Proponen revisar a los electores incorporados al censo utilizado en las elecciones generales de 2023 y piden que cuando falte documentación justificativa los consulados puedan requerirla. Las cifras muestran la dimensión del asunto. Desde octubre de 2022, cuando entró en vigor la Ley de Memoria Democrática, se han recibido más de 1 millón de solicitudes de nacionalidad. Más de 600.000 ya han sido aprobadas y cerca de 400.000 personas figuran inscritas en los registros consulares españoles. Los cuatro vocales basan sus dudas en un informe de la Oficina del Censo Electoral. Según su interpretación, hasta ahora se han comprobado principalmente los datos personales, también la existencia de un municipio elegido, la firma y la fecha de la declaración. Pero según denuncia, no se habría comprobado de la misma manera la documentación que justifica esa elección. Ante estas dudas, el gobierno asegura que los consulados actúan siempre con pleno respeto a la ley. También recuerda que desde 2022 se ha reforzado la red consular para hacer frente al aumento de solicitudes. Ahora los vocales discrepan y piden revisar lo ya hecho.
0: Y esta ley de nietos, al final parece que el PSOE y Sumar han conseguido colarla a través de otra cosa que no tiene nada que ver, ¿no? Marín Vallejo, cuéntanos.
7: Así es, Alba, han hecho un poco de trampa con la ley de nietos y es que la quiere colar en una norma de educación con el claro objetivo de alterar el censo electoral. Todo empezó con Sumar, cuando tras el varapalo del Tribunal Supremo anunció que iban a introducir una enmienda a la Ley Orgánica de Educación del año 2006 y en la Ley de 2019, que es la conocida como Ley de Ratios. Quieren establecer literalmente que se presumirá la condición de exiliado a quienes salieron de España. Esto se puso en entredicho ya que, como decimos, se presentó sobre una enmienda educativa que nada tiene que ver con el contenido. Vox, de hecho, presentó un escrito reclamando precisamente esto, un escrito que ya fue respaldado por los servicios jurídicos del propio Congreso. Pero el Partido Socialista y Sumar suman mayoría a la mesa de la Comisión de Educación del Congreso, por lo que ayer admitieron su tramitación. El Partido Popular, por su parte, ya ha anunciado que va a recurrir ante la mesa del Congreso esa enmienda, que ya la califica como una chapuza legislativa, Alba.
0: Gracias, Marín.
5: ¿Qué sirve recurrir ante la mesa si es la mesa la que ha decidido todo lo contrario?
3: No, es la mesa de la Comisión. Ahora va a la mesa del Congreso.
5: Ahora la mesa del Congreso tiene la misma mayoría que la mesa de la Comisión.
0: Sí, que va a ser exactamente lo mismo, pero son los pasos previos que se dan antes de ir al Constitucional. Que, señores, ¿qué va a pasar en el Constitucional? Pues lo mismo.
5: Que no se resuelve por la vía legal eso. Esas cosas.
0: No, pues es que yo lo siento, ya estas cosas, estas enmiendas trampa, ya las hemos visto en más ocasiones. Ya se la colaron a los del PP con esa enmienda de los etarras. Volvemos a caer otra vez en la misma trampa.
5: No se resuelve.
0: Lo de colar cosas en otras cuestiones que no tienen nada que ver, es que no debería estar permitido.
5: Eso se resuelve con lo que se dice el pie en pared. Es decir,
2: No, pasaremos por aquí. Y no pasaremos por aquí es que no se vota en el Congreso, no se vota en el Senado, se organiza la parda, se mete en la justicia europea, en la senegalesa, en la africana, en la ONU, en la UNESCO, o sea, se va y se le dice, no pasaréis, ya está, y no pasaréis. Pero si dices, qué malos sois, recurriré

0: Al obispado de Zaragoza, pues nada, pues muy bien.
1: Javier.
2: No, si es que al final, vamos a ver, esto pone de manifiesto, en primer lugar, el poco interés real, la poca preocupación real que tienen por el tema de educación, más allá que la manipulación y el adoctrinamiento, en primer lugar. En segundo lugar, la falta de escrúpulos como para entrar por esta vía absolutamente ilegítima. Y en tercer lugar, y esto enlaza con lo que tú apuntabas al principio, decías, uno de los pilares de la democracia es la propiedad privada y otro el respeto a las leyes.
3: Sí, señor. ¿Vale? Totalmente de acuerdo.
0: No está, será más Estado de Derecho y economía de mercado.
2: Efectivamente.
0: ¿No?
3: Exacto.
0: Pues esas pequeñas dos cosas forman parte de las bases de la democracia. Pero esos señores, democracia, esos señores es agua y aceite, o sea, pero no ahora, ¿eh? O sea, si un tío es capaz de cambiar votos por amnistía, es decir, de comprar votos públicamente, y no se le coge por las orejas directamente y se le mete delante de un juez, es que se puede hacer todo.
3: Pero si ese mismo tío, además, ha cambiado urnas en las elecciones a ser secretario general de su propio partido, a partir de aquí, ¿qué puedes esperar? Y aparte de ahí te lo puedes esperar todo. Es decir, pero vamos a ver si es que cambió urnas. Urnas. No, dos votos. No, dos votos porque lo dice usted. Es decir, usted cambiaría los votos que le diese la gana en la urna. Vamos a cambiar usted dos votos.
2: Unos años, algunos alumnos, ahora ya amigos venezolanos, me venían avisando. Dice, cuidado que estáis entrando en lo que nosotros entramos. Que poquito a poco, sin daros cuenta, vais a ver cómo termináis. Cuidado, y me lo vienen diciendo desde hace años. Y hoy, lamentablemente, cuando quedo con ellos, ya, pues ya como amigo, me dicen, ya te lo decíamos.
3: Yo estoy casado desde el 2017 con una venezolana y desde el 2018 me lo dice dos veces al mes. Claro. Te lo dije. Sí, mira cómo va,
0: Y eso al PP no se lo dice nadie.
3: A mí me lo dicen.
0: Claro, porque supongo que alguno del PP estará casado con alguna venezolana. O alguna del PP estará casado o liado con un venezolano. Alguien se lo dirá. Con leer y preguntar, porque esta frase viene de lejos. Esa frase es cuando en Venezuela decían Venezuela no es Cuba. Y eso es lo que te dicen los venezolanos. Nosotros decíamos que Venezuela no es Cuba. Y acabó siendo peor que Cuba. Y vosotros decís, España no es Venezuela, y acabaréis siendo peor que Venezuela. No. Porque cuando Venezuela se arregle, cosa que dudo, porque me parece que Trump está metiendo la pata otra vez, pues si se arreglara Venezuela, Venezuela mejoraría y nosotros iríamos por el camino de la armada amargura.
3: El gran problema es que la ley de nietos, les han pillado con el carrito de lado lo que querían hacer, les ha pillado el Supremo. Y el Supremo se ha dicho, se acabó. Y ahora vuelven...
2: Sí, por eso se han soliviantado.
3: Sí, claro. Tenían tan claro que iban a hacer una chapuza. Y además, la chapuza era... No solo es la ley de nietos, es los 2,5 millones de votantes que hasta ahora, en el censo Cera, votaba más o menos el 10-12% del total. Pero es que a partir de ahora... Lo que iban a hacer es otra cosa completamente diferente. Es decir, si pasabas de 2.700 que tenemos ahora en Cera a 5, ibas a ver cómo votaban en lugar de el 10%, 300.000, 400.000, iban a pasar a 3 millones de votantes. ¿Cómo? Porque es que les vas a meter tú el voto. Lo que iban a hacer es un fraude.
0: Sí, pero
3: electoral,
0: fíjate que tú dices
3: espectacular.
0: Que se ha dado cuenta la ciudad, se ha dado cuenta gente y el Supremo, claro. Pero el Supremo puede intervenir cuando la legislación es tramposa. Sí. Si ellos consiguen colocar una enmienda que cambia la legislación, el Supremo ya no puede intervenir.
3: Porque
0: no tiene capacidad de cambiar la legislación. Tiene que adaptarse a la legislación. Por eso el follón de Ceuta. Porque si la ley estaba mal hecha y dejaba entrar por mar al que quisiera, que dijo el Supremo, o ponen una barrera, o yo no puedo hacer nada. Entonces, si ustedes me cambian una ley en el Congreso, ya no pinta nada al Supremo.
3: Vamos a ver. Cuidado. Pero eso se tiene que votar.
0: ¿Y no la van a votar?
3: Sí, pero vamos a ver. ¿Y Junts lo va a aceptar?
0: ¿Por qué no?
3: Bueno.
0: Vamos a ver. El PNV vota...
3: El PNV no me preocupa. Ya ha decidido...
0: Tiene vaselina para ponérsela hasta en la oreja. O sea, le da igual. Le dicen que vote contra la Virgen de Bilbao y se la carga.
3: Le da
0: igual a PNV.
3: Con no perder el poder en los pocos sitios... también le afecta.
0: Sí, pero hay un tío en Waterloo de los mejillones... que si le empapuzan bien alguna cosa que quiere, no digo personal,
2: sino colectiva. Lo que pasa es que Junts tiene el tema de violencia catalana que tiene que...
0: Acordaos que miércoles pasado hubo un enviado del gobierno que visitó a Puigdemont. ¿Sabéis quién?

0: era, ¿no?
1: Sí, Otegi.
0: Un tal Otegi. Claro, ¿de qué hablaron? ¿De mujeres? ¿De mejillones?
1: A lo mejor.
0: ¿De qué hablaron?
1: De la vuelta.
2: De la vuelta.
0: Es muy probable. Ojalá hablaran de mujeres. Javier. Pero me parece que hablaron. Pueden hablar de otra cosa, sí.
3: No, si es que es abundar en lo mismo, pero ojo porque Junts tiene el tema de la alianza catalana, que como no espabilen, le van a comer la tostada, nunca mejor dicho.
2: Sí, no se lo han comido ya.
3: Pues, claro. Entonces,
0: ahora lo que quiere es cargos para adelante y todo
3: esto. De todas maneras, yo creo que vamos a ver más pronto que tarde ya a empezar a ver algún partido cómo se descuelga de esto para no ser quemado. Bueno, con todo
1: ojalá.
3: El tema de las
1: sí, pero fíjate los de Podemos. Dos, tres diputados. Saben que le llevan migajas, pero van a votar a favor.
3: Pero están calculando el tiempo.
0: Podemos quiere un eurodiputado, un diputado nacional y uno a la Asamblea de Madrid, que son los tres jefes.
2: Pues van a
0: el resto
2: a
0: que refuerzan. Vamos,
2: Ioni,
0: no. Lo que no tengo claro es que pueda sacar un diputado solo. Con las leyes de Don, dudo que en Madrid pueda sacar un diputado solo. Creo que no existe eso. O son dos o tres o son cero. Pero con uno, con colocar a la Belarra en un sitio, la Irene en otro y la otra la mata, mata Iglesias pecho al aire, como
1: sí,
0: se llama.
1: Sí, pero
0: la que se
2: Mónica
0: iba.
2: Mónica García.
0: No, Mónica García. es otra fiesta. La que se dedicaba y se medio en bolas a la
2: Rita Maestre,
0: que esas Podemos o más Madrid o menos España o más Japón.
2: Estar y dividir.
0: No tengo ni puñetera idea de si o raíces cuadradas, que al menos es más intelectual.
1: Sí, pero no te olvides de una cosa. Para sostener un partido, aunque sea en su mínima expresión, no te valen con un parlamento.
0: No, porque hay que cobrar.
1: Claro,
0: pero si tienes alguna fundación bien montada y Irán paga, oye,
1: pero
0: chico.
1: Pero si ya no te llega dinero del Estado, porque tienes un auténtico problema.
0: Sí, los votos son dinérico.
1: Es un auténtico problema.
0: Sí, claro. Pero fíjate que en el caso. Yo recuerdo dos prohombres de la política española, Colom y Pilar Rahola. Que cuando estaban en el grupo del Esquerra Republicana en Cataluña, decidieron pasarse a grupo mixto, que tenía una ventaja, eran dos solos, pero que aún no había partido. Lo que había es el sueldo normal, más repartirse lo que se llama la asignación de grupo.
1: Sí.
0: Es decir, que multiplicas el sueldo por dos o por tres, y a otra cosa mariposa, porque sabes que con el partido no tienes ningún futuro. Y oye, no se vive mal. Y además, si le haces un favor a alguien, que es este caso, resulta que Colom fue nombrado delegado, como se llama, de la Generalitat en Marruecos. Que era muy interesante, porque Colom tenía dos manías. Una no la voy a contar. Y la otra eran los casinos.
3: Nos ha dejado intrigado.
0: Y claro, en Marrakech, ¿qué hay? Eso me lo contaban los de Esquerra, ¿eh? No creas que me lo he inventado yo.
3: De todas maneras...
0: Las dos... ¿cómo se llama esto? Aficiones, me las contaban los de Esquerra.
3: No subestimemos la capacidad de estos grupos de reaccionar poco tiempo antes de las elecciones y que todos, como borregos, terminemos comprando el discurso. O la gente termine comprando el discurso.
0: Sí,
2: es que claro, por eso también decía que dentro de lo que es la teoría de esas elecciones del 29 de noviembre también cuadraría por otra cuestión que antes precisamente se me ha olvidado comentar, y es que los alcaldes, una de las principales peticiones que hacían a Pedro Sánchez es ve tú primero y déjame a mí ir tranquilo. Sánchez aquí podría matar dos pájaros de un tiro. ¿Por qué? Porque iría ahora a las elecciones independientemente de cuál sea el resultado, pero sabiendo que la derecha puede tener la fuerza de cara a la conformación de un posible gobierno y a los tres meses, con la izquierda toda movilizada en la calle de cara a esas autonómicas y municipales, es decir, claro, es que fíjense lo mal que los hacen los del PP, que llevan tres meses en el gobierno y mira ya cómo está todo, y conseguir el voto.
0: Hombre,
2: para eso.
0: Y con la ley de nietos y compañía en espera de los cuatro años que vienen, porque si no entran ahora ya entrarán. Y los que han venido de Europa, si no entran ahora, entrarán.
1: Sí, ya entrarán, pero solo una cosa.
0: A no ser que el PP cambie
1: algo. Pero si cambias los cónsules, si cambias a todo, ya los cónsules no te van a meter las papeletas en las
0: cambiará
1: arcas.
0: El PP.
3: No, porque
0: los
3: cambiará el PP. Hay complejo. O sea, es decir, los en la derecha hay complejo, yo estoy de acuerdo contigo.
1: Pero la derecha ya se ha enterado de que este tío quería meter 2 millones de votos.
0: O sea, Ramón, te cuento otra cosa
3: pero
0: de la praxis práctica.
3: No sé si va a reaccionar.
1: Pues si no reaccionas, le dicen
0: chacar. Cuando ganó Aznar, ¿os acordáis dónde? Felipe González, cambió el gobierno central y entonces se tenía que hacer cambio de cargos en Cataluña. El Nene fue el encargado de hacer un estudio de qué cargos había que cambiar o qué cargos se podían cambiar y qué gente se podía promocionar ahí.
2: Los cargos que eran

0: largas.
1: Y yo me dediqué a buscar a gente que, fuera o no de partido, tuvieran prestigio en su área. Y mandé esta propuesta. Evidentemente fue a la basura. Todos los cargos que se cambiaron en Cataluña, todos los cargos, todos, solo hubo dos. De todos los que se pueden cambiar, solo se cambiaron dos. El gobernador civil, solo faltaba, ¿eh? Que por cierto le hicieron la gamberrada de cómo después se quitaron, porque se negoció con CiU y esto, quitar a los gobernadores civiles, duró lo que duró porque después lo mandaron para casa. Y la delegada del ministerio, la alta inspectora de educación, dos. El resto no se tocó para no herir susceptibilidades. Pues, por ejemplo, televisión no se cambió.
2: Pues si eso lo repite...
1: Cuando ganó, después, si os recordáis, poco después hubo unas elecciones en Andalucía. ¿Mm? Sí. Ni siquiera se cambió Radio Televisión Española. No española en Cataluña, Radio Televisión Española. De manera que el PP fue a las elecciones de Andalucía con la televisión en contra, la nacional, por ejemplo. Porque nadie la cambió, porque claro, hay que... No somos como los demás.
3: La falta de somos idiotas. De un lado,
1: ay, perdón.
2: Pues tan... si eso pasa, estarás de acuerdo conmigo, que le levantará las elecciones del 31.
3: Totalmente.
2: Así que, si la derecha quiere seguir gobernando, lo primero que tiene que hacer es cualquier cosa que esté relacionada con la ley de nietos. Y además, aquellos que hoy están y que pueden conculcar, es decir, todo este tema. ¿Por qué? Porque no importa que sumen medio millón, un millón más, si encima le meten los votos. Entonces ya te lo
3: claro. Ya no levantas. No, básicamente eso, que la falta de escrúpulos de la izquierda es tan alta como el acomplejamiento que tiene la derecha a la hora de tomar este tipo de decisiones, con lo cual efectivamente
1: está,
3: se puede cronificar.
1: Ahí está el problema.
0: En fin, empezamos ya a notar el otoño, lo decíamos antes, pero también los síntomas de sequedad ocular que aumentan y hay muchos pacientes que no saben cómo abordarlo. A ver si nos da las claves. Eduardo Mora, muy buenas
4: tardes.
0: Hola,
4: ¿qué tal? ¿Cómo estáis? Buenos días. Pues es una de las preguntas que nos hacen más en consulta ahora con los establecimientos en las ópticas. Y es que por nuestra forma, nuestro estilo de vida, pues la sequedad, la superficie ocular, eso que luego cuando se hace más patológico se denomina ojo seco, en ese sentido. Entonces, ¿qué medidas, y es un poco lo que siempre intentamos aconsejar, qué medidas podemos paliar? O sea, ¿y qué sensación? Pues ¿qué lo produce? Pues el grado de humedad. O sea, ¿y cuánto tiempo tenemos el ojo casi sin parpadear? ¿No? Que con las pantallas se aumenta, o sea, se disminuye mucho el parpadeo. Entonces siempre decimos colocación de los ordenadores pues un poquito por debajo de la horizontal pues para que el ojo esté menos abierto y evapore menos la lágrima, limpieza de la parte de las glándulas que hacen que segregue la parte, digamos, que evita que se evapore tan rápido, que son las glándulas que están debajo de las pestañitas, que se llaman de meibomio. Entonces, y luego, pues un poquito el procedimiento, o sea, incluso en dieta, en comida, todo lo que son los omega 3, frutos secos, antioxidantes como tal, hace que la calidad de la lágrima, que está compuesta pues, por una parte acuosa, que es la que, digamos, lubrica, y una parte proteica, que nutre, y luego la parte, digamos, grasa, que hace que se evapore más tarde. Bueno, pues cuando esa composición se desequilibra, lo que nos hace es esa sensación de picor, ojos secos, sensación de cuerpo extraño. Llevar gafa de cuando salimos a la calle, cuando estos días pues llevar una gafita de sol, aunque no, si no hace excesivamente sol, existen las gafas que no tienen tanto filtro, o sea, tanto, que no limitan tanto la luminosidad, que son las de categoría 2, que en España se utilizan muchísimo. Y es que lo hemos notado porque los que hemos estado en zonas más húmedas, en zonas de costa, pues ahí no hay problema, gracias a Dios, o el problema es mucho menor, pero cuando vamos otra vez a las zonas de interior, pues el ojo sí que lo nota, aires acondicionados, en el coche, en casa, calefacciones, todo lo que es bajar el grado de humedad en las oficinas, que bueno, pues la parte ya de filtrado a nivel de para que haya un grado de humedad más o menos saludable, pero es un grado bajando el grado de humedad. Y eso lo que nos hace es que tenemos esa sensación de picor. Entonces, bueno, pues esas tres recomendaciones que intentamos hacer en las píldoras que hacemos los jueves de salud visual, entonces es alimentación, más pescado azul, y frutos secos, eso es importante, protección en gafa, en ese sentido, y luego cuando ya los síntomas, paliarlos con lubricantes. Hay de muchos en un principio. Por supuesto, entendiendo que cuando esa parte de sequedad ocular se vuelve patológica, pues entonces el oftalmólogo, hay tratamientos médicos mucho más severos, en el sentido de suero-autólogo, hay otro tipo de tratamientos que hacen que mejore en ese sentido las lágrimas específicas, ¿no? Pero lo primero, unos lubricantes que existen, que se echan un par de veces.
1: ¿El suero habitual este que te venden en botilín, eso sirve
4: sí,
1: o no?
4: A ver, el suero limpia, que es lo más parecido a la lágrima, pero no mantiene la calidad de la lágrima durante tiempo. O sea, es mejor en monodosis, más que el suero, que es parecido, son como lubricantes, que tienen un componente que hace que mejore el film lagrimal y hace que se evapore más tarde la lágrima. Entonces mantenemos más el confort.
2: Y que al echártelo parece que al principio, y te cuesta un poquito sí. más ver, y que luego ya se va como diluyendo y tienes como un frescor.
4: Porque hay lubricantes, digamos, de uso habitual, ¿eh? O sea, no, ya digo, no médicos en ese sentido, que son de otro tipo de composición, que se utilizan durante el día, y hay otros un poco como que sí que notamos que es más como más un gel, que se utiliza más para por la noche. Los que cuando se utiliza lente de contacto se usa de forma más habitual, porque bueno, la superficie ocular puede estar más afectada, pero a partir de unos años en el que nos cambia hormonalmente, en mujer algo más que en hombre, es más propensa en ese sentido el cambio hormonal, varía la composición lagrimal un poco y tenemos que ayudarnos de esto, bajar los ordenadores a una posición que parpadealmente con una pestañeo, como decimos, lubriquemos bien y no tengamos una pantalla que tengamos que tener el ojo abierto con una hendidura palpebral mucho más alta. Y la alimentación es importante. En la alimentación, toda la parte de omegas 3, pescado, azules y en ese sentido, y frutos secos, mejoran bastante la composición lagrimal.
1: ¿El lubricante dónde se compra? ¿Para farmacia?
4: Lo venden en óptica, farmacia, lo vendemos en las ópticas también. Y lo primero que hay que ver eso. Y ya digo, luego hay medicamentos. Son medicamentos.
1: Ya es bueno ir con receta de alguien que
4: sepa. Receta, hay que algunos que es propio suero autólogo, hay otro medicamento muy
1: normal,
4: específico para cuando es una patología de ojo seco. Nosotros estamos hablando, que es la mayoría de los casos, el tema de superficie ocular. O sea, el lubricante porque nos molesta, nos pica un poco, pero aún no ha afectado a nivel corneal, aún hay úlceras, no hay otra cosa que son enfermedades de la córnea, eso es otra cosa.
0: Pues Eduardo, que sepan nuestros espectadores y socios del Club de Amigos que a todos aquellos que vayan a realizarse precisamente una revisión visual o auditiva van a tener esa revisión visual específica sobre la superficie ocular, un 30% de descuento en gafas graduadas, 15% en lentes de contacto y 2x1 en audífonos.
4: Muchísimas gracias.
0: Gracias, Eduardo. Nos vemos la próxima semana en otro jueves donde nos vendrás con más píldoras sobre esto. 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Algunas para bien y otras dejando detrás millones y millones de víctimas y sociedades enteras sometidas. 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Publicidad. La última ya del día de hoy, nos vamos con Ceuta, señores.

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0: Lo que sí sabía el gobierno de la ciudad es que había un incremento notabilísimo del número de llegadas. En 10 días habían llegado a Ceuta 1.500 personas. En 10 días el número de menores acogidos había pasado de 180 a 800. Por tanto, esto era una llamada de alerta que invitaba a tomar medidas preventivas. En base a la información que teníamos, lo solicitamos. Estas medidas preventivas no se tomaron.
1: Hasta 10 intentos de comunicación, dice el presidente de Ceuta, que hubo para poder contactar, para hablar directamente con el Palacio de la Moncloa, unas conversaciones, unos intentos que directamente desde el Gobierno central niegan. El presidente de Ceuta declaraba en el día de ayer en la Audiencia Nacional, testificaba, atención, durante 2 horas y media ante la magistrada Tardón sobre la invasión que se produjo en la ciudad autónoma los días 30 y 31 de julio, sobre esos intentos de contacto, sobre las respuestas, mejor dicho, en esos intentos de contacto que con la Moncloa. Viva señalaba que en las 2 primeras ocasiones el jefe de gabinete, Diego Rubio, le trasladó que lo estaba trabajando y hablando con los ministerios competentes, que se trataba de un asunto migratorio, y que ya en el último de esos intentos les indicó que el cauce de comunicación obligatorio tenía que ser a través de la delegación del Gobierno y no a través de Presidencia. Precisamente esta mañana, desde las 12 en punto del mediodía, está declarando precisamente en esa misma Audiencia Nacional Gonzalo Sanz, el que fuera jefe de gabinete del delegado del Gobierno en Ceuta, esos que tuvieron precisamente el lío acerca de esa llamada del CNI y que este además demitió precisamente de su cargo, diciendo que el delegado del Gobierno en Ceuta, el ex ya delegado del Gobierno en Ceuta, había mentido y que efectivamente había estado en esa conversación con inteligencia en la que se alertaba precisamente de lo que podría ocurrir y de lo que finalmente ocurrió. Además, es interesante también cómo en el día de hoy los militares, la Asociación de Tropa y Marinería Española, ha enviado una carta a su majestad el rey, a Felipe VI, solicitándole una audiencia en la que poder trasladar precisamente en su condición de jefe supremo la situación de las Fuerzas Armadas y la profunda preocupación que existe entre los miembros precisamente de todos aquellos que están desplazados y todos aquellos militares que observan con cierta rabia, con cierta preocupación lo que sucede en la ciudad autónoma. Precisamente, Isabel Toscano, conexión con la redacción, sabemos ya cuándo viajará Felipe VI a Ceuta, pero ojo, también a Melilla, adelante.
2: Hace apenas unas horas la Casa Real comunicaba que Felipe VI viajará el 13 y 14 de octubre a Ceuta y Melilla. Y además tenemos una última hora, y es que Pedro Sánchez no irá con él y con la reina Letizia, aunque el viaje ha sido consensuado entre el Gobierno y la Casa Real. El presidente no acudirá a visitar las ciudades autónomas. Recordemos que este es el primer viaje de Felipe VI desde que tomó posesión en 2014 a las 2 ciudades, y también es el primero en 20 años de un monarca español, ya que la última visita fue la de Juan Carlos I y Sofía en 2007. Felipe VI ha estado muy pendiente de Ceuta desde el primer día de la invasión y ayer mismo se pronunciaba sobre la situación, que calificaba de inaceptable. Vamos a verlo.
3: Ceuta, este verano, la intrusión masiva de decenas de miles de personas violando una frontera española, que es también una frontera europea, es inaceptable y plantea un desafío mayúsculo desde el punto de vista de seguridad y de orden público y humanitario.
1: Bueno, pues tenemos visita del rey Felipe VI los próximos 13 y 14 de octubre.
4: Si son 2 días, podría aprovechar para visitar a su amigo el rey de Marruecos y dormir en la Mamounia, en Marrakech, que es un sitio que le recomiendo. Yo no lo he hecho nunca, pero me han dicho que está muy bien, vamos, porque en algún sitio tendrá que dormir. Recordemos que la vez anterior todo el tema era que Juan Carlos y Sofía no durmieran en la zona. La condición que se puso es que no durmieran, que estuvieran poco rato y que no durmieran. Bueno, en algún sitio tendrá que dormir, ¿no? Bueno, a ver, hay gente en Ceuta que dice que se puede ahorrar el viaje ya, ¿eh? Porque ha tardado mucho. Pero pienso que sí que es verdad saber que esos viajes no tienen la capacidad

capacidad de hacerlos por su cuenta, con lo cual hay que agradecer que vaya a ir, aunque sea tarde, de la misma manera que en Valencia tampoco es que fuera el primer día, ¿eh? Ya habían pasado unos cuantos días y de hecho intentaron

0: Sánchez se escondería debajo de las faldas de doña Leticia siempre que lleve, no lleve pantalones.
1: Javier.
2: Yo sí agradezco la visita del rey. Además, en su calidad de jefe del Estado, también le rogaría acciones más decididas.
1: Sí.
2: Es decir, la Constitución y todo el ordenamiento jurídico español, desde luego, tiene para el rey un papel más representativo que otra cosa. Pero algún punto contempla a la hora de tomar acciones que creo que las puede llevar a cabo más decididas. Si estamos pendientes y sometidos a lo que diga presidencia del gobierno, lo tenemos claro.
0: Pero estamos, ¿eh?
2: Pero
0: porque
2: estamos.
0: Es que no. Hay quien dice que el punto de la actuación del rey habría que desarrollarlo con una ley ad hoc, pero no se ha concretamente. Bien. El que explicó eso era un tal Alfonso Guerra, cuando dijo que al rey se le podía pedir lo que se podía pedir, porque nadie se había dignado a hacer un texto. Claro. Por cierto, lo de los militares esos no acabo de entender, porque la cúpula militar, ¿qué pasa? Que no es capaz de trasladar lo que pasó, que son unos vendidos, porque claro, que la marinería, la asociación de marinería y no sé qué, tenga que pedir audiencia al rey cuando hay una cúpula militar, que es la responsable de todo esto, tiene su cosa. No muy a favor de la cúpula militar.
2: Una pregunta en cuanto a eso. ¿Y esa reunión de producirse se llevaría a cabo únicamente entre el rey y ellos o estaría la ministra por medio?
1: Hombre, por supuesto estaría la ministra
2: por medio. Pues entonces ya esto es como cuando está tu jefe ahí, pues al final dices lo que dices. O sea, te callas la mitad.
1: No, precisamente la Asociación de Tropa y Marinería Española ha dejado muy clara su postura durante todos estos días. Aquí hemos hablado con su presidente, también estuvo hace apenas 2 días con don Luis del Pino en Mañanas en Libertad, y ellos son muy tajantes.
0: Sí,
1: que
0: son claros,
1: se les ha abandonado, que no tienen ningún tipo de orden y que es que
0: son claritos.
1: No.
2: Pero yo rogaría porque esa reunión la tuvieran exclusivamente con el rey.
0: Sí, pero yo lo que rogaría es que la tuvieran.
3: No les van a dejar. Además, perfectamente. Es decir,
0: cuidado,
3: jefe de alto estado mayor de la Marina, pues está presente.
0: Cuidado, porque no tiene por qué estar la ministra. O sea, podemos pensar que estará porque está, pero podemos pensar que no tiene por qué estar. Porque eso no es la cúpula. Es una asociación.
3: Sí, sí, es una asociación.
0: Eso es como si el sindicato no sé qué pide reunirse con no sé cuántos y no va al ministro de Trabajo. ¿Eh?
2: De inquilinas.
0: No tiene por qué ir. Bueno, de inquilinas, como no es sindicato, no sé cómo funciona.
3: Yo, vamos a ver, primero, a mí me parece muy bien que el rey haga su presencia, por fin. Sí, en Ceuta y en Melilla. Me consta que lo intentó. Es decir, desde hace mucho tiempo el poder ir, no le han dejado porque no les ha dado la gana. Sorprende que se vaya el día siguiente al desfile de las Fuerzas Armadas. Es decir, bien, me parece bien, porque además 12 de octubre, día de la Hispanidad, el día del desfile de las Fuerzas Armadas, me parece muy bien que vaya al día siguiente. Ya dado que todos.
0: A ver cómo va vestido.
3: A mí me gustaría, es decir, verle vestido de militar.
2: Totalmente.
0: No estaría mal.
3: Estaría
0: bien
3: vestido.
0: No estaría mal. Pero me temo que no.
3: Y si además yo pudiese escoger
1: bueno, la ropa
3: de campaña.
1: Habla, ¿eh? La
3: de
1: ropa
3: campaña.
1: Habla. Y ojo,
3: no,
1: porque...
3: No con toda la palabra. No, vestido de campaña.
1: La ropa habla y
3: me gustaría
1: y sí que es cierto que en los últimos meses, desde Casa Real, pues hay un evidente malestar con las actuaciones del gobierno e incluso la propia reina Leticia sí lo ha dejado mostrar en ciertos actos donde ni siquiera le ha dirigido la palabra a Pedro Sánchez.
0: Caray, qué novedad.
1: De hecho, cuando se empezó a hablar sobre eso y en el próximo acto en el que coincidieron, hubo un acercamiento por ambas partes de forma muy pública antes de la entrada. No recuerdo a qué evento era, pero antes de la entrada en el mismo sí que intercambiaron unas palabras. Y también hemos visto a la princesa Leonor y a la infanta Sofía, con ciertos gestos en sus rostros de desaprobación en los últimos, precisamente 12 de octubre. Así que veremos qué es lo que pasa este día 12. Analizaremos en profundidad también precisamente cuál es el uniforme que finalmente escoge su majestad, porque como decimos aquí todos los detalles son importantes y cuentan. El desfile del 12 de octubre, por cierto, lo emitiremos en directo aquí en el Toro Televisión, así que si
0: ¿Han
1: no...
0: ¿Han empezado a ensayar hoy?
1: Sí, los hemos escuchado.
0: Es un poco pronto, ¿no?
1: No, siempre suelen empezar.
0: ¿Una semana antes?
1: Sí, en torno al día 1.
0: Ah, pues yo pensé que empezaban el día antes, vamos, casi.
1: Suelen empezar antes del día 1. Antes de saludar al próximo invitado, Mónica García, que dice que se ha reforzado, atención, la sanidad en Ceuta y que los ceutíes tienen que dar gracias a sus servicios públicos.
4: Y yo creo que los ceutíes pueden estar contentos del servicio público y de los servidores.

0: públicos que tienen.
1: Bueno, los médicos no estaban muy contentos. Yo no sé... porque decían que sí, que se ha reforzado en 100 personas, pero médicos son una minoría los que han reforzado.
0: Siete en atención primaria, cuatro en las urgencias. Para que nos hagamos una idea, ahora mismo las urgencias, los médicos de urgencias del Hospital de Ceuta triplican proporcionalmente, por ejemplo, a los médicos de urgencias del Hospital de La Paz, ¿no?
2: Bueno, siempre hay un espacio para hablar y criticar a Madrid, pero de todas formas, la ministra de Sanidad, Mónica García, se ve que no ha hablado en estos últimos días con el presidente del Colegio de Médicos en Ceuta, un ejercicio que aquí desde esta casa sí hemos realizado, porque lo que nos dicen es que no dan abasto y que hay profesionales sanitarios que se están dando de baja. Entonces, si finalmente esos refuerzos son simplemente para cubrir a todos aquellos profesionales que se han dado de baja, pues dígame usted qué es lo que se ha reforzado, porque lo único que se ha hecho es cubrir las vacantes vacías, si es que se han llegado a cubrir, porque las bajas de los profesionales sanitarios en el Hospital de Ceuta, que solo hay un hospital, desde luego llaman bastante la atención, y la situación generalizada, porque también decía la titular de Sanidad que no se habían registrado, que no se habían modificado, retrasado citas. Pues fíjense que aquí hubo un día además que intentamos contactar con un ceutí que nos iba a hablar de la situación que vive la ciudad autónoma. Voy rápido, que me estoy quedando sin tiempo. Y precisamente habíamos fijado la hora de entrada a las 12 y poco y no pudo entrar finalmente porque esa cita se le había retrasado incluso hasta altas horas de la tarde. Así que bueno, le recomendamos a la ministra de Sanidad que se vaya a dar un paseo por Ceuta al hospital y hablar con los profesionales sanitarios y con una agenda pública, por supuesto, que conozcamos todos. En fin, últimos cuatro minutos, tenemos conexión en directo con Miguel Rix, el director del documental Desmontando el relato, los hechos, el clima y la verdad, esa verdad que podrán volver a ver nuestros espectadores este domingo a las 6:00 p.m. Muy buenas tardes, Miguel.
3: Hola, Alba, encantado de estar aquí otra vez.
2: Bueno, ¿qué podremos ver precisamente a lo largo de todos esos minutos? Unas historias, testimonios que sin duda podrían ser censurados en cualquier parte.
3: Pues sí, una vez más tenemos que ser una familia independiente quienes hagamos este trabajo porque, siempre insisto, deberían las grandes cadenas de televisión, el Toro ya sabemos hasta dónde puede llegar su presupuesto, pero las grandes cadenas de televisión tenían que hacer estos trabajos. Pero tenemos que ser una familia de tres personas quienes afrontemos esto. ¿Y qué vamos a desmontar? Desmontando el relato. ¿Qué relato vamos a desmontar? Pues uno, porque son tres cosas fundamentales, es la mal llamada Dana, porque realmente fueron unas riadas, para mi juicio provocadas, pero de eso se habla en el documental, y la versión oficial, ¿no?, del gobierno. Dos, España sigue ardiendo todos los veranos. El fuego arrasa España y se nos habla siempre de que el culpable es el cambio climático. Aquí no se señala a nadie. Entonces vamos a desmontar también el relato del cambio climático de origen antropogénico, ¿no?, que es la base de todos los recortes en libertades y además que lo estamos pagando nosotros. Y más que vamos a pagar como no les frenemos este relato.
2: Bueno, en este documental escucharemos voces de peso, además. Estamos hablando de ingenieros, de geólogos, de abogados, de militares, voces con un cierto peso, como decimos, que además nos van a aportar precisamente datos y evidencias a todo lo que se defiende, ¿no?
3: Sí, claro, porque para desmontar un relato que está basado un poco en ese pensamiento Alicia, ¿no?, en el que se basa todas las políticas progresistas, pues hay que utilizar los datos y para eso están, porque realmente no hay un consenso científico como nos venden, de que el cambio climático sea provocado por el hombre. Eso es lo que quieren hacer ver a la población y la gente de pensamiento dócil pues se lo traga. Gracias a Dios cada vez hay menos gente que se está tragando este cuento climático, ¿no? Y eso es una de las cosas que también incide mucho uno de los personajes protagonistas que aparece aquí en la casa, Fernando Paz, y esto se está transformando en un dogma, pues prácticamente es la religión climática. Y todo eso tenemos que desmontarlo porque va en contra de nuestra libertad. Y para eso hemos creado este documental que está hecho en dos partes. La primera la vais a emitir este domingo en El Toro y la segunda la estamos empezando a estrenar en cines porque es la manera que tenemos esta familia de mantener la producción de estas piezas audiovisuales que, como sabes, lo audiovisual es caro, es muy caro, y no contamos con presupuestos, contamos con la ayuda de la gente y de cadenas como vosotros, que apuesta por nuestro trabajo, pero para que siga y continúe, se tiene que apoyar yendo a los eventos, a los cines, cuando estrenamos estos documentales.
2: Pues Miguel Rix, que nos quedan nada unos segunditos, muchísimas gracias por estar con nosotros en directo. Invitamos a todos nuestros espectadores a que este domingo, precisamente a las 6:00 p.m, vean ese documental y animarles también a que conozcan precisamente y acudan a ese estreno de La última de las partes. Un fuerte abrazo.
3: Un segundo, Alba,
2: sí.
3: Porque el estreno va a ser este sábado estrenamos,
2: sí,
3: la segunda parte en Madrid, en los cines Verdi. Quien quiera venir a verlo y apoyar, tiene las entradas y la forma de verlo en mi página web, miguelrix.com. Este mismo sábado, pasado mañana, lo podrán ver en Madrid.
2: Miguelrix.com.
3: Exacto.
2: Pues ahí nos vamos. Gracias, Miguel. Ahora sí,
3: gracias,
2: sin más, gracias a todos, bueno, a todos. Francas ya ha huido, a Riera y también a Javier por acompañarnos al final de este programa. Gracias a todos ustedes también por su confianza y por permanecer con nosotros al otro lado de la pantalla todos los días. No se olviden de seguirnos a través de todas nuestras redes sociales, desde nuestro canal de YouTube hasta X, para volver a visualizar los mejores momentos de los diferentes programas, pero también para un contenido alternativo, para estar pendiente también de las informaciones de última hora y nada, que no se olviden nuestras redes sociales. Por lo demás, que tengan un feliz jueves, que pasen un feliz jueves y les esperamos mañana aquí a las 12 para seguir dando caña. Hasta mañana, adiós.

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0: También subo con la seguridad, señorías, de ser un político limpio y con el orgullo de quien lidera un partido ejemplar.
1: Mientras que Pedro Sánchez presentaba su plan anticorrupción, la realidad sorprendía a todo el país. Una larga lista llenaba al Partido Socialista de imputados y condenados por casos de corrupción y prevaricación, entre otros. Álvaro García Ortiz lideraba la lista, convirtiéndose en el primer fiscal general del Estado condenado en la historia de España. José Luis Ábalos, exministro de Transportes y mano derecha del presidente del Gobierno, era condenado a 24 años de prisión y junto a él, su exasesor Coldo García, 19 años, por delitos de cohecho, malversación y tráfico de influencias. A ellos les sigue el hermano de Pedro Sánchez, recientemente condenado por la Audiencia Provincial a 9 años de inhabilitación para empleo o cargo público por un delito de prevaricación administrativa. En los imputados encontramos a Begoña Gómez, esposa de Pedro Sánchez, por 4 delitos: tráfico de influencias, corrupción en los negocios, apropiación indebida y malversación de caudales públicos. El siguiente es Santos Cerdán, exsecretario de Organización del PSOE, investigado por su presunta participación en la trama de adjudicaciones irregulares y cobro de comisiones por el caso Coldo. José Luis Rodríguez Zapatero, expresidente del Gobierno, también se encuentra investigado por 4 delitos: organización criminal, tráfico de influencias, blanqueo de capitales y falsedad documental, además de otros hechos relacionados con la hacienda pública y el contrabando por las joyas encontradas en su despacho. A él le sigue Leire Díaz, conocida como la fontanera del PSOE. Según la UCO, la exmilitante del PSOE es la parte central del caso Cloacas. Se encuentra imputada por tráfico de influencias y cohecho. Por último, Mercedes González, la directora general de la Guardia Civil, el juez Pedraz la ha imputado por delitos

0: de prevaricación y obstrucción a la justicia en torno a la investigación de las cloacas del PSOE. Una larga lista que una vez más sorprende con las declaraciones que Pedro Sánchez daba en el Congreso.
1: Nuestra lucha contra la corrupción, señorías, no puede basarse en rumores ni tampoco en acusaciones vacuas. Confianza se recupera con acción y con coherencia, no dando pasos a un lado.

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1: ...8:35 de la mañana, 7:35 en las Islas Canarias. 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Vamos con nuestra tertulia del día. Don Endica Seoane, ¿qué tal está usted?
2: Buenos días, don Luis.
1: Muy bien. Es nuestro tertuliano más sonriente, siempre.
2: siempre que afronta el día con una sonrisa.
1: Tiene además una sonrisa muy contagiosa, ¿verdad? Don Diego Vigil de Quiñones, ¿qué tal está usted?
3: Buenos días, pues muy bien. Bueno, ya ve que la voz no responde como cuando está uno perfectamente, pero de ánimo muy bien, así que a ver.
1: Ah, bueno, eso es lo importante. Si se queda sin voz, pues al menos puede gesticular.
3: Exactamente.
1: Animosamente. Doña Carmen Álvarez Vela, por Dios, me ha enseñado una foto de su nieta recién nacida. Qué cosa tan guapa, ¿no?
4: Sí, es que no lo puedo remediar.
1: ¿Quiere usted saludarla desde aquí? Ella no se va a enterar, pero no, la mamá, la orgullosa mamá, sí.
4: Y la mamá, sí, incluso a cualquier hora de la madrugada se puede enterar. Sí, bueno, es que estoy muy contenta.
1: Ya saben ustedes que, pues, España tiene un grave problema de ocupación, concretamente en Ceuta. No sabemos cuántos, 80.000, 100.000 tíos entraron en territorio español. No sabemos cuántos se han ido, no sabemos cuántos quedan. Cada día el gobierno da cifras distintas. Parece que es que la frontera de Ceuta estuviera metida en un agujero negro no observable, donde, pues, no se sabe cuántos entran y cuántos salen. Debe de ser que no tenemos cámaras o no tenemos gente para ponerse a ver las imágenes y decir 1, 2, 3, 4. El caso, que siguen por allí pululando miles de miles de invasores, y en estos momentos, pues, los ceutíes ni pueden hacer vida normal, ni pueden tener acceso a su propia tierra, y se ven obligados a soportar, pues, todo el incremento de la criminalidad traído por esos invasores. Y encima con un gobierno volcado en tratar de contarnos que es un problema humanitario, que tenemos la obligación de dar de comer, de beber, de vestir y de alojar a estos invasores. Y encima teniendo que soportar que, por ejemplo, llegue gente de Amnistía Internacional

0: y saque un informe diciendo que los militares españoles torturan a los invasores que han entrado. Debe de ser el primer caso en el mundo donde un tío entra en otro país, entonces allí los malvados militares le torturan y en vez de volverse a su país para que no le torturen, sigue allí para ver si puede ser torturado un poco más. Es repugnante. Y va el Ministerio de Defensa y remite el informe basura de Amnistía Internacional a la justicia. Vamos, que para los invasores, atención humanitaria, dice el gobierno. Para los militares y para los ceutíes, toda la mano dura posible. No sé, esto es increíble.
1: Sí, a mí que Amnistía Internacional haga los informes que le parezca, va de soi, o sea, es decir, y que ponga todas las tonterías, que por cierto, cuando voy por la calle y me piden, y paran chicos, probablemente con toda la buena voluntad del mundo, yo con toda la educación del mundo les contesto que no, me preguntan por qué, digo, porque sois una organización política con la cual no comparto ningún tipo de... Y se me quedan muy sorprendidos los pobres, ¿no? Y así con distintas ONGs. Entonces, a mí que ellos hagan esos informes locos, bueno, pues es su negocio, porque no es otra cosa que un negocio. Ahora bien, que el Ministerio de Defensa del Reino de España no defienda a sus propios militares, me parece el juzgado de guardia. Margarita Robles, la señora buena del gobierno, aquella que tengo que llevamos algunos soportando desde el minuto cero del gobierno, un 9 de enero de, de 1920, voy a decir, es que aquí se nota la edad, de 2020, que decían, bueno, pero está Margarita Robles cuando la fichó, bueno, pero está Marlaska. Y digo, es que en el momento en que Sánchez les ficha, no es que Sánchez haya cambiado, es que los que han cambiado son ellos, o es que son lo que son. Bueno, pues efectivamente, esta señora es lo que es y es parte de un gobierno traidor. Entonces, como lo suyo es la traición, traicionan a los suyos. Y es así. A los militares que están y ya dejo la palabra, a los militares que están en Ceuta, tenemos vídeos en los que sabemos que están siendo atacados. Dos militares en el Gómez Ulla, que se supo 2 semanas después, creo, de que estuvieran en el Gómez Ulla, porque se les tuvo que traer a Madrid. Tenemos vídeos en los que los propios invasores presumen de las trampas que les ponen, etcétera. Vamos, un poquito de vergüenza. Yo defiendo al ejército español, señora.
2: Salía una noticia estos días en Religión en Libertad que hablaba de que el fundador de Amnistía Internacional era un católico bien intencionado que pretendió precisamente poner en marcha una organización para defender los derechos humanos y que estaría a día de hoy muy decepcionado de que la organización ha tomado vías abortistas en gran parte de los informes y en lo que defiende en algunas zonas del mundo. Hace mes y medio, aquí, yo planteaba que uno de los problemas del tema de Ceuta es que seguimos sin saber qué ocurre al otro lado de la frontera. ¿Cuántos inmigrantes están, o migrantes o lo que sea, están pensando en atravesar la frontera? ¿Cómo los retiene Marruecos? ¿Qué procedimientos utiliza? Yo había escuchado algún testimonio de la casa de los jesuitas en Nador que dice que los que están allí esperando son víctima de maltratos bastante graves por parte de la policía marroquí y que a veces están con las piernas partidas por los montes esperando a curarse para poder atravesar la frontera y demás. ¿Por qué Amnistía Internacional, ya que se pone en la zona, no informa también acerca de lo que hace la policía marroquí con los que están esperando a atravesar?
0: Un momento, un momento. ¿Me está usted diciendo que la Unión Europea y España mantienen acuerdos comerciales preferentes y tratados de amistad y asociación con un país que parte las piernas a inmigrantes subsaharianos?
2: Ahora
0: ¿En
2: ya
0: serio?
2: tendría que buscar la fuente concreta, pero esto yo lo he escuchado seguro y a
0: No, no,
2: ver,
0: si
2: o
0: era
2: sea,
0: una pregunta
2: no, sí,
0: retórica, hombre.
1: creemos.
2: Claro. No, pero que Amnistía Internacional resulta que se pone al servicio de ciertos intereses y ataca al Estado español por la acción de los militares, pero ¿y al otro lado qué?
3: O más aún, un país que quiero recordar que ser homosexual está penado hasta con 5 años de cárcel. Que eso
0: Así
3: también hay que señalarlo, sí, por
0: es,
3: supuesto.
0: sí.
2: De hecho, algunos de los que han entrado pretenden acogerse al derecho de asilo y demás por su condición homosexual y que dicen que... Pero claro, las organizaciones de izquierda, pro LGTBQ y demás españolas, nunca han protestado de Marruecos.
1: Ah, no.
2: O sea, incluso, pues eso, la

0: Bola Negra. La Bola Negra son unos malvados señores de un casino de los años 20 en Granada. O sea, no, no, los marroquíes nunca han sido un problema para la homosexualidad, al parecer.
1: Y es más, creo que habéis dado en el clavo en dos circunstancias. La primera de ellas, cuando ha señalado que hay perfiles del gobierno, como Margarita Robles, como el propio Omar Lasca, que son perfiles que han tenido carreras jurídicas muy destacadas. ¿Qué tiene que haber detrás para que esas personas, que son gente que puede, tiene su vida al margen de la política, que puede volver con un buen puesto, con buenos salarios, con buen reconocimiento, hayan dinamitado su carrera previa solo todo por Sánchez? ¿Qué tiene que haber detrás? Y aún más, Amnistía Internacional, que nació para defender los derechos humanos, que tiene iniciativas, que algunas de ellas son loables, no vamos aquí a negarlo, pero los derechos humanos hay que señalar que es una concepción europea, occidental, cristiana, de donde parten. Y en Marruecos y en otros países islámicos no se respeta. Es más, hubo una declaración, después de la declaración de San Francisco, de países islámicos en el Cairo que señalan: nosotros respetamos los derechos humanos siempre y cuando no vayan contra los preceptos del Corán. Es decir,
2: Claro.
1: nunca.
2: Es que ellos tienen, es que la Declaración de los Derechos Humanos, es que me encantaría, podría haber un espacio aquí, te lo digo como amiga, querido Rojillo, existen los derechos humanos, existe la Declaración de los Derechos Humanos y el mundo musulmán tiene su propia Declaración de los Derechos Humanos. Queridos amigos que estáis ahí ahora, bueno, perdón, estaréis todavía durmiendo. Cuando despertéis de la Puerta del Sol, entonces ya si eso, metéis en Google los derechos humanos del Cairo,
1: Sí, la acción del Cairo.
2: de la Declaración del Cairo, y le echáis un ojito, ya cuando a eso de las 12 de la mañana, y miráis a ver qué os parecen, porque no tienen nada que ver con lo que vosotros
0: A ver qué dice
2: queréis.
0: del derecho a la vivienda la Declaración del Cairo. No, no
2: Sí.
0: digo porque como el leitmotiv de la Puerta
2: Sí,
0: del Sol es ese.
2: no estaría mal.
0: Bueno, están allí
2: Y a
0: con.
2: la libertad sexual,
0: Sí.
2: y a la libertad de la mujer, y a un par de cosas más.
0: Ah, ya se habrán despertado porque
2: No, a lo
0: el
2: mejor, no, a lo
0: fresquete.
2: mejor es que todavía no se han dormido.
3: Bueno, hoy va a declarar ante la juez Tardón de la Audiencia Nacional, que es la que está investigando todo el tema de la invasión de Ceuta, el jefe de gabinete dimitido del delegado de gobierno dimitido en Ceuta. Ayer declaró Vivas. Y figúrense ustedes hasta qué punto fue una estupidez la declaración. Que salió después Ángel Víctor Torres a decir que todo lo que había dicho Vivas era absolutamente verdad. Vamos, que Vivas no dio ni un solo dato o sugerencia que apuntara a ningún tipo de responsabilidad penal del gobierno de Sánchez. Vamos a ver si hoy tenemos más suerte y el delegado del gobierno dimitido, que sí que señaló que hubo informe del CNI. Que lo sabía el delegado del gobierno, que se lo dimos a tres ministerios, pues a ver si todo eso lo corrobora en sede judicial y la juez puede tirar un poquito más arriba. Básicamente lo que todos sospechamos es que no es solo que hubiera pasividad del gobierno de Sánchez, posiblemente lo que hubo es connivencia con el gobierno de Marruecos. Lo que pasa es que creo que lo que habían preparado se les fue un poquito de las manos. Estaban pensando en términos de repetir la invasión de 2021, donde Marruecos nos mandó 10.000 tíos. Y claro, lo que no se esperaba Sánchez es que esta vez, en lugar de 10.000, nos mandaran 100.000, porque ahora ya empiezan a decirse oficiosamente que es que fueron 100.000, no 80.000, ni 70.000, ni 50.000, ¿no?
2: Hay otra mentira, aparte de la mentira de la entrada, duele casi más la mentira de la salida. Se supone que no sabía que habían quedado 9.000 o 10.000 en
3: No,
2: Ceuta.
3: no, dijo Marlaska que habían entrado 72.000 y
2: Sí,
3: se habían ido
2: exactamente.
3: 70.000.
2: Sí, pero bueno, luego ya no, se supone que habían quedado 9.000. Y cada vez que se limpiaba la plaza o la playa del trampolín, y eso, resulta que es que bajaban de la mano y se volvía a llenar y se volvía a llenar, y así con no sé cuántos espacios. Y luego, algo que me inquieta muchísimo y se está hablando muy poco, es de la Ceuta subterránea. Claro, dices, que no solo en las montañas, es que ¿qué hay? Esta manía que tienen esta gente de hacer túneles, inquietante. Entonces, claro, te explicas, y de hecho hay vídeos de marroquíes saliendo de alcantarillas en momentos en que se supone que nadie les ve,

0: de alcantarillas, hay mucha más gente ahora mismo, que sobrepasa los 10.000, las 10.000 personas en Ceuta de invasores. Entonces, claro, es imposible así la vida normal. No hay control ninguno. Bueno, el gobierno no tiene control ninguno, no se ponen de acuerdo ni entre ellos entre las cifras, pero es que no las saben, no las quieren saber, y si las saben no nos la quieren contar. Entonces es todo descontrol absoluto. Así la ciudad, pues evidentemente no va a volver a la normalidad, pero es que no veo en el gobierno ningún ánimo de volver a la normalidad. De hecho, veo más bien una especie de trasladar al pueblo ceutí y al resto de España una especie de resignación, de esta ciudad va a vivir así, esta va a ser su nueva normalidad, que esto le gusta mucho a Sánchez también, de aquí en adelante. Es decir, habrá unas zonas no-go donde será mejor no entrar. Y luego, pero claro, de las zonas no go, ellos sí salen, entonces con lo cual toda la seguridad de la ciudad, pues la calidad de vida pues será terrible y habrá gente, si ya gente ha dejado la ciudad, pero a medio plazo habrá mucha gente española que irá dejando la ciudad. Entonces me temo que esto es, bueno, todos lo pensamos, que es el primer paso hacia la soberanía por un tema de invasión, de hecho.
1: Probablemente el gobierno ya no domina el tema de Ceuta, ni lo puede dominar, o lo da por perdido, y a eso responde la operación de propaganda del caso Mari Carmen y demás, porque quiero decir, desahucios hay no sé cuántos todos los días, eso estaba ahí, era el cuarto intento de Mari Carmen, los medios habían ido informando, pero el tratamiento mediático era proporcionado a la situación. Y de repente lo convierten en el asunto fundamental de toda España, y la semanita esta de los decretos, de la acampada en Sol, que tú pones aquí porque estamos aquí y don Luis ha decidido que seguimos hablando de Ceuta. Pero tú te das una vuelta por las otras radios o por otros periódicos y parece
2: y
1: que...
2: Y todos hablando de la perroflautada de Sol.
1: Exactamente, sí. O sea, a todas horas, que si los decretos, que si no sé cuánto, que si tal, un experto en vivienda, otro más, tal, pum, pan, pan. O sea, y entonces la técnica de propaganda...
2: A mí eso es lo que me indigna, porque que Sánchez quiera alejar el foco de Ceuta, lo entiendo perfectamente, que los medios progres de la izquierda quieran alejar el foco de Ceuta y por tanto den bola a las estupideces de Sánchez, lo entiendo perfectamente. Pero claro, ver a los medios progres de derecha haciendo exactamente lo mismo y alejando el foco de Ceuta para ponerlo en la perroflautada del Sol, me llevan los demonios, porque... pienso, ¿han llegado ya a un pacto para silenciarlo de Ceuta y sustituirlo por la primera parida que a Sánchez se le ocurra? Y pues viendo la trayectoria del PP en años anteriores, pues me inquieta esa pregunta.
1: Pues luego se quejarán de que siga Sánchez, ¿eh? Pero bueno, yo no sé si piensa hablar después un poco de consecuencias electorales de todo esto, pero... esta es una operación de propaganda muy bien orientada a reactivar el voto de la extrema izquierda, que estaba prácticamente muerto, y ese es el que puede ser el factor diferencial de que la mayoría de la investidura de Sánchez consiguiese aguantar en su caso. Que es que a lo mejor puede conseguir aguantar, y si aguanta es reactivando, y como el rufianismo parece que ya el rufián no funcionaba, pues ahora va a ser Mari Carmen la que va a levantar a la extrema izquierda.
2: Ah, yo creo que aguantar en las siguientes elecciones va a ser absolutamente imposible, ni recurriendo a todas las trampas del mundo, que además se le están desmontando una a una. No, el problema es que con todo este hacerle el juego a Sánchez, lo que se consigue es que Sánchez consiga terminar la legislatura. O sea, un tío cuya mujer va camino al banquillo, cuyo hermano está ya condenado, cuyo número 2, 24 años de cárcel, su señor Lobo, 18 años de cárcel, su otro número 2, imputado, que resulta que han montado una trama mafiosa de coacción contra los jueces, que no ha presentado presupuestos en 4 años, que no tiene ya mayoría para sacar nada, y ahí sigue resistiendo, y sigue resistiendo porque se le ayuda brutalmente desde medios teóricamente dedicados a la derecha. Yo qué sé.
0: Cojo. Pero cuidado, que es que hay otra cosa más que es muy preocupante. Yo he obviado el tema Mari Carmen durante muchos días, pero es que el tema Mari Carmen nos puede traer mañana un decreto, nos puede, Dios quiera que no, que puede hacer muchísimo daño al tema de la vivienda en España. Sí. Entonces, esto ya...

0: pasa de la anécdota de la cortina de humo, que muchos podemos coger y no hacer caso, a tener un problema, a que el tema de la vivienda, que ya está mal
1: pero
0: en España...
1: Pero si no tiene ni los votos para sacarlo adelante, o sea, estamos... No entremos en
0: ojalá,
1: el paripé. Acabo de retuitear un mensaje de Carlos Flores Juberías, diputado de Vox, que dice... Adjunta un pantallazo del reglamento del Congreso y dice el tuit: es jueves, son las 8 de la mañana,
0: bueno, pero eso no hace falta
1: y
0: ser
1: el
0: diputado.
1: Congreso de los Diputados sigue sin haber sido convocado para convalidar mañana viernes los decretos ley sobre alquileres aprobados el martes en el Consejo de Ministros. Y pone el pantallazo del artículo del reglamento: ningún debate podrá comenzar sin la previa distribución a todos los diputados con derecho a participar en el pleno o en la comisión, en su caso, el informe, dictamen o documento que haya de servir de base del debate. Es decir, si no se ha dado con 48 horas la documentación a los diputados que tienen que debatir, no se puede iniciar el debate. Son el jueves a las 8 de la mañana, no se ha repartido nada a nadie y pretenden discutir mañana el decreto. Esto es ridículo. O sea, esto no va a ningún lado.
2: A mí me extraña lo del... Porque siempre cuando se saca un decreto ley, después pasan bastante...
3: 30 días.
2: Claro. O sea, el máximo son 30 días y lo normal es estar más cerca del máximo. Y esto de haberlo convocado... Además, los viernes normalmente no hay pleno.
3: Pero ten en cuenta que él quiere que no se vayan de sol. Él quiere que se... Pienso yo que lo que quiere es hacer
0: sí,
3: el debate
0: es interesante,
3: estando
0: sí.
3: en sol ellos todavía. Porque él tiene miedo de que se le vayan de sol y que se vaya a debatir esto igual en 20 días, 30, y ya no haya la presión de la calle.
2: Bueno, sí, pero...
1: No, yo lo veo al revés. O sea, si quisiera que se mantuvieran en el sol, pues entonces retrasaría al máximo el debate, aprovecharía...
2: Bueno,
1: los
2: pero igual se le cansan, ¿eh?
1: Bueno,
3: es que ya empieza otoño,
1: sí.
3: el frío...
1: Pero da igual, si la mitad de ellos trabajan para nuestros servicios de información.
0: O sea, les veo muy optimistas. A mí me da miedo que uno de los decretos sí salga. Y verdaderamente me preocupa muchísimo que esto cambie el mapa ya definitivamente de la vivienda en España y pueda tener... mire que me da rabia, darle la razón a Feijóo, pero dijo los efectos jurídicos, como tuvo la ley del sí es sí, pues puede tener unos efectos jurídicos en muchos contratos que luego no pueda revertir.
3: Justo. Y luego, volviendo al tema de...
1: Vamos a suponer que aprueban su decreto. Bueno, pues eso va a tener un efecto inmediato. No se va a alquilar un puñetero piso en este país en lo sucesivo. Es decir, de hecho, en las primeras 24 horas desde que el gobierno aprobó esta basura en el Consejo de Ministros, se han retirado de los portales inmobiliarios 4.000 viviendas. Con lo cual, pues bueno, lo que pasaría es que el mercado del alquiler caería a cero. Absolutamente.
0: Es que
1: se verían perjudicados muchos propietarios que tienen ya un contrato de alquiler firmado. Pero bueno, no sé, a lo mejor así conseguimos una manifestación de propietarios que queme la Moncloa, yo qué sé.
0: Pero es que
1: ayer
0: los propietarios no queman nada, son gente de bien.
1: Pues a lo mejor por eso les pasa lo que les pasa.
0: Claro, pero es que ayer ya estaba recibiendo WhatsApps de abogados que estaban diciendo que no se firme ni un contrato de gente que iba a alquilar esa misma tarde un piso y tal, que no se firme nada. O sea, yo es que tengo trato con despachos de abogados de este tipo. Luego, gente que estaba vendiendo una casa y paralizado por completo. ¿Por qué? Porque a lo mejor el que lo compra para alquilar. Se está paralizando todo. O sea, el daño ya es enorme, se apruebe o no el decreto. O sea, el daño que ya está sufriendo la gente es inmenso. O sea, este gobierno ya está dejando a España como un solar. O sea, ya nada funciona. Usted cumple la ley. Usted es un observador estricto de las leyes y de todo, desde su infancia, no se salta un semáforo, usted tal. Usted lo lleva crudo en su vida. Es así. Es usted el malhechor. Usted acampa.

0: trepa en la Puerta del Sol, se pasa por el forro todas las ordenanzas, se pone ahí la quechua, coge y destroza el oso y el madroño y va, irá un concejal del SOE o de Sumar y le felicitará.
1: Bueno, pueden ustedes mirar hacia arriba, es el reloj que tenemos en el estudio. Son las 8:59, vamos a la pausa publicitaria y con esto cerramos el tema de las perroflautadas de Sol. Paso de hacer propaganda del gobierno, paso de entrar a los trapos de Sánchez. Mañana en el Congreso no se va a aprobar nada de nada, porque no están los votos. Eso sí, servirá para que los de Podemos digan al PSOE, porque ustedes no defienden suficientemente, el PSOE le diga a Podemos, ustedes parten a la izquierda, los de Junts digan, nosotros estamos a favor, pero votaremos en contra, porque están todos ya en modo preelectoral. Y vamos a hablar de sondeos electorales, hombre. Pausa publicitaria y seguimos.
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1: Bueno, si volviéramos atrás hace 10 años, pues nos encontraríamos un panorama donde toda una serie de mamarrachadas pues eran aceptadas de manera natural. Uno hablaba de ONGs, organizaciones no gubernamentales que se dedican a hacer el bien a sus semejantes, ¿verdad? Hoy en día pues sabemos que las ONGs son organizaciones donde hay mucho golfo haciendo mucho dinero a costa de siempre los impuestos de la gente. Si hace 10 años nos hubieran preguntado, ¿usted es partidario de la integración de los inmigrantes que llegan? Pues todos hubiéramos dicho, pues claro que sí, o sea, la gente que viene aquí a trabajar, yo conozco a uno, que sea el marroquí que tiene la frutería de la esquina y tal, gente maja, ningún problema, sí, claro que sí, somos todos partidarios de la integración de todo el que viene. Claro, 10 años después resulta que no es que tengamos aquí que integrar a un millón de tíos cabales y que no molestan a nadie, no, es que tenemos que integrar a 10 millones de tíos que han llegado en avalancha y entre los cuales están el millón de cabales que estaban antes, más algunos otros cabales que llegan, pero donde te encuentras un porcentaje significativo de gente que ha hecho aumentar el delito hasta extremos insoportables, e incluso aunque todos fueran cabales, pues leche, es que 10 millones no hay donde meterlos en viviendas. No hay viviendas para todos, con lo cual el mercado de la vivienda ha explotado. Y ha explotado por el lado de la demanda. O sea, aquí no vale que construyamos. El problema no es ese. El problema es que de repente, en solo 5 años, los 5 últimos años, han entrado millones, pero más de 5 millones de personas en este país que tienen que vivir en algún lado. No tenemos ni capacidad de construcción, ni dinero, ni tampoco merece la pena. ¿Para qué queremos tener aquí a gente que no aporta al sistema, que no trabaja, que vive de ayudas, por tanto que está parasitando al Estado y encima le vamos a tener que dar vivienda? Oiga, pues no.

0: saltado muchas cosas por los aires. En 2018, es decir, ni siquiera hace 10 años, cuando Vox empezó a poner sobre la mesa el tema de la inmigración, se le echaron encima a todos. Hoy en día, pues ya toda la población española, incluyendo los que votan al Partido Socialista, está mayoritariamente de acuerdo con cosas como, por ejemplo, la prioridad nacional en las ayudas públicas. Y eso que pasa en España pasa en toda Europa. Estamos viviendo un terremoto electoral brutal y quizá donde mejor se ve ese terremoto es en Alemania. Ayer salía una encuesta para la ciudad de Hamburgo. La CDU, es decir, el partido fundamental de Alemania hasta antes de ayer, cae a la quinta posición. En Mecklenburgo son ya extraparlamentarios. En Sajonia-Anhalt, pues se ha quedado la AfD a nada de la mayoría absoluta. Está desapareciendo el, entre comillas, Partido Popular Alemán, como ha desaparecido en Francia, ¿no? Y aquí en España, pues salía una encuesta ayer de Electomanía para el Parlamento de La Rioja, que es muy curiosa, porque resulta que Vox pasa de 2 a 7 diputados en el Parlamento de La Rioja. ¿Y a quién le quita los escaños? Pues resulta que le quita 3 escaños al PSOE, que baja a 9, y le quita los 2 que tenía a Podemos, que queda extraparlamentario allí. El PP se mantiene con los que tenía, es decir, uno por encima de la mayoría absoluta, con lo cual estamos asistiendo a un fenómeno pues relativamente llamativo. Vox se está nutriendo cada vez más de votantes de izquierda. Y es que es normal, es que muchos votantes de izquierda son votantes que viven en barrios deprimidos y que son los que tienen que aguantar, por ejemplo, toda la invasión migratoria brutal que ha destrozado sus barrios. Porque la invasión migratoria no se va a casa de Carlos Bardem, ni de su hermano, ni de su cuñada, ni de los presentadores progres. Se va a los barrios donde estaba la gente que antes votaba PSOE o Podemos y que ahora dice, pues mira, pues voy a votar al que sea más bestia con este tema de la invasión.
1: Bueno, tampoco bestia. O sea, son
0: es una, claro, forma de hablar, hombre.
1: Exactamente. O sea, el que sea más contundente, que son cosas perfectamente defendibles. Que la migración tiene que tener un límite. Y ese límite tiene que ser el límite soportable. Y efectivamente, a día de hoy, la oferta de vivienda es ya muy difícil de... Bueno, ya, y tendrá que aumentarse durante los próximos años. Pero probablemente lo único que se puede hacer en estos momentos es cortar la demanda. Claro, no sé. El problema es también que hay ahí una frontera entre turismo y inmigración que no se sabe muy bien quién viene a qué. Porque al parecer el control en el aeropuerto es prácticamente nulo. Y por ejemplo en Madrid, que siempre es el ejemplo que se pone de zona saturada en todos los telediarios y demás, que eso, ojo, habría que dar una vuelta a eso porque se quejan del problema de la vivienda como si todo fuera Madrid. Es que no es que en Madrid cuesta, que España es mucho más grande, pero bueno, España no es Madrid. El control en el aeropuerto, y Madrid recibe por el aeropuerto, Madrid no recibe por Ceuta.
2: Y el fenómeno que ha señalado don Luis acerca de la Rioja me recuerda mucho también al que se vio en Francia con el reagrupamiento nacional, que Le Pen gana en los lugares donde antes ganaba en su día el Partido Comunista francés, donde votan a Macron precisamente son en los barrios franceses donde la situación, el statu quo les conviene, porque por el nivel de renta no tienen que convivir con esa inmigración. Me recordaba una película francesa, que ahora no recuerdo bien el nombre, en el cual un abogado venido a menos, que acababa en la calle, hablaba luego con un... Se hacía amigo de un mendigo y luego hablaban con un burgués, y el burgués les hablaba de los valores de la República, de libertad, de igualdad, fraternidad, de acoger a todo el mundo. Y el mendigo decía, sí, usted puede decir esto porque vive donde vive, y es que vivo en Saint-Denis. Entonces...
3: Efectivamente, claro. Es que es así. Los llamados aviones patera, es ahí, en realidad, donde entra una cantidad inmensa. Aquí entraríamos en un debate que a mí me da mucha pena, y es la inmigración hispana, de la cual yo he sido y soy muy defensora, porque yo creo en la hispanidad y me gusta el vínculo y todo, pero tengo que comprender, he tenido que reconocer que tenemos las capacidades que tenemos. Y España no tiene capacidad para absorber a toda la hispanidad. Vamos a ver, por mucho que tengamos unos vínculos y que los queramos...

0: Y que los queramos compartir y rehacer y todo. Pero ni tenemos capacidad de vivienda, ni tenemos capacidad de sanidad, ni tenemos capacidad de educación, ni tenemos capacidad, por ejemplo, se ve en el transporte. Pero sobre todo cuando estamos pagando más impuestos que nunca y se están empleando peor que nunca. Porque tenemos un gasto brutal que se está empleando, bueno, ya, perdón, pero es que lo tengo que decir, si se está empleando, por ejemplo, en 17 parlamentillos regionales con todo lo que les cuelga de duplicidad de organismos
1: Bueno,
0: junto
1: eso
0: con lo estatal.
1: es una barbaridad, efectivamente, los parlamentarios, pero en porcentaje sobre el gasto del Estado no es no, comparado con.
0: No me refiero al gasto del parlamentillo con sus asesores y tal, no. Me refiero a lo que conlleva de organismos de paralelismo y tal. Es brutal. No me refiero al gasto anecdótico de pagar a esos políticos, ¿vale? Así tienen 50 o 30 diputados. No, no me refiero a eso. Que también, que estéticamente y dice mucho de la organización de un Estado, sino a la organización paralela que se produce entre el Estado y la autonomía. Y que además, perdón también por la digresión aquí, está llevándose con Pedro Sánchez a la paranoia total de que cuando hay un problema se está haciendo una pelea de competencias.
1: Sí.
0: Coge Sánchez y dice, esto no es mío. Y se fuma un puro en la mareta. Y
1: Fue
0: coge el otro. Y la autonomía se queda completamente bloqueada y dice, yo quiero ayuda. No, no, perdona, esto lo haces tú. Y ahí está el ciudadano muriéndose.
1: aquella intervención en el pasillo del Congreso. Pregúntenle a Vivas.
0: Pues
1: Es que además
0: ese es el exponente mayor, pero es que...
1: un presidente del gobierno puede hablar de Vivas, así como si fuese.
0: Sí.
1: No, o sea, de presidente a
2: No, pero
1: presidente,
2: si es que son
1: claro.
2: amigos, ¿eh? Que Vivas es ese señor que en 2023 recibió a Sánchez llamándole mi presidente. Pues a
0: Perdón,
2: disfrutar
0: como
2: de tu
0: Mazón,
2: presidente.
0: perdón, como Mazón le, como Mazón recibió a Sánchez a los 5 días de la Dana diciendo gracias por haber venido. Por favor, 200 muertos. Pobre Mazón, o sea que luego lo ha pagado, pero bien. Pero 200 muertos y flotando en el agua. Por favor, válgame. O sea, es que vale ya. Entonces, me refiero al dislate total de gasto que tenemos, volviendo al tema. O sea, tenemos un dislate de gasto que no sirve para nada y tenemos la sanidad pública. Vamos a ver, es que yo tengo ejemplos cercanos de una persona con un cáncer diagnosticado esperando una operación, pues desde hace, estamos en octubre, esperando una operación desde agosto. Es que esto, en la sanidad pública, claro, es que esto es increíble, esto es increíble. Y
2: Un
0: esto sucede...
2: colaborador de este programa lleva 6 meses con sangre en las heces, señores de la Junta de Andalucía. Todavía no ha logrado que le hagan las pruebas. 6 meses, eso sí, todos los inmigrantes que llegan a Chorros, eso es sanidad gratuita. Oiga, la
0: Y...
2: sanidad española se está yendo al mismísimo guano. En Madrid, que tenemos una sanidad comparada con otros
0: Sí.
2: sitios brutalmente buena, bueno, pues la degradación de la calidad asistencial
0: Es
2: en los
0: total.
2: últimos 2 años, 3 años, es palpable. O sea, cada vez los plazos de espera mayores, cada vez
0: Sí, el
2: menos
0: caso que
2: tiempo
0: yo he
2: para
0: dicho,
2: atender a la gente.
0: es Madrid. Yo en Madrid antes de la pandemia, yo para lo que es atención primaria siempre voy a la pública. Yo llamaba y a mí en mi centro me daban para esa tarde. Y en un caso loquísimo me decían, es que no hay hueco para mañana. Raro, raro. Alguna vez me pasó. Y ahora me dan para 15 días. Vamos, yo con mi gripe ya me la he comido con patatas.
2: Me dejan ustedes que les lea dos
0: Claro,
2: titulares
0: el
2: sobre
0: viento.
2: Ceuta. Titular en el Faro de Ceuta. La ONU pide investigar las denuncias de torturas de militares a inmigrantes en Ceuta. O sea, los canallas del gobierno,
0: Claro.
2: por no expulsar a los invasores, someten a los militares a que ahora venga gentuza a acusarles de torturadores. Expúlsenlos a todos y así no hay lugar a que nadie torture a nadie. No me fastidies. Y segundo titular que lo trae ahora OK Diario. Los militares de Ceuta se hartan de las agresiones y piden audiencia al rey como jefe supremo de las Fuerzas Armadas. Pues me parece muy bien. ATME, la Asociación de Tropa y Marinería Española, ha solicitado que el rey les reciba para trasladarle la situación de lo que está pasando en Ceuta. O sea, es lamentable. Estamos asistiendo a agresiones a los militares día sí y día también, agresiones físicas. Antes lo mencionaba doña Carmen. Hay dos militares en el Gómez Ulla por heridas graves. Resulta que cuando no son heridas y agresión física, pues son escupitajos y amenazas y te voy a cortar el cuello, como contaba el otro día el portavoz de ATME en esta tertulia. Y encima tienen que venir los militares a aguantar, encima de que son los agredidos, tienen que venir a aguantar que Amnistía Internacional les difame y que un imbécil de la ONU, el relator de no sé qué, les difame. Y todo esto sin que haya un pronunciamiento claro ni del Ministerio de Defensa, ni del jefe supremo de las Fuerzas Armadas, ni del gobierno, vamos, ni de Sánchez, pero ese no lo espero, en favor de sus militares. Ya está bien, ¿no? En fin. Bueno, perdonen.
1: No, que sigue la situación. Pues por eso está todo el lío del Mari Carmen y demás, porque si seguimos hablando de Ceuta y se empiezan a contar estas cosas y la gente piensa y razona, pues no, es que el gobierno sale muy perjudicado. Y entonces, bueno, pues por eso hay que... Es una maravillosa cortina de humo. Además es una cortina de humo que estaba ahí. Si todos los días hay desahucios, desgraciadamente... Pero
2: se acaba de suicidar un señor en Cataluña, que cuando le iban a desahuciar. Hace escasos días se suicidó otra mujer a la que habían desahuciado. Eso es ni puñetero caso, pero eso sí, montan aquí el numerito en la Puerta del Sol para, en fin, centrar el foco ahí. Es todo ridículo.
0: Respecto al ejército, me gustaría decir que, por cierto, la entrevista del otro día a la persona, es que no me acuerdo cómo se llama, fue interesantísima.
2: Marco Antonio Gómez.
0: Interesantísima, y junto con todo lo que contó y lo que acaba de decir, que acicate tiene un joven español para alistarse en el ejército. O sea, una institución tan absolutamente necesaria. Lo que pasa es que como tenemos un jefe del gobierno que pensaba que el Ministerio de Defensa, que el ejército era perfectamente prescindible, que el Ministerio de Defensa era prescindible y que solo le encontró utilidad cuando la pandemia, en su primera lo presidente dijo, fíjense que todos pensábamos que el Ministerio de Defensa era prescindible y ahora lo hemos encontrado, sí, para controlar a los españoles que lleváramos, que nos saliéramos a la calle, que no sé qué. Eso sucedió en el primer alo presidente que nos soltó Sánchez cuando la pandemia. Ahí le encontró utilidad al ejército, para controlar a los españoles que nos saliéramos a la calle, que no nos acercáramos a un metro, que no sé qué, que no sé cuántos, pero sin embargo, para defender a la nación española, sí, perdonen, es que esto suena muy facha, pero sí, hay que defender a la nación española. Yo soy española y quiero que mi nación sea defendida, quiero que los ceutís sean defendidos. Ceuta es España y es la puerta de España. Y es lo mismo que si entran en Madrid. Y es lo mismo que si entran en Albacete. Bueno, es que esto es increíble. Pero así, ¿cómo se van un joven? ¿Qué ilusión? ¿Qué ganas puede tener? O sea, es que tiene que ser un santo.
2: ¿Para qué se va a meter un joven en el ejército pudiéndose meter en el PSOE y hacerse millonario robando?
0: ¡Claro!
1: Bueno, o sea. Pues, lo cual es la maravilla de las maravillas, que sigue habiendo jóvenes y está solicitado. O sea, ¿cómo surgen las vocaciones a pesar de todos los contratiempos que puede haber? Y grandes dificultades que tiene a día de hoy un militar, ¿eh? Porque, por ejemplo, los militares de antes tenían un sistema de vivienda bastante bien organizado. Cierto. Que te cambiaban de destino y había unos alquileres muy asequibles para los militares y eso ha desaparecido. Ahora tienen que buscárselas en la calle como todo el mundo, a pesar de que que los salarios del ejército no son excesivamente altos y que te cambian de destino de una manera mucho más imprevista para ti. O sea, no depende de ti como puede depender de cualquier otro trabajador que toma la decisión de si va a un sitio o no en función de las posibilidades de vivienda que tiene. Y a pesar de todo eso, muchos jóvenes quieren seguir siendo militares. En fin, las vocaciones es un misterio en la vida, ¿eh? O sea, desde luego que si alguien quiere buscar razones para creer, hay indudablemente un fin, no sé, que la gente tenga vocación por determinadas cosas a pesar de los contratiempos, es una razón para creer que alguna fuerza viva oculta mueve a las personas a vivir santamente.
2: Fíjese usted lo que está pasando en el mundo católico. Cada vez es más la gente que vuelve a practicar.

0: Unidas sí me gustaría señalar que al final uno de los objetivos de la ONU, que es esa garantía del derecho internacional público, uno de los principios fundamentales, de hecho el principal, es la integridad territorial, la soberanía de los estados que conforman Naciones Unidas, actualmente 193, entre los que ellos está España. Y creo que es muy naif por parte de Naciones Unidas, como por parte todavía de la paraflautada que sostiene que esto ha sido una crisis migratoria. Lo que ha sido es una guerra híbrida, y tenemos más casos, no solo el de Ceuta, el de Ceuta en el 21, pero también tuvimos en Polonia en el año 21, creo que también fue, sí, cuando el régimen de Lukashenko se dedicó a recoger gente de Oriente Medio, llevarla a la frontera polaca y lanzarla contra la frontera polaca, sabiendo que precisamente los estados de la Unión Europea juegan con unas cartas. Digamos que juegan con una mano atada a la espalda, porque nosotros somos estados que tenemos que respetar unos ciertos derechos fundamentales y no podemos responder a esas poblaciones que vienen con fuego. Por lo tanto, estos estados que no se rigen por nuestras mismas normas, por mucho que quiera decir la ONU, no se rigen por nuestros mismos conceptos, utilizan a su propia gente, como, o incluso gente que está de fuera, como Lukashenko, como armas arrojadizas contra nosotros, sabiendo que nosotros no podemos responder de una forma resolutiva. La diferencia es que, claro, en aquel momento Polonia tenía un gobierno de extrema derecha, de Morawiecki, de Ley y Justicia, y nosotros tenemos a Sánchez, que es anti-España.
1: Efectivamente, recordaba el otro día con Polonia, recordaba en las escenas de lucha cuerpo a cuerpo en la frontera, con una verja de por medio, ¿lo recuerdan? Uh-huh. O sea, era alucinante, o sea, pero se llevaba a las Fuerzas Armadas a pie de frontera, a la verja, y no se dejaba entrar.
0: Justo.
1: Y aquí, pues entonces, pues lo están diciendo los propios invasores, dicen, no, estaban las dos puertas abiertas.
2: Bueno, Pozuelo de Alarcón celebra su tradicional homenaje a la bandera de España este domingo 4 de octubre, con motivo de la fiesta nacional. 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Hacemos una breve pausa publicitaria y continuamos hablando, esta vez, de la corrupción socialista, valga la redundancia.
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1: Bueno, son muchos los casos judiciales que parece que van cogiendo por fin velocidad después del parón veraniego. Tenemos, por supuesto, la causa en la Audiencia Nacional que la juez Tardón lleva para dilucidar todo lo relativo a la invasión y donde hoy declarará el jefe de gabinete del delegado del gobierno en Ceuta. Tenemos esa causa secreta sobre la financiación del Partido Socialista que desde hace meses y meses nos están amenazando con que un día de estos terminará en una imputación del Partido Socialista como entidad jurídica, pero de momento no se ha materializado en nada el asunto. Tenemos la causa principal de corrupción del caso Ábalos, Santos Cerdán, etcétera. Tenemos la causa de las cloacas del Partido Socialista, donde las noticias que han llegado en los últimos días pues son francamente inquietantes. Esas reuniones corroboradas de la cloaca socialista con un clan de narcos en Extremadura para darle un susto a la jueza que llevaba el caso del hermanísimo, jueza que se ha personado en la causa, ha sido aceptada su personación y ha aportado toda una serie de vídeos que uno de los colaboradores de las cloacas socialistas se dedicaba a publicar en las redes amenazando veladamente a la jueza. En uno de ellos decía: ya sabemos cuál es el colegio de sus niños. O sea, completamente siniestro. Y luego tenemos, por supuesto, el caso Zapatero. Zapatero, que es ese señor al que le regalan millones de euros en joyas y el tío, pues no se acuerda de nada, no es capaz de aportar ni una documentación. Es más, los cutres que se los regalaron, pues ni siquiera en un estuchito, yo qué sé, vas a casa de tu cuñado a llevarle algo, pues a ver, se lo envuelves un poquín, en una bolsa y tal. Solo faltó poner una bolsa de basura de las que usaban los Puyol para llevar dinero a Andorra, según decían algunas informaciones periodísticas. Yo tengo la sensación, no como periodista, como simple ciudadano, de que con todo lo que sabemos desde hace tanto tiempo, habría materia más que suficiente para que ya estuvieran en el trullo con carácter preventivo medio consejo de ministros, yo creo que hasta el presidente del gobierno, con lo cual pues la gente se desespera un poco. Mucho avance judicial, pero ¿qué? Cuando rematamos la jugada, ya estamos todos calentitos, vamos a ver si consumamos el acto de una vez, hombre. ¿No tienen ustedes la misma sensación?
2: La justicia suele ser lenta, pero porque a lo mejor se suele criticar y se suele decir que si es lenta no es justicia, ¿no? A veces es justicia precisamente gracias a ser lenta para no cometer una equivocación ni condenar a un inocente. Lo que pasa es que aquí, claro, evidentemente, entre que se obtienen las pruebas, entre que gran parte de los responsables están aforados, lo cual pues en un momento dado puede hacer que las cosas no funcionen igual que en un juzgado de instancia. Bueno, la verdad es que hay que tener paciencia. Yo creo que con que se haga justicia hay que tener paciencia, pero indudablemente pinta muy mal el conjunto de informaciones que hay en torno a este gobierno. A ver, en qué, o sea, es tremendo.
1: No sé, sí, si yo las apelaciones a la paciencia las entiendo. Lo que pasa es que yo creo que nos sentimos como pues un conjunto de centollos metidos en una olla enorme al fuego, nos estamos cociendo, pero nadie nos va a sacar de aquí. Y dice, bueno, hay que tener paciencia.
2: No, por otra parte, el mayor apoyo ciudadano a los jueces, ¿eh? Porque si ya ahora ya hace tiempo que no pasaban cosas así en España, ¿no? O sea, siempre era como la heroicidad de los que se iban a ser jueces en el País

0: Vasco en la época de la ETA, que tenían unas amenazas terribles, que la gente pedía cambio de destino con gran facilidad porque ya no soportaba la situación, y entonces había algún valiente que se iba para allí incluso pues sin tener el riesgo eso de que te digan cuándo salen tus hijos del colegio. O sea, si iba allí algún soltero a decir a esta gente hay que pararla, aunque sea a costa de mi vida. Y no solo en España, ¿eh? Ha habido casos interesantísimos en contra las mafias y contra la corrupción. Por ejemplo, en Italia, o sea, el juez Libatino, el juez Falcone, o sea, además una persona sencilla de la calle que ya no tiene quien la defienda y que a lo mejor los mecanismos del Estado están vinculados a las redes de corrupción, al final un juez atrevido es su última garantía, y por eso aquella pintada Falcone Gracie de un ciudadano anónimo es que es lo que o sea, que haya jueces valientes, ¿no ves? Otro caso de vocaciones a veces inexplicables, porque claro, en el derecho se puede hacer mucho dinero ejerciendo de abogado y demás, y hay gente que por pura vocación se mete en problemas muy serios en beneficio de todos.
1: Muchos dejan la judicatura porque en un despacho de abogados se hacen de oro, y es lógico. Bueno, aquí es que Cintia Rocho, que es la jefa del clan, ha contado cómo un integrante de la red de la cloaca del PSOE fue a visitarla y estuvo y le dio todo tipo de detalles sobre la vida de la juez Viedma y de sus hijos, todo tipo de detalle. O sea, y la juez Viedma se ha personado en la causa que lleva Pedraza en la Audiencia Nacional. Entonces, es que esto es tremendo, tremendo. Y estamos hablando de la causa del hermanísimo. O sea, que ha sido condenado a inhabilitación de hacer lo que no hacía. O sea, es decir, que tampoco le han cambiado la vida, pero simplemente le han tocado la vida, o sea, le han tocado el honor, si es que lo tuviera o tuviese o lo hubiera tenido alguna vez en la vida, a alguien de la familia de Sánchez, que tampoco destaca por su honor, ni él, ni su mujer, ni nadie de su entorno.
2: ¿No destaca por su honor?
1: Que alguien le saque la tarjeta roja al director del programa, por favor. Bueno, es que esto es que da pavor. Esta gente da pavor. Entonces, claro, a Cintia Rocho, buena es esta gente, jefa de un clan de narcotraficantes, para coger y largarlo todo. Y largarlo todo y dejar a estos a los pies de los caballos. O sea, y entonces, claro, es que es terrorífico. Entonces ya todo lo que es una vocación maravillosa, que es ser juez, bueno, pues ya pasa a ser todo heroico. Todo heroico. Juzgar a un señor por tener una plaza que no existe es heroico.
3: Lo es.
1: Es heroico. Y han investigado a sus hijos. Y esta gentuza apela a unos narcotraficantes para que le den un susto a la jueza, a la juez. O sea, es que esta gente es muy peligrosa.
4: Y van los narcos y dicen...
1: yo no me meto en eso. Van los rochos. Es que se dicen los rochos. Y le dicen no. Estas son las cloacas del PSOE. Entonces, cuando se metan en algo más, ¿qué van a hacer? Bueno, perdón, a Aldama le pegaron 3 tiros al coche. O sea, esta es la gente. Esta es la gente.
3: No sé si han visto las fotos también de la juez con el supuesto amante Chasconía, con los preservativos por el suelo, de Dantesco.
1: Sí,
3: es
1: sí.
3: Pero es ridículo, porque evidentemente se veía que estaba hecho con IA, cualquier persona lo sabe.
1: Sí,
3: y que
1: sí,
3: utilizas
1: sí.
3: Eso, fíjate el nivel de ser un chantajista, pero además malo, de baja calidad, de low cost, de presentarte con una foto hecha con IA, preservativos por el suelo, posando.
1: Sí,
3: vamos a echar unos preservativos por el suelo, ¿sabes? En un coche, en un descampado.
1: Como si fueran la hija de Bono. Que así se hizo una foto, se hizo un selfie y tenía detrás un preservativo.
0: Con lo que debió costar aquella operación contra cierto periodista con la famosa exuperancia Rapú.
1: Cierto.
0: O algo parecido en la época de Felipe González, que bueno, era una operación de servicios secretos en condiciones, porque se montaba una orgía con todo el coste operativo que podía tener, y ahora resulta que con IA se monta una foto en la que aparece allí quien quieras.
3: Algo más guarro.
2: Fíjese que el otro día vi un vídeo de Sánchez leyendo un libro y dije, esto es IA, vamos, fijo.
1: ¡Qué burdo!
2: ¡Qué burdo!
0: No, pues ese.
1: No, esto verdaderamente no tiene gracia, porque es que verdaderamente, y luego las que ha pasado el juez Peinado, que le sacaron dos DNIs, o sea, es que también el plural haciendo periodismo de investigación, eso también es para dar de comer aparte. Pero bueno, pues esta gente, estamos en manos de esta gente.
3: Es que es lo triste, porque al final son mafiosos, pero mafiosos de muy bajo nivel, no son Al Capone, no son un gran mafioso, es un mafioso, que lo que decíamos antes, que su gran plan maestro, el cual ahora está pensando durante días y días, es, voy a abrir ChatGPT y le voy a decir, con estas fotos hazme una imagen
1: comprometedora, y te hacen, y dice, te ponen... Bueno,
3: no, pero habla más, le dice, no, pero vuelve a hacerla, pero más.
1: Más preservativo.
0: A ver, fuera de bromas, evidentemente es muy grave que un partido político tome semejantes derroteros. Vamos, el historial del PSOE es tremendo antes de este tipo de cosas, ¿eh? Y lo malo es que cuando no gobierna, sigue ejerciendo el poder en la sombra muchos aspectos, ¿eh? Porque cuando llegó el momento del 11M, cuando se desarrolló la jornada de reflexión como se desarrolló, es porque casi había más poder en Ferraz que en la Moncloa gobernando el PP. Las conexiones con determinado tipo de funcionariado, con... eran muy muy grandes. O sea, el PSOE seguía teniendo mucho poder sin estar en el gobierno. Y entonces damos mucho por hecho, ¿no? Las encuestas, viene la derecha, el gobierno de las derechas. Pues el gobierno de las derechas se va a tener que espabilar mucho para recontrolar el Estado si no quiere.
2: Le cuento una anécdota al respecto de hasta qué punto es verdad lo que está usted diciendo, de que el PP no controlaba nada de nada. Tenía la Moncloa, pero vamos, los aparatos profundos del Estado los controlaba el Partido Socialista. Me contó en cierta ocasión, y lo tengo publicado, un alto cargo del gobierno de Aznar, con el que estuve hablando largo y tendido sobre ese golpe de Estado extrañísimo que se produjo en Guinea Ecuatorial 4 días antes del 11M, y que en realidad fue la operación de cobertura para justificar el paso de mercenarios por territorio español sin que llamaran la atención. Me contó este alto funcionario que empieza a organizarse un golpe de Estado en Guinea. Guinea con la que acabábamos de restablecer relaciones, Guinea con la que Estados Unidos acababa de restablecer relaciones, y coge y el CNI le dice al gobierno de Aznar que convendría que el gobierno español apoyara ese golpe de Estado. Y que entonces Aznar dice, pero ¿cómo? ¿Que apoyemos un golpe de Estado contra un gobierno con el que acabamos de empezar a restaurar las relaciones, que es además el país del futuro del petróleo en África? Y que entonces, por supuesto, en lugar de apoyar el golpe de Estado, lo que hizo el gobierno Aznar fue llamar al gobierno guineano a decirle, oye, que os están preparando un golpe de Estado. Y el gobierno guineano, por cierto, les contestó, ah, sí, ya, no te preocupes, son los franceses. Y tal. Bueno, esperpéntico, todo el episodio es esperpéntico, el golpe de Estado aquel fracasó porque era un golpe diseñado para fracasar, como cobertura para el 11M. Todo eso lo tengo publicado en una serie de artículos hace muchísimo tiempo. Es decir, Aznar tenía un CNI del que no se fiaba y que le decía cosas y Aznar hacía lo contrario. ¿Por qué? Pues porque no controlaba el CNI, efectivamente. Lo que está usted diciendo es completamente cierto. ¿Y qué otro caso se nos ocurre contemporáneo? Trump, en su primera legislatura, llegó a la Casa Blanca y no controlaba nada, pero nada de nada. Quien dominaba toda la administración americana a todos los niveles, el FBI, los servicios secretos, todo, eran los del Partido Demócrata o los republicanos amigos de los del Partido Demócrata y, por supuesto, anti-Trump. Con lo cual, claro, le machacaron toda la primera legislatura. Y en esta segunda, lo primero que hizo fue entrar a saco, a ocupar el poder, de verdad.

0: Y esto va, se va a producir. Ayer me llamaba una persona de Asturias que decía, no, no, es que estamos muy preocupados porque las encuestas son cada vez más claras de que la derecha puede tomar el gobierno del Principado, pero es que hace tanto tiempo que no se tiene el gobierno del Principado, incluso la experiencia fallida de Álvarez Cascos, en cierto modo fue fallida porque la infraestructura socialista asentada de años y años allí dificulta el ejercicio del poder en la autonomía cuando no es el PSOE el que está. Entonces, habrá que ver en más de un sitio cómo el PSOE, pese a haber perdido los gobiernos, sigue de alguna manera manejando las autonomías, los estados o lo que sea.
1: Pues esto corrobora, perdóname, lo que decía yo antes del poder autonómico. No se trata de 17 parlamentillos, se trata de la red clientelar que logran establecer las autonomías, del poder local y de todos los tentáculos que cada partido regional, no el partido nacional, de cada partido regional logra establecer y extender en cada, a lo largo de provincias, municipios, todo es terrorífico y eso cuesta mucho dinero, ¿eh? De todas maneras, cuando el PP vuelva al poder, es necesario que lo haga con Vox por varias razones, pero es necesario que el PP se haga igual que se desnazificó a Alemania, se desocialiste. ¿Usted me está entendiendo?
2: No.
0: Se libera.
1: Que se le quite el so state of mind
2: Ah.
1: necesariamente.
2: Se la desaune.
1: Se la desaune. No, no, pero es necesario porque es que de la misma manera que en la Segunda República, cuando las izquierdas pierden las elecciones y la CEDA no quiere durante meses, no pone ni un solo ministro en el poder. Y entonces ya cuando dice, oye, no, que queremos poner tres ministros y se lía gordísima, bueno, pues estamos un poco, eso todavía no se ha quitado el miedo de la derecha en España a ejercer como derecha. Eso no lo hemos
2: Yo
1: perdido. El único.
2: no percibo en Vox ese
1: En
2: miedo.
1: Vox no, es que no he terminado de hablar porque no me deja usted hablar.
2: Ya, es que
1: Es
2: me
1: broma, es
2: puede el
1: broma.
2: ansia, me puede el ansia. Todo el día aquí callado, pues
1: Es broma. No, pero Vox no lo tiene, no tiene ese complejo, pero el PP sí lo tiene. Porque Juanma Moreno, al cual todo el mundo sabe que le adoro, perpetúa el PSOE, incluso les dice al PSOE andaluz, que es que ya hay que tener o no tener, no sé qué es lo que le pasa a Juanma, que les dice en el parlamentillo andaluz, coge y se dirige a la bancada del PSOE y dice, por favor, echo de menos al PSOE andaluz. Pero por favor, al PSOE de los ERE, echa usted de menos. Se puede echar de menos muchas cosas en la vida, pero al PSOE de andaluz no se le puede echar de menos,
0: A ver,
1: por
0: la
1: Dios.
0: teoría del PSOE bueno, que defiende mucho medio de esos que trabaja para la derecha que mencionaba don Luis, es que no se sostiene históricamente. Es que incluso diría que a pesar de todo lo que estamos viendo con Sánchez, Felipe González era peor. Tanto criticar, tanto. O
1: Gracias,
0: sea,
1: gracias, don Diego.
0: claro, o sea, tanta teoría de no, es que Felipe González era un socialista decente.
1: El del Doberman.
0: ¿Decente de qué? Decente, o
2: Del
0: sea.
2: Gal. ¿No echa usted
1: El
2: de
1: del Gal.
2: menos, no echa usted de menos la voz de Felipe González hablando de Ceuta?
1: Sí.
2: Ni una palabra ha dicho el tío. ¿Por qué? Porque el día 30, mientras 100.000 marroquíes entraban
1: Está
2: en
1: en su
2: Ceuta, ¿dónde
1: casita.
2: estaba él? En la embajada de Marruecos celebrando la
1: No
2: fiesta del trono marroquí.
1: sé.
2: Porque tiene allí
1: Bueno, me
2: propiedades
1: río, pero no tiene
2: inmobiliarias.
1: gracia. Ahora que lo pienso.
2: Es tremendo, sí. O sea,
1: Sí.
2: yo, cuando la gente del PP me dice, cuando algún votante del PP me dice, hombre, sí, hay un PSOE bueno, digo, sí, se llama PP, entonces, ¿para qué quiere buscar otro? Tenemos que ir a un bipartidismo, con un partido a la derecha, Vox, y un partido a la izquierda, PP. No necesitamos a toda la morralla anticonstitucional que hay desde el PSOE hacia la izquierda.
3: Con Polonia, Partido Popular Europeo y Patriotas. Partidismo
2: Exactamente.
3: funcional. Sí.
2: Sí.
0: Eso puede acabar funcionando en algunas comunidades autónomas, vistos los resultados que se han ido produciendo, pero en otras no. O sea, no sé,
1: Claro, porque hay tantos PPs como autonomías hay.
0: en el País Vasco a lo mejor, bueno, no sé, o bueno, claro, no sé. No.
2: Yo tengo la sensación de que en el País Vasco y en Cataluña, que serían las dos excepciones más obvias a las que usted se está refiriendo,

0: viendo, en realidad el problema es muy simple. Con cortar el grifo del dinero se acababa el problema en 3 minutos, porque todos estos independentistas que hay tanto en un sitio como en el otro, bueno, en el País Vasco podríamos discutir con la gente de Bildu donde pueda haber descerebrados verdaderamente ideologizados. En Cataluña, corta usted el grifo del dinero y no encontrará un separatista dispuesto a poner un solo euro de su bolsillo para la causa de la independencia catalana. Era, en cierta ocasión, invirtiendo los términos, me parece que era al patriarca del dueño planeta, no sé quién, le fue a pedir dinero para algún partido de la derecha, no sé si era la Alianza Popular de aquel entonces, y la contestación fue: mira, por España hasta la última gota de sangre, pero ni un duro. Bueno, pues lo mismo, pero por el otro lado los separatistas. Por Cataluña, vamos, hasta la última gota de sangre, a ser posible ajena, pero ni un euro.
1: Hasta el último editorial,
0: Hasta el último editorial, sí.
1: pero ni un duro. Sí, la verdad es que no es nada sencillo. Y que conste que, por ejemplo, esto tiene que ver con, pero esto para luego, con la tu encuesta de hoy, de cómo veíamos a Vivas respecto a
0: No,
1: Ceuta, ¿no?
0: la tu
1: No,
0: encuesta era
1: Feijóo,
0: sobre el PP, sobre el
1: sobre el
0: PP.
1: PP. Claro, es que es muy interesante. Es muy interesante. Y tiene que ver con este tema. Porque parece que el PP el PP Nacional Feijóo ha tenido un discurso aceptable, pero no se corresponde luego con los hechos. Entonces, ese es el gran problema del PP.
2: Es que es un partido un poco indeterminado. No tiene un discurso claro. El discurso lo va cambiando según los días, las encuestas, las tendencias.
1: Parece
2: Pero
1: mujer.
2: bueno, no.
1: Es una broma. Menos mal que lo he dicho yo.
2: Pero luego, no, no, es que no, a mí no se me habría ocurrido. O sea, pero luego los hechos son muy dentro del, como se suele decir, del ancho de vía del PSOE. El PP trabaja en el ancho de vía del PSOE
1: Es
2: y
1: perfecto,
2: entonces
1: sí.
2: no, sí, pues un día te cambia la
1: Oye, qué
2: velocidad,
1: guay.
2: pero va
1: Sí.
2: por la misma vía, no se atreve a romper determinados consensos, como se dice ahora. Es que hay determinados consensos que no se pueden cuestionar.
0: Sí, efectivamente. Y por cierto, lo podemos aplicar al panorama informativo y ponerlo en relación con lo que comentábamos de la perroflautada de Sol, etcétera, etcétera. La guerra cultural no consiste en que usted diga A sobre un tema y yo conteste B. Eso no es guerra cultural. La guerra cultural consiste en elegir el tema. Si usted elige el tema, aunque yo le contradiga, ya usted ha ganado. Porque usted está fijando el marco de debate, que es por eso por lo que decimos que Vox ha triunfado, porque Vox es quien ha fijado ya el marco de debate en toda España. Cuando en 2018 se atreve a tocar esos temas que eran de consenso y que no se podían tocar, como el tema de la inmigración, se le echó todo el mundo encima. Bueno, y 8 años después, todo el mundo habla de aquellos problemas que Vox puso sobre la mesa. Vox ha ganado la guerra cultural fijando el tema de debate. Si Vox se hubiera dedicado a discutir sobre los temas que los otros plantean, pues entonces nada, ni guerra cultural ni leches. Por eso es importante no hablar de la Puerta del Sol, no entrar a las mamarrachadas de Sánchez. Hay que elegir los temas. Ceuta, corrupción socialista, incompetencia criminal del gobierno en Adamuz, en el gran apagón, en los incendios, en la Dana. De eso es de lo que hay que hablar. Pero bueno, a ver. ¿Saben ustedes que el 7 de octubre se celebra el aniversario de la batalla de Lepanto? Bueno, ya que estamos hablando de cosas históricas, ¿sabían ustedes, que nos lo contó nuestro amigo don Paco Linares hace un par de días en su sección de cierre del programa, en su punto final, ¿sabían ustedes que Agustina de Aragón había muerto en Ceuta? Yo no lo sabía hasta que no me lo dijo hace un par de días don Paco Linares. Pues murió en Ceuta, sí señor. Después de haber estado ahí peleando contra los franceses, pues resulta que terminó sus días en Ceuta, donde su hijo era militar, etcétera, etcétera. Y allí falleció. Fue enterrada allí y luego su cuerpo fue llevado tiempo después a la península. Y decía don Paco Linares que allí sigue el espíritu de Agustina de Aragón, y es cierto. Bueno, dejando esta parte, 7 de octubre se celebra el aniversario de la batalla de Lepanto, aquella victoria que frenó la expansión turca por el Mediterráneo y que Cervantes definió acertadamente como la más alta ocasión que vieron los siglos. 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Doña Carmen Carbonell.
3: ¿Qué tal, don Luis? Buenos días. Vengo con las notas. Vengo con las notas porque hoy hemos hecho un examen y la pregunta que lanzábamos a la audiencia es: ¿cómo calificaría la actuación del Partido Popular en el tema de Ceuta hasta el momento? Ayer preguntábamos por Su Majestad el Rey Felipe VI, hoy por el Partido Popular. Cuatro opciones: muy positiva, positiva, negativa y muy negativa. Yo creo que hubiera sido más cómodo para la audiencia si lo hubiéramos hecho con números. Y ahora hemos dicho, le pone un 10, le pone un 5, le pone un 4, le pone un 3.
0: Pero ¿por qué? ¿Por qué esa tendencia numérica? Yo creo que, en fin.
3: O sobre 100, como hacen en Estados Unidos, ¿no? Un 99, un 98, un 0.
0: Bueno, recordemos cómo acabó la encuesta ayer. Ayer preguntábamos por la calificación del rey en el tema de Ceuta. Dábamos las mismas cuatro opciones y el resultado fue que un 1% calificaba la actitud del rey como muy positiva, un 5% como positiva, un 30% como negativa y un 64% como muy negativa. ¿Qué dicen hoy con respecto al PP?
3: Tenemos que hacer luego un ranking, si le parece, don Luis, de quién ha sacado peor nota.
0: Sí.
3: ¿Eso le gusta?
0: Sí.
3: Ese momento en plan del más suspendido. De momento, con un 50% de los votos gana la opción de muy negativa. Suspenso para el Partido Popular. El 38% dice que es negativa, hay un 10% que dice que es positiva y hay un 2% que dice que es muy positiva. Ahí están todos los militantes del Partido Popular votando. Un 2% de la audiencia.
0: Oiga. Pues así, la comparación con la encuesta de ayer, sale peor el rey.
3: Sale peor el rey. Bueno, veremos.
0: Y yo la verdad es que lo entiendo, ¿qué quiere que le diga? Me parece que el PP, por lo menos el PP de la calle Génova, en lo de Ceuta ha mantenido una actitud bastante defendible. El PP de Vivas es otra cosa, eso no hay por dónde cogerlo. Pero el PP de la calle Génova, yo creo que ha actuado en la crisis de Ceuta de manera correcta. Así que no me extraña que salga mejor parado que el rey. Aún así, pues un 88% tiene una visión negativa o muy negativa de su actitud en el tema de Ceuta.
3: Ya ve usted, malas notas. Van a tener que ir a la recuperación a septiembre. Lo que pasa es que septiembre ya ha pasado, así que a ver qué hacen. Voy con comentarios del chat de YouTube. Luis Miguel Ceballos Cortés.
0: No hemos preguntado a los tertulianos qué opinan ellos. ¿Cómo calificarían la actitud del PP en el tema de Ceuta?
2: Yo muy negativa, no. Como mucho negativa. O sea, más en el centro. El centro centrado. No,
0: yo le confieso que
1: pues ya está negativa.
0: Está negativa. Yo le confieso que he votado positiva. Lo siento, perdón.
2: No.
0: Abro el paraguas.
1: No,
4: ¿y usted? También, como don Diego, centro centrado, ni Stalin ni Casado.
0: Vale.
3: Voy con comentarios, don Luis. En el chat de YouTube, Luis Miguel Ceballos Cortés sobre la encuesta dice que la actuación del PP es pésima porque tendría que haber empezado por romper con el PSOE y el islamismo, aceptando la oferta aliada de Vox. En Twitter, Miguel Castilla, un clásico, dice que está haciendo un papelón, está haciendo un paje. ¿Un paje qué es? Pues hacerse los ofendiditos, apretar los puñitos y seguir gobernando con el PSOE en Ceuta. Esto es lo que nos dice nuestro oyente Miguel Castilla. Alguien que se hace llamar Adel dice que no han hecho nada, así que no lo puede calificar. Todas las administraciones que presuntamente gobierna el PP deberían haber tomado medidas en su ámbito, como por ejemplo cortando las subvenciones hacia Marruecos o hacia las ONGs que colaboran con los invasores. En las publicaciones de YouTube habla del fuego amigo Ignacio Vilarino, que dice que el PSOE es el enemigo de frente. Y el PP, el que tienes a tu lado, el que no ves la puñalada venir. ese que supuestamente pues tendría que ser un aliado, y ya ve que a veces en la guerra pues pasa esto del fuego amigo. Ana Vázquez 4830 dice que Vivas ha sido un gran presidente de Ceuta defendiendo su tierra, pero el PP central lo ha hecho mal porque Vox le dio una oportunidad de aplicar el 102 y ha mirado para otro lado y no ha hecho nada. Así que yo creo que en esta línea va precisamente el comentario de quienes dicen que en parte ha sido positivo, ¿no? Que el presidente de Ceuta lo ha hecho bien y que sin embargo desde Génova pues no lo han gestionado muy bien.
2: Pues aquí la impresión es más bien que Génova es defendible, pero que Vivas... Y no eso sé. Que todas las encuestas allá nos están bombardeando con encuestas que Vivas sube, que Vivas crece, que Vivas sí, es el sí. Salvador
1: es el
2: de
1: héroe.
2: Ceuta.
1: Y no se está qué. Vendiendo como un héroe.
0: Bueno, es lo que tienen las campañas de marketing.
1: Sí.
0: No van a poner mal.
1: Se está moviendo muchísimo, esa es la realidad. O sea, moverse es muchísimo. Da muchísimas declaraciones, anda entre el pueblo, él mismo se sube los vídeos de aclamación del pueblo, se está haciendo una campaña impresionante.
2: Creo que fue Vivas el que se opuso a que aumentasen el espigón, ¿no? Por el que cruzaban.
1: Sí, es cierto. Sí.
0: Y fue Vivas el que pactó con Sánchez que se alojara a los inmigrantes en los polideportivos, perdón, a los invasores en los polideportivos y que se los alojara en el puerto. Eso lo pactó Vivas con Sánchez. Y fue el PP central el que le obligó a rectificar. Bueno, el PP central y el peso de la opinión pública. Pero bueno, en fin. Hay visiones para todo tipo.
3: Un último comentario de Victoria Martínez en las publicaciones de YouTube que dice: ¿qué actuación? El PP y el PSOE deberían haber dejado a sus socios, deberían haberse dejado mutuamente, y el PP debería haberse aliado con Vox.
1: Perdón, es que tengo que decir esto. Vivas ha sido socio del PSOE de toda la vida. Entonces ahora, cuando llora contra el gobierno, yo cojo y digo, pero si tienes que tener un canal de comunicación maravilloso con ellos. Han sido tus socios de toda la vida. Si no te entiendes con ellos tú, chato, digo, no sé cómo quién se va a entender.
0: Así es, así es. Bueno, ha habido mucha participación. La gente estaba deseosa de dar su opinión.
3: Y esperando, don Luis, entre las preguntas, ¿quién va a ser la persona sometida a examen mañana? ¿Qué siguiente partido va a ser el que toca evaluación en esta mesa de tertulia? ¿A quién le vamos a preguntar?
0: Eso no se sabe hasta mañana.
3: Mañana seguimos con el examen y seguimos sacando las notas.
0: Bueno, don Diego Vigil de Quiñones, muchísimas gracias.
2: Muchas gracias, un día más.
0: ¿Se atreve usted a predecir qué va a pasar con el mercado inmobiliario a partir de ahora?
2: No, con el mercado inmobiliario va a ir de mal en peor, porque desde que gobierna Sánchez, que yo sepa, ha disminuido la oferta de pisos algo así como un 33% y en cambio ha aumentado el precio de los alquileres más de un 31%. Entonces, lo que no me atrevo a decir es qué va a pasar con los decretos. Seguramente el Podemita no sale y el que viene influido por las bonificaciones fiscales pedidas por Junts, ese sí que saldrá.
0: ¿Y usted cree que salen uno de ellos?
1: Me temo que uno se va a salir.
0: Pues yo creo que uno no va a salir porque Junts votará en contra y el otro no va a salir porque Podemos votará en contra.
1: Podemos ha dicho ya, me acaba de pasar mi hermana la noticia, Podemos ha dicho que votará a los dos.
0: ¿A los dos a favor?
1: Sí, bueno, creo que lo saca de objetivo.
0: A lo mejor pasa, pero yo no daría muy por sentado que Junts vote a favor del otro decreto. ¿Y usted, don Endica?
4: Hacer aritmética parlamentaria me parece complicado teniendo en cuenta nuestras circunstancias, así que me inclino porque igual uno se aprueba y otro no.
1: Podemos, bueno. The Objective saca que Podemos apoyará los dos decretos tras la petición del sindicato de inquilinos.
0: Bueno, pues vamos a ver qué pasa. Sí, dígame.
2: Carmen.
3: Y una última noticia, don Luis, ya hay fecha oficial para ese viaje de Su Majestad el Rey a Ceuta y Melilla.
0: ¿Ah, sí?
3: Supuestamente será después del Día de la Hispanidad, el 13 y el 14 de octubre.
0: Hombre, menos mal. 13 y 14 de octubre, visita de los reyes a Ceuta. Pues bien está.
3: Coincidiendo, fíjese usted, después del día, la fiesta nacional, ¿no? El Día del Pilar, 13 y 14 de octubre, el 12 es festivo en toda España. En fin, una fecha muy significativa.
1: Sí.
0: Muy bien, muchísimas gracias, doña Carmen Carbonell. Gracias a nuestros tres contertulios de hoy. Y ponemos punto final a la tertulia con don Paco Linares, que hoy nos viene a decir que España padece lupus. Buenos días, don Paco Linares.
5: Gracias. Saludos. Ciertamente España tiene una enfermedad autoinmune. El lupus de este grupo de enfermedades es la más significativa. Explico lo que es el lupus en una persona, en un ser humano. Exactamente no se conocen bien los orígenes, los motivos de esta terrible enfermedad. He conocido a personas muy jóvenes cuando

comenzaron a padecerla con 18, 19 años, y también he conocido a otras más mayores que de estar sanas y llevar una vida ordenada, también la contrajeron con más de 30 años, incluso algunas las llevó a la muerte. El lupus se manifiesta cuando las defensas de nuestro propio cuerpo, de tu cuerpo, que luchan contra los microbios y agentes externos, esas defensas se vuelven contra nosotros mismos, contra ti. Por ejemplo, un día no reconocen tus ojos y los atacan. O cuando cualquier otra parte de tu cuerpo, los huesos o las plaquetas de nuestra sangre no lo reconoce y son brutalmente agredidas por nuestras propias defensas y lo hacen a cualquier tejido u órgano. Y en España, ¿qué está pasando? Exactamente lo mismo. Nuestro gobierno, el que nos debe de defender, de proteger, y para eso le pagamos, se ha vuelto contra nosotros y nos atacan con impuestos abusivos. Pactan con agentes externos mientras destrozan nuestra sanidad, empobrecen los recursos económicos de los españoles, hacen apología de la muerte con el aborto y la eutanasia, incluso nos roban, nos obligan y atacan con Hacienda nuestros bienes. Y en vez de administrarnos, se gasta nuestro dinero a manos llenas en despilfarros y corrupciones. Por eso digo, España está enferma, tiene lupus y el lupus puede matar. Pero el lupus de España, a diferencia de lo que no sabemos del cuerpo humano, ahí sí que sabemos cuál es su etiología, su origen. El origen de ese lupus, el origen es Pedro Sánchez, o sea, el PSOE y sus compinches. Mañana más y mejor. Punto final.

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1 de octubre como el de hoy, pero en 1931 España reconoce el derecho de voto a las mujeres. Quedó consagrado entonces el artículo 34 con el derecho a voto femenino. Se aprobó por 161 votos a favor, 121 en contra y la abstención de 188 diputados. Votaron en contra Indalecio Prieto y sus seguidores o Acción Republicana. Clara Campoamor fue la primera mujer sufragista en todo el mundo que defendió desde la tribuna de un parlamento el derecho al voto de las mujeres. También un día como hoy se celebra en Cataluña el golpe de Estado con la celebración del referéndum ilegal suspendido por el Tribunal Constitucional. Una jornada clave en la historia del independentismo y de España, una votación fraudulenta. Desde la madrugada se producen altercados ante una actitud pasiva de los Mossos de Escuadra a la hora de desalojar. Fueron el resto de las fuerzas y cuerpos de seguridad del Estado las que tuvieron que hacer frente al odio y la violencia de los radicales separatistas que protestaban en las calles, quemando contenedores o atacando incluso negocios. Tal era el escenario que el partido de fútbol entre el Fútbol Club Barcelona y Las Palmas se celebró a puerta cerrada. Carles Puigdemont, entonces presidente de la Generalitat de Cataluña, fue el principal cabecilla visible de lo sucedido. En 1946 finaliza el macrojuicio contra dirigentes nazis por crímenes contra la humanidad que tuvo en vilo a todo el planeta. Las penas fueron desde la absolución de algunos de ellos hasta la pena de muerte. En 1995 el Partido Socialista gana las presidenciales de Portugal y António Guterres es elegido primer ministro tras tres derrotas consecutivas. En 2017 un hombre dispara contra la multitud en un concierto de música country en Las Vegas, en el estado de Nevada. Mata a 58 personas antes de suicidarse. Fue el mayor tiroteo múltiple en la historia de Estados Unidos. Hoy, 1 de octubre, se celebra Santa Teresa de Jesús y San Babón de Gante.

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Bueno, yo empecé a cantar con el grupo Picnic. Más o menos fue en el año 67 como profesional, claro. El grupo tuvo una existencia bastante corta. Creo que no llegamos a existir ni 3 años. Poquito a poquito vinieron los problemas.

0: Y al final mi familia me dijo, mira, tú lo que tienes que hacer es romper con los chicos porque te tienes que dedicar mucho más tiempo a la música, a los estudios, digo. Y entonces a mí me sacaron del grupo, así. Tan en pleno éxito que estábamos teniendo, a mí no me dejaban cantar. Y entonces hay una anécdota muy curiosa de toda esta historia, que incluso me acuerdo que nos habían contratado en Francia para actuar en Perpignan. Y yo tuve que contar a mi familia de que yo me iba a una excursión con el colegio a Andorra para poderme ir a cantar con los chicos a Francia. Entonces, claro, vinieron todos esos pequeños problemas, ¿no? Y al final lo tuvimos que dejar.
1: Madre mía de mi vida, cómo pasa el tiempo de rápido. Y qué satisfacción tengo yo hoy, porque, bueno, acabamos de verla y escucharla hace ya un montón de años, que grabé con ella lo que acabáis de ver. Janet, una de las principales voces protagonistas de esa banda sonora sentimental, de una y posteriormente varias generaciones. Esto, como podéis ver, es nuevamente España en la memoria, y yo diría que esta mujer que está aquí hoy con nosotros no está solamente en la memoria, está en los corazones de muchos españoles. Estás en mi corazón, porque, y ya quiero escucharte, yo hoy quiero en este programa hablar poco, es que fuiste compañera en una época maravillosa, que para mí era en Technicolor y Cinemascope, no en blanco y negro. Me decías cuando estábamos en maquillaje y no se hablaba de política, claro, no hablábamos, ni los compañeros de música, ni los compañeros de pandillas de chicos y chicas, los amigos. Sabíamos que había un señor que era el que mandaba más, era un general, Franco, que estaba y vivía en un palacio en El Pardo, pero es que llegaba un momento que no nos acordábamos de él, nos acordábamos a lo mejor cuando íbamos al cine y le veíamos en el nodo. Y éramos muy felices, porque sobre todo nos unía la música. Pero ¿quién me iba a decir a mí, y que yo te seguía también, como un fan y como un seguidor tuyo, que un día me llaman de tu compañía de discos y me proponen que te haga dos clips musicales, porque entonces yo hacía videoclips, los veremos hacia el final de este España a la memoria, y tuve el honor y la satisfacción de probablemente una de las mujeres que tiene y ha tenido siempre y sigue teniendo unos ojos impresionantes, que yo realizara con ella, incluso yo de cámara, con mi cámara, dos clips musicales que, como he dicho, lo veremos al final. Qué feliz soy de tenerte aquí con nosotros.
2: Buenas noches, querido Alfonso.
1: Sí, sí.
2: Un placer.
1: Y es increíble, porque tu historia es impresionante.
2: ¿Tú crees?
1: Naces en Londres.
2: ¿Eh? En Londres capital, sí.
1: Y siendo muy niña, vives algo pues que muchos lo han vivido y otros no lo hemos vivido, que es una separación de tus padres, y por una serie de circunstancias te trasladas a vivir concretamente a Barcelona, te vienes a España.
2: Has saltado una pequeña parte,
1: sí,
2: de mi vida.
1: Te fuiste a
2: América,
1: ¿no?
2: Claro, a los dos años, nací en Londres, pero a los dos añitos mis padres emigraron a Estados Unidos.
1: Estados Unidos.
2: Y fuimos a Los Ángeles. Y ahí nacieron mis dos hermanos. Después, claro, mis padres al final terminaron siendo americanos. Cuando se separaron, mi madre, porque mi madre nació en Canarias, en Tenerife. Mi madre se llama Candelaria, un
1: Candelaria.
2: Nombre muy, muy, muy de las islas. Y mi madre, al separarse, pues decidió volver a España. No a Inglaterra, donde se había casado, donde había nacido yo, sino dijo, no, prefiero España, por el sol, porque dice que no quería volver a la lluvia. Entonces, en aquella época yo tenía 11, 12 años, cuando llegué de Estados Unidos a Barcelona.
1: A Barcelona. ¿Y qué es lo que te pasó en Barcelona? Porque conoces a unos chicos que ensayaban en los sótanos de una farmacia.
2: Espera, ¿no? Vas muy rápido, Alfonso.
1: Voy muy rápido, es que hay que ir rápido, porque vamos a escuchar y ver muchas cosas que he preparado.
2: A ver,
1: en tu honor.
2: Llegué a Barcelona, no hablaba

0: nada de español, nada. Pero nada, nada. Incluso hay una anécdota que tengo, que es una anécdota que no es... No era muy agradable, pero claro, llego a un país que es completamente diferente a Estados Unidos, de calles estrechas, de edificios, donde yo vivía en un sitio donde calles anchas, casas, o sea, pequeñas casitas.
1: Sí, sí, sí.
0: No había edificios realmente donde yo vivía. Desconocía lo que era un taxi. Yo nunca había visto un taxi en Estados Unidos, que todo el mundo tiene coche. Entonces, ¿qué pasa? Salí a pasear con mi hermana, que entonces tenía 2 añitos, y me pierdo. Me pierdo por las calles de Barcelona. Y no sé cómo volver a casa, porque todas las calles me parecían iguales. Y yo iba dando vueltas, y lo único que sabía decir era el número y el número de la casa donde vivía y la calle, el nombre de la calle. Entonces yo paraba, veía a alguien y decía, 234 calle Rosellón.
1: Pues mira, me vas a permitir, porque te adelanto ya que tú aprendiste a hablar español muy pronto y además has hecho versiones
0: sí.
1: En francés, en alemán,
0: sí.
1: En todos los idiomas. Porque
0: aprendí
1: los éxitos
0: español
1: suyos,
0: muy rápido, en 6 meses
1: suyos,
0: yo ya hablaba.
1: Vamos a ver lo que he preparado. De
0: vale.
1: Cómo era aquella España con imágenes, pero con tu primer éxito, que no eras todavía solista.
0: Vale, vale.
1: Eran los chicos que ensayaban en el sótano de la farmacia,
0: eso vino
1: los picnics.
0: Un poquito después.
1: Exactamente. Vamos a ver lo que era el año 1968. Lo vemos y lo escuchamos.

0: este gran éxito del año 68, de ese conjunto que tenía una voz femenina, que eso era algo totalmente novedoso en España, y era ella. ¿Por qué se disuelve el grupo? ¿Cómo acaba? Solamente un grupo, los Pixies, tus compañeros, tenéis tal éxito y se acabó.
1: Sí, pero esto fue un poquito por

0: Sí, de Cállate,
1: de
0: Niña,
1: Cállate,
0: sí,
1: Niña.
0: Y de muchas canciones del de
1: Que no
0: la
1: te
0: época
1: va
0: de
1: para
0: Tini.
1: nada porque tú no te callas. Sigue, por favor.
0: Me está cortando, ¿eh? Sí.
1: No.
0: A ver, ¿por dónde vamos?
1: No, vamos ya. Eso, que es un grupo de un solo éxito.
0: Mi madre no estaba muy feliz de que yo, en vez de estudiar, estuviera yo metida en la música. De repente mi madre me ve número uno en España, viajando por todas partes con un grupo de chicos, que no estaba muy bien visto en aquella época, desde luego, y me dice, niña, se acabó la música y tú a estudiar, y cuando termines de estudiar te puedes dedicar a la música si tú quieres, pero ahora a estudiar. Por eso se deshizo el grupo Picnic.
1: Claro, pues fíjate lo que vamos a ver ahora, nos vamos a ir un año antes. Vamos a ir a esa España que tú llegas y no sabes hablar español, no solamente, y lo he montado con mucho cariño, para vosotros y para ella, que es que llega a una España donde pasaban cosas como lo que vamos a ver y escuchar, y a nivel internacional. Pero quiero apostillar algo de lo que ha dicho. Perdóname, tu madre tuvo mucho la culpa, porque te regaló una guitarra.
0: Sí.
1: Y si no te llega a regalar esa guitarra, tú en acordes no compones Cállate, Niña. Vemos 1967 y lo escuchamos.
2: En Estados Unidos no hay unanimidades ni agresiones inquebrantables. Como un reguero de pólvora, los disturbios raciales se extienden de Detroit a Rochester, de Rochester a Minneapolis y de Minneapolis a Nueva York. Al menos en 10 grandes ciudades se registran protestas contra la discriminación, que rápidamente degeneran en choques, saqueos, incendios y decenas de muertos. Donde la policía no logra restablecer el orden, interviene la Guardia Nacional, es decir, las Fuerzas Armadas. Cuando vuelve la calma, el balance es desolador. El presidente Johnson se dirige a la nación y dice: el pillaje, el saqueo, el asesinato y el incendio no tiene nada que ver con los derechos civiles. No toleraremos la anarquía ni la violencia.
3: Como protesta contra la prolongación de la guerra de Vietnam, se ha desarrollado en Nueva York una gran manifestación encabezada por el pastor Lutero King y otros representantes de distintas iglesias y asociaciones americanas.
2: Pero no solo se protesta por cuestiones raciales, también esta vez, de forma pacífica, hay marchas contra la guerra del Vietnam, que en 1967 está en su apogeo. Las manifestaciones, que empiezan en Detroit y Chicago, concluyen el 15 de abril ante la sede de las Naciones Unidas en Nueva York. Y allí toma la palabra Martin Luther King. En Nueva York habla el marido y en San Francisco la mujer. La señora de Luther King pide en un abarrotado estadio la igualdad racial y el fin de la guerra.
4: Cassius Clay, el famoso campeón mundial de los pesos pesados, acaba de decir no, por escrúpulos de conciencia, a la guerra de Vietnam al ser convocado por la caja de reclutas de Houston, en Texas.
2: Pero en un mundo que empieza a globalizarse y en el que ya brillan las estrellas, la protesta más llamativa es la de Cassius Clay, ahora llamado Muhammad Ali, que se niega a ir al Vietnam y es encarcelado y desposeído de su título mundial. Ali dice a los periodistas que solo cree en la guerra de Alá.

El 5 de junio de este año, a las 7 y 10 de la mañana, el ejército de Israel lanzó un ataque relámpago en varios frentes, sobre todo contra Egipto y Siria. En 6 días, las Fuerzas Armadas israelíes, muy bien preparadas y eficaces en extremo, se hicieron con los altos del Golán y con toda la península de Sinaí. Fue una gran derrota para los panabaristas, sobre todo Nasser, el caudillo egipcio. Enfrente, dos figuras alcanzaron renombre mundial: los generales Isaac Rabin y Moshe Dayan, el estratega del parche en el ojo. Israel se anexionó los territorios del Sinaí, Franja de Gaza, Sumaria, Judea y los Altos del Golán. A los 91 años de edad muere Konrad Adenauer, padre de la nueva democracia alemana, alcalde de Colonia tras la Primera Guerra Mundial y 4 veces canciller tras la Segunda. Un hombre de centro derecha al que los nazis habían encarcelado en Buchenwald. Un democrático.

Pero a Reza no le basta con ser rey. Quiere ser emperador. Y emperador se proclama, poniéndose la corona él mismo, como hiciera Napoleón en 1804. Y también corona a su esposa, la bella Farah, emperatriz del Irán y del papel couché. 15.000 soldados le rinden honores. Toda la prensa del corazón mundial le rinde pleitesía. En las cancillerías y en las peluquerías de los cinco continentes no se habla de otra cosa.

0: El reino de Elvis era de otro mundo, el mundo de la música. Emperador del rock, las baladas y cuantos géneros le pusieran por delante, el cantante de Memphis se casó en 1967. Su novia era la joven actriz Priscilla Ann Bealey Wagner. La boda tuvo lugar, cómo no, en Las Vegas. Priscilla se diseñó su propio vestido. Fueron felices y comieron perdices, 6 o 7 años, no más. El divorcio llegaría en 1973, pero la pareja siguió siendo una de las más famosas de la historia de los famosos. Y este era nuestro Elvis particular en aquel año de 1967. Se llamaba Emilio Baldovi, pero su nombre artístico nos sonará mucho más: Bruno Lomas. Había nacido en Játiva en 1940. A principio de la década de los 60, había formado junto a sus amigos Salvador Blesa y Vicente Castelló el grupo Los Minos, que llegó a tocar con Johnny Holiday en el Olympia de París. Este hijo rockero de un alto mando militar iba a estar en las listas de éxitos hasta bien entrada la década siguiente.
1: Mi padre, la verdad es que él pensaba que era un servicio a España. Creo que la política no era su vida, era la marina era su vida en realidad. Y sacrificó la vida su vida de marino por servir a España en ese puesto. Cuando la guerra murieron muchos compañeros suyo, y entonces hubo una carta a mi madre en que decía que él había, después de haber tanta espanto como fue la guerra, pues que había pensado que nunca pediría ningún destino, sino que iría donde Dios lo tuviera destinado. En casa fue siempre como una cosa providencial, una cosa de Dios, que se metiera en la política, que conociera a Franco, que contactara con él y que Franco pensara en él para ministro. Y entonces sí le dijo que a él le gustaba su carrera, eso sí lo he oído yo contar en casa. Y cuando le llamó para que fuera su secretaria, pues que a él le gustaba su carrera y que no iba a poder ascender. Entonces Franco le dijo, no, es un servicio a la patria exactamente igual que si está mandando un barco. En casa era una persona que la política no se hablaba, ni nos crearon rencores para nadie, éramos una familia muy normal.
0: Pero con turismo o sin él, a los españoles les sigue interesando más el fútbol que el polo. El Valencia y el Atlético de Bilbao disputan en Chamartín la final de la Copa del Generalísimo de 1967. Acaba ganando el equipo levantino por 2-1, con traca final incluida.
2: Roberto, capitán del Valencia, recibe el trofeo de manos de su excelencia al jefe del Estado.
0: Pero esa revolución es una recién nacida en comparación con la que se está produciendo en Inglaterra. Del país tenido por el prototipo del conservadurismo y la tradición, llega el soplo huracanado del pop y del rock, con Beatles y Rollins a la cabeza. Y llegan nuevas tendencias de moda que ponen patas arriba los gustos del mundo entero.

0: los años 66, 67, poco más o menos, irrumpe en el mundo una moda que viene de Inglaterra, importada, como os digo, como casi toda la moda, que es la minifalda. Entonces aquello supone un show muy grande en todo lo que es la imagen de una mujer en la calle, ¿eh? De una falda normal, cortita, vamos, pero que se le veía un poquito a la rodilla, a enseñar media pierna, pues aquello realmente fue una revolución.
1: Los chicos con las chicas tienen que estar, las chicas con los chicos.
2: ¿Qué creen que define la década de los 60? ¿La guerra de Vietnam? ¿La llegada a la luna? No, hombre, no. La minifalda y el bikini.
3: Yo creo que a todas nos encantaba llevar minifalda. Había veces que el ambiente era un poco más represivo y teníamos que hacer nuestras pequeñas trampas en casa. La verdad es que ya en el 65 yo ya iba a la universidad, fue el año que empecé a ir a la universidad y se supone que ahí diríamos había menos presión familiar y ya podíamos ir vestidas como nos apetecía, y realmente pues la minifalda la empezamos a llevar cuando se empezó a llevar. Sí, yo también usé bikini, en casa tuve más problemas. Más o menos hubo incluso en alguna ocasión que con algunos ahorrillos me compré yo mi bikini y entonces me lo ponía y me ponía como el bañador encima o iba a un vestuario y bueno, me acuerdo que el primer bikini que tenía era azul con unas motitas blancas y que desde luego me lo ponía sin que mi madre lo viera. Supongo que ahora ya no le importará saberlo.
4: La aparición de la minifalda en los años 60 fue algo tremendamente novedoso y una gran rotura dentro de lo que es el mundo de la moda, de lo que fue el mundo de la moda. Fue la diseñadora Mary Quant, inglesa, que durante esa década, esos años, empezó a ponerla de moda hasta hoy día, que todavía es una pieza que está totalmente en el mercado. Las primeras mujeres que se pusieron la minifalda fueron aquellas primeras modelos de los años 60, como sobre todo fue Twiggy, una de las principales y de las más carismáticas de la época. La Gamba, Natacha, Veruska.
1: ¡Claro!

0: Los Brincos, a los que alguien llamó los Beatles españoles, habían nacido en 1964. Desde entonces eran habituales en la cabecera de las listas de éxitos. Para este año todo el mundo tarareaba Sola, Tú me dijiste adiós, El sorbito de champán y otras canciones del grupo. Esta es la canción no del verano, sino del año. Los Brincos la pusieron en el mercado cuando ya habían abandonado el grupo Juan Pardo y Antonio Morales, al que todos conocemos como Junior. De la crisis, pues, este grupo legendario salió reforzado. También los dos que se marcharon, Juan y Junior, triunfaron como dúo y después cada cual por su cuenta.
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0: Lo digo una y otra vez en esta serie, y he de decirlo más veces. La música joven española de aquellos años alcanzó cotas que no había alcanzado antes y nunca más ha logrado. Merece la pena escucharles, porque este sonido seguramente aviva en nuestros corazones el recuerdo del pasado mucho mejor que cualquier discurso o cualquier sesudo estudio histórico.

en 1967 y hay operación salida y operación retorno. En cualquiera de esos 600 podría ir yo mismo, encantado con

0: Mi nueva vida motorizada. España tiene en ese momento un parque automovilístico de 3 millones y medio de vehículos. 3.000 personas perderán la vida en las carreteras ese año. Ni el firme ni los coches tienen gran calidad, pero la gente se siente próspera y aprovecha la Semana Santa para viajar en los célebres utilitarios. En aquella Semana Santa, la Guardia Civil de Tráfico estimó que retornaron a Madrid, con pleno éxito y sin embotellamientos reseñables, más de 250.000 vehículos.
1: En el madrileño Palacio de Santa Cruz se reanudan las conversaciones hispano-británicas sobre Gibraltar. Preside la delegación inglesa el señor Henderson, ministro de la Embajada de Gran Bretaña en Madrid.
0: En la sede del Ministerio de Asuntos Exteriores, en el Palacio de Santa Cruz en Madrid, hay nuevas conversaciones hispano-británicas sobre Gibraltar. El contencioso, que parecía adormecido, se está reavivando en los últimos meses y se irá haciendo más agudo hasta culminar en el cierre de la verja al año siguiente. Los diplomáticos charlan mientras la gente contiene la respiración en el campo de Gibraltar.
2: En 1927, a partir de fecha cuando empieza a moverse la cuestión del problema de Gibraltar, porque la ONU le dio la razón a España en la cuestión de la descolonización. ¿Qué es lo que ocurre? Lo siguiente, es que a partir de esa fecha, los medios de comunicación españoles, ¿no?, todo orientado a través del Ministerio de Información y Turismo, pues emprende una campaña contra la población de Gibraltar. No contra los ingleses, que eran los responsables, con los que tenían que negociar, sino contra la población, poniéndole contrabandistas, que están formados de diferentes razas, o sea, es una manera muy humillante. Y todas esas consecuencias las sufríamos los trabajadores que teníamos que ir diariamente a Gibraltar. O sea que por la noche escuchamos aquí la emisora atacando y los periódicos, y por la mañana teníamos que ir a trabajar allí y a enfrentarnos con los gibraltareños, que ya se estaba creando allí un odio tremendo y un malestar que no se podía soportar.
0: El pleno desarrollismo, la industria juguetera vive momentos de esplendor. En 1967 se funda la Asociación Española de Fabricantes de Juguetes y proliferan en nuestro suelo las muestras y los certámenes internacionales del sector. En la Feria Valenciana del Juguete se pone de manifiesto la pujanza de esta industria. Los expertos dicen que el juguete español está a la altura de los mejores del mundo. Y desde luego los niños que contemplan los coches, las muñecas, los trenes, los caballitos, parecen de acuerdo con ello. En la tele se pueden ver anuncios de juguetes que han quedado en el recuerdo de unas cuantas generaciones. Por las calles de nuestras ciudades aún se escucha, y seguirá escuchándose un tiempo, la aguda llamada del afilador. Los últimos dominadores de este arte, casi todos gallegos, son conscientes de que su oficio se extingue irremediablemente, pero siguen incansables con su armónica y su ruedo. En Barcelona la sensación no son los juguetes ni los afiladores, sino un gorila blanco, copito de nieve. El extraordinario primate albino es mostrado por primera vez. Se estima que no tiene más de 3 o 4 años. Desde que llegó a la ciudad condal, vive con el veterinario del zoo y su esposa, que lo cuidan casi casi como a un hijo. Copito va a ser una estrella nacional e internacional hasta su muerte en el año 2003. Copito tuvo 21 hijos, ninguno de los cuales heredó su color. Naturalmente, en la España del año que nos ocupa, no todo es modernidad, felicidad y progreso. Siguen existiendo vidas muy duras, tan duras como las de los aceituneros.
3: Aquellos años 60 atrás quedaron, muy lejos quedaron de esta época. Eran unos años duros aquí en la comarca marteña. Era cuando sus fincas estaban en las manos de pocos dueños, donde había que ir andando a recoger la aceituna cuando llegaba la época de la aceituna, y donde para ahí pues se usaba esto que le llamábamos peales, que ya de los nacidos pocos los conocen, que se enrollaba en los pies, y este era el calzado que le llamaban abarca, que era lo que se llevaba al campo, porque decían, porque esto se hace de unas ruedas de moto, haciéndolo de moto o de auto, de la banda de un auto, se hacían esta albarca, que era lo que se ponían en los pies, porque era lo que duraba medio año y era barato. Bien, es verdad que un trabajador, en la época de la aceituna, pues claro,

soñaba por llenar esta medida que le llamaban la cuartilla, que es donde se hacía la medida de la aceituna, que había que recoger el olivo, pasarla por la criba y después medirla aquí con un señor que estaba mirando, que le llamaban montonero, y que tenía que hacer la medida bastante llena, donde regañaba siempre un poco con la cogedora que le gustaría echar un poco menos y él decía que le echara otro puñadito. Esta medida había que llenarla mucho porque por cada medida daban una tarja, que era un trozo de chapa con el nombre del amo de la finca, y esas chapas se recogían por la noche y era el apunte que se hacía de la recolección que había hecho aquella cuadrilla que tenía que compartir el jornal con su marido, que era Vara. Vara se llamaban aquellos señores que iban delante vareando los olivos y que ellas venían detrás recogiendo.

0: Para aliviar la dureza del trabajo olivarero, llega en 1967 este prodigioso aparato, invento de última generación, una cosechadora integral de fabricación italiana. Se adapta a los olivos de un solo tronco. El abanico lo rodea, mientras un mecanismo situado en la parte delantera del tractor lo hace vibrar. Las aceitunas caen y las recoge el gran círculo de tela. La misma máquina las clasifica y las almacena. Afortunadamente, a la altura del año 67, las gestas bélicas son puro recuerdo o simple material para el cine. Por ejemplo, para la película Los Guardiamarinas, que se estrena con la presencia de los príncipes de España. Este homenaje a los cadetes de la Armada es obra de Pedro Lazaga, entre los protagonistas Pepe Rubio, López Vázquez, Alberto de Mendoza y Julia Gutiérrez Cava. El cine español vive buenos momentos y trata de modernizarse, de saber cuál es realmente su grado de aceptación por los espectadores. Entre otras cosas, se implanta el control de taquilla a través de una oficina central que acaba recopilando todos los datos del cine nacional.
1: ¿Qué opina usted del control de taquilla?
2: Pues yo creo que el control de taquilla es lo más serio que se ha hecho en España desde que se inventó el cine en España.
1: Marisol, ¿qué cree usted que es para una actriz el control de taquilla?
3: Bueno, la verdad es que yo de esto no entiendo mucho, pero yo creo que se puede dar uno cuenta de cuánto le gusta a la gente, o sea, si mucho o si poco.
1: Rocío Dúrcal, por favor, ¿conoce usted el resultado del control de taquilla respecto de alguna de sus películas?
4: La verdad es que yo de negocio no entiendo nada, pero no sé, imagino que ha ido muy bien y que todo esto será estupendo para todo el mundo. No,
1: bueno, muchas gracias.
4: De nada.
0: Con la esperanza de reventar las taquillas, se rueda en España la coproducción hispano-italo-francesa Cervantes. Película dirigida por Vincent Sherman y con un elenco de actores de lujo. Gina Lollobrigida, José Ferrer, Luis Jordán, Francisco Raval, Fernando Rey, Soledad Miranda y Ángel del Pozo. En esta época España y sobre todo Almería es un gran plató. Para reconstruir la batalla de Lepanto se recurre a 600 extras y al asesoramiento de la Marina Española. No se escatiman medios, ni siquiera pólvora, a la hora de filmar los abordajes que, como se ve, son la mar de realistas.

Decíamos al comienzo que este fue el año de Lola. Al acabar hemos de reconocer que también lo fue de esta canción, con la que Sandra Ann Goodrich, más conocida como Sandy Shaw, ganó el Festival de Eurovisión de 1967, venciendo, por cierto, a nuestro Rafael. El tema Marionetas en la cuerda fue número uno en las listas del Reino Unido y sonó hasta el aburrimiento en el mundo entero. Veo ahora este buque, el Iván Franco, que llegaba este año de 1967 por primera vez al puerto de Barcelona, y se me acumulan los recuerdos. ¿Quién me iba a decir a mí que 17 años después me pasaría 3 meses a bordo rodando un documental en un inolvidable crucero? Pero esa es otra historia. Con la voz de esta mujer de gran tamaño, que solía cantar descalza, despedimos un año agitado que iba a dar paso a otro decididamente convulso y apasionante, el 68. Sandy decía que somos marionetas bailando sin fin en la cuerda del amor. En el 67 los españoles bailábamos en la cuerda de nuestras modestas ilusiones. Un poquito de prosperidad y otro poquito de alegría. Poca cosa o mucha, según se mire.

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1: Bueno, lo que hemos visto, qué revuelto estaba el mundo y qué revuelto sigue. La guerra del Vietnam, el racismo en Estados Unidos y luego pues a la gresca, los judíos y los árabes. Y aquí en España ya empezaba un Bruno Lomas, empezaba ya el tema del pop y del rock y los brincos. El único problema era con Gibraltar, pero de repente tú, un número uno, con los chicos de la farmacia, como yo digo. Y ni brinco, ni Bruno Loma, ni nada. Está ahí la Janet, una fémina.
2: Bueno, a ver.
1: ¿Qué recuerdos más bonitos?
2: Sí. Empecé con el grupo Picnic.
1: Sí.
2: Que me acuerdo que en aquella época realmente no había mujeres en un grupo. Porque siempre eran grupos, pero con chicos. Entonces era muy, muy, muy especial aquello. Y ya, cuando se deshace el grupo Picnic, ya empiezo yo a grabar en solitario.
1: Bueno, pero ahí hay un tiempo en el que a lo mejor llegaste a pensar que no ibas a seguir cantando.
2: Claro, eso sí.
1: Porque me consta, yo es que como mi hijo es piloto, y lo saben todos mis amigos, tú quisiste ser piloto de aviación.
2: Sí, bueno, incluso antes de llegar al éxito de Picnic, porque, ya había decidido
1: que tu padre creo que lo fue, ¿no?
2: No, a ver, mi padre sabe pilotear un avión. Mi padre trabajaba en el banco, es banquero, pero sabía pilotear un avión. Y no sé si de por ahí viene la afición, pero desde que tenía 9 años yo sabía que yo quería volar. E incluso en principio pensé, bueno, voy a ser azafata. Y fue una amiga, la hermana de Emma Cohen, ya sabéis quién es Emma,
1: sí,
2: Cohen,
1: Emma Cohen,
2: me dijo, se llama Gloria, me dice, ¿y por qué quieres ser azafata? ¿Y por qué no te dedicas a aprender a pilotear?

0: Y digo, esta es una buena idea. Lo que pasa es que en aquella época, conseguir que enseñaran a una mujer a pilotear era casi complicado. Imposible en España. Y conseguí en una escuela militar en Pamplona,
1: sí, sí, sí,
0: conseguí que me admitieran. Qué para bonito. Aprender. Pero
1: ¿y entonces, cómo fue que José Luis Perales se obsesionara de que quería que tú grabaras en el 71 la canción?
0: No, es Perales, es Manuel Alejandro.
1: Ah, Manuel Alejandro fue el primero, es verdad. Sí, sí.
0: Pero espera, todavía
1: Perales
0: estamos
1: para
0: en
1: la
0: época
1: de
0: picnic. De
1: Cría Cuervos.
0: Porque es que estamos en la época de picnic, porque sí, esto sí. Está. Yo estaba triunfando con el grupo Picnic cuando ya me estaban llamando para ir a aprender a pilotear. Entonces, claro. Aquí tuve yo que decidir mi futuro. Y dije, ¿música o aviones?
1: O aviones.
0: Entonces dije, tú sabes que hay un dicho que dice, el tren solamente pasa una vez.
1: Sí, sí.
0: Pues dije, la música.
1: Acertaste, porque menudo éxito que tuviste con el tema de Perales.
0: Manuel Alejandro.
1: Sí, pero si es que luego, cuando lleguemos a los 80, fue Manuel Alejandro el que dijo, quiero que sea Alfonso Arteseros el que haga los videoclips de Janet. Pero bueno, vamos al tema de Manuel Alejandro y de tu éxito del 71.
0: Este es cuando, como tú habías dicho antes, yo pensé que después de terminar lo de Picnic, yo no iba a seguir
1: en
0: este mundillo. Y dije, bueno, aquí se terminó y ya está. Pero fue Hispavox los que me llamaron. Pues yo vivía entonces en Austria. Estaba casada, había tenido una niña y tal. Y me pidieron que volviera a España. Me dijeron, tú vente para acá, que te vamos a hacer un disco precioso. Y es cuando me presentaron la canción de Soy Rebelde, que en un principio no la quería grabar.
1: Sí, sí.
0: Porque no me gustó.
1: O sea, que ya era rebelde.
0: Ya
1: cuando
0: rebelde.
1: Te presentan, soy
0: bien,
1: rebelde.
0: Oh, no quería grabar la canción. Y yo decía que no. Porque como había hecho un estilo muy diferente con el grupo Picnic, no quería entrar en este otro estilo.
1: Sí, sí.
0: Pero bueno, al final, después de muchas discusiones, después de mucho tiempo, dije, bueno, venga, entro en estudio y grabo Soy Rebelde.
1: Pues mira lo que he hecho. He cogido tu Soy Rebelde y con imágenes de cómo era en esos momentos España, etcétera, etcétera, he montado y he conseguido, yo creo que el mérito es la rebelde, que es rebelde y yo creo que sigue siendo rebelde. Soy Rebelde. Lo vemos y lo escuchamos. 1971.

0: Bueno, pues soy rebelde, menudo éxito, y tendrás recuerdos de Manuel Alejandro.
1: Ten en cuenta
0: y
1: que...
0: De ese, porque es que además este éxito lo tuviste fuera de España también.
1: Claro, soy rebelde en Sudamérica, porque casi todo lo que se grababa en España, normalmente, automáticamente,
0: lo distribuían en Sudamérica. Y lo pasaban en todos los países de
1: Hispanoamérica. Lo que pasa es que cuando ya llegó la época de ¿Por qué te vas? Que esta canción sí que vendió mucho más que Soy Rebelde.
0: Que es la de Perales.
1: Ajá. Esta es la de Perales. Sí que llegó a ser casi mundial. Éxito mundial.
0: ¿Y cómo conoces al conquense? Pacífico, tranquilo.
1: Sí, tranquilo, sí, es
0: vaya,
1: muy tranquilo.
0: Vaya personalidad que tiene Perales. Igual
1: tranquilo.
0: No se está viendo. Que no, ya se retira, no quiere, se quiere dedicar al relajamiento.
1: Mira, yo creo que él en el fondo, él no se va a retirar del todo. Yo creo que él lo que quiere es descansar un poquito de estos tours que hacemos de viajes a América y que cansa mucho. Yo lo puedo entender. Pero él no se va a retirar del todo de la música. Yo creo que él seguirá componiendo,
0: ¿y tú?
1: Seguirá haciendo sus canciones.
0: Porque tú acabas de llegar ahora mismo de
1: México. Yo llegué
0: de
1: México ahora.
0: Estaba en México ahora mismo.
1: Sí, bueno, y ahora me voy para Estados Unidos.
0: Toma ya.
1: Y me voy otra vez para México.
0: Cómo me alegra.
1: Claro, es que yo estoy muy bien. Y las veces que voy a Francia,
0: si
1: porque
0: llegas
1: claro,
0: a dedicarte a pilotar aviones igual, estás ya retirada.
1: Viajaría todavía más.
0: No, ahora en estos momentos no.
1: Pero esto también es una cosa que agradezco mucho a la profesión, porque me da esta libertad de poder viajar, conocer mundo, conocer culturas, conocer distintas cosas de gastronomía, que me encanta probar cosas diferentes de cada país. En esto es maravilloso. Volvemos otra vez. Llega el señor Perales. Bueno, este también fue obra de Rafael Trabuchelli, que era nuestro director de Hispavox, que era el monstruo de los años 70, fue el no va más, de productor musical. Entonces él me viene con una cinta y me dice, mira, Jeanette, hay un muchacho que está empezando a componer y te ha hecho unas canciones. El muchacho. Y digo, bueno, vamos a escucharlos. Y uno era ¿Por qué te vas? Y me encantó. Estaba Palabras Promesas, estaba Escucha también, y estaba ¿Por qué te vas? Bueno, al final grabamos todo lo que había puesto ahí, el muchacho. y en un principio salió la canción, pero bueno, no pasó gran cosa con la canción todavía. Y fue cuando Carlos Saura estaba rodando la película Cría Cuervos, con Geraldine Chaplin, Ana Torrent y todo eso. Entonces me llaman de la oficina de producción de la película de Carlos Saura y me piden permiso para utilizar la canción de ¿Por qué te vas? En la película
0: la
1: que
0: película.
1: Ahora mismo estaban rodando, que todavía no sabía qué nombre iban a dar a la película. Y le di, claro, le di mi consentimiento, también tuvieron que pedir consentimiento a Hispavox y a José Luis Perales. Y usan la canción. Y me fui al debut de la película, primera vez que voy a un debut. Yo pensaba que yo tenía que ser como Hollywood. Todo guapa, con una falda larga negra y una blusa blanca. Bueno, impresionante iba yo. Cuando los demás iban en jeans, de cualquier manera, pero bueno. Y me doy cuenta al ver la película, cuando terminó del todo, me doy cuenta que es la banda sonora de la película. Y en un principio no le di tanta importancia, hasta que la película gana el primer premio del jurado en el Festival de Cine de Cannes.
0: En Cannes.
1: La película un número uno en Francia y la canción también. Y de repente me vi todas las semanas volando a París.
0: Bueno,
1: todas las semanas.
0: ¿En cuántos idiomas grabaste
1: A ver,
0: la canción?
1: ¿Por qué te vas? Solamente lo grabé en francés, en francés y en español. No más. Grabé mucho más versiones de Soy Rebelde en otros idiomas, porque Soy Rebelde hasta lo grabé en japonés. Pero además, ¿Por qué te vas? Se grabó en francés por el éxito que tuvo en Europa. Pero realmente la versión que se vendió en Europa era el español, la versión española, porque era la, la banda sonora original de la película. Entonces la gente quería, la gente quería la versión original. O sea que la versión francesa está ahí, pero realmente la versión española, la original, es la que se vendió.
0: Pues mira, con el tema de Soy Rebelde he hecho exactamente lo mismo, con imágenes de aquel momento, de aquel año, de 1974. Y
1: la película, perdona, la película, la canción lo sacaron en el 74, pero no tuvo el éxito hasta que sale la película en el 76.
0: Sí, sí.
1: Estamos aquí dos añitos de diferencia.
0: Bueno, pues yo me lo he hecho en el 74. Y entonces, ¿cómo era España y tal en el 74? Con imágenes, pero por supuesto nadie habla, ni hay ningún off, simplemente es la versión magistral, inigualable, de Por qué te vas, de Janet. Lo vemos y lo escuchamos.

0: una maravilla y un estilo totalmente propio, porque yo no he oído a nadie con tu forma de interpretar, con el color de tu voz, con tu
1: el
0: etcétera,
1: estilo.
0: Etcétera.
1: Sí, el estilo.
0: El estilo, pero es que tampoco he visto que nadie intente imitarte. O sea, que ni tú has conseguido el testigo de alguien, de otra mujer antes que tú, pero luego no ha habido nadie que haya intentado igualarte o imitarte.
1: ¿Sabes qué pasa? Que yo tengo un estilo, una voz muy peculiar, como
0: sí, sí.
1: Siempre digo lo mismo. Es una voz diferente a realmente todo lo que se estaba escuchando en aquel momento. Y todavía hoy en día es una voz rara, es diferente a muchas voces.

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5: Bueno, a mí personalmente me trae muchos recuerdos. Me trae más recuerdos todavía el que vamos a ver a continuación, después de que escuchemos a Janet, porque es que me encanta todo lo que cuentas y las anécdotas que me cuentas dentro del programa y fuera del programa.
6: Sí, es que anécdotas tengo. Lo que pasa es que aquí en ese programa no sé si llegaría a contarlo todo, porque claro, es... Tendría que escribir un libro.
5: ¿Pero por qué no lo haces?
6: Ya, todo el mundo me dice, antes de que se olvida todo,
5: claro,
6: vete apuntando y apunta. Porque, bueno,
5: yo tengo escrito
6: pero tengo
5: uno,
6: anécdotas.
5: Yo tengo
6: con,
5: escrito
6: con
5: uno que te lo tengo dedicado.
6: Estrellísimas.
5: Exactamente, y me están pidiendo que haga otro. Tengo uno ya.
6: ¿Tú ya tienes?
5: Sí, sí, con, se portaron muy bien, con 100 fotografías a todo color y tal. Pero eso fue
6: esto
5: hace ya
6: no
5: unos
6: tengo
5: años.
6: Yo, son fotos.
5: No, lo que...
6: Es que en mi época no había móvil.
5: No había móvil.
6: No.
5: No,
6: mucha gente
5: digo
6: me
5: una
6: dice,
5: cosa,
6: ¿y cómo es que no tienes fotos de...? Por ejemplo, las veces que estuve con Gloria Gaynor, con, sí, estuve con Ringo Starr, tú como tú has estado con John Lennon, pues yo he estado con Ringo

0: Ringo Starr.
1: No, yo no estaba con John Lennon. Yo llevé a ver flamenco a George Harrison, al lado de la Gran Vía. Sí. Y hasta con Paul McCartney y tengo fotos. No había móvil. Lo que pasa es que yo era consciente de que estaba en momentos que eran momentos importantes y yo me las ingeniaba para conseguir la foto. Pero bueno, a lo que voy. Tú has sido, me identifico totalmente contigo, tú has sido muy feliz.
0: Yo sí.
1: Porque has hecho lo que te gusta,
0: sí.
1: Has hecho feliz a mucha gente y tú no has hecho daño nunca a nadie.
0: No. Mi intención es no herir a nadie, la verdad. Y no me gusta que me hieran a mí tampoco. En esto soy... Yo he tenido una vida realmente muy agradecida, tengo que reconocer. No tengo esa profesión que es una rutina de entrar a las 8 de la mañana en la oficina y salir a las 5. Mi vida es, cada día es diferente. Y tengo mis momentos de paz y tranquilidad durante un tiempo y otra vez a trabajar y viajar y hacer cosas, entonces es muy agradecido, tengo que reconocer. Y no he tenido problemas personales en mi vida realmente, hombre, todo el mundo tiene sus cositas, nadie es perfecto, pero quiero decir que me casé solamente una vez, solamente una.
1: Es encantador tu marido, ¿eh?
0: Sí, sí.
1: Además estaba conmigo cuando estábamos rodando los clips musicales, el que hemos visto.
0: Sí.
1: Y el que vamos a ver a continuación.
0: La verdad que era guapísimo, sí, sí, sí. Cuando me casé con él, era un pedazo de muchacho.
1: Es que él dice lo mismo de ti.
0: Ya, ya. Sí.
1: Hombre.
0: Pero no soy una persona de... ¿Cómo se llama eso?
1: De aventuras, de historias.
0: De historias, de estas.
1: De cambiar, de compañero, de, etcétera, etcétera.
0: Sí, de cambiar de novio y de amores y de... Bueno. Soy una persona un poquito, en mi vida personal, privada, me mantengo un poquito, estoy más calladita, sí. Me lo reservo más para mí y solamente lo que es público es público, lo que es privado es privado.
1: Yo cuando os conocí más a los dos, al matrimonio, fue cuando estuvimos juntos 2 días.
0: Sí,
1: dos
0: sí,
1: días
0: sí.
1: Rodando en diferentes localizaciones, además.
0: Sí,
1: porque
0: sí, sí.
1: Lo que vamos a ver ahora, estuvimos hasta en un laguito que hay cerca del Escorial.
0: Sí.
1: No tenías carnet de conducir y te metí en un Volkswagen.
0: Volkswagen, sí.
1: Y hay unos primeros planos del clip, que eso sería imposible hacerlo ahora, que yo estaba con la cámara en un edificio, la azotea de la Gran Vía, y tú caminando por la Gran Vía, ese es el comienzo. Si te parece, vamos a verlo, lo recordamos y luego ya tenemos más tiempo para finiquitar este, para mí, maravilloso España la memoria, principalmente porque está esta gran artista sentada aquí a mi izquierda. El título es...
0: No me acuerdo. Era sí. Amiga mía. Amiga mía era el de antes.
1: Era el otro. El de los ojos.
0: Ojos en el sol.
1: En el sol, sí. Que al final, fíjate qué recuerdos tengo. Tenía una setter irlandesa, sí. Que la tenían mis padres y la llevé preciosa. Y
0: sí,
1: el plano final...
0: Y me tiraba, era, ya me acuerdo.
1: No, porque la acababa de picar una avispa, la pobre. Pero claro, en la idea que yo tenía, porque sale un cachorrito de setter y
0: no,
1: tenía se llamaba Sissi, nunca lo olvidaré.
0: El setter, ojo que el setter es que es muy nervioso,
1: sí.
0: Normalmente.
1: No, pero era muy tranquila, es que le acababa de picar una avispa y digo, no hay otro setter para sacar. Lo vemos, con la Sissi, mi setter incluida. Luego voy a contarte una cosa de esta setter. Lo vemos y lo escuchamos.

0: Bueno, la grabación de este clip musical y de esta maravillosa canción de Janet fue hace un montón de años, pues fue aproximadamente en el 82. Pero todos sabéis el cariño que le tengo yo a los animales y sobre todo a los perritos, porque aquí Janet ha estado de invitado conmigo un día, sentado ahí, mi perrito Andy, actual de ahora, que ya quisieran muchos con aspecto de seres humanos ser como mi perrito Andy y multitud de perritos en el mundo. Son de aspecto humano, pero encierran verdaderas alimañas. Y claro, he visto el último plano, he visto a aquella perra maravillosa que yo no me podía hacer cargo de ella, la tenían mis padres, y resulta que unos meses antes había tenido una camada con otro de su misma raza man, que la propietaria era Marisa Naranjo, la presentadora de televisión.
1: Sí, me acuerdo,
0: Y tenía
1: sí.
0: dos grandes amigas, que las tres eran muy amigas mías, que eran María Luisa Seco y Eva Gloria López.
1: Que María Luisa Seco estaba casada con Pepe Domingo
0: Con Pepe
1: Castaño.
0: Domingo Castaños,
1: Sí.
0: que llegó a grabar un disco que era Neniña.
1: Sí, ella estaba muy con los niños y todo
0: Sí,
1: eso,
0: con los
1: tenía
0: niños. Y él
1: programas
0: ahora
1: infantiles.
0: actualmente hace deporte y tal.
1: Sí.
0: Bueno, me emociono de ver a la perra, pero sobre todo me emociono muchísimo de que esté conmigo hoy aquí en España en la memoria Janet, que me tiene asombrado, porque con la situación que estamos viviendo ahora, ya no en España, a nivel mundial, con el coronavirus y con todo, y resulta que ya está preparando el visado para irse a Estados Unidos, o sea que te están reclamando de todos los lados.
1: Menos mal, porque la verdad es que llevaba, como todos los artistas, ya llevo desde que empezó la pandemia, pues parada, sin hacer nada, pero nada de nada de nada. No se podía trabajar. Aproveché haciendo para hacer otras cosas, que bueno.

Tienes ahí para cosas para hacer en la casa y tal y cual, porque no podíamos salir, no podíamos ir a ningún lado. Pero claro, ahora está empezando a moverse otra vez un poquito las cosas. Ten en cuenta que cuando empezó la pandemia yo tenía una gira prevista por toda España en muchísimos teatros para el 50 aniversario de Soy Rebelde.

0: Colombia. Y bueno, dijeron, bueno, lo vamos a hacerlo en octubre y tal y cual. Lo iban posponiendo y posponiendo. Al final tuvimos que suspenderlo todo, todo, todo, porque veíamos que esto no se acababa nunca. Pero ahora ya empieza a moverse un poquito más la cosa y, bueno, conseguir ir a México por primera vez. Primera vez en México. Ahora, en el mes de marzo, estuve ahí, que me gustó mucho. La verdad que una producción maravillosa. Y ahora seguramente para otoño estaré en Estados Unidos porque tengo ahí varias cosas para hacer. Pero también está abriendo las cosas en España y ya estoy, ya tengo algunas cosas ya firmadas. Así que bueno, poco a poco volveremos a una cierta normalidad otra vez.
1: Lo que sí que tengo claro es que tú y yo somos unos afortunados. Sí. Porque la gente no se puede imaginar la sensación de sentirnos queridos por el público. Sí. Que haya personas, que haya seres humanos maravillosos que nos quieren. Yo sé que a ti tienes miles de personas que te quieren. Yo tengo esa sensación y me lo dicen también todos los días. La gente nos quiere. Y fíjate, te voy a dar una sorpresa. Cuando llego hoy aquí, resulta que de Palma de Mallorca, o sea, de cualquier rincón de España, pero de Palma de Mallorca, hay esto en recepción para que le dé una a Janet y otra me la quede yo, de cabello de ángel. Y es dos grandes amigos que tenemos en Palma de Mallorca, que es Nacho, que además tiene un apellido parecido al mío, es Artesero, pero sí, la S, no Artesero, es Artesero. Nacho,
0: sí, y Ángel. Yo siempre me confundo a vosotros dos cada vez que recibo el WhatsApp. ¿Qué? Digo, ya no sé si es de Nacho o de Alfonso.
1: Sí, y estas están rellenas de cabello.
0: De cabello.
1: Pero no del cabello de Ángel que las hace. Entonces hay dos y las dos, unas para ti y otras para mí.
0: Vale.
1: Entonces las dejo aquí y bueno, muchas gracias Nacho, muchas gracias.
0: Muchas gracias Nacho
1: Ángel,
0: por ese detalle.
1: Y muchas gracias a todas las islas maravillosas,
0: las islas maravillosas.
1: Que son las Canarias, la tierra de tu madre.
0: Exactamente.
1: Pues las islas que tenemos también en Baleares, es fantástico.
0: Si no hay que ir al Caribe,
1: lo tenemos
0: aquí mismo.
1: Bueno. Nos quedan dos minutos, todo tuyo, porque la verdad es que muchas gracias por haber venido.
0: Ha sido un placer, Alfonso, estar aquí en tu programa para contar cosas. Me hubiese gustado tener mucho más tiempo, porque tengo un montón de anécdotas que me gustaría algún día, de verdad, a ver si hago el libro y lo cuento todo.
1: Cuando hagas el libro, te vienes aquí y lo presentamos.
0: Haré un libro de anécdotas.
1: Hacerlo, ¿eh?
0: No, tengo anécdotas preciosas. Pero de gente grande.
1: Sí, sí.
0: De Mickey, por ejemplo, que estuvimos en Málaga.
1: Claro, porque habéis estado haciendo un espectáculo que juntabais varios de aquella época.
0: Sí,
1: con Mochi también, ¿no?
0: Mickey y Lorenzo Santamaría.
1: Lorenzo Santamaría
0: y tú. Tony Ronald también, pero Tony falleció hace unos años atrás.
1: Lo sé.
0: Y nos hemos quedado tres.
1: Muy bien.
0: Tres, Mickey, Lorenzo Santamaría y yo. Y bueno, llevamos ya juntos casi 30 años, haciendo el espectáculo de Mítico 70.
1: Pues que sigáis muchísimos más años.
0: Sí, ¿vale?
1: seguiremos. Yo a ver si estoy muchos años aquí, en mi segunda casa, el Toro Televisión.
0: Ah, bueno.
1: Janet, te deseo lo mejor, a ti y a tu maravilloso marido.
0: Muchas gracias, ¿vale? Alfonso,
1: cuidaros
0: un placer.
1: Y disfrutar de la vida.
0: Espero seguir en la memoria de España muchos años.
1: Muy bien, y a todos vosotros, pues que lo mismo de siempre. Pero no me cansaré de decir que os quiero mucho. Y hasta la semana que viene.

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0: pulso económico que hoy vamos de funeral en la bolsa. Pero hay que contar también los funerales. El IBEX 35 se deja en una sesión 2,17%. El índice general baja de los 19.500 que estaba ayer a 19.005,3, con algunos valores que avanzan poco. El que mejor, Indra, 1,48 arriba. En segundo lugar, ACS, 1,10 arriba. Y en tercer lugar, Iberdrola, 0,58 arriba. Y ahora vamos al lado del funeral. La que peor, CaixaBank, 4,60 de caídas. Arcelor, 4,38 de caídas. Santander, 4,19 de caídas. Y aquí seguiría BBVA, Unicaja, Sabadell, todos los bancos están hoy, pero vamos, lastrando el IBEX y de qué manera. Bueno, a continuación les voy a adelantar a modo de titulares lo que a mí me parece que nos va a dar más juego en la tertulia de análisis económico que mantenemos aquí cada tarde con los mejores expertos para que a ustedes no se les escape un detalle. Bueno, en nuestra tertulia tenemos que hablar de la deuda que ha puesto en alerta, casi en fuga, a los inversores de los mercados, y eso sobre un criterio nuevo. Oiga, es que el riesgo del petróleo es temporal, pero el riesgo fiscal ha venido a quedarse. Y hablaremos de petróleo también, porque el petróleo parece que vuelve a fluir a raudales. Hormuz se ha recuperado contra todo pronóstico, pero los precios no. Los precios pues no bajan con arreglo a lo que esa mejora del suministro permitiría avanzar. Las refinerías andan sedientas de crudo y el Brent, pues sí, da algún signo, pero no son signos definitivos. Bien, a continuación les presento a nuestros invitados en el día de hoy. Don José Ramón Riera, economista, escritor y hombre fuerte de la web de moda en la economía española, si el gobierno lo permite.
1: Muy buenas tardes, don Javier.
0: Muy buenas tardes, ¿todo bien?
1: Todo bien, sí, sí, el gobierno está a la vivienda.
0: El gobierno está pendiente de mañana.
1: Sí, sí, el gobierno está a la vivienda. Y aquí se le han caído muchas, que ya veremos hoy, datos sobre las webs de alquiler. Mañana va a ser interesantísimo.
0: Ya. Don Darío García, analista financiero y Relationship Manager en Freedom 24. Muy buenas tardes, ¿todo bien?
2: Buenas tardes, muy bien, gracias.
0: Vale, me alegra. El revolcón, hay que contar el revolcón en la sesión de bolsa, que, bueno, pues como casi todas las bolsas, por otra parte, han sucumbido a los máximos de la deuda y sus repercusiones que empiezan a preocupar y mucho en los mercados.
3: Sí, en este caso ha habido una penalización generalizada, aunque parezca mentira, donde esas expectativas de que haya subidas de tipos de interés que puedan beneficiar a unas nuevas tasas donde los bancos puedan ofrecer préstamos, créditos, hipotecas, etcétera, pero lo que el mercado, digamos, el dinero inteligente está teniendo en cuenta en manera agregada es que la elasticidad de incrementar esos costes de financiación para particulares, empresas o a nivel económico va a suponer que la capacidad de acceder a ese nivel de financiación va a ser aún más costoso. Y si además de eso estamos viendo que las letras del Tesoro en Estados Unidos están alcanzando nuevos máximos de hace muchísimo tiempo, le sigue por detrás la deuda europea, lo que el mercado está empezando a contemplar es que aunque haya que castigar al sector privado, que es donde se mueve la economía real, es ni más ni menos que consecuencia de un desgaste, un deterioro y, por decirlo de una manera un poquito más tremebunda, una mala praxis a nivel de las administraciones públicas, que es donde realmente está el foco del problema.
0: Riera.
1: Estoy mirando el Standard & Poor's, está dándose también la galleta importante, es decir, todas las bolsas mundiales están en la misma tónica. Hay un tema que además, el otro día leía un tema de varios analistas de americanos, Standard & Poor's tiene el 48% de sus valores que llevan 200 días acumulativos cayendo en sus cotizaciones. Y si el ratio pasa de 48, supera el 50%, estaríamos en una situación equivalente al crack del 29 o al de las .com en el año 2000. Esto no quiere decir nada, puede pasar o puede que alguna vez ha pasado y no se produzca. Estamos en un momento en el cual hay un tema que es evidente, Es decir, hay unas dudas tremendas, es decir, en general, sobre la situación económica. Es decir, el riesgo, es decir, de la deuda global de los países, lo llevamos comentando en este programa Impulso Económico por tercer jueves consecutivo, es brutal, y evidentemente los tipos de interés han decidido que para prestar dinero, es decir, hay que pagar mucho más.
0: Hay que pagarlo.
1: Hay que pagar hay mucho que pagarlo. Más.
3: Está bien ese apunte, discúlpame, José Ramón y Xavier, porque si bien la mitad de las compañías llevan 200 días prácticamente, bueno, el 40% de las compañías llevan 200 sesiones cayendo, la otra contraparte es que menos de 10 compañías suponen el 40% de la otra parte positiva. Entonces, una economía real no se sustenta porque apenas una decena de compañías mantengan a flote el índice bursátil más representativo del mundo.
0: Ese es el problema.
1: Qué buen apunte, don Darío.
0: Vamos a evaluar el problema de los bonos. Los bonos mandan, eso ya llevamos mucho tiempo diciéndolo. Y ahora, pues, esa cantidad de deuda ha puesto en guardia, en alerta al mercado, porque, bueno, lo del petróleo puede que pase en breve o en no tan breve tiempo, pero el problema fiscal que hay a continuación, ese no pasará.
3: Claro, porque aunque tomemos como referencia el coste de financiación del Estado, del Gobierno español, en esta referencia al mercado español, por detrás va la financiación privada, que simplemente paga una prima de riesgo sobre el nivel en el que se endeuda, en este caso, la Administración española. Si vamos a pagar más de un 4% a nivel Estado, ¿cuánto más va a pagar el sector privado por financiarse? Y sabemos que la estructura sectorial del IBEX 35 está compuesta prácticamente en su mitad de compañías de nivel infraestructuras, energéticas, que tienen unos costes de financiación por CAPEX precisamente para poder crecer, donde acuden a los mercados de renta fija para poder financiarse, porque la alternativa sabemos que es financiarse vía bancaria y las entidades financieras, y eso desde un punto de vista financiero precisamente es inviable. Entonces, lo que estamos viendo es la primera reacción a la sensibilidad de esperar que si el Estado va a financiarse a un nivel más elevado, simplemente por el efecto dominó o el efecto mariposa, el sector privado también se va a financiar a un nivel superior.
0: Obviamente. Piedra.
1: Vamos a ver, tenemos un Estado que debe 1.743.000 millones. Tenemos unos hogares que deben más de 720.000 millones. Tenemos unas empresas que deben 1 billón de euros. Oiga, solo en nuestro país sumamos 1.700.000 más 700, 2.400.000 más 1, 3.5 billones, anda, el doble que el PIB nominal. O sea, debemos dos veces la capacidad de producción
0: en bienes y servicios.
1: Ahí, anda. Y resulta que la deuda española esta mañana estaba al 4,19%, es decir, en los mercados, el bono a 10 años, es decir, ¿esto qué significa? Como decía muy bien don Darío, que las economías domésticas van a tener que pagar bastante más por endeudarse para consumo, es decir, del 4,2%, posiblemente pues puede ser un 5 o un 5,5%, consumo que se va a pegar, es decir, una caída, sobre todo el financiado. Las empresas llegan a un momento en que no son las de inteligencia artificial de los Estados Unidos, que dan unos beneficios operativos del 30% en operating margin, beneficio operativo. Aquí, cuando ganamos un 5%, pues vamos, claro, si ahora todo nuestro endeudamiento se va al 5 o al 5,5%, los beneficios empresariales caen. Si además le añadimos la inflación, que está produciendo un coste estructural, es decir, en la producción, y por lo tanto una inflación, es decir, que ya sabemos que ya está, se ha quedado a una décima del 5%, evidentemente todos los signos no son precisamente bonitos.
0: Halagüeños.
1: Entonces, claro, la bolsa se la da y sobre todo temor en los mercados. Es decir, ¿qué es lo peor que nos ha podido pasar? Temor, simplemente
0: bueno.
1: Eso.
0: Hablemos del petróleo. En el petróleo hay una duda. Oiga, si Hormuz ya no es un problema, si está recuperado el 98% del tráfico de hidrocarburos por Hormuz, que era el gran problema que teníamos, ¿por qué no baja el precio del Brent? ¿Por qué no baja el barril? Al menos da señales claras de que esto va mejor. No las da, no las da. Hoy he visto los precios del Brent y están a $105, 105,7, casi sí. $106 el barril. Pues entonces, ¿aquí qué está pasando?
3: Porque aquí lo que se está teniendo en consideración es el producto refinado final o el producto derivado proveniente del petróleo. Si ya va a haber una recuperación en torno al 98% del flujo de barriles, es una estupenda noticia, pero hay un decalaje temporal donde las refinerías tienen una rotura de stock que todavía no han cubierto y obviamente van a seguir produciendo derivados del petróleo a coste del déficit que tienen precisamente de esta materia prima, que obviamente con esta recuperación, si es sostenible, va a permitir que las refinerías vuelvan a la normalidad y veamos una reducción real en el precio del crudo, consecuencia de una normalización de la situación. Sí, pero creo que actualmente el mercado sigue manteniendo una prima de riesgo sobre la circunstancia en el estrecho de Hormuz, que probablemente tarde tiempo en desaparecer.
0: Riera.
1: Estoy mirando en estos momentos el precio. Ha crecido hoy un 3,28% el precio del barril Brent. En plena distribución está creciendo un 3,28%. Primero, o sea, hay una cosa clarísima. Los stocks estaban bajo mínimos. Nadie quería decir ni mu, nadie quería decir ni mu, porque estábamos a punto de la ruptura de los stocks. Claro, ahora mismo, como ya fluye, hay que comprar. Claro, cuanto más se demanda, de precios que se van para arriba. Esto quiere decir que hasta que no se recuperen prácticamente los stocks que se tenían, y recuperar los stocks supone más o menos entre 60 y 90 días, tenemos 60 a 90 días de posibilidad de que el barril Brent se mantenga a estos niveles. Claro, esto significa otros 3 meses, es decir, de precios, de incremento de los precios.
0: Y de inflación.
1: Efectivamente. Entonces, a partir de ahí, hombre, ya si se empieza y empieza a llenarse los stocks de la refinería y de los estados, esos niveles de garantía, es posible que esto empiece a bajar. Ahora bien, ¿alguien me garantiza a mí que Irán no se va a volver loco, va a tirar 3 petardos a 3 bichos que pasan por ahí? Porque, ya, ojo, todavía no hay una paz. No está firmada. Es decir, es cierto, se han quitado las minas, se han quitado, pero o se llega a un acuerdo para evitar problemas, o mañana un petardito, solo un petardito.
0: Yo que tenía buenas noticias, me las estáis aguando, porque quería hablar del PMI manufacturero de la zona euro, que ha mejorado, está en el 52,9 en septiembre, nivel más alto desde mayo del 22, y el español está en un 51 también en septiembre.
3: Sí, a ver, por un lado es un dato objetivo positivo, que recordemos que los PMI son encuestas a los sectores privados del sector servicios y sector manufacturero, donde esperan una mejora para este mes mayor que la que tenían en el mes anterior, pero no es un dato muy halagüeño que genere ningún tipo de estabilidad. Primero, porque está por encima de los 50 puntos, muy poquito, es mejor que el dato anterior, pero aquí la problemática, que es lo que el mercado también está descontando, porque, de nuevo, el mercado cada vez tiene acceso a mucha más información y reflexiona mucho más de las consecuencias de determinados aspectos que a la hora de sumarlos todos forman un puzzle que a día de hoy no es precisamente bonito, y es que los costes de producción del sector privado, tanto del sector manufacturero, que son costes mucho más elevados, pero también indirectamente el sector servicios, incluye un incremento de los costes de producción o de adquisición de productos por costes de transporte, costes energéticos, tanto vía precio de la materia prima como vía impositiva por el incremento de los impuestos en este aspecto. Lo que deja es una foto muy poco halagüeña para lo que nos queda de año, porque aunque haya una perspectiva, una expectativa de mejora de la propia actividad, si en consecuencia o en proporción los costes de producción crecen porcentualmente en mayor medida, el resultado puede generar al sector privado una reducción del beneficio neto, del beneficio operativo, o incluso que precisamente la venta no le compense los costes de producción.
1: Riera. Primero, magnífica noticia, me encanta ver el PMI en el 51%, estupendo. El único tema es, esa es la foto en un momento determinado, hecha, es decir, en una situación determinada. Ahora hay que ver esto en lo que se traduce en las próximas semanas. ¿Esto se va a mantener? ¿Esas expectativas van a continuar? ¿Van a mejorar? Es decir, ¿o es simplemente el hecho de que la inflación haya llegado antes que, o sea, es decir, que la sabemos después de que se haya hecho la encuesta, va a tener repercusiones sobre esas expectativas? Es decir, eso es lo que en estos momentos no podemos controlar. Muy buena noticia. Ojalá esto se repita y ojalá en el mes que viene estemos en el 53 y ojalá, es decir, de verdad, el modelo, nuestro negocio, nuestro entorno empresarial, es decir, vea, es decir, que hay una reactivación. El tema es, con este dato ya tenemos, es decir, una foto de que esto ha mejorado. Vamos a ver lo que pasa en las próximas.
0: Seamos prudentes, prudentes, por tanto. Mañana se aprueban o no, o se estrellan en el Congreso, los dos decretos sobre vivienda aprobados por el Gobierno, los decretos Mari Carmen. Si se aprobaran ambos decretos, hoy han calculado manos privadas que podrían desaparecer del mercado unos 900.000 pisos de alquiler. Los fondos han paralizado ya proyectos de inversión en alquiler asequible porque, bueno, ven inseguridad jurídica y han salido, pero como pies en polvorosa. Y claro, esto el Gobierno no lo ha tenido en cuenta. El Gobierno está haciendo política con Mari Carmen y las consecuencias de lo que mañana esperemos que no se apruebe, ninguno de los dos. Los dos decretos tienen puntos negativos y muchos. Pero si se aprueban, pues ya vamos a un mercado mucho más constreñido, en el que habrá menos oferta de alquiler y por lo tanto los precios subirán y la gente pues no encontrará cobijo.
1: Vamos a ver, lo primero de todo, esta mañana el Idealista anunciaba, decía, que han desaparecido 60.000 pisos en su web. Así, ¡pum! Simplemente por decir, la aprobación en un Consejo de Ministros de dos posibles decretos leyes. Tú has dicho una frase que para mí es la definitiva. El Gobierno está haciendo política. Nada más, sí. Nada más. Entonces, claro, con política de izquierdas, del estilo de expropiense, como quieren hacer en Berlín los comunistas, usted tiene un piso, si mañana echa usted a su inquilino, 12 meses le tiene que pagar a ese inquilino por haberle no renovado el contrato, que puede ser simplemente por una decisión de que no se llega a un acuerdo. A nadie se le ha ocurrido, a nadie, nadie, con cerebro, inteligencia económica, se le ha ocurrido, oiga, ¿y por qué no hacemos lo siguiente? ¿Por qué no reducimos, si permitimos a que alquile un piso, se desgrabe el 30% de sus ingresos? Y es más, ley antiocupa, mañana, si cualquier ocupa, automáticamente
0: como
1: tendríamos.
0: En Francia o en Inglaterra. Por
1: automáticamente,
0: cierto.
1: Efectivamente, automáticamente pasaría justo lo contrario. Es decir, empezarían a aparecer pisos en el más mercado oferta. Para alquiler. Y si aumenta la oferta, disminuyen los precios. Claro. Eso es lo primero. Y lo segundo. Pero de verdad, de verdad, de verdad, de verdad, el gobierno, este gobierno se cree que con esto va a arreglar los problemas. No. O son lelos o paralelos.
0: No, están en otra cosa.
1: Están en la política, no están en resolver los problemas.
3: Darío. Yo por aportar un punto, porque no es un poco el core de mi actividad, pero bueno, si extrapolamos al extremo la acción o proacción o el motivo por el cual pues está la acampada en la Puerta del Sol, la otra parte, como dirían los hermanos Marx, que es los propietarios particulares que tienen una segunda vivienda en alquiler o empresas inmobiliarias o grandes fondos que tengan pues un portfolio de activos inmobiliarios importantes, dicen, oye, pues voy a quitar mi piso de mis activos inmobiliarios de la oferta.
0: Y ¿los vendo o los cierro?
3: O no los vendo porque actualmente no hay compradores, precisamente porque toda la gente que a día de hoy pues tiene dificultades para encontrar un alquiler, ya sea por los requisitos o simplemente porque sus salarios no les permiten acudir a una vivienda, si ahora incluso les quitas a esas personas que a día de hoy competían para poder acceder a una vivienda de alquiler, lo único que van a tener como opción es precisamente comprar, y es algo que saben perfectamente que no pueden, ¿qué va a pasar? De repente no hay un parque de viviendas en alquiler porque se han retirado del mercado, precisamente porque lo que se está pretendiendo legislar prácticamente es contra el propietario de la vivienda para que la ponga a la venta, pero es que aún así no se resuelve el problema, porque aun poniéndola a la venta, la gente que a día de hoy solamente puede alquilar, con mayor o con menores capacidades económicas, no puede acceder a comprar esa vivienda.
1: Y solo por añadir, los fondos se van. O sea, los grandes inversores desaparecen. Decían que serán, que hay una inseguridad jurídica.
3: Pero es que ni malvendiendo este esas viviendas, esos grandes fondos, la gente de a pie que quiere comprar una vivienda no llega.
0: Bueno,
3: pueden.
0: Vamos con la banca. ¿Qué ha pasado hoy con la banca? CaixaBank la que más baja, Santander la tercera, luego BBVA, todos en cadena.
3: A ver, CaixaBank probablemente es la que más caiga con razón porque ante la expectativa de comprarle a BNP Paribas la financiera Cetelén, que sería un unicornio maduro porque está más o menos valorada la posible compra, que no hay nada sobre el papel, entre 900 millones o un billón, 1.000 millones de euros, pues bueno, pues hace pie a que haya que soltar del bolsillo, que tampoco creo que sea un inconveniente, porque teniendo en cuenta que a día de hoy lo más competitivo que tiene la banca desde el punto de vista de la inversión es a ver quién paga más dividendo, pues si no tienen más liquidez que para desarrollar un atractivo al accionista de dividendos a nivel de inversión, probablemente sea una muy buena operación.
0: Crezcan con el crédito al consumo.
3: Claro.
0: Por cierto, la guerra de dividendos, CaixaBank, no, pero a ver quiénes son. BBVA, ayer fue Santander, que están 3.000 era Santander, 2.000 millones el BBVA, o sea que están en esa política y solo en esa política, por lo que parece.
1: Sí, vamos a ver, BBVA lo anunció, sí. El día que, que se conoció que la OPA con el Sabadell había fracasado, dijo, no, bueno, pues como ha fracasado todo el dinero que teníamos preparado, pues vamos a ir devolviéndolo en dividendos a los accionistas, y lo está cumpliendo. Bueno, menos mal, es decir, eso es buena señal, es decir, siguen generando los suficientes beneficios como para seguir acumulando dividendos de este estilo, y por lo tanto, bueno, pues es decir, independientemente de que hoy la banca en general se dé un bofetón, es decir, los perceptores de los que tienen acciones, pues por lo menos tienen una alegría con este dividendo que van a recibir. Y la banca, es decir, se enfrenta a retos en estos momentos. Hay una buena noticia, está muy sólida financieramente. Nuestra banca hoy está, no se parece en nada.
0: Los morosos suben y bajan.
1: Sí, no se parece en nada a la que teníamos en el 2008, sobre todo las cajas de ahorro. Bueno, hoy le puede subir el tipo de morosidad, sí, pero tienen unas reservas financieras acumuladas que les dan para mucha tranquilidad. Evidentemente, la incertidumbre en los mercados no es buena para nadie. No es buena para la bolsa, no es buena para la banca, no es buena para los consumidores. Y los resultados económicos que están apareciendo fuera del PMI son preocupantes. Una inflación al 4,9%, si les supone, ya automáticamente lo que estábamos hablando, ¿cuánto puede ser la revalorización de las pensiones? ¿Cuánto va a aumentar el gasto público?
0: Salarios,
1: los impuestos, los salarios de los empleados públicos, salarios privados.
0: Igual.
1: Salarios privados que van de muchos indexados a la inflación. Es decir, estamos en una inflación que se va a transmitir directamente a todo el entorno económico. Y además, sin solución de... De verdad, 20 céntimos, estupendo, no sabes lo que me alegro. Y el IVA y los impuestos especiales,
0: eso no se toca. Pero no se toca, que hay que recaudar. Eso es lo criticable, ya lo hemos hecho estos días atrás, varias veces, de las medidas que ha adoptado el Gobierno. A mí me ha sorprendido lo bien que encaran marcas de consumo importantes, Inditex o Puig. ¿Cómo han sabido sortear las dificultades de la energía y de los tipos de interés?
3: Les va la vida y la actividad en ello. Sí. Prácticamente el control de los costes variables

0: que adolecen de las dependencias de las circunstancias macroeconómicas globales, es fundamental. Su equipo de analistas, tanto del grupo Inditex como de Puig, probablemente hayan hecho muy bien su trabajo, pero desde la perspectiva del consumidor, como son precios que más o menos en términos porcentuales no varían mucho, tanto para comprar una prenda de ropa como para comprar los perfumes para estas navidades, en el impacto en el bolsillo apenas se va a notar, y es algo que ahora mismo en temporada toca.
1: No tenemos tiempo para más, así que lo tenemos que dejar aquí, con mi agradecimiento a estos dos caballeros por su presencia y sobre todo por sus opiniones, y a ustedes por su interés y su paciencia. Pero para ustedes hay premio. A la vuelta de publicidad, la redacción abierta.

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0: Son las 7:30 de la tarde, una hora menos en las Islas Canarias. Sean bienvenidos a la redacción abierta aquí en el Toro Televisión, donde ya estamos listos para informarles de la actualidad, para enmarcar esa actualidad, que conozcan el porqué de las cosas que ocurren tanto aquí como fuera de aquí, y para opinarles sobre esos temas centrales de nuestra actualidad, para que entremos en contraste con opiniones y eso sea enriquecedor para ustedes. Nuestro propósito es hacer nuestro trabajo con dos valores cogidos de la mano a la vez: la valentía y el rigor, porque un medio que es valiente pero no es riguroso no sirve, y porque un medio que es riguroso pero no es valiente tampoco. Así es que esos dos valores hay que llevarlos a la vez, en junto, y aprovechando el ambiente general de libertades que hay en esta casa, porque hay otras en las que esto no es así, por ejemplo en las Telepedros. Pero nada, si nos dedicáis unos minutos de vuestro tiempo, descubriréis que aquí el sabor de cómo contamos las cosas es diferente, el enfoque es diferente y, desde luego, ese ambiente de libertades se traslada. Por eso muchos me dicen que nos siguen, porque el aroma de las noticias y los comentarios que hacemos de esas noticias es distinto y encaja con lo que piensan muchos de los espectadores en sus domicilios. Bueno, estamos muy pendientes esta tarde de la alerta roja por lluvias que está preocupando y mucho a los habitantes de la provincia de Tarragona, la de Castellón, la de Valencia y algo la de Alicante, porque en todas ellas han visto alertas rojas por lluvias. Hay medidas excepcionales, clases, por ejemplo, suspendidas a partir de las 3 de la tarde en Valencia. Se ruega a los ciudadanos que eviten desplazamientos, que no se queden en lugares bajos. En fin, si esto se pone a llover, como predicen los meteorólogos, que se va a producir. Ya iremos, si hay alguna novedad, no os preocupéis que os informaremos a propósito de ella. Y como lo hacemos por obligación, pero también por devoción, vamos a empezar hoy hablando de Ceuta. Vamos a hablar de Ceuta porque tenemos un entrevistado que ya ha pasado por el programa en alguna ocasión y lo ha hecho con enorme eficacia, don Marco Antonio Gómez, que es militar y presidente de la Asociación de Tropa y Marinería Española. Muy buenas tardes y gracias por atendernos.
1: Muy buenas tardes, siempre es un placer y un honor estar con vosotros.
0: Pues muchas gracias, lo mismo le digo. Vamos a ver, tenemos muchos temas hoy. Yo no sé si nos escamotean información, pero ayer nos llegó información sobre unas agresiones a militares que se habían producido unas horas antes. ¿Tiene usted información al respecto? ¿Nos puede ampliar eso que sería una más de las agresiones que han sufrido los militares en Ceuta?
1: Bueno, la verdad que tenemos que decir que lamentablemente seguimos sufriendo agresiones. El problema es que cada vez son menos difundidas, no entendemos el porqué, ¿no? Y el porqué parece ser como lo que decimos los militares, esa ley no escrita de ese silencio, ¿no? De que no se digan que nuestros militares están siendo agredidos, ¿no? Pues no sabemos si para no generar alarmas, si para decir que es que nuestros militares son militares y que no deben de decir que han sido agredidos. En fin, pero la asociación tiene información de que nuestros militares siguen siendo agredidos de múltiples formas, tanto de palabra como de obra, como se suele decir. Siguen los intentos de apuñalamiento, siguen los apedreamientos. El problema es que cada vez llega menos a la asociación, porque ya decimos, parece ser, ¿no?, que están de manera no oficial y que no podemos demostrar, siempre de una manera presunta, ¿no?, de que no se digan de que sí. Se están produciendo agresiones a los militares.
0: Está claro que lo intentan acallar, porque nosotros ayer hicimos llamadas telefónicas para aclarar si había habido alguna agresión más y tal, y nos dijeron claramente que no, y parece que sí. Por cierto, ¿las emboscadas también continúan?
1: Bueno, las emboscadas al final, como hemos visto en anteriores episodios que han ido contra los militares, van más organizadas y van de una manera un poquito, como decimos, más militarizadas, ¿no? Porque a nadie se le escapa de que 20 personas se unan para apedrear un vehículo y que eso salga de la noche a la mañana, pues es un poco raro, por decirlo de alguna manera. Nosotros ahora mismo como asociación no nos ha llegado conocimiento ninguno, ¿vale?, de nuestros socios, sobre todo de que haya habido ninguna emboscada de ese tipo, ¿no?, a nuestros militares. Como ya decimos, siguen siendo agresiones menores, porque gracias a Dios siguen siendo menores y esperamos que no haya ninguna grave, porque si no veríamos un compañero pues con una pierna rota, como está en el compañero en el Gómez Ulla, sí. O veremos intento de apuñalamiento o que sigan poniéndonos trampas en los acantilados. Evidentemente, bueno, permanecemos alerta, parecemos muy atentos a todo este tipo de situaciones y cualquier dato que nos llegue nosotros rápidamente lo haremos público, eso que no tenga duda nadie.
0: Bueno, parece que el día 13 y 14 de este mes los Reyes van a estar en Ceuta y en Melilla, pero sobre todo van a estar en Ceuta, que es algo que muchos españoles querríamos haber visto antes. Y pues parece que hay algunos militares que han pedido una reunión con el rey para ponerle en conocimiento la precariedad con la que tienen que trabajar, el desamparo legal en el que están actuando como pseudo policías, lo cual les lleva pues, a hacer ciertos servicios desarmados y a poner en riesgo un poco más su integridad física.
1: Pues sí, no es que hayan sido unos militares, es que hemos sido nosotros. Nuestra asociación ha sido la que hemos elevado por escrito, de hecho ya hemos mandado la carta certificada a su majestad el rey, a la Casa Real, pero no para pedir una reunión, sino que nuestra asociación ya la solicitó y la tenía aprobada, lo que estábamos en espera de fecha y para ver la agenda de su majestad, cuándo podían darnos esa fecha, ¿no? Esto lo hicimos en abril, si no recuerdo mal, el 8 de abril creo que fue, de 2024. Han pasado más de 2 años y creemos que la agenda de su majestad tiene que estar ya algo libre. Por eso hemos vuelto a insistir y bueno, ya ha coincidido con esta fecha en la que su majestad va ahí a Ceuta y Melilla. Y creemos que es el momento idóneo, ¿no?, para que su majestad pueda oír de primera mano, porque lo que queremos los militares desde la asociación es poner encima de la mesa del despacho de su majestad todos los problemas reales que tienen nuestras Fuerzas Armadas y hacer hincapié, gracias a las palabras que dijo el otro día sobre Ceuta, la situación que padece nuestro militar en Ceuta, que conozca de primera mano, sin que la información esté ni adulterada, ni sesgada, ni cambiada, sino que sepa de primera mano todas las necesidades que los hombres y mujeres necesitan, como mando supremo de las Fuerzas Armadas, porque su majestad el rey es el mando supremo del ejército. Y nosotros creemos que la responsabilidad de nuestra asociación es informar a su majestad de lo que está ocurriendo en nuestros ejércitos, ¿no?, y en los hombres y mujeres que se están dejando la vida por Ceuta, por los ciudadanos y por España. Y creemos que es nuestra obligación moral y leal de informar a su majestad de todo lo acontecido.
0: ¿Cómo, señor Gómez, cómo describiría usted el ambiente que hay ahora en los cuarteles de Ceuta?
1: Pues el ambiente está muy, muy crispado. ¿Por qué? Porque la situación se ha vuelto muy tensa en Ceuta. Ya hemos visto pues, toda la situación como está. Nuestros militares siguen haciendo jornadas maratonianas. Y a esto se ha unido pues, un grave error, por llamarlo de alguna manera, porque queremos entender que ha sido un error y esperemos que lo solucione rápidamente Defensa. Y es que a nuestros militares no se les está pagando los módulos de dinero por este despliegue en Ceuta, ¿no? Los módulos, las dietas que les corresponden, pues parece ser que gente que ha estado 24 horas libre, 24 horas libre, 24 horas libre, así durante un montón de días, les correspondían X dinero y le han dado mucho menos de la mitad. Hay diferencia en algunos casos de hasta 700 y 800 euros.

0: euros. Esto es lamentable, porque ya no solamente nos estamos jugando la vida, donde estamos preocupados por nuestras familias, donde estamos haciendo una jornada de trabajo maratoniana, donde hemos visto que nos dan de comer unos bocadillos avergonzantes, donde tenemos que dormir en unas lonas de vergüenza, donde tenemos que soportar que estemos infectados de sarna y de otras enfermedades, sino que ahora, además, no nos pagan por el trabajo que estamos realizando. Entonces, este fallo, que queremos entender que ha sido un fallo, desde la asociación hemos puesto una instancia a disposición de todos nuestros socios para que reclamen ese dinero que les corresponde y exigimos de manera urgente al Ministerio que aclare dónde está la responsabilidad de no haber pagado a nuestros militares. No vemos que esto ocurra con los policías, ni con los guardias civiles, ni con los médicos. A todo el mundo le están pagando sus horas extraordinarias. Parece ser que los militares seguimos siendo ese comodín que se puede arrugar y se puede utilizar siempre que le interese sin pagar un solo euro.
1: Dígame otra cosa, la visita del rey tiene algo de llamativo y es que el presidente del gobierno no le va a acompañar. Eso no queda claro por qué, pero va a ser así porque lo ha reconocido la Moncloa de esa forma. ¿Cómo va a recibir Ceuta al rey?
0: Hombre, nosotros creemos que a su majestad Ceuta lo va a recibir con muchísimo cariño. Nosotros desde la Fuerza Armada estamos muy claros que nosotros tenemos la lealtad a su majestad el rey, estamos jerarquizados, cumplimos órdenes y las Fuerzas Armadas por supuesto que recibiremos a su majestad con todo el cariño que tiene la Fuerza Armada porque sabemos de la implicación y del cariño que tiene su majestad para con el ejército. Ha demostrado innumerables veces en todas las visitas que hace a las unidades y para los militares es un honor que su majestad esté con nosotros.
1: Muy bien. De todas maneras, yo comentando esto en la redacción esta mañana, cuando hemos sabido que no iba Sánchez acompañando al rey ni a Ceuta ni a Melilla, pues mi expresión con toda naturalidad ha sido pues mucho mejor para el rey, ¿no? Porque la verdad es que ir a Ceuta con Sánchez es un problema.
0: Bueno, eso tiene usted el privilegio como ciudadano de poder decirlo claro. Libremente. Nosotros los militares nos debemos a la lealtad y a lo que marca la Constitución de ser totalmente apolítico y evidentemente en esa situación siempre estaremos. Nosotros velamos por el personal, evidentemente. Sí que hablamos con los políticos porque son los que legislan, son los que nosotros acudimos para que puedan cambiar las leyes, ¿no? Evidentemente, pues hay políticos que te escuchan más, otros políticos que te escuchan menos, partidos que se involucran más y partidos que se involucran menos. Nosotros, por ejemplo, pues tenemos políticos con los que siempre nos oyen, como Julio San Martín Vizcasillas en el Ferrol, que es del Partido Popular, y la verdad que el hombre siempre está para estar con nosotros, siempre recoge el guante y nosotros lo agradecemos, ¿no? En Madrid también, pues con el Partido Vox, que siempre se sienta con nosotros, y nos encantaría que el PSOE se sentara también con nosotros y cualquier otro partido, pero no podemos obligar a ningún partido político a que se siente en una mesa a escuchar los problemas de los militares si no quiere. Si no quiere, nosotros evidentemente lo hacemos público y decimos, hemos mandado una carta a todos los partidos. Se ha reunido este, este y este, con lo cual son los que han escuchado los problemas de los militares. El que no lo escucha, pues evidentemente luego no puede decir, es que no voy a hacer nada por los militares. Hombre, si usted no nos oye, evidentemente no va a hacer nada por los problemas de los hombres y mujeres que se juegan la vida a diario y que están dispuestos a entregarla a cambio de nada.
1: Está claro. ¿Cómo está la situación ahora mismo en Ceuta en las playas?
0: Pues está también caótica. ¿Por qué? Pues nosotros también lo anunciamos y lo dijimos. Como militares que somos, conocemos sobre todo los compañeros de Ceuta. Yo he estado en Ceuta destinado, como bien saben, estuve en la Legión. Y esas zonas de las playas, pues vamos a decir claro, cuando viene la época de Levante, esas playas prácticamente muchas de ellas casi desaparecen, ¿no? El Levante se lleva toda la arena y el agua llega por encima de la carretera, con lo cual este asentamiento pues va a tener problemas. No sabemos cómo lo van a solucionar. Nosotros, evidentemente, como militares, pues si nos dicen que ayudemos a trasladar un sitio a otro, así lo haremos porque tenemos que cumplir las órdenes. Y además quiero hacer un hincapié a todos nuestros compañeros que hagan el favor de cumplir estrictamente las órdenes que le dan. Que nadie invente, que nadie haga nada fuera de la norma, porque es lo mejor para estar a salvaguarda. Ya que, bueno, hemos conseguido, que también ha sido un éxito rotundo de la asociación, que por fin se ha aprobado en el Congreso una proposición no de ley, en algunos puntos se ha aprobado por el Partido Popular y ha salido adelante, donde en uno de esos puntos venía recogido nuestra demanda por escrito, que era que se nos nombre agente de la autoridad. Ahora entendemos que se tiene que desarrollar la normativa para que eso llegue a todos los hombres y mujeres de la Fuerza Armada y podamos desarrollar nuestro trabajo de una manera más eficaz.
1: Sí, sí. Bueno, usted fue el que nos puso en aviso que cuando sopla el Levante llueve mucho en Ceuta y que pues difícilmente podrían aguantar en las playas los ocupantes ilegales y que algo habría que hacer, trasladarles o algo habrá que hacer con ellos. En los últimos días también hemos sabido pues que

0: Ha habido un desalojo porque en el desagüe de un pantano era donde la playa Benítez era donde se agolpaban muchos de estos ocupantes ilegales y han sido trasladados para evitar males mayores, ¿no? Lo cual permite cada vez que hay un traslado de estos descubrir que en el túnel también había algunos escondidos, en fin, y otros asuntos más preocupantes, porque hemos visto cómo han devuelto y han detenido a un número muy alto de gente con antecedentes de yihadismo que se coló aprovechando la avalancha del día 30, hace ya más de 2 meses, del día 30 de julio. Bueno, eso es de lamentar, pero claro, no sabemos si todavía quedan de esos yihadistas, no sabemos qué gente se esconde, porque cuando los mueven las fuerzas del orden, los sacan de un túnel donde su vida corre peligro, bueno, quieren filiarlos, quieren saber quiénes son. Y muchos de ellos se escapan, otros vuelven a Marruecos porque no quieren que sepan quiénes son. Y eso es muy sospechoso, me parece a mí, que no soy para nada un experto en seguridad, pero ese es un riesgo peligrosísimo. ¿Cómo lo ve usted?
1: Hombre, pues la verdad que preocupa. En la Fuerza Armada, hay que decirlo claro, nuestros hombres y mujeres, claro que están preocupados porque este tipo de situaciones que se pueden dar perfectamente, porque no hay identificación de muchas personas, pues claro, el trato con estas personas es delicado. Son gente que a lo mejor está adiestrada de una manera que nuestras Fuerzas Armadas, ojo, están perfectamente adiestradas también para repelerla y para actuar. Pero claro, tenemos que actuar con un amparo legal, porque si no, corremos el riesgo de que estamos tratando a estas personas como gente que viene que lo ha perdido todo, que tal, y luego resulta que es gente adiestrada o gente con unos conocimientos específicos, y claro, la situación de enfrentarte a eso es diferente. El ejemplo es muy práctico. Cuando vamos de misión y hemos estado en Irak o en Afganistán o en el Líbano, sabemos perfectamente a qué tipo de personas tenemos que enfrentarnos, qué vamos a dar seguridad, cómo se realiza la misión, etcétera. Pero aquí no. Aquí no sabemos nada de la gente que ha entrado. Entonces, el tratar a una persona que a lo mejor crees que le va a ayudar y de buena primera te saca un cuchillo porque tiene manejo de armas blancas y te apuñala, pues claro, la reacción es totalmente diferente. El problema es que no sabemos cómo esta gente puede reaccionar, cómo pueden tener una instrucción o no. Y entonces, claro, eso preocupa muchísimo porque si tuviésemos esa autoridad legal, tuviésemos ese conocimiento de que podemos actuar de una manera, pues actuaríamos evidentemente como lo que
0: Obviamente.
1: somos, fuerzas armadas y militares con una posición diferente.
0: Está claro. Don Marco Antonio Gómez, militar y presidente de la Asociación de Tropa y Marinería Española. Felicidades por los éxitos conseguidos, ánimo y vamos a ver si esto nos cambia, nos vienen mejores cartas en el próximo envite. Muchas gracias por compartir con nosotros estos minutos.
1: Muchísimas gracias a vosotros, un fuerte abrazo de parte de todos los
0: Muchas
1: militares
0: gracias.
1: de Ceuta y de España.
0: Muchísimas gracias. Tengo yo que hablaros de cómo está el mundo, porque están pasando algunas cosas tremendas. Hay una huelga de estudiantes en Francia. Hoy contaba Marine Le Pen, la equivalente a Vox en Francia, para entendernos, aspirante a las presidenciales, contaba que su partido ha descubierto cómo Jean-Luc Mélenchon, que es el candidato con el que ella va a tener que enfrentarse, no creo que tenga mucha chance Mélenchon, pero Mélenchon, que es de origen murciano, pues es el jefe de filas de la izquierda en Francia. Una izquierda pues, que ha pasado a avatares, el Partido Socialista ha desaparecido, ahora hay un partido de izquierda radicalizado en torno a la personalidad de Mélenchon. Y dice Marine Le Pen que han detectado presencia de gente del partido de Mélenchon facilitando la algarada de los jóvenes, la algarada estudiantil. Una algarada en los institutos franceses que lleva varios días, hoy es el tercer día, lleva 625 detenciones y 119 heridos desde que comenzaron esas protestas. Una de las cosas más llamativas de esta protesta, la están viendo en pantalla, es que los manifestantes le han pegado fuego y han destruido parcialmente un instituto, el Instituto Nelson Mandela, en Nantes. Bueno, en el marco de esa tercera jornada consecutiva de protestas estudiantiles que sacuden toda Francia. El fuego en el instituto, pues, ha afectado gravemente al vestíbulo. No hay que lamentar daños personales, pero ha habido que evacuar de urgencia a los alumnos que no hacían esta huelga y que estaban dentro del instituto, que esto también Tendrían que mirarlo los huelguistas antes de pegarle fuego al instituto.

que es una cosa que se vea como se vea, hay que condenar. Tanto si tienen la precaución de mirar si hay alumnos en el instituto como si no la miran, cuál es el caso. Bueno, y de Francia, que vive pues un problema, digamos, recurrente de algaradas callejeras y de enfrentamientos con la policía, nos vamos a ir a Estados Unidos, a Tennessee. En Tennessee tenemos que contar la historia de una mujer, Krista Pike, ahí la ven en pantalla, que llevaba casi 3 décadas en el corredor de la muerte y que le aplicaron 2 dosis de el preparado de la inyección letal, que en realidad se llama pentobarbital. La ejecutaron con esas 2 dosis de inyectable. La verdad es que ha sobrevivido a esas 2 dosis y ahora tienen que ver con qué acaban haciendo con ella. La condena, hay que decir que se la impusieron cuando tenía 18 años por un asesinato en 1996. Bueno, luego ha habido pues cientos de recursos, cientos de paralizaciones de lo que podíamos llamar el expediente de ejecución de cadena perpetua. Es un tema muy lamentable, pero que ahora no se conocían casos de que 2 dosis de esto del pentobarbital no acabaran con la vida del que la recibe. Así es que, estamos ante lo desconocido una vez más. Tengo que hablaros de la droga, como siempre. ¿Por qué? Pues porque tengo sobre la mesa datos que amparan lo que siempre os vengo diciendo, que eso mueve demasiado dinero en España, que está pervirtiendo la vida rural, que está pervirtiendo la vida en los barrios, que está pervirtiendo la vida de la juventud, que hay muchos jóvenes que en lugar de buscar trabajo, pues lo que prefieren es dedicarse a mover droga, o a producirla, o a venderla, o a bajarla de las narcolanchas, porque eso es mucho más lucrativo que lo que razonablemente pudieran encontrar haciendo 8 o 10 horas de trabajo, las que convenga. Y por lo tanto, tenemos un material altamente inflamable en nuestra sociedad, porque cada vez hay más gente que depende de la droga y cada vez pues esa gente que depende de la droga obviamente no va a querer participar en lo que debiera ser un combate de la sociedad española contra algo que ha venido a pervertirnos. Bien, tenemos pues como lugar de entrada de la droga, pues por aquí pasan y detienen a noruegos, a holandeses, a alemanes, a gente de, bueno, ya no digo de los países donde se produce droga. Esto es un continuo. Esto es un continuo porque las leyes son muy blandas, aquí se vive muy bien y esta gente que maneja dinero pues decide que prefiere vivir aquí que en Rotterdam o en Ámsterdam o donde sea, o en Noruega. Y eso hace pues que haya un sentimiento de abuso por parte de los ciudadanos españoles de bien ante lo que es que las autoridades no ponen el esmero que esperamos en el combate de la droga. Es más, a veces parece, con desmontar unidades como la Oconsur, parece que el gobierno de España no tenga interés en que eso, es más, tenga interés en que eso aumente y no disminuya, que debiera ser lo que merece el tema. Yo lo que puedo hacer aquí es traeros ejemplos de la cotidianeidad, de lo que tienen que enfrentar policías y guardias civiles diariamente en cualquier lugar en España. En primer lugar, os quiero hablar de una mujer que ha sido detenida en el aeropuerto Madrid-Barajas porque llevaba 16 kilos de cocaína. Los traía de un país productor de cocaína. ¿Y cómo los traía? Y ahí viene lo interesante. Pues los traía bien escondidos en envases de café, en envases de chocolate, todo ello con sus correspondientes envases de aluminio, envases de cacao también. Lo hemos conocido hoy, esto ocurrió el 25 de septiembre, pero es una más de las que se llaman mulas y que pues se ganan la vida, algunas veces amenazadas, trayendo droga a España, en este caso cocaína. Y el otro ejemplo tiene más moraleja.
Yo a menudo os digo aquí que la droga mueve tanto dinero en España, blanquea tanto dinero en España, va tan sobrada en España que tienen el dinero suficiente como para corromper a quien haga falta. Y entonces conocemos algunos casos

a prisión, investigaron su domicilio, investigaron sus relaciones, investigaron sus coches y le encontraron unos 20 millones de euros emparedados en su domicilio. Como si fuera Pablo Escobar, parecido. Él tenía las paredes de su casa, si no recuerdo mal, eran paracuellos, pues repletas de fajos de billetes de los importantes. Esto que en el PSOE llamaban, ¿cómo le llamaban? No me acuerdo. Bueno, a los más altos de billetaje, los de 500, no sé cómo los llamaban, Coldo y sus amigos, no me acuerdo ya. La cosa, sí, la chistorra eran los de, si no recuerdo mal, los de 20, pero bueno, no me acuerdo de cómo les llamaban a los de 200 y 500, etcétera. En cualquier caso, este hombre está en la cárcel, lleva 2 años como preventivo y el juez ha dicho que siga porque el máximo son 4 años y este tiene que seguir en la cárcel. Y el auto en el que decide eso explica que los motivos para que esté en la cárcel eran fundadísimos, que no está terminada la investigación y que por lo tanto lo que tiene que hacer es continuar en la cárcel porque no creo que hubiera colaborado con la justicia lo más mínimo, o parece que no. En cualquier caso, ¿por qué está este hombre en la cárcel? Pues por colaborar con banda criminal, por blanquear capitales y por tráfico de drogas. ¿Y qué, cómo lo hacía? Sí, él había sido el jefe de las unidades antidrogas del puerto de Algeciras y informaba a las bandas que trataban de meter contenedores de droga por vía marítima en territorio español, les informaba de las horas y las formas en las que debían hacerlo y cobraba por ello, aunque ahora ya no estaba destinado en el puerto de Algeciras, sino que estaba en Madrid como jefe de la unidad de la UDEF, de la Unidad de Delincuencia Económica y Fiscal, lo cual es bien paradójico. Bueno, pues este es un caso, hay muchos más, hay casos en la policía, hay casos en la Guardia Civil, y eso significa que no deben estar muy castigados penalmente por hacer este papelón como defensores de la ley y del orden colaborando con el narco. No creo yo que si estuvieran esas cosas penadas de forma más intensa, es muy probable que no serían tan abundantes los ejemplos. Creo que ya nos hemos entendido. 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Seguramente estaréis de acuerdo con nosotros en el diagnóstico. Lo que tenemos que hacer es que esas ideas lleguen a un conjunto mayor de la sociedad española. Por ejemplo, en esta casa hay comunidades autónomas pues en las que solo se puede ver por vías de pago, por plataformas de pago. Y a nosotros nos gustaría liderar ese proceso de hacer que nuestras ideas compartidas alcancen al número mayor posible de ciudadanos españoles, porque esa es la manera de que cambien las cosas. Y para hacerlo tenemos que pediros ayuda, porque solos no lo podemos hacer, os necesitamos. ¿Y cómo nos podéis ayudar? 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

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Hoy, precisamente, hoy es día 1 de octubre, me piden que os cuente que ha empezado o está a punto de empezar la primera de las charlas de el amigo Fernando Paz dentro del ciclo Comunismo, Utopía y Terror. Bueno, pues ya llevan un rato, me dicen que ya ha empezado, veo gente en lo alto del estudio por una pasarela de cristal que nos permite vernos de un piso al otro. Bueno, ya saben que el comunismo se presentó durante décadas como una promesa de sociedad perfecta, pero su historia está colmada de masacres, colmada de represión, colmada de persecución, y a sus espaldas viajan millones, pero muchos millones de muertos en todo el mundo. Ahora tenéis la oportunidad de conocer esa historia de la mano del historiador Fernando Paz, un ciclo para escuchar, reflexionar y sacar vuestras propias conclusiones. 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Y ahora sí que nos vamos a ir a publicidad.

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0: No, pasan 4 minutos de las 8 y a mí me gusta la puntualidad, así es que es culpa mía que no hayamos empezado puntualmente porque mis invitados son partidarios de la puntualidad española. La puntualidad española no depende de tener un pelucón de esos que cuestan una pasta, sino de llegar a los sitios, pues si se puede, antes de la hora a la que uno ha sido citado. Nuestros abuelos ya lo hacían y funcionaba de miedo. Y ahora pues también funciona, la verdad que sea dicha. Lo primero será presentarles sin más dilación a nuestros invitados. Doña Patricia Rueda, diputada de Vox en el Congreso. ¿Viene usted del Congreso?
1: Vengo del Congreso.
0: Viene del Congreso. ¿Y mañana vuelve al Congreso?
1: Sí.
0: Hay que ver, hay que ver.
1: Ahí están preparando un dispositivo.
0: Claro, hay que proteger a los señores diputados y a las señoras.
1: A Sánchez, hay que proteger a Sánchez, ese que es incapaz de pisar la calle, no tienen vergüenza.
0: Porque mañana supongo que los podemitas, perroflautas, decidirán ir al Congreso a molestar. Sí. Me imagino que sí. Bueno,
1: sí, sí.
0: Es su condición, como decía aquel de no sé qué animal. Don Raúl Ramírez, abogado, empresario, muy buenas tardes.
2: Muy buenas tardes. Y no solamente molestarán los señores diputados, sino a todos los españoles que tenemos la mala costumbre de trabajar y no ser unos holgazanes, unos vagos redomados y porreros, como los 500 que habitan la Puerta del Sol, tengamos que tener colas extraordinarias, incomodidades, sin que nadie nos diga ni nos eche una mano. Y tengamos que aguantar la soberbia de un chulo en la Moncloa que le ha apetecido autorizar esto, con un delegado de gobierno que, bueno, pues le conviene, lo hace, y los demás españoles que trabajamos, os lo recuerdo, cotizamos y pagamos impuestos y, por tanto, la vida de esta pandilla de vagos, tenemos que aguantarnos.
0: Se llama Francisco Martín, pero le conocen todos como el secuaz. No se pregunten, no hace falta preguntar.
2: No hace falta preguntar, ¿verdad?
0: Doña Patricia Solana, ¿cómo estamos? ¿Qué
3: Muy
0: tal?
3: Bien.
0: Bienvenida. Abogada, socia del despacho Alta Ley y Abogados, miembro de Libertad y Ley y, además, buena amiga.
3: Bueno,
0: vamos con el temario. El temario hoy. Los reyes van a ir a Ceuta y a Melilla, eso va a ser el 13 y el 14 de octubre. Van a ser muy bien recibidos. El presidente Vivas está encantado de la visita. Ya era hora, digo yo, ya era hora de que fuera así, de que fueran a... En fin, porque... Y ahora les llamo la atención sobre un punto. ¿Se acuerdan de que Pedro Sánchez recriminaba al rey? Yo he ido 4 veces desde que empezó la crisis y él, que lleva tantos años, no ha ido nunca. Eso lo dijo en una entrevista a este cara dura. Sí, Pedrito Sánchez lo dijo. Bueno, pues Pedrito Sánchez debe tener mucho miedo que se vuelva a reproducir lo de Paiporta, no lo sé, pero el caso es que dice que no va a acompañar al rey. Acompañar al rey a Ceuta. Pero qué feo para los ciudadanos. Bueno, claro, le quedan muy pocos partidarios porque hasta los diputados ceutíes se han quedado, el grupo parlamentario del PSOE en Ceuta está en mínimos, minimorums. Y además algunos diputados de Ceuta que actúan aquí, pues también le han dicho a Pedro Sánchez que no tragan con lo que han hecho con los ceutíes. Bueno, ¿cómo veis lo del viaje? Patricia Rueda.
1: Lo del viaje es cierto que... El pueblo de Ceuta ya ha manifestado, ¿no? Y quien ha intervenido hace un momento en representación de las Fuerzas Armadas, hay mucha emoción con la visita de los reyes y mucha indignación, claro. Sánchez, esa rata que huyó de Paiporta, ¿cómo va a pisar Ceuta? Bueno, a lo mejor ahora, ¿no?, que este Sánchez ya es Mohamed Sánchez, quizás sí que recibiría los vítores de los invasores.
0: Por lo menos de los
1: pero
0: invasores.
1: El pueblo ceutí... Aquí es que, afortunadamente lo denunciáis, pero es que hablamos de niñas violadas, de mujeres que ya apenas pueden salir a la calle. El otro día hablaba con una chica que decía, es que ni dormimos, porque las sirenas de los coches de policía, de bomberos, es que no nos dejan ni dormir.
0: Sí, ahora se han puesto de moda los incendios. Ahora hay muchos incendios sospechosos, todos ellos en Ceuta.
1: ¿Y este Sánchez cómo va a visitar Ceuta? Esa Ceuta que es española, que ha abandonado y que tristemente pues estamos viendo cada día cómo allí incluso los delincuentes se atreven a atacar a nuestras fuerzas armadas que no se pueden defender y esto es cada día más insostenible. ¿Y qué tenemos? En el Congreso se votó que no a una iniciativa que llevamos exigiendo la deportación de todos los invasores y no prosperó porque nadie se puso a nuestro favor.
0: Una de las cosas que a mí me impresionó más de la semana es que un niño ceutí de 6 años en la escuela infantil, pues le tienen que tratar porque se ha contagiado de sarna. Raúl.
2: Bueno, yo por más que hablar del problema de Ceuta, que yo creo que está esto, lo importante es su majestad, ¿no? Mirar, o miren, el rey está siempre donde España necesita, y es la presencia institucional. Para mí, quizá llegue un poco más tarde, pero habrá que entender las circunstancias que han motivado que esto sea el 13 y el 14. Pero evidentemente la presencia institucional. Sánchez solo está donde a él le interesa. Es la gran diferencia entre nuestro monarca y nuestro presidente. Ambos son de todos, aunque no le hayan votado, porque tampoco le hemos votado a todos a Sánchez, lo que no acaba de entender, ¿no? Él confunde la Secretaría General del partido con la presidencia del gobierno, y son cosas diametralmente distintas. Lo segundo es que cuando Ceuta necesita al gobierno, Sánchez tampoco ha estado. Como buen cobardón, o buena rata, como que le queréis llamar, que lo es, siempre ha mandado a un ministro, siempre manda pues, a un mamporrero ministerial que tiene, a que asuma los golpes y dé, entre comillas, la cara, ¿no? Porque normalmente no da la cara, salen de la reunión, se meten en la lechera y al aeropuerto. O sea, eso no es hablar con la ciudadanía y no es mezclarse con ellos, ¿no? Pero sobre todo, Sánchez, ¿por qué no puede ir a Ceuta o no quiere ir? Porque no puede reconocer un fracaso. Sánchez es cómplice de su no actuación, de su política pautada y marcada con su libro, del color que sea, con Mohamed, y Sánchez simplemente no puede contradecir las órdenes de su amo, que desgraciadamente no es el presidente, siendo el presidente no es su majestad, sino que su amo, como él dice, es Mohamed. Por lo tanto, esa afrenta a los intereses marroquíes, él no la representa, en cambio tenemos que tener a nuestro jefe del Estado presente y representando institucionalmente a los españoles. Es una auténtica vergüenza, pero a esto nos está llevando este gobierno.
0: Patricia Solana.
1: Pedro Sánchez no puede competir con el recibimiento que van a tener los reyes, porque le van a eclipsar y eso a él no le gusta. Aparte de lo que le pasó por la desgracia de las inundaciones en Valencia, en Ceuta, en ese contexto físico, por su gestión se le multiplicaría por 10. A él ya le gustaría restar esa fuerza que tienen los reyes cuando visitan el territorio español, pero evidentemente no tanto por la propia institución de la monarquía, sino por la fuerza que tiene en sí la persona del rey, pero por ahora eso no lo puede tirar por tierra.
0: Sí, y sobre todo porque no quiere desairar al rey de Marruecos.
1: Claro.
0: Que la visita podría ponerle a él en un problema. Bueno, pues yo casi que me alegro que vayan los reyes solos, porque es mejor ir solo que mal acompañado. Eso siempre se ha dicho y siempre es verdad. Por cierto, que hoy España ha quedado retratada en la Unión Europea porque es el único país que ha votado que no al reglamento que pretenden los europeos para acelerar las expulsiones de los ocupantes que han asaltado el territorio de Ceuta. Y eso, bueno, pues es terrible, terrible porque no entienden nada los europeos, como pasó con la doctrina Parot, como pasó con la amnistía de Puigdemont, que lo detenían y el gobierno de España mandaba propios por detrás, bueno, pero tal, pero es que este le vamos a amnistiar, estas cosas, ¿no? Bueno, no nos podemos apartar del foco de Ceuta porque hay más noticias que tienen que ver con Ceuta. Hoy ha pasado por el juzgado de la Audiencia Nacional de María Tardón el que fuera jefe de gabinete del delegado del gobierno en Ceuta. Se llama Gonzalo Sanz. Es un hombre clave, es el primero que dimitió y dimitió airadamente, contó lo que hoy le ha vuelto a contar a la juez, pero claro, lo tiene que contar en sede judicial. ¿Y qué es lo que le ha contado a la juez? Pues hombre, que él recibió avisos un día antes de que se produjera el asalto del CNI, que tuvo conversaciones con un agente del CNI, que recibió WhatsApps del agente del CNI con carácter previo a la invasión y que naturalmente los trasladó a su jefe, al delegado del gobierno, en Ceuta, que al principio lo negaba. Luego también dimitió, también lo dejaron caer y entonces ya resulta que, ah, sí, bueno, era aquello, pero eran unos WhatsApps. Ah, bueno, sí, pero yo no. Bueno, en resumen, que como me imagino que ya sabéis todo y esto no lo ha declarado Gonzalo Sanz, esto tendrá que ser una conclusión de la juez Tardón, Marlaska estaba perfectamente avisado de que esto se iba a producir y dejaron que se produjera. Porque a lo mejor pensaban que era una entrada ilegal, pero razonable el número de efectivos y que les venía bien para que no se hablara de corrupción o de Begoña Gómez o de lo que fuera. El caso, ahora lo vamos a ver, es que poco a poco, con paciencia de franciscano, la señora Tardón en su juzgado ha recibido a Vivas, ha recibido al jefe de gabinete, al jefe de la policía local, me parece que también ha ido hoy, y luego a continuación irán pasando todos los que tienen algo que contar al juzgado para que el juzgado tenga una idea clara de las responsabilidades de cada uno y quién no estuvo a la altura.
3: Una nueva declaración que confirma que el gobierno conocía las alertas del CNI sobre la invasión de Ceuta. Gonzalo Sanz es jefe de gabinete del exdelegado del gobierno en Ceuta, ha declarado en la Audiencia Nacional. Recordemos que Sanz dimitió el pasado 11 de septiembre. Según explica, lo hizo en el momento en el que Miguel Ángel Pérez Triano, exdelegado del gobierno en Ceuta, le desmintió en público. Durante su comparecencia, Sanz ha insistido en que trasladó a Pérez Triano los avisos del CNI. Sanz fue quien intercambió varios mensajes con un miembro del CNI. Estuvieron en contacto hasta un día antes de la invasión. El oficial advertía al exjefe de gabinete de la existencia de grupos con hasta 180.000 invasores que planeaban la entrada masiva. Sanz ha entregado a la juez Tardón su teléfono móvil para la extracción de los mensajes relacionados con el caso. Esas pruebas desmontarían por completo la versión de Marlaska. Según el protocolo del CNI, un mensaje suficiente para alertar de lo que está ocurriendo. El presidente del gobierno, Pedro Sánchez, y el ministro del Interior, Fernando Grande Marlaska, tenían conocimiento de este protocolo en el momento del aviso y, por tanto, saben que un mensaje alertando de una invasión tiene la misma consideración que una nota informativa. Según The Objective, un analista de los servicios secretos ha desvelado que el ministro del Interior lo sabía porque así ha ocurrido en otras ocasiones, pero mintió, lo mismo que el presidente. Nuevas mentiras más de tres meses después de la invasión que explican qué ocurrió realmente con los avisos.
0: Raúl Ramírez, nada nuevo bajo el sol.
2: Pero... claro, desgraciadamente nada nuevo bajo el sol, pero y desgraciadamente tampoco descubrimos nada de los personajes. O sea, que el señor presidente del gobierno mienta ya no es una novedad, la novedad sería que no lo hiciera. Que sus ministros mientan no es una novedad. Lo raro sería que dijeran una sola verdad. Pero aquí sí hay dos novedades, ¿no? Y voy a ir muy rápido. Recordad que el origen de este debate entre ellos era no nos han avisado, primero, y lo segundo era que no podíamos prever la magnitud. Las dos grandes frases con las cuales han creado su relato, que en eso sí son buenos, el mentir y el relatar. Resulta que ahora se ha demostrado que sí fueron avisados. Y el problema ya no es un problema de inteligencia. Se cuestionaba si el CNI había dejado de hacer. Lo que tenemos es un problema de incompetencia o de negligencia política. Sí se sabía lo que iba a pasar y no se actuó. Por tanto, eso queda más que demostrado. Y acaba con todo el debate del señor Sánchez y del señor Marlaska. Y el segundo punto, que también queda demostrado, o quedará demostrado en la investigación de la jueza Tardón, que vaya por delante mi absoluto apoyo, gracias a Dios que tenemos ese tipo de jueces todavía en España, por lo cual públicamente los que estamos a favor de independencia de los poderes debemos defenderlos, pues resulta que dice que los WhatsApp te dicen no eran, acordad la famosa frase de quien, bueno, aquí hay Santo Judas, ¿no? Primero era el delegado de gobierno que decía que no sabía nada, luego sí sabía, que no había recibido, luego sí había recibido, que no lo había escalado, ahora sí lo había escalado, ¿no? Entonces decía que el WhatsApp no sirve, evidentemente el CNI se ha demostrado que sí es un medio comunicado, pero yo le digo al presidente del gobierno, o sea, para un debate de investidura, y los que estáis diputados en el Congreso, generar un acuerdo entre partidos sirve el WhatsApp, pero para avisar de eso no. El WhatsApp sí sirve para dar una alerta temprana cuando hay unas inundaciones, pero no sirve, en cambio, cuando le avisan al gobierno de invasión. Hombre, eso no se lo cree ni el propio Sánchez en el momento peor de sus aunas. Pero hay otra cuestión de fondo, y con esto acabo y dejo a mis compañeros. Es decir, es que no estamos hablando de que se comunique o no se comunique. Se comunicó, se elevó, y no solamente un ministerio. ¿Usted se cree que el gobierno solamente comunicó al ministro de Interior? No.
0: A Defensa también.
2: A Defensa también. Y...

0: tampoco.
1: Y a presidencia, que son los tres ministerios que tienen que darse por comunicados. Con lo cual, lejos de ningún debate, lo que yo estoy esperando a que evolucione de una manera imparcial e independiente la jueza Tardón en su procedimiento y ponga a declarar a aquellas personas que dicen que no cuando debían legalmente haberse informados y se ha demostrado que fueron informados. Por tanto, echarle porquería al CNI por una cobardía propia de este gobierno me parece de lo más ruin. Bueno, más ruin no se puede llegar a ser, yo pensaba eso.
0: Sí, sí, sí. Estos son capaces de mejorar el récord. Patricia Solana.
2: Es que este es alto cargo que ha cambiado su versión inicial y posterior. Ahí voy a hacer una reflexión, claro. Sabía que le iban a citar en un procedimiento judicial y ahí iban a salir muchísimos mensajes a la luz donde se iba a ver las comunicaciones que había entre ellos y con los distintos organismos que han trabajado. Entonces, claro, ya no podía mantener esa versión de esos hechos inventados por el gobierno. Tiene que aproximarse a esa realidad, porque esa inacción de personas que tienen que tomar una decisión, si no lo hacen y aumentan los daños materiales y personales en Ceuta, como se está viendo, pues a eso sí que hay que exigirle una responsabilidad.
0: Sí, y el delegado del gobierno dimisionario, este pues tiene un futuro judicial color hormiga.
2: Claro.
0: Eso está claro. Patricia Rueda.
3: Queda en evidencia lo que ya muchos no conocían y que Sánchez y Marlaska sabían de esta invasión. Una invasión que está promovida por Marruecos y que está tolerada por el gobierno de España. Y es un Sánchez que supone una amenaza ya no solo para el pueblo de Ceuta, sino para toda la soberanía nacional. Por eso tiene tanto sentido lo que desde Vox siempre hemos dicho de poner el artículo 102 en marcha, porque se le puede llevar a juicio por traición a España. Y no hay día que no sepamos que sí que lo sabían. Si lo sabíamos a través de las redes sociales, si hemos visto esas imágenes donde ya se estaba rulando que sí, que iban a hacer una entrada masiva en España, si nosotros españolitos de a pie ya sabíamos algo, ¿cómo no iba a saberlo él? Él es el presidente de si necesitan ayuda que la pidan, ¿no? Es el cinismo en persona y es la traición y la criminalidad, porque hay mujeres violadas y personas que están pasando realmente mal por culpa de ese plan organizado y de esta guerra híbrida que siempre denunciamos.
0: Bueno, nos vamos a ir a publicidad, serán apenas dos minutos. A la vuelta vamos a hablar del problema que tiene el presidente de Ceuta, Juan Jesús Vivas, porque en Moncloa le niegan la mayor y hoy les ha dicho, oiga, que yo puedo demostrar, nosotros, mi gobierno puede demostrar que yo llamé al menos 10 veces a presidencia del gobierno con carácter previo a la invasión. Y Moncloa se defiende, pero con unos argumentos que tendrán que comerse dentro de poco, porque son absolutamente infumables.
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0: El 7 de octubre, dentro de nada, se celebra el aniversario de la Batalla de Lepanto, aquella victoria que frenó la expansión turca por el Mediterráneo y por Europa, y aquella que Cervantes definió como la más alta ocasión que vieron los siglos. 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Bueno, vamos a continuar con lo que yo contaba antes, esto del presidente de Ceuta, que ha tenido el hombre que insistir en que las llamadas fueron inatendidas, que si acaso habló una vez con el jefe de gabinete del señorito Sánchez, que le estaría haciendo las maletas para irse a la maleta y esas cosas son muy importantes. Y que, ojo, porque Vivas dice que si tiene que probarlo, puede hacerlo.
1: Nos contestó el director de gabinete diciendo que el presidente no tenía por qué hablar conmigo, que era un asunto de inmigración y que, por tanto, estaba tratándose de manera debida y adecuada. No obstante ello, a las 13 sí me llamó el presidente del Gobierno y esa es la única llamada que he recibido del presidente del Gobierno en todo esto. Lo que le estoy diciendo es absolutamente cierto y lo podemos demostrar.
0: ¿Y Moncloa en qué está? ¿En que no es verdad? Porque aquí se le atendió muy bien, porque habló con el presidente. Habló con el presidente a la 1 del día 30, que lo explica perfectamente este caballero Vivas, al que le están dando, en fin. La portavoz del Gobierno, que es esta señora Elma Said, que tiene un marido que fue detenido y acusado en una causa con cargos y no sé qué, no sé si llegó a estar o no acusado con penas de prisión, por zurrar a unos policías en un encierro. Navarro les gustan los encierros y este se ve que es un tío un pelín violento, pero bueno, eso ya queda. Son cosas de alcoba en las que yo no debo meterme. En lo que me meto es en que esta señora tiene ciertas dudas de si se atendieron las llamadas de Vivas en Moncloa, como vais a ver a continuación.
2: Yo, desde luego, no dudo de que el presidente Vivas, las declaraciones que hizo ayer, responden a la verdad. De hecho, bueno, y lo hemos comentado, las comunicaciones eran absolutamente constantes y quiero decir, un diálogo constante con el presidente Vivas. Lo que el presidente Vivas y ninguno pudimos anticipar es la magnitud de lo que ocurrió. Pero indudablemente bueno, pues estamos dando una respuesta desde la legalidad y desde la humanidad.
0: Bueno, que es que no duda. Si no, ella no duda y Moncloa dice que no, pues será que no quiere mojarse. Bueno, vamos al gran tema del día, que mañana volverá a ser el gran tema del día, que es la suerte que corren los decretos Mari y el decreto Carmen. Porque como han hecho dos, pues lo han partido por dos. Hoy hemos conocido las consecuencias de la letra pequeña del decreto de vivienda sobre fondos buitre, los desahucios, todas esas cosas que va a significar, esto lo dice el idealista, que saben de esto un poco, va a significar que desaparezcan 900.000 pisos de alquiler del parque que ya es pequeño de viviendas de alquiler que hay en España. Nos lo cuenta Yolanda Rodríguez.
3: Conocemos que el Gobierno ha aprobado dos decretos de vivienda y el contenido de los mismos, pero la gran pregunta es ¿cuáles son sus consecuencias? Pues prácticamente todas las consecuencias son negativas y no solo para los propietarios. Desde la publicación del primer decreto en el BOE han desaparecido más de 2.000 pisos de alquiler en los portales inmobiliarios y esto solo en Madrid. Antes del decreto en Idealista aparecían 11.815 anuncios y ahora mismo los anuncios publicados rozan los 9.000. Esto supone una caída del 20,46%. Efectos muy negativos para el mercado que pretendían salvar desde el Gobierno. Aunque ojo, porque se aproximan peores consecuencias. Los límites a la actualización de rentas y las nuevas obligaciones para los caseros hacen que alrededor de 900.000 pequeños propietarios quieran retirar sus pisos del mercado. La escasez de alquileres podría empeorar si los pequeños propietarios, que son la mayoría en el mercado, deciden retirar sus viviendas. El gobierno pretende proteger al inquilino, pero el resultado puede ser justo lo contrario. Porque, ¿qué pasa con los propietarios? Según una encuesta de Onda Cero, el 89% de los votantes cree que los decretos de vivienda desprotegen al pequeño propietario. Y por si fuera poco, la inseguridad jurídica también ha puesto en riesgo el futuro de 1.000 viviendas asequibles. A pesar de tener los proyectos prácticamente cerrados, los fondos han optado por paralizarlos a raíz de los decretos. En definitiva, unos decretos que pretendían salvar el mercado de la vivienda, pero que sin duda están empeorándolo.
0: Y en esta, Sánchez, que ahora ya ha montado su propia televisión, la Tele Sánchez, la Tele Pedro es la otra, esa ya está inventada, la Tele Sánchez, y hace vídeos como un poseso en la Moncloa, no va al Congreso cuando debe, cuando se tienen que argumentar cosas en la sesión de control al Gobierno, no quedó claro por qué no estaba allí, pero bueno, da igual. Él hace vídeos y hoy ha producido uno de la factoría de vídeos de Sánchez en el que defiende los decretos y como que le va a exigir a los amigos de viaje político que le voten el decreto. Hombre, no sea caso. Vamos con Sánchez.
4: Este viernes los grupos parlamentarios tendrán que elegir a quién protegen, a las personas que viven en las casas o a quienes hacen una fortuna con ellas, a los pequeños propietarios o a los fondos buitre. Porque lo que está en juego está claro. Eso lo saben todos. El derecho a la vivienda frente a la especulación. ¿Y cuál es nuestra propuesta? Prórrogas de alquiler con los contratos vigentes, proteger del desahucio a las familias vulnerables, frenar la especulación de los fondos buitre. La gente ha salido a la calle, ha exigido medidas y ahora nos toca cumplir. Este viernes cada grupo parlamentario tendrá que decidir de qué lado está. Nosotros ya lo hemos hecho. Estamos del lado de la gente de a pie.
0: Bueno, de eso va la cosa, de qué va a pasar mañana con los decretos. Novedades, solo queda Junts por decantarse. Se reúnen a las 9 de la tarde y vamos a ver qué deciden los señoritos de Puigdemont. Porque esta tarde Coalición Canaria ha dicho que sí, que se rinde, que todos los días un plátano y que ellos se rinden, que no pasa nada, que ya se lo cobrarán en un momento o en otro. El PNV, el Partido de los Negocios Vascos, estos han dicho exactamente lo mismo, que el primero que cuenten con ellos, el segundo no, porque claro, tal. Bildu dijo que sí a los dos, bueno, y entonces, ¿qué nos queda? Pues hombre, lo que nos queda, ya sabemos que Vox va a decir que no, sabemos que el PP va a decir que no, lo que nos queda es Junts, que pues se enfrenta, por un lado, al suicidio que significa que sus bases en Cataluña se sientan agredidas por estos decretos. Eso es un problema político grave. Y por otro, por eso le han mandado la amenaza, porque mientras este hace vídeos supuestamente

0: entonados, los submarinos vienen y van y lanzan ideas. Algunas para contaminar a Junts. Por ejemplo, le dicen a Junts, oiga, es que si a Sánchez le devuelven los dos decretos, pues muy probablemente vaya a convocar elecciones en noviembre. Y eso es con el ánimo de aterrorizar a Junts para que vote sí al primer decreto o y queda la opción de la abstención, que es bastante probable que Junts aguante y diga, no, yo me abstengo, este no es mi problema. Además, hay conflictos de competencias en cosas que dicen los decretos y que Cataluña pues, no aceptaría. Pues tiene mil salidas. No sé qué va a pasar. Patricia Rueda.
1: No sabemos qué va a pasar, pero sí sabemos de dónde venimos. Llevamos una legislatura en manos de un Sánchez traidor que se arrodilla ante los enemigos de la nación, con un partido Junts, con esos 7 votos, que deciden qué real decreto sale adelante y cuál no. Recordamos, ese partido, liderado por un cobarde que también huyó de España en un maletero. Y eso pasa desde el momento en el que hay un sistema podrido, en el que populares y socialistas han estado muy cómodos durante 40 años, en el que por la ley electoral minorías son las que deciden, ¿no?, cuál es la gobernabilidad de España. Y el problema es que ahora en este momento estamos en manos de un psicópata quien ahora sale haciendo un nuevo vídeo hablando de la vivienda cuando durante 8 años él es el responsable directo de la falta de vivienda, porque se supone, ¿no?, que prometió 184.000 viviendas. Ha llevado a cabo una nefasta política de su real decreto este de la vivienda apoyado por Bildu, que se consiguió proteger a los ocupas y desproteger al pequeño propietario. Y tristemente estamos viendo, y con esto finalizo, que estos decretos que mañana se van a votar van en contra del pequeño propietario y que ya hemos visto en esas 33 páginas, ¿no?, de este decreto, no hay ni una sola mención a la inmigración promovida por este Sánchez, que es una de las causas principales del déficit de vivienda. ¿Por qué? Porque no se construye vivienda y porque si entran 1.200.000 inmigrantes ilegales todos los años, entiendo yo que tienen que tener un techo, y ya se están acabando los hoteles y los balnearios para alojarlos. Es un problema de extrema gravedad la situación que se está viviendo en la política española.
0: Patricia Solana.
2: El gobierno o no sabe o no quiere saber cómo funciona el sector inmobiliario. O sea, el sector inmobiliario tiene distintas ramificaciones. Está el residencial, que es el que tiene el problema, pero también está el dotacional o está el terciario. Entonces, si tú aplicas una medida jurídica errónea, económica, dentro de una parte de ese sector, también influye a los demás. Y operadores inmobiliarios nos están contando continuamente que con estas medidas y esa inseguridad jurídica se van a salir, pero se van a salir del sector total, no solo de la parte residencial. Entonces, hay muchísimas operaciones que mueven, son operaciones importantes de dinero, que esas no te lo salvan los particulares. Si no son empresas grandes, ¿quién las va a hacer? Y eso sí perjudica a la inversión en una economía de un país. Ya veremos lo que hace Junts y cómo explica todas esas medidas económicas. Pero es que justo Cataluña es la comunidad que más lo ha visto en sus carnes, el problema que ha tenido y cómo el sector del alquiler ahí, o sea, no solo no se ha resuelto, sino que se ha destrozado por completo.
0: Por eso yo digo que si mañana Junts vota sí al decreto número uno, al que tiene ciertas posibilidades, es un suicidio político.
2: Total.
0: Raúl Ramírez.
3: Pues fíjate, estoy escuchando a mis dos compañeras, a ambas Patricias, y no puedo estar más de acuerdo, ¿no? Pero además, fijaros una cosa. Los inmigrantes ilegales han construido en 2 meses más infraviviendas que Sánchez en 8 años. O sea, que la capacidad, cuando se quiere, se puede. Lo más gracioso de este gobierno es que ahora está en la oposición al propio gobierno, ¿no? Que es una, por tanto, si el gobierno está en la oposición al propio gobierno, mi pregunta lógica y sencilla es ¿quién está gobernando en España? Los independentistas. Y los independentistas ahora tenemos un problema, porque lo enfocábamos desde el punto de vista de Junts, qué hará o qué dejará de hacer. Junts tiene otra excisa que tiene que tener mucho cuidado. Junts tiene un problema no solo político, sino electoral en su zona. Alianza Catalana está creciendo a marchas forzadas. Como dicen, está comiendo absolutamente todo el turrón. Y el votar sí a los dos o a uno de los dos va a ser inmediatamente aprovechado por Alianza Catalana. O decir, ah, mira, pero ¿qué me está contando? Con lo cual yo creo que más que el qué tienen que votar, que lo tienen claro, es qué gano, es qué les conviene votar más en este tramo. En términos electorales o en términos nacionales, aunque ellos sean independentistas, ¿no? Hay dos cuestiones que es importante. Sobre todo porque Junts tiene

0: que trasladar a la población dos cuestiones. Aquí llevan hablando en el fondo los buitres, yo tengo ya la nuca y el oído reventado de escuchar tonterías. En el mercado español, las propiedades en manos de fondos buitres suponen el 0,4% del total transacciones. El 0,4%. El 92% está en manos de pequeños ahorradores y propietarios, trabajadores que han trabajado parte de su vida, toda su vida, han sacado unas rentas, las han invertido en el sector inmobiliario por garantías, que tienen todo el derecho, pagan sus impuestos.
1: Es el ahorro.
0: Es ahorro. De toda la vida. Por tanto, además de al sector, lo que están pegando, lo que mañana podemos, o si no evitamos entre todos, es firmar el RIP, Rest in Peace, Descanse en Paz, para los cursis, del pequeño ahorrador español y del 92% de las familias españolas. Porque además de todo eso, él dice otro argumento, ¿no?, que me hace mucha gracia, dice, yo quiero defender, que ha dicho, a las familias vulnerables. Vale, dentro de este paquete que nos quiere colocar, como siempre, nos mete las soluciones habitacionales. ¿Me vais a explicar algún estudiante, no los que estáis tumbados y fumando porros, que no habéis estudiado nada, ni lo vais a hacer en vuestra vida, sino aquellos que realmente tienen una intención de talento, de mejorar, de esfuerzo, ¿cómo van a encontrar una vivienda? ¿Me quiere explicar los jóvenes que emigran de las zonas rurales a trabajar en las grandes ciudades, que es donde más mano de obra se puede contratar, qué vivienda van a encontrar? ¿No os estáis dando cuenta que los votantes del propio socialismo o los votantes de cualquier partido están legislando contra vuestros propios intereses en función de los suyos propios? Yo recuerdo que mañana, cuando los señores diputados depositen su voto, aunque tengamos clara intención, creo que Junts se tiene que hacerlo mirar dos veces. Y más que Junts, ojito con Canarias, porque ese plátano a largo plazo le puede salir carísimo.
1: Bueno, ellos sabrán, como sabrán los de Podemos. Ayer escuchábamos aquí mismo a Ione Belarra, y eso que no somos muy partidarios, pero decía una cosa clara: no queremos dos decretos, vamos a votar que no a los dos decretos porque queremos un solo decreto. Bueno, eso es una posición razonable, pero como son muy cobardes y no se atreven a, bueno, a votar que no a los dos decretos porque quieren uno solo, argumentando que ellos hacen lo que les dice el sindicato de inquilinas, pues ahora vais a oír a Ione Belarra como hoy cambia su discurso del 0 al 100 y le dice a Sánchez que sí, que va a votar que sí a los dos decretos y si hubiera tres también.
2: Claro que sí.
3: Van a votar.
2: Ya hemos dicho, porque nosotras somos una herramienta en manos de los movimientos sociales, pero yo creo que se hace mal y que desoyendo toda la parte previa que dicen tanto los sindicatos de inquilinas como está diciendo Podemos, y sobre todo que están gritando cientos de miles de personas en las calles, que es que estas medidas no sirven. Lo decía el otro día una de las portavoces, son migajas y con migajas, Silvia, no se paga el alquiler.
1: A ver, Belarra, cientos de miles el Bernabéu cuando juega en Madrid contra el Barça, ¿vale? Lo de los perroflautillas, si acaso habrá llegado a 1000, es otra cosa, ¿eh? Pero bueno, nada, que siga la fiesta. Bueno, vamos a cambiar.
4: Pero si me permites un dato, porque no, hoy veíamos en las noticias que este sindicato de inquilinas, ¿no?, tiene cerca un Cinzán que recibió 1,2 millones de euros de subvenciones.
1: Claro.
4: O sea, hay cada chiringuito
1: no
4: montado en torno a, y además lo más ridículo es lo que estamos viendo toda esta semana, los miembros del gobierno, ¿no?, o sea, Yolanda, llamando a manifestarse en contra del gobierno cuando tú eres parte del gobierno, y esto es un dislate. ¿Y quién lo sufre? Yo he estado por la zona y muchos de vosotros. Hay un peste a pipí. Hay un mal ambiente, que esta mañana una señora de 80 años, la pobre, estaba hablando en la cafetería, decía, es que no puede ser, es que estoy en mi barrio, es que no puedo dar un paso, es que están atemorizados, es que te vas por calles colindantes, situaciones insostenibles, y tengo que escuchar a esta representante cada dos por tres en la tribuna hablar de derechos, hablar, pero ¿qué derechos? O sea, en relación a que si sois vosotros parte del problema, porque hay que recordar de dónde venís.
1: Bueno, Patricia Rueda, tú lo has querido. Vamos a hablar de los perroflautas. Porque los perroflautas, que tienen lugares en los que recogen dinero para ayudar a los ocupantes de Ceuta. Ya lo he contado en varias ocasiones. Ayer boicotearon una especie de iniciativa de la Comunidad Autónoma de Madrid que era proyectando sobre la estructura del edificio de Sol imágenes de apoyo a los ceutíes por el tren. Lo boicotearon. De la forma que algunos saben hacer, porque esto lo bordan, ¿eh?

0: Y hoy Ayuso ha anunciado que recurrirán a los tribunales contra el delegado del gobierno por inacción. Y dice que nunca debió haberse permitido la acampada en Sol. ¿Escuchamos a Isabel Díaz Ayuso?
1: La Comunidad de Madrid va a presentar un recurso en el contencioso administrativo contra la inacción del delegado del gobierno que se niega a desalojar la acampada ilegal en la Puerta del Sol. Vamos a solicitar medidas cautelarísimas para la inmediata disolución de esa ocupación ilegal en Sol.
0: Y el delegado del gobierno, que se llama Francisco Martín y le conocen todos como el secuaz, dice que él no levanta aquello hasta que no se lo diga a Pedro Sánchez, que aquellos son muy pacíficos y que están muy buena gente y que nada, que eso es un derecho fundamental en una sociedad democrática.
2: Y les confirmo que, por supuesto, vamos a continuar desarrollando nuestras actuaciones, las actuaciones procedentes, siempre, siempre en cumplimiento estricto del marco normativo, como no puede ser de otra manera. Y en particular, en respeto, del ejercicio del derecho de reunión.
0: Eso no es una reunión. Vamos, hombre. Esto, bueno, en fin, ahora los delegados del gobierno son secuaces de y no actúan conforme a los criterios que cualquier funcionario que hubiera sido antiguamente el que ocupase el cargo de delegado del gobierno, pues tuviera que razonar, oiga, esto no es razonable, tienen que sacarlos de allí, porque el primer día tendrían que haberlos sacado. No. Por cierto, que hoy publica El Español imágenes de cómo han detectado machetes entre los pacíficos que están ahí reunidos fumando canutos y orinando donde no deben. Antes que esto de los machetes, han encontrado acopio de adoquines. Digo yo que eso no se merienda, ¿no? Los adoquines.
3: Al delegado del gobierno se le atragantan sus propias palabras cuando habla del derecho de reunión. Y yo recuerdo cuando nos hemos manifestado en Ferraz, cómo llegaba también, ¿no?, allí a disolverlo, o cuando estábamos luchando por Ceuta y también mandaron a policía, que, de verdad, nuestro reconocimiento a la Fuerza y Cuerpo de Seguridad del Estado. Pero es cierto que estamos viendo cómo este gobierno utiliza puestos clave en determinadas instituciones para socavar perfectamente pues, derechos y libertades. Y después nosotros, por ejemplo, vamos a pedir este derecho de reunión para cualquier manifestación y todos son problemas. Lo que está pasando es una vergüenza. Y esto que tú comentabas de los adoquines es que yo no sé si están preparando una batalla campal mañana, que es lo que se habla en los aledaños del Congreso e incluso hablan de cortar Cibeles.
0: Patricia Solana.
4: Pues volvemos al recurso de la acampada, ¿no? Que si al gobierno le interesa, pues evidentemente le da bola positiva, la calificas de legal. Y si no te interesa, pues la desmantelas e incluso le aplicas infracciones administrativas o dices que han cometido delitos, porque hombre, un delito penal es hacer un daño voluntario a mobiliario urbano o a patrimonio histórico, como se ha hecho. Lo que pasa es que en este caso, pues se hace la vista gorda.
0: Raúl.
5: Yo, la verdad que es que yo este personaje me refiero al delegado de gobierno,
0: al secuaz.
5: Yo le llamo mamporrero, porque entre secuaz y mamporrero para mí prácticamente lo mismo en este caso, es que esto ya viene de antiguo, ¿no? O sea, este hombre no acabó de digerir Sánchez la victoria de Ayuso en Madrid y desde el COVID hacia aquí pues le va saliendo más arruga, ¿no? Entonces puso a este pequeño mamporrero, digo por la altura y porque además habéis observado que no sabe hablar, no sabe expresarse, no sabe ni lo que dice, ¿no? Intenta ir de... No hay nada peor que un tonto con poder. Bueno, pues este es un claro ejemplo, ¿no? Entonces, a partir de ahí, que no tiene la facilidad de léxico para poder expresarse el hombre, con ciertas dificultades, menos para actuar, resulta que yo le hago una pregunta al delegado de gobierno, pues, que te la escriban en el WhatsApp y que te la mande, ¿no? Si me estás diciendo que las fuerzas del orden público no pueden actuar porque tú entiendes que no es una ocupación ilegal de la vía pública lo que se ha hecho en Madrid, ¿por qué yo os animo a los vagos holgazanes y perroflautas que estáis ahí sentados, como vais contra el gobierno por la inactividad en 8 años, ¿por qué no os ponéis enfrente a la Moncloa? ¿No? Yo sería el primero. Yo igual puedo ir esta tarde con mi quechua y plantarme enfrente de la Moncloa. Allí pues sería el mismo caso. Ahí ya veréis cómo antes de que yo llegue o llegásemos 5, teníamos 5 lecheras en la puerta y no precisamente para darnos palmaditas. Es decir, al final que no nos tomen por idiotas. El señor Sánchez está haciendo campaña política. El señor Sánchez sabe que tiene medio pie en la oposición. Lo sabe perfectamente. Y por tanto,

0: asesinato lo que está haciendo es calentar las calles, calentar Ceuta, calentar la tensión social, porque esto le beneficia personalmente. Le da exactamente igual los que están ahí sentados, Mari Carmen y el Susun Corda. Es que les importa un pito todo. Él necesita calentar la calle. ¿Y qué está diciendo? Esto es lo que vais a tener cuando lleguéis al gobierno. Y desgraciadamente, eso es lo que vamos a tener cuando gobernemos otros. ¿Y qué es lo que tenemos que hacer de camino? Demostrarle a la ciudadanía que estos jetas, que el 90% de los que están ahí sentados, tumbados, haciendo lo que tengan que hacer, menos trabajar, están subvencionados. ¿O pensáis que están gratis ahí? No, señor, están subvencionados. Son lo que se llamaba en Italia la camorra de toda la vida. Son la cale borroca del Partido Socialista metida en el centro de Madrid. Punto.
1: Bueno, dejamos lo de Sol porque ya veremos qué pasa mañana. Yo te recomendaría ir pronto para evitar el acoso, el scratch o lo que demonios sea. Y vamos a hablar de la juez Viedma, porque lo que ha pasado con la juez Viedma merece que no nos olvidemos de ello. Esta señora, la juez del caso que instruyó el caso del hermano músico de Pedro Sánchez, ha llevado 100 vídeos, 100 de YouTube, que demuestran que alguien trabajó muy seriamente para amedrentarla, incluso para amenazarla, diría yo, como vais a escuchar en alguno de esos vídeos. Y luego ahí está el otro asunto, la Fiscalía General del Estado, que omitió, bueno, es que se perdió, omitió enviar al juez Pedraz 3 documentos que acreditan que ellos estaban en comunicación con las cloacas del PSOE, Leire, los otros, un ex juez que también en Badajoz ha hecho de las suyas, bueno. Esos papeles dice que ellos no los recibieron nunca. Y mira tú por dónde, resulta que el fiscal de Badajoz dice, sí, sí, a mí sí que me lo mandaron, ¿eh? Y eso queda claro que sé quién me lo mandó. Vamos a ver cómo va todo eso, nos lo cuenta Isabel Toscano.
2: La juez Beatriz Viedma, instructora del caso David Sánchez, ha aportado casi 100 vídeos que fueron utilizados para amedrentarla. Los ha entregado en la Audiencia Nacional, donde denunció haber sufrido presiones por las cloacas de Leire 10. Los vídeos fueron publicados por Luis Sáenz de Tejada, el ex magistrado que fue apartado de la carrera judicial y que intentó personarse en la causa de David Sánchez para boicotearla, aunque sin éxito. En alguno de los vídeos afirmaban saber cuál era el colegio de los hijos de Viedma y le avisaban de que iba a recibir alguna sorpresita. Viedma acudirá a la Audiencia Nacional el próximo 8 de octubre a declarar y aportará identidades de testigos que confirmarán su versión sobre que las cloacas contactaron con narcotraficantes para intentar asustarla. Por otro lado, se ha conocido que la Fiscalía General del Estado ocultó al menos 3 documentos relativos a estas presiones que sufría Viedma. Pedraz solicitó al Ministerio Público toda la información relativa al caso y la Fiscalía alegó no tener nada. Bien, pues ahora el Confidencial publica un audio del fiscal jefe de Badajoz que confirmaría que sí habría mandado al menos un informe a Madrid. Vamos a escucharlo.
3: Recibo esa información, el contenido de la querella y demás, y se lo envío a Diego Villafañe, a la Secretaría Técnica. ¿Por qué? Pues la razón evidente. Se estaba haciendo referencia en esa documentación a algo muy importante para nosotros, que fue que había una dación de cuentas por la vía del artículo 25 del Estatuto Orgánico del Ministerio Fiscal respecto a las diligencias vinculadas a la instrucción de la juez Viedma. Yo mando ese informe al fiscal encargado de las actuaciones y le digo, oye, échale un vistazo a esto y si te parece usar algo, lo usas. Pero no fue una cuestión de ninguna importancia sustancial, pero sí que, claro, yo tenía que informar porque salía eso.
1: Doña Patricia Rueda.
4: Muy rápido, al final la Fiscalía General del Estado, ahora hay que recordar a ese fiscal general que pasó por el banquillo, nunca antes ha sucedido en la democracia española, y al final es demostrar que es una mafia, que actúa como una mafia, y recordar incluso, ¿no?, esa llamada de la cloaca del PSOE a los narcos para amedrentar a nuestros jueces. Eso en un Estado de derecho no sucedería.
1: Desde luego, y en manos está de la justicia y esperemos que tenga algún tipo de solución y que algunos que la han hecho, pues que la paguen, como debe ser. No hay tiempo para más, si acaso para que yo agradezca a mis invitados su presencia en el programa y sobre todo sus opiniones, y a ustedes su interés y su paciencia, pero para ustedes hay premio, porque a la vuelta de publicidad estamos aquí con El Día en 30 minutos.

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0: El día en 30 minutos se van aclarando posiciones respecto a los famosos decretos Mari Carmen. Coalición Canaria, que va a votar que sí, ya veremos cómo se sustancia. Podemos, que van a votar que sí. Todos los demás ya se habían definido. Sabemos que van a votar todos, excepto los que se han convertido en trascendentales. Junts. Estos están reunidos o empezarán a estar reunidos a partir de estos minutos, a partir de las 9 estaba fijada la reunión, para tomar una decisión política. Una decisión política muy complicada porque el votante de Junts es un votante bastante afín con la propiedad de inmuebles y por lo tanto pues podría ser un suicidio político aprobar el decreto de lo que les propone Pedro Sánchez. La solución. Mañana en una sesión bastante larga que empezará a las 11 de la mañana en el Congreso y que además promete ser movida en los alrededores por el traslado de los que están concentrados en Sol.
1: Una de las opciones de Junts podría ser votar no al segundo decreto y abstenerse en el primero. En esa circunstancia, el Congreso tendría que volver a votar dos veces más la convalidación del primer decreto y si Junts continúa absteniéndose, entonces el decreto no sería convalidado. Ese es uno de los horizontes previstos. Por si acaso, y a modo de amenaza, algunos medios próximos al Gobierno deslizan que podrían convocar elecciones anticipadas el próximo mes de noviembre, un misil para hacer recapacitar a Junts. Yolanda Rodríguez.
2: Conocemos que el Gobierno ha aprobado dos decretos de vivienda y el contenido de los mismos, pero la gran pregunta es ¿cuáles son sus consecuencias? Pues prácticamente todas las consecuencias son negativas y no solo para los propietarios. Desde la publicación del primer decreto en el BOE han desaparecido más de 2.000 pisos de alquiler en los portales inmobiliarios y esto solo en Madrid. Antes del decreto en Idealista aparecían 11.815 anuncios y ahora mismo los anuncios publicados rozan los 9.000. Esto supone una caída del 20,46%. Efectos muy negativos para el mercado que pretendían salvar desde el Gobierno. Aunque ojo, porque se aproximan peores consecuencias. Los límites a la actualización de rentas y las nuevas obligaciones para los caseros hacen que alrededor de 900.000 pequeños propietarios quieran retirar sus pisos del mercado. La escasez de alquileres podría empeorar si los pequeños propietarios, que son la mayoría en el mercado, deciden retirar sus viviendas. El Gobierno pretende proteger al inquilino, pero el resultado puede ser justo lo contrario. Porque, ¿qué pasa con los propietarios? Según una encuesta de Onda Cero, el 89% de los votantes cree que los decretos de vivienda desprotegen al pequeño propietario. Y por si fuera poco, la inseguridad jurídica también ha puesto en riesgo el futuro de 1.000 viviendas asequibles. A pesar de tener los proyectos prácticamente cerrados, los fondos han optado por paralizarlos a raíz de los decretos. En definitiva, unos decretos que pretendían salvar el mercado de la vivienda, pero que sin duda están empeorándolo.
0: Es muy interesante lo que vaya a pasar mañana con los decretos de la ley de vivienda, los decretos Mari Carmen. El segundo va a decaer. ¿Y en el primero qué va a pasar? Pues en el primero ya se sabe que el PNV lo va a votar a favor, el segundo en contra y el primero a favor. Pero para que salga el decreto, el primer decreto, el que de verdad hace que se la juegue Pedro Sánchez, necesita el voto favorable de Junts a pesar de que tenga el de Coalición Canaria. Para convencer a los de Puigdemont, el día anterior a la votación, resulta que han aparecido voces inocentes, o nada inocentes, que les recuerdan a los partidos que fueron asociados en la investidura, que hombre, es que si los decretos se estrellan en el Congreso, el Gobierno se vería obligado a convocar elecciones en noviembre. Lo que buscan es que Junts, que lleva bastante mal las encuestas políticas en Cataluña, reflexione y apoye el primer decreto, porque de lo contrario, en esas elecciones previsiblemente perdería los 7 diputados que tiene y esa condición de fuerza decisoria de la política española, que les importa más bien poco. Lo que les interesa es conservar lo que tienen en Cataluña. Y eso también podría afectar al retorno de Puigdemont, que por ahí sí que les puede dar el interés por votar favorablemente al decreto. Entre los votantes de Junts es evidente que los decretos están muy desacreditados por chapuceros y porque merman las condiciones de los pequeños propietarios de viviendas de alquiler, y de esos en Cataluña y a porrillo. Aquí está el dilema. Cabe incluso que Junts decida abstenerse en el primer decreto y lo vote negativamente al segundo. Si eso ocurriera, el Pleno tendría que repetir la votación del primer decreto dos veces si se continúa absteniendo Junts. Entonces lo que pasaría es que el decreto ley se devolvería, sería no convalidado. Por eso ha interesado, y mucho al Gobierno, amenazar a Puigdemont y a Junts con adelantar las elecciones.
1: Pedro Sánchez ruega a última hora el apoyo del Congreso, socios y oposición, a los dos decretos leyes de vivienda que la Cámara debatirá y votará mañana. Dice que las medidas responden a una demanda social evidente y que los grupos tendrán que elegir si quieren proteger a la gente que vive en las casas o a quienes hacen fortuna con ellas.
3: Este viernes los grupos parlamentarios tendrán que elegir a quién protegen, a las personas que viven en las casas o a quienes hacen una fortuna con ellas, a los pequeños propietarios o a los fondos buitre. Porque lo que está en juego está claro, eso lo saben todos, el derecho a la vivienda frente a la especulación. ¿Y cuál es nuestra propuesta? Prórrogas de alquiler con los contratos vigentes, proteger del desahucio a las familias vulnerables, frenar la especulación de los fondos buitre. La gente ha salido a la calle, ha exigido medidas y ahora nos toca cumplir. Este viernes, cada grupo parlamentario tendrá que decidir de qué lado está. Nosotros ya lo hemos hecho. Estamos del lado de la gente de a pie.
0: Ah, y los valientes de Podemos. Ione Belarra, ayer decía que ellos iban a votar en contra de los dos decretos porque lo que querían era un solo decreto. Eso era la palabra de Belarra ayer. Hoy ya ha cambiado la torna y dice que, bueno, que ellos van a votar que sí a los dos decretos y que además si lo hacen es porque se consideran un instrumento del sindicato de inquilinas, este que está acampado en Sol, y que han cambiado de posición porque, efectivamente, pues ha cambiado de posición porque no se han atrevido a mantener su negativa a los dos decretos.
4: Claro que sí.
5: Van a votar
4: que sí. Ya hemos dicho, porque nosotras somos una herramienta en manos de los movimientos sociales, pero yo creo que se hace mal y que desoyendo toda la parte previa que dicen tanto los sindicatos de inquilinas como está diciendo Podemos, y sobre todo que están gritando cientos de miles de personas en las calles, que es que estas medidas no sirven. Lo decía el otro día una de las portavoces, son migajas y con migajas, Silvia, no se paga el alquiler.
1: La acampada en la Puerta del Sol por la vivienda continúa. Hoy es ya el sexto día. Comenzó el pasado sábado y desde entonces no ha dejado de crecer. Durante esta noche, la Real Casa de Correos, sede de la Presidencia de la Comunidad de Madrid, se iluminó con la bandera de Ceuta como muestra de apoyo del Gobierno regional a la comunidad autónoma. Pero poco después, algunos de los acampados proyectaron una imagen con duras críticas a Isabel Díaz Ayuso y al alcalde de Madrid, José Luis Martínez Almeida. La Comunidad de Madrid exige que se desaloje de inmediato la Puerta del Sol y denuncia que en la acampada hay adoquines y cuchillos de grandes dimensiones. La policía incluso ha intervenido machetes de fabricación casera y ha pedido levantar el campamento por seguridad. Hoy además la estatua del oso y del madroño ha amanecido vallada tras haber sido vandalizada.
0: La Comunidad de Madrid ha presentado un recurso contencioso administrativo con expresa petición de medidas cautelarísimas para que la justicia resuelva la inacción de la delegación del Gobierno en lo que consideran era su obligación. En ese sentido, dicen que lo que se ha producido en Sol excede claramente los límites constitucionales y legales del derecho de reunión y que corresponde al delegado del Gobierno la prevención y vigilancia de las personas, los bienes y las instituciones. Así lo anunciaba Isabel Díaz Ayuso.
6: La Comunidad de Madrid va a presentar un recurso en el contencioso administrativo contra la inacción del delegado del Gobierno que se niega a desalojar la acampada ilegal en la Puerta del Sol. Vamos a solicitar medidas cautelarísimas para la inmediata disolución de esa ocupación ilegal en Sol.
1: Pero el delegado del Gobierno en Madrid, Francisco Martín, hace oídos sordos a las advertencias de la comunidad y no ordena el desalojo, según sus palabras, en respeto del derecho de reunión.
7: Y les confirmo que, por supuesto,
5: vamos a continuar desarrollando nuestras actuaciones, las actuaciones procedentes, siempre, siempre en cumplimiento estricto del marco normativo, como no puede ser de otra manera. Y en particular, en respeto del ejercicio del derecho de reunión.
0: Y hablemos ya de Ceuta. El dimitido jefe de gabinete del delegado del Gobierno en Ceuta, que se llama Gonzalo Sanz, ha declarado hoy en la Audiencia Nacional ante la juez María Tardón. Sanz ha insistido en que trasladó al delegado, que también es dimitido, Miguel Ángel Pérez Triano, los avisos que había recibido por WhatsApp y por teléfono de un agente del CNI el día anterior a la invasión de Ceuta. Sanz ha aportado a la juez sus dispositivos móviles en los que consta, por ejemplo, una llamada de 11 minutos que mantuvo con el mismo agente del CNI.
7: Una nueva declaración que confirma que el gobierno conocía las alertas del CNI sobre la invasión de Ceuta. Gonzalo Sanz, jefe de gabinete del exdelegado del gobierno en Ceuta, ha declarado en la Audiencia Nacional. Recordemos que Sanz dimitió el pasado 11 de septiembre. Según explica, lo hizo en el momento en el que Miguel Ángel Pérez Triano, exdelegado del gobierno en Ceuta, le desmintió en público. Durante su comparecencia, Sanz ha insistido en que trasladó a Pérez Triano los avisos del CNI. Sanz fue quien intercambió varios mensajes con un miembro del CNI. Estuvieron en contacto hasta un día antes de la invasión. El oficial advertía al exjefe de gabinete de la existencia de grupos con hasta 180.000 invasores que planeaban la entrada masiva. Sanz ha entregado a la juez Tardón su teléfono móvil para la extracción de los mensajes relacionados con el caso. Esas pruebas desmontarían por completo la versión de Marlaska. Según el protocolo del CNI, un mensaje es suficiente para alertar de lo que está ocurriendo. El presidente del gobierno, Pedro Sánchez, y el ministro del Interior, Fernando Grande Marlaska, tenían conocimiento de este protocolo en el momento del aviso y, por tanto, saben que un mensaje alertando de una invasión tiene la misma consideración que una nota informativa. Según The Objective, un analista de los servicios secretos ha desvelado que el ministro del Interior lo sabía porque así ha ocurrido en otras ocasiones, pero mintió, lo mismo que el presidente. Nuevas mentiras más de tres meses después de la invasión que explican qué ocurrió realmente con los avisos.
1: Y hoy el presidente de Ceuta, Juan Jesús Vivas, ha reiterado que es cierto que hizo las llamadas a la presidencia del gobierno sin que obtuviera respuesta. Dice Vivas que no ha mentido en ningún momento y que esas llamadas están registradas y se pueden demostrar.
8: Nos contestó el director de gabinete diciendo que el presidente no tenía por qué hablar conmigo, que era un asunto de inmigración y que, por tanto, estaba tratándose de manera debida y adecuada. No obstante ello, a las 13 sí me llamó el presidente del Gobierno y esa es la única llamada que he recibido del presidente del Gobierno en todo esto. Lo que le estoy diciendo es absolutamente cierto y lo podemos demostrar.
0: El 13 y 14 de octubre son las fechas que han elegido los reyes de España, Felipe VI y Leticia Ortiz, para visitar Ceuta y Melilla, según ha informado hoy la Casa del Rey. En este viaje, precisamente, no les va a acompañar el presidente del Gobierno, Pedro Sánchez, quizá temeroso de incidentes al estilo de lo que pasó en Paiporta, que seguramente todos recuerdan. Como recordarán, que en una entrevista Sánchez reprochó al monarca que no haya ido nunca a Ceuta. Sin embargo, ha perdido la oportunidad de acompañar al rey en un viaje que, según cuentan, en Ceuta va a ser recibido con generosidad y abundancia.
1: Y la jueza Beatriz Viedma, que investigó el caso del hermano de Pedro Sánchez, ha remitido al juez de la Audiencia Nacional más de 90 vídeos de un canal de YouTube en el que la presunta trama de las cloacas dirigidas por Leire Díez le lanzó ataques. Lo ha hecho en un escrito remitido a Santiago Pedraz. Viedma, personada en la causa como perjudicada, ha solicitado al juez que se incluya en la investigación el canal de YouTube Magistrado Anticorrupción Televisión. A través de ese canal, el juez imputado en la investigación, Luis José Sáenz de Tejada, llevó una campaña activa en

0: en contra de la magistrada Isabel Toscano.
1: La juez Beatriz Viedma, instructora del caso David Sánchez, ha aportado casi 100 vídeos que fueron utilizados para amedrentarla. Los ha entregado en la Audiencia Nacional, donde denunció haber sufrido presiones por las cloacas de Leire Díez. Los vídeos fueron publicados por Luis Sáenz de Tejada, el ex magistrado que fue apartado de la carrera judicial y que intentó personarse en la causa de David Sánchez para boicotearla, aunque sin éxito. En alguno de los vídeos afirmaban saber cuál era el colegio de los hijos de Viedma y la avisaban de que iba a recibir alguna sorpresita. Viedma acudirá a la Audiencia Nacional el próximo 8 de octubre a declarar y aportará identidades de testigos que confirmarán su versión sobre que las cloacas contactaron con narcotraficantes para intentar asustarla. Por otro lado, se ha conocido que la Fiscalía General del Estado ocultó al menos 3 documentos relativos a estas presiones que sufría Viedma. Pedraz solicitó al Ministerio Público toda la información relativa al caso y la Fiscalía alegó no tener nada. Bien, pues ahora el Confidencial publica un audio del fiscal jefe de Badajoz que confirmaría que sí habría mandado al menos un informe a Madrid. Vamos a escucharlo.
2: Recibo esa información, el contenido de la querella y demás, y se lo envío a Diego Villafañe, a la Secretaría Técnica. ¿Por qué? Pues la razón evidente. Se estaba haciendo referencia en esa documentación a algo muy importante para nosotros, que fue que había una dación de cuentas por la vía del artículo 25 del Estatuto Orgánico del Ministerio Fiscal respecto a las diligencias vinculadas a la instrucción de la juez Viedma. Yo mando ese informe al fiscal encargado de las actuaciones y le digo, oye, échale un vistazo a esto y si te parece usar algo, lo usas. Pero no fue una cuestión de ninguna importancia sustancial, pero sí que claro, yo tenía que informar porque salía eso.
0: Y el presidente del Tribunal Constitucional, Cándido Conde Pumpido, se ha referido este jueves a su doctrina sobre la ley de amnistía, asegurando que esta es vinculante para todos los jueces y tribunales. Declaraciones que hace a 5 días de que dicte sentencia sobre los recursos de amparo presentados por los exconsejeros Dolors Bassa y Jordi Turull. Corresponde al Tribunal Supremo, dice Cándido Conde Pumpido, ejecutar la amnistía y tomar la decisión adecuada.
3: Si nosotros el día 6 de octubre tomamos una decisión, la comunicaremos inmediatamente a las partes, la transmitiremos al órgano encargado de su ejecución y ya le corresponde al Tribunal Supremo tomar la decisión adecuada sobre cuándo estima procedente ejecutar esta resolución. Tanto cuestiones como recursos de inconstitucionalidad como recursos de amparo es vinculante para todos los jueces y tribunales.
4: Y en la página internacional, bloqueo de los institutos franceses, 625 detenciones, llevan 119 heridos de las protestas de los estudiantes en Francia. Han quemado esta mañana un instituto en Nantes en la tercera jornada de protesta de los estudiantes. La candidata de la derecha a las presidenciales, Marine Le Pen, acusa al candidato de la izquierda, Jean-Luc Mélenchon, de haber acudido personalmente a diversos institutos para alentar a los jóvenes a manifestarse de esta forma que ven ahí tan violenta. Y además han descubierto que miembros de la formación de Mélenchon han participado directamente en las movilizaciones.
0: Y en Estados Unidos, la presa Krista Pike sigue con vida después de recibir 2 inyecciones letales. Llevaba 30 años en el corredor de la muerte, acusada de asesinato, e iba a ser la primera ejecutada en más de 2 siglos. Pike está ingresada en un hospital y podría sufrir daños cerebrales. No está claro qué ocurrirá a partir de ahora porque la ley no prevé qué hacer en estos casos.
4: Bueno, y Woody Allen está en Madrid a punto de empezar el lunes un rodaje de su última película.
0: Sí, será la película número 51, la tercera rodada en España, pero la primera rodada en Madrid. Y aunque aún no tiene título, sabemos que será una comedia tintada de intriga que discurre en un ambiente diplomático. Comenzará a rodarse el 5 de octubre. Esta mañana, en un acto institucional en Teatros del Canal, se ha celebrado la presentación del rodaje. El director neoyorquino ha estado acompañado del alcalde José Luis Martínez Almeida y la presidenta de la Comunidad de Madrid, Isabel Díaz Ayuso.
4: Y hasta aquí el día en 30 minutos. Les deseamos una feliz noche a todos, especialmente a los que continúen viendo El Toro Televisión.
0: Y les dejamos ahora con Tiempo Moderno, presentado.

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1: Bienvenidos a tiempos modernos. Occidente levantó buena parte de su civilización sobre una certeza. El ser humano poseía una dignidad que no dependía de su fuerza, de inteligencia o de su utilidad. Durante siglos esa dignidad se explicó mirando hacia Dios, pero el hombre moderno quiso emanciparse de toda autoridad, trascenderse y convertirse en dueño de su propio destino. Ahora, cuando la inteligencia artificial y la ingeniería genética prometen superar ese dolor e incluso llegar a superar la muerte, surge una paradoja inquietante que hoy buscamos comprender. Después de haber destronado a Dios para liberar al hombre, tal vez estemos preparando un futuro en el que también el hombre puede acabar destronado.

0: nosotros no aceptaremos la exclusión de nuestro pueblo de ese derecho.
1: Mr. Gorbachev, tear down this wall.

0: Para entender acerca del ser humano, para entender acerca de la dignidad de este, no nos tenemos que retrotraer solamente al siglo XX o a los últimos años del siglo XXI. Se habla mucho de transhumanismo, de lo trascendental, y muchas veces también la propia figura de Dios está, bueno, más alejada de lo que realmente debería estar o ha estado a lo largo de los siglos. Es un tema que hoy vamos a tratar con Paloma Hernández, que es autora de la obra De la muerte de Dios a la muerte del hombre. Un tema que vamos a intentar explicar un poco, pero para empezar, ¿no?, para, digamos, tener ese punto histórico, tenemos que retrotraernos no solamente al cristianismo, sino que nos tenemos que retrotraer a Grecia y a Roma, porque ahí es donde está un poco de ese pozo de la dignidad del hombre, ¿no?
1: Bueno, y se está ya desarrollando esa idea incluso desde dentro de la tradición judía, pues en todo el Antiguo Testamento. Lo que pasa que con la llegada del cristianismo, esa enseñanza del Antiguo Testamento se empieza a iluminar, a estudiar y a comprender desde la figura de Cristo. Pero efectivamente la sociedad occidental, que entendemos así como un bloque uniforme y monolítico, pues tiene tres grandes patas. Por un lado es la filosofía griega, por el otro lado es el derecho romano y, por supuesto, el cristianismo. Entonces, cada una de estas patas

0: va a ir aportando una serie de elementos que van a terminar configurando las fuentes de lo que posteriormente vamos a conocer como la civilización occidental. Claro, la pregunta es esa, ¿qué es la civilización occidental? Porque evidentemente Europa, cuando hoy día apelamos a Europa, pues no estamos apelando a la Europa gloriosa del siglo XIII, de Santo Tomás de Aquino, por ejemplo, a la gran Europa de las catedrales, a esa Europa que no se llamaba Europa, sino que se llamaba la cristiandad y que hacía referencia a un orden histórico-político, donde el orden estaba configurado en torno a un parámetro trascendente, superior a cualquier tipo de particularismo, y ese parámetro era Dios, y además era el Dios trinitario. Entonces, Mario, lo que vamos a ir viendo desde aproximadamente, tiene siglos, el proceso es largo, podríamos incluso hablar del nominalismo. Ahí ya se empieza a desvirtuar la razón humana, cómo interpreta la razón humana el mundo, si es posible alcanzar una verdad objetiva. Pero bueno, podríamos resumir diciendo que en los últimos 250 años, hasta nuestros días, estamos asistiendo a un proceso histórico de larga duración que consiste en destruir o sustituir el orden de la cristiandad por un orden secularizado. Ese es el momento en el que nos encontramos ahora mismo, el fin casi de la secularización y en el que descubrimos, como tú anticipabas, que borrando a Dios como parámetro ordenador de la realidad, destruimos al hombre también, nos cargamos al hombre.
1: Bueno, eso es algo que bueno, iremos viendo un poco, ¿no?, a lo largo de este programa, el hecho de que si desaparece ese sentido un poco que nos da Dios, que ha dado Dios a lo largo de los siglos, y no solo precisamente a España o al Imperio Español, no, ni muchísimo menos, a todas aquellas naciones, a todos aquellos estados, a todas aquellas civilizaciones que han estado bajo la cristiandad. Claro, ese proceso que comentas, esos últimos 200, 250 años, en el cual pues, estamos todavía inmersos, es algo que nosotros hemos vivido. Pero el paso previo, ¿no?, esa cristiandad, esa figura predominante, central de Dios, es algo que ninguno de los que estamos presentes hoy en día lo hemos podido vivir, de decir, sabemos lo que había antes y entendemos también lo que hay ahora, es algo que hemos tenido que analizar. Claro, ese comienzo, esos primeros pasos de cambio, en los que se empiezan, digamos, un poco a cuestionar esa centralidad de Dios dentro de la cristiandad, claro, cuando se comienzan a dar, históricamente, ¿en qué se traduce, claro?
0: Claro, pues se traduce primero a un nivel que podríamos llamar teórico. Es decir, todavía se empiezan, hay una serie de personas, filósofos, teólogos, juristas, que están ya planteando a nivel especulativo la posibilidad de traducir cómo entiende el cristianismo, la cristiandad, cómo entiende la razón humana. Entonces, de momento vamos a entender que esos primeros siglos ocurre únicamente a un nivel especulativo. Es lo que antes he referido con el nombre de nominalismo, ¿de acuerdo? La realidad ya depende, empieza a depender del sujeto, no de la objetividad del fenómeno que está ahí dado en la realidad, sino que el sujeto se empieza a cuestionar la posibilidad de que no hay realidades o verdades objetivas, pero como digo, a nivel especulativo. Tenemos unos siglos más tarde ya un proceso más revolucionario que es Lutero. Lutero, que sabemos que no es solamente él su figura, sino toda la caja de Pandora que abre el luteranismo clásico, que es precisamente la idea de no aceptar la autoridad de Roma y empezar a cuestionar que el conocimiento y la relación con Dios se hace no a través de una institución, no a través de una jerarquía, no a través de un papa, no a través de unos curas, sacerdotes, etcétera, sacramentos, sino que se hace comunicándose el individuo aislado directamente con Dios, a través de una especie de conciencia privada del individuo. Entonces, claro, ahí descartas toda la institución, todo el magisterio, toda la tradición, y por supuesto esas figuras intermediarias que son los curas, son los sacerdotes, los obispos, el papa, etcétera, etcétera. Pero va avanzando el tiempo, el protestantismo, sabes, que luego tiene distintas derivaciones, llegamos a aberraciones tan tremendas como el calvinismo, con la idea de la predestinación, ahí está muy involucrada la idea de gracia, pero bueno, Seguimos avanzando, siglo XVIII, entra la masonería. La masonería lo que va a plantear es un deísmo. Es decir, sí, hay un ser trascendente, pero yo ya no lo voy a llamar Dios trinitario, ni lo voy a llamar Alá, ni lo voy a llamar Yahvé. Es un ente trinitario, o sea, perdón, es un ente abstracto, trascendente, que efectivamente ha creado el mundo, pero poco más. Es decir, puede ser cualquier cosa. Puede ser el agujero negro de la galaxia, puede ser el yo interno del individuo, puede ser la Pachamama. Es decir, ahí empieza a abrirse también la subjetividad y el paganismo. Vale. Seguimos avanzando, tenemos todas las ideologías ilustradas, filosofías, ideologías. Digamos que todavía estamos en ese plano especulativo. Lo que se está revolucionando son las ideas. Bueno, pues ahí la razón es sustituir a ese Dios trinitario, sustituir la figura incluso de Cristo Rey por una razón universal. Proclamar la soberanía absoluta del hombre. El hombre es autosuficiente, no necesita a Dios, o como mucho lo necesita a nivel interno, como una especie de alivio psicológico,
1: de acompañamiento,
0: de acompañamiento,
1: ¿no?
0: Una terapéutica personal, bien, en fin. Y ahora ya sí empezamos con cómo se plasman todas esas ideas, ideologías en la realidad social, política, moral. Bueno, eso aparece con la Revolución Francesa. Entonces, ahí ya sí se empieza a buscar un régimen histórico-político en el que hay que sustituir o hay que derrocar el trono y el altar. A partir de ahí empieza el intento de construcción de sociedades sin Dios y contra Dios, porque eso es muy importante. Contra no solamente la proclamación de la soberanía absoluta del individuo, sino que para proclamar eso hay que destruir, hay que descartar al Dios y sobre todo al Dios trinitario de los católicos. Todo el proceso que vamos a ver de secularización durante el siglo XX, que sigue en nuestros días, siglo XXI, es un proceso anticrístico y anticatólico. Esto lo tenemos que asumir y entender bien, en profundidad.
1: Claro, es una separación que, como bien has comentado, no es de la noche a la mañana, no son ni siquiera apenas un par de siglos, es algo que se va desarrollando y acaba ya comenzando un poco a implantarse a través de esa revolución revolución francesa. Algo que también me gustaría destacar, por lo menos una frase que se recuerda mucho y un poco de cara a estos últimos minutos del programa que tenemos, es esa llamada de la muerte de Dios que hace Nietzsche. Obviamente Nietzsche no es de ayer, precisamente, es una frase, pero que sí que se ha quedado un poco marcada, ¿no? Sí. Que evidencia esa separación o ese fin, digamos, que históricamente ha tenido el ser humano con Dios. Pero claro, ahora si el ser humano está separado, se ha querido él mismo separar de Dios, de la cristiandad, la actualidad, por traerlo un poco a nuestros días, ¿no? a las últimas décadas, incluso a los últimos años, ese transhumanismo que también se habla, claro, ¿en qué se puede traducir? Porque, digamos, si no tenemos esa, vamos a llamarla conexión, ¿no? con la cristiandad, con Dios, podríamos decir que el ser humano está desamparado, no tiene, digamos, dónde apoyarse, porque donde se tiene que apoyar es en él, pero si él falla, claro. ¿Qué hay?
0: Claro, vamos a recordar lo primero, esta frase de Nietzsche, permíteme que indique que el prólogo de este libro, La muerte de Dios a la muerte del hombre, está escrito por José Javier Esparza, y José Javier Esparza lo define en el prólogo de manera brillante y además muy clara, es decir, no es que hayamos dado muerte a Dios, el poder de Dios, incluso aunque los seres humanos nos empeñemos en no creer en Dios, nosotros no tenemos capacidad ni para matar, ni para nada. Lo que sí que estamos haciendo es borrar a Dios. Esparza lo dice eso, es un oscurecimiento, es un apartamiento, es una ocultación. O sea, evidentemente no podemos matar a Dios, ni destruir a Dios, ni nada. Lo que podemos hacer es olvidarnos o pensar que podemos vivir sin Dios. Entonces, esto es algo que de forma triunfalista durante 200, 250 años, pues muchas generaciones han vivido en un sentido triunfalista. Por fin ya somos solos, no necesitamos ningún parámetro trascendente que nos indique cómo debemos comportarnos, cómo debemos querer, cómo debemos relacionarnos en pareja, en la familia, etc.
1: Que nada nos guíe.

0: ¿no?
1: Que nada nos guíe. Nosotros podemos porque hemos llegado a aprender, Entonces ya no necesitamos a Dios. Bien, el problema es que cuando destruimos al Creador, terminamos destruyendo también al hombre, porque dejas de poder definir qué es el hombre. Y es en eso en lo que estamos ahora mismo. Durante el siglo XIX se intentó, sin Dios, construir una sociedad perfecta. Y ahí ya sabes que salían multitud de alternativas. No, llegaba el socialismo marxista. Nosotros tenemos los ingredientes adecuados. Sabemos cuál es la ruta, ¿no? Luego llegaba el liberalismo, hay distintas fórmulas, ¿no? Cada uno se proclamaba como el gran descubridor de esa sociedad perfecta sin Dios. Ahora estamos en el intento siguiente, que es no construir la sociedad perfecta, sino construir al hombre perfecto, y ahí es donde entra el transhumanismo.
0: Paloma, muchísimas gracias por hacernos, bueno, realmente una introducción, que al final yo creo que este programa lo que debería funcionar es como un despertar a la reflexión, ¿no? También de los espectadores, de quienes nos están viendo, así que, Paloma, un placer por realizarla tú, y bueno, de una manera tan, tan sencilla, tan explicativa. Muchísimas gracias, de verdad.
1: Gracias.
0: Nosotros nos despedimos, como siempre les recordamos, a través de nuestras redes sociales. Pueden volver a ver estos programas, los momentos más destacados, y también conocer alguna que otra curiosidad que no hemos comentado, pero lo dejamos también para nuestras redes sociales. Como siempre, es un placer traerles la historia aquí, en Tiempos Modernos.

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1: Muy buenas noches, señoras, caballeros, bienvenidos al Gato al Agua. Sabe usted que la actualidad española está llena de noticias, generalmente luctuosas todas, por cierto, entre Ceuta y el paripé de la vivienda. Y en el mogollón aparecen noticias que pueden parecer secundarias respecto al hilo central de la actualidad, pero que son extremadamente relevantes, no tanto por el texto como por eso que se llama el subtexto. Por ejemplo, primera, esta. ¿Quién ha ido a negociar la salvación de los decretos de Sánchez sobre la vivienda? Otegi, que se ha marchado a ver a Puigdemont para que Junts le vote. Y esto me parece extremadamente relevante porque por encima de todo el follón de la actualidad no hay que olvidar nunca una cosa elemental. En España, desde hace años, nos gobiernan los enemigos declarados de España. Gente que nunca ha ocultado que su propósito es que España deje de existir. Y es esta gente, de entorno terrorista uno, de entorno golpista el otro, los que van a decidir al final lo que el gobierno de España haga con todos nosotros. Segunda noticia que me parece particularmente relevante, porque exagera todavía más el ya conocido carácter traidor de Sánchez. Esta otra, Sánchez cuela en pleno caso Mari Carmen una reforma de decreto para multiplicar los campamentos de invasores en Ceuta. Y además subraya que de las ayudas prometidas, económicas quiero decir, prometidas para Ceuta, etcétera, a donde se van a enfocar fundamentalmente es a ampliar campamentos para que vengan más. Para que los que están se queden y para que vengan más. Es decir, Sánchez entrega Ceuta a los invasores marroquíes. Así que si tenemos por una parte a un señor de entorno terrorista, por otra a un señor de entorno golpista, ahora tenemos además a don Julián Redivivo en la figura de un presidente del gobierno que entrega un pedazo de territorio nacional a los hijos de una potencia extranjera. Y hay que verlo como es. El drama no es solo que nos gobiernen nuestros enemigos. El drama es que no hay en el Estado, al parecer, ninguna fuerza capaz de impedir que esto pase. Y me parece que esto merece una reflexión. Algún día a lo mejor deja de gobernar Sánchez. A lo mejor. Y entonces quien llegue tendrá que entender que no le va a bastar con cambiar a 4 ministros y 5 directores generales. España necesita una rectificación a fondo, porque hemos llegado a una situación en la que la democracia no existe, gobierna un partido que perdió las elecciones y gobierna gracias a los enemigos de la nación hasta convertirse él mismo, el presidente del gobierno, en enemigo de la nación. Y esto no puede ser. Si nos queda un mañana como democracia en España, ese mañana tendrá que ser necesariamente el de una enorme, gigantesca, radical rectificación de un Estado que, como dijo el tantas veces citado Ortega, a eso del año 31, ha dejado de existir y hay que reconstruirlo, pero ya, y desde luego estos no lo van a hacer. Edición de jueves del Gato al Agua, ya le digo, con muchísima actualidad y además con un programa movidísimo. De entrada, unos cuantos titulares para ir abriendo el apetito. Estos. Ya tenemos fecha para la visita del rey a Ceuta. Me perdonará usted que diga el rey y no los reyes, porque lo que vaya a hacer allí Leticia, sinceramente, es superfluo. Lo importante es que vaya el rey. Y lo importante es que no le va a acompañar el presidente del gobierno. Va a ir con acompañado de Ángel Víctor Torres, como ministro de Día y, por otra parte, como mando único de Ceuta. Lo interesante es la rapidez con la que ha salido el ministro Planas, que es la cabeza visible, bueno, una de las más visibles cabezas del lobby marroquí en España, a pedir perdón inmediato. Nadie piense que esto va a molestar a Marruecos. Hombre, es justo lo que nos interesaba a todos, saber si Marruecos iba a molestar o no. Es muy llamativo que la primera reacción del gobierno haya sido para dejar claro que esto no va a molestar a sus amos.

0: Hablaremos naturalmente de los decretos cacao, de la vivienda del gobierno, pero por encima del politiqueo y del cambalache, ahora Coalición Canaria, no sé lo que le habrán regalado, pero dice que lo va a apoyar, en fin, por encima de todo esto, aquí lo que nos interesa subrayar es lo siguiente. Desde el punto de vista de los derechos ciudadanos en cualquier sistema de libertades, lo que estos decretos suponen es un asalto al derecho a la propiedad, un asalto a mano armada. Va a poner el mercado de la vivienda en tal situación que nadie va a querer alquilar y, por tanto, va a ser cada vez más difícil acceder a un alquiler. Como de la compra ya ni hablamos, esto exactamente a quién beneficia. Pues me parece que es una pregunta que vale la pena hacerse y que vamos a contestar. Unas cosas se explican las otras y hoy hemos conocido un informe de la OCDE según el cual España es el país de ese ámbito con mayor número de ninis, es decir, sujetos que ni estudian ni trabajan, lo cual explica la afluencia a la Puerta del Sol, por otra parte, es evidente, claro. Salía ayer una señora anunciando, ¡viva la clase trabajadora!, pero han pegado un palo al agua en su vida. Pero esto es muy interesante, lo del mayor número de ninis, porque hubo un día, usted es muy joven y no lo recuerda, en que España era la séptima, la octava, la novena potencia industrial del mundo. Y ahora somos un país con el mayor número de jóvenes que ni estudian ni trabajan. ¿Y esto cómo se ha hecho? Bueno, pues vamos a verlo. Y seguiremos hablando naturalmente de la ley de nietos porque van saliendo permanentemente todo género de trampas para el pucherazo electoral. Desde el otro día vimos como en un decreto de educación se me camuflaba un asunto para las nacionalizaciones. Están empezando a cantar ya, y ya era hora y pocos son, los cónsules contando lo que han estado haciendo porque se lo mandaba el gobierno. Nacionalizaciones abiertamente fraudulentas, masivas. Que la Junta Electoral Central no se haya plantado para suspender todo esto es inaudito, absolutamente inaudito, pero por eso justamente hay que seguir denunciándolo. Si tienen miedo a Sánchez, que nos tengan más miedo a los ciudadanos. Y además de todo eso, vamos a seguir haciéndonos una pregunta que aquí formulemos desde el primer día y que, según han ido pasando las semanas, y ya llevamos dos meses, respecto a la cuestión de Ceuta, no ha parado de golpearnos la cabeza a todos. ¿Por qué Europa no hace nada? ¿Por qué Bruselas no hace nada? ¿Por qué la OTAN no hace nada? ¿Cómo es posible que una horda de 100.000 señores de otro país invada territorio de la Unión Europea, territorio de la OTAN también, y aquí no haya quien mueva una ceja? Y mire usted por dónde hemos cogido a Lazo, a un eurodiputado que pasaba por aquí. Lo hemos sentado en la silla de las torturas y vamos a empezar a preguntarle. Don Juan Carlos Girauta, muy buenas noches, ¿cómo estás?
1: Muy buenas noches, es un placer estar con vosotros.
0: Vamos a empezar por la pregunta que todo el mundo se hace, es decir, vimos que había, bueno, sí, un cierto paripé de qué molestos estamos con Marruecos. Nadie ha tomado ni una sola decisión que realmente pueda mover a Marruecos a dejar de hacer lo que ha hecho. ¿Por qué? ¿Qué está pasando?
1: Bueno, yo te diría, una primera respuesta es que se espera que quien tome las primeras iniciativas, quien sea más proactivo, sea aquel país que está concernido por el problema, el país que sufre una invasión en este momento es España, pero te debo decir que algunos de los que estamos en Bruselas y en Estrasburgo sí nos hemos movido afortunadamente. Mira, a este respecto, ¿es mejor el cuadro europeo en este sentido ahora mismo? Insisto, gracias a Patriotas y gracias al trabajo de Vox, bajo el mando del capitán Jorge Bouchardet, que como sabes es un jurista extraordinario, hay, a pesar de eso, digamos, o gracias a eso, en Europa se toman medidas que son más esperanzadoras que lo que vemos en el gobierno español. Y te pongo varios ejemplos. En primer lugar, en junio se aprobó el reglamento de retorno. El reglamento de retorno facilita mucho las cosas porque te dice, por ejemplo, te permite, por ejemplo, o te insta a contratar con un tercer país el envío de todos estos inmigrantes irregulares para que el proceso burocrático que se tiene que llevar a cabo se lleve a cabo estando ellos fuera del territorio al que han ido. Y por supuesto, tienen que ser países donde se garantice el respeto a los derechos humanos. Hay unos cuantos países candidatos ya para esto. Ahora bien, fíjate, el caso español. Entran 100.000.

0: para que se hayan montado una sociedad paralela con sus tiendas, su jerarquía, para que tengan metidos a militares y a gendarmes disfrazados de pobres menores explotados. Pero sucede una cosa. Entre estos que entraron, hay en torno a un 20% que son subsaharianos. Estos, aplicando el reglamento de retorno, se pueden ir, por ejemplo, se habla de Uganda o Ruanda, por ejemplo, o Egipto, se pueden ir a nuestros países que están dispuestos a eso, a acogerlos. Pero el 80% son marroquíes, por lo tanto, lo lógico es que ni tercer país ni nada, han entrado de Marruecos, y Marruecos es un país que tiene un acuerdo de asociación con la Unión Europea, es un país que recibe financiación de la Unión Europea, tienen que volver ahí. Marruecos se ha permitido escribir un par de cartas públicas en las cuales piden que se les devuelva a sus nacionales. Es decir, tú fíjate hasta qué punto tiene que estar el gobierno de España pillado por las partes blandas como para que te invadan, públicamente digan que se los devuelvas, pero dentro estén infiltrados por los cuerpos de seguridad. Y tú además tienes que decir que está cooperando mucho Marruecos, que su diplomacia es muy inteligente y que muchas gracias. Claro, esto es algo para lo que los europeos tampoco están preparados.
1: Bueno, pero Ursula von der Leyen es lo primero que dijo, quiero recordar. Cuando se produjo la invasión, hubo 22 países de 27 que pusieron pie en pared, por utilizar una fórmula que te resultara grata, ¿verdad? Y acto seguido salió de inmediato Ursula von der Leyen a dar las gracias a España y a Marruecos. Y los ánimos se aplacaron.
0: Porque, claro, es que esta es la parte. A ver, yo de Ursula von der Leyen tengo una opinión mejorable, bastante mejorable. Pero también debo decir que si el país que ha sido invadido está dando las gracias al país invasor, está diciendo que no es ninguna invasión, está diciendo que coopera mucho, es complicado que la presidenta de la Comisión adopte públicamente unas declaraciones, una postura distinta. Pero lo que importa es lo que ya es ley. En cuanto se publique en el diario oficial el reglamento de retorno, eso es ley. Eso es vinculante desde ese momento.
1: Pero eso es lo que España
0: para toda la Unión Europea, también para España, que es el único partido, perdón, el único país, el único Estado miembro que ha votado en contra en el Consejo de Ministros de Interior y Justicia en Europa. Ese Consejo Europeo de Ministros de Interior y Justicia, fíjate, 25 votos a favor de un reglamento que ya aprobamos con una gran mayoría en el Parlamento. ¿Vale? 25 en el Consejo a favor. Uno se abstiene, que es Bélgica, y uno en contra, que es España, que es quien tiene el problema, quien se supone que tiene más necesidad de aplicar aquellas medidas que facilitan el retorno de los que han entrado. Entonces, cuando tú tienes un gobierno traidor, que está, por alguna razón, apoyando la invasión y por alguna razón encima eso le sirve para crear una cortina de humo en torno a la putrefacción, pues ya no es corrupción, es putrefacción de un partido en el gobierno que utiliza a narcotraficantes para amenazar de muerte a la juez que entiende del caso hermano del secretario general. Oye, claro, es espantoso, pero es espantoso sobre todo por lo que tenemos en España. Vale. En Europa estamos poniendo las vías para que esto se solucione.
1: ¿Por qué? Igual yo lo entendí mal, ¿eh? Es posible porque uno no es muy, muy ágil en los procedimientos europeos. Pero si yo no recuerdo mal, la iniciativa inicial de Patriots, Vox y tal, era proponer la recusación de los acuerdos muy ventajosos, por cierto, que la Unión Europea tiene suscritos con Marruecos.
0: Seguimos proponiendo.
1: Sí, perdona. Cuando eso se trasladó luego a las diferentes iniciativas que hemos visto, ya con el Partido Popular coadyuvante, por así decir, eso se bajó y desapareció para siempre.
0: No va a desaparecer. Te cuento, mira, hubo una resolución. Una cosa es el reglamento del que hemos hablado, a pesar de la palabra, digamos, que a los juristas que conocen solo la legislación española, el reglamento les suena a una norma de la administración pública. Sí. En el lenguaje europeo, reglamento es la norma más vinculante que existe y que más ata, y que se aplica directamente en toda la Unión. Bien. Hay una cosa que es una resolución que se aprobó. La resolución es

0: se dice, bueno, las resoluciones, ¿cómo vinculan? Al final son como consejos y tal. Bueno, las resoluciones, para que veas que sí pueden tener su fuerza, es que cuando en una resolución se aprobó la condena de Marruecos en el Pleno del Parlamento Europeo, hemos aprobado la condena de Marruecos y hemos pedido que se pongan soluciones al problema de Ceuta. Gracias a esta resolución, Vox ha conseguido más de las firmas necesarias, que son una cuarta parte, más de las firmas necesarias, quinta parte, para crear una comisión especial. Es decir, nosotros hemos pedido que se cree una comisión especial que investigue las causas de la invasión de Marruecos, que investigue lo que está sucediendo y las consecuencias. Una comisión que dure 12 meses. Y eso, que es iniciativa de Vox, ha recibido el apoyo de todo el grupo Patriotas, de parte del grupo ECR, de los soberanistas alemanes, AFD, de diputados no inscritos y de una parte del Partido Popular, entre la que están todo el PP español. O sea que es de celebrar. Por lo tanto, vamos a ver, ahora se va a la conferencia de presidentes y se le propone, es decir, vamos a ver si se aprueba, que es muy posible, porque si nadie nos traiciona por el camino, vamos a tener una comisión investigando. Dos, hay otra comisión que va a estar investigando lo de Ceuta, que es la de la comisión a la que yo pertenezco, una de las que yo pertenezco, que es la comisión de peticiones.
1: Que es la de febrero.
0: Sí, que aprueba una comisión de investigación del asunto de Ceuta. Por lo tanto, nosotros lo que hacemos es tirar, es decir, nosotros actuamos con la proactividad y la iniciativa que el gobierno de España no tiene.
1: Sí, pero comprenderás que no sepa a poco en general aquí, ¿no? Porque, hombre, hemos visto a la comisión actuar de una forma extremadamente vehemente contra Hungría, contra Polonia, etcétera. Y aquí, bueno, una declaración de condena está bien, pero si no se traduce...
0: No, no son declaraciones de condena, eso es lo que era. Ahora nosotros lo convertimos lo queremos convertir y tenemos de momento la mayoría para convertirlo en una comisión especial que durante un año esté investigando ahí con plenos poderes para investigar, porque Europa financia desaladoras en Marruecos, en ocasiones pasando por encima de las necesidades de Canarias. Europa financia infraestructuras, financia. Bueno, yo el otro día hice un vídeo con toda una lista de las cosas que Europa le paga a Marruecos. Y entonces, ¿por qué? Entre otras cosas, ¿por qué Europa le paga a Marruecos todo eso, que es muy discutible? Bueno, entre otras cosas, ¿por qué tiene un acuerdo de asociación? ¿Por qué le financia tanto? Entre otras razones, porque es un vecino que, según la Unión Europea, es fiable, no representa una amenaza para nadie y, por tanto, nadie puede pedir asilo porque Marruecos peligra, ¿vale? ¿Y qué es lo que tenemos en Ceuta? Miles de personas diciendo que piden asilo porque en Marruecos tendrían... Bueno, es que la Unión Europea no puede dar por bueno eso. Es decir, es seguro que se negará. Pero, insisto, ¿cuál es el gran escollo que tiene aquí Europa, España antes? Pero es una frontera española europea. El gran escollo es un gobierno traidor en España. Entonces, vale. Claro, cuando tú dices Europa, ¿qué debería hacer? No, en Europa se hace lo que podemos hacer. Pero, los socialistas no. Los socialistas votan en contra.
1: Los socialistas ya hemos visto. Sí. No podemos ver un doble lenguaje. Quiero decir, en realidad lo que acaba de hacer Sánchez aquí es lo que han hecho Francia o Alemania desde la crisis siria, solo que aquí lo hemos hecho de golpe a lo bestia y con el desgarramantas este, y allí lo han hecho Merkel y
0: hay alguna
1: tal,
0: diferencia
1: porque, y la MEDEF, sí, etcétera.
0: Porque Merkel se acogía, lo de Merkel fue un disparate.
1: Bueno, como convirtió el derecho de asilo en nada, felizmente aquello se rectificó.
0: Que rompió el país. Pero podía decir bien el de Siria, que donde hay una guerra y son refugiados.
1: Sí, y les veías
0: pero
1: una
0: estos
1: cara de
0: no son refugiados. Estos no son refugiados.
1: Lo que me llama la atención es esa doble política, por así decir, de la Unión Europea, que en la práctica ha fomentado una serie de cosas absolutamente trágicas y al mismo tiempo, desde el punto de vista institucional, adopta, no diré que aparentemente, porque son cosas reales, pero bueno, adopta medidas cuya efectividad es...
0: En fin. Pero ¿sabes por qué sucede eso? Porque nosotros lo que ve la gente es la resultante de las decisiones. Dentro estas decisiones se cocinan en unas instituciones donde hay representaciones diferentes. El problema con

0: La comisión es que la comisión actual responde a una lógica de alianzas que está desapareciendo, que es la gran alianza entre los populares europeos, los socialistas europeos, los verdes europeos y los llamados liberales europeos, que de liberales no tienen nada. Y de vez en cuando dándole cancha a The Left, que es el grupo donde está el de Bildu, donde está Podemos y donde está Sumar. Allí se cocina a base de negociaciones, de mayorías. Y yo debo decir que las cosas que hemos logrado en términos de aprobación de normas que vinculan de forma inmediata, de resoluciones que permiten la constitución de comisiones de investigación después, comisiones especiales, de mecanismos como los que te estoy explicando, facilitar, esto está en el reglamento, facilitar las cosas, primero colocándolos fuera, segundo, puedes tenerlos ahí hasta 24 meses, renovables.
1: Eso quiere decir que un gobierno podría sacarlos, si quisiera, perfectamente de Ceuta.
0: En cuanto quisiera.
1: Eso es maravilloso, por si acaso se...
0: Una vez publicado el reglamento, que es cuestión de días, sí.
1: Has descrito muy bien el juego de poder que hay dentro de la comisión, que a la mayor parte de los mortales se nos escapa, pero lo que no se nos escapa, y de hecho nos hace cada vez más mortales, y a plazo más breve, es que en la práctica las políticas que ha adoptado esa comisión son políticas que han ido estrictamente en contra del interés del ciudadano europeo.
0: Absolutamente.
1: Ya sea la política de inmigración, ya sea la política energética, la agraria...
0: Libertad de expresión,
1: con lo cual,
0: libertad de prensa...
1: Es decir, da la impresión de que no se trata solo de un juego de partidos políticos, sino que hay evidentemente, hay lobbies que funcionan y que forman parte de ese entramado.
0: Pero es que en esa comisión, ¿quién hay? En esa comisión está lo que llamaban la mayoría europeísta, y ahí le han llamado mayoría europeísta a una tendencia woke de los últimos años, a la que se sumaron los populares, que han asimilado, han interiorizado el lenguaje y las ideas woke absolutamente, catastrofismo climático, ideología de género, todo lo que quieras. Pero eso ahora se tambalea. Seguirá existiendo porque la comisión no se renueva hasta dentro de 3 años, cuando se renueva el Parlamento. Pero empezamos a detectar cosas muy positivas, como que el Partido Popular Español
1: se sume. Girando.
0: Oye, tú sabes...
1: Eso es importante porque el partido ha sido de los más, ¿cómo decir?, entusiastas de la pomada.
0: ¿Tú sabes cómo quedamos? Vamos a ver, para demostrarte lo que te quiero decir. ¿Cómo queda el resultado cuando se vota esto en el Parlamento Europeo? Te hablo del reglamento, que es importantísimo. 418 a favor, 218 en contra. En contra, los socialistas, los comunistas, los verdes y la mitad de los llamados liberales.
1: Eso es interesante, sí.
0: Y eso quiere decir que en cuanto los populares, por lo menos una parte de ellos grande, se suman a Patriots, a los soberanistas
1: y a reformistas,
0: y a ECR, te lo digo en el orden correcto, que es el número de diputados, sí, a Patriots, a ECR y a ESN, en cuanto una parte del PP se suma, ganamos.
1: Ya que citas el tema, como es algo que hay mucha gente que comenta, ¿cómo son las relaciones entre Patriots y los reformistas? Quiero decir, entre el mundo Abascal, entendámonos, y el mundo Meloni, porque al final, recordemos que antes eran el mismo mundo y ahora son mundos distintos.
0: Mira, las relaciones son excelentes, hablamos un lenguaje similar, que es un lenguaje que ahora, gracias a Dios, se va normalizando, pero que cuando empezó hace un par de años, la legislatura, parecía que eso era pecado. ¿Cómo llaman así a las cosas? No, nosotros lo que... Romper el lenguaje del pensamiento único es importante, y así empezamos. Entonces, hay un entendimiento muy claro. Hombre, Meloni es la primera que establece esta forma de gestionar el asunto, que ahora se expande a toda la Unión Europea, que es la de un tercer país, al que pagas para que te tenga ahí a esta gente, siempre que respete los derechos humanos. Por lo tanto, aparte de la amistad personal que hay entre Santiago Abascal y Meloni, que es sabido, hay una sintonía muy grande. Ahora, también es verdad que Meloni es primera ministra de una nación, y eso a veces le hace tomar decisiones que tienen que ver con amenazas de la comisión, que cuidado porque si no estos fondos no van a llegar, y a veces se ha tenido que sumar a la famosa coalición, que no sé por qué llamamos europeísta,

0: Porque no hay
1: porque
0: nada más
1: ellos,
0: anti-europeo que el pensamiento antidemocrático.
1: Porque ellos, ¿no?, decidieron aniquilar Europa, el nombre de Europa, que ahí es donde estamos. Una última cuestión, porque esta no quiero que os, ¿en qué quedó la cuestión del Qatargate, que después fue Morocco-gate, donde estaba aquella señora tan vistosa implicada?
0: Oh, muy vistosa, sí.
1: Vistosísima. Sí. ¿Pero en qué acabó el asunto?
0: Bueno, lo de Qatargate acabó con gente en la cárcel, incluida esta señora.
1: ¿Vistosa?
0: Pero vistosa... Parece ser que luego ha quedado en nada, o sea, que pasó por allí...
1: Lo último que yo supe es que la justicia belga, perdón, la policía belga decidió que esto lo tenía que investigar la policía marroquí,
0: sí,
1: y nunca más se supo.
0: No, claro. Bueno, yo te hablo de lo de Qatar. El asunto de Qatar pasó, fueron detenidos y perdió su escaño y tal, pero parece que ha quedado en nada a pesar de que iban con bolsas de basura, sí, llenas de fajos de
1: Una cosa como,
0: de euros.
1: Como no, pujoliana.
0: Una cosa pujoliana. Sí, sí. Bueno, entonces, el asunto Morocco-gate. Es evidente que hay gente que ha cobrado de Marruecos, es evidente que hay gente que sirve tantos a la diplomacia marroquí por vías non santas, y los nombres que han aparecido, por cierto, creo que igual que en el caso del Qatargate, son nombres de socialistas.
1: Sí, mayormente.
0: Y hasta ahí sabemos.
1: Vale. ¿Tiene futuro, no digo la agricultura, sino el agricultor europeo, mientras tengamos un acuerdo preferencial con Marruecos, un Mercosur, etcétera, o nos han condenado deliberadamente a muerte?
0: Si no lo cambiamos, el sector agrícola en España está condenado a muerte, y el ganadero, el sector primario.
1: En España y en Francia y en Holanda y en Italia,
0: sí,
1: y en Alemania.
0: O sea, es como si hubiera, y yo soy poco de conspiraciones, pero es como si hubiera un plan para que Europa no tenga sector primario, que se dedique a servicios sobre todo, porque la industria también la está perdiendo. Entonces esto da un poco de miedo. Ahora, da un poco de miedo si piensas que van a seguir ahí, pero todo indica que en Europa hay una reacción contra esta ingeniería social despiadada, y que hay cosas que todo el mundo tiene que entender, no son ideológicas. Si tú estableces unos estándares para la agricultura que encarecen, lógicamente, la agricultura la encarece al productor y la encarece al consumidor, lo que no puedes hacer es permitir la entrada de productos agrícolas que no cumplen los estándares. Es que eso me parece que es lógico. O sea, hasta ahora se había visto formas de competencia desleal que consistían en que tú te ahorrabas cosas que exigías al de fuera. Esto es al revés.
1: Es al revés, efectivamente.
0: Es demencial, pero es.
1: También Julio César decía eso de yo soy poco de conspiraciones, y mira cómo acabó Juan Carlos Girauta. Gracias mil.
0: Un placer.
1: Por estar esta noche con nosotros, Juan Carlos Girauta, eurodiputado de Patriots. Y bueno, oiga, mire, si al final parece que allí las cosas se mueven, quién sabe, quizá tengamos todos solución. Nos vamos a la policía. A la vuelta entran Marcos de Quinto, Alejo Vidal Cuadras, Carlos Flores, José Ramón Ferrandis, Pedro Luis Pedrosa, que va a estar con nosotros un buen rato hablando de Venezuela, del cine, las joyas y todas esas cosas, aquí en La Palabra.

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22-19, 21-19 en Canarias. Se marcha Juan Carlos Girauta. No se marcha, en realidad está aquí escondido ahí detrás, pero aquí está. Y nosotros vamos ya a entrar en materia con nuestros contertulios. Antes, dos avisos parroquiales importantes. Les recuerdo que mañana viernes en Trujillo, convocados por DENAES en el Hotel Izán, que está en la Plaza del Campillo, va a haber un conspicuo grupo de conspiradores españoles, Ignacio de Hoces, Fernando Paz, Iván Vélez, un servidor, para hablar de Extremadura, en el campus de NAES de Extremadura. Vamos a ver, fruto de la política de desarrollo económico desde finales del 19, que esto lo inventó Franco, es de verdad que Extremadura quedó como una cosa marginal, pero en la historia de España es básica absolutamente. Así que vamos a recordar todo eso y, en fin, volverán otros tiempos. Esto va a ser, ya digo, el viernes en Trujillo. Y el sábado en Albacete, a las 12 del mediodía, en el Casino Primitivo, que tiene un nombre precioso, vamos a estar, pues, Coca,

0: Macarrón y servidor presentando Reiniciar España y de paso hablando pues de lo que hay que reiniciar, que no es poca cosa. Esto va a ser el sábado en Albacete a las 12 del mediodía. Dicho lo cual, para que usted tenga la agenda del fin de semana completa, este fin de semana no hay marcha por la dignidad, pero la puede hacer usted solo, que Marcos de Quinto va a estar de acuerdo con usted. Marcos, muy buenas noches.
1: Muy buenas noches. Nada, nada, habría que hacerla todos los días, la marcha por la dignidad. La
0: verdad. ¿Y cómo conseguisteis que teniendo una afluencia tan enorme como la que tuvisteis, el eco mediático de la marcha fuera sensiblemente inferior a de los desgarramantas de sol?
1: Sí, yo creo que, bueno, pues está aquí Alejo, que organizador también de la marcha por la dignidad, pero bueno, nos hicieron una contraprogramación con esta, que fue una mini marcha comparado con la nuestra, pero que tuvieron esa idea creativa de posteriormente acampar en sol, y yo creo que ahí los medios, no solamente los medios de izquierda, sino muchos de los medios que supuestamente tal, hicieron también un eco a ello, y por lo cual al día siguiente, al haber coincidido en el mismo día, pues resulta que encontraron más curioso una gente que protestaba por una señora que según parece no estaba tan necesitada, y sin embargo gente que por la mañana, mucha más gente que por la mañana protestaba por cosas como puede ser la invasión de Ceuta, como podía ser pedir unas elecciones limpias con un censo justo, y también criticando a un partido que había estado utilizando narcotraficantes para amedrentar a los jueces, pues parece ser que esos motivos eran mucho menores que el de esta tal, que el maricarmentazo, que llamo yo, y bueno, pues al final, pues yo creo que al Partido Socialista le ha salido muy bien, porque le ha jugado el agua medios que yo creo que no deberían de haberle jugado ese agua, ¿verdad? Y su cortina de humo, pues le ha funcionado.
0: Marcos de Quinto, bienvenido, buenas noches. Con nosotros en la mesa también y don José Ramón Ferrandis, ¿cómo estás?
2: Pues encantado, como siempre. Ya estoy repitiendo siempre mi entradilla, de tal manera que cualquier día puedes repetir el día que esté afónico, vengo y tú dices, encantado de estar con todos ustedes y con vosotros.
0: José Ramón, bienvenido. Don Carlos Flores, ¿qué tal?
3: ¿Qué tal? Pues estupendamente.
0: Recién llegado a la carrera de San Jerónimo después de un duro enfrentamiento con el ministro Cuerpo, o sea, cuerpo a cuerpo.
3: y de un más duro todavía slalom, en el que no he esquivado obstáculos en una pista de hielo, pero he esquivado tiendas de campaña en la Puerta del Sol. Yo soy de los que utiliza el metro. Ah, claro. Y me he encontrado con que para subir y bajar de la estación de metro más, supongo que es la más concurrida, la de mayor tráfico, la central, donde se cruzan los caminos que cantaba Sabina, pues hay que saltar encima de 7 tiendas de campaña, 2 perroflautas y un grupo de gente haciendo batucadas. Y la policía, por supuesto, respetando el derecho de manifestación de unos y no el derecho de transporte de los otros.
0: Carlos, bienvenido, buenas noches. Don Alejo Vidal Cuadras, ¿qué tal?
4: Muy bien, buenas noches. Yo también estoy encantado de estar aquí.
0: Y además,
4: a ver, hay una cosa que quisiera destacar, porque está relacionada directamente con el problema de Ceuta, y es este anuncio de que los reyes van a visitar Ceuta y también Melilla el 13 y el 14 de octubre. Claramente, la corona ha cumplido con su deber, pese a los obstáculos que le ponía el gobierno, y creo que es muy buena noticia, porque esta presencia de los reyes en Ceuta y Melilla tiene primero el efecto de transmitir al conjunto de los españoles y más allá de España esta, digamos, reafirmación de la españolidad de nuestros territorios en el norte de África, y también para los ceutíes, sobre todo los ceutíes, va a ser una inyección de moral. Va a ser una inyección de moral. ¿Por qué? Y otro detalle significativo es que un viaje de este tipo, si sucediera en otro país, de forma obligada, automática y casi diré que imprescindible, el primer ministro, jefe de gobierno, hubiera acompañado al rey. Seguro.
0: Aquí no, efectivamente.
4: Aquí no.
0: Afortunadamente.
4: Aquí Sánchez deja al rey solo, como ha hecho en otras ocasiones. Y el rey, pese a todo, va allí. Entonces, quería resaltarlo porque me parece una buena noticia.
1: Y lo simbólico de la fecha elegida, que es justamente después del 12 de octubre.
0: Vamos a verlo. Ese es un tema que está en el sumario después, es decir, que si os parece podemos mantener el orden y empezar por el tema del decretazo de la vivienda y tal, para o irme, ir directamente a Ceuta, como queráis. A mí me
4: no sé, es pero
0: indiferente,
4: que
0: un sea así inverosímil, que decía el...
4: ¿Quiere usted que votemos?
0: ¿O? No, porque no, aquí, bueno. Aquí no, porque, o sea, democracia en las justas.
4: O sea, aquí es como el Vaticano, el Vaticano aquí.
0: Aquí estamos como el Vaticano, efectivamente. No, lo vamos a ver. Aquí habrá visto usted estos días que estamos enfocando todo el asunto este del decreto cacao y todo eso desde el punto de vista de lo que para nosotros es lo fundamental. Es decir, esto se está utilizando la reclamación de una exigua minoría de gente a la que nadie ha elegido, lo está utilizando el gobierno como un instrumento político para guarnecerse y en la práctica, como resultado práctico, pegándole el mayor bofetón que se le ha pegado al derecho a la propiedad en España desde los tiempos, desde el 36. Es alucinante. Y me parece que vale la pena incidir sobre esto, porque aquí no estamos hablando del derecho del acaparador de viviendas a las viviendas, porque son una minoría ínfima. La inmensa mayoría de los inmuebles en España son de pequeños propietarios, de gente que tiene uno como mucho dos. Y, por cierto, mayoritariamente votantes del PP y del PSOE. Claro, porque es la clase media española. Entonces, todo esto es un poco de locura. Y me parece que vale la pena ver, y de paso que nos cuente Carlos Flores, cómo está a esta hora el asunto famoso de las votaciones, donde parece que Coalición Canaria, algo habrá cobrado, va a votar que sí, pero esto, insisto, casi es lo de menos. Bueno, vamos a ver la información del día. Nos cuenta Yolanda Rodríguez cómo está la cosa y ahora lo comentamos.
5: Conocemos que el Gobierno ha aprobado dos decretos de vivienda y el contenido de los mismos, pero la gran pregunta es ¿cuáles son sus consecuencias? Pues prácticamente todas las consecuencias son negativas y no solo para los propietarios. Desde la publicación del primer decreto en el BOE han desaparecido más de 2.000 pisos de alquiler en los portales inmobiliarios y esto solo en Madrid. Antes del decreto en Idealista aparecían 11.815 anuncios y ahora mismo los anuncios publicados rozan los 9.000. Esto supone una caída del 20,46%. Efectos muy negativos para el mercado que pretendían salvar desde el gobierno. Aunque ojo, porque se aproximan peores consecuencias. Los límites a la actualización de rentas y las nuevas obligaciones para los caseros hacen que alrededor de 900.000 pequeños propietarios quieran retirar sus pisos del mercado. La escasez de alquileres podría empeorar si los pequeños propietarios, que son la mayoría en el mercado, deciden retirar sus viviendas. El gobierno pretende proteger al inquilino, pero el resultado puede ser justo lo contrario. Porque, ¿qué pasa con los propietarios? Según una encuesta de Onda Cero, el 89% de los votantes cree que los decretos de vivienda desprotegen al pequeño propietario. Y por si fuera poco, la inseguridad jurídica también ha puesto en riesgo el futuro de 1.000 viviendas asequibles. A pesar de tener los proyectos prácticamente cerrados, los fondos han optado por paralizarlos a raíz de los decretos. En definitiva, unos decretos que pretendían salvar el mercado de la vivienda, pero que sin duda están empeorándolo.
0: Bueno, en fin. ¿Actualidad parlamentaria?
3: Bueno, déjame que diga dos cosas.
0: ¿Al final
3: cosas.
0: Llegó el decreto? ¿Al final hubo decreto o no? Porque no estaba escrito ayer.
3: Déjame que diga tres cosas. La primera es que el Parlamento con la connivencia del Gobierno, han vulnerado esta semana todas las reglas de procedimiento imaginables. Primero nos encontramos con un Consejo de Ministros que había aprobado unos reales decretos ley que después no estaban redactados y que estaban siendo redactados al mismo tiempo que la ministra del ramo daba cuenta de su aprobación.
0: De ahí que tuviera el cacao que decía que tenía.
3: No tengo idea de ningún precedente en el que haya pasado esto. Es decir, el Consejo de Ministros no aprueba principios, no aprueba directrices para la elaboración posterior de decretos leyes. Aprueba decretos leyes, punto y final. No contentos con eso, la convocatoria del pleno de mañana a las 11 se ha cursado hoy a las 9:30 de la mañana, es decir, con 25 horas y 30 minutos de antelación, cuando el reglamento del Congreso dice que el plazo mínimo, el que los diputados deben de tener a su disposición la documentación necesaria, es de 48 horas. No por nada, sino porque leerse unos decretos toma un poco de tiempo y pensar lo que significan, lo que implican, cuál es la postura que tienes que adoptar, qué consecuencias tendrá para el mercado, eventualmente consultar con las partes interesadas, con los inquilinos, con los empresarios, con los constructores, con el gremio de albañiles, lleva un tiempo. Aquí se piensa alguien que puedes lanzar una cosa sobre la mesa y uno forma su opinión al segundo siguiente. Luego se quejan de que los diputados votan cosas que no leen. Coño, claro, votan cosas que no pueden leer, que no les dejan leer, o por lo menos que no les dejan meditar al respecto. Dicho esto,
0: pensad y fed. Junts anuncia que va a votar que no a los dos.
3: Ala, pues. Pues apaga y vámonos a goles con Parrado porque estamos perdiendo aquí el tiempo.
2: Siguiente tema, por favor.
0: Junts acuerda, la noticia es Junts acuerda tumbar los dos decretos de vivienda y evidentemente pues el...
3: Yo voy a decir dos cosas. La primera, que cualquiera que piense que esto va a solucionar algo, que medite y recapacite sobre el hecho de que estos decretos están redactados por las mismas personas que nos han llevado aquí.
0: Sí,
3: por las mismas personas que nos han llevado aquí. Es decir, claro, tú llevas tu coche a un mecánico y al sacarlo del mecánico se te avería, ¿qué haces? ¿Lo llevas al mismo mecánico otra vez? Yo diría que no.
0: Sí, y segundo, porque es socialista, Rafa.
3: Y segundo, que estos decretos no van a construir una sola casa. Perdón, y no van a limitar la demanda tampoco. No van a incrementar la oferta y no van a limitar la demanda. Van a condicionar el juego de oferta y demanda entre los actuales ofertantes y los actuales demandantes. Pero el problema es que los ofertantes son pocos y los demandantes son muchos. Pero esto no lo aborda el decreto, ninguno de los decretos.
4: Este disparate de estos dos decretos, que son, digamos, implantar un sistema soviético en una democracia de la Unión Europea, ¿no? Vamos a ver, estos dos decretos no podían salir adelante, no podían. ¿Por qué? Porque dependen exclusivamente del voto de Junts. Una vez PNV y Coalición Canaria han presentado la factura y han cobrado, pues ya, pero Junts tiene un problema, que tiene un doble problema. Era, a mi juicio, insuperable. Y lo estábamos comentando cuando, durante la entrevista a Juan Carlos Girauta.
0: Que veo que habéis seguido con pasión entonces.
4: Bueno, bebíamos.
2: Hacer dos cosas a la vez, perdón.
4: Bebíamos sus palabras, os bebíamos. Bueno, vamos a ver. Junts tiene un electorado.
0: Claro.
4: Tiene un electorado. Claro. O sea, entonces, el electorado de Junts, que Juan Carlos, que catalán como yo, lo sabe perfectamente, es un electorado que básicamente son pequeño comercio, pequeña empresa, profesional liberal, pero no profesional liberal de tronío, sino profesional liberal.
3: Los de Uría Menéndez, esos van con Podemos.
4: Es decir, sí, al papel que té una gestoria. ¿Sabes lo que te digo? No, al papel que té una gestoria. O sea, tal. Sí, este tipo de gente.
0: Que sí, que es el gestor de barrio. ¿Qué es eso?
4: Claro, o sea, claro, clase media. La clase media catalana de toda la vida, ¿no? Y también algún, digamos, agricultores, digamos, del interior de Cataluña, que tienen su explotación y tal. O sea, este es el electorado de Junts. Para toda esta gente, estos decretos eran una puñalada en la barriga. Porque todos tienen esto. Es que, para estalviar, compraremos un piset. ¿Sabes lo que te digo? Y entonces tienen el piset y esto es que les hace polvo. Entonces, esto era una cosa. Y después hay otra.
0: Sí, que había quien recogiera el error.
4: Hay otra, claro, que se llama Silvia Orriols.
0: Exactamente.
4: Silvia Orriols tiene un programa económico.
0: Liberal.
4: Un programa económico, ¿eh?
0: Sí, sí.
4: Económico. Que Marcos de Quinto y yo podemos firmar tranquilamente. Incluso Daniel Lacalle lo puede firmar. Porque es reducción del gasto público, menos burocracia, bajada de impuestos, apoyo a los autónomos, bajada de cotizaciones y, sobre todo, apoyo a la libre empresa.

0: O sea, cualquiera de nosotros diríamos, oye, pues muy bien. Sí, sí, bien. ¿Qué pasa? Que si Junts vota algo que a sus votantes les hace polvo, allí está la señora Orriols.
1: Para recoger la sangría.
0: Para recoger, para recoger el agua derramada.
2: Entonces, ¿qué pasa? Y puede haber una
0: que no podían adicional. Votarlo. Y yo, hace días, ya había gente que me decía, no, ta. He dicho, Junts no lo va a votar.
2: Y puede haber una razón adicional. Como antes comentabas, Javier, el 84% de las viviendas en alquiler están en manos de privados. De eso, la mitad prácticamente son particulares con una vivienda y la otra mitad pues pueden tener entre dos y cuatro viviendas. Luego es el 84%. Hay un 10% que es del sector público y los grandes tenedores suponen el 6% de las viviendas en alquiler. Son exactamente 737 empresas que acumulan 178.000 viviendas. Pero el mayor gran tenedor de estos es CaixaBank, que tiene 25.000 viviendas. Yeah. Siguiente es Blackstone, que aparentemente tiene alrededor de 20.000. Luego, yo creo que CaixaBank, teniendo 25.000 viviendas, es uno de los mayores afectados, que también podría ser alguna otra razón por la cual, sumada
3: una llamada de teléfono
2: a las que antes ha comentado don Alejo, vais,
0: no, no, que es recomiendo. Que era imposible. O sea, a ver, si Junts vota esto, se pega un tiro, no, totalmente, en el pie, no, la cabeza.
2: Sí. Ya, o sea, ya no era, le dan créditos imposible. En CaixaBank.
0: Era imposible. Es que este
4: y Junts lleva mucho tiempo siendo muy crítica y muy dura con la política económica del gobierno. Evidentemente, todo el resto del ideario de Junts me parece abominable, pero en esto aciertan muchísimo. Es decir, cuando critican el exceso de presión impositiva, el descuido de la clase media, etcétera, etcétera.
5: Don José Ramón.
6: A ver, el gobierno de España está siguiendo desde hace algún tiempo la política de cuanto peor, mejor. No ya porque tenga unos socios que hayan utilizado ese mismo mecanismo en el País Vasco durante muchos años, con las consecuencias que todos conocemos, sino porque el cuarto elemento fundamental del comportamiento del Partido Socialista es destruir. Lo he dicho muchas veces, mentir, engañar, robar, destruir y escapar. Están ahora en el cuarto, están destruyendo porque han robado ya bastante, aunque nunca es suficiente. He dicho bastante en el sentido de mucho, pero les queda todavía por hacer. Y ahora están destruyendo porque es evidente que no van a obtener votos de nadie como consecuencia de las políticas que arbitran y, sobre todo, se van a cargar la economía todavía más de lo que están haciendo. Esa que va como un cohete. Pues esa. ¿Por qué? Pues porque evidentemente reducen artificialmente la oferta como consecuencia de medidas administrativas, aunque van a crear muchos puestos de trabajo para gestionar todos los elementos administrativos que están dentro del decreto, es decir, otra vez van a incrementar los puestos públicos en el camino hacia la Unión Soviética, como has mencionado anteriormente. Pero lo que va a ocurrir es que la gente va a tener que ir a las comunalcas, ya que hablamos de la Unión Soviética, que es la distribución forzosa que hicieron los comunistas a las familias, que lo habían perdido todo, de aquellas viviendas grandes con las que se habían quedado ellos, para que la gente, para que hubiera cuatro familias por piso.
4: Pero es que estamos
6: ahí. Es el ideal.
3: La familia por habitación.
4: Es que estamos ahí. Estamos ahí. Hemos pasado bueno. Del tipo que alquila una vivienda al tipo que alquila una habitación, a la familia que vive en una habitación. Ya estamos ahí. Y esta es la política que nos ha...
6: Perdón, esta es la Unión Soviética.
3: Le recuerdo la noticia. La noticia es que Junts anuncia, a pesar de la embajada de Otegi a ver a Puigdemont, esto también es un elemento que habría que meter dentro del paquete, ¿verdad? A pesar de eso, Junts anuncia que va a votar que no a los dos decretos del gobierno, lo cual significa ya, de hecho, que, en fin, salvo que pase algo de aquí a mañana, cualquiera sabe.
4: Podría pasar algo de aquí a mañana. Hay anunciadas concentraciones y el Congreso de los Diputados ha avisado a los parlamentarios de que mejor si llegan temprano y si llegan en coche.
6: Y por la puerta de atrás.
0: Sin coches.
4: Joder. En coche. Ay, y por coche. La puerta de atrás.
3: No, bueno, es el ambientillo, ¿eh? Es
4: una cosa. Lo digo porque tu audiencia es gente de fiar, pero.
3: Sí, bueno, y
4: una cosa pues, no tiene ninguna gracia.
3: Un saludo muy cordial al Talibán Martín, al delegado del gobierno en Madrigrado, y nos veremos en la barricada, macho. En fin. A propósito de Madrigrado, ha empezado el curso de Fernando Paso del comunismo hoy aquí en.

0: 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Nos vamos a la publicidad y a la vuelta llega Pedrosa. Ya está largo tiempo, porque se marchó, se cambió de sitio de donde vivía. Y viene hoy con nosotros, aprovechando que está en Madrid, viene al gato y vamos a preguntarle un montón de cosas que teníamos acumuladas de Delphi, las joyas, los joyones, tocan los joyones a Zapatero, la Venezuela, lo que pasa allí, todas estas cosas, ¿no? Claro, habrá que preguntarle. Uli, lo vemos luego.
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0: 22:44, 21:44 en Canarias. A propósito de que vienen marinos a la mesa, Lepanto, que tenemos camiseta de Insurrex, le vamos a regalar una a Pedro Luis Pedrosa. Insurrex.com, que sabe usted que sacó, empezó a sacar camisetas cuando la visita del Papa, con muy buen gusto, por cierto, muy atrevidas. Luego sacó la de Ceuta y ahora saca una por la más alta ocasión que vieron los siglos, que es la batalla de Lepanto, efectivamente, 1571, donde Cervantes quedó inútil de un brazo y el pirata Luchalí salió corriendo por patas, al final se salvó. Bueno, y Don Juan de Austria, y ese poema de Chesterton tan bonito sobre Lepanto. Bueno, hay que te comprarse la camiseta, joder, si es que, oiga, somos Lepanto, claro. Y además en Barcelona, si no me equivoco, es donde está el Cristo, ¿no? El Cristo de Lepanto, aquel que según la tradición, para esquivar una bala otomana, se arqueó y desde entonces arqueado.
1: ¿El de Barcelona?
0: Arqueado, sí. Esta. La historia de España,
1: capitán
0: Álvaro de Bazán, Juan de Austria, todas esas requesens, en fin.
2: Cuando éramos algo, ¿verdad?
0: Cuando éramos algo, efectivamente.
2: Bueno, pronto volveremos a ser.

0: vamos.
1: Creo que sí, Pedro Luis Pedrosa, ¿cómo estás, querido? Feliz, feliz. Oye, bienvenido, güey. Después de tanto tiempo.
2: Casa llena, gracias. Siempre contento de estar por acá.
1: Había mucho conspiranoico, decía, ¿por qué han echado a Pedrosa?
2: No, ya no estoy viviendo en Madrid, para quienes... Me pueden seguir en mi canal de YouTube, soy Pedro Pedrosa, y ahí también, o sea, hablo de Venezuela, de España... De qué es ser conservador, de ese tipo de cosas.
1: Nos hemos acordado mucho de ti todos durante estos meses, particularmente cuando había algún nudo de corbata extravagante. Pero sobre todo...
2: Un nudo extraño.
1: Un nudo extraño. Pero sobre todo cuando vimos estas imágenes el otro día en las Naciones Unidas. Estas. We have an opportunity in this session to show that we have learned from what works, that we are prepared to confront what does not, and that we can build the United Nations capable not simply of surviving change, but of changing change. To seize that opportunity,
2: El que lleva Delcy ahí
1: género de interpretaciones.
2: Es el que lleva Delcy ahí es Oliver Blanco, que es un mocoso irredento, un payaso arrogante, y es ahora...
1: Veo que te queda bien.
2: Sí, lo conozco en persona.
3: Sigue la descripción.
1: Nos ha gustado.
2: Y que bueno, es ahora el embajador ante para el hemisferio norte y tal. ¿Qué interpreto yo? Que eso no es casualidad. Esas cosas no son casualidad. Recordemos que Delcy ahora es el perrito que salta. ¿Cuántos metros quiere que salte, señor Trump? ¿Señor Trump o señor Rubio o Scott Bessent o el que le diga salte? Y probablemente eso haya sido una maniobra para, aprovechándose de la reputación de Delcy, embarrar también a Sánchez. Entonces, claro, o sea, mira, tú vas a ir y le vas a dar un besito.
1: Ya está. Que
2: entonces, claro, la gente mete las cosas en compartimientos y entonces piensa que esto, que eso no quiere decir que no haya una buena relación o que haya una relación de necesidad producto de muchísimos eventos
1: previos. Es lo que yo te iba a decir, claro.
4: Sé lo que hiciste el verano anterior.
2: Sé lo que hiciste el verano pasado.
4: Y ahora reporto a Trump y no a Maduro. Y sé lo que hiciste el verano pasado.
1: Yo lo que quería interpretar era eso, es decir, trataba de meter posibles diálogos dentro de la escena y el que más me cuadraba era ese, que te recuerdo bien.
2: Anda para allá y embárrame a este tío también, porque de paso, o sea, hoy, la situación de España es muy preocupante y nosotros tenemos a Chávez sin chándal y sin boina. O sea, este es hoy el adalid del antiimperialismo.
1: El de España, quieres decir, ¿no?
2: El de España, claro que sí.
1: Bueno, el chándal,
2: el chándal de vez en cuando. Y como dicen acá, y se la suda. O sea, ustedes vieron hoy al tío este metiéndose un pedazo de pulpo en la boca y la gente gritando, y el hombre con una expresión de felicidad. Yo, coño, qué bueno está el pulpo. Es que no le interesa absolutamente
1: nada. Yo de eso del pulpo no me he enterado.
5: Pero sí, ha ido a Galicia.
4: Ha ido a Galicia.
6: No, sí, una feria de marisco.
1: Bueno, en fin.
3: Bueno, pero estos son su ribete psicopático, que es que se aísla de la realidad, ¿no? O sea, le están llamando sinvergüenza y él con el pulpito.
2: Sí, sí, véanlo, pero es que no es que se aísla de la realidad. Es que él dirá, pobres infelices, si supieran que no me interesa absolutamente nada. Y por cierto, antes de que se me olvide, ¿no? Porque yo aún venía cuando ocurrió lo del 3 de enero y de algunos eventos, pero a estas alturas estoy absolutamente seguro de que eso que decíamos que no, que Delcy es la mejor agente de la CIA que entregó a Maduro, no. Quien entregó a Maduro fue Diosdado Cabello. Porque ahí está. Y cuidado hasta cobró los 50. Cuidado hasta cobró los 50 millones.
1: Eso es una cosa que tú te malicias.
2: Entonces, el que habrá dicho, bueno, yo me deshago de este, le tiro el marrón a esta otra, y aquí está jugando ahorita el régimen venezolano, a que termine la administración Trump. Porque podrán seguir maniobrando con una administración demócrata.
1: De lo que te llega a ti, de retorno de una, en fin, un orden político mínimamente libre

0: en Venezuela, creo que nos podemos olvidar todos durante unos cuantos años.
1: Durante unos cuantos años. Es que yo me he vuelto un poco antipático, bueno, siempre he sido antipático, pero me he vuelto un poco más antipático.
0: Incluso.
1: Es que, mire, yo estuve en una entrevista con un famoso periodista peruano que se llama Jaime Bailey, y yo le insistía en la diferencia entre una dictadura y una tiranía. Y entonces, no, Pedrito, que tú me estás con retórica. No, no es retórica. Es fundamental diferenciar esas cosas. Porque la transición de una tiranía a una democracia no existe, eso que dice María Corina, una transición democrática, eso no existe. La transición es una dictadura. Llámele eufemísticamente transición predemocrática.
0: No, pero está bien, hay una estructura de Estado formal que es que puede transformarse. Una tiranía no tiene una estructura de Estado.
1: Tú no puedes convocar
0: formal.
1: Unas elecciones ahora en Venezuela porque va a ganar o el que más dinero ponga en propaganda o el que reparta más sopa en la calle o el que siga movilizando los estómagos de la gente, porque es un país donde no existe un orden, pero en absolutamente nada. Tú no puedes agarrar y decir, no, es que llego yo y ahora los funcionarios me obedecen. No, porque esos funcionarios, lo que existía, ya no existe,
0: no,
1: porque el chavismo
0: Estado
1: tiene 27 años. Y los que están, por decir, el Consejo Nacional Electoral, desde el que pone la caja, la máquina en la caja, hasta el que cuenta el papel, todos llevan 27 años haciendo exactamente lo mismo en la misma dirección. Entonces no es una cosa de que, no, cambio el Consejo Nacional Electoral. No, cambio esto, sí, tienes que empezar a cambiar muchas cosas, pero tienes también que dejar que pase el tiempo y que se vaya extinguiendo gente. ¿Y cuánto va a durar eso? Pues no sé.
2: ¿Tú no crees que esto cambiará antes de que Trump renuncie, perdón, antes de que termine el mandato de Trump?
1: Yo creo que el mandato de Trump está muy comprometido. Yo creo que él se metió en una guerra que... Mire, yo siempre... La finalidad de la guerra es no es causar bajas, es doblegar la voluntad del adversario. Y si algo ha demostrado Irán, no solo ahora, sino cuando la guerra entre Irak e Irán, que pensaban que Irak iba a arrasar y estuvieron 8 años.
3: Entonces, un millón de muertos.
1: Y un millón de muertos. Entonces, Trump ha entrado en una guerra de la cual no sabe cómo salir. Tienen un problema de deuda que no quiere decir así lo diga Jean-Baptiste Durocher y Ray Dalio, que el declive de los imperios, no quiere decir que el imperio americano esté ya por caer, pero sí ya tiene un competidor muy duro. Y a él, a partir de noviembre, se le van a complicar mucho las cosas. Eso va, a mí lo que me preocupa es que eso va a incidir directamente en el desarrollo de los eventos en Venezuela. Porque la capacidad de maniobra de los Estados Unidos para atender eso en particular y garantizarse, que eso le va a quedar garantizado siempre, porque los demócratas son demócratas, pero me refiero a los demócratas, al Partido Demócrata de los Estados Unidos. Pero ellos se van a quedar con ese negocio. Pero su capacidad para acelerar los cambios necesarios en Venezuela va a ser, o sea, van a prestarle muchísima menos atención a eso. Porque están mucho más comprometidos en el tema de Irak, de Irán.
0: Yo quería preguntarte por Zapatero, porque es lo que todo el mundo se pregunta. Después de que llegaron los joyones, mucha gente está convencida de que es pago de cosas que ha hecho en Venezuela.
1: Que pudiese ser patrimonio de algún... ¿Sabes que Zapatero es el libertador de los presos políticos venezolanos, ¿no? El que media y tal? Bueno, pudiese ser un pago de eso. Él dice que se lo dio el rey de Arabia Saudita. El tema es que no se termina de... A mí en particular, que yo no sé absolutamente nada de joyería, pero... Si yo veo las fotos de las joyas que, oye, no tiene aspecto árabe eso, tiene más bien aspecto de hispánico época colonial, bueno, época de los territorios de ultramar, que es como se debe decir, y yo no sé nada de eso, es simplemente una cosa de aspecto. Y en la clase política venezolana hay gente de eso que llamaríamos de racio abolengo, ¿no? Que tiene herencia.

0: experiencia de muchos años desde esas épocas. Entonces, es una especulación.
1: De todas formas,
0: como dicen, pues no tengo pruebas, pero tampoco tengo dudas.
1: De todas formas, la primera tasación que se hizo fue incompleta, porque se tasó.

0: Y después, los expertos te pueden decir incluso qué joyero lo hizo y en qué época. ¿Qué es lo que habrá pedido el juez?
1: Exactamente.
0: Y se lo ha pedido, claro, porque el Instituto de Gemología, te valora la piedra, pero no sabe si es del siglo XIX. ¿Entiendes? Esto lo tiene que hacer un experto. Y por eso se lo ha encargado a la joyería esta.
2: Ya
0: sí, pero estos sí son finos y te pueden decir, este tipo de joya es de principios del siglo XIX y propia de la zona de Perú.
3: De Colombia, doña María Teresa, o sea, del Toro, que fue el peor evento que ha pasado en España. ¿Sabes?
0: Por esto el juez ha pedido esta. Y además verás como cuando salga la tasación de esta joyería, la tasará, todo esto lo tasará por un valor superior a 1,3.
3: Sí, yo digo lo de, que era la esposa de Bolívar, lo peor que le ha pasado a España es un mosquito, porque esa señora murió de paludismo, picada por un mosquito. Si no hubiese sucedido eso, Bolívar hubiese sido el españolazo, más españolazo, y jamás y nunca se le hubiese ocurrido hacer lo que hizo después de que quedó viudo.
2: Y el mosquito sería inglés.
3: Probablemente. Pero mira, sobre el tema de Zapatero, aquí, más allá de las joyas, aquí lo importante es ver que después de la reunión de 2004 que se ven en la cumbre entre la Unión Europea y Latinoamérica, que conoce a Chávez, y luego en 2005 con la firma del contrato de la construcción de barco. O sea, tú sabes que los delincuentes se huelen.
4: Sí.
3: Entonces, ahí salió algo que lo que sabemos hoy por las piezas, por las instrucciones de los jueces, por los informes de la UCO, es todavía, no es la punta, es el copo de nieve que está en la parte superior del iceberg. O sea, aquí está metido Cuba, está metido México, está metido Bolivia, está metido República Dominicana, y no sabemos cuántas otras, así como sale WTF y sale el otro, el Martínez Martínez, y no sabemos qué tan grande es el entramado de cosas que bueno, ojalá que a pesar de sus atribulaciones un puñado de jueces logren sacar a la luz lo que está pasando con este señor, y sería una oportunidad maravillosa no para salir de Pedro Sánchez, no únicamente para eso, sino para sepultar, para aniquilar políticamente esa máquina degenerada llamada PSOE. O sea, para que desaparezca. Delendan PSOE Est. O sea,
2: ¿Te quedas con nosotros un rato y nos vamos a Ceuta?
3: Perfecto.
2: Porque hay noticia importante, lo comentaba Alejo Vidal Cuadras al principio del programa, que es el anuncio de la visita del rey a Ceuta y Melilla los días 13 y 14, es decir, después de los actos de la fiesta nacional del Día de la, Hispanidad. En un momento en el que todas las informaciones que hay respecto a Ceuta son, vamos a ver, como esto yo lo puedo decir porque no soy más que un pobre diablo, son para sublevarse. O sea, la última modificación que ha metido, como siempre, por la espalda del gobierno, lo hemos visto al principio del programa, si podemos repetir la noticia de ese decreto, que en la práctica lo que hace es consolidar Ceuta para siempre como un lugar que va a ser invadido. ¿Puedo utilizar la palabra jurídicamente correcta? Es acojonante. O sea, de verdad. Además, dice exactamente el decreto que el dinero que iba a ir para ayudar a Ceuta va a ir para esto, para multiplicar los campamentos de invasores. Es impresionante. Todo eso al mismo tiempo que en vía judicial lo que se sustancia es la evidencia de que esto ha pasado porque el gobierno quería que pasara. Porque si no, no se explica. Hoy servíamos esta información en la redacción abierta de la tarde. Si le parece, vamos a verla y luego comentamos. Vamos a ello.
5: Una nueva declaración que confirma que el gobierno conocía las alertas del CNI sobre la invasión de Ceuta. Gonzalo Sanz es jefe de gabinete del exdelegado del gobierno en Ceuta, ha declarado en la Audiencia Nacional. Recordemos que Sanz dimitió el pasado 11 de septiembre. Según explica, lo hizo en el momento en el que Miguel Ángel Pérez Triano, exdelegado del gobierno en Ceuta, le desmintió en público. Durante su comparecencia, Sanz ha insistido en que trasladó a Pérez Triano los avisos del CNI. Sanz fue quien intercambió varios mensajes con un miembro del CNI. Estuvieron en contacto hasta un día antes de

0: de la invasión. El oficial advertía al exjefe de gabinete de la existencia de grupos con hasta 180.000 invasores que planeaban la entrada masiva. Sanz ha entregado a la juez Tardón su teléfono móvil para la extracción de los mensajes relacionados con el caso. Esas pruebas desmontarían por completo la versión de Marlaska. Según el protocolo del CNI, un mensaje es suficiente para alertar de lo que está ocurriendo. El presidente del gobierno, Pedro Sánchez, y el ministro del Interior, Fernando Grande Marlaska, tenían conocimiento de este protocolo en el momento del aviso. Y por tanto saben que un mensaje alertando de una invasión tiene la misma consideración que una nota informativa. Según The Objective, un analista de los servicios secretos ha desvelado que el ministro del Interior lo sabía porque así ha ocurrido en otras ocasiones, pero mintió, lo mismo que el presidente. Nuevas mentiras más de 3 meses después de la invasión que explican qué ocurrió realmente con los avisos.
1: Marcos, yo sinceramente creo que sería un detalle que fuera uniformado de capitán general de los ejércitos. Creo que es muy importante que él se reúna con los militares y con las fuerzas y cuerpos de seguridad del Estado, tanto en Ceuta como en Melilla, también con los sanitarios, por supuesto, y que al final del viaje que hiciera una declaración. Creo que él no está para visitar de turismo los campamentos y tal, sino para estar con la gente que además supuestamente le reporta, para darles ese apoyo. Y no es tanto estar con vivas como estar con el ejército y con las fuerzas y cuerpos de seguridad y con los sanitarios también, por supuesto, escuchándoles, dándoles ánimos y que haya. Y bueno, yo supongo que va a ser complicado esto, pero lo digo como un deseo. El ir vestido de capitán general del ejército sería un mensaje tremendo, porque una vez aprobado por quien haya sido en Moncloa este viaje, seguro que nadie le ha dicho cómo tiene que ir vestido, ya solo faltaría eso.
2: No sé yo.
1: Bueno. Espero que no.
2: ¿Cómo lo veis? Alejo ya ha dejado clara su idea inicialmente de que le parecía una... Bueno, en fin, bien. Al final... A ver, entenderás que muchos no sepa poco todo lo que ha pasado, pero encima si va a ir, pues tampoco vamos a decir ahora, ya no vale la pena que vaya. No, claro que vale la pena que vaya.
3: No, sí. Pero, José... Es decir, hay muchos comentarios en las redes del tipo, ya era hora, sí. Más vale tarde que nunca, pero, digamos, son aprobatorios, ¿no? Lo que pasa es que se tenía que haber producido antes probablemente, pero si no se ha producido antes es porque el gobierno no le ha dejado ir. No le ha dejado ir. Y esto nos lleva una vez más a la cuestión recurrente de cómo hay que interpretar el famoso artículo de arbitra y modera el funcionamiento regular de las instituciones. Porque claro, es que el papel de un monarca parlamentario en una democracia... Suecia, Noruega, Luxemburgo, Holanda, Dinamarca, Reino Unido, España. Es un papel que puede ser simplemente decorativo folclórico, tipo monarquías
2: Suecia, por ejemplo.
3: Escandinavas,
2: sí, claro.
3: Que se ponen el traje regional y tal, y la gente va con la banderita. Pero ahí queda la cosa, ¿no? Puede ser, como el caso de la monarquía británica, que el monarca tenga cierto margen de maniobra para influir sobre el gobierno, que lo tiene, no definido en ninguna ley, pero...
2: Es que esa es la cuestión.
3: Ahí está, ¿no? Ahí está.
2: O sea, ese artículo de la Constitución, Alejo, está pensado para Juan Carlos y por él.
3: Sí, claro.
2: Que es el típico personaje que, sin que nadie lo vea, llama a Suárez y le hace comparecer con 4 capitanes generales, por ejemplo, antes del 23F, y ese tipo de cosas. Es decir, está pensado para un Borbón que borbonea, claro. Sí. Pero evidentemente su hijo no es un Borbón que borbonee.
3: No, pero te digo que...
2: Llamar a Pedro y decirle, recuerda, Pedro, que el CSID es mío,
3: a ver,
2: el CNI
3: es
2: en este caso.
3: En países, como esos países nórdicos, ¿no? En países donde hay un sentimiento general en la población de que la monarquía es algo que forma parte de la personalidad del país y que

0: por tanto, no está puesta en cuestión, salvo por pequeños grupos republicanos que son simplemente anecdóticos. Pero en cambio hay países donde la monarquía no está tan firmemente asentada de manera automática, ¿no? Entonces, España es un caso, ¿no? Entonces, en España...
1: Pues no lo
0: hay,
1: sé, Alejo. No lo sé, sinceramente.
0: Que te digo que en España hay una corriente republicana fuerte. Sí.
1: Yo creo que hay una corriente antimonárquica.
0: La izquierda de repente te sale a la calle...
2: Sí, pero es que siendo antimonárquica, la república es el pretexto. Yo soy anti esto y para salir de esto me meto acá.
1: Yo sinceramente pienso que en España monárquicos de verdad hay pocos, pero que el mejor aval que tiene la monarquía en España es la República.
3: La historia de España,
1: tal catástrofe.
0: Bueno, pero es que, vamos a ver, hemos tenido dos repúblicas que han sido una catástrofe monumental. Ahora bien, fíjate que la izquierda, en cuanto te descuidas, te sale con las banderas tricolores, ¿eh?
1: Ya, sí.
0: O sea, por tanto, este gobierno es hostil a la corona, claramente. El gobierno es hostil a la corona.
1: Sí, cierto.
0: Y le ha hecho muchos desplantes. Es decir que, digamos que la monarquía española, el titular de la corona, tiene que manejar su papel, su función, su influencia, su autoritas, porque potestas no tiene, con mucha habilidad.
1: Yeah.
0: Y tiene que estar muy bien asesorado.
1: Claro.
0: Porque siempre se mueve sobre un terreno un poco resbaladizo, ¿no?
1: Es lo que pasa por abrillantar tanto el suelo de palacio. Sospecho yo.
3: Yo quería abundar un poco en lo que decía Alejo al principio. Es decir, bueno, nunca es tarde si la dicha llega. Es decir, es una dicha relativa, pero es una dicha, con lo cual aquí está. Claro, hay otro elemento. Cualquier otro presidente del gobierno o del Consejo de Ministros de otro país europeo hubiera aprovechado para acompañar a su majestad a Ceuta. Bueno, el galgo de Paiporta hará lo que sea con tal de no aparecer por un lugar en el que, coma o no pulpo, le van a caer la del pulpo. Entonces, y además es una situación incomodísima. Por lo tanto, ha traído a colación lo del ministro de Jornada, que es correcto. Le toca a un ministro acompañar a su majestad. Esto ocurre con harta frecuencia.
1: Sí, sí,
3: así es que se acepta,
1: sí.
3: Se acepta.
0: Se acepta, pero las circunstancias especiales...
3: Desde luego. Pero hace dos meses largos. Las circunstancias especiales son del 30 de julio y estamos a 2 de octubre. Entonces, esto, la dicha estará llegando, pero es tarde. Sobre todo, es tarde. Y luego hay algo que no puedo tocar ahora porque estamos hablando de Ceuta, pero no puedo discrepar más de lo que se ha dicho aquí en relación con la transición de una tiranía a una democracia y todavía más del futuro que espera los Estados Unidos. Como no viene a cuento, me limitaré a decir que la Unión Soviética, eso sí era una tiranía de 70 años, más profunda, más sangrienta y más extensa que Venezuela, salió con una pasmosa facilidad hacia una cuasi democracia, que tampoco era peor que la nuestra, ¿eh? O sea, que no nos pongamos así.
1: No, pero
2: tendremos y lo debatiremos.
1: Es interesante porque yo entiendo lo que quieres decir. Lo que pasa es que me parece que en los términos en los que lo dice Pedro es correcto, porque él no entiende una tiranía como un régimen particularmente despótico, sino una tiranía como un régimen político que carece de estructura de Estado. Y que es una mafia la que ocupa la estructura del Estado, que es lo que ocurre, por ejemplo, en Venezuela, y es el camino que llevamos nosotros. La dictadura de Franco era un Estado perfectamente organizado, es decir, no era una tiranía. De hecho, era un Estado de derecho. Claro, entonces eso lo puedes transformar con facilidad en una democracia que funcione, ¿no?
4: Sí, Javier.
1: El Chile de Pinochet, sí, claro.
4: Una cosa respecto al rey, dado que el rey no puede hablar, manifestarse o coger una posición, el rey habla a través de gestos. Por lo cual, la agenda de la visita, cómo se organice la visita,
1: sí,
4: va a decir mucho,
1: importante.
4: Aunque él no abra la boca. Es decir, si es una visita parecida a un desastre natural, donde va de paisano, saluda a la gente y la gente le saluda y da la mano a una gente que está detrás de una valla, es una cosa. Pero si va, insisto, vestido de capitán general de los ejércitos y tiene una agenda para hablar con las tropas y con tal, y esto, pues aunque él no diga nada,

0: la gente lo lee de una manera distinta.
1: Bueno, entonces, ¿dónde fue Juan Carlos cuando fue al ayuno?
0: Entonces esto...
1: Fue la región a la que estaba traicionando en ese instante.
0: Sí, pero quería decir una cosa que me han comentado y que puede ser interesante, porque hay quien dice que hay fuertes rumores de que Sánchez disolverá las Cortes para convocar el 6 de diciembre, lo que pillaría la disolución con el rey en Ceuta. En caso de que, por supuesto, los decretos no sean convalidados, existe esa posibilidad. No lo sé, pero simplemente quería dejarlo claro.
2: Hombre, una cosa que no hemos analizado cuando hemos hablado del tema de los decretos, hemos analizado varios aspectos sin duda relevantes, pero hay uno que no hemos tocado, que es esa derrota parlamentaria flagrante, que además pondrá en estado de extraordinaria dificultad a su socio, a Sumar. ¿Qué consecuencias puede tener el calendario electoral ahí?
3: A ver, Alejo está preocupado por el día después del no a los decretos, es decir, por pasado mañana.
2: Es que preocupado
3: y yo estaba dándole vueltas al día después del 13 de octubre. Por responder a tu pregunta, ¿qué es lo que pasará? Pues puede pasar cualquier cosa, incluida la disolución parlamentaria, porque a Sánchez ya no le quedan muchos más tiros en el revólver. Pero yo creo que es mucho más interesante, o bastante interesante también, lo que puede pasar después de la visita del rey. Porque llevamos 50 años escuchando, 50 años escuchando que una cosa que sería absolutamente normal, como que el jefe del Estado visite uno de los territorios, una de las provincias, una de las ciudades que componen España, resultaba extraordinariamente delicado. ¿Por qué? Porque eso iba a molestar a Marruecos. Vale, ¿qué es lo que va a pasar después del 13, cuando el rey vaya a Ceuta y vaya a Melilla? Se encuentra con los militares, porque es imposible no encontrarte con los militares en Ceuta y en Melilla, ni adrede puedes hacerlo, ¿no? Se encuentre con los melillenses, reafirme la españolidad de Ceuta y de Melilla, porque no puedes dar un discurso y no decir eso, evidentemente. Este sentido, ¿qué es lo que va a pasar al día siguiente y cómo va a reaccionar nuestro gobierno el día previo al día siguiente?
1: En este sentido quiero subrayar lo que ha dicho Planas, que es el lobby marroquí con patas, vamos, que el ministro de Agricultura, o de lo que sea, que ha salido rápidamente a decir que no, que eso es la normalidad, que Marruecos no se va a enfadar. La primera reacción no ha sido decir, está bien porque nuestro pueblo en Ceuta lo agradecerá, no. A Planes le preocupa lo que vayan a pensar los marroquíes, en fin.
4: Yo no quiero dejar pasar, primero lo que dice Marcos, ¿no?, de que este señor disuelva las Cortes y convoque a elecciones. Ojalá, pero aún así con el ojalá, tengan cuidado. Hemos estado muy, muy atentos al tema de la ley de nietos y cuidado, la trampa viene por otro lado, ¿ok?
0: El voto por correo, Indra, un montón de razones.
4: Todo eso, exactamente, eso no hay que descuidarlo, porque
3: comunicación, todo.
4: Aquí lo más peligroso es que yo veo un patrón que ya conozco y que lo describe un señor que se llama Nassim Nicholas Taleb en un libro que se llama Antifrágil.
1: Sí.
4: Entonces, lo robusto, cuando lo golpeas, resiste. Lo frágil, cuando lo golpeas, se rompe. Pero lo antifrágil, cuando lo golpeas, se mejora. Y eso fue lo que hizo el chavismo. O sea, el chavismo llegó a un momento que protesta por esto, deja que pase. Protesta por esto, reprime. Tal situación, mira para otro lado. Eso no es. Entonces, cada situación que se le iba presentando, ellos iban aprendiendo cómo iban a reaccionar. Y así, son ya casi 30 años de chavismo. Entonces, yo veo ese patrón en que aquí, desde que yo estoy, que hoy estoy cumpliendo 6 años y 13 días en España, ha pasado lo de la Dana, ha pasado lo del volcán de La Palma, ha pasado lo
1: la
4: de
1: pandemia, lo de
4: la pandemia, ha pasado la pandemia. Invaden el país, porque no tiene otro nombre, invaden el país y... Ojo, y no hablemos de los casos de corrupción, que felicito a doña Cayetana, que por fin dijo, se resume en una frase, de ponerle un piso a una puta en la Plaza de España. Sí, hay que ser más agresivo con esta gente, hay que asediarlos, porque si no, se volverán antifrágiles y en ese momento no habrá a ver cómo sacarlo. ¿Cierto? De la

0: Nietos, nos vamos a ocupar dentro de un instante y esto que ha suscitado Ferrandis, es que estoy dándole vueltas, es muy interesante. La cuestión del... esto es una fricada de ciencias políticas, ya lo sé, pero a efectos de política práctica, la diferencia entre una tiranía y una dictadura en términos de solidez de Estado institucional es un asunto francamente interesante sobre el que debatir.
1: Yo me mantengo...
0: La próxima vez que vengas por Madrid hacemos aquí
1: un debate. En los húsares.
0: Le recuerdo la última hora del día, que es que Juntos por el Mal ha decidido que no va a votar los dos decretos del gobierno, lo cual significa que salvo que de repente al PP le dé algo y lo vote que sí, que cualquier cosa puede pasar, en principio no salen. Y se le pincha el muñeco hinchable a Pedro Sánchez y ya veremos lo que puede pasar. Ahora mismo es perfectamente verosímil, y esto no es una broma, que el Talibán Martín, el delegado del gobierno de Madrid, deje hacer a las gordas que están acampadas en Sol cualquier salvajada, claro, para crear más tensión, para multiplicarla. Y en ese sentido tiene interés, por cierto, la nota que me decía Carlos, que han pasado los diputados de Niña Isabel, ten cuidado.
1: De todas maneras, también tiene interés lo que acabas de decir. Yo creo que aquí, como en tantas otras ocasiones, solo el Partido Popular puede salvar al PSOE.
0: Efectivamente. Pedro Luis, que ha sido un placer tenerte aquí de nuevo. Y hasta que puedas volver.
2: Siempre
0: para acá.
2: Tus órdenes, José Javier, encantadísimo.
0: Muchísimas gracias.
2: Buenas noches para toda la audiencia.
0: Por haber venido. Vámonos a la publicidad y a la vuelta. Precisamente la cuestión de la ley de nietos. Es muy importante subrayar lo siguiente. Al margen ya de la cuestión de la aplicación fraudulenta de la instrucción de Sofía Puente, la hermana del Póngido, sobre el tema, o sea, es que ha habido un proceso de hecho de fraude masivo amparado por los consulados. Nos contaba Ignacio de Fes el otro día que algunos están empezando a contarlo ahora, seguramente porque la vergüenza por primera vez ha sido mayor que el miedo a Álvarez. Esta es la otra también, ¿eh? Los órganos del Estado, manda narices. Bueno, vamos a verlo de inmediato. La última trampa fue la de meter dentro de un decreto de educación el asunto de las nacionalizaciones. ¿Esto qué quiere decir? Que están desesperados. ¿Eso es bueno? Sí, y es malo también, claro, porque te puedes esperar cualquier cosa. ¿Qué cosas? Ah, eso es lo que le vamos a contar después de la publicidad.

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0: 21, 22, 21. No sabe usted lo que era este plató esta noche. Entre Girauta, Pedrosa y los aquí presentes. En fin, pero oh, muy bien, oiga. Hasta solo nos falta algo para consumir sin alcohol durante la... Lo de la ley de nietos, no podemos dejar de insistir en esto porque estamos en una época realmente fascinante, porque nunca se ha visto nada igual en todos los órdenes. O sea, un partido del gobierno que trata de corromper a unos narcos para que acosen a una juez. O sea, lo contrario se lo habíamos visto, pero esto realmente no. Un gobierno que trata de nacionalizar a todo lo que encuentre por ahí para alterar el censo y ganar unas elecciones, son cosas insólitas. Y un Estado que en todos los casos está demostrando que no es capaz de reaccionar. Y esto es muy importante subrayarlo. Hay guardias civiles, lo hemos visto, tiene un trabajo fantástico, jueces, por supuesto, pero es una evidencia que en la cúpula, como en el pescado, ha empezado a pudrirse por la cabeza. Bueno, y con la ley de nietos, ¿qué es lo penúltimo? Esto que nos cuenta María Vallejo.
1: El Gobierno vuelve a hacer trampas con la ley de nietos y es que ahora la quiere colar en una norma de educación con el claro objetivo de seguir queriendo alterar el censo electoral. Todo empezó con Sumar, cuando tras el varapalo del Tribunal Supremo anunció que iban a introducir una enmienda a la Ley Orgánica de Educación del año 2006 y en la Ley de 2019, que es la conocida como Ley de Ratios. Quieren establecer literalmente que se presumirá la condición de exiliado a quienes salieron de España. Esto se puso en entredicho, ya que, como decimos, se presentó sobre una norma educativa que nada tiene que ver con el contenido de la enmienda. Vox, de hecho, presentó un escrito reclamando precisamente esto. Un escrito que ya fue respaldado por los servicios jurídicos del propio Congreso. Pero el Partido Socialista y Sumar suman mayoría a la mesa de la Comisión de Educación de la Cámara Baja, por lo que ayer admitieron su tramitación. El Partido Popular, por su parte, ya ha anunciado que va a recurrir esta enmienda ante la mesa del Congreso y ya la califica de chapuza legislativa.
0: Bueno, claro, chapuza legislativa habría sido si hubiera sido sin querer. No, pero,
2: claro. El término técnico es enmienda intrusa, que ya. Es cuando tú introduces en un texto legislativo una enmienda que no tiene nada que ver con ese texto legislativo. ¿Por qué tendrías que hacerlo? Pues porque hay veces que lo haces bien intencionadamente, porque quieres retocar otra ley, pero no vas a iniciar todo el procedimiento para retocar esa ley, y a veces lo haces mal intencionadamente, como en esta ocasión. Sumar dijo, no ya que iba a introducir una enmienda en esta ley, dijo que iba a introducir esa enmienda en cualquier proyecto de ley que se tramitase en el Congreso hasta que fuese aprobado. Los letrados del Congreso y el Tribunal Constitucional también tienen una doctrina muy asentada a este respecto y que viene a decir, en pocas palabras, que las leyes tienen que ser congruentes. Si tú tienes una ley educativa, tienes que hablar de educación. No puedes hablar de educación y de régimen electoral. Y, de hecho, los letrados han rechazado esa enmienda. Han negado que esa enmienda pudiese ser tramitada. La mesa se ha pasado por el forro lo que han dicho los letrados y la van a tramitar. Siguiente paso, pues efectivamente que la mesa grande, que la mesa del Congreso haga lo que hace habitualmente, y es que purgue los textos legislativos de las enmiendas intrusas. Lo hará, debería de hacerlo, porque esa es la postura que ha adoptado habitualmente, eso es lo que le exigen los letrados, lo que le recomiendan los letrados que haga, y eso es lo que el sentido común dictaría, pero la composición política de la mesa del Congreso es la misma que la de la mesa de la Comisión, o al revés, la mesa de la Comisión tiene la misma composición que la mesa del Congreso, por tanto, echa la cacicada en un sitio, no es descartable que se haga la cacicada en otro sitio. Siguiente paso, pues que los diputados voten y decidan si quieren tragar con eso. Siguiente paso, pues que nos vayamos al Tribunal Constitucional y dentro de 3, 4 o 5 años nos diga pues lo que el pumpido de turno quiera decirnos. Mi previsión es que la mesa se baje los pantalones y los diputados digan hasta aquí hemos llegado, que haya un poquito de sentido común entre alguna gente. Preferiría no equivocarme.
0: ¿Te refieres a Junts y al PNV o qué?
2: Bueno, a ver, hay gente que desde las discrepancias políticas grandísimas que tenemos, pues no les gustan las chapuzas.

0: Perdón, Junts lo acaba de decir ahora mismo respecto de estos decretos. Hay gente que tendrá las ideas que tenga, pero que les gusta hacer las cosas bien hechas y a su tiempo, y confío que haya un número suficiente de esas personas como para evitar este tipo de chapuzas. Y si no, pues nos veremos en los tribunales. ¿En cuáles? En todos. En todos los que pillemos. En los de primera, segunda, tercera o quinta instancia.
1: Pues Marcos Alejo,
2: sí, José Ramón. A mí lo que realmente me preocupa es que en el Congreso, en el Poder Legislativo, los que hacen las leyes se pasen las leyes por el arco de triunfo.
0: Todo el rato.
2: Es decir, es como una democracia fallida. Todo eso de la ley de nietos es un tema curiosísimo, porque desde el 36 al 55 aparentemente emigraron 350.000 exiliados, algunos de ellos retornaron posteriormente a España, y han tenido descendientes a 2,4 millones. Entonces, si los que se quedaron en España se hubieran reproducido a la misma tasa, se calcula que ahora seríamos 178 millones de españoles.
3: Ya, pero es que con Franco no se podía.
2: Claro, entonces a lo mejor ya, es que Franco impedía esa promiscuidad y tal.
3: Del macho español.
2: Pero todo lo contrario, oye, porque además, oye, como la gente era muy religiosa, tenía bastantes hijos, yo no como ahora, por lo cual ya te digo, seríamos 178
3: es una
2: millones.
3: Vergüenza.
2: Es una vergüenza absoluta. Y otro detalle es que la gente, que los no españoles, pero que residen en España, pueden votar en las municipales. Tú eres un alemán, estás en Mallorca, tienes tu negocio, tienes una zapatería, tienes un bar, un pequeño restaurante, pagas tus impuestos, pagas tu IBI, tienes ahí tu casita, pagas tus impuestos y puedes votar en municipales, sin necesidad de ser español. Si se utiliza a la inversa esa misma lógica, alguien que siendo español nunca ha venido aquí ni contribuye tal, no debería de votar. Y sobre todo debería haber un estudio de impacto, porque mucha de esta gente, que ahora tendrán 30 años o 40 años, posiblemente no vengan a España, pero cuando a lo mejor ya tengan 70 y tantos, dicen, oye, me voy a retirar en España porque tengo una pensión no contributiva, a la cual yo no he ayudado con mis impuestos, y una sanidad gratuita. Entonces, todo este tipo de cosas, que siempre, para cualquier medida de esta importancia, tú tienes que hacer algún estudio de impacto. Pero bueno, aquí nada, aquí la hermana de Óscar Puente dice, pues
3: la
2: tal.
3: La memoria económica que se llevaba, eso es un clásico.
0: Esto pasa constantemente, como son proposiciones de ley que elevan los grupos parlamentarios, no es necesario que pase por ninguno de los filtros por los que pasan los proyectos de ley que elabora el Gobierno. ¿Qué es lo que sucede? Pues que se hacen cosas como esta, es decir, vamos a dar 1 millón de nacionalidades. Bueno, ¿y eso qué impacto va a tener sobre nuestros presupuestos, sobre nuestra sanidad, sobre nuestra educación, no sobre la libre circulación? Ni idea. Ni siquiera de cuántas nacionalidades vamos a dar. Es decir, nosotros abrimos una espita y no sabemos lo que va a pasar por esa espita y cuál va a ser la consecuencia. Pero eso pasa constantemente. Los decretos de mañana no tienen ninguna memoria económica. Nadie se ha parado a decir, mire, y esto va a tener este efecto. Y esto, el Gobierno va a ayudar a comprar casas. ¿Qué nos va a costar? ¿Cuánto dinero vamos a poner en esto? ¿El Gobierno va a indemnizar? ¿Cuánto nos va a costar esa indemnización? ¿El Gobierno va a promover? ¿Qué presupuesto tenemos para eso? No hay ninguna memoria económica. Es decir, legislamos sin tener ni la más mínima idea de cuál es la consecuencia de la legislación que aprobamos. Y si pasan las cosas que pasan.
3: Yo tengo que contarle, porque esto es importante saberlo, que esto es insólito, y también con el PSOE antes, ¿eh? O sea, normalmente cuando uno hace una cosa de estas, te lo exige la subsecretaría, además, si no se enfadan muchísimo. La subsecretaría del ministerio correspondiente, lo de la memoria económica, aunque sea aproximada. Esto que está pasando ahora tampoco había pasado nunca. O sea, con el PSOE de antes tampoco pasaba. Por eso tiene más rasgos de tiranía que otra cosa, ¿no?
4: Claro, y yendo a lo que estás diciendo, las democracias en el fondo son las maneras de, ¿cómo decir?, poner el bozal a la fiera que significa la lucha de poder que en realidad subyace a todos estos temas. Es decir, esto es una sociedad, los intereses cruzados, llega un momento en que el enfrentamiento es descarnado, pero cuando hay una democracia formal, asentada y con respeto, pues entonces no aparecen estos fenómenos tan chuscos de intentar colar, porque esto no es un decreto ómnibus o ni una ley ómnibus como tal, no es el caso. Entonces, ¿qué es lo que está ocurriendo? Pues está ocurriendo que el nivel de desesperación de la caterva dominante en el gobierno de España ha alcanzado todo límites, que están llegando a situaciones nunca vistas. ¿Por qué? Porque lo van a perder todo a corto plazo y van a tener que hacer frente a sus responsabilidades

0: judiciales. Y entonces dicen, yo de aquí no me bajo. Y yo de aquí no me bajo, por una parte, es el control de las irresponsabilidades a las que no hacen frente. Es decir, ahora me salto a la mesa a pesar de que los juristas de la Cámara me estén diciendo, mire, yo le recomiendo a usted que haga esto. No, hacen lo contrario porque van a lo suyo. Es decir, a llevar al límite una situación y a ver si consiguen que les vote gente en cantidades industriales, porque los de aquí les conocemos, pero los de fuera no. Y entonces, con un poquito de suerte y utilizando los mecanismos del voto por correo, que está clarísimo dónde está el verdadero agujero negro, más estos individuos que los que salieron de España debieron salir con muchas ganas. Pero de todas maneras, recordemos que Teodoro Obiang Nguema tiene 74 hijos reconocidos. Y que en la época de Franco, yo tengo compañeros de clase en la Facultad de Ciencias Políticas que eran 18 en casa. Es decir, no quiero que se utilice estos mecanismos porque en el fondo siempre hay contraejemplos. A lo que voy es, harán lo que sea para continuar en el poder, porque abandonarlo supone para muchos de ellos el final de la libertad. Claro, pueden salir corriendo a un país donde no haya tratado de extradición, algunos lo harán, pero hombre, ¿qué mejor que una buena muerte política para justificar una mala vida?
1: No digas lo del final de la libertad. Di el final de 90.000 euros al año y la vuelta a la caja del supermercado.
0: Ya, pero alguno de ellos del tipo Zapatero, que por cierto, leyendo los labios de Delcy en Nueva York, creo que decía primero Zapatero y después Bono. ¿No decía eso?
2: Alejo.
3: A ver, a mí lo que me... La reflexión que yo hago respecto a la ley de nietos, lo habéis dicho aquí muy bien, es una barbaridad, ¿no? Es decir, que centenares de miles de personas que nunca han pisado España ni nunca han contribuido un euro a pagar impuestos en España, que puedan votar, es que es una cosa delirante. Entonces, el Tribunal Supremo lo ha frenado, naturalmente, ¿no? Entonces, ¿a dónde me lleva? Es decir, si son capaces, mejor dicho, si han sido capaces de poner en marcha este disparate,
0: que no
3: pueden
0: harán.
3: Hacer cualquier cosa.
0: Que no
3: Entonces, mientras estamos combatiendo el dragón de la ley de nietos, nos pueden colar la serpiente por otro lado. Entonces, yo creo, estoy convencido, que Pedro Sánchez está pensando, o tiene ya pensado, cómo trucar las elecciones generales. No tengo duda.
1: Déjame que añada una cosa.
3: No tengo duda. Y recomiendo a la Junta Electoral, a la justicia y a los partidos de oposición y a la sociedad civil que estemos todos muy vigilantes y tomemos todas las medidas posibles, porque Pedro Sánchez, si puede, nos hará el pucherazo. O sea, no tengo ninguna
0: Estamos
3: duda.
0: Seguros de ello, sí.
1: Quiero decir que hay una paradoja, yo diría que muy divertida, pero la verdad es que es muy triste, ¿no? La ley de nietos, como todos sabemos, tenía como motivación originaria reconocer el derecho a voto de los descendientes de los exiliados. Vale. El hecho de que la directriz de Sofía Puente ampliase esa posibilidad a cualquiera que hubiese marchado de España y no requiriese, por lo tanto, demostrar la condición de descendiente de un exiliado, se va a traducir en qué. Pues que en que incluso los descendientes de los exiliados habrán optado a la nacionalidad por la vía sencilla de decir, mire, yo, los papeles de mi abuelo estarán en algún sitio, pero no los voy a buscar. Yo soy descendiente de inmigrante. Ya está. Entonces, ahora, cuando el Tribunal Supremo dice, hay que comprobar si el nacional era descendiente de exiliado o descendiente de emigrado, pues nos vamos a encontrar con que muchos no aportaron los papeles que podrían demostrar su condición de descendiente de exiliado porque nadie se los pidió, porque nadie les dijo, es necesario que traigas el carné de la CNT de tu bisabuelo, o es necesario que traigas el escrito del juzgado procesándolo por traición o por lo que sea, no, no es necesario, basta con que vengas tú con tu DNI acreditando que eres nieto descendiente de un emigrado para que te demos. Y la conclusión o la consecuencia, repito, no sé si divertida o triste, va a ser que los auténticos descendientes de los exiliados no van a recibir el derecho al voto porque no se habrán tomado la molestia en su momento de demostrar.
4: Pero define exiliado, es decir, tú puedes decir un exiliado es
1: como
4: alguien
1: contrapuesto a emigrado.
4: No, pero un
1: exiliado por motivos
4: políticos. Ya, pero incluso dentro de exiliado tú puedes decir alguien que esté incluso en la causa general, que está dado como copartícipe de determinados asesinatos o cosas que sucedieron y que no ha sido localizado porque se ha escapado y se ha ido a Hispanoamérica. Y hay otra gente que no está buscada por delitos en la guerra civil y que a lo mejor decidió marcharse porque no le gustan las
1: cosas. Hay una cosa mucho mejor, es que la ley pretende restaurar los derechos de aquellos que fueron privados de su nacionalidad por... ¿A nadie se le quitó la nacionalidad?
4: A nadie se le quitó la nacionalidad
1: por marcharse porque se sentía incómodo en el régimen franquista o incluso porque presentía que iba a ser reprimido. Es decir, perdón, el régimen de Franco era un régimen autoritario, pero organizado, en donde si te procesaban, te procesaban. Allá estaban los papeles y si te condenaban, pues te podían condenar a la pérdida de nacionalidad o a lo que fuese. Pero una persona que se sintiese, en fin, incómoda, en riesgo y tal, y que decidiese poner tierra de por medio, no perdía su nacionalidad.
4: De momento, pero ya te digo que también es un tema muy subjetivo. Es decir, bueno, ves la escopeta nacional y hasta el marqués este decía que se había exiliado en Soria. O sea, es decir, que hay gente que efectivamente podría estar en busca y captura por determinadas cosas y hay gente que voluntariamente decidió irse y luego volvió.
5: Les cuento, cuando son las 23:37, el no de Junts ha sido recibido en la Puerta del Sol con notable malestar. Entonces han encrespado a las multitudes gritando huelga general ya.
3: Sí, eso es lo que nos faltaba ya, sí.
5: Sí, pero el asunto es que la huelga la van a hacer los que están allí, que tampoco hacen otra cosa. Con
1: ¿Los nacionalistas ya no son buenos, entonces?
5: Ya, estamos.
3: De todas maneras, la contribución a la productividad de los que están en el sol
5: es muy descriptible. Ojo a lo que está pasando en Francia. La extrema izquierda ha movido una revuelta estudiantil pidiendo más profesores y más centros. De momento, en lo que se ha traducido es que los estudiantes manejados por la extrema izquierda de Mélenchon está persiguiendo y apaleando profesores y quemando institutos. Y ahora policías y bomberos también. La que se está liando es descomunal. Llegan imágenes de Nantes, de Marsella, de todas partes. Ojo al asunto.
3: Un nuevo mayo 68, ¿no?
5: Sí, lo que pasa es que esta vez no sé yo muy bien lo que va a pasar. Perdón por la autocita, pero hace un par de semanas escribía yo en Gaceta sobre las tres Europas que están viviendo juntas.
6: Sí, señor.
5: Y una de ellas es justamente esta nueva Europa de gente que no era de aquí, que está movida por la extrema izquierda para convertir esto en un auténtico polvorín. Y le recuerdo aquello de David Betch, de la guerra civil en Europa, va a ser esta, no va a ser ideológica, va a ser esta, es étnica. Lo que está pasando en Francia en estas últimas horas, de verdad es para no creérselo. Señores, vamos a la publicidad, porque aprovechando que estáis vosotros aquí, os voy a meter un embolado singular. ¿Por qué? Pues porque sois personas de criterio, y quería hablar de Gibraltar con vosotros. Porque si nos faltaba algo era que Gibraltar nos invadiera, y nos está invadiendo. Es que lo del aeropuerto es increíble. O sea, están ganando territorio a expensas de territorio español y ojo al agujero que pueden hacer. Si el aeropuerto de Gibraltar se convierte en lo que ellos quieren y nuestro gobierno felón les deja, que se olviden Málaga y Cádiz, aeropuertos, de buena parte del tráfico que reciben. Eso de momento. Bueno, Puli, lo vemos.

0: la cuota de autónomos, ha vuelto a subir la declaración, la liquidación, la inspección.
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0: 23-42 en Canarias, y yo no querría dejar de hablar del tema de Gibraltar, porque es verdad que entre todos, incluidos los medios acogidos al poderoso lobby llanito o inglés en España, cosa que hay que subrayar también, porque es un tema que siempre queda así como, bueno, está allí, hemos entregado Gibraltar. O sea, lo que ha hecho el gobierno ha sido básicamente eso. Y esta gente va a crecer. Va a crecer en unas condiciones objetivamente de competencia desleal respecto a su entorno andaluz. O sea, que se vayan olvidando en la línea, en Cádiz, en Málaga, etcétera, porque les van a hacer un daño feroz. Y no paran. Y esto hay que saberlo. Es muy importante conocerlo. Vamos a contar un último ramillete de noticias que nos compone Iago Soler.
1: Seguro que muchos de ustedes echaron algo en falta en el último discurso de Pedro Sánchez en las Naciones Unidas. Y sí, efectivamente, por primera vez desde el año 2018, el presidente del gobierno no reivindicó la soberanía española sobre el Peñón ni sobre los espacios ocupados ilegalmente. Y es que Gibraltar no para de extenderse. Recordemos que el actual aeropuerto civil y militar se encuentra en un territorio ocupado ilegalmente. Es esta zona de aquí, todo el territorio neutral que no fue cedido a Reino Unido. Y hay más, por ejemplo, esta zona de aquí es la expansión desde hace un par de años, la zona del East Side, donde el gobierno gibraltareño pretende construir miles de viviendas de manera unilateral sobre aguas cuya soberanía reclama España. Eso sí, con un impacto medioambiental bestial, como denuncian organizaciones como Verde Mar Ecologistas en Acción. En 2012, España prohibió las obras de relleno en esta zona al declarar el Estrecho Oriental zona de especial conservación dentro de la red Natura 2000 de la Unión Europea. Gibraltar, obviamente, ha hecho oídos sordos y, mientras tanto, ni el Gobierno ni la Junta de Andalucía han conseguido paralizar la descarga de piedras que, atención, proceden encima de una cantera malagueña. Y hay más ampliaciones. Ahora Gibraltar necesita 9.000 plazas de aparcamiento para su aeropuerto y pretende, atención, conseguirlas en suelo español. Aquí existe un problema añadido. La línea de la Concepción es la única ciudad de la comarca con zona azul. ¿El motivo? Bueno, pues evitar el colapso de sus calles por los miles de vehículos que acuden diariamente a trabajar en la última colonia de Europa. Hay varios aparcamientos cerca del Peñón que cuentan con plazas disponibles, pero si estas nuevas instalaciones se sitúan en el centro de la línea, pues puede colapsar toda la ciudad. Todo esto llega, atención, en un momento donde el aeropuerto de Gibraltar, utilizado también como base de la RAF, como decía anteriormente, pues podría recibir próximamente vuelos internacionales de diferentes puntos del viejo continente. Una circunstancia que puede alterar el equilibrio aeroportuario en perjuicio de las instalaciones españolas. Por ejemplo, el aeropuerto

0: El Puerto de Jerez apenas tiene 12 operaciones diarias, el de Málaga 512, es decir, está al alza. Bueno, pues meter aquí el aeropuerto de Gibraltar puede descolocar absolutamente toda la balanza. Además, estas iniciativas pueden agravar los problemas de una comarca que ya sufre enormes dificultades, por ejemplo, de movilidad, falta de recursos, no hay una red de ferrocarril decente y una presión turística en diferentes puntos que está tensionando muchas zonas de Cádiz y Málaga. Y hay más. En los últimos días, varios ciudadanos gibraltareños han sido acusados de introducir a ciudadanos marroquíes a través del aeropuerto en España. Eso sí, ya han sido puestos en libertad. Según la investigación, cobraban hasta 500 euros por facilitar la entrada de estas personas a suelo español.
1: Pues nada, pues ya está, ¿no? Ya tenemos ahí otro agujero. Ya, en fin.
2: Pero esto es un poco terrible, es decir, tenemos un gobierno, y anteriores también, que no respeta ni su función, ni su representación, ni su obligación, que es defender los intereses de España y de los españoles. Y ahí va incluido los límites territoriales de Ceuta, ya hemos estado hablando, y ahora estamos hablando de Gibraltar. ¿Por qué ningún gobierno de los últimos años, desde luego desde 1977 en adelante, no para los pies al Reino Unido de la Gran Bretaña en su colonia gibraltareña cuando hace el primer movimiento, cuando da el primer paso? Aquel viejo refrán que les conté una vez, donde se cae la burra, se le dan los palos. Porque si dejas que dé un paso y no reaccionas, dará otro, y luego caminará y se meterá en tu casa y se llevará los muebles, que es más o menos lo que están haciendo los británicos en Gibraltar y con España. Que entonces la pregunta es, bueno, ¿y usted qué haría? Pues es evidente, ponernos en pie de guerra. Ya está.
3: Esto es una razón más para la aplicación del 102. Es decir, nosotros con el Brexit se nos abrió una ventana de oportunidad porque se nos dio la sartén por el mango. Y en vez de utilizar la sartén por el mango en un tema bilateral entre España y Reino Unido, pues resulta que este gobierno, no entiendo con qué móvil, coge y renuncia a hacer esa gestión y se la deja a Europa para que el favor Reino Unido se lo deba a Europa y no a nosotros. O sea, yo esa imbecilidad solo puedo pensar que ha habido dinero por medio para alguien en concreto, porque si no es una traición a España, pero de una dimensión increíble, increíble. Se decía que en Cuba en el 98, bueno, que Estados Unidos trató de comprar Cuba, pero como Mateo Sagasta básicamente dice, bueno, es un escándalo, me linchan, pues oye, al final se montó lo del Maine y una medio guerra de 3 meses que no duró apenas nada y que básicamente se le regaló Cuba a los americanos de una manera, pienso que indecente. Y por, no sé si habría dinero también por medio del dinero con el cual se quería comprar, pues oye, pues te lo doy por otra manera
2: por
3: y tú tal. Entonces, España es un país maravilloso que si ha caído desde el 98 es por culpa de gobernantes traidores. Y ahora tenemos un gobierno traidor y hay más que justificaciones para la aplicación del 102.
4: El argumento que manejó el gobierno durante las negociaciones del tratado entre la Unión Europea y el Reino Unido sobre Gibraltar se resumía en la frase grandilocuente del desarrollo conjunto, ¿no? El campo de Gibraltar es una zona muy deprimida económicamente, Gibraltar es un emporio económico y lo que hay que hacer es acabar con la verja física y con la verja psicológica o jurídica entre los dos territorios para que ambos dos progresen y crezcan conjunta y armoniosamente. Pero seguimos sin ver ese desarrollo conjunto. Lo que vemos es que Gibraltar tiene oportunidades que hasta ahora no tenía para desarrollarse él mismo. La posibilidad de que su aeropuerto, que hasta este momento era simplemente un aeródromo para que aterrizasen las aeronaves, primero las militares y luego pues las que traían a británicos del Reino Unido a Gibraltar y se los volvían a llevar, porque era la única línea aérea que tenía. Gibraltar no tenía conexiones aéreas con ningún lugar de España y con ningún lugar de Marruecos. Desde Gibraltar se podía volar al Reino Unido y viceversa, pero nada más, se convierta en un aeropuerto internacional con todo lo que eso supone para los gibraltareños y con todo lo que eso supone de pérdida para los españoles, para los aeropuertos de la zona. Por no mencionar...

0: que todo esto facilita que los gibraltareños tengan el aire, el espacio que necesitan. Yo he estado en Gibraltar y es un poquito claustrofóbico, era un poquito claustrofóbico, ahora es mucho más grande, instalándose en Soto Grande o donde les dé la gana, donde les apetezca en la contornada. Es decir, que ese desarrollo armónico y parejo entre las dos partes de la verja encaminado a la convergencia económica entre uno y otro, no se ve. Se ve, por el contrario, un desarrollo cada vez más disparejo en el que unos se enriquecen y los otros no sacan absolutamente nada. Y por cierto, y ya como última cuestión, lo más sangrante de todo esto es que esa expansión territorial de Gibraltar a costa de nuestras aguas, construyendo un aeropuerto, alargando ese aeropuerto, ampliando el puerto, construyendo edificios en la zona este, que es donde el peñón cae prácticamente a pico al agua y se tiene que ampliar la tierra para poder construir, se está haciendo con tierra española. Sí, pero, con tierra española, los áridos, las piedras, son de España.
1: Pero un escándalo es que gente que supuestamente dice que vive en Gibraltar, no vive en Gibraltar, vive en Soto Grande.
2: Exactamente,
1: y vive en tal.
2: Así es.
1: Esa gente, porque de acuerdo con esto, Hacienda, cuando tú estás en un país y vas a otro, estás viajando, yo cuando he ido de España a Estados Unidos, esos días contaban como un día en Estados Unidos, pero como un día en España también, aunque esté haciendo commuting. Entonces, esta gente que vive y pernocta en tal, seguro que están más de 185 días en territorio español, computan. Y yo me pregunto si Hacienda los está teniendo como residentes fiscales en España, con toda su riqueza, con todo, yo qué sé, pues lo tenía que pagar hasta el impuesto de patrimonio, seguramente si tienen empresas en Gibraltar y tal, porque tendrían que declararlo por ello. Y eso es lo que ya para mí ya me parece escandaloso.
0: Ahora con el libre tráfico, ¿quién te va a controlar?
1: Pues bueno, muy fácil, con los móviles, es decir, la señal del móvil de esta gente que está por la noche llamando pues desde su chalet en Soto Grande, pues imagínate.
0: Privacidad.
1: Sí, privacidad, pero no lo hicieron con Shakira, fíjate qué privacidad tuvieron con Shakira.
3: El caso de Gibraltar y el entreguismo de los sucesivos gobiernos, ¿no? Y en el caso de Sánchez, pues de una forma notoria, ¿no? Forma parte de un cuadro general. Fijaos que es un gobierno que, o bien obteniendo beneficio económico directo para sus bolsillos, o bien obteniendo el beneficio de mantenerse en el poder, pacta y cede ante todos nuestros enemigos. Los enemigos internos, separatistas, ¿no? O sea, entrega la nación a aquellos que quieren destruirla para seguir a la Moncloa. Entrega España a Marruecos para, digamos, supuestamente evitar que Marruecos utilice determinada información que acabaría con el gobierno, y entrega Gibraltar al Reino Unido. Entonces, esto, si lo juntamos con otras cosas, como por ejemplo el desmantelamiento de la unidad de la Guardia Civil para que los narcotraficantes puedan trabajar a gusto, dibuja un cuadro general de un gobierno que trabaja contra la nación que gobierna para obtener beneficio.
1: Personal.
3: Y si ponemos todo esto en un cuadro general, yo coincido con Marcos. Hay que activar el artículo 102. ¿Se consiga o no se consiga el voto?
1: Pero hay que intentarlo.
3: Pero hay que activarlo, porque esto envía una señal al pueblo español y más allá de España, diciendo, estamos gobernados por un traidor, por un felón. Entonces, es sorprendente que haya parte de la oposición que no lo entienda.
1: Es que esto no va de política, esto va de que el Estado ha caído en manos de una banda de criminales. Entonces esto yo creo que ya ni va de política, no es ni de derecha ni de izquierda.
0: Pues el PP sigue pensando que todavía no nos han invadido lo suficiente.
2: Que hace falta un poquito más, ¿verdad?
0: Estamos afectados. Si entran 80.000 más en Melilla estaremos enfadados, y si entran 160.000 entonces ya nos indignaremos y tomaremos medidas contundentes.
3: Cuando las hordas lleguen a la Puerta del Sol,

0: gato.
1: Haremos
2: son las hordas de la Puerta del Sol.
1: La ceja. Y las hordas ya están.
2: Las hordas de la Puerta del Sol están allí puestas, pero bueno, no deja de ser una pequeña asamblea de orcos, ¿eh? O sea, que tampoco. Están muy soliviantados, han anunciado.
0: ¿Qué hay allí? ¿3 o 4 rodear personas,
3: el...
0: ¿no?
3: Pero una cosa, no si van a rodear el Congreso.

0: señora de, creo, 58 años, me lo estaba comentando mi hermana, que es amiga de un compañero suyo de la Real Academia, que parece ser entró en una tienda de campaña con 58 años y entonces que la ocupó, y cuando fueron ahí a tratar de sacarla, dijo, no, yo he ocupado esta tienda, y hubo un pequeño forcejeo, y dice, no, no me seáis machistas y tal. Posteriormente lo dejó, pero ha sido un hecho bastante notorio. Esta señora no quiere que se sepa su nombre, pero bueno, tengo ahí su teléfono y es curioso.
1: Sí, pero se está dando pie una operación de ocupación.
0: Sí, sí, sí. No, pero además es que cuando la trataban de sacar, dijo la señora concretamente, llamad a Dani Desocupa que yo no me voy. O sea, concretamente dijo.
2: Bueno, estoy echando de menos mucho a Luis García Berlanga.
3: ¿Verdad? Sí, sí, totalmente. En fin, le cuento lo que decía El Sol. De momento estamos en eso, es decir, que anuncia el huelga general y rodeará el Congreso, pero ya veremos, porque estas próximas horas seguramente serán importantes. Ahora bien, no se puede dejar de lado lo de Francia como efecto imitación. Ahora mismo, en Nantes, Marsella, Lyon, Grenoble, Besançon, Nîmes, Estrasburgo, se contabilizan más de 100 policías heridos y más de 50 profesores heridos por las algaradas supuestamente estudiantiles. Cuando se quitan la máscara ves que en realidad quizás sean estudiantes, pero de escuelas de adultos, algunos de ellos. Y
0: repetidores.
3: Muy mayoritariamente, pero muy mayoritariamente, de origen extranjero, personas marronas, que diría Irene Montero. Y lo que es peor, diputados de la Francia insumisa, es decir, de la extrema izquierda, yendo a esos centros animando a la gente que está quemando los colegios. Quemándolos. Quemando señoras. Ha habido uno que le ha tirado un spray convertido en lanzallamas a una señora. Las imágenes son terroríficas. Atacando a los bomberos. Claro, los bomberos se defienden. Los policías que están sin armas, no. La situación es absolutamente descabellada. Y está la extrema izquierda atizando a la racaille, a la canalla, para montar lo que ya es una pre-revolución.
4: ¿La izquierda llamando a la violencia?
1: Bueno, no, no, vamos, está claro que la izquierda, cuando ve que va a perder las elecciones y las presidenciales francesas
4: son el año que viene,
1: pintan para la izquierda fatal, ¿no? Bueno, una segunda vuelta Mélenchon-Le Pen, no tengo duda de quién ganaría, ¿eh?
3: Que me quedan 40 segundos de programa nada más.
1: Entonces,
3: ¿de verdad,
1: la izquierda,
3: ¿no puede ser?
1: Cuando ve que va a perder el poder, o pucherazo o violencia.
3: Que nos echan ya. Pues esta Elena, vamos, qué intolerancia. Nada, pues nada, nos vamos.
1: De verdad, si, ¿qué se le va a hacer?
3: Se quedan con Parrado, pues. Marcos de Quinto, José Ramón Fernández, Alejo de Alcodras, Carlos Flores. Que nada, y ustedes que descansen. Les recuerdo la noticia de la noche, que es que Junts va a votar que no a los decretos del gobierno. Y el gobierno ya dice que le da igual, que él lo presenta para retratar a Junts. Bueno, ya esto que se retraten ellos como quieran.
1: La primera vez en mi vida que estoy de acuerdo con
3: Señores, goles con Parrado. Gracias, hasta mañana.

Muy buenas noches, gente guapa, simpática y maravillosa de este país deportivo. Lo que son las cosas. Me sorprende, y la verdad es que no me sorprende. Por fin el Madrid le ha metido caña a la UEFA para que de una vez por todas se meta en el caso Negreira. Le ha mandado un informe amplio, exhaustivo, muchos documentos para que le pueda meter mano al Barcelona después de estar durante 17 años pagando 8 millones y medio de euros a un vicepresidente de los árbitros llamado Negreira. Así como suena. A lo mejor aquí en España seguramente no le pasa nada deportivamente hablando. Aquí no, ni la Liga, ni la Federación, ni el Consejo Superior de Deportes hablan de esta película. Porque en su momento apareció Soler, directivo del Barça, fue secretario de Estado del Deporte, cambió la ley y a los 3 años las cosas graves estaban prescritas. Ahí se salvó el Barcelona. Ahora queda ver qué decide la justicia. Que yo creo que el año que viene ya habrá juicio de una puñetera vez. Pero de momento, el Madrid ha presionado a Ceferín. ¿Será capaz la UEFA de dejar fuera de Europa al Barça una o dos temporadas? ¿Será capaz, se atreverá Ceferín? Porque el Barça tiene mucho peso. Y después de la pelota que hace la puerta, pues mucho más. Insisto.

0: Esto es cuestión de pelotas para tomar decisiones, no de hacer la pelota como hace Laporta a la UEFA, a Zeferín y a la Liga, a Tebas. Comienza Goles, el clásico de la radio deportiva, en sintonía exclusiva de Radio Libertad y El Toro Televisión. Ya estamos aquí.
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0: Bueno, aquí estoy bien acompañado hoy, como entridente, como siempre, el poeta Bermúdez, que tiene hoy, se ha puesto la cola hoy, ¿no? Sí, está mejor así. Mejor así, con la coleta,
2: ¿eh? Eso que Lourdes no quería.
0: Y eso es que es una mini coleta, pero bueno, es una coleta, en definitiva.
2: He pasado por peluquería por primera vez y me han cortado las puntas.
0: Bueno, tener la suerte de tener coleta, cosa que no le pasa a Mbappé, que ya sabes que se recupera de fiesta en fiesta en París. Una vergüenza que habrá que denunciarlo y lo voy a hacer yo esta noche en Goles. Aquí está Indomable Torquemada. ¿Cómo estás, Ángel?
3: Buenas noches, Pedro. Buenas noches. A todos. Me lo has dejado votando porque me hablas de Mbappé con la recuperación y ya sabes que yo estoy padeciendo un esguince que me tiene un poco por la calle de la amargura y que le voy a pedir la receta para estar de party y recuperando.
0: Seguro que hay que pedirle esa receta, ya te lo digo yo.
2: Te la cuente Mbappé, porque él sabe.
0: Pasa de todo, le da igual. No se da cuenta de que está en el Madrid. Dice que viaja con permiso. ¿Quién se lo da? ¿Mourinho o Florentino? Porque yo no entiendo nada de nada. Bueno, vamos a hablar del tema de Mbappé. Hola, ¿cómo estás? Javier Robles, el chico de Silicon Valley, Spanish, vamos a decirlo aquí, el Silicon Valley Spanish.
2: Acabará en el
0: Javier
2: Silicon
0: Robles,
2: Valley
0: que es CEO fundador de Babel Media, casi nada.
2: El casi Silicon nada. Valley español se va a hacer en Valdebebas, así que...
0: Bueno, ya está aquí en España, pues ya claro. Tienen aquí a un CEO perfectamente.
4: Bueno, que lo hagan bien, sobre todo, muy importante. Que muchas veces anuncian así
0: hay que saber también,
4: cosas y luego nada.
0: Hay que saber también de esto, ¿eh?
4: Sí, claro.
0: Bueno, ¿qué os parece lo de la UEFA metiéndole presión a la... lo de el Madrid metiéndole presión a la UEFA para que se accione al Barça?
2: A mí me parece perfecto, porque hoy Pedro debe decir que no puedo estar más de acuerdo, como siempre, certero, gran periodista, pero Pablo Parrado... Porque... No. Es que estamos... Magnífico, fijaros. Fijaros una cosa que es tremenda. Que los dos grandes casos de corrupción del fútbol español son hechos por los dos grandes clubes antimadridistas, el Atlético de Madrid, en el caso Atlético Aviación, cuando descendió en el año 36 y apareció en primera división al finalizar la guerra con aquello de rápido, hay que volver a jugar al fútbol, que fíjate por dónde, Petón, que lo sabe todo de esa época, de eso no sabe nada, pero yo sé mucho. Y el siguiente caso... que ha superado aquello, que es el mayor de los... Aquello acabó con dos ligas, una copa y tal, ¿sabes? Es decir, de estar en segunda división a arrasar. Pero ya lo contaremos un día con tiempo, porque estamos en este otro caso. Ha sido ya el escándalo del Barcelona, que lo que se juzga es la inspección de Hacienda. Porque es porque le trincan a Enrique Negreira con unos ingresos que no puede demostrar.
0: Por ahí le pillan.
2: Claro, exactamente. Pues entonces, claro, pero esto viene de antes. Hasta las ligas de Tenerife, donde se intentó comprar a un jugador del Madrid. Pero bueno, ya hablaremos de todo esto. Yo lo que te digo, y lo hablábamos antes, ¿cómo puede ser que estamos ante un caso que solo mira temas económicos durísimos del City, pero del año 2009, que es lo que se ha investigado, al año 2018?
0: Sí, 9 años, sí.
2: Y Pedro ha dado la clave.
0: 17 años.
2: Exacto.
0: Llevándose 8 millones y medio de facturación. Negreira, vicepresidente de los árbitros.
2: En España, con la ley española del deporte, saldría nuestro Tebas y diría, está prescrito.
0: Claro,
2: y eso
0: claro,
2: no puede ser. Yeah. Os dais cuenta que no puede ser. Fijaros cómo han respondido los otros clubes. Y entonces digo yo, que ya me toca las narices que Inglaterra nos venga a dar lecciones. Pero nos la va a dar, ¿sabes? O sea, ¿cómo puede ser? O sea, es que al final, lo que tú no puedes hacer... Y fijaros una cosa, el tema económico duele mucho y todo lo que tú quieras. Sí, duele mucho y tal. Y además, así puedes tener tus jugadores como le decía el Arsenal. Oye, es que con esos dineros nos quitó jugadores.
0: Sí, pero estamos hablando de 1.400 millones de euros. Ha infringido 115 normas.
2: Sí.
0: Escúchame.
2: 1.050 millones, claro, de euros, 920 millones de euros.
0: Ha engañado con las cuentas en todo momento a la Premier. Claro, y esos millones... los gastó en fichajes de jugadores.
2: Sí, pero... pero
0: vuelvo, cuando no podía hacerlo.
2: Y yo con esto quiero acabar. Simplemente decir que si esto fuera un intento de manipulación de los árbitros en Inglaterra y que te lo pillan, existe la sanción de expulsión de la Premier, ¿eh? Y te digo yo que les echan. Porque si hay algo que el inglés es el máximo respeto al referee, al árbitro, ¿sabes? O sea, ya habéis visto cómo es otra cosa, lo que dice el árbitro va a misa y no se discute.
0: Sí, pero es otro
2: no,
0: mundo, es otro mundo.
2: Bueno, pero es muy importante.
0: Pero quiero saber, yo, luego voy a hablar del tema del City, quiero saber hasta dónde va a llegar la Premier.
2: Si va a llegar muy lejos, ya lo verás.
0: Sí, seguro, a ver si, por lo menos que le quiten títulos, que le quiten títulos. Vamos a ver si le descienden de categoría, quiero verlo yo
2: con
0: eso.
2: Con los puntos.
0: Y vamos a ver si también le dejan fuera de Europa y de la Champions. Bueno, veremos en qué acaba todo
2: esto. Y a ver lo que hacen los equipos.
0: A ver, lo del Madrid, que le mete mano
3: a Barcelona. La pregunta, evidentemente, lo que
0: el Madrid... Tiene fuerza el Madrid ahora mismo, buscó otra vez la paz con la UEFA, después del tema de la Superliga, para intentar meterle caña al Barcelona.
3: El Madrid lo está haciendo, lógicamente, porque cree que tiene la razón y pruebas suficientes como para que haya sanciones importantes contra el FC Barcelona. Y está aprovechando ahora la situación convulsa, desgraciadamente, del fútbol mundial. O sea, el fútbol mundial está muy revuelto en el tema chanchullo económico y trapis. Ya pasó con el PSG, que le perdonaron unas cuantas. Y ahora el Madrid está subiéndose a la ola, aunque siempre lo está pretendiendo que esto se acelere, ¿no? Pero ahora se está subiendo a la ola de cómo está el fútbol de convulso. O sea, está en Turquía, que van para adelante todos.
0: Sí, Turquía con la corrupción que hay de los árbitros.
3: Claro, bueno, Turquía ha ido para adelante. El CTA de los árbitros en Turquía para adelante. Está la historia del City y el Barça está diciendo, el Madrid está diciendo... Hay que meter y acometer el tema del Barcelona.
0: Celeridad.
3: Ya. Claro. Pues
0: está pidiendo el Madrid.
3: Está viendo que salta la liebre y se toman decisiones en importantes países europeos, en el mundo del fútbol, y que aquí el caso de Negreira parece que se ha adormecido, se ha dejado estar, y lo que no puede decir en su momento Fran Soto, y que eso caiga en el olvido, eso no lo vamos a olvidar, es decir, no, hay que mirar para atrás, eso no pasa nada, hay que...
2: Aquí no ha pasado nada.
3: Hay que seguir para adelante, no hay que mirar para atrás. No, aquí no ha pasado nada. Se ha pagado durante mucho tiempo un pastizal a Enrique Negreira y eso tiene que tener consecuencias. Y el Madrid es el principal perjudicado con ligas que en su momento, con una diferencia de puntos menor, porque cuando el Barça juega bien y ha ganado con mucha solvencia, no pasa nada. Pero cuando ha habido ligas muy competidas, ahí, yo no voy a decir el término robar que dijo Florentino, pero bueno...
2: Es adulterar, claramente.
3: Adulterar la competición, claro,
2: y eso es lo más grave que se puede hacer. Es que es clarísimo, pero bueno, solo un inciso.
0: Venga, acaba rápido, que tiene que hablar Rubén. No, tengo todavía a Marco López de Aragón y a Guijarro.
2: Voy disparado, pero fijaros, es de tema. Pero no veis que aquí también hay una cosa que era fundamental, que era luchar contra los clubes de Estado. O sea, tú no puedes hacer que vía falsificar los patrocinios para que no fueran ampliaciones de capital, porque si no...
0: Sí, pero quiero
4: que
0: ver qué hace la Premier con la geopolítica y con Emiratos Árabes. Quiero ver hasta dónde mete en mano la Premier.
3: Y quiero decir, para terminar, solo 10 segundos, que es lícito, pero no es ético, que árbitros que tienen denunciado al Madrid le estén pitando. Es lícito, pero no es ético.
4: Yo creo que esto no va de colores al final, y da la sensación de que ha habido impunidad en este tema, y creo que es lo principal que hay que solucionar. O sea, no puede haber impunidad con un tema que al final tú puedes infringir más de 100 reglas, como ha hecho el City en Inglaterra, pero claro, el problema del Barça es que ha infringido la norma principal, que es que no puedes comprar a un juez. Entonces, si estás comprando a la justicia y al que está juzgando
2: aunque
4: la parcialidad de la
2: competición, ya vale.
4: Claro, tiene que dar un castigo.
0: Está pagando, yo no creo que pague por resolver partidos, ¿eh? Resolver partidos. Yo creo que influyen en los árbitros. Yo lo tengo claro.
4: Estás pagando la justicia y al juez.
0: En los árbitros.
4: Y esa regla no se puede. No se puede.
0: Ahora, yo también te digo que no es que haya comprado partidos en Barcelona. Ojo,
2: pero
0: es que hay que diferenciarlo.
2: No, pero fíjate lo
0: que
2: ha
0: influido. Sí, ha influido.
4: No, pero ha podido hacer lobby en el tema.
0: Claro,
4: en
0: el arbitral.
4: Tema arbitral y eso.
0: Me dio cuenta que Negreira y su hijo iban a buscar a los árbitros.
3: Eso es.
0: Al aeropuerto, al hotel.
2: El coaching. Pero fijaros lo que, en palabras de Enrique Negreira, cuando declaró ante la Comisión de Hacienda. Está la frase famosa, pero le pregunta el de Hacienda, ¿y esto por qué es? Porque los informes no existen. Y dice, no, es que, ¿por qué pagaba el Barcelona? Y dice, por neutralidad. Bueno, ya. O sea, es escandaloso, o sea, es demoledor, es bochornoso.
4: La puerta ha visto al final la jugada a venir y, bueno, se salió de la Superliga, se ha unido a la AFC, a la Asociación de Clubes, con el Telafi, para protegerse de una posible sanción de la UEFA que probablemente pueda suceder.
0: No, en eso se mueve bien. Con la Federación en el Mundial...
4: Ahí ha estado el movimiento, claro.
0: Y con la UEFA en el tema de Zeferin.
3: Y hay que resaltar también el tremendo contraste en las declaraciones de Rosell, de Bartomeu, a la hora de declarar contradicciones absolutas. O sea, es que está claro que ahí habemos caso. Lo que hay que hacer es acometer.
0: Estamos en Barcelona y también estamos con el estratega de gol de Marco López Aragón. A ver, Guijarro, Antonio, buena ni buena noche, Barcelona.
5: Buena ni buena noche.
0: A ver, ¿cómo sienta esto? ¿Cómo ha sentado esto en Can Barça?
5: Bueno, pues antes de comentarte cómo sienta, que ahora te lo voy a comentar enseguida, decir que aquí no hace falta hablar de compras de árbitros ni de historias para no dormir. Lo hemos comentado 3.000 millones de veces. Aquí se trata de que unos presidentes en determinados momentos pagaron al vicepresidente del Comité Técnico de Árbitro. Y esto no se puede hacer. Por lo tanto, Eso merece sanción. No hace falta avanzar más ni especular con otras cosas.
0: Pero tú imagínate que Jarro, lo listo que fue Soler cuando fue secretario de Estado para el Deporte, un hombre del Barcelona. ¿Eh? ¿Cómo cambió la ley para que a los 3 años un asunto grave estuviera prescrito, que fue lo que ha pasado?
2: Fueron él y otro, claro. Él no acabó.
0: Fue sí, pero bueno, otro, Soler claro. fue el que hizo todo el operativo, ¿no? Sí, sí. Pero bueno, en Barcelona están preocupados con este tema de que la UEFA les aparque de la Champions. Sí.
5: De hecho, yo noto a Laporta, lo noto en los últimos días, lo noto muy nervioso. Estos paseos que ha tenido en la reunión con Al-Khelaifi, con Zeferin y con distintos presidentes del fútbol europeo, es porque en el fondo sabe que puede pasar algo. Cuando el Barça tiene tantos frentes abiertos, y repito, tiene tantos frentes abiertos, y hoy se ha sabido que el Real Madrid ha mandado más cantidad sustancial de documentos y que la UEFA reactiva el expediente de 2023 porque sabe que con todo lo que está pasando en Turquía, con todo lo que está pasando en la Premier, con el Manchester City, no puede mirar a otro lado cuando otro equipo de otro país le está presentando una serie de documentos para que los investigue y sepa definirse en un momento determinado, pues yo creo que la procesión ahora mismo va por dentro por parte de Laporta y todos los barcelonistas.
0: Imagínate
5: ellos ahora mismo
0: lo que tiene Laporta.
5: Sí, ahora
0: tema
5: ahora
0: deportivos que, en este asunto, que vamos a ver qué decide también la justicia en el asunto, la justicia española.
5: Claro,
0: el asunto negreira, y luego está el tema económico, que eso sí que hay que verlo para creerlo. Claro, la deuda de 4.000 millones de euros que tiene el Barça.
5: Pues por eso te digo, Parrado, que son muchos frentes abiertos.
0: Yo soy Laporta y me voy a las Bermudas ya mismo.
3: Laporta está remojando sus barbas.
2: A mis islas, a mis islas.
3: No, pues está remojando sus barbas.
2: Las descubrió Juan Bermúdez.
5: Bueno, si me dejáis terminar...
2: No, le estoy escuchando.
5: Venga, si me dejáis terminar, termino. Sí. Y si no me dejáis terminar, pues no termino.
2: Hombre, estoy quiero decir... Escuchando.
3: Bueno, esto es abierto, Antonio.
2: Es que como le has mandado las Bermudas, pues yo te aclaraba.
5: No, pero es que no me dejáis terminar ni a la de tres. Que estoy diciendo que cuando un club tiene tantos frentes abiertos, es muy posible que con el tiempo alguna sanción pueda caer. Es muy posible. Y lo que no se puede permitir es que la propia Federación Española de Fútbol y la propia Liga estén mirando a otro lado. Eso es lo que no se puede ver.
2: Mira, bien
5: cuando
2: dicho,
5: en la Premier, quiero decir. Aparte de que hay unas personas que son independientes y han tomado una determinación y la propia Premier respalda esa determinación y están en contra ahora de todo lo que ha sucedido, pues es el claro ejemplo de lo que aquí en España no tenemos. Yo no quiero que sancionen al Barcelona, pero aquello que
2: yo sí quiero que sancionen al Barcelona.
5: Bueno, bien, pero yo
2: por justicia. Por justicia. Yo pido justicia.
5: Es que no me dejas terminar.
2: No, bueno, perdona.
5: Pero... Yo, el Barcelona, como culé, como profesional, claro que lo quiero que lo sancionen. Como culé, no. Pero es que lo que pasó, lo que hicieron determinados presidentes, merece sanción. Y da igual ser culé o no ser culé. Es que la realidad tiene que ser para todos igual. Y se tiene que buscar justicia. Si esto lo hubiera hecho el Real Madrid, aquí en Cataluña, se habría montado la Mundial. Seamos sinceros y dejemos ya las cartas encima de la mesa, pues para que las vea todo el mundo, no estemos con tanto paripé y con tanta historia. Claro que es sancionable lo que hizo el Barcelona. Y claro que la Federación y la Liga deberían tomar cartas en el asunto de una puñetera vez. Y como hay tantos frentes abiertos, y Parrado acaba de decir, el tema económico, está el tema de la justicia, está el tema de la FIFA, está el tema de la UEFA. Y en el fondo, la Federación tendrá que hacer algo. En algún momento no pueden estar con inacción constantemente. Por eso digo que en algún momento el Barça podría ser sancionado.
0: Estoy seguro. A ver, Marco López Aragón, estratega. Muy buenas noches, amigo.
6: Buenas noches, Parrado. ¿Cómo estás?
0: ¿Tú crees que se va a atrever la UEFA con el Barcelona?
6: No, rotundamente no. Esto es... No, para nada. Esto es una cuestión muy sencilla de entender. Mira, cuando hay un Consejo Superior de Deportes donde esa persona que estaba al frente ha sido gerente del Fútbol Club Barcelona, se cambia la ley del deporte, el asunto prescribe, se saca a la luz pública 3 meses después de que haya prescrito, esto está todo guionizado. Y está guionizado para los tontos. Es decir, a los únicos que pueden engañar son a los tontos. Aquí claro que ha habido delitos, de todo tipo, societarios, económicos y deportivos. Pero está todo muy bien organizado para que al final todo el mundo, prácticamente todo el mundo, salga impune, salvo determinadas sanciones de medio pelo que no van a ser para nada

0: O sea, estás pidiendo tamaño... impunidad para el Barcelona. En caso de que
1: no,
0: se demuestren todas estas cosas.
2: Lo que cree, lo que cree.
1: No, no, estoy,
2: cree
1: que va a pasar.
3: Está diciendo lo que cree que puede pasar.
0: Vale.
1: Conociendo lo que va a pasar.
3: El paño.
0: Yo creo que no. Claro, fíjate, yo creo que va a haber sorpresa.
4: Sería la ruina, ¿eh?
0: Hay una variable que hay que saber, que el Real Madrid tenía dos demandas ganadas en la justicia europea contra la UEFA, que ha abierto el, en fin, lo que todos sabemos, en fin,
3: que
0: se mantiene hasta los contratos de las televisiones hasta el año 29, y el Madrid nuevamente, por eso vuelve a lo que era la antigua ECA, la Asociación de Clubes esta nueva, y entonces lo que pedía el Real Madrid, fair play, investigar estos temas. Yo creo que no, porque la UEFA podía haber ido de una demanda que hubiera perdido multimillonaria contra el Real Madrid, y el Madrid cedió. Por el bien del fútbol, porque es que hay que saber que el Real Madrid ha creado... Y esto es esto. Y entonces, ¿cómo se puede pedir que no va a pasar
3: nada? Quiero ver lo que hace la UEFA.
1: Eso es.
3: Es que yo ya no me creo nada conociendo el paño, que lo conozco bien.
1: Claro,
3: que merece sanción, sí, por justicia también. Pero, ¿dónde está? A ver, ¿dónde está el poder? El poder es el que manda, y aquí hay mucha geopolítica, muchos intereses.
2: ¿Qué sanción espera el Real Madrid de todo esto?
3: Pues muy fácil.
2: ¿Deportiva, la económica?
3: Deportiva, que le deje fuera de Europa 2 años, por lo menos. Fuera de la Champions, sí, fíjate el parapalo.
2: ¿El Liga no se puede hacer nada?
3: Nada, la Liga no, Europa.
2: Europa.
3: El Champions.
0: Ahí está la Federación Española señalada por otra demanda que se ha mandado por unos abogados independientes a la FIFA por inacción, diciendo que se aplique el mismo criterio que se utilizó...
5: Todo lo comentábamos el otro día.
0: Con el tema de este chico de Rubiales, por el tema de Jennifer Hermoso.
5: Esto lo comentamos el otro día.
0: Lo sé.
5: Lo comentamos el otro día. La inacción, y se mandó la denuncia a la propia FIFA. Por eso digo que son, Parrado, muchos frentes abiertos.
3: Son muchos frentes abiertos. Es un tema delicado. Sí, para terminar, Marcos, venga.
1: Sí, lo que os decía, que una cosa es lo que nosotros queremos que pase, otra, lo que nosotros consideramos justo que pase, y otra, lo que probabilísticamente va a ocurrir. Probabilísticamente lo que va a ocurrir son cortinas de humo, paripé y finalmente sanciones, que seguramente las habrá, porque alguna tiene que haber.
3: Seguro que va a haber alguna, que puede ser económicas, que eso es otra película. Más dinero, más multa para el Barcelona, más deuda para el
1: deportivo.
3: Barcelona. En fin, bueno, así está el patio.
1: Eso es. Y lo que os decía, que al final esto es un paripé donde los medios de comunicación sí tenemos un papel muy importante. Esto que hace Guijarro, que hacéis vosotros o que puedo hacer yo, es pedagógico, porque la gente que nos ve, nosotros no les tomamos por tontos. Entonces les decimos, oye, mira, chicos, nosotros sabemos...
3: Vamos
1: lo
3: a
1: que
3: por
1: ha
3: la
1: pasado,
3: selección.
1: Estoy
3: con Álvaro Guevara de unos instantes para hablar de la selección española.
1: Os lo contamos, pero que sepáis que probablemente no va a pasar nada porque nos toman por tontos. Bueno, pero nosotros no lo somos.
3: No lo somos. Esperemos que nunca lo seamos, sí, señor. Bueno, Guijarro, Marcos, un abrazo fuerte a los dos. Hasta mañana. Así están las cosas.
5: Hasta mañana, buenas noches.
2: Un abrazo.
1: Un abrazo.
2: Buenas noches. Ha hecho alusión Guijarro que si eso pasa en el Madrid, bueno, se levantaría todo a Cataluña y tal. Pero es que, si esto pasa en el Madrid, los primeros que nos levantamos somos los madridistas.
0: Claro.
2: Cuando están poniendo paños calientes, los culés en general, no escucho una voz crítica del caso Negreira y no pasa nada. Nos enteramos del 10% de lo que nos hemos estado con Negreira y aquí los primeros que nos revelamos somos los madridistas. Y dentro de los primeros, los socios.
0: Muy bien. Totalmente de acuerdo.
3: Pues ¿cómo está el patio? Bueno, hablaba yo antes de Mbappé, que se recupera en París entre cenas y discotecas. La curiosa y extraña forma de recuperarse de una rodilla de fiesta. ¿Tiene de verdad permiso del club? Esa es la pregunta del millón. Porque vamos a ver, es que esto es inaudito.
0: Seguro,
3: o sea,
0: seguro.
3: Da la impresión de que hace lo que le sale de las pelotas.
2: Al ser público, esto que estás diciendo, Pedro, si no lo tienes, muy heavy. Es exponerse demasiado, ¿no? Yo pienso que sí, pero de aquella manera, ¿no?
6: Yo creo que hace falta presidentes como los de antes, que se presentaban en su casa y
2: le la cabeza.
3: El único que yo conozco que...
6: Jesús Gil probablemente le sería la bronca a los jugadores.
0: Yo estoy con Mbappé.
6: Lo saben lo que ocurre.
2: Jesús Gil llamaba
6: a
2: las casas y decía, ¿qué pasa?
0: Yo estoy con Mbappé, y es lo que ha dicho antes Ángel Torquemada, que le dé la receta para que se cure el esguince. Yo estoy muy de acuerdo, que yo creo que eso se puede curar con copazos y tal, y no sé qué, que te mantiene. ¿Sabes? Eso siempre ha funcionado bastante bien.
6: Tienen que descansar la mente.
0: Como antiinflamatorio, claro.
6: Tienen que descansar la mente, pero
0: sí, físicamente están estupendos.
6: Que rendir deportivamente porque, bueno.
0: Si tú supieras.
6: Hay cosita de la plantilla del Madrid que tienen que mejorar.
0: Lo que sabe este señor y este señor, de las noches que hemos tenido por ahí con alguno, y luego rendían, que no veas. Cuanto más mejor se lo pasaban, mejor rendían.
3: Hombre, ha habido muchos jugadores, ¿eh?
0: Por favor.
3: Salían de fiesta uno de ellos, Ronaldo, gordito, ¿eh?
6: Pero ha cambiado mucho el fútbol, ¿eh? También te digo ahora. Deportivamente,

0: Físicamente ahora...
1: Ahora te exige mucho físicamente. Claro.
2: La punta del iceberg de aquello que tú estás diciendo...
1: Y hasta fumaban.
2: La punta del iceberg de aquello era...
1: Era... Que era el jugador que más he visto fumar yo en mi vida.
3: Yo he fumado con él y le ofrecí a Winston y él me decía, no, yo fumo Marlboro. Me
2: decía. ¿Sabes? Digo, o sea, que la punta de lo que comentaba era Romario, que decía, tal, no, pues, pero no salga, mira, si no puedo salir, no. Pues sale, al día siguiente tres chicharros.
0: Sí, pero tenía que estar contento.
3: Pero, qué grandes, de todas maneras te digo una cosa, Mbappé es una hermanita de la caridad, comparado con los que hemos conocido, que esos sí que eran teos, de verdad, por la noche y por el fútbol y por el día.
2: Mbappé, ¿sabes?, está en el foco y
3: son débiles.
2: Ha venido al Madrid y no nos hemos comido un mojón desde que está Mbappé.
0: Y ahora se graba todo también y ahora se distribuye todo. Y
1: bueno, sabéis que la selección, la nacional juega por la tercera victoria en el Carlos Tartiere, en Oviedo. Juego otra vez la selección de Luis de la Fuente, llevamos una racha tremenda, todo hay que decirlo, 40 partidos invictos.
3: Somos la excelente.
1: Sin conocer la derrota, somos la excelente.
3: Como dices tú, Pedro, eso me encanta.
1: Me gusta llamar a la selección la nacional, la nacional, como dicen en otros países, claro. Y la excelente, no la roja, la roja es la chilena de toda la vida, claro. Que yo sepa.
3: Me gusta lo que dices ahora, estamos en un momento
2: excelente. Su defecto, la rojigualda, Pedro, ¿no?
1: Bueno, ahí estuvo hoy con Víctor Muñoz, que este chico me imagino que va a ser titularísimo, posiblemente lo sea en Oviedo en este partido frente a Chequia.
0: Y hay ganas de
1: a
0: verle,
1: mí me gusta mucho.
0: Hay ganas de ver a Víctor jugando la selección y un partido completo.
2: Se ha caído Nico el hombre hoy, ¿verdad? Sí. Se ha caído Nico Williams y parece que va a haber, al margen de ello, varias rotaciones. Se lo puede permitir de la Fuente, pero me da igual, cambia las piezas.
1: Hombre, imagino que habrá cambios ante Chequia, ¿no? Sí. El otro día fueron 5 cambios en el partido de Sevilla.
2: Sí, seguro.
1: Frente a Croacia, ¿no?
0: Tenemos equipo de sobra, yo creo, para...
1: Hay jugadores de sobra, lo tengo claro.
3: Está disparada la euforia con eso.
1: Bueno, a ver, Álvaro Giberalde, hoy en la sala de prensa, micrófono en mano, preguntando a Víctor Muñoz.
4: Buenas, Víctor, ¿qué tal? Álvaro Giberalde para el.com y Goles con Parrado. Se habla mucho ahora en España sobre la final del Mundial de 2030, pues está hablando en los medios de comunicación, en todas partes. Yo te quiero preguntar si en el vestuario este tema se habla y si tenéis una especial ilusión de poder jugar una final en vuestro país en 2030 antes que en otro país. Gracias.
5: Sí, yo pienso que el poderlo jugar en tu país sería una experiencia única. Pero bueno, si te digo eso, aún queda bastante lejos. Nos centramos en el partido contra República Checa y lo que tenga que venir en un futuro, ya verá.
1: Bueno, esto es una de las cosas que ha respondido. Hombre, todos deseamos que el Mundial al final se juegue en Madrid, en el Bernabéu, ¿no? Y además yo lo tengo claro. O España tiene la final o yo abandono el Mundial. Claro. Me retiro del Mundial, lo tengo claro. Vamos, España subordinada aquí a Marruecos cuando es el país organizador de un Mundial. Vamos a ver, seamos serios.
3: Sería vergonzoso y se le invitó final... después, porque era la candidatura ibérica.
2: Sería vergonzoso si la final no es en España. Pero cuidado, que ya ha hablado hoy Luzán. Ya hemos dicho aquí que puede ser un término medio. Y hoy ha abierto la puerta a Barcelona, Luzán. Y a mí, yo lo dije aquí hace tiempo y me puedo equivocar.
1: Nada, imposible. No sé. Pero vamos igual, a ver.
2: Bernabéu sí, y Marruecos, y luego el término mundial, medio, Barcelona.
1: Nada, no. Espérate. No. La final se juega en el Estadio Santiago Bernabéu, bueno. Y eso ya hace tiempo que lo sé yo, vamos, de memoria. El problema es que lo que tengo claro es que en Marruecos no se va a jugar la final en Casablanca, aunque tenga un nuevo campo de 115.
0: El partido inaugural dicen que a lo mejor se va para Marruecos.
1: Bueno, pues eso me da igual. A mí me da igual.
3: Bueno, es la final.
1: Porque vamos a ver, eso estaba previsto que se jugase en Argentina y en Uruguay.
0: Sí, sí, claro.
1: Esos partidos.
2: Claro, por el centenario del primer mundial, ¿no? De 1930, eso es.
3: Pero como dice Pedro, se les invita al final y te quieren mangar el tangazo de
1: bueno,
3: este.
1: Ellos pueden hacer lo que les dé la gana.
2: Vamos a tener que aumentar los guardaespaldas hoy también. Claro, aparte, no tenemos bastante con los que tenemos.
3: No. Oye, ya está bien con todos los temas de Ceuta y todo esto. Oye, chicos, yo
1: digo, claro,
3: no me gusta la gente que no va de cara y que te la quiere clavar, ¿sabes?
1: Eso está claro. Bueno,
3: no me gusta.
1: Seguimos escuchando a Víctor Muñoz hablando de cómo se siente ahora en Liverpool.
5: Creo que el hecho que haya ocurrido todo esto tan rápido no me da tiempo a asimilarlo y pienso que eso es bueno, tanto yo como mi familia. Intentas disfrutar de cada momento y de cada etapa y la verdad que ahora estoy en un buen momento, tanto en Liverpool como aquí en la selección y ya estoy enfocado de cara al próximo partido con la selección.
1: ¿Tenía que haberse quedado Víctor Muñoz en la Liga Española y en el Madrid?
2: Hombre, es un perfil de futbolista.
1: ¿Por qué prescindió el Madrid de Víctor Muñoz? Bueno, porque era un jugador importante. Ver, sobre todo para jugar en banda, ¿eh? Para
2: Pedro, jugar en banda. Esa pregunta que hace se puede hacer extensible. En general, ¿por qué nos fumamos tanto
1: no
2: los futbolistas españoles?
1: No podía haber fichado un centrocampista de referencia. No haber fichado a Diomandé todavía este año y haber aprovechado a Víctor Muñoz.
0: A Madrid le gusta comprar y no valorar al jugador español. Es una inercia al final.
3: Y el caso Rodri ha hecho mucho daño porque claramente era un perfil de jugador que si ya que no tienes a este hay que ir a por otro, a por Adán o por Kiss.
0: Sí, sí.
3: De hecho es más, a por los dos. Porque hay que cambiar ese mediocampo del Madrid. Si el Madrid cambia ese mediocampo, cuidado con el Madrid. Porque ya, no, es que adelante lo que tenemos es brutal.
0: Claro, pero
3: es que si no estamos hablando del pobre Vinicius... mal llamado, bueno, malicios a veces, pero que cuidado, ¿sabes? Es que vamos,
1: que con 17 personas mitad, que tiene una jaula de grillos en su casa y que ya, ya el Madrid debe controlar un poco esa situación, que se va de la, también de las manos, ¿eh? Se va todo de las manos. Mbappé de fiesta en fiesta, Vinicius con una jaula de grillos en su casa, 17 bueno, personas.
2: Villacomuna Vinicius la llama, Vinicius me parece.
0: Sigue el modelo,
2: Villacomuna Vinicius.
0: Sigue el modelo de Neymar, de vivir con sus amigos para estar el más contento, supuestamente, pero bueno, le está perjudicando deportivamente, evidentemente. Bueno,
3: y hay que saber de Víctor
0: todo lo que
3: Muñoz,
0: rodea a vivir con tus amigos.
3: Hay que saber de Víctor Muñoz, que sabéis que estaba en la cantera del Madrid, pero él realmente él es del Barça, o sea, hay que saberlo. Entonces él pidió que si podía haber otra solución, ¿eh? Que esto que lo sepáis, ¿eh? O sea, es que eso también hay que saberlo, ¿eh? O sea, no, ¿sabes? O sea, y es muy buen chico, y a mí me duele efectivamente eso y lo de nuestro chico argentino también, Nico Paz. Pero,
0: con Bolivia.
3: Pero el Madrid ha hecho un mercado de fichajes extraordinario, menos en el medio centrocampista.
1: Pero ¿qué es lo que necesita el Madrid? Un centrocampista, esa es la realidad.
3: O dos, cambiar ese mediocampo.
1: O dos.
0: Lo único
3: Valverde al lateral.
0: Necesita, yo creo, ahora mismo.
1: Bueno, estamos en goles. El clásico de la radio deportiva. Aquí seguimos en la tele y en la radio. Casi nada.

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0: Bueno, vamos a empezar hablando de Portugal, que ha ganado hoy su partido, 2-4 me parece, ¿no? 2-4 ha ganado a Dinamarca, ¿eh?
1: Dinamarca.
0: Era el segundo partido después de Noruega, y lo más significativo es lo que ha sido el bombazo de esta semana, el adiós de Cristiano Ronaldo, cómo abandonó la selección portuguesa, porque considera que tanto Jorge Jesús como su presidente Proença le engañaron en su momento, porque él quería haberse retirado después del Mundial, le dijeron que siguiese y al final la historia es rocambolesca, porque ha terminado esto como el Rosario de la Aurora. Ronaldo, que está en Madrid, tranquilo y relajado, posiblemente algún día de estos renuncie ya a la selección portuguesa, y de alguna forma hoy el mosqueo sigue vigente, y además la gente está tremendamente nerviosa, Pedro Lorente, con este asunto, ¿no? Sobre todo, Portugal está arde en llamas.
2: ¿Qué tal? Muy buenas noches, Parrado. Pues sí, la verdad es que sí. Por lo que sé yo, Cristiano Ronaldo quería abandonar Portugal después del Mundial, quería dejar la selección y retirarse ya, pero fueron Jorge Jesús y el presidente de la Federación Portuguesa, Pedro Proença, los que le insistieron y le dijeron que este proyecto con Jorge Jesús a la cabeza de entrenador no tenía sentido sin Cristiano Ronaldo. Entonces, bueno, le llamaron todos los días y fueron incluso a su casa, en Cascais, en Lisboa.
0: O sea, que intentaron convencerle, fueron a su casa.
2: Sí, le convencieron para que continuase con este proyecto y que no abandonase la selección, incluso llegar a la Eurocopa,
0: o sea, dentro,
2: que
0: dentro de dos años.
2: Años sí. Que no sé si Cristiano Ronaldo estará jugando.
0: Largo me lo fías, pero bueno, de todas formas, Cristiano se sintió humillado por lo que pasó.

0: otro día.
1: Claro.
0: Inicialmente no iba a jugar frente a Noruega y Dinamarca, le iba a dar descanso y le tuvo allí calentando 30 minutos
1: Eso es,
0: en el
1: Jorge.
0: campo donde jugó con Noruega, en Oslo.
1: Cristiano cedió y ahora en la concentración, pues le dijeron que iba a jugar el primero y el cuarto partido, que son los partidos en casa. Entonces Jorge Jesús le dijo: mira, si quieres, quédate en Portugal, sigues entrenando aquí en Portugal y no hace falta que viajes con el equipo a los partidos de fuera de casa, que son el segundo y el tercero. Cristiano dijo que eso era una tontería, que no, que quería acompañar a los compañeros, y viajó. El mismo día del partido contra Noruega, Jorge Jesús le dijo a Cristiano Ronaldo que iba a jugar 20-30 minutos, o sea, que cambió de opinión. Le dijo: oye, que te necesito para 20-30 minutos. Aquí viene el error, que le dijo eso, Cristiano Ronaldo estuvo calentando, como bien has dicho, 30 minutos y no jugó. Imagínate, Cristiano Ronaldo, con el ego que
0: Bueno,
1: tiene, le
0: tú
1: tienes calentando
0: imagínate,
1: todo el
0: es que
1: partido
0: ha cambiado las
1: y
0: cosas hasta el
1: no.
0: punto de que viajó el presidente para
1: Claro.
0: reunirse con Ronaldo y con Jorge Jesús, como dicen los portugueses, y al final lo que dijo es que quien mandaba en la selección era él, el
1: Sí,
0: entrenador,
1: en esa reunión en
0: que
1: el
0: no mandaba
1: que.
0: Ronaldo, que era el entrenador, el seleccionador quien mandaba ahí en el equipo.
1: En esa reunión con el presidente, con Pedro Proença, que viajó incluso a Dinamarca, llegaron a una conclusión los tres, llegaron a un acuerdo, de que lo más importante era la selección y que había que bueno, que ir en la misma dirección. Y en esa misma reunión, Jorge Jesús le dijo a Cristiano Ronaldo que estaba equivocado, que lo había hecho las cosas mal y que lo sentía. El caso y el detonante de todo, que la rueda de prensa, Cristiano Ronaldo esperando que a lo mejor pedía perdón o algo, nada. Soberbia absoluta por parte del entrenador
0: Es
1: ruso, de
0: verdad,
1: Jorge Jesús,
0: eso fue lo que
1: dijo que
0: dijo.
1: él mandaba y ya está, y no dijo ni pidió perdón a Cristiano Ronaldo ni nada. Y claro, ahí Cristiano Ronaldo dijo: pues hasta
0: Se
1: aquí.
0: levantó, cogió la maleta y abandonó la
1: Abandonó la
0: concentración.
1: concentración, se fue en furgoneta, le fueron a perseguir incluso, se metió hasta el primer ministro portugués, o sea que tela Luis Montenegro, y Cristiano Ronaldo ya había dado la orden al jet privado de que le recogiese en Copenhague para volar a Madrid. Y aquí se ha acabado la historia. Veremos, el entrenador de Portugal ha hablado antes del partido que comentabas, que ha ganado Portugal 2-4, y ha dicho que después de los partidos de la Nations League, o sea, el 4 de octubre creo que termina Portugal, comentará todo y hablará y dará unas explicaciones, pues, a los aficionados
0: Bueno,
1: portugueses.
0: me imagino que la noticia que yo espero es
1: La
0: que
1: hermana, sí, luego por último
0: Cristiano
1: la.
0: Ronaldo diga ya que abandona, que deja la selección portuguesa, ¿no? Que se retira ya. Yo creo que salga por la puerta grande, por lo menos, se merece un homenaje. Algo tiene que hacer Portugal,
1: Hombre,
0: me
1: algo tienen que
0: imagino.
1: hacer, porque lo que ha hecho Cristiano por la selección es algo muy grande. Cristiano se ha sentido traicionado, está muy jodido por lo que
0: Es
1: nos
0: verdad, es
1: han dicho.
0: verdad.
1: Y luego la hermana de Cristiano Ronaldo, a través de las redes sociales, ha dicho que los portugueses, palabras textuales, los portugueses somos envidiosos e ignorantes, nos merecemos volver a la mediocridad de antes de Cristiano Ronaldo. La
0: Ay,
1: hermana.
0: desafortunado también.
1: Sí.
0: Sí, porque se meten las familias en estas
1: Pero
0: películas.
1: Cristiano
0: Demasiado
1: Ronaldo, muy
0: umbilical, ¿no?
1: jodido.
0: Ay, en fin.
1: Demasiado
0: Bueno,
1: umbilical.
0: tenemos a Matilde Peñol, periodista portuguesa, compañera nuestra. Estuvo en Marca durante algún tiempo aquí en la capital de España. Ahora está en Portugal. Me imagino, Matilde, que estás en Lisboa, ¿no? Estás en la City, en la capital.
2: Sí, ahora mismo estoy en Lisboa, en la capital, que es donde yo estoy,
0: Qué
2: y
0: bonita
2: sigo como.
0: Lisboa, Matilde, qué
2: Sí,
0: bonita Lisboa, ¿eh?
2: una ciudad muy bonita, sí.
0: Bueno, desde luego que el seleccionador no le cantó un fado al oído de Cristiano, ¿no?
2: Sí, o sea, que se ha montado aquí un lío, porque, a ver, nosotros no esperábamos esta reacción de ninguno de ellos, porque al final han trabajado juntos en el Al Nassr, y ahí las cosas fluyeron bastante bastante bien, y a todos a nosotros nos parecía como el perfil perfecto para sustituir a Martínez y como que gestionar todo el tema Cristiano, todo lo que se estaba diciendo de él aquí en Portugal, que la gente desde 2022 empezó a dudar bastante de su rendimiento y de lo que puede aportar a la selección. Y parece el perfil perfecto, ¿no? Bueno, y al final se ha revelado como al final ha provocado todo este problema que estamos viendo.
0: Un problema gordo. Bueno, de momento la selección está ganando sin Ronaldo, pero ¿tú crees, en Portugal se piensa que le han engañado a Cristiano, tanto al presidente Proença como el seleccionador Jorge Jesús?
2: Perdón, que no he entendido.
0: Que si le han engañado, se siente traicionado Cristiano porque piensa que no le dijeron la verdad, que no iban a contar con él, que no iba a tener el rol que tenía antes.
2: Sí, a ver, al final se dice que Cristiano tenía pensado retirarse de la selección después del Mundial, y me imagino que tuvo reuniones con el entrenador, con el presidente, y que le dijeron, mira, vas a seguir siendo importante, vas a seguir jugando y las cosas van a salir bien. No, es que no nos podemos olvidar que la marca Cristiano Ronaldo aporta muchísimo a la federación a nivel económico, claro, a nivel de marketing, de todo. Y bueno, no me sorprende que Cristiano se sienta un poco como traicionado, ¿no?
0: Sí.
2: Porque a lo mejor se siente que le han dicho una cosa y que luego, por tema de lo que dice el partido, que se hizo otra. Y el propio entrenador ha dicho que reconoce que no ha estado bien cuando le pidió a Cristiano que estuviera calentando por 30 minutos, que dijo que a lo mejor tendría que haberlo dicho 15 minutos más tarde, 20 minutos más tarde.
0: Claro. Claro, yo creo que eso fue una humillación para Cristiano, Matilde. No me extraña que estuviera cabreado el bueno de Cristiano, que es la auténtica marca de Portugal. Pero bueno, para resumir, en definitiva, vamos a ver, Portugal arde en llamas con esto de Cristiano. ¿Tú crees que Cristiano en unos días va a anunciar que se retira de la selección?
2: Bueno, yo creo que todo esto se puede solucionar si el entrenador y la federación piden disculpas, porque si no, yo no creo que un perfil como el de Cristiano va a volver hacia atrás y va a decir, no, mira, al final vuelvo y vuelvo a jugar con Portugal. Yo creo que es muy complicado que eso pase si por parte del entrenador y de la federación no hay un pedido de disculpas.
0: Bueno, pues esperemos acontecimientos. Yo tengo claro, hombre, que Portugal tiene que hacerle un homenaje a Cristiano Ronaldo por todo lo que le ha dado a Portugal, al fútbol portugués y a la propia selección. Aunque yo creo que tal y como está el patio, imagino que después de estos partidos habrá alguna rueda de prensa y yo creo que habrá una despedida de Cristiano o habrá un partido de homenaje. Algo tendrá que hacer con él, Matilde.
2: Sí, eso 100% que tendrá que pasar. Estoy muy curiosa para escuchar la versión de Cristiano, lo que tiene que decir sobre todo esto, pero lo mínimo que Portugal puede hacer es un partido de homenaje en su país y a lo mejor en el estadio donde todo empezó, en ese partido del Sporting contra el Manchester United, donde Alex Ferguson se enteró de él y dio todo su talento. Pero claro, es que de repente vemos a Messi que va a tener un partido de homenaje en su país con delante de su gente y Cristiano sí que se merece también tener ese...
0: Se lo merece.
2: Es que
0: está
2: no
0: claro.
2: Me imagino otro fin para él.
0: Matilde, además que con grandeza, porque creo que se lo merece un súper profesional que 41 años ahí sigue dando la cara, el bueno de Cristiano Ronaldo. Matilde Piñol, periodista, amiga mía, gracias por estar en Goles. Un abrazo fuerte.
2: Gracias a vosotros, un abrazo.
0: Un abrazo, aquí estamos y aquí seguimos. Bueno, Álvaro Guibelalde, ahora sí está aquí, Guibelalde. Ahora sí está aquí, Guibelalde.
3: Buenas noches, Parrado, ¿qué tal?
0: Pues, hombre, así me gusta, con chispa.
3: Décimo día de concentración de España hoy en la ciudad del fútbol de Las Rozas. Ha entrenado a la selección y además nos ha atendido posteriormente a los medios de comunicación Víctor Muñoz, el jugador del Liverpool, que además pues ha hablado muy bien ante los medios. Y España, que mañana entrenará y tendrá pues su penúltimo entrenamiento antes del partido de República Checa. Así que bueno, yo creo que de momento muy buenas sensaciones, el grupo está trabajando muy bien, así que mañana vamos a ver cómo sigue esto.
0: Ahora me imagino que habrá cambios, ¿no?, en la selección, como hizo el otro día, 5 cambios, ¿no?, para el partido frente a Chequia en el Carlos Tartiere.
3: De hecho, ha sido una de las preguntas que ha salido esta tarde y es que posiblemente sea el partido en el que más rotaciones haya desde La Fuente. Y bueno, ya vimos muchas rotaciones en el partido ante Croacia, pero va a ser todavía más, porque al final, a priori, y esperemos que así sea, que este es el partido más asequible de la selección en este parón de Liga de Naciones. Así que bueno, yo creo que habrá muchos cambios, muchas rotaciones. Veremos si puede volver a entrar Baena en el 11. Yo creo que hay jugadores que se van asentando, incluso con esta marcha de Nico Williams, yo creo que se empieza a clarificar que va a ser Alex Baena el que ocupe esa posición. Y bueno, de momento parece que está bastante claro que vamos a ver rotaciones, vamos a ver muchos cambios en el 11. Y de momento, pues más o menos eso.
0: Oye, se ha caído hoy Nico Williams, ¿no?
3: Se ha caído Nico Williams por lesión. En principio no se descarta algo grave. Tiene que hacerse las pruebas mañana en el Athletic Club cuando llegue. Pero en principio ya sabes que los clubes con el tema de tener cuidado por si caen lesiones, en el Athletic pasó lo mismo con Grimaldo. ha tenido molestias y ya se ha marchado, pues lo mismo con el jugador del Athletic Club, que ha tenido molestias. En principio se descarta una lesión grave, pero bueno, mañana veremos a ver las pruebas.

0: está claro es que ya con solo dos partidos por delante, De La Fuente ha decidido que no va a llamar a otro jugador por el momento y que jugará con República Checa con 25 futbolistas en plantilla.
1: Pues nada, mañana lo vemos y lo contamos, querido Guimeralde. Triunfando ahí con Víctor Muñoz, así me gusta, con valentía. Periodista en acción, Álvaro Guimeralde. Un abrazo, hasta mañana.
0: Un abrazo, hasta mañana, Parrado.
1: Bueno, a ver, tema Mbappé.
2: ¿Me dejas, Pedro, decir un apuntito del tema Cristiano antes de que entre Álvaro? Es que es muy importante tanto el fondo como las formas. Y es un tema que está muy enquistado y va a tener difícil solución. El fondo sabemos cuál es. Las formas, yo quiero incidir en que Jorge Jesús y Pedro Provenza se presentaron en el aeropuerto de
1: Copenhague. Fueron a buscarlo.
2: Pero esto es muy importante. No se puede decir de paso, Pedro. Se presentaron en el aeropuerto para intentar evitar que cogiera el avión, el jet privado. Y Cristiano Somorre le dijo, me voy.
1: Pero para evitar el escándalo. Pero que se desplazaron.
2: Esto
1: ha sido un escándalo.
2: Sí, pero que se desplazaron en el aeropuerto.
1: Sí, fueron a buscarlo.
2: Es importante
1: para
2: la forma. No en el hotel, Pedro, no en el aeropuerto. Y Cristiano dijo que se cogía el jet. Esto viene a colación porque dudo mucho que pida disculpas a Jorge Jesús y Provenza. Dudo mucho, no solo por el fondo, sino por las formas.
1: Lo que tiene que hacer Cristiano es despedirse a lo grande, porque se lo merece, y punto.
3: Eso por supuesto, vamos.
1: ¿Cuántos goles metió con el Madrid? Que te preguntaba antes.
3: 451.
1: 450.
4: 450 le dan uno más.
1: ¿En cuatro partidos? 438
4: partidos. Un promedio de 1,03.
1: Está mal, ¿no?
3: O sea, sale a más de un gol por partido, que eso es increíble.
4: El segundo es Puskas, que tiene 0,90. 0,92 el promedio.
2: Yo creo que nunca lo volveremos a ver. Una persona que lleva un jugador que mete más de un gol por partido de media, no.
3: Todo en la élite.
2: No lo veremos.
1: A ver, Mbappé se recupera en París entre cenas y discotecas. Ver para creer. La rodilla festivalera.
2: Pagué la nuit.
1: La rodilla festivalera. A ver, la lupa, Juan Carlos Balmaceda, amigo mío, muy buenas.
5: Muy buenas noches,
1: pero,
5: amigo
1: ¿qué,
5: Pedro.
1: ¿Qué pasa con Mbappé, que hace lo que le da la gana? Yo no sé si con permiso o sin permiso, pero lo cierto es que va a su bola, ¿eh?
5: Hace lo que le da la gana con permiso.
1: ¿El permiso que se lo da, Mourinho o Florentino?
5: Bueno, digamos que ambos. Es decir, a ver, hay una parte de espuma y de folclore que indudablemente vende, ¿eh? Y usted es un magnífico, magnífico vendedor, don Pedro, Nos conocemos aquí todos, ¿sabes? Pero, hombre, lo que hay que ver es el grado de compromiso, de seriedad, los goles que está marcando.
1: Eso es lo que me preocupa a mí, el compromiso con el Madrid. Igual que hablo de Mbappé, también hablo de Vinicius. La vida de Vinicius, que yo lo llamo malicio, porque, en fin, tiene una jaula de grillos en su casa, 17 personas ahí viviendo del chau chau.
2: Villacomuna, Vini.
1: Villacomuna, ¿no se llama, no?
2: Villacomuna, Vinicius.
3: Así no se puede descansar. No se puede descansar así.
5: Yo creo que son dos casos distintos. Son dos casos distintos porque yo creo que Mbappé está bastante... A ver, con esto no quiero despreciar a Vinicius como persona en absoluto, ¿eh? Pero evidentemente Mbappé es más maduro y está bastante más formado que Vinicius.
1: Eso es verdad, pero nada, fíjate
5: más,
1: tú.
5: Nada más hay que oírles hablar. Y luego hay una cosa evidente.
1: Entonces, ¿por qué, teniendo la cabeza tan privilegiada que tiene Mbappé, se porta de esta manera? O se comporta de esta manera cuando es un profesional de élite y es el icono mediático del Madrid. A ver. Tiene un problema en la rodilla. Se lesiona, deja la selección, viene a Madrid, se va a París y está de fiesta en fiesta. Vamos, que va de cenas a discotecas. Y eso lo ve todo el mundo. No entiendo nada.
5: Yo creo, Pedro, que el problema de rodilla, según se ha dicho, es menor de lo que parecía que era, ¿eh? Y a lo mejor eso le exige una recuperación activa. En el sentido de que no le impide el hacer una vida, digamos, en medio normal, ¿no? Y nadie está... Una vida medio normal para Mbappé, pues es esa, ¿no?
1: Pero lo normal sería, vamos a ver, recuperarse aquí en la Ciudad Deportiva, en Madrid, no viajar tanto que cansa y agota, ¿eh? Y al final, bueno, pues tengo la sensación, escúchame, Juan Carlos, que hace lo que le viene en gana. O sea, por mucho que se llame Mbappé, hay una disciplina, está en el Madrid. Y esto todo se ve, pero está en el foco mediático. Y la gente luego le pita porque dice, pero ¿tú de qué vas, muchacho? ¿Tú de qué vas aquí?
5: La gente le pitará, pero mientras que Mbappé exhiba los porcentajes goleadores que está exhibiendo, por suerte o por desgracia, tiene patente de corso.
1: O sea, tiene patente de corso.
5: La tiene. O sea, Mbappé no se ha ido a París por su cuenta y riesgo y sin consultarlo con los de arriba, ¿sabes?
1: Eso seguro.
3: Además, es permiso, eso os lo digo, es permiso de Mourinho, que lo controla todo eso. O sea, aunque los médicos digan, el autoriza es el entrenador. Que además ahí Florentino solo tiene delegado, porque para eso está Mourinho. O sea, no, esas decisiones no van arriba. ¿Sabes? Estoy seguro de eso, ¿eh?

0: es permiso de Mourinho con la anuencia
1: de los médicos, claro.
0: Y con la anuencia de Florentino.
1: También la habrá, claro, también la habrá, sí.
2: Hombre,
0: entonces, Mourinho lo mismo que, por ejemplo, ha ido a visitar a Asensio, que le honra, porque Asensio había caído en una especie de malditismo, ¿no? Uh-huh. Pues ha ido a visitarle a la clínica, ¿no? Yo creo que eso es un detalle, en fin, un detalle de capitán, el ir a visitar a la tropa, aunque estén en horas bajas o en desgracia, como está el pobre Asensio.
2: O sea que el titular sería...
0: También por su mala cabeza. Pero yo creo que es que estamos desenfocando. Estamos, de verdad, estamos desenfocando la lupa, porque mientras que Mbappé exhiba el porcentaje goleador que exhibe, y además...
2: Eso le salva, porque sigue haciendo goles, pero también hay que ganar títulos, no te equivoques, Balmaceda, que si no ganas títulos, da igual que marques 10 goles, que te vas al carajo, sí, se llame Mbappé Lamine Yamal, me da igual.
0: Claro que hay que ganar títulos, pero los títulos se cimentan en los goles, entre otras cosas.
2: O sea, yo no sabía que ahora la recuperación de una rodilla se llama Expósito. Eso no lo sabía y me acabo de enterar esta noche. Esa es la verdad.
1: Bueno, pero puede ayudar, ¿por qué no? Porque ya. Parte también de la vida es estar agradable y estar en un ambiente, ¿sabes? Claro. Yo no digo, ¿sabes? Pero todo el mundo hemos sabido que eso siempre ayuda. Siempre, o sea, ayuda. El amor cura. Eso no me cabe las menos. Eso lo sé. Y sana en todos los aspectos de la vida. Y otra cosa que estoy muy de acuerdo con Balmaceda es que los goles curan todo en el fútbol.
2: Sí, pero los títulos no. Si no hay títulos, sí, los goles no sirven para
1: lo
2: nada.
1: Lo que no estoy tan de acuerdo, porque Mbappé ha metido muchos, pero este año también es que ha fallado.
2: Dos
1: mucho.
2: Años en blanco.
1: Sí, pero...
2: ¿Qué razón tenía mi amigo Luis Enrique cuando decía Mbappé es un gafe? Se fue del PSG y ganó dos Champions. Esa es la puñetera realidad.
0: Sí,
2: ahí están los datos estadísticos. Es que aquí no, nadie se engaña.
1: No es culpa de Mbappé.
3: No es un jugador de equipo. Eso está demostrado, creo. Es un jugador que rinde individualmente muy bien, pero
2: va lo suyo,
3: en equipo...
2: Punto.
3: Le cuesta y perjudica. Claro,
1: bueno, claro, si te hace los goles, te hace mucho.
2: Bueno, Balmaceda, mañana más y mejor, amigo mío, cuídate.
0: Pedro, perdona que apunte algo. Creo que el verdadero problema es Vinicius, de verdad, el problema del Madrid ahora mismo, en la delantera. Se llama Vinicius porque está jugando sin deber jugar, porque está fuera de forma.
2: Es verdad, eso es verdad, también es verdad.
1: Muy bien.
2: A ver si se atreve a sentarlo Borillo, que es lo que tiene que hacer. Para eso vino el entrenador. Pues nada.
0: Debe sentarlo.
2: Pues nada, Balmaceda dice que Vinicius debe sentarse.
4: A Balmaceda le gusta Diomandé, Spi y Mbappé por la izquierda. ¿Sí o no, Balmaceda?
0: Claro que sí.
3: Un apunte, Zidane ha dicho que quiere ver a Mbappé también jugando por la izquierda.
2: Ay, bueno, así está,
3: si rinden en el Madrid, claro, probablemente también prueben ahí.
2: Balmaceda, hasta mañana. Claro, un abrazo fuerte.
0: Un abrazo fuerte a todos.
2: Adiós. A ver, la Premier declara culpable al City de todos los cargos. Vamos a ver. Ahora, la pregunta del millón es, ¿qué va a hacer la Premier? ¿Va a sancionar de verdad al City? ¿Va a poder con la geopolítica, con el poder que tiene Emiratos Árabes, con las inversiones que hace en el Reino Unido? ¿Le va a colocar o le va a meter en la segunda división, en la Champions League, le va a descender? ¿O de alguna forma le va a quitar algún título y le va a poner una fuerte sanción económica? De este tema quiero hablar con mi gurú internacional, periodista marca, Alberto Rubio. Don Alberto, ¿cómo estamos, hombre?
5: Muy buenas, ¿qué tal? ¿Cómo estamos?
2: Pues estoy preocupado con el City. Fíjate tú a lo que se ha llegado.
5: Tú eres del United, Pedro Pablo.
2: Es verdad, yo soy del United. No voy a engañar a nadie.
5: Hombre, claro. Estás preocupado por si nos devuelven alguna Premier, ¿no?
2: Hombre, imagínate tú, hay equipos ahí. Fíjate, el Chelsea, el Arsenal, no, el Tottenham, el propio Liverpool. Fíjate la cantidad de equipos que van a pelear y los que han descendido.
5: Sí, mira, tú sabes que yo también simpatizo con el United, pero creo que es para estar preocupado, que lo que ha pasado es muy, muy, muy, muy grave, que detrás de todo esto no es ninguna casualidad, sino que se esconde toda una ingeniería financiera que había hecho el City para disimular, apañar sus cuentas, y es normal que haya equipos que se sientan agraviados, que se sientan perjudicados, porque hay equipos que han descendido por perder o porque otros equipos no han perdido contra el Manchester City, y los que han quedado segundo en todas estas Premier pues sienten que es su derecho reclamar una cosa que la UEFA ya denunció del Manchester City, pero que no llegó,
2: pero no se atrevió a hacer nada. Efectivamente.
5: Exacto, eso es.
2: Quiero ver lo que hace ahora la UEFA con el Barcelona, que está reclamando el Madrid que de una vez por todas se produce con el asunto Negreira. Vamos a ver hasta dónde llegamos.
5: Ahí te diría que sería la leche que la UEFA tomara medidas en asunto antes que España, pero

0: bueno, creo que en Italia es en el único sitio
1: que lo hicieron con la Juventus.
0: que lo hicieron con la Juventus,
1: Le
0: efectivamente.
1: quitaron dos títulos y le descendieron casi nada, ¿eh? Ojo, ¿eh?
2: Y ya con un precedente en los 80 que también sucedió.
1: Que también sucedió. O sea, que en Italia
0: Exacto.
1: parece que tal, que son unos cachondos los italianos, pero meten mano de verdad.
3: Italia es un país maravilloso.
4: Debería
1: vamos a ver qué hace
4: hecho
1: la.
4: Lo mismo aquí en España
1: Claro,
4: y en Inglaterra.
1: Es verdad. A ver, Alberto, a ver, vamos a ver. Tú imagínate, durante 9 años, infringió la norma, ¿eh? Contratos ficticios para inflar artificialmente los ingresos del club y reducir sus costos. O sea, 1.400 millones que se han utilizado en fichar jugadores.
0: Y sobre todo yo creo que aquí el poder lo tienen los clubes, que los clubes que forman la Premier podrían decidir echar al Manchester City. Ahora mismo
1: ¿Tú crees que podrían expulsar al City de la Premier?
0: creo que si por los clubes fuera, la sanción sería expulsar al Manchester City de la Premier League. El problema es que ya se ha posicionado también el gobierno, evidentemente condenando lo que ha hecho el Manchester City. Pero también ha dicho, la Premier League es la joya de la corona. A ver qué hacemos, a ver qué decisión tomamos. Y tú lo comentabas antes, no es una cuestión futbolística, es una cuestión política, geopolítica. Está el dinero de los Emiratos Árabes Unidos, Etihad como patrocinador. Hay muchas cosas en juego. Es que si nos atendemos a los precedentes de Everton, Nottingham Forest, al Manchester City le deberían quitar más de 200 puntos. O sea,
1: Imagínate.
0: debería desaparecer del
1: O sea,
0: sistema del fútbol profesional inglés.
1: debería viajar a la quinta división, ¿no? Inglesa, ¿eh?
0: Exacto, que es lo que quería Wayne Rooney, por ejemplo, entre otros.
1: Bueno, imagínate tú, es que es vergonzoso esto que está pasando. Vamos a ver, es que tú imagínate, 1.400 millones de fichajes, solamente gana una Champions. Y además le pilló 2 años de esta historia con Guardiola de entrenador en el City.
0: Sí, bueno, y después de esa fecha límite que ha marcado la Premier, me gustaría a mí saber lo que ha seguido pasando con las cuentas del Manchester City. No sé yo si todas cuadran o cuadrarían tan bien como debieran, pero 1.400 millones en fichajes dan para mucho. Y
1: ¿Y qué
0: mira, hemos.
1: jugadores ha fichado el City? ¿Y qué jugadores?
0: Sí. Y hemos hablado del United, que yo creo que puede sentirse el principal agraviado, porque la primera liga que gana el City se la arrebata precisamente al Manchester United, y ahí hay un cambio de inflexión, en un punto de inflexión en la Premier, en el que el Manchester United, que pues para el City, para ellos era un poco el vecino molesto, como decían en Liverpool del Everton, pasa a ser el rey de la Premier indiscutiblemente.
1: Ganó muchas ligas, muchas Premier, efectivamente. Sin embargo, en Europa solamente tiene una Champions con todo el dinero que ha invertido. Se dice pronto, ¿eh?
3: Gracias al Madrid, que le ha ganado en el campo. Le ha ganado en el campo a todos estos que no hacen más que, en fin, todo tipo de cosas económicas, y el Madrid le ha ganado en el campo.
0: Eso es cierto, eso es cierto.
1: El Madrid ha ganado el campo, pero tú imagínate la situación del City ahora mismo. Yo no sé en qué va a terminar todo esto, ¿no? Ellos dicen que son inocentes, pero claro, 115 cargos. Es que todos, es culpable en todos.
0: Sí,
1: Alberto, en todos.
0: el juzgado que se formó decía que era culpable en 114 de 115, y la Premier ha dicho que es culpable en 115.
1: Imagínate tú.
0: De
3: Mamma mía.
0: verdad,
3: Le ha sumado el último también,
1: claro,
3: ¿sabes? Es
1: también.
3: buenísimo, sí.
0: Debería haber una sanción muy grave para el Manchester City, que podíamos barruntar por aquello de que se ha ido Guardiola, que se ha marchado también en Rodri, que el año pasado se fue Kevin De Bruyne,
1: Pues igual, ¿eh?
0: pero.
1: Guardiola se marchó por lo que podía pasar. No sé, no quiero pensarlo, pero puede ser también, ¿eh?
3: Desde el año
0: Pero
3: 23, que es cuando empezó la comisión,
1: él estaba también muy quemado ya, Guardiola, ¿eh? Muchos años allí, estaba un poco quemado
3: siempre se
1: también,
3: hablaba a
1: ¿eh?
3: ver cuándo llegaba el fallo, ¿sabes? O sea
0: Sí,
3: que.
0: pero tampoco podemos olvidar que el City este verano ha gastado casi 500 millones de euros
1: Sea, qué
0: en
1: bárbaro, una
0: fichajes. O
1: locura
0: sea,
1: todo.
0: que por un lado dices, vale, se han ido, igual se olían la sanción, pero por otro lado el City se ha gastado este verano casi 500 millones de euros
3: Sí,
0: en fichajes.
3: Pastón, en Enzo y tal.
1: Mucho dinero, ¿eh?
3: El
1: Muchísimo
3: medio
1: dinero.
3: campo, es brutal lo que han gastado ahí solo. Pero eso te demuestra el fuste económico que tienen estos equipos. Es
1: Hombre,
3: muy
1: que hay
3: difícil
1: mucho
3: competir
1: dinero.
3: contra
4: Sí, los
3: esto.
4: Emiratos Árabes,
1: Claro, son
4: en
1: de clubes
4: Newcastle con Arabia
1: Estado,
4: Saudí.
1: claro.
4: Es que están todos
1: Siempre te
4: igual.
1: digo, Bermúdez, que el Madrid y el Barça no van a tener más remedio que ser sociedades
3: No, ya te digo yo que no. El
4: anónimas.
3: Barça probablemente por su situación económica. El Madrid debería ser, para seguir siendo lo que es, de sus socios, porque además no hay
1: ¿Vas a
3: nada.
1: convencer a Ana Lagrera y tú?
3: Pues si tengo que convencerle,
1: No.
3: le convencerle.

0: convenceré, o sea, por lo menos le diré claramente lo que es la historia.
1: ¿Te va a poner en pie de guerra el aficionado madridista de toda la vida?
0: No, no lo dudes. Porque además el Madrid, si pierde esa condición, cuidado, porque la fuerza del Real Madrid viene de su historia.
1: ¿Tú qué piensas, Alberto? Tal y como está el mercado.

0: si no es romanticismo, es que no. O sea, el Madrid ha funcionado así hasta ahora, es el club que más ingresa del mundo, ¿por qué tiene que cambiar?
1: Pues ya verás cómo va a cambiar todo. Bueno, Alberto Rubio, que es un placer escucharte siempre, sintonía del clásico de la Radio Deportiva, amigo mío. Un
2: crack. Ya sabes que el placer es mío y que el City se ha gastado más de 300 millones en fichajes, pero metiéndola en mediocampistas, perdón, pero metiendo la cuñita deportiva, no ha fichado ningún mediocampista mejor que el que tenía, que es Rodríguez.
1: Así es.
0: Pues seguro.
1: Leña al City también. Sí, sí.
3: Se habla de...
0: No, muy bien.
1: Hasta mañana, Alberto. Un abrazo fuerte.
3: Se habla de cuestiones geopolíticas. Hasta mañana. De cuestiones geopolíticas en el tema del City, que es un tema muy, muy, muy delicado, ¿eh? Pero vamos a decir muy brevemente el porqué esas cuestiones. No es una cosa menor, no solo es que viene mucho dinero, sino Emiratos Árabes Unidos fue protectorado británico hasta 1971. Claro. Los vínculos son estrechísimos, punto uno. Punto dos, las relaciones entre ambas monarquías son excelentes, excelentes, son excelentes, cuidado. Y actualmente, producto de esto anterior que he comentado, es el mayor socio y el mejor socio comercial del Reino Unido en Oriente Medio. Ante esa tesitura, ¿le pueden meter mano al City?
1: ¿Le van a sancionar?
3: Sí, pero con excepciones.
4: Yo creo que sí le van a sancionar, para ejemplarizar sobre todo, pero bueno, yo creo que esto que está haciendo el City lo hacen más clubes. Que no era el Paris Saint Germain, ¿no? Con el
1: igual, lo mismo.
4: Que no era el Newcastle.
0: No. Lo hacen todos, no, porque mira cómo los otros han salido diciendo yo no lo hago y por eso quiero. Sí. No, pero yo estoy totalmente de acuerdo, perdona que te interrumpa, Robes, con ese tema, porque voy a decir, pero lo ha hecho muy entorquemada. Es que es el pie del Imperio Británico en Emiratos, o sea, en Oriente Medio.
3: Eso es.
0: Y es que además está ahí toda la pasta del Reino Unido y viceversa.
1: Pero aquí hablamos de deporte o de política.
0: No, pues es muy importante.
3: Pero claro,
0: aún así pueden tener una sanción y volverán a subir. Bueno, será por dinero, vamos.
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1: Bueno, a ver, mágico. David Cantarero, ahí está la producción de sonido. ¿Eh?
0: ¡Qué crack!
1: Bueno, hasta luego, Robles, Torquemada, Bermúdez.
3: Hasta luego.
1: Mañana más y mejor. Los viernes, ya sabes, lo mejor de la semana. En esta sintonía y en el Toro Televisión. Aquí estamos. Adiós, people. Hasta mañana.

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Mientras la crisis de la vivienda monopoliza la atención mediática y el ruido de las protestas ahoga el resto del debate político, el gobierno de coalición aprovecha la distracción general para ejecutar una de sus maniobras parlamentarias más burdas de la legislatura. Sumar, con la complicidad necesaria del PSOE, ha colado una enmienda intrusa en la tramitación de una ley orgánica de reforma de la educación. El objetivo no tiene nada que ver con las aulas ni con la enseñanza. Busca sortear al Tribunal Supremo y blindar de forma exprés el derecho al voto de cientos de miles de descendientes de españoles en el exterior a través de la conocida como Ley de Nietos. La artimaña busca consagrar por vía legal lo que hasta ahora era una mera instrucción ministerial dictada en 2022 por Sofía Puente, directora general y hermana del ministro de Transportes. Aquella directriz asumía de forma automática que cualquier español emigrado entre 1936 y 1955 era un exiliado político. Incluso

casos y los motivos de su salida fueron puramente económicos, abriendo la puerta a una nacionalización masiva sin las verificaciones que exigía la propia Ley de Memoria Democrática. Al asumir ahora esta enmienda en un texto educativo, el Ejecutivo incurre en una confesión tácita. Admiten que la directriz de la hermana del ministro estaba al margen de la ley y que necesitaba un parche legislativo urgente antes de que el alto tribunal la tumbe definitivamente. Para consumar esta jugada, la mesa de la Comisión de Educación, donde PSOE y Sumar imponen su mayoría, ha decidido, desoyendo de forma descarada el informe de los letrados del Congreso. Los servicios jurídicos de la Cámara Baja fueron claros al avalar las protestas de la oposición. La enmienda no guarda relación alguna con la materia educativa. Aún así, la mayoría gubernamental ha hecho oídos sordos al criterio técnico para dar luz verde a la tramitación de esta enmienda pirata. Las cifras explican la urgencia y los nervios del Ejecutivo. Hasta la fecha se han concedido más de 540.000 nacionalidades y la lista de espera supera los 2,4 millones de solicitudes. La prisa por garantizar que esta ingente masa de nuevos ciudadanos pueda ejercer el derecho a voto en las próximas generales delata un evidente cálculo electoralista. Usar una ley de educación como vehículo clandestino para alterar las reglas del censo electoral no solo demuestra un profundo desprecio del sistema educativo, sino también hasta dónde está dispuesto a llegar el gobierno con tal de moldear el electorado a su medida.

0: Muy buenos días, comenzamos el programa de hoy, empezamos un nuevo mes, día 1 de octubre, con muchos asuntos encima de la mesa, no solo la llamada ley de nietos, sino también la cuestión de la vivienda y, por supuesto, de Ceuta. Hablaremos de ello a lo largo de esta mañana, que comenzamos saludando a Josep María Francas. Muy buenos días.
1: Muy buenos días. Pues mira, es que, a ver, yo creo que es evidente que el problema de la vivienda es un problema real, ¿no? Y que además ha pasado de ser, como bien decían esta mañana en muchas televisiones, o recordaban, incluso creo que aquí se ha recordado alguna vez, de la preocupación 16 a la preocupación número 1 en 8 años. Eso indica algo, porque si antes preocupaba nada y ahora preocupa todo, pues es que algo ha fallado en medio. O sea, es evidente que es una perfecta injusticia y los que hemos tenido que, o que vivimos de alquiler, pues si nos hemos tenido que cambiar de casa, lo hemos notado el deterioro, la complicidad, la complicación y al final la imposibilidad en muchos casos de poder vivir en un sitio normal, con lo cual pues ya no sabes cómo resolverte. Pero eso es una cosa, y otra cosa es una declaración que creo que es de alguien de las inquilinas estas, portavoz o portavoza, ya no lo sé, que ha dicho algo como que este viernes hay que votar a favor de la vida o votar a favor de la especulación. Eso salía esta mañana y ayer por la noche, más de una televisión. Claro, al decir votar por la vida, yo dije, date, o sea, están hablando del aborto, la eutanasia o algo así. Que va, se importa un rabo, ¿no? Esto. Votar por la vida es no sé exactamente qué. Supongo que es votar por la vivienda. Pero después he visto una noticia que me ha explicado muy bien lo que es votar por la vida. Porque salía esta mañana en el debate, el sindicato de inquilinas de Sol forma parte de una red que ha recibido 3,7 millones de las administraciones socialistas. Entonces he entendido que lo votar por la vida está bien, pero falta un calificativo. Votar por nuestra buena vida, ¿eh? Eso es exactamente lo que pretenden que se vote el viernes. Que votemos por su, no la de la gente que está acampada en Sol, no, sino la buena vida del sindicato, o lo que sea, porque no es ni siquiera un sindicato. Pues nada, mucho ánimo, ya saben los diputados lo que tienen que hacer, o votar por subvencionar más a esta gente, o votar por algún día resolver el problema de mucha gente en España que no merece una situación tan injusta como la de que pasemos del 16 de preocupación al 1, es decir, de que el gobierno no ha hecho nada sano.
0: José Ramón Riera, muy buenos días, ¿qué tal estás?
2: Muy buenos días, estupendamente. Solamente comento una cosa, es decir, hoy precisamente los datos que traigo para la parte económica son los de vivienda y es muy llamativo el dato que has dado, porque cuando veamos, es decir, lo que hemos dedicado a vivienda en la Administración Central del Estado, veremos un dato que vamos a poder comparar. Regalamos 3,7 y veremos a ver lo que utilizan para construcción de vivienda de promoción social una administración que se ha gastado 232.500 millones de euros en 7 meses. Tela. Entonces, ver lo que está pasando en Sol es tremendamente.

0: realmente divertido. Hoy hablaban de la zona de María Pipí. Es decir, no hacen más que fumar María, canutos y mear en donde allí. Así, aquello huele de verdad. O sea, un auténtico espectáculo de podedumbre. Pasé ayer y puedo decir que olía. Y dije, joder, qué asco.
1: ¿Te dejaron entrar?
0: Bueno, estuve intentando, porque es que tenía que cruzar.
1: Es que no te dejan. Bueno, han monopolizado toda la plaza.
0: Además, yo llevaba traje, me obligaron a dar la vuelta. Pero es que olía, aquello olía. Sinceramente, olía, pero fatal. Digo, madre mía, ¿cómo pueden estar todos estos perroflautas?
2: ¿No te recordó a Ceuta, al menos en las imágenes?
0: Sí, yo creo que sí. Aquello es, pero con una pequeña diferencia. Sí, que estos eran perroflautas españoles, y aquello eran marroquíes.
2: Viven como viven.
0: Sí, marroquíes, es decir, que pensaron, les engañaron y ahora hay que devolverlos. O sea, que lo que hay que hacer es devolverlos de una pajolera vez. A estos tenemos dificultad para devolvérselos a sus padres. Es decir, entre otras cosas, porque yo creo que ni en su casa los quieren ni a la hora de comer.
2: Igual están contentos los padres.
0: Sí, sí, deben estar felices y contentos.
1: Dejadme que salude también a Javier Sastre. Muy buenos días, ¿qué tal?
3: Buenos días. Pues yo vengo hoy casi que de portavoz de Mari Carmen.
1: ¡Ostras!
2: ¡Qué bonito!
3: Sí.
1: ¿Mari Carmen o Paquita?
3: Bueno, claro, ya cualquiera. Vale. O sea, fíjate, pero si ejerzo de portavoz de Mari Carmen, en este caso, ¿no? Digo, oye, quiero agradecer a la Comunidad de Madrid y al Hospital General Universitario, Gregorio Marañón, por la atención recibida. Quiero agradecer al Ayuntamiento de Madrid por el acuerdo al que se ha llegado al final para pagar lo que paga en una de las zonas más caras de Madrid. Y quiero elevar mi protesta contra el Gobierno, porque fruto de las legislaciones que han venido implementando es por lo que la han desahuciado, en teoría. Entonces, quiero decir que pongamos las cosas en contexto, porque también podría ejercer de portavoz de la RAE cuando explico el término demagogia, y entonces pondría como ejemplo esto que está sucediendo. Y cierro ya con una posible solución para lo de Sol. Si la policía, porque decías tú que lo tenían monopolizado, lo tienen más mono que polizado. Yo propongo que eso se resuelva con cañones de agua. Entonces, con agua y un poquito de jabón, seguramente espantamos a mucha gente.
0: Y sobre todo le iría menos.
3: Claro, claro.
0: Y sobre todo le iría
3: efectivamente.
0: Menos.
1: Pero vamos al debate que sí que importa, que es el meollo de la cuestión, que no es otro, que son los dos decretos que ha troceado el Gobierno. Esta misma mañana ha publicado el Boletín Oficial del Estado. El segundo de los decretos, el de máximos, el que por el que había estado luchando la formación de Yolanda Díaz, Sumar, en estos últimos días, aparece ya en el Boletín Oficial del Estado. Mañana el Congreso precisamente votará, aunque desconocemos hasta el momento qué van a hacer los de Junts. Creo que a lo mejor José María Francas en unos minutos nos puede desvelar cuál es la intención de voto, pero primero veamos en qué consiste el primero de estos decretos cacaos de vivienda.
4: Después de trocear el decreto Mari Carmen en dos y aprobar ambos textos en el Consejo de Ministros pese al cacao de Isabel Rodríguez.
5: Disculpadme, que estaba justo buscando esta parte del texto, que esta sí que estaba cerrada.
6: Isabel.
5: La congelación, tengo que recurrir al texto porque ahora ya tengo un cacao.
4: El Gobierno ha publicado hoy uno de ellos en el BOE, el que a priori tiene más posibilidades de salir adelante. Este decreto amplía hasta 2030 la protección frente a los desahucios. También incluye medidas sobre los alquileres de temporada, los fondos de inversión y el acceso a la primera vivienda. Además, permite prorrogar hasta 2 años los contratos de alquiler que cumplan una serie de condiciones y limita las subidas de las rentas. Pero del segundo decreto, de momento, ni rastro en el BOE. Es el que establece la renovación automática e indefinida de los contratos de alquiler. También obliga al propietario a indemnizar al inquilino con al menos 12 mensualidades si decide no renovar el contrato sin una causa justificada. Junts, de quien depende el éxito, se ha mostrado contrario a este segundo texto. Y a falta de apoyo suficiente, su convalidación en el Congreso se presenta complicada. El Gobierno justifica haber retrasado su publicación porque, según explica, la última norma publicada es la que prevalece. La realidad es que se trata de dos decretos incompatibles entre sí. Uno de ellos contempla la prórroga de los contratos hasta el 31 de diciembre de 2028 y el otro de forma indefinida. Por lo que si entraban en vigor a la vez, el

0: vuelo legal iba a ser mayor. Su publicación está prevista para mañana, aunque el Ejecutivo da por hecho que esta segunda norma no saldrá adelante. Por tanto, la renovación automática de los alquileres va a ser un trámite fugaz. Juristas señalan que si se tiene la certeza de que una ley va a ser derogada, el único propósito de su publicación es la visualización política. Además, critican que el Gobierno utilice el BOE como un folleto de propaganda, tachándolo de fraude constitucional.
1: Y ya le digo que soy razonablemente optimista sobre la convalidación.
2: Optimismo en el seno del Gobierno en lo que se refiere a la parte del Partido Socialista, pero a esta hora todavía no está claro qué van a hacer los de Junts.
3: Podem dir que la realitat és que estem decebuts i també preocupats. Preocupats perquè els dos principals objectius d'aquest Reial Decret eren aturar els fons voltor i també protegir les famílies.
4: Migajas es mejor que nada. Bueno, pues quizás hay gente que piense que sí, pero mi opinión es que con migajas no se paga el alquiler y que lo que nos vamos a encontrar dentro de un mes, yo desde luego Podemos no va a ser la excusa para que el gobierno siga sin hacer nada, pero dentro de un mes la gente va a ver que los alquileres siguen por las nubes, que se sigue desahuciando a gente.
2: Los de Podemos avalarán mañana precisamente esas migajas que define Ione Belarra en el Congreso de los Diputados. Ya han garantizado que van a apoyar precisamente esos decretos a la vivienda en un momento en el que la tensión en la calle es evidente, con esa acampada precisamente que hasta ahora se sigue produciendo en la Puerta del Sol. 5 noches llevan allí ya miles, centenares de jóvenes precisamente capitaneados y jaleados también por el propio Ejecutivo. De hecho, lo comentaba Josep María Francás, la noticia del debate. Han recibido 3,7 millones de euros de administraciones socialistas, Riera.
5: La demostración palpable de que estamos ante una situación, es decir, primero, de ineficiencia del gasto público. Aquí somos capaces de regalar al primero que pasa, siempre claro. Y cuando, siempre y cuando sean amigos, todo el dinero que quieran. Eso sí, como no seas amigo, como no seas un perro flauta, como no estés aplaudiendo lo que hace la Moncloa o los monclovitas, pues evidentemente no vas a ver ni un pajolero euro. Aquí solo hay dinero para los caraduras. O sea, eso es lo que tenemos que tener claro, lo primero. Lo segundo, con esto lo que se está jugando con algo que es muy, muy, muy importante, es decir, a largo plazo, es la propiedad privada. Es decir, aquí estamos metiéndole mano a una de las claves de la democracia. Es decir, todo esto lo que está es atacando directamente al sistema de la propiedad privada. Yo simplemente quiero recordar una cosa. Uno de los valores claves de la existencia de la Unión Europea se llama defensa de la democracia, rule of law, el derecho, es decir, a la democracia, y dentro de ellos la defensa a la propiedad privada. Aquí hay un ataque directo, directo a la propiedad privada. Y si Junts vota por casualidad a favor de alguno de estos dos decretos, yo me alegraré muchísimo, porque significará que Oriols le va a pegar una galleta tan monumental, es decir, en las próximas elecciones municipales en Cataluña, que no va a saber dónde colocarse, es decir, el señor Puigdemont. O sea, es que va a desaparecer. Es decir, como voten mañana a favor de esto, ya podemos dormir tranquilos, porque Silvia Oriols no es que le vaya a pasar, no. Es que lo va a dejar, la va a dejar en la más absoluta, es decir, de las inexistencias. Ojo, que los partidos nacen y desaparecen. En estos momentos la posibilidad de desaparición de Junts es muy alta. Entonces, hagan lo que quieran.
2: Aquí ya no hay amnistía que valga.
5: Y la de Podemos, la Ione Belarra, que sepa, se le olvida que las encuestas les dan de 2 a 3 diputados. Es decir, es a la inexistencia. O sea, es decir, no existen. Es decir, aquí va a haber muchos, es decir, que siguiendo las consignas del gobierno terminarán quedando en la más absoluta de las ridiculeces. O sea, esto, sí, que quede bien claro. Y segundo, a ver, por lo menos ahora ya sabemos dónde vamos a quitar 3,7 millones seguros cuando llegue el nuevo gobierno. A ver, esto, cero. Esto es cero. Es decir, ojo, ¿eh? que hay que ir tomando nota, que vayan afilando el lapicero, porque o sea, a veces se nos olvida de que esto es el chocolate del loro, esto es el chocolate del loro. No, no, es que la suma de muchos chocolates del loro, es decir, dejarían al loro completamente, es decir, sin capacidad de comer. Es que no puede ser, es que no puede ser.
2: Todo sigue en el relato del gobierno, que sigue, como decíamos, manteniendo la tensión en la calle, precisamente con esa acampada en Sol, una acampada que Isabel Díaz Ayuso había solicitado que se desalojara en un plazo de 48 horas. Pues bien, esas 48 horas se cumplen hoy y lo que ha anunciado la presidenta de la Comunidad de Madrid es que va a acudir a los tribunales para que se produzca precisamente ese desalojo.
6: La Comunidad de Madrid va a presentar un recurso en el contencioso administrativo contra la inacción del delegado del Gobierno que se niega a desalojar la acampada ilegal en la Puerta del Sol. Vamos a solicitar medidas cautelarísimas para la inmediata disolución de esa ocupación ilegal en Sol.
7: Y les confirmo que, por supuesto, vamos a continuar desarrollando nuestras actuaciones, las actuaciones procedentes, siempre, siempre en cumplimiento estricto del marco normativo, como no puede ser de otra manera. Y en particular, en respeto, del ejercicio del derecho de reunión.
2: Hasta la Puerta del Sol se ha trasladado nuestra compañera Natalia Fernández Picado esta misma mañana y ha podido precisamente hablar con muchos de esos jóvenes que se están manifestando, pues bueno, para tratar de entender, porque aquí se lo explicábamos estos días, nos lo preguntábamos, mejor dicho, contra quién se manifiestan y qué es lo que piden. Esto es lo que les han dicho. La Puerta del Sol continúa siendo el epicentro de las protestas por la vivienda, quinta noche de acampada, y la imagen la están viendo porque se multiplican las tiendas de campaña. En las últimas horas habrían venido de diferentes puntos del país más personas para unirse, para sumarse, para protestar por esta situación de la vivienda en nuestro país. Una situación que se va a mantener como mínimo hasta mañana, y es que será a las 11 de la mañana en el Congreso de los Diputados cuando se voten los dos decretos Mari Carmen. El primero de ellos, el que parece que sí saldrá adelante, contempla medidas como la prohibición de los desahucios hasta el año 2030 o endurecer las medidas para el alquiler vacacional o el alquiler de habitaciones. El segundo de ellos, el segundo decreto, parece más complicado. A estas horas todavía no hay un acuerdo entre los socios de gobierno y precisamente incluiría la medida estrella que vienen reclamando en estos últimos días desde el sindicato de inquilinas, que es esa prórroga automática de los contratos indefinidos. La situación continúa complicándose, continúan las caceroladas, las protestas, no solamente aquí en Madrid, sino también en otros puntos del país. Y de hecho, en las últimas horas hemos conocido que el Sindicato Unificado de Policías habría pedido levantar este campamento, esta acampada, y es que habrían detectado machetes caseros que pondrían en tela de juicio la seguridad de todos los asistentes aquí en esta emblemática plaza madrileña.
8: Se trata de todas las Mari Carmen, de todas las situaciones, y se trata de aunar todas las luchas, de que esto no se quede simplemente en la vivienda, sino que vaya más allá.
9: Acabar con el rentismo y la especulación, que no puede ser que haya gente que tenga 5 casas y haya gente que esté en alquileres que, para empezar, en condiciones de mala habitabilidad y con contratos, nauseabundos.
10: Sentimos que es como un parche solo y que Mari Carmen es... Hay mucha Mari Carmen, sí se la devuelto el piso, pero hay que cambiar este sistema de vivienda.
11: La gente estábamos muy hartos ya y muy hartas de no poder acceder a una vivienda digna, y entonces, bueno, esta eclosión pues la veo lógica y la veo muy importante.
12: Realmente, por mucho que esto haya empezado con Mari Carmen y que estemos aquí para apoyarla también, es una cosa que nos afecta a todos y que la próxima Mari Carmen pues te puede tocar a ti, es que es así.
13: Al final la gente lleva aguantando demasiado tiempo y el caso de Mari Carmen ha hecho que explote todo y la gente se venga aquí como en el 15 de mes.
14: La gente joven quiere salir de casa de sus padres y no puede porque no encuentra vivienda, no tiene economía suficiente como para poder permitirse una vivienda ni de alquiler ni de comprar.
15: Si no trabajando, no puede alquilar nada.
16: Más bien vamos a peor.
17: Creo que es una situación que viene desde hace mucho, al menos la escucho por las noticias, y creo que es terrible, le tienen que buscar una solución, no puede quedar la gente sin vivienda.
2: Bueno, desde luego las soluciones que proponen desde la acampada de Puerta del Sol van todas a acabar con los propietarios, pues a ver quién pone después viviendas en alquiler para todas esas personas que no pueden acceder precisamente a la compra de una vivienda. Pero en fin, esta misma mañana los servicios de limpieza del Ayuntamiento de Madrid han procedido a la retirada de carteles y otros enseres después de que todos estos manifestantes hayan vandalizado por completo la figura del oso y del madroño, que es uno de los símbolos de la ciudad. Esta estatua amanecía totalmente totalmente vandalizada, pero finalmente los servicios de limpieza del consistorio de Madrid han retirado a primera mañana de este jueves esos carteles y accesorios de los acampados. También han vandalizado, atención, esta otra placa que van a ver

0: en sus pantallas. Una placa que homenajea a los 13 asesinados por la banda terrorista ETA en el atentado de la cafetería Rolando en 1974. Ha aparecido, como están viendo en sus pantallas, vandalizado durante esta acampada. A Isabel Rodríguez, la ministra de Vivienda, le han preguntado precisamente esta misma mañana. Dice que les parece estupendo, que por supuesto tienen que seguir protestando por sus derechos.
1: Pues eso es lo que llevo trabajando todos estos años, los comprendo perfectamente y trabajo para que eso no ocurra. Y creo que hay que trabajar con esa esperanza y que su movimiento, su movilización es muy importante. Es muy importante la movilización social y es muy importante cuando adoptamos decisiones políticas como ciudadanos y ciudadanas.
0: Es llamativo que la titular de Vivienda, Isabel Rodríguez, esté jaleando a los manifestantes de Sol en un momento en el que están amenazando con un rodeo al Congreso para mañana viernes. Esto también da una sensación del momento en el que nos encontramos. Empezó con Yolanda Díaz, vicepresidente del Gobierno, llamando a protestar contra el Gobierno. Prosigue con la titular de Vivienda llamando también a protestar contra el Gobierno, que están gobernando.
2: Es que esto es de locos. Es que esto es, si perteneciéramos a la ADP, Asociación de Desdoblamiento de la Personalidad, estaríamos echándonos las manos a la cabeza. Esto es de locos. O sea, es decir, quiero que te manifiestes contra mí mismo, misma o misme. Bueno, esto no tiene sentido. Y luego una cuestión, vamos a ver, de primero de economía, de primero, vamos, de primero no, de primer día que llegas. O sea, si la demanda es igual o superior y la oferta se reduce como consecuencia de toda esta ley, pues el precio sube. O sea, quiero decir, es que esto es, no hace falta 2 horas en Harvard para ver esto. Entonces, esto es lo que están consiguiendo estas leyes. Y luego, claro, en 20 segundos, esta ministra, igual que el presidente del Gobierno que dice que suda la camiseta, etcétera, ha dicho que están trabajando, trabajando y trabajando. Eso es como si yo me erijo en experto en champús. O sea, ¿pero cómo esta gente va a trabajar? ¿Pero dónde se ha visto esto? ¿Pero dónde se ha visto este titulillo? La gente no trabaja más que en favor de sus intereses, que es la destrucción de España. Y por cierto, con bastante éxito de momento.
0: Fracas.
3: A ver, no, es que no sé por dónde pilarlo, porque cualquier punto de los que hemos dicho da para un discurso, pero me cojo, siempre voy a la última, porque mi memoria ya me falla. Pero vamos a la ministra, dice que si lleva trabajando para que eso no ocurra, y ha ocurrido, es que es más inútil de lo que yo esperaba.
0: Aunque sigue teniendo un buen cacao.
3: No, no, que no da para más. O sea, claro, si cuando tienes, haces grandes esfuerzos para resolver una cosa y las tropeas, es que eres idiota. O sea, no, tampoco hay que ser muy listo. Vamos, eso de entrada. Por cierto, y voy a intentar ir al fondo porque creo que nos están llevando al huerto con lo de la plaquita, que se limpia y adiós muy buenas, con lo del oso y el madroño, que tampoco pasa nada, que si lo pintan se despinta, o te pones a pegar bofetadas o no queda más remedio. O sea, es normal que hagan eso, es normal que la salud para mí.
0: No es normal.
3: Sí, es normal, no es que normal esta gente haga
0: porque
3: eso.
0: Porque en Madrid se han producido muchísimas manifestaciones y ninguna ha tenido que destrozar el mobiliario
3: ya, pero
0: público. Y se han hecho manifestaciones
3: ¿pero
0: pacíficas.
3: ¿De quién?
0: Claro.
3: Ah,
0: claro.
3: O sea, es normal que esta gente haga eso, es normal que esta gente lo que pida son soluciones que no solucionan nada, porque no tienen ni idea del tema de vivienda. O sea, eso para mí me forma parte. La normalidad, es que no sé si la palabra es la normalidad.
0: Sí, pero creo que la normalidad no debemos darle tampoco esa
3: presunción. Pero vamos a ir un poco
0: normal
3: al fondo. A algunos de estos, los que más piensan, hablan de que hay un derecho constitucional a la vivienda. ¿Vale? Pues vamos a leer el artículo entero, porque sorprenderá mucho.
0: Dale.
3: Todos los españoles tienen derecho a disfrutar de una vivienda digna y adecuada. Pero hay un punto seguido, ¿eh? Los poderes públicos promoverán las condiciones necesarias, poderes públicos, no los señores privados que tienen 2 pisos. Los poderes públicos promoverán las condiciones necesarias y establecerán las normas pertinentes para hacer efectivo este derecho. Bien, ¿no? Pero sigue, hay una comedia. Regulando la utilización del suelo. Ostras, Pedrín, el suelo. ¿Cuánto suelo ha soltado alguna administración pública en los años en que Pedro Sánchez es presidente de gobierno? No sé, pero poquito. Y antes, tampoco demasiado. O sea, aquí suelo no ha soltado nadie. Con lo cual, ya alguien que se está cargando la Constitución no son precisamente los tenedores, ni las tenedoras, ni los tenentrices, sino los poderes públicos que no han hecho nada, ¿no? La utilización del suelo de acuerdo con el interés general para impedir la especulación. Es decir, cuando un ayuntamiento, para aprobar un plan que libere el suelo, te pide que le des, no sé exactamente, un polideportivo, eso si no te pide un coche nuevo para el alcalde, pues ya se ve que no está cumpliendo muy bien lo de impedir la especulación.

0: sigue el tema. La comunidad participará en las plusvalías, eso está muy bien, que genere la acción urbanística de los entes públicos, no de los privados. Plusvalías que genere de los entes públicos, no de los privados. O sea, en ningún caso aquí, en la Constitución, dice que el derecho de la vivienda pasa por jorobar al ciudadano que tiene otra vivienda, no por ningún sitio, sino que responsabiliza directamente a los poderes públicos, que son los que se escaquean como ratas miserables del tema.
1: Sí, vamos a ver. Lo primero de todo, Banco de España. No se le puede acusar de que en estos momentos esté gestionado por alguien de estos fachas o parecidos. O sea, se ha sido exministro del gobierno y sale de exministro del gobierno directamente al Banco de España. Su último informe dice, estimado, es decir, 2028 necesitaremos 1 millón de viviendas. Si te vas al informe del 2018, el Banco de España no decía absolutamente nada del problema de viviendas. Nada. No existía el problema de vida. Podía haber algún pequeño desfase. Es decir, en la misma institución, en el 2018, ni le preocupaba la vivienda, y en el 2026 dice que hoy faltan 750.000 viviendas,
0: José Ramón,
1: y en el 2028
0: 16,
1: un millón
0: 2018,
1: de
0: sí, sí. Preocupación 16. Yo
1: estoy dando los
0: datos. O sea, no hay preocupación.
1: No había preocupación.
0: Es que abundo lo que dices tú. No había preocupación.
1: No había preocupación y hoy...
0: Con lo cual no había problema.
1: El Banco de España dice necesitamos 1 millón de viviendas. ¿Cómo hemos podido llegar a esto? Bueno, hay dos factores que explican cómo hemos llegado a esto. Primero, la ley de alquileres y en la ley que han sacado todos estos caballeros y todos estos perroflautas que hay en el gobierno, ¿eh? Porque lo que hay que decir es que la ministra, es decir, de vivienda es una perroflauta en todas las condiciones de perroflauta.
0: Fue alcaldesa de un municipio importante que es Puerto Llano, ¿eh?
1: ¿Mm? Pero bueno,
0: sí. O sea, que algo se supone que tendría que saber.
1: No, claro, claro, no, perdóname, déjame que discuta contigo. Dame su currículum vitae, a qué se ha dedicado en su vida. Porque, claro, es decir, veíamos el jueves pasado que la ministra de Igualdad es diplomada en nutrición y no ha trabajado nunca en su vida, ha cotizado a la Seguridad Social. Toda su vida ha sido política. Oiga, perdóneme, o sea, no tiene ni idea de nada. Cuando digo nada es de nada, de nada. Bueno, sigamos con el tema. 1 millón de viviendas. ¿Por qué pasa? Pues sinceramente, porque, por un lado, las leyes que han sacado con respecto a los alquileres hace que la promoción, desde el punto de vista, es decir, de la actividad inmobiliaria privada, vale, espera, yo voy a construir viviendas en aquellos sitios en donde a mí, es decir, seguro que no tenga ningún problema porque me la van a comprar, me la van a pagar y además, es decir, en zonas interesantes. No las voy a construir en donde, es decir, tenga posibilidad de problemas de ocupas. O sea, porque la ocupación se ha convertido en un auténtico problema. Solo quiero dar un comentario. Si Mari Carmen, cuando ingresó un día en un hospital hace unos meses, hubiese tenido la mala suerte de que le hubiesen ocupado la vivienda a un ocupa, sí, hoy no sería un problema. Hoy no sería un problema, porque está, coño, estaría muy bien hecho. A la abuelita de 86 años que fue al hospital, vinieron unos tíos y le ocuparon la vivienda. Estarían todos aplaudiendo con las orejas. Bien, segundo problema. Hemos crecido tanto en población debido a la inmigración legal e ilegal que tiene este país, que claro, es que hoy si hemos pasado de 45 millones a 50 millones de habitantes. Claro, es que nos han entrado casi más de 4 millones de habitantes en los últimos años. Claro, la gente que entra, es decir, quiere donde vivir. Y aparte, es decir, tenemos otro problema, y es que la gente, de los jóvenes, van creciendo en 8 años, los que tenían 15 tienen 23, pero los que tenían 17 tienen 25, y los que tenían 20 tienen 28 y se quieren emancipar. Entonces, claro, hemos colocado en el mercado a un volumen muy importante de jóvenes. ¿Qué hemos hecho? Nada. Voy a dar el dato, ¿vale? Voy a dar el dato. En el año 2018 se dedicaba a vivienda pública, cuarto y mitad de nada, 3.000 millones de euros. En el 26, en el 24, porque el 25 no hay datos oficiales por la función del gasto, en el 24, 7.000 millones. Sí sé el dato de lo que hizo el Ministerio de Vivienda en el 2025. Ministerio de Vivienda.

0: vivienda en el 2025, ¿qué hizo? Gastarse en arreglar, pulir, parchear y demás viviendas, casi todas de la Sareb, casi todas de la Sareb, porque son libramientos internos para adecuarlas para que entrasen en bueno, se gastaron 1.200 millones en arreglar, pero los pisos no se venden. No sé por qué esos pisos, que deberían de poderse vender, no sé por qué son muy caros. O porque están, pero en sitios que nadie los quiere. Claro, claro. Y segundo, termino.
1: Ese es el tema.
0: Y para construcción de viviendas, le dedicaron el 2% del presupuesto del Ministerio de Vivienda en el año 2025. Oiga, mira, señora ministra, váyase usted a Parla, que ya saben cómo continúa la frase. Pues no la voy a decir porque no puedo, estamos en horario, pero de verdad es lo que me pide el cuerpo. Oiga, pero usted es idiota. Usted es idiota, porque ¿cómo puede decir que está trabajando y no hacer nada? Nada de nada. O sea, pero es que cuando digo nada, es nada de nada. Es una vergüenza. Es que me tengo que enfadar. Es que el año pasado la Administración Central del Estado se gastó 367.000 millones de euros. 367.000 millones que salieron de los impuestos de los españoles. ¿Y qué dedicaron a vivienda?
2: Nada, nada.
0: El 2% del presupuesto del Ministerio de Vivienda, que fue 2.500 millones. Anda, váyase usted.
1: Es para regar, si dices.
3: Vamos a seguir hablando de la cuestión de la vivienda, pero tendrá que ser, señores, después de una primera pausa de publicidad. Por cierto, el CV de Isabel Rodríguez, pues bueno, es Visibil Públicos, toda su carrera profesional se centra en haber hecho carrera política, pero es llamativo también que tiene 7 propiedades y en 2022 declaró haber obtenido 5.000 beneficios precisamente a través del alquiler. No sabemos de qué cada una de estas propiedades o de cuál o de una parte o qué, pero esto fue en el año 2022, entendemos también 5.300. Entiendo también que con la subida de los precios y tal, pues lo declarado en el año 25, ¿no? Tendría que ser bastante mayor, pero bueno, es interesante desde luego el dato que la titular de vivienda también sea una de estas rentistas, que dirían los de Sol. En fin, nos vamos a ir, como decimos, a esta breve pausa de publicidad, pero atención porque el 7 de octubre se celebra el aniversario de la Batalla de Lepanto, aquella victoria que frenó la expansión turca por el Mediterráneo y que Cervantes definió como la más alta ocasión que vieron los siglos. 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Con publicidad y volvemos.

0: estamos de vuelta Andando Caña. Pasan 6 minutos de las 12:30 del mediodía, las 11:30 en Canarias. Vamos a seguir hablando de la vivienda, pero antes, datos interesantes. Lara Guerra, de la OCDE, ¿qué dice acerca de nuestros jóvenes? Cuéntanos, ¿no? Por la cara que tienes no veo que sean muy buenas noticias.
1: Efectivamente, Alba, buenas tardes. España lidera una nueva lista, pero desde luego que no en aspectos positivos. Continúa por encima de la media de los países desarrollados en el porcentaje de jóvenes que ni estudian ni trabajan. Estos datos se recogen en el informe Panorama de la Educación 2026, que es publicado por la Organización para la Cooperación y el Desarrollo Económicos. Es el encargado de presentar las consecuencias que pueden provocar periodos prolongados de inactividad durante las primeras etapas de la vida laboral. Concretamente, un 17% de las personas de entre 18 y 24 años se encontraban en esta situación en 2025. Esto se traduce en 4 puntos más que el 13% de media registrado. Sin embargo, la situación ha mejorado, aunque España se mantiene a nivel internacional más atrasado que el resto, pero en 2025 este porcentaje de jóvenes que ni estudiaban ni trabajaban alcanzaba el 23%. Otro de los principales problemas reflejados en este informe se encuentra en el nivel educativo. En 2025 el 25% de los españoles de entre 25 y 34 años no había alcanzado ni el bachillerato ni ningún tipo de titulación equivalente, una proporción que supera sin dudarlo el 12% registrado de media. España es, por tanto, el país que duplica el porcentaje medio de adultos jóvenes sin bachillerato entre los 38 países que se analizan en el informe, Alba.
0: Gracias, Lara. Bueno, sin duda los datos son tremendos, ¿eh?

0: había quien incluso bromeaba en las redes sociales que con estos ninis, pues bueno, que habría muchos en la Puerta del Sol. En fin, habrá de todo como en todas partes. Pero bueno, es lo que sí que se ha visto, lo ha intervenido la propia policía en Sol, son machetes. Se habrían fabricado de forma, pues eso, casera, y los agentes de forma interna están pidiendo cuanto antes levantar ese campamento por seguridad. Es una información que publica en exclusiva El Español y precisamente saca la imagen de esos machetes que portarían algunos de los que hay en estos momentos acampados en Sol. Atención, porque con estos decretos de la vivienda se está rumoreando de una nueva fecha electoral. Ya saben que aquí, con esto de que se pueden adelantar las elecciones generales, hemos hablado en muchas ocasiones. Hay quien piensa que Pedro Sánchez va a resistir hasta el final y hay quien piensa que podría aprovechar los momentos que están sucediendo para usarlos a su favor. ¿Por qué? Porque con los decretos de vivienda, con toda la acampada de Sol, el Partido Socialista ha conseguido algo, y es que de forma mediática, no digo evidentemente desde esta casa, pero sí desde otros muchos medios de comunicación, la opinión pública está en la vivienda y no está en Ceuta o en todos los casos de corrupción. Ha conseguido Sánchez desviar el foco, ha conseguido también que esa protesta y esa acampada de Sol no vaya directamente, única y exclusivamente contra el PSOE, sino algo un poco más amplio. Incluso se ve por sus propias opiniones públicas o por las palabras de la titular de vivienda cómo están incluso capitalizando en la calle para así poder capitalizar todo lo que es el grueso de la izquierda. En base a esto, lo que dicen muchos es que el próximo 6 de octubre, ante el riesgo de que estos decretos decaigan en la Cámara Baja, lo que podría hacer Pedro Sánchez inmediatamente es una convocatoria electoral que anunciaría, como digo, el día 6 de octubre, y los plazos nos llevarían a votar el próximo 29 de noviembre. Es una información que recoge hoy Voz Populi y que sin duda también cuadraría con los tiempos y con las formas de Pedro Sánchez, pero vayan ustedes a saber. En fin, sobre la cuestión de la vivienda.
1: Parece que es más una especulación que otra cosa, ¿eh? Porque, a ver, no nos engañemos. Tú has dado en el editorial la clave del tema. Si lo que espera Pedro Sánchez son los votos regalados por la ley de nietos, no va a adelantar las elecciones antes de que se puedan efectuar los votos regalados de la ley de nietos. Con lo cual me extrañaría que hiciera eso, pero en fin, con una mente patológica todo es absolutamente posible. Hay un asunto para ligar todo, o sea, ligar lo que es el tema de la vivienda con el PSOE, no con Ceuta, pero sí con la corrupción en el PSOE. Hay una noticia que sí es interesante, que sacó el debate, que es la supuesta acusación de un empresario de que la venta de un edificio de Hacienda se hubiera elevado una comisión de un hábil 3% de los 200 y pico millones el primo de la ministra de Hacienda. Bueno, eso evidentemente hay que demostrarlo, o sea, eso puede ser un brindis al sol, pero sí que habla de la corrupción del PSOE, porque es creíble, o sea,
2: Parece poco dinero para lo que están...
1: Ya, pero en un colectivo de estos que todo han robado en todos lados, es creíble que también se haya apuntado María, la señora Montero, vamos. Si dijera del arzobispado de Barcelona, pues igual la gente diría, qué raro, ¿no? Si no suelen hacerlo, pero en este caso, uno más. Pero es más interesante otra cosa, porque ese edificio, cuando se estudia, es una subasta del año 24 de un edificio entero, que, dado que lo hizo el gobierno, pues se supone que estudió muy bien a quién dejaba ir a la subasta, no fuera caso que fuera mala gente. Y no fue mala gente, fue un grupo de los grupos de inmobiliarios más importantes de España, que es el Grupo LAR, y un fondo buitre de esos tan conocidos, que es BlackRock, que es el fondo buitre, junto con Vanguard, más importante. También es verdad que buitre, lo dirá, yo no le llamo buitre, porque si BlackRock se cabreara, pues todo el IBEX se va a tomar por saco, porque debe tener el 10 o 15 o 20% de la mayoría de empresas del IBEX como accionariado BlackRock o Vanguard. Con lo cual, cuidado con la coña.
3: Entre las dos buitres, se habla del 30%.
1: Pues del 30%, con lo cual, cuidado con la coña de Larry Flick, o como se llame, de meterle el dedo en el ojo, porque pues... Pero es interesante saber que el gobierno, en el año 24, subastó un edificio por muchos codiciados, hablarlo. ¿Qué, por cierto, qué van a hacer esos señores? Hombre, pues van a poner vivienda social, seguro. Vamos a verlo. Ah, no, no, coño, no es vivienda social, la leche. Lo que van a hacer son 153 viviendas de lujo, de alto standing. Ostras, gobierno socialista, fondo buitre, 153 viviendas de alto standing, la leche. menos mal que era un puesto un CETI. ¿Eh? No, no, no hay problema porque querían cobrar. Y una residencia de estudiantes, unas 400 plazas. Supongo que con esto lo han salvado. Tiene la ventaja de que está muy cerca del Instituto de Empresa. O sea, no sé si exactamente está pensado para los estudiantes del Instituto de Empresa, y entonces habría que investigar a ver si también podía haber alguna otra cosa por ahí dentro. Porque acordaos que uno de esos edificios, la mujer del presidente dijo que lo quería un amigo suyo en vez de Aldama, que lo tenía negociado con unos chinos, y es un edificio que le iría muy bien al Instituto de Empresa, que por cierto alquiló el Instituto de Empresa. O sea, hay cositas por ahí. Yo no digo nada porque todo es presunto, ¿eh?
2: Todo es presunto.
1: Todo es presunto y pura imaginación del debate, no mía.
0: En fin, Riera, que nos has preparado para hoy unos datos acerca, ya que la vivienda está encima de la mesa, acerca del ministerio. ¿Cuántos cargos tiene? ¿Quién está ahí dentro?
3: Sí, claro, claro.
0: ¿Cuánto dinero manejan?
3: Vamos a ver, es decir, lo primero de todo, lo importante, sí, es saber es decir, cuál es la organización del Ministerio de Vivienda, porque claro, si está la ministra, sí, hay un asesor y tiene 50 de trabajadores públicos, pues claro, pues
2: poco mucho que trabajase.
3: Si trabajase, algo podría hacer. Pero no, es que creo que esto es importante que lo sepamos. Ministra, 7 altos cargos, un secretario de Estado, un subsecretario, un secretario general técnico, y 4 directores generales. 7 altos, una ministra. 72 asesores. Ojo, que el tema es muy serio, ¿eh? La ministra, esa señora que ha salido ahí, que está trabajando tan duramente, tiene un jefe de secretaría, un adjunto de secretaría, del jefe de secretaría, y 3 secretarias. O sea, 5 para...
1: Las 8 horas, 8 por 3, 24, una para mañana, una tarde y una
3: sí,
1: noche.
3: Sí, claro, es que trabaja 24 horas.
1: A la noche
3: horas,
1: también, sí.
3: Claro, por supuesto. Y un jefe de secretaría, por si se pone enfermo, es decir, un adjunto de jefe de secretaría. Tiene un jefe de gabinete. ¿De quién dependen toda esta organización? Y en total, la ministra, con el jefe de gabinete, el jefe de secretaría, el adjunto, las 3 secretarias, tiene 28 personas que trabajan para ella. Oiga, o sea, 28 personas, sí. No está nada mal. Bueno, pues el secretario de Estado, es decir, tiene un jefe de secretaría, un adjunto de jefe de secretaría, 3 secretarias y en total 18 para él, nada más. 18, 28 la ministra, 18 para el secretario de Estado. En total, para la ministra y los 7 altos cargos, 72 personas para darles servicio. Yo flipo, ¿eh? Es decir, vamos a ver, yo vengo de la empresa privada donde he trabajado toda mi vida. Es decir, en el mejor momento de mi vida he tenido secretaria y media. Y digo secretaria y media, tenía una secretaria a tiempo completo y media secretaria por las tardes, que es cuando me daban el coñazo desde Estados Unidos. Entonces, tenía una ayuda, es decir, para que me...
1: ¿Y en esa empresa qué cargo ocupabas?
3: Yo era presidente y consejero delegado.
1: Vale. ¿De una empresa multinacional?
3: Sí, General Electric.
1: No, digo para,
3: General Electric.
1: Que la gente se sitúe, sí, sí. Que no era el buffet de Pepites,
3: no.
1: De chapucerías a domicilio.
3: Era la empresa número uno de capitalización bursátil en el año 1997, 98, 99, vale, 2000, y estaba presidida por Jack Welch, es decir, uno de los mejores, es decir, empresarios, es decir, a nivel mundial. Entonces, bueno, 72 personas para darle servicio. 390 currantes, empleados públicos. Entonces ahora quiero que me pongan la segunda, códex que hemos preparado, porque aquí viene lo más divertido de todo. Es decir,
1: lo más divertido es que lo pagamos nosotros.
3: No te creas, vamos a ver. Es decir, eso sí, pero ¿sabes lo que han hecho? ¿Eh? O sea, rehabilitación de viviendas, 826 millones. Construcción de viviendas, 23 millones de euros. Datos de la Intervención General de la Administración del Estado. Datos que se pueden consultar www.igae.es. Te vas a la tercera pestaña, pinchas ahí datos, contabilidad pública, y te descargas directamente de la pestaña que pone actualización de presupuestos. Te vas Es decir, a la pestañita gastos 19, GTOS 19, tiene cerca de 100 pestañas el libro, o sea que es que no es fácil. Por eso digo GTOS 19 y ahí coges vivienda. Y en la línea 6 te dice capítulo de gasto C102, 23 millones, y eso es exactamente es dinero dedicado a la construcción de vivienda pública. Eso sí, si te vas, ¿qué significa 102? Te dicen dinero que viene del mecanismo de recuperación y resiliencia. Es decir, que ni siquiera nos lo hemos gastado de nuestros impuestos. Nos lo hemos gastado porque nos lo ha dado Europa. Ojo, que es que esto, con perdón, es que tiene delito.
2: Pero,
3: y por último.
1: ¿Pero sabes para qué ha sido esto? ¿No será para rehabilitar las viviendas de los ministros?
3: No. Eso está arriba. ¿Ah? Eso está arriba. En los 826 millones van para rehabilitar vivienda de la Sareb, de tal.
1: No, de los esto ministros.
3: Es que esto es más cachondo todavía. Los 23 millones se han transferido. Es una transferencia gratuita que han hecho, es decir, a comunidades o ayuntamientos y a saber si han llegado, vale. Y a saber si han llegado de verdad a algo para construir. Entonces, que esa es la gran duda, porque no he conseguido todavía llegar al detalle. Pero oiga, vamos a ver, que en el 31 de julio el total del gasto de la Administración Central del Estado, es decir, de los 22 ministerios, fue 232.500 millones. Es decir, de cada 10.000 euros que se gasta, es decir, el señor Sánchez, uno va a construcción de vivienda. Por favor, que se reúnan, que hagan muchos decretos. Es decir, que le digan, Mari Carmen, estamos trabajando muy duramente, ¿sí?, por arreglar tu problema. Es decir, pero que le diga a alguien, señor Sánchez, uno de cada 10.000 euros que usted se gasta, va a vivienda. El resto, 9.999, es perroflautismo mucho de su gasto. Está bien, uno de cada 10.000 dedicado a vivienda, y que todavía estos personajes se quieran apuntar. Es decir, excitar a las masas para que se enerven y vayan a tomar el Congreso los diputados mañana. Ahora, vamos a ver, de verdad, es decir, los españoles tenemos que aceptar y tenemos que soportar que uno de cada 10.000 euros que se gasta estos personajes vaya a vivienda. Yo creo que si algún día consiguiésemos, es decir, convencer a toda la sociedad de, mire, ¿yo sabe qué? Me voy a declarar insumiso en el pago fiscal. A ver qué pasaba en este país. Que nos llevasen a 20 millones de españoles a la cárcel.
0: Mari Carmen.
3: Es decir, desde aquí lo que hay que promover es la insumisión fiscal. No estoy diciendo que lo hagamos.
2: Pero el primero que lo haga, con cara de pena. O sea, tú pones cara de pena y esto ayuda.
0: Te haces un Mari Carmen, luego viene Almeida con el ayuntamiento y te deja vivir en tu casa.
2: Claro.
1: No, pero a mí me ha llegado mucho al intelecto lo que has dicho tú antes, ¿eh? Si lo hubieran ocupado, me parece muy interesante esa comparación. Si lo hubieran ocupado, que supongo que fue de pelos. Es más, ahora mismo están en el hospital. Aún se puede ocupar, ¿eh? Si se la ocupan, pasará otra cosa.
0: Esto es el meme que está circulando por las redes, ¿no? Que si Mari Carmen se hubiese ido de vacaciones, si le hubiesen ocupado la casa, ella, pues eso sería la facha y la de derechas que tiene capacidad para irse de vacaciones, y le han ocupado la casa y no pasaría nada. El ocupa sería el bueno.
1: Pero lo triste es que eso es eso que es tan evidente. Lo mismo que lo que has explicado tú de la ley de nietos y la enmienda esa, eso que parece tan evidente, se va a poder hacer, van a tirar para adelante y lo van a usar para tener más votos. Y aquí el resto calladitos, porque hay una línea que no estamos dispuestos a pasar, que es la línea de la honradez.
3: Yo estoy de acuerdo, María, pero de verdad, uno de cada 10.000 euros sea, no se les cae la cara de vergüenza.
1: Ya, pero
3: no,
1: lo sabes, no, no, tú, la gente normal.
3: Bueno, pero perdóname, por eso estoy contándolo, claro. Para que, bueno, la gente normal que ve esta cadena, sí, al menos esté informada. Y si la gente normal que ve esta cadena está, se informa, sí, y lo puede contar a su gente normal,
1: está,
3: estamos llegando,
2: es
3: creando...
2: Es importante el hacer esa pedagogía.
3: Claro, es decir, queremos la semilla,
1: que haga, como
3: la
1: dice,
3: semilla,
1: ¿no?
3: Poco a poco. A mí últimamente, yo no sé por qué, pero últimamente me paran mucho por la calle y me dicen... Siga así, ¿eh? Siga así, ¿eh? Siga así.
2: ¿Y tú qué analizas estos datos? ¿Has tenido acceso a los presupuestos generales del Estado?
0: Uy.
3: A ver, vamos a ver. Un segundo.
0: Los que no se han registrado ayer en el Congreso.
3: A los del 23, sí. A los del 23, sí.
2: Claro,
3: claro. Vamos a ver. Te voy a dar un dato que te va a decir, hacer crecer el pelo.
2: A ver, a ver.
1: No creo, ¿no?
3: Bueno, en el año 2024, es decir, a través del Consejo de Ministros se aprobaron 20.000 millones de crédito extraordinario. La IGAE, dice que el incremento del gasto del 2023 aprobado por los presupuestos al 2024 fue de, decir, casi 60.000 millones. A ver, si el Consejo de Ministros hemos aprobado 20.000, ¿cómo hemos llegado a 60.000? No, es dramático. Es dramático. Porque esto es muy serio. Porque estamos jugando con el dinero de los españoles. Entonces estoy trabajando precisamente.
1: O sea, el dinero se reproduce también.
3: No se reproduce.
1: ¿No?
3: No se reproduce.
1: No es como los españoles que fueron a Cuba.
2: Lo que se reproduce son los
1: que
2: impuestos.
1: Que con dos han tenido 20.000 hijos. Sí.
3: Aquí hay un problema muy serio, muy serio. Es la contabilidad nacional de la Intervención General de la Administración del Estado está bien. Es decir, la IGAE contabiliza lo que le llega. Entonces, si se han gastado, pues se lo contabiliza. Pero si solo el Consejo de Ministros ha aprobado 20.000, ¿cómo se ha podido gastar 40.000 millones más?
2: Eso, como decía Mercedes Montero, eso no es nada, Chiqui, o eso, sí, como decía...
3: Hombre, 40.000 millones
2: más...
0: 5.000 millones,
2: ¿eh?
0: No,
2: sí,
0: es nada.
2: Sí, 5.000, eso no es nada.
3: 40.000 millones más,
2: totalmente.
3: Me parece que hay un problema muy serio.
1: Eso en un año.
3: En un año, sí, sí. En el 25 han sido muchos más. Es decir, más que, bueno, ya no voy a dar más la matraca.
1: Es que tú nos amargas el fin de...
3: No, por eso, ya no,
1: quiero, pero no, el no, tema no es que lo amargues tú. Lo triste es que lo amargan los que hacen eso y tú lo explicas.
3: Es que es lamentable, lamentable que en estos momentos, en este país, alguien pueda gobernar sin tener unos presupuestos generales. Pero yo puedo entender que te han aprobado los del 23, el 24 los reproduces... Sí, pero ya más no. Es que esto debería ser anticonstitucional.
2: Es que
3: no haya presentado es anticonstitucional.
1: Sí, que el Constitucional, claro, incluso no se va a atrever a dictar
0: que le va
1: sentencia
0: a dar un avisito
1: favorable. No. Ni el Constitucional, ¿eh? O sea, no, que ya para que Cándido Conde, el
3: exterminio, el problema que tenemos,
1: haga eso...
3: Es que al final, tú ves y sacas de los boletines oficiales del Estado lo que se ha aprobado y vas a la IGAE y dices, no, pues no me cuadran las cifras, ¿yo a quién tengo que creer? ¿Al Boletín Oficial del Estado o a la Intervención General de la Administración del Estado? La contabilidad no miente, ¿eh? No miente. Es decir, se ha podido dejar de contabilizar. O sea, es decir, puede que haya facturas que no les hayan llegado, puede haber gastos que no les hayan llegado. Es decir, que esto incrementaría todavía el problema. Sí, pero que solo por Consejo de Ministros se hayan aprobado 20 y se hayan gastado 40 más, a ver, no euros, miles de millones.
2: Eso es un gran problema, pero hay otro adicional y es que no nos demos cuenta. Apuntabas tú antes la posible convocatoria de elecciones que puede llevarse a cabo. Bueno, es que llegado el día, yo espero que todos nos acordemos de este tipo de cuestiones. Claro. Es que se nos va a olvidar.
1: Igual resulta que el PP se encarga, en vez de recordar eso, se dedica a meterse con Vox, y Vox, bien, en vez de recordar eso, a meterse con el PP, y entonces tendremos una reproducción de las anteriores,
2: sí,
1: ver cómo nos estamos pegando un tiro en el pie, uno por dedo, que son 10, y al final, toma bofetada.
3: Pues, es que los podemos encontrar entre 24, 25 y 26, es decir, que fuera del Consejo de Ministros y fuera del Congreso, los diputados y del Senado, se hayan gastado 120, 130 o 150 mil millones más de lo que ha aprobado el Consejo de Ministros. Aquí hay un agujero.
2: Claro.
0: En fin, ojito, señores, vamos a seguir hablando de todo ello, pero tendrá que ser después de una brevísima pausa de publicidad. A la vuelta, además, hablaremos de una cuestión que ha pasado también desapercibida por estas cosas de la vivienda y tal, pero que no va a dejar de ser relevante, sobre todo en el día a día de los miles de conductores que somos en nuestro país, que es ese cambio en la normativa de circulación que se avaló precisamente ayer. Francas me pone cara de no sé de qué me estás hablando,
1: no tengo
0: te lo cuento en unos minutos.
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0: este primer día de octubre en el que ya se empieza a notar, al menos meteorológicamente, ese tiempo propio de la nueva estación del otoño. Sí que es cierto que hemos agradecido y seguimos agradeciendo aquí, por ejemplo, en Madrid, que las temperaturas siguen siendo bastante agradables, aunque refresque bastante por la noche. Pero, sin embargo, las lluvias torrenciales han provocado que la Agencia Estatal de Meteorología haya elevado a riesgo rojo la situación que se espera para este jueves y para mañana viernes en Valencia. Precisamente, el nivel de riesgo extremo comienza hoy a las 6 en punto de la tarde. Las provincias de Valencia y de Castellón. Se va a extender hasta las 2 de la madrugada y las 12 del mediodía respectivamente. El nivel se eleva ante el riesgo de que caigan 90 litros por metro cuadrado en tan solo una hora y se acumule una precipitación total de 250 litros por metro cuadrado en 12 horas en algunos puntos de Castellón y 180 en la provincia de Valencia. A esta hora, señores, los barrancos siguen sin limpiarse, ¿eh? Para que luego mañana no nos asombremos tampoco con las imágenes que circularán por las redes sociales de riadas y de gente teniendo que volver a limpiar
1: rotura. Puede pasar lo mismo, pero creo que están peor en Bangkok. He visto unas imágenes esta mañana y me he quedado alucinado.
0: ¿En dónde, perdón?
1: En Bangkok.
0: En Bangkok, sí.
1: Todo Bangkok.
0: Sí, sí, sí, sí. Las
1: y la gente está andando con agua hasta aquí, andando por la calle. Sí. Pero Valencia tiene este problema, que como se repita el fenómeno, se repetirá lo que ocurrió, excepto lo que no se ha repuesto, claro, todo lo que se cayó y no se ha repuesto, no se cae otra vez, que es la gran ventaja. Los coches que se destrozaron no se pueden destrozar, se destrozarán los nuevos. Pero vamos, como haya lo mismo, les va a pasar lo mismo, eso sí, le va a tocar recibir, en vez de mazón, a alguien más, a otro, ¿no?
0: En fin, en este primer día de octubre también entra en vigor la reforma del Reglamento General de Circulación, conexión con la redacción. Isabel Toscano, ¿en qué nos afecta a los conductores? ¿Cuáles son los principales cambios que veremos a partir de hoy? Cuéntanos.
2: Buenos días, Alba. Sí, es una medida del PSOE que lo que propone es reducir más de la mitad la tasa de alcohol permitida al volante. Entonces pasaríamos de 0,5 gramos en sangre a 0,2. Es una medida que ha salido adelante gracias al apoyo de Esquerra Republicana, que ahora ha votado a favor de la iniciativa, algo que no hizo en marzo, aunque eso sí, desde el partido siguen insistiendo en que la tasa debería ser 0,0. Esta es la medida estrella de Marlaska y lo que quieren es cambiar el concepto que tenemos los conductores en general de que si hacemos un uso moderado del alcohol podemos conducir y que pasemos a decir si conduzco no bebo. En esta nueva reforma también se sitúa por primera vez en el punto central a los peatones, motoristas, ciclistas y conductores de patines, y lo que quieren es reformar esa medida para que seamos los peatones los centrales en esta regulación.
0: Gracias, Isabel. Iremos viendo qué pasa dentro de esa propuesta en el Congreso de los Diputados, que aprobó ayer precisamente la Cámara Baja tomar en consideración esa proposición de ley. Todavía tienen que darse pasos, pero lo que sí que entra hoy en vigor es precisamente ese Reglamento General de Circulación, del que vamos a hablar más en profundidad con Carlos Alarcón. Él es abogado del Departamento Jurídico de Pyramid Consulting. Muy buenas tardes.
3: Hola, muy buenos días.
0: Bueno, cuéntenos cuáles son, desde el punto de vista jurídico, los cambios que más van a notar precisamente los ciudadanos en su día a día y que pueden generar también más sanciones.
3: Hola, muy buenos días a todos. Un placer, lo primero, estar aquí con vosotros. Quería comentaros, sí, hoy desde el 1 de octubre entra en vigor la mayor parte de la reforma del Reglamento General de Circulación. Realmente el objetivo es proteger eso, pues a los peatones, peatones, ciclistas, motoristas y usuarios de patinetes. Básicamente lo que más nos van a afectar va a ser a los ciclistas a la hora de, pues eso, ahora lo veremos con más detalle, pero los ciclistas ciertas modificaciones a la hora de circular, a los patinetes, motociclistas y sobre todo esto mismo de a los patinetes sobre todo. Yo quería comentar primeramente sobre las motos y patinetes eléctricos, primeramente el calzado. El conductor y el acompañante de motos y ciclomotores deben llevar el calzado cerrado que cubra todo el pie. Respecto a los guantes, estos guantes de protección son obligatorios para conductores y acompañantes también, en vías interurbanas, fuera de